darnos un consejo de con quién estar, con quién no estar, con quién hablar, pero a quién no darle tiempo. Él fue muy específico en aquel salmo. Entonces, cuando uno mira cómo está nuestra situación, nuestro mundo, la globalización hoy en día, pensemos por qué se está dañando la salud mental, la salud emocional, la salud espiritual, la salud física. Y uno dice, ¿será que solamente debo buscar el venir a la iglesia, decir que amo a Dios? Pero ¿le hemos puesto atención con quién nos reunimos los 6 días de la semana? Tal vez la gente que usted tiene aquí al lado hoy solo se reúne con ellos el domingo. ¿Y con quién pasas los 6 días posteriores? ¿Con quién hablo yo? ¿A quién le recibo un consejo yo? Póngase a pensar en esto. Vea cómo funciona. Si usted se junta con chismosos, ¿usted qué aprende? ¿Aprende a ser? ¿No ha visto que los choques, casi siempre el trancón no es por el choque? ¿El trancón es por él? ¿Y cuántos aquí les gusta chismear el choque? Levante la mano. Bendito Dios, aquí hay solo 2, 3 que hacen el trancón, pero el resto pasa mirando para el frente y dice: aquí tengo a mi esposa, tengo a mis hijos, no me importa qué pasó. No, creo que todos, aunque sea de reojo, miramos, ay, mira eso cómo quedó, y sigue. Porque ahí está el ver. Imagínese usted todos los días con un chismoso escribiéndole por WhatsApp, todos los días. ¿Sabías lo que pasó con? ¿Te diste cuenta de? Yo me imagino que, imagínate cómo te va cargando la vida. Ahora, pongámoslo en otro contexto. Usted se junta con personas que sean lectores, que les guste la lectura. Como mínimo, usted empieza a andar con un libro para arriba y para abajo todo el día, si no lo lea. Pero usted empieza como a contaminarse de eso, porque siempre ve a esa persona con un libro, siempre lo ve leyendo, siempre lo ve instruido, ve que su forma de hablar, de pensar es diferente. Usted se va anclando a lo que encuentra en esa persona. Ahora, preguntemos lo siguiente: ¿hasta dónde nosotros hemos verdaderamente aprendido, óigame bien, a seleccionar las personas con las cuales estamos? ¿Hasta dónde nosotros hemos aprendido a que la vida no podemos abrírsela a cualquier persona y de cualquier manera? Pastor, pero es que eso es ser egoísta. Atención, ser selectivo no es ser egoísta. Yo hoy vengo a invitarle a la iglesia a que aprendamos a ser más cuidadosos con quién andamos, a quién dejamos entrar a nuestra casa, a quién dejamos entrar a nuestra vida, a quién dejamos que se siente a la mesa. Repito, sin ser excluyentes, le estoy hablando de compartir, de emparentar. Hay gente que no se puede tener cerca, y el salmista, en este caso repito David, nos está enseñando. Hoy vengo a decirle a la iglesia: quédate con aquellas personas con las que tú sientes que creces. Hay personas que le dan un consejo a uno y eso se vuelve alimento para meses. Hay personas que tú te sientas un ratico con ellas, media horita, 40 minutos, un cafecito, conversando, y eso te avanza la vida por años. Con esa gente es que yo quiero estar, con esa gente es que yo debo andar. Ahora, ¿en qué me estoy convirtiendo según la gente con que yo ando? Sí, tenemos trabajadores, compañeros de trabajo, jefes, y esas son líneas ocasionales. Pero yo estoy hablando hoy de personas que les das acceso a tu vida. Mire, yo traje un carboncito. Conocemos los carbones, hacemos asados, los usamos. Y mire lo que pasa con un carbón. Vamos a prender un carboncito acá. Mira qué bonito se va colocando. Muy bien, él va cogiendo la fuercita. ¿Qué va a pasar con este carboncito? Colócale otra vez tú. Él se va a ir poniendo rojito, rojito y más rojito, y va a ir prendiendo. Si yo lo pongo entre la bandeja, él va a ir, dale más candela, él va a ir tocando los demás carbones, y la pregunta suena ridícula. ¿Qué va a pasar? Que los va a encender. Pensemos en que ese carbón encendido comienza a encender estos otros que están por acá, y digamos que cuando lo enciende, atención, yo lo saco. Pensemos en que ese carbón está caliente, todavía no lo he dejado enrojecer en su totalidad, pero si lo dejásemos que se ponga rojo y yo lo saco, ¿qué va a pasar con el carboncito? Lógicamente se va a apagar. Y uno dice, ¿qué le pasó a este carbón? Atención a esto: no cambió su naturaleza. Él sigue siendo carbón. Él sigue siendo un material que al fuego
va a responder. Pero como lo saqué de su hábitat natural para poder encender otros carbones, su naturaleza, repito, no se perdió, pero su entorno cambió y lo apagó. Hay gente que se ha ido apagando espiritualmente, no porque dejaste de ser hijo de Dios, sino porque saliste del entorno en que debías estar. Y le pregunto a cada persona.

tú eres quizás un carbón que hoy está todavía medio intentando resurgir. Pero repito, aunque tu naturaleza de hijo no cambió, pero el entorno sí cambió. Por eso ahí le hablo a aquellos que dicen: no, usted puede pecar, Dios lo ve como su hijo, es que usted ya es salvo, es que no. Yo no vengo con ese evangelio barato que te da licencia para que salgas a hacer lo que quieras, y que con las miserias que tenemos en la vida llegamos aquí y decimos: bueno, Dios me ama así, Dios te ama así, pero te quiere aquí. Dios te ama así, pero te quiere sumergido. Dios te ama así, pero te quiere santo. Dios te ama así, pero te quiere luchando por ser cada día más como Él, para que la sangre de Cristo te limpie la vida, te lave el alma, te lave el corazón. Pero yo te digo: vuelve, vuelve a tu lugar natural. ¿Alguien está aquí conmigo en esta mañana? Vuelve, vuelve a tu lugar natural. Cuando salimos de nuestro entorno debido, así usted esté encendido, se va a apagar. Se te apagó el hogar desde que empezaste a andar con esos divorciados que andan de cantina en cantina. Se te está apagando el hogar desde que andas frecuentando esa amiga que se divorció y dice que la está pasando muy chévere y te manda fotos en Cancún con uno y en Punta Cana con otro. Gloria a Dios, dice una hermana por ahí, aleluya, que me ato a esa palabra, hermana, reprendo eso. Bueno, pastor, entonces explíqueme esas cuatro personas que dice David. Vamos con la primera. ¿Qué dijo el salmista? Número uno, los mentirosos. Ahí está, repítalo conmigo, ¿los qué? Cuando usted se dedica a escuchar mentirosos, usted puede ir codificando la mentira como algo normal. Mire lo que dijo el verso: no paso tiempo con mentirosos. A mí me llamó la atención que David nos muestra que él es selecto a la hora de dar su tiempo. David muestra que mi tiempo no se lo puedo dar a cualquier persona. En este salmo, David me hace la invitación a que pueda yo categóricamente decir: no paso tiempo con mentirosos. Hay una imagen muy conocida, y esto nos va a ir sirviendo para recordar muy bien la predicación. Esta imagen de un muñequito que le hemos enseñado a los niños, que a Pinocho, cuando decía mentiras, se le crecía la nariz. Este fue el mejor Pinocho que logramos encontrar. Está bonito, está eco, Pinocho eco. Y usted ve que el muñequito nos sirvió y nos sigue sirviendo para ilustrar a los niños que las mentiras hacían que al muñequito este se le creciera la nariz. Yo quiero preguntar: ¿cuántos Pinochos hay aquí hoy? Ningún Pinocho. ¿Pinochas? Ay, las que se rieron, ahí van. Pastor, ¿cuál Pinocha? Esas que el esposo dice: yo tenía 50 mil pesos en este pantalón. Y dice: yo no sé, yo no he visto ninguno 50 mil pesos en ningún lado. Levante la mano los hombres que creen que su esposa clasifica para Pinocha. Están en problema los que alzaron la mano rápidamente. Vamos a dejar a Pinocho aquí para ir recordando los puntos de la predicación. Número uno, no sea qué. No, Pinocho no, no sea mentiroso. Otra vez, no sea. Pero no ande, no le dé tiempo a los mentirosos. Mire, ¿por qué David dice que no debo darle mi tiempo a los mentirosos? No se trata de aborrecer a estas personas. No se trata de yo discriminarlos, porque entonces, ¿cómo conocen de Jesús? Él lo que está diciendo es: no paso tiempo con ellos. No me interesa compartir mi tiempo con los mentirosos. Hay gente que se enseña la mentira y se enseña a creer sus propias mentiras. Hay gente que en la disculpa mete mentira. Escúcheme esto: la disculpa es prima de la mentira. No, que ya voy saliendo. Ya voy saliendo del baño. Pero usted no va saliendo de la casa todavía. ¿Ve cómo eso va disfrazando? Y usted al final se va convirtiendo en una persona que es capaz de normalizar la mentira. Las personas que evito hablan de mi carácter, y las que frecuento también. Con quien yo ande dice cuál es mi carácter. A quien yo evito también. Pregúntese no solamente con quién ando, sino a quién estoy evitando. Mire que fulano quiere hablar con usted. No, yo no voy a hablar con nadie ahora. ¿A quién evitas? Eso habla del carácter que estamos desarrollando. ¿Será que en nuestra vida, en nuestra casa, hemos permitido

0: permitido que el carácter mentiroso se desarrolle? ¿Será que estamos permitiendo que personas que para nada le aportan a nuestra vida hagan parte de cada uno de nosotros? Yo le digo algo a los chicos que se quieren casar: el mentiroso o la mentirosa son una fábrica de mentiras. Te promete mil cosas y después te deja esperando que esas cosas lleguen y jamás van a llegar. Pregúntese por un momento: ¿será que la persona con que yo estoy y me quiero casar ya le ha agarrado una o dos mentiras? Le quiero decir algo, iglesia: si en el noviazgo hay mentiras, eso es una catástrofe anunciada. Usted no sabe lo que es casarse con una mentirosa o con un mentiroso. Está bien, no es que me dijo una mentira. Decir una mentira no te convierte en mentiroso. Decir una mentira puede haber sido un error del momento y lo reparaste y lo confesaste. Yo hablo el que siempre tiene en su boca algo erróneo que decir, algo falso que decir. ¿Usted por qué no fue? No pude. ¿Usted por qué no lo hizo? Me enfermé. ¿Usted por qué no dijo? Es que fulano dijo. Por favor, vamos a sacar no solamente la mentira de nuestra boca, sino de nuestras reuniones. No pase tiempo con gente que dice mentiras. Pastor, es que en mi casa, es que mi esposo, es que mi esposa. Algo que yo he visto a lo largo de la vida es que es imposible construir confianza donde la mentira es una opción. Si para usted mentir es una opción, nunca espere bendición. Si para usted mentir es una opción, no espere que su casa crezca, que su empresa crezca, que su economía crezca. ¿Sabe por qué? Porque nuestro cerebro, cuando empieza a escuchar una mentira muchas veces, entonces termina creyéndolo. Por eso la Biblia dice, y mire que la Biblia no dijo que Satanás es padre de asesinos, que Satanás es padre, no, ¿qué dijo? Satanás es padre de mentira. Porque Satanás sabe que la mentira lo que toca lo destruye. No permitas que un mentiroso esté tocando tu vida y la esté dañando. Es una mentira que divorciarte es mejor. Es una mentira que la promiscuidad es pasarla bueno. Es una mentira que a través del licor o la droga vas a sentir paz. Es una mentira que con el tiempo las heridas se borran. Y Satanás empieza a declararte esa mentira al punto que te la has creído y estás llevando una vida totalmente desordenada porque le has dado lugar a la mentira. Levanta conmigo la mano al cielo y di: en el nombre de Jesús, hoy deshago toda mentira de mi casa, de mi vida, de mis hijos, de mi familia. Con la mano en alto dile: Señor, que los mentirosos no tengan cabida en mi tiempo, en mi vida, porque voy a vivir en la verdad. Dice la palabra que la verdad nos hará libres. Yo no sé si hay alguien libre aquí en esta mañana, en el nombre de Jesús. No le daremos nuestro tiempo a los mentirosos. Pero el texto continúa, número 2, y nos habla de los hipócritas. Número 2, los hipócritas. Dice el texto: primero nos dijo, no paso tiempo con mentirosos, porque eso va como en un ascenso. Y ahora con los hipócritas utiliza otra línea y dice el verso: ni ando con hipócritas. No paso tiempo con mentirosos, ni ando con hipócritas. Ya no habló del tiempo, habló de andar con ellos. Y uno empieza a dañarse la vida así: primero a quién le estoy dando mi tiempo, luego con quién estoy andando. Y uno dice, ¿qué es ser un hipócrita? La palabra que se usa allí en la Biblia para hipocresía era la palabra que se usaba para referirse a actor de teatro. Era una persona que usaba máscaras, que usaba identidades que realmente no eran. Pensando en qué les podía ilustrar, el primer punto fue Pinocho. Entonces, número uno, no me junto con. Bueno, vamos con el segundo. Y es los hipócritas. Para los hipócritas les traje esta. Esta mascarita. Si yo me pongo esta máscara, no me convertiré en el hombre araña. Entonces usted decir, el hombre araña en la carpa de la 66. No va a pegar. Porque yo, aunque tengo una máscara, en realidad soy Pastor Andrés. Pero me pongo esta máscara y número uno, salgo a la calle, no me reconocen, no permito ver totalmente mi identidad física, me oculto de, y eso es lo que hace el hipócrita, se esconde detrás de algo. Y por eso dijo David: yo no camino con hipócritas. Pensemos por un momento cuando la hipocresía tal vez va tocando nuestra vida. Porque el hipócrita quiere hacerte parecer que él te aprecia. De hecho, el hipócrita te sonríe. Aunque no haya aprecio, te da un abrazo. El hipócrita te aplaude, pero está atento a criticar tus defectos. El hipócrita va y le dice: jefe, usted es un tremendo. Y cuando salga de ahí, va y empieza a armarle el sindicato. El hipócrita te dice que como estás de bella, y cuando das la espalda dice: esa vieja como le queda de feo ese pelo así. La hipocresía está a flor de piel en nuestro mundo de hoy. Y el salmista dijo: no me junto, no camino, no ando con gente hipócrita. Ahora, el hipócrita es demasiado peligroso porque tiene capacidades extra. Escúcheme bien, el hipócrita es capaz de llorar con usted. Pero ¿sabe qué es lo perverso del hipócrita? Que llora por fuera, por lo que te pasó, pero se alegra por dentro. Otra vez, el hipócrita se acerca a usted y en tu dolor llora contigo por fuera, pero se alegra por dentro. Ve lo perverso que es la hipocresía en una persona. Y por eso David dijo: para poder llegar al propósito que Dios me ha trazado, no me voy a juntar con personas hipócritas. El hipócrita está en una cosa, está en la otra, se pone una máscara, se pone la otra, dice una cosa, dice la otra, está allí, está acá, adula a aquel, felicita a aquel, aplaude al otro, critica al otro. Y sabe, finalmente termina perdiéndose, porque el hipócrita al final usa tantas máscaras que se pierde en ese mar, repito, de máscaras, a tal punto que hasta se olvida de quién es él. Usted ve que un hipócrita no termina bien, no termina con amigos, no termina con personas que le confían en él, no termina con personas dignas de su tiempo. No, no, no, es una persona que termina mal, excluido, rechazado por muchas personas. Yo quiero que hoy tú pienses: ¿será que yo me estoy llenando de gente hipócrita a mi lado, que me aplaude, que me dice que me quiere, pero por detrás te lanzan el puñal? Están viendo que criticarte, están viendo cada detalle. O peor aún, ¿será que lo somos nosotros? ¿Será que hemos caído nosotros en esa línea de hipocresía? Claro que tenemos contacto con gente hipócrita. La Biblia no me está diciendo los aborrezco, no, es lo que dice es: yo rechazo la influencia que ellos tienen sobre la vida. Porque el hipócrita te enseña a ser hipócrita a ti también. El hipócrita te dice que aproveches tu cuarto de hora. El hipócrita te dice que aproveches el puesto que tienes para llegar. El hipócrita te dice que aproveches para demandar a fulano. Y uno dice: ¿es esto sano? ¿La gente que me está aconsejando es gente sana? Los hipócritas son tan peligrosos que aparenten o pueden aparentar ser mis amigos cuando en realidad me quieren eliminar. Gente que se acerca a ti, pero aunque tú creas que es muy amigo, él no quiere tu amistad, quiere tu empresa. Gente que se acerca a usted y no quiere su amistad, quiere su esposo. Gente que se acerca a usted y no quiere ver su carro, quiere su carro. Eso empieza a dañar el corazón, ¿sabe? Eso comienza a romper las áreas internas del alma. Y por eso David dijo: ni doy mi tiempo a los mentirosos, ni camino con los hipócritas. Déjeme ir a lo tercero. Número 3, el verso me habló de los que hacen el mal. Número 3, personas que dañan la vida, aquellos que hacen el mal. El verso, vamos a la Biblia. Mire que él aquí subió la tonalidad y dice: detesto las reuniones de los que hacen mal. ¿Qué dijo aquí? No voy a sus reuniones. Fue lo que dijo: detesto las reuniones de los que hacen el mal. Es decir, que David fue selectivo qué espacios compartía. Y entonces yo sigo viendo el paso a paso de David. Primero, no le da tiempo a los mentirosos. Segundo, no anda con los hipócritas. Pero tercero, dice que no va a las reuniones donde hay maldad. ¿Cuál es el problema con la maldad? Que la maldad se vuelve una muleta que sostiene a muchos. La maldad se vuelve una especie de soporte que le hace sentir que eso es lo que le ha llevado donde usted está. Para este tercer punto quise traer la muleta. Entonces, una muleta, claro que este es de alguien que tiene una estatura distinta a la mía, pero pensemos, ¿esto se puede agrandar? Mira a ver, David. Eso, ahí, yo creo que ahí sí. Esta un poquito más grande. Eso. Esta muletica, si uno está convaleciente, digamos en un pie, mire, ella me deja avanzar. Yo podría estar aquí predicando hoy con una muleta. Le pregunto, ¿será que su negocio va así? ¿Tu muleta se llama maldad? ¿Tu muleta se llama soborno? ¿Tu muleta se llama estafa? ¿Tu muleta se llama trampa? ¿Tu muleta se llama infidelidad? ¿Tu muleta cómo se llama la muleta que estás usando para mantenerte en la maldad? Y tú dices, no, es que donde yo dejé eso, preguntémonos, yo tengo este pie que no lo puedo usar, poniendo el ejemplo. Si dejo la muleta, ¿me caigo o como mínimo no avanzo? Y esa es la mentira que Satanás le ha metido a muchos aquí. Que si sueltan la muleta de maldad, no van a avanzar. Que si sueltan la muleta de lo indebido que están haciendo, no les va a ir bien. Yo te digo en el nombre de Jesús y por la palabra, suelta la muleta y vas a ver el favor de Jehová sobre tu vida. Suelta la muleta de maldad y vas a ver el favor de Dios sobre tu casa. Suelta esa muleta en la que se apoyó tu abuelo y se apoyó tu tío y se apoyó tu papá. Y es que aprenda que esto es así, mijo. Es que todos lo hacen así. Es que en este país se hace así. No, es que no es en este país o es como lo hizo mi familia. Es como dice la palabra de Dios que lo vamos a hacer para que la bendición del Señor fluya sobre nuestra vida y nuestra casa. Suelta la muleta de maldad en la que te estás apoyando. Dijo David: yo detesto las reuniones de los que hacen mal. Pastor, o sea que uno no debe estar en esas reuniones. No lo malinterprete. Una cosa es reuniones de trabajo, reuniones de negocios, pero otra cosa es cuando usted emparenta con lo que en esas reuniones se van a hacer. Ahora, no me diga que usted disfruta estar en ambientes de pecado. No me diga que usted disfruta estar en lugares donde los vicios, la cocaína, la infidelidad está a flor de piel. Si eso es así, estamos en problemas porque la maldad se ha enquistado en nosotros. ¿Por qué David decía que detestaba esas reuniones? ¿Por qué debo cuidarme yo los espacios de deleite que tengo? Escúcheme bien, iglesia, porque el pecado es contagioso. Usted empieza a ver a alguien que hace esto y hace esto y hace esto y hace esto, y usted se va yendo por ahí. Pensemos hoy, ¿de qué o de quién me estoy contagiando? Le hago esta pregunta. Cada vez que usted se reúne con, colóquele un nombre, ¿usted es mejor esposo, mejor papá, mejor mamá, mejor hijo, o llega peor a la casa? Piense si esa persona con la que usted se reúne, pasa tanto tiempo, juega con él o juega con ella o comparten o están allí. Piense por un momento, ¿será que yo llego siendo mejor o peor? ¿Será que esa persona desde su maldad de verdad me está aportando algo? Pastor, le estoy hablando del Señor, claro que sí, habla del Señor, comparte con él. Pero la Biblia dijo que se conviertan ellos a ti, no tú a ellos. Y el asunto es que vamos en desventaja, porque es usted contra cuatro o cinco que hacen lo mismo. Por eso David dice: yo detesto esas reuniones. Esas reuniones donde hay maldad, donde se maquina maldad, donde se piensa maldad. ¿Cómo hacemos esto? ¿Cómo se hace lo torcido? ¿Cómo se hace lo indebido? David dice: eso lo detesto. Iglesia linda, así como no debo pasar tiempo con mentirosos, así como no debo caminar con los hipócritas, así debo tener cuidado si la muleta de maldad usada por muchos tal vez se está volviendo normal en mí. Pero déjeme decirle algo. Hay gente que sabe qué hacer, sabe qué es lo malo, sabe qué es lo bueno y aún así no lo hace. Para usted tengo esto: el que sabe que algo está mal y lo hace, jamás sanará. Su vida jamás sanará. Esa muleta jamás se irá si usted sabe que algo está mal y lo sigue haciendo. Yo sé que eso está mal, pero más adelante no va a sanar. Va a seguir usando la muleta y va a seguir sintiendo que con la muleta usted avanza, que con la muleta se sostiene, que con la muleta le ha ido bien. Pero usted y yo lo sabemos. ¿Cómo va a ser mejor ir con una muleta que caminar bien? Pues si me deja usar la ilustración, con Dios siempre se camina bien. A veces te va a demandar más y será el camino más exigente, pero vamos a ir bien. El Señor dijo, por favor, detesten, a través del salmista, detesten esas reuniones donde se programa la maldad. ¿Qué estamos haciendo hoy en un mundo tan dañado, donde hasta vemos cómo gente usa el nombre para en medio de una catástrofe conseguir hasta recursos y enviarlos, si es que los envían una parte, pero otra parte se queda? Eso se llama maldad. Y estamos en un mundo altamente malvado. La iglesia no puede estar caminando en la misma maldad del impío. Pastor, todos lo hacen así, pero usted no. Todos hacen esto, pero los hijos de Dios, usted camina así, vea. Le cuento algo. Estaba con un tema de la iglesia, con algo de un seguro y algo, y mirando y haciendo y haciendo y diciendo y tal y pensando. Y tenía la opción de hacer algo que no estaba muy bonito, pero se podía disfrazar ahí, dándole como la curva a eso, diciendo. Y al final dije, no, así no. Háganlo así, hagámoslo así, sigamos así, caminemos así. Siempre lo hemos hecho como es, hermano, como es. Y al otro día me llegó la llamada que le dije yo a usted, de esa persona diciendo, les tengo una ofrenda a la iglesia central para las necesidades que están teniendo durante este mes. Cuando me dijo la cifra, casi me meto por el teléfono para ir a recibirla y traerla para la iglesia. ¿Sabe qué es eso? No necesitas muletas, necesitas la gracia y el favor de Dios para llegar donde Dios te quiere llevar. Número cuarto. David habló de los ¿qué? De los perversos. El texto dice, me niego. Mire qué interesante. Y me niego a juntarme con los perversos. Yo creo que aquí él fue mucho más agresivo. Aquí fue mucho más directo. Porque de todo el grupo de personas que viene mencionando, los tres anteriores, de este dijo ya categóricamente, no me junto con ellos. Ahí no fue de que no le doy mi tiempo, que no camino con ellos, que detesto. No. Aquí dijo fue, no me junto con los perversos. ¿Quién es un perverso, pastor? El perverso, la mejor traducción que encontré era aquel que se siente cómodo y convive con el pecado. Esa persona que se siente tranquila pecando, la Biblia lo cataloga como perverso. Aquel que se siente cómodo haciendo lo que no está bien. Aquel que se siente tranquilo y hasta le dice a la gente que no está mal, él califica para perverso. Aquel que dice, no, es que quién dijo que Dios va, y te da una curva para que sigas viviendo en tu fango y en tu mundanalidad, la Biblia lo cataloga de perverso. Y David dijo, yo me niego a estar con esa gente. Hay personas, hay familiares, hay vecinos, hay gente con la que es mejor no juntarse. Cuando tú ves que hay esa línea de perversión en una persona y tú dices, esta persona me está llevando por allí, yo mismo voy a hacer un alto. Decía un escritor, Juan Varela, decía, cuando alguien te pide ayuda por lo mismo y vuelves y le dices y sigue con lo mismo, él no quiere que lo ayudes porque se está ahogando. Él lo que hay que hacer es ayudarle a nadar porque toda la vida va a estar ahí. No lo saques, enséñale a nadar y que siga en su cuento. Porque hay gente que te llama y te dice, y venga, tenga cuidado. ¿Hasta dónde yo estoy caminando con gente, permitiéndole a gente perversa haga parte de mi vida? Mire lo que les traje para el perverso. A ver si recordamos. Número uno, ¿con qué gente no me junto? Número dos. Número tres, ¿con los que hacen qué? La maldad. Y el número cuatro. Venga para acá. Esta es la perversión. Perdón, David, que tumbe la mascarita. Esta es la perversión. el vaso de agua está limpio. A mí me llamó la atención que les pedí un líquido que solo bastara una gota para que dañase el líquido. Iglesia, a veces solo un consejo, a veces solo una conversación, a veces solo una amistad, a veces solo una salidita, a veces solo es que es mi amiga, a veces solo un WhatsApp, a veces solo un seguir o aceptar, y habrá quedado turbio lo que era limpio. Si yo le dijese, ¿cómo purifico esta agua ahora? Si yo le dijese, ¿cómo le quito lo sucio a la tinta? Pues ¿cómo? ¿Cómo logro volver este vaso a su normalidad? Allí como está, no colocando más agua o cambiándolo, ahí. Será muy complicado. ¿Y sabe por qué pasa esto? Porque la contaminación siempre será más rápida que la purificación. Usted se contamina facilito, pero se purifica bien difícil. Usted y yo nos contaminamos de una forma rápida, pero para purificarnos es el proceso. ¿Será que por estar andando en perversión, por estar juntándome con personas perversas, cada día le he estado añadiendo una gota más? Cada salida con esa persona, cada momento con esa persona, es más y más y más contaminante. David sabía esto. Y por eso David dice: me niego a juntarme con los perversos. ¿Puedo amarlos? Sí, voy a amar a todos. Voy a amar a todo el mundo, voy a orar por todo el mundo. Pero puedo amarlos a todos sin dar acceso a todos. Puedo amarlos a todos sin abrirle mi corazón a todos. Puedo orar por todos sin pasar tiempo con todos. David fue muy selecto a la hora de quién le iba a acompañar en su proyecto de vida. Y entrando en la recta final del mensaje, te digo, ¿qué personas son los que frecuentan tu corazón? ¿Qué personas tienen acceso a tu tiempo? Hay personas que la Biblia hoy me enseña que no debo estar con ellos. No es odio, es cuidado. No es rabia, no es rencor, es cuidarme. Voy a amarlos, voy a saludarlos, voy a quererlos, voy a respetarlos, pero no tengo que darles mi tiempo, no tengo que caminar con ellos, no tengo que ir a sus reuniones y no tengo por qué juntarme con lo que va a enturbiar lo que venía bien. Cuidado cuáles son los amiguitos de sus hijos. Cuidado de cuáles son las amigas de sus hijas. Sí o sí, eso se pega, lo dice la Biblia. No erréis, las malas conversaciones corrompen las buenas costumbres. La Biblia lo aclaró. El ambiente. Y entonces, si usted lo quiere ver desde el punto de vista profesional, que las neuronas espejo y que eso lo sacaron ahora, mire, eso la Biblia lo dijo desde hace miles de años. Por eso hoy quiero hacerle un llamado. Si hay alguna de estas cuatro personas en nuestra vida, vamos a revisar por qué nos hemos emparentado tanto. Y usted empieza de a poquito y luego lo normaliza, porque lo que hoy tolero, mañana será normalizado. Usted empezó a tolerar de a poquito, sí, pero es que mañana usted va a normalizar eso. No es que, bueno, hagamos esta firma acá, pero solo por esta vez. Usted lo va a normalizar porque ve que eso le funciona. Y la Biblia dijo: no, ni doy mi tiempo a, ni camino con, ni estoy en reuniones de, ni me junto con. Fue muy claro el salmista al mostrarnos cómo fue su ascenso desde abajo. Amigo, hermano, tal vez hoy debemos tomar una decisión y decidir, tal vez, ¿a quién no le voy a dar más mi tiempo? Tal vez voy a decidir con quién no voy a caminar más. Tal vez tenga que decidir a qué casas no volveré, a qué lugares. Cada vez, pastor, cada vez que voy a esa reunión salgo borracho. Deje de ir por allá. Pastor, cada vez que voy donde esos amigos, yo les hablo del Señor, pero empieza esa fumadera y yo a recordar el ayer. ¿Qué se haya metido? Hay gente que necesita una muleta, necesita del cigarro para calmar los nervios, necesita de un trago para olvidar las penas. Muletas. Dios a usted ya lo libertó y le quitó las muletas. Pastor, y un poquito, pues aquí le mostré lo que hace un poquito. No se junte con perversos, no emparente con ellos. Hoy es una mañana para hacer un cambio y decir: de estas cuatro personas, ¿hay alguna en mi vida? Pastor, el esposo mío tiene los cuatro. Ay, Dios mío, vamos a liberarlo. Es mentiroso, es un hipócrita, anda con un bandidaje tremendo. Y aparte, pastor, se junta con perversos y le he cogido cosas en el chat perversas. Tráigalo el miércoles acá. Vamos a hacer algo por él. O lo liberamos o en la Santa Cena le echamos algo, pero usted va a ser bendecida. Iglesia, yo sé que a veces esto que vimos puede estar en el seno de nuestro hogar, pero para eso tenemos la sangre de Cristo, que nos limpia de todo pecado, y que hoy podamos decir: no más Pinocho. Nadie dijo amén a eso. A ver, otra vez. No más Pinocho. No más Pinochas. No más hombre, no, ¿cuál hombre araña? No más hipocresía. Si te vas a alegrar con alguien, alégrate con ese alguien. Si vas a querer a alguien, quiérelo de verdad. Si vas a reír con alguien, ríe de verdad. Si lloras con alguien, llora de corazón. No más hipocresía. Esta. ¿Con qué muleta llegamos aquí hoy? ¿Cuál es nuestra muleta? En la que me apoyo, porque siento que ahí funciono. No más. Váyase sano hoy del culto, váyase sano. No más muletas en el nombre de Jesús. No más poquitos. Un poquito de esto, un poquito de... No más eso. Deje que su vida, el Señor le haga esto hoy. Le voy a echar agua nueva a esto. Que el Señor diga: váyase de aquí, pero váyase nuevo. Bueno, entonces cojo esta agua mía y que quedemos así. Que usted diga: llegué sucio, llegué contaminado, pero la sangre de Cristo me ha limpiado el alma y me ha limpiado la vida. Usted no tiene por qué ser como los demás. Tal vez no encajamos, sí. Tal vez ya no encajamos en lo que en el ayer encajábamos. Por eso hoy vamos a decirle al Señor: Señor, necesito caminar contigo. Pero no solo caminar contigo, sino cuidar quién camina conmigo. Mi conclusión es: sí, debo caminar con Dios, pero también voy a cuidar a quién le permito caminar conmigo. ¿A quién le permito ennoviarse conmigo, solteros, solteras? ¿A quién le permito pasear conmigo? ¿A quién le permito dormir en mi casa? ¿A quién le permito vivir en mi casa? No se trata solo de decir: yo camino con Dios. No, cuidado, ¿a quién le permito esto? Porque al final voy a terminar, ¿qué? Pareciéndome a aquello que más admiro y que más influencia le he permitido en mi vida. Al final uno termina pareciéndose al que sigue, al mentor, al maestro. Al final uno termina pareciéndose aquel con que conversa, se ríe, disfruta. Al final termina uno pareciéndose a esa gente que ha admirado y camina con ellos. Le pregunto: ¿a quién se está pareciendo? ¿Será que has dejado que un poquito te contamine? ¿Será que has dejado que el dar tiempo a los mentirosos te vuelva un mentiroso? ¿Será que has dejado que la hipocresía empiece a tocar tu corazón y andas hablando de gente que te ha servido bastante y te ha amado bastante? ¿Será que la maldad se está volviendo muleta y ya te trajeron una muleta a ti para que tú empieces a caminar con ella y te la estás midiendo? Mira, hágalo así, hágalo así, hágalo así, hágalo así. Y usted como que le está colocando, déjame la pequeñita, eso. Más pequeñita, eso. Gracias, David. Ahí. Y entonces a usted no le queda porque usted es cristiano, mírala. Le dice, no, pero hágale y apóyese. Pues ahí voy, hermano. Pero va a salir no solo con el pie dañado, sino con el hombro dañado. Iglesia, no acepte muletas. Usted ya fue sano espiritualmente. Usted fue sano emocionalmente. Su familia es una familia sana. No necesitas muletas de maldad.
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2: ¿Es posible tener un encuentro con Dios, con Jesús, y no ser transformado? ¿Usted qué piensa? ¿Sí o no? ¿Es posible uno tener un encuentro con Dios, un encuentro real, cara a cara con Dios, y no ser transformado? Unos dicen que sí, otros veo en su cara que dicen que no. Es más, ¿es posible creer en Jesús, admirar a Jesús y no ser transformado? En la historia hay muchos. Por ejemplo, Gandhi creía en Jesús, decía que le encantaba leer acerca del Sermón del Monte, pero él era hinduista, dijo, yo no creo que él sea el Hijo de Dios. Creo en Jesús, pero como un hombre moral, como un hombre ético, pero hasta allá no. Hay otro famoso que fue el que redactó la Constitución de los Estados Unidos, Thomas Jefferson. También decía lo mismo, me encanta leer de Jesús y mirar y aprender de él, pero que él sea el Hijo de Dios, eso es una locura. Uno que me llamó la atención, Albert Einstein. Él creía en Jesús, dice que admiraba a Jesús, pero que no era un seguidor y nunca confesó a...
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3: Amén, amén. Momentum. Es ese momento en la vida en que todo empieza a salir bien. Pero eso no es algo mágico. Eso no es algo que sucede de la noche a la mañana, sino que es el resultado de un camino largo y lleno de curvas, como decía la canción de los Beatles, The Long and Winding Road. Pero Dios nos prometió ese momentum. En Josué 1:8 Él dijo: prosperarás y te irá bien en todo lo que hagas. En el Salmo 23:5 David dijo: mi copa se desborda de bendiciones. En el Salmo 92:12 dice: como palmeras florecen los justos. Y Proverbios 11:28 lo pone de la siguiente forma: los justos reverdecen como las hojas en la primavera. Pero el camino de Dios al éxito toma tiempo. Por eso nosotros tenemos que cumplir lo que dice Gálatas 6:9: no te canses de hacer el bien, porque en su debido tiempo, en el tiempo de Dios, vas a prosperar. Pues momentum es un extranjerismo que significa la fuerza que un objeto gana con el movimiento. Es lo que se logra cuando algo que ha estado quieto durante mucho tiempo, y quiero que se imaginen un barril en el jardín de sus casas que lleva mucho tiempo allí, y ustedes tienen que moverlo y lo empujan una y otra vez hasta que por fin comienza a rodar. Y cuando eso sucede, poco a poco va tomando velocidad. Pues lo difícil para nosotros en la vida es llegar a ese punto. Lo difícil en un negocio, en una empresa, en un emprendimiento o aún en una iglesia es ese punto inicial cuando nos toca empujar y empujar. Pero cuando ya se logra un poco de movimiento, es cuando uno por fin logra llevar un carro o una roca a la cima del monte y de repente comienza a rodar hacia abajo. Y en ese momento la ley de la inercia se lo lleva. Y ya es difícil de detener. A eso se le llama momentum. Pues entonces lo que algunos llaman una iglesia avivada es realmente una iglesia que ha aprendido a preparar el camino para que el Espíritu Santo se mueva. Isaías profetizó que esa era la misión de Juan el Bautista en Lucas 3, del 4 al 6. Él le dijo: preparen el camino del Señor, háganle sendas derechas. Todo valle se rellenará, las colinas y las montañas serán allanadas, los caminos torcidos serán enderezados, las sendas escabrosas quedarán llanas, y entonces toda persona verá la salvación del Señor. Isaías dice: verán la gloria de Dios. Pues lo quiero ilustrar con la vida de José. ¿Qué hizo él para lograr momentum en su vida? Pues José fue elegido por Dios para gobernar a Egipto, que en ese entonces era la potencia mundial. Pero antes de llegar a ese momento, tuvo que soportar envidia, odio, soledad, injusticias y años de espera para el momento en que le interpretó los sueños a Faraón. Ese día Faraón le dijo en Génesis 41:39, pues como Dios te ha revelado el significado de los sueños a ti, es obvio que no hay nadie más sabio e inteligente que tú. Por eso quedarás a cargo de todo. Pues nos encantan esas historias, ¿no? De cenizas a gloria. Sin embargo, eso no se dio así nomás. Esa fue la cima del monte que durante muchos años José tuvo que escalar. Pues la primera vez que la Biblia menciona a José, lo encontramos, ¿están listos para esto? Trabajando. Ese es el gran secreto. Dios no usa gente que está vagando por ahí. Dios busca personas ocupadas. Dice Génesis 37:2 que cuando José tenía 17 años, apacentaba el rebaño junto a sus hermanos. Desde los 13 años yo estoy trabajando. Comencé a traducir cartas simplemente para tener dinero y vivir igual que mis amigos del colegio. También fui mensajero en vacaciones para una firma de contabilidad de mi abuelito, de mi tío. Fui fotógrafo para una revista cristiana, dirigí grupos de oración, dirigí durante años la alabanza y la adoración, prediqué, enseñé inglés, aspiré, pero no a cosas grandes, no, aspiré tapetes. Lavé baños, trabajé en una estación de gasolina en Australia. Allí me atracaron, imagínense eso. 20 años viviendo en Colombia y nunca me pasó nada, y me fui a Australia, me atracaron. Fui empacador, hice obra social. Pues Proverbios 22:29 dice: ¿has visto a alguien realmente hábil en su trabajo? Esa persona servirá a los reyes. En otra traducción dice que se codeará con gente de mucha influencia. Pues Jesús nos da ejemplo también. Él fue carpintero. Así que, número uno, tienes que trabajar. Número dos, José tenía factor X. ¿Qué es eso? Esa es la marca que Dios pone sobre todos nosotros para cumplir con la misión o su propósito en nuestra vida. Pero en el caso de José, eso generó el odio, la envidia y el rechazo de sus hermanos. Dice Génesis 37:4, viendo a sus hermanos que su papá amaba más a José que a ellos, comenzaron a odiarlo y ni siquiera lo saludaban. Pues yo no puedo decir si tengo o no factor X, pero yo sí veo que mi hija lo tiene. Hace 15 días cuando vine aquí a oírla predicar, yo dije: wow, es simplemente el respaldo de Dios. Pero eso también ha generado mucho odio, mucha persecución. Por eso ella tuvo que abandonar las redes sociales. Sin embargo, Jesús profetizó que esto no sucedería. En Mateo 10, 25, él dijo: si a mí, el amo de la casa, me han llamado príncipe de los demonios, a ustedes, los miembros de mi casa, los llamarán con nombres todavía peores. Así que esto ya fue profetizado. Pues en Isaías 53:2, con respecto a Jesús, dice que no había nada hermoso ni majestuoso en su aspecto. ¿Sabían eso? Porque muchos se imaginan a un Jesús divino. No, la Biblia dice que no había nada hermoso en su aspecto. Sin embargo, Jesús tenía ¿qué? Factor X. Él tenía una presencia. Él hablaba con autoridad, tenía credibilidad, y la gente se sentía bien con él. Número 3, escriban ahí: José fue un soñador. Y cuando tuvo su primer sueño, él pensó que sus hermanos se alegrarían, porque eso es lo que debería hacer la familia: alegrarse con los éxitos de los demás. Dice en Génesis 37:7: resulta que estábamos en el campo atando gavillas de grano, y de repente la mía se levantó y las de ustedes se juntaron y se inclinaron. Y sus hermanos respondieron, y aquí vemos que ellos le dieron la interpretación de sus sueños. Le dijeron: ¿y acaso crees que serás nuestro rey? ¿De veras piensas que vas a reinar sobre nosotros? Y por causa de sus sueños, la Biblia dice que lo odiaron aún más. Sin embargo, su padre estaba intrigado por el significado de los sueños. Pues en mi caso, toda mi vida he sido un soñador. Yo me acuesto y estoy soñando. Si estoy en un avión sin hacer nada, me pongo a soñar. ¿Por qué? Porque Dios prometió que esto es una de las señales del bautismo en el Espíritu Santo. Está en Hechos 2:17: en los últimos días derramaré mi espíritu sobre todo género humano. Y luego dice, y esta es una palabra para algo nuevo que se metió en algunas iglesias, y es el machismo. Dice que los hijos y las hijas de ustedes profetizarán. Porque hoy hay algunos que dicen: la mujer calle en la iglesia. No lo lea fuera de contexto. Dios tiene ministerio para los hombres y las mujeres. Pero luego dice: y tendrán sueños y visiones. Entonces, siempre he sido un soñador, pero aprendí algo. Y es que yo no le puedo contar mis sueños a todo el mundo, porque muchos no los van a entender. Se van a sentir intimidados, quizás. Les va a dar celos. Y otros van a ser usados por el diablo para matar nuestros sueños. Pues debido a sus sueños, sus hermanos vendieron a José. Y aunque fue difícil y humillante para él, número 4, escriban ahí: es el servicio los que nos va a hacer grandes en la vida. Pues en Mateo 20:25 Jesús dijo: los gobernantes de las naciones oprimen a sus súbditos, y los altos oficiales abusan de su autoridad. Pero luego Jesús nos dice a la iglesia: entre ustedes no será así. Al contrario, en mi reino, el que quiera hacerse grande deberá ser su servidor. Pues hace unas semanas les mostraron un video de las ayudas que estamos preparando para mandar a Chocó, Armenia, Pereira y Cali. Y ahí salió una imagen de mi esposa empacando. Pues quizás muchos pensaron, ay, tan fantochera. No, señor. Desde que yo la conozco, ella ha sido una servidora. Recuerdo cuando llegó a la iglesia en donde yo estaba, se quedaba al final recogiendo las botellas y toda la basura que la gente dejaba. ¿Sabe por qué? Porque Jesús nos dio ejemplo. Él dijo, yo no he venido aquí al mundo para ser servido, no. Yo he venido para servir. Aunque Jesús era Dios, Él siempre tuvo un corazón de un siervo. Su título es este: el siervo rey. Pregunto, ¿cuál es tu título? Porque junto a ese título debes incluir siervo. Si eres un emprendedor, deberías ser el emprendedor siervo. Si eres un arquitecto, debería ser el arquitecto siervo. Si eres un cirujano, debería ser el cirujano siervo. Porque para eso vino Jesús. Y si tú quieres ser un líder de la iglesia, tienes que tener un corazón de siervo. Pues cuando yo fui a estudiar a Estados Unidos, reconozco que durante 7 meses, cuando me tocó lavar baños, aspirar un auditorio como de 1,000 personas y limpiar una guardería, no pasé la prueba. ¿Por qué? Porque me quejé de todo, me quejé del trabajo, pero también me quejé de los gringos. Porque nos dieron a nosotros, los latinos, y a los africanos los peores trabajos. Y por eso me quejé de los maestros, me quejé de los que dirigían la alabanza, me quejé de los predicadores, hasta de la bandera gringa, porque estaba ahí cuando salía mi trabajo. Dije, estos gringos orgullosos. Yo parecía un resentido social. Hasta que Dios me confrontó. Y para esto usó un mexicano y dijo, ustedes los colombianos no hacen sino quejarse. Y en ese momento recuerdo que corrí a mi habitación y le pedí perdón al Señor. Porque eso era parte de su proceso de formación. Y tomé la decisión de cambiar mi lamento por baile, mi queja por alabanza y adoración. Y aunque seguía lavando baños y aspirando ese auditorio y limpiando la guardería, ya lo hacía con alegría, porque el gran secreto lo encontramos en Santiago 1:2. Cuando tengan que enfrentar cualquier tipo de problemas, en otra traducción dice de pruebas, considérenlo como un tiempo para alegrarse mucho, porque va a formar tu carácter, te va a volver una persona madura, te va a dar constancia. Y para aprender a alegrarnos en todo, 1 Tesalonicenses 5:16 dice, estén siempre alegres. ¿Cómo? Oren sin cesar y denle gracias a Dios en toda situación. Número 5, Dios estaba con José. ¿Saben por qué? Porque le dio gracias por todo. En todo momento él adoró. Y la Biblia dice que Dios habita, reina, se entrona o se manifiesta en medio de nuestras alabanzas. Dice Génesis 39:1, cuando José fue llevado a Egipto, los ismaelitas que lo habían trasladado allí lo vendieron a Potifar. Ahora bien, el Señor estaba con José y por eso las cosas le salían muy bien. Mientras vivía en la casa de su patrón egipcio, este se dio cuenta de que el Señor estaba con José y lo hacía prosperar en todo. Y por eso lo nombró mayordomo de toda su casa y le confió la administración de todo. Y luego dice, por causa de José, el Señor bendijo a Potifar. Y no solo eso, la bendición del Señor se extendió sobre todo lo que tenía el egipcio. Pues tener alabanza y adoración de continuo en mi vida, y lo tengo en mi baño cuando me levanto, ¡pum!, prendo la alabanza y la adoración. Lo tengo en la oficina de mi casa, lo tengo en la cocina de mi casa. Cuando llego a mi oficina, ¡pum!, alabanza y adoración. Y cuando estoy en mi carro, alabanza y adoración. Esto me hace a mí ser consciente de la presencia de Dios y me lleva a cantar y me lleva a dar gracias en todo. Y por eso creo que soy bendecido en todo.

tu vida. Pues esta semana, o hace una semana, fui al odontólogo y mientras ahí me estaban trabajando, me pusieron arriba una pantalla con música. Y no eran canciones malas. No, que tus besos y que no sé qué. Y yo, y baile, y baile, y baile. Y yo, Pero cuando salí de allí, después de estar una hora, salí down. Y me subí a mi bicicleta como... Y me puse los audífonos. Y yo tengo mi lista de música. Busqué happy songs, canciones alegres. Y de regreso a casa, tuve que poner alabanza y adoración. ¿Por qué? Porque me entró un espíritu como de desánimo, de tristeza. ¿Quién habita en medio de tu vida? Porque para, si quieres lo que tenía José, que la presencia de Dios siempre esté contigo, vas a tener que aprender a oír alabanza y adoración. Número 6. Muchos pensarían que ya trabajando en la casa de Potifar, José había llegado a la cima del monte. Pero no, señor. Todavía faltaba la prueba de integridad. En Génesis 39:6 dice que José tenía muy buen físico y era que muy atractivo. Era como mi yerno. ¿Recuerda el texto? Semejante guapo cantándonos de eso. Y dice que después de algún tiempo, la esposa de su patrón empezó a echarle el ojo y le propuso: acuéstate conmigo. Pues nosotros los feos no tenemos ese problema. Pero ahí está la bandida de la marido, de la esposa, de su patrón. Pero ojo, José no quiso saber nada, sino que le contestó: mire, señora, mi patrón ya no tiene que preocuparse de nada en la casa, porque todo me lo ha confiado a mí. En esta casa no hay nadie más importante que yo. Mi patrón no me ha negado nada, excepto que meterme con su merced, que es su esposa. Que les quede claro, no te metas con el marido ni con la esposa de otro. Y luego dice: ¿cómo podría yo cometer tal maldad y pecar así contra Dios? ¿Sabes por qué te está yendo mal en la vida? Por esto. Porque te estás metiendo con la mujer o con el marido de otro. Eso no se hace. Y dice: por más que ella lo acosaba día tras día para que se acostara con ella y le hiciera compañía, José se mantuvo firme en su rechazo. Yo sabía que con una sola embarrada sexual se dañaría el plan que Dios tenía para mi vida. Por eso llegué virgen al matrimonio. Y no solo eso, le he sido fiel a mi esposa toda la vida. Pero además de este pecado, hay otros dos que muchos cristianos descuidan, y es la lucha por el poder y el amor por las riquezas. Por eso todas las mañanas en mi tiempo de oración yo tomo 7 minutos para pedirle al Señor: no me dejes caer en tentación, líbrame del mal. Número 7, todavía faltaba otra prueba, y es la de la injusticia. Y en ese momento,

0: sentirse abandonado por Dios. Génesis 39:11 dice que un día, cuando todo el personal de servicio estaba ausente, José entró en la casa y entonces la bandida mujer de Potifar lo agarró del manto y otra vez le dijo: acuéstate conmigo. Pero José, dejando el manto en sus manos, salió corriendo. Y en ese momento ella gritó: ¡ay! Y todos los otros criados llegaron. Y ella dijo, porque se sentía avergonzada quizás: ese hebreo que contrató mi marido trató de acostarse conmigo. Y guardó el manto hasta que llegó su marido y le contó la misma historia. Pero dice que cuando el patrón escuchó de labios de su mujer cómo la había tratado el esclavo, se enfureció y mandó a José a la cárcel. Esto es una injusticia. Pero ¿sabían ustedes que José es un cuadro de Jesús? Porque Jesús también fue acusado, condenado y castigado injustamente por nuestros pecados. Dice Isaías 53:5 que Jesús fue traspasado por nuestras rebeliones y aplastado por nuestros pecados. Fue golpeado para que nosotros estuviéramos en paz, y por sus llagas o sus heridas nosotros fuimos sanados. Y en ese momento, el momento de mayor dolor de Jesús, el Padre lo abandonó. Y por eso Jesús clama: Dios mío, ¿por qué me has desamparado? Pues así se sintió José. A pesar de su integridad, Dios lo abandonó. Y ahí es cuando uno piensa: ¿de qué sirve vivir en santidad? ¿De qué sirve leer la Biblia todos los días, venir a la iglesia, orar? Pero esta es la prueba de integridad. Pero aún en medio de esta injusticia, José siguió adorando, siguió confiando en Dios. Y lo sé porque la Biblia dice que aún en la cárcel Dios estaba con él. Dios sabía que José era inocente. Por eso, aunque todo estaba en su contra, falsas acusaciones, testigos mentirosos, jueces corruptos, abogados tramposos, y a pesar de estar, ojo con esto, 10 años en la cárcel, porque muchos al mes ya se quejan, José estuvo 10 años en la cárcel, pero Dios después de esto lo restituyó y le devolvió todo lo que el diablo le había quitado. Y lo mismo va a hacer con ustedes, pero tienen que perseverar. En el Salmo 23:5, David dijo: has preparado un banquete delante de mí, ojo con esto, en presencia de mis angustiadores. Vendrá un día en que Dios te va a honrar delante de todos aquellos que injustamente lo han acusado. Y no solo eso, unges mi cabeza con aceite, mi copa se desborda de bendiciones. Número 8, José era auténtico. Yo veo que aún en medio de las circunstancias adversas de la cárcel, imagínense eso, la chusma que lo rodeaba, los malos olores, José seguía siendo el mismo. Él no dejó que el medio ambiente lo afectara. Muchos no van a llegar a la cima del monte porque no son genuinos. Son encantadores y divinos cuando todo sale bien, pero cuando las cosas salen mal son insoportables. son cristianos aquí en la iglesia, pero en el mundo, en la universidad o en las redes sociales, son mundanos. Dice Génesis 39:20 que aún en la cárcel el Señor estaba con José y no dejó de mostrarle su amor. Hizo que se ganara la confianza del guardia, el cual lo puso a cargo de todo. Número 9. La Biblia dice en Salmo 105:19, hasta el momento de cumplir sus sueños, el Señor puso a prueba el carácter de José. El plan de Dios con José fue precisamente esto: formar o probar su carácter. ¿Y qué es eso? Pues nos lo explica el Salmo 105:17. Dice que fue: le lastimaron los pies con grilletes y en el cuello le pusieron un collar de hierro. En una traducción, la Biblia Amplificada dice que el hierro penetró su alma. Dios quería convertirlo en un hombre de hierro, Iron Man, o una mujer de hierro como la Margaret Thatcher, ¿recuerdan? ¿Eso qué significa? Personas inconmovibles. Personas que tienen convicciones firmes, que no cambian ante la prueba. Pero ¿sabías que no tienes que ir a la cárcel para que esto suceda? Lo único que tienes que hacer es entrar en el proceso de formación de la iglesia. Aquí lo hacemos por ustedes. Ir a un grupo conexión, luego vas al encuentro, haces los 12 pasos para una sanidad total, y esto lo haces tanto aquí en la iglesia como con la persona que te han asignado o que han asignado para ti. Luego tienes que hacer los niveles, después vas al semillero y otro encuentro. ¿Para qué? Para que seas una persona inconmovible. Pues en 1998, cuando yo ya tenía 34 años, me di cuenta que nunca había sido formado como un discípulo. Y no tuve el privilegio que tuvieron ustedes. Yo tuve que autoformarme. Pero en ese momento yo me di cuenta que Dios permitía injusticias, que Dios permitía situaciones difíciles, pruebas, para formar mi carácter. Pero yo me dejé formar, y yo les animo a ustedes que hagan lo mismo. Finalmente, punto número 10, el perdón. Después de la muerte de su papá, sus hermanos pensaron que José se desquitaría de ellos, y por eso le dijeron en Génesis 50:15: por favor, perdona la maldad de los siervos del Dios de tu padre. Y dice que cuando José escuchó estas palabras, se echó a llorar. Ahora yo le oí y digo, ¿pero por qué lloró? Quizás lo conmovió el arrepentimiento de sus hermanos, o quizás se dio cuenta de que estaban mintiendo. Sin embargo, en su respuesta encontramos la calidad de hombre que era José. Él les dice, Génesis 50:19, no tengan miedo. ¿Puedo acaso tomar el lugar de Dios? Es verdad que ustedes pensaron hacerme mal, pero Dios transformó ese mal en bien. De aquí sale o se inspira Pablo para escribir Romanos 8:28. Y luego José dice: así que no tengan miedo, yo cuidaré de ustedes y de sus hijos. Y así, con el corazón en la mano, José los reconfortó. Quiero que nos pongamos en pie. Y Señor, hoy te pido que en este camino largo y lleno de curvas, para llegar a ese momento en donde todo va a salir muy bien, nosotros podamos tener la paciencia y el carácter que tuvo José. Y una de las cosas que van a tener que desarrollar es un corazón que perdona. Señor, danos ese corazón. Que podamos perdonar a aquellos que nos han traicionado, aquellos que han sido injustos con nosotros. Pero lo otro es carácter. Dios quiere convertirte en un hombre de hierro, una mujer de hierro, inconmovibles. Pero lo siguiente es la autenticidad. Dios quiere que tú seas el mismo en el infierno, pero también en el cielo, en el mundo y aquí en la iglesia. Lo siguiente es la injusticia. Señor, yo reconozco que en las injusticias que he tenido que soportar no he pasado la prueba. Pero quiero hoy seguir tu ejemplo y también el ejemplo de José. Lo siguiente es la prueba de integridad. Señor, yo clamo que todos aquí pasemos esa prueba. Tanto las pruebas sexuales como la lucha por el poder y el afán o el deseo de tener riquezas. Pero lo siguiente es la presencia de Dios sobre tu vida. Señor, yo te pido que donde quiera que estemos, tú estés con nosotros. Tú habitas, tú reinas en medio de la alabanza. Y vas a tomar esa decisión de ser un adorador tiempo completo, en las buenas y en las malas. Yo también, Señor, proclamo hoy sueños y visiones para lograr aquello para lo cual fuimos salvados.
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2: Quisiera ir de lleno a Juan capítulo 11. De verdad, mira, toda esta semana he estado preocupado por sus preocupaciones. O quizás es preocupante, eso es tal vez lo que quiero decir, el estado mental de vivir preocupado cuando soy eres hijo de Dios. ¿Me estoy explicando acá? Y vuelvo y repito, no hay una sola mascota que tengas que viva preocupada. No sé si me explico. Yo creo que tu perrita llega y te dice, ¿por qué tienes colon irritable? ¿Por qué estás tan inflamado? Te veo preocupado, ¿qué te pasó hoy? Y la perrita no trabaja, el gato no trabaja, no sé ni qué mascotas tendrás, pero no sé si me explico. Para uno de los cumpleaños de uno de mis nietos, Juan Diego de sorpresa dio pescaditos, unos guppies, así. Y mi mamá agarró eso fue hace más de un año, año y pico.
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4: Quiero hablarle a usted en esta tarde acerca de cómo ser un verdadero adorador de Dios. Cuando Jesús habla en el Nuevo Testamento con una mujer cuya conversación se convierte en la base prácticamente de este tema de adoración. Esa mujer y Jesús llegan a un punto en donde Jesús le dice, confrontándola, revisa tu vida. La manda a traer a su marido y aquello abre la puerta para hablar de asuntos que estaban en conflicto en su vida. Y cuando ella se siente confrontada, hace una aseveración que lleva a Jesús al tema que me interesa en esta tarde. Ella le dice a Jesús, cuando el Mesías venga, nos va a explicar cómo es esto de adorar a Dios. Y Jesús le dice, créeme, mujer, que es la hora, ya es el momento cuando los verdaderos adoradores adorarán al Padre en espíritu y en verdad. Y entonces viene la estocada final cuando Jesús le dice, el Mesías que está esperando, está hablando, el Mesías que estabas esperando está hablando contigo. Aquello le cambia la vida y me introduce a mí a una realidad. Cristo vino al mundo para que los pecadores recibiesen perdón y pudieran tener una comunión profunda con Dios. Y que pudiéramos adorar al Dios vivo. Y usted sabe que en todo el mundo y a través de la historia, todas las naciones y las culturas han tenido maneras en que quieren acercarse a Dios y sistemas religiosos se han creado solo precisamente para tratar de contestar la pregunta que los seres humanos tenemos. Está dentro de nosotros, existe un Dios, ¿cómo yo puedo hablar con Él? ¿Cómo yo me puedo acercar a Él? Y entonces hay sistemas enteros de creencias y formas en que las personas se acercan a Dios. Y yo me atrevo a decir una cosa en esta tarde y es, casi dentro de cada religión que usted pudiera revisar o estudiar, usted va a encontrar principios y valores buenos, importantes, nobles, que pueden ayudarle a las personas hasta cierto punto a contestar algunas de esas necesidades espirituales que tienen. Pero solo el cristianismo nos dice a nosotros que el cristianismo en sí, la revelación de Dios hecho carne, muerto en una cruz, resucitado, elevado al cielo y viviendo en los creyentes, esa revelación no es invención de los hombres, sino es Dios mismo viniendo a nosotros. No somos nosotros inventando cómo llegar a Dios, es Dios diciéndonos, hay uno que dice, yo soy el camino, yo soy la verdad, yo soy la vida, y nadie va al Padre si no es por mí. Si me han visto a mí, han visto al Padre. Si conversan conmigo, van a conversar con el Padre. Si creen en mí, el Padre dice, Él les ama, y aquel que le abra la puerta, Él va a entrar y va a cenar con Él y le va a revelar quién es Él. Es el cristianismo el que proclama esa verdad, sin artificios, sin esfuerzos humanos, no hay nada que usted y yo podamos hacer para eso. Es Dios mismo viniendo a rescatarnos donde estábamos para darnos la posibilidad de conocer a Dios. Ese es el evangelio de nuestro Señor Jesucristo. Pero así como hay una puerta abierta y una palabra certera que nos asegura a nosotros, si quieres conocer a Dios, lo vas a poder conocer y poder tener una relación verdadera con Él. Así como hay la promesa de eso y podemos tener esa comunión verdadera con Dios, hay maneras a veces en que los cristianos del mundo nos conformamos no con una relación y con una adoración verdadera, sino con una imitación o con una versión reducida de lo que podría ser poderoso. Estoy diciendo una cosa, es que vivimos en un mundo en donde nos hemos acostumbrado a las imitaciones, a cosas que se ven bien, que no son la verdad, lo verdadero, pero bueno, se ven como genuinas y entonces las compramos como grandes gangas. Usted sabe de lo que yo estoy hablando. Tengo un amigo aquí, por cierto, que es un experto en temas de relojes así, que no son reales, pero que son falsificaciones perfectas. Y lo quiero mucho, me regaló hace unos años un reloj que lo tengo ahí y me encanta. Hay una ciudad en los Estados Unidos que es famosa por eso y un barrio en particular que no voy a mencionar que es muy famoso y usted puede encontrar los bolsos, los relojes, las joyas, lo que usted quiera, perfecto, hasta por detrás con toda la garantía de que es genuino, pero no es genuino. Y la gente va a Nueva York a comprar esas cosas y se las pone. Dije que no les iba a decir, pero bueno, pero no les voy a decir en qué barrio. Y entonces nos acostumbramos a gangas de ese tipo que nos satisfacen el deseo de impresionar a los demás con un super reloj, con un super bolso que aunque sabemos que no es de a de veras, parece de a de veras. Yo me pregunto si por ser una sociedad consumista en donde nos conformamos con imitaciones, si a veces a los cristianos no nos pasará que nos conformamos con menos de lo que es genuino. Yo me pregunto, ¿qué será la verdadera adoración a Dios? ¿Y cómo será que uno sabe realmente que uno está adorando al Dios vivo? ¿Cómo uno sabe que realmente está adorando al Dios vivo? ¿Cómo yo sé? ¿No? Y entonces me viene a la mente una historia que me fascina en la Biblia, y es la historia de una mujer estéril. cuyo esposo la ama por sobre todas las cosas. Los dos son buenos religiosos. Van todos los años hasta una pequeña aldea en donde hay una tienda de campaña y allí adentro está el arca de Dios. Aquella legendaria arca de madera cubierta de oro desde donde Dios hablaba con Moisés y era el artefacto más sagrado en las peregrinaciones de Israel por el desierto. Ahí estaba guardadita y había un sacerdote que la cuidaba y también había un pequeño altar en donde la gente cada año venía para adorar a Dios y sacrificar allí en ese altar. Y ahí es donde encontramos a Ana en el primer libro de Samuel con su esposo Elcana o Elcaná viniendo todos los años sin falta a adorar a Dios. Muchos sacrificios porque su esposo era rico, podía darle muchas cosas para que ella adorara a Dios. Pero la escritura nos dice que cada año cuando ella venía había una gran frustración en ella porque aunque venía a adorar a Dios vivía triste por no poder tener hijos. Y eso es lo que me hace preguntarme a mí, ¿qué es lo que pasaba con Ana? ¿Cómo es que una persona puede venir a adorar a Dios pero vivir oprimida? ¿Por qué una persona podría venir a conectarse con el Dios vivo que es libertad y seguir viviendo bajo la opresión de la depresión o la tristeza o qué sé yo? ¿Será que Ana estaba experimentando la adoración genuina? Y le voy a decir, le respondo, entendiendo la escritura. Ana adoraba a Dios técnicamente bien. Era hebrea, el Dios verdadero se le reveló a los hebreos. Le habló a Moisés, le ordenó instituir un sistema de sacrificios para que la gente supiera cómo acercarse a Dios. Y es la manera en que hay que acercarse a Dios. Y Elcaná y su esposa Ana lo hacían todos los años. O sea, técnicamente ella seguía los rituales para acercarse a Dios. Pero ¿sabe cuál es el problema que yo veo? Yo veo que Ana hacía todo lo que técnicamente es correcto, pero nunca trajo el corazón. Es decir, cumplía todos los pasos para uno venir a adorar a Dios, excepto que no se atrevía abrir el corazón y decirle a Dios y revelarle a Dios lo que pasaba ahí adentro. Entonces es extraño, perdonen la comparación, pero es adorar a Dios así, técnicamente es como darle un beso a una persona que usted no ama. O sea, pero el corazón no está. Es como sentarse a la mesa a tomar café con un enemigo. Es invitarlo a comer, pero no estar ahí realmente. Es decir, puede haber personas que aprenden lo que un sistema ha fabricado o ha organizado para ayudarle a las personas a acercarse a Dios. Y fíjese en eso, el cristianismo tiene 2000 años de historia que ha acumulado costumbres, disciplinas espirituales, liturgias de todo tipo. Hay el día de hoy hay liturgias de todo tipo, desde liturgias muy ortodoxas en donde las personas se visten de cierta manera y solo se puede hablar y responder en ciertos momentos durante la reunión, y hay liturgias completamente libres donde las personas pueden entrar a un lugar en sandalias y pantalones cortos y tomándose un café como si fuera a un club y reunirse para adorar a Dios. Hay todo tipo de liturgias. Mi punto es este: hay todo tipo de modelos en que usted puede acercarse a Dios, y por eso existen tantas iglesias y tantos tipos de cultos. 2000 años nos han enseñado muchas maneras en que las personas gustan acercarse a Dios y pueden acercarse a Dios. Pero creer que uno puede adorar a Dios simplemente por cumplir un rito, una costumbre, sin realmente tener un contacto de corazón con Él, es un sustituto barato de la verdadera relación con Dios. Ay, pastor, usted está diciendo que la liturgia, que los cultos, que la oración, que la manera en que la gente, eso es... Está comparándolo con ese bolso de Louis Vuitton, que no es Vuitton, que es Vuitton o algo así. Está comparándolo con una cosa que es una falsificación. No, no se equivoque, no estoy diciendo eso. Lo que estoy diciendo que es que conformarse con cumplir ciertas costumbres, pero no tener un encuentro real con Dios y buscarlo, es conformarse con muy poco. Y esa es mi inquietud en esta tarde. Porque a muchos de nosotros nos puede pasar lo que le pasaba a Ana. Para adorar a Dios, usted necesita poner el corazón y saber que está poniendo el corazón y saber que donde están sus labios está su corazón, que donde están sus cantos está su corazón, que donde está su servicio está su corazón, que usted no tiene para Dios máscaras, que usted se abre con Dios, usted se entrega a Dios, usted quiere tener un encuentro real con Él. Usted quiere tener un encuentro real con Él. Y el punto es si usted realmente quiere conformarse con eso o quiere llegar a donde hay que llegar. Porque Ana lo repitió todos los años, año tras año, año tras año. Estoy diciendo que a veces lo que los cristianos hicimos para ayudarle a la gente a llegar a Dios, lecturas, oraciones, ayunos, vigilias, cultos, uy vaya que si tenemos cultos, cultos de mujeres, cultos de hombres, cultos de niños, cultos de adolescentes, cultos de preadolescentes, cultos de aniversario, cultos de misiones, cultos de adoración, cultos de restauración, cultos de sanidad interior, cultos, tenemos culto para todo. Estoy diciendo que lo que hemos hecho con buena intención nosotros como iglesia para ayudarle a la gente a tener comunión con Dios a veces se convierte en una distracción. ¿Por qué? Porque nos ayuda a conformarnos con algo que no es exactamente el objetivo. El objetivo es que usted toque a Dios. El objetivo es que usted conozca a Dios. El objetivo es que usted adore al Dios vivo. Que usted no se quede ahí en la baranda. Porque si usted no toca lo genuino y lo real de Dios, entonces lo que pasa es que estamos simplemente perpetuando una costumbre. Y las costumbres y los ritos no cambian a nadie. Yo lo felicito a usted por estar adorando a Dios o sintonizándonos por televisión o por internet. Lo felicito porque eso me quiere decir que usted está buscando a Dios. Pero no se equivoque. Uno puede ser un consumidor de prédicas sin ser una persona que quiere practicar la palabra de Dios. Y uno puede ser un consumidor de alabanza sin adorar a Dios realmente. Podemos tener mucha música muy buena que nos puede ayudar a tratar de conectarnos con Dios y quedarnos con la música y decir qué linda esa música. Es que realmente uno siente que le mueve el corazón, pero realmente no pones el corazón. Y entonces estoy diciendo una cosa, te vas a conformar con una cosa que es un sustituto, una herramienta, o vas a ir más allá a buscar una comunión íntima con Dios. Y eso es lo que pasa entonces con Ana. La Biblia dice que su rival la provocaba amargamente hasta irritarla. Ana vivía irritada por ser estéril. Era bien enojona. Las que se rieron fueron las mujeres. Alguien nos dijo ayer un refrán acerca de lo que es lidiar con una mujer enojada. Que Dios nos libre. Nadie quiere caer en las manos de un Dios, de una mujer enojada. La irritaba a su rival, le tocaba la llaga, su inseguridad, su vulnerabilidad de mujer salía a la luz. Y esto sucedía año tras año. Siempre que ella subía a la casa de Dios, la otra la provocaba. Y Ana lloraba y no comía. ¿Saben qué me dice esto a mí? Que usted no puede engañar a su alma. Usted no puede engañar a su alma. Cuando el alma está muriéndose de sed espiritual, usted puede hacer muchas cosas muy lindas. Usted puede acostumbrarse a cosas muy lindas, hablar como cristiano, llevar una Biblia así pesada como la del pastor, cantar muy bonito, hasta estar en el ministerio, Usted puede tocar un instrumento, pero cuando el alma está agonizando porque no tienes comunión con Dios, te lo va a dejar saber. La depresión va a estar ahí tocando la puerta, la tristeza va a estar tocando la puerta, la irritabilidad va a estar tocando la puerta, la carnalidad se va a manifestar en montones de formas, nuestros hogares se vuelven un desastre, nuestra sexualidad se vuelve un desastre, nuestras finanzas son un desastre. Solo que tenemos unos buenos ritos cristianos. Usted no engaña al alma cuando usted está consumiendo cosas y viven conversaciones triviales y usted dice, pero ¿por qué me siento vacío a pesar de que tengo todo lo que quiero y compro todo lo que quiero y voy a la iglesia y hago y sirvo hasta, soy voluntario, pero ¿qué es lo que pasa cuando estoy a solas? Sé que mi alma está gritando porque no le estoy dando lo que ella necesita. El alma solo se sacia con la realidad de un Dios vivo, solo con un Dios vivo. Solo con un Dios vivo. Por eso puede ser que el alma nos esté hablando como le hablaba a Ana. Ana iba, sacrificaba, y muchos sacrificios. Iba al templo de Dios, esperaba que el sacerdote la bendijera después de poner las manos sobre el animal. Oraban por él, lo sacrificaban. El sacerdote le decía, tus pecados están cubiertos, Dios te bendiga, y bendecía al Cana, le bendecía a ella. Pero ella estaba amargada. El alma no puede ser engañada. Tú puedes tener una buena religión, pero si tu alma no está en paz, te lo va a dejar saber y te lo va a cobrar en algún momento. Te estoy hablando que tú y yo sabemos cómo estamos en realidad cuando cerramos la puerta y estamos en el silencio. Tu alma te va a dejar saber si realmente está conectada con la fuente de vida o no. ¿Y qué hacemos cuando eso pasa? Bueno, Ana decidió algo. Yo rompo el umbral. Yo paso la línea de una costumbre buena, de un buen culto, de una buena vida, de una buena religiosidad, de un buen formalismo. Yo voy a romper el silencio. Voy a ir más allá porque no me voy a conformar con esto. Y mire lo que pasa curioso. Ana le da vuelta a ese sistema religioso que quiso ayudarla a encontrarse con Dios, pero no le ayudó en el fondo, la distrajo por años. ¿Y qué hace al final? Se va en un momento en que no hay culto, en que no hay cantos, en que no hay músicos, no hay coro, no hay prédica, hay una completa soledad. Cuando no había nadie sacrificando, ni sacerdotes trabajando en el silencio de aquella tienda, Ana vino, se escabulló y buscó el lugar más cercano que pudo al altar de Dios en el silencio. Déjeme decirle una cosa, es que la adoración genuina es personal, es íntima y es privada. Allí es donde inicia la verdadera adoración. Si usted viene a adorar a Dios en este lugar, lo felicito. Si usted sirve como voluntario, lo felicito, porque hay aspectos de la vida cristiana que solo se cumplen cuando usted vive en comunidad, sirve a los demás, ama a los demás, ejerce un ministerio, adora a Dios aquí, oramos los unos por los otros. Eso es maravilloso. Pero si eso es un sustituto de un encuentro personal, íntimo y privado con Dios, déjeme decirle, no se engañe, su alma se lo va a dejar saber. Usted necesita conocer a Dios en privado, a solas, en persona, cara a cara con Dios. Usted necesita aprender a hablar con Dios. Usted necesita aprender a escuchar la voz de Dios para usted. Si la única manera en que usted escucha a Dios es a través de un predicador, déjeme decirle una cosa, usted necesita cruzar ese umbral también y tener un encuentro con el Dios vivo. Y Ana se tiró al piso y lloró su esterilidad, lloró ese estado miserable de vida, y lo lloró de tal manera, como lo comentó mi esposa anteriormente, lloró de tal manera que el sacerdote que la miraba de lejos la regañó diciéndole, tú viniste borracha a la casa de Dios, por favor vaya a lidiar con su resaca a otra parte, vaya a ver qué hace con su borrachera a otro lado. ¿Cómo se le ocurre estar viniendo aquí a hacer esas locuras? Porque la religión que se supone nos debe ayudar para encontrarnos con Dios, no sabe cómo manejar cuando un corazón se abre, porque cuando los corazones se abren, se salen de los lineamientos, de las liturgias y cosas. Y entonces la única respuesta de un sacerdote, no de un sacerdote, de alguien que está sumido en la religiosidad es, hey, oye, es que aquí nosotros no hacemos eso. Espera, pero eso no está aquí en el libro. Es que a mí nadie me ha explicado qué es eso de, ¿qué? No. Limítese a hacer lo que hemos hecho por miles de años. Pero cuando el corazón llega a ese punto en que o me encuentro con Dios o me muero, no le importa pasar por encima de aquellas cosas para encontrarse con Dios y poder derramar su vida delante del Señor. Usted y yo necesitamos, esta es mi palabra en una oración, usted necesita dejar de consumir adoración y convertirse en un adorador vivo del Dios Todopoderoso. Usted necesita dejar de estar dependiendo de las prédicas de otro para beber las palabras de Dios usted mismo y dejar que la palabra de Dios lo lea, lo transforme, le cambie su manera de pensar. Usted necesita dejar de depender de que otros le digan, Dios dice así, para usted escuchar a Dios, esto es lo que te estoy pidiendo para tu vida. Porque la adoración es personal. Termino aquí. ¿Cómo yo sé que he tenido un encuentro con Dios? ¿Cómo yo sé que me he encontrado con Dios? Bueno, hay tres condiciones previas para uno encontrarse con Dios. Tres condiciones previas. No estoy diciendo en qué orden van. Tampoco le estoy diciendo que tiene que seguirlas como un ABC. Lo que le estoy diciendo es cuando va a haber adoración en la vida de una persona, se dan estas tres cosas de alguna manera. Uno, hay un corazón que se tira de rodillas delante de Dios. Porque uno adora a Dios solo cuando el corazón realmente se vino al piso delante de su grandeza. Por eso es que nos ayuda y nos hace un gran favor cuando en la vida tenemos una crisis. Por eso nos hace un gran favor cuando hay una rival, como en el caso de Ana, que la irritaba. ¿Por qué? Porque le enseñó, no te puedes quedar en el mismo lugar. Por eso a veces las personas no encuentran a Dios en una experiencia transformadora cuando todo va bien, sino cuando hay problemas. Y los estudiosos de la religión van a decir, ah sí, pues que la religión se aprovecha precisamente de esos momentos de debilidad de los seres humanos. No te equivoques, los seres humanos no buscamos a Dios sinceramente, sino es a través a veces de la angustia y en medio de la angustia. Nos asinceramos, nos damos cuenta, estoy vacío, tengo todo pero no tengo nada, necesito una realidad mayor. Y se encuentran con la bendita realidad de la presencia de Dios que los está llamando, los está buscando y los quiere cambiar. Número uno, necesitamos para adorar a Dios un corazón quebrantado, un corazón de rodillas. Dije número uno, un corazón de rodillas. Dos, un corazón quebrantado. Y tres, un corazón derramado. La sinceridad, la honestidad de reconocer dónde yo estoy. No le estoy hablando solo a personas que quizás van a decir, yo necesito un encuentro con Dios por primera vez. Estoy hablando a personas que quizás tienen años en una iglesia, asistiendo a una iglesia, pero que se han muerto en el camino. Quiero decir, han dejado que su alma se seque porque se han conformado con formalismos, con costumbres, pero no están teniendo una amistad viva con Dios. Y para tener una amistad viva con Dios necesitamos que el alma se derrame, que se abra, que pidas ayuda, que reconozcas dónde estás. Y esas fueron las palabras de Ana. No, Señor, soy una mujer angustiada de espíritu, no he bebido vino ni licor, sino que he derramado mi alma delante del Señor. No tengas a tu sierva por mujer indigna, porque hasta ahora he orado a causa de mi gran congoja y aflicción. Y entonces se da un cambio en su vida y experimenta la adoración a Dios. ¿Cómo yo sé que me he encontrado con Dios? ¿Cómo yo sé que estoy adorando al Dios vivo? Yo veo dos cosas, termino ahí, es el segundo término, quiere decir que me falta uno más y termino. Número uno, un cambio de vida. Sencillo, un cambio de vida. Un cambio de vida. ¿Cómo yo sé que me encontré con Dios? ¿Cómo Ana supo que se encontró con Dios? Porque dice la Biblia, y ya no estaba triste su semblante. Lo que fueron años se acabó en un encuentro con Dios. Escuche bien lo que le voy a decir. Hay rollos del alma que no se van a acabar en un culto. Hay rollos del alma que requieren ayuda, conversaciones, consejeros, decisiones, ministraciones, hermanos que vienen y nos atienden y nos ayudan a encontrar el camino. Pero hay momentos, benditos momentos, en que cuando tu alma se encontró con Dios, lo que ningún hombre puede hacer, Dios lo hace. Dios te muda el corazón, te muda tu manera de caminar. Y cuando Elcana vio a su mujer esa noche, dijo: ¿qué pasó contigo? Y ella dijo: me encontré con Dios después de tantos años. Bendito Dios que cambia la vida cuando toca el alma de los seres humanos como nadie lo puede tocar. ¿Quieres saber si estás adorando al Dios vivo? Los cambios en tu alma te lo pueden revelar, y si no, busca ese encuentro con Dios. Y en segundo lugar, uno sabe que uno está adorando al Dios vivo cuando uno lo conoce personalmente. Usted sabe que la Biblia dice que Dios escuchó a Ana. Me encanta la frase en la escritura Reina Valera, la versión Reina Valera, cuando dice: Dios se acordó de Ana. Me encanta. No sé si a usted lo ha movido cuando alguna persona muy querida le dice a usted, quizás alguien que usted no ha visto en mucho tiempo, quizás cuando usted está pasando uno de esos momentos duros y desea a uno de sus amigos del corazón, pero no ha tenido la oportunidad de contarle lo que pasa. Y de pronto, cuando llama o cuando se ven, esa persona te dice, como dicen los colombianos: te he pensado mucho en este tiempo. Me ha quebrado el corazón cuando alguno de esos amigos del alma me dicen: te he pensado mucho en este tiempo sin saber lo que pasa. Me encanta cuando la escritura dice: Dios se acordó de Ana y le dio un hijo que llamó Samuel, que quiere decir Dios escucha. Una cosa es que usted diga: Dios es bueno, Dios es fiel, Dios es santo, Dios es esto, Dios es lo otro, porque eso dicen las canciones. Pero otra cosa es cuando usted dice: señores, yo tuve un encuentro con Dios y a mí nadie me puede meter paquetes. Señores, yo sé que cuando uno clama, Dios oye. Yo sé quién es Dios. Yo sé cómo es Dios. Yo sé que Él sana las heridas del alma, porque yo sé la miseria en la que yo vine y estoy viviendo una vida plena porque Dios existe. Dios sana el corazón que está quebrantado. Dios levanta a los que están en el piso. Dios restaura matrimonios. A mí nadie me puede echar cuento. Yo lo sé porque yo lo viví. A mí nadie me puede echar cuento. Puede decir usted: ¿por qué? Porque yo sé cómo es Dios. Abrió puertas para mí cuando no había puertas. Me puso en un lugar alto cuando todos me habían echado a un lado. Me dio un nombre nuevo, me dio esperanza. Dios es real en mi vida. Yo conozco el nombre de Dios. Yo conozco el nombre de Dios. Él es un Dios verdadero. Me pueden decir lo que quieran. Tal vez alguien le dijo: ay, pero yo también oré y no me pasó nada. Pues yo no sé, mija, pero a mí me contestó. Y yo sé que Dios tiene buenas orejas para escuchar, porque a mí me contestó. Lo llamo Samuel porque Él oye al que clama a Él con todo el corazón. Yo no me conformo más con venir a culticos. Yo no me conformo más con venir a cantar y a bailar bonito en una iglesia. Yo quiero un encuentro con Dios. Yo quiero conocer a Dios. Yo quiero proclamar cuál es su nombre. Eso es adoración genuina. Y yo los llamo a usted en el nombre del Señor hoy. Levántese de donde usted esté, de la pasividad, de la pereza, de donde sea, del pecado, y dígale: Señor, yo no me conformo con menos. Yo quiero un encuentro contigo. Sé que estás vivo, sé que estás oyendo allá, sé que estás aquí. Soy tu hijo, yo sé que me amas y yo quiero conocerte. Cuando tú tienes esos encuentros con Dios, donde quiera que tú vas, ese nombre de Dios va dentro tuyo. A mí nadie me puede decir lo contrario. He experimentado a Dios como un padre que cambia los corazones de huérfanos en hijos amados de Él. Y eso es lo que Dios quiere hacer con usted también. Que hoy usted cruce esa línea en el nombre del Señor. Si por años usted ha estado viniendo simplemente conforme a tener un cultico bueno, hoy diga: yo paso esa línea, yo quiero un encuentro con Dios. Si alguien quiere acompañarme en esto, póngase de pie donde usted está, levante esos brazos y dígale: Señor, yo tengo hambre de ti, Señor. Como el siervo clama por las corrientes de las aguas, Señor, yo tengo sed de ti, yo tengo sed del Dios vivo. Yo anhelo un encuentro contigo, Señor. Yo anhelo conocer al Dios de mi vida. Señor, vengo aquí a confesar mis pecados. Vengo a confesar mi irritabilidad. Vengo a confesar, Señor, el desbalance en mi alma. Vengo a confesar, Señor, tantas cosas en mi vida. Yo estoy dispuesto a derramar mi alma delante de ti hoy. Si usted es una de esas personas y usted está como Ana, desesperado por un encuentro con Dios, salga de su silla, venga aquí al frente y tenga un encuentro con Dios. No se vaya a su casa como usted vino hoy, en el nombre del Señor. Venga a tener un encuentro con Dios aquí al frente. Venga a levantar un altar a Dios. A mí no importa si tiene 10 años de venir a esta iglesia. Yo quiero invitarlo a que levante un altar de sinceridad a Dios en este lugar aquí adelante. Y deje de estar viendo quién viene al frente. Usted métase con Dios. Esto es personal. Esto es personal. Esto es íntimo. No quiero que nadie esté diciendo: ay, me van a ver y qué van a pensar. A mí qué me importa. A mí no me importa lo que piense nadie. Yo necesito un encuentro con Dios. Estamos demasiado hechos para hacer un llamado aquí al final para personas que no han venido al Señor antes, pero yo estoy haciendo un llamado a todos los que necesitan a sincerarse con Dios y levantar un altar a Dios. Con los brazos abiertos te digo: me entrego a ti, Señor, me rindo a ti, Señor, desnudo mi alma delante de ti, Señor. Tú sabes cómo estoy, tú sabes dónde estoy, pero no te lo niego, no lo oculto más, Señor. No trato de maquillarlo. Este soy, Señor, así estoy, Señor. Así está mi vida. Pero yo sé una cosa, Señor. Tú no me ignoras, tú me escuchas, tú no me rechazas, tú me recibes. Me has hablado porque me amas y yo respondo a tu amor, Señor. Aquí estoy. Tú eres más grande que mis pecados. Tú eres más grande, Señor, que mi pasividad. Tú eres más grande que mi religiosidad. Me entrego a ti hoy en fe, con fe. Creo en tu amor, creo en lo que hiciste en la cruz. Creo, Señor, que abriste camino para que yo me encuentre contigo. Señor, yo recibo de ti perdón, libertad. Recibo de ti el Espíritu Santo que me conecta contigo. Yo recibo y abrazo esa relación que quieres tener conmigo, Señor. Aquí estoy, Señor. Aquí estoy, Señor. Cámbiame, Señor. Cámbiame. Que cuando yo salga de este lugar hoy, Señor, yo pueda decir: Señor, yo he tenido un encuentro con mi Dios, mi Padre, mi dueño, mi Hacedor. Nunca más me voy a conformar con menos que buscarlo a Él, que escucharlo a Él, que palparlo a Él. Yo te amo, Señor. Díselo conmigo: yo te amo, Señor. Yo te adoro, mi Señor. Yo te necesito, mi Señor. Yo quiero seguirte todos los días de mi vida. Lléname hoy, Señor. Tómame de la mano, guíame en tus caminos, mi Señor. Guíame en tus caminos. Bendito Señor. Bendito Señor. Cosas que pasan en el silencio, que no pasan en la bulla. Hay operaciones del Espíritu Santo que solo pasan en el silencio. Hay revoluciones espirituales que comienzan precisamente en ese silencio que hay después de haber derramado nuestra alma delante de Dios. Bendita presencia de Dios, bendito amor de Dios. Gracias por estar aquí, Señor, por estar conmigo. Estás por mí, Señor, no estás contra mí, estás conmigo. Gracias, Señor. Gracias, Señor. Gracias, Señor. Nadie puede saciarme como tú, Señor. Bendita agua de vida. Bendita agua del Espíritu Santo. Gracias. Gracias, Señor. Gracias, Espíritu. Vienen días de visitación del Señor. Vienen días de visitación del Señor en tu casa, en tu cuarto, en tu tiempo a solas. Algunos de nosotros jamás hemos experimentado lo que es quedarnos a solas con Dios, pero lo vas a experimentar. Quizás te quedes dormido unas cuantas veces, como le pasó a Samuel, el hijo de Ana. Se quedó dormido algunas noches. Su mamá le había dicho que Dios hablaba, pero él no lo conocía. Sacó su colchoncito del cuarto en el templo donde él vivía y se quedó dormido delante del arca en donde su mamá estuvo una vez y donde ella se encontró con Dios. Y no escuchó nada por varios días, pero en algún momento, después de varias noches de silencio, escuchó la voz del Señor. Y su vida nunca fue igual. Yo he estado en miles de reuniones, pero mi vida no fue igual cuando escuché a mi Jesús llamarme por mi nombre. Y sabía que era yo. Y aunque había mil personas, yo sabía que era yo al que Él buscaba. Mi vida nunca ha sido igual, no puede ser igual. Yo quiero estar conectado a esa voz. Yo quiero estar conectado a ese corazón, al que el corazón, el pecho en el cual reposé por primera vez en mi vida, el pecho de un padre donde reposé. Yo sé que cuando mi alma descansa en el pecho de mi Padre Celestial, yo escucho el latir de su corazón y sé que voy a estar bien. Sé que voy a estar bien, sé que pertenezco a alguien. Y el Señor te está invitando a que experimentes eso. Tú solito, tú solita. Ahí en casa, con tu esposa, con tus niños, levantando un altar a Dios. Tal vez no sea fácil, tal vez no pase de la noche a la mañana, pero algo va a pasar. Y vas a experimentar a Dios. Y no vas a ser más un discípulo de segunda, vas a ser un adorador del Dios vivo.
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6: Dice, orando el cielo se abrió. Lucas dice, y cuando oraba el cielo se abrió. Yo me puedo imaginar ese cuadro. Decenas de

va a entrar al agua, a buscar su destino, va orando, va buscando, va pidiendo. El Rey de Reyes, el Señor de los Señores, el que todo lo sabe, aquel a quien nosotros oramos, cuando buscó su destino, oró. Por eso te voy a pedir que en unos minutos levantes tu mano al cielo, porque el destino viene cuando la gente ora, cuando busca a Dios en oración. La segunda palabra que te quiero dejar es ministración. Dice la Biblia: vino Jesús, pero no vino a la deriva. Vino a Juan. Vino a Juan. Diga Juan. Dígalo otra vez. Vamos a ver si los escucho, por favor. Una vez más. Porque, óyeme esto. El destino tiene que ver con la ministración de un hombre de Dios. Jesús no lo hizo porque lo necesitara, lo hizo como un ejemplo. Busque en la Biblia y usted verá que todos los hombres o mujeres de Dios que encontraron su destino, Dios utilizó a alguien para ayudarlos a encaminarse en ese destino. Usted no puede menospreciar a ningún pastor, no puede menospreciar a un siervo de Dios, porque Dios colocó a ese hombre. Ahí está Juan el Bautista, vestido de piel de camello, pero a ese hombre llega Jesús, porque necesito que un hombre me ministre para poder encontrar mi destino. No menosprecie a un hombre de Dios, por pequeño que sea, porque Dios lo usará para mostrarte tu destino, para indicarte, o sencillamente para ser un instrumento en el caminar de Dios, para la ruta de tu vida y tu destino. Si somos honestos, en esta tarima principal donde supuestamente estamos los hombres de Dios, dime si tú no tuviste a alguien que Dios usó para indicarte tu destino. Alguien yo sé que Dios usó para decirte: no sé todo, pero hay algo que es parte de tu destino. Bailey, tú sabes que hay alguien. Santo Dios. Alguien se acercará a ti antes de terminar esta reunión. No diga: pero si yo quería que fuera el apóstol, yo quería que fuera Paula White, no importa quién sea. Ananías es desconocido después que interviene con Pablo, pero marcó su destino. Los hombres de Dios marcan hitos que definen el destino. Número 3. Sobrenatural, diga sobrenatural. A ver si los escucho. Amén. Vamos a decirlo con poder: sobrenatural. Tu destino no es natural. Si es natural, lo puedes lograr tú. Pero el destino que Dios tiene para nosotros es sobrenatural. Son las cosas que ojo no vio, ni oído oyó, ni han subido al corazón del hombre. Son las cosas que Dios preparó de antemano para que anduviésemos en ellas. Y el destino se manifestará así, de manera sobrenatural. Esto no es por colegio, ni por universidades, ni por preparación académica. Esto no es por partido político, ni por influencia de hombres. Esto no es por maquinaria, ni por cantidad de dinero. Esto es sobrenatural. Y así dice el Señor: te he preparado y te he formado y te he traído hasta esta hora, porque hoy tu vida marca un nuevo rumbo. Y hoy hay una separación entre el ayer y el mañana. Y lo que hoy comienzas a vivir se vive

la esfera sobrenatural. Mientras oraba, el cielo se abrió. Los que cumplen su destino caminan bajo cielo abierto. Qué hermoso nuestro cielo. La pastora Sara, que está aquí, que vino de Fairbanks, ella no puede ver esto. Veintidós horas de oscuridad y dos horas de penumbra. No hay sol en Alaska en esta época. Hay una depresión tan grande que hay niveles altísimos de suicidio. Pero el que encuentra su destino comienza a caminar con cielo abierto. Y para que alguien me escuche y lo reciba, a partir de hoy el cielo se abre para tu vida y para tu futuro. Porque te dije estas cosas, ¿crees? Cosas mayores verás. De aquí en adelante veréis el cielo abierto y a los ángeles de Dios que suben y descienden sobre el Hijo del Hombre. Eso fue lo que Jesús le dijo a Natanael. Cuando estabas debajo de la higuera te vi. Debajo de la higuera Natanael leía la escritura y Jesús le dio el pasaje que leía. Leía el pasaje donde Jacob vio la escalera y los ángeles que subían y bajaban. Pues yo te quiero decir, por palabra de Dios y por gracia del Espíritu Santo, de hoy en adelante veréis el cielo abierto y que las promesas que están en la palabra, lo que está escrito allí en la palabra, lo que Dios puso en la palabra, se cumplirá en tu vida. El libro de Ezequiel dice que en el año 30 estaba en el río Quebar y dice: y los cielos se abrieron y vi visiones de Dios. Ezequiel estaba cautivo, estaba entre los judíos que habían sido llevados al exilio. No había sinagoga y aunque era sacerdote no estaba en el templo. Pero orando vio cómo el cielo se abría. Y cuando el cielo se abrió vio visiones de Dios. Pero dice algo más Ezequiel: y la mano de Jehová vino sobre mí. Y lo repite siete veces en el libro: la mano de Jehová vino poderosa sobre mí. Y es un estudio maravilloso. Cada vez que la mano de Jehová viene sobre Ezequiel, algo poderoso ocurre. Yo te quiero decir, la mano de Jehová caerá sobre ti en esta hora. La mano de Jehová viene sobre alguien en esta hora. Dice: la mano de Jehová lo tomó por la guedeja de su cabeza y lo llevó en el poder del Espíritu. La mano de Jehová tomó a Elías y corrió más que los caballos del rey Acab. La mano de Jehová te dará más habilidad, más gracia, más autoridad y más fuerza, porque el destino se cumple de manera sobrenatural. A Esteban lo apedreaban, lo apedreaban, pero Esteban no veía las piedras. Sabía que moriría en minutos, pero no maldijo a sus enemigos. Esteban se puso de rodillas y dijo: veo el cielo abierto y veo la gloria de Dios y al Hijo del Hombre a la derecha del Padre. Cuando el cielo está abierto, tú no ves los ataques, no ves las piedras, tú no te detienes para contestarle a tus enemigos. Cuando el cielo está abierto, no hay demonio, no hay diablo, no hay principado, no hay potestad. Cuando el cielo está abierto, no hay brujería, ni hechicería, ni santería, ni espiritismo. Cuando el cielo está abierto, no hay vudú, no hay nadie que se pueda levantar. Cuando el cielo está abierto, lo que vas a ver es
hambre y subió a la azotea para orar. Y mientras le preparaban algo, le sobrevino un éxtasis. Y en el éxtasis vio el cielo abierto y algo que descendía del cielo. Ayúdeme a levantar sus manos, porque algo desciende del cielo. Algo desciende del cielo. El que va a ver su destino cumplido lo verá, porque algo desciende del cielo. Algo desciende del cielo. Una revelación desciende del cielo. Una visión desciende del cielo. Toda buena dádiva, todo don perfecto desciende de lo alto, del Padre de las luces, en quien no hay mudanza ni sombra de variación. Para Pedro, el cielo abierto fue un destino de expansión, y Pedro salió del círculo judío para entrar en el gran círculo mundial. Y Pedro entendió, amplió su visión. El evangelio, el reino de Dios, no es solo para judíos, sino para el mundo entero. Y usted conoce la historia. Fue a la casa de Cornelio y la iglesia comenzó entre los gentiles. Hay algo grande que va a comenzar en tu vida. Hay algo grande que Dios tiene preparado. Hay una expansión que Dios ha señalado. Hay algo grande en el futuro. Juan dice en Apocalipsis 19:11, vi el cielo abierto. Aleluya. Juan está prisionero. Juan está en la isla de Patmos. Juan está confinado para morir. Juan ha sido desterrado por el emperador Domiciano para que muera en la isla de Patmos. Pero allá dice, vi el cielo abierto. Y yo no vi a Domiciano, yo no vi al emperador. Lo que yo vi fue a un caballo blanco, bendito sea Dios. Y vi a alguien que montaba el caballo blanco. Y el que lo montaba se llama fiel y verdadero. Los que tienen cielo abierto, sabemos cuál es nuestro destino. Esto es hermoso. Y perdone que me emocione, pero yo lo creo con toda mi fuerza. Y no solo lo creo, lo estoy recibiendo mientras predico. Abriré las ventanas de los cielos y derramaré bendición sobre vosotros hasta que sobreabunde.

0: tengo una oración en mi corazón. Y tengo una oración que creo que Dios me responde. Isaac sembró en el año de sequía y cosechó a 100 por 1. Claro que quisiéramos que al país le fuera mejor. Desde luego. Pero nosotros no dependemos del país. Abriré las ventanas de los cielos. Pastor, cuando caminas bajo cielo abierto, los recursos del cielo vienen para todos tus proyectos. Todo empresario que está aquí, pequeño, mediano o de lo que sea, cuando el cielo está abierto, tus empresas caminan con recursos celestiales, y los recursos aparecerán del norte, del sur, del este y del este, y aún desde donde nadie imagina. Cielo abierto, porque esto es sobrenatural. Pero hay algo más. Dice: vi al Espíritu Santo. El Espíritu Santo es el que nos capacita para desarrollar nuestro destino. Y para no tomarles más tiempo, una voz del cielo. Escuchamos voces todos los días. Yo, por higiene espiritual y mental, no escucho noticiero, ni oigo comentaristas en la mañana, porque esas voces no me dan fe, me desaniman, me acaban el día. Yo, por higiene espiritual, comienzo mi mañana escuchando la voz del cielo, escuchando la voz de Dios. Y cuando Jesús se levantó del agua, escuchó una voz del cielo: pueblo, todo lo que tú necesitas es una voz del cielo. Y esa voz es sobrenatural. No se escucha con estos oídos, se escucha con el corazón. Y cuando la voz viene, nunca volverá a Dios vacía. Así será mi palabra que sale de mi boca. No volverá a mí vacía, sino que hará lo que yo quiero y será prosperada en aquello que la envié. La hierba se seca, la flor se marchita, mas la palabra del Dios nuestro permanece para siempre. El cielo pasará, la tierra pasará, pero mi palabra no pasará. Yo miraré a aquel que es pobre y humilde de espíritu, pero que tiembla ante mi palabra. Es sobrenatural, diga, es sobrenatural. Dígalo más fuerte, es sobrenatural. La voz del cielo te dará ánimo. Diga ánimo. La voz del cielo te dará revelación. Te enseñará lo que no conoces. La voz del cielo te dará afirmación. Te enseñará lo que tú eres. La voz del cielo te dará fe para creer. Porque la fe viene por el oír, y el oír por la palabra de Dios. Termino con la última palabra: período, etapa, tiempo. Diga etapa. Dígalo otra vez. El destino se cumple por etapas. Nuestro destino no es lineal. No hay un destino divino que sea totalmente horizontal. El destino sube, baja, tiene momentos alegres, tiene momentos tristes, tiene momentos de correr, tiene momentos detenido. El destino se cumple por etapas. Pero lo único que yo sé, the only one thing that I know
1: the unique word that I know for you this evening. La única palabra que yo sé, la única que yo sé para ti, la única palabra. Jesus. Suka. Ay, Hima. Se acabó el taller de carpintería. Se acabó mi tiempo en Nazaret. Se acabaron las facturas de las mesas y las camas y los taburetes. Con esta unción, con la unción que recibo de Juan, termina una etapa en mi vida y comienza una nueva etapa. Yo no sé cuántos años has estado en el ministerio, pero Dios te está preparando para una nueva etapa en tu vida. Dios te está preparando para un nuevo periodo en tu vida. Mi hermano comandante, Dios te ha colocado en ese lugar y has sido una bendición y has puesto orden en la institución. Y Dios ha devuelto la moral a los integrantes. Pero tu vida para allí no es eterna. Dios no te llevó allí para siempre, porque hay un llamado en tu corazón desde la niñez. Hay algo que arde en ti desde la juventud. Hay algo que fluye en tu corazón más fuerte que estar dirigiendo una institución. Y viene un periodo, viene un cambio en tu vida. Dios te ha traído para confirmarte algo que ya está en tu corazón, que estás a punto de que algo termine y algo comience en tu vida. Y lo que queda atrás fue glorioso, pero lo que viene es más grande todavía. Dios nunca te saca de algo para ponerte en algo inferior. Cuando Dios te lleva a otra etapa, es para llevarte a algo superior. Llamas a la Yamabaya Kima. 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El destino se desarrolla por etapas. Y no tengo ninguna duda que hay alguien aquí que está en una transición. No importa el éxito que hayas tenido o los fracasos que hayas atravesado. Sencillamente saliste del taller. Estás caminando para Betábara, pero nunca más volverás a lo que estabas antes. Y no importa cuánto tiempo hayas estado, esto no significa que vas a dejar lo que has hecho, ni que vas a salir de donde estás, sino que sencillamente Dios tiene un nuevo periodo en tu vida. Dios tiene un nuevo tiempo. Dios tiene una nueva etapa. Aleluya. Y eso no significa que las lágrimas cesarán, porque nuevas lágrimas vendrán, pero serán otras lágrimas por otros proyectos, y serán otras lágrimas por otros desafíos, y serán otras lágrimas por otro nuevo pueblo, y serán otras lágrimas por otros nuevos milagros. Pero las lágrimas de ayer quedaron atrás y viene un nuevo periodo a tu vida. Hay alguien aquí que en este año comenzará a predicar donde nunca antes había predicado. Hay alguien aquí que tomará maletas y viajará a un país que nunca antes había visitado. Hay alguien aquí que conocerá personas que nunca antes había conocido. El destino de Moisés o el destino de Noé no fue el arca. Fue una etapa en su vida. pero no se quedó eternamente en el arca. Abraham salió de Ur de los Caldeos y terminó una etapa de su vida, y fue a Egipto y salió de Egipto y terminó una etapa de su vida, pero el destino continúa. David salió de Belén y no regresó a Belén, y aunque no llegó directamente al palacio, reconoció que caminaba al destino que Dios tenía en diversas etapas de su vida. Y quiero dejar esto muy marcado en el corazón: Dios te está transitando a una nueva etapa, a un nuevo periodo en tu vida. Y si hay algo que me anima es esto: la gloria postrera será mayor que la primera. Si algo bueno hubo en el pasado, lo que viene es más grande todavía. Esto es apenas el inicio, el comienzo. No se asusten con el pueblo de Dios. Esto no es nada para lo que viene. Ponga su mano en su corazón un minuto y diga: Señor, llévame a esa nueva etapa de mi vida. Anhelo mi destino, Señor. Capacítame para ese nuevo periodo. Y ese anciano que llora porque los años han pasado, no cerrarás tus ojos sin que veas el cumplimiento del propósito de Dios en tu vida. Recuerdo, mi destino requiere un deseo, una búsqueda, y por eso estamos aquí. Dios te dará el deseo del corazón. Mi destino se encuentra cuando hombres de Dios me ministran. Hoy serás ministrado. Mi destino se desarrolla de manera sobrenatural. Es un milagro de Dios mi destino. Y mi destino se desarrolla en etapas y en periodos. Pensando en esto, en uno de los viajes, de esos viajes de 10, 12, 14 horas en el avión, que ya uno no sabe ni qué ver, encendí y vi una historia maravillosa. Es película y le resta la vida real, pero luego investigué la vida real. Un corredor escocés que nació en Nanjing, India, China, hijo de padres misioneros, papá y mamá misioneros. Tuvieron ese hijo en 1902 en la China. En su juventud lo mandaron a Inglaterra a estudiar. Estando en la Universidad de Edimburgo, se convirtió en el hombre más veloz de Escocia, luego el más veloz de Inglaterra y luego el más veloz de la Commonwealth. Predicaba y corría. Se ganó el derecho a representar a Gran Bretaña en la Olimpiada de París de 1924. Fuera el record man de los 100 metros planos de aquel momento. Pero las pruebas de calificación, los que llaman los hits de calificación, se dieron un domingo. Y él dijo: yo hoy voy a la casa de Dios. Y no pudo competir en la prueba que seguramente él ganaría, con medalla de oro y con récord.
0: El equipo se deprimió, todos le cayeron encima. Su entrenador le dijo: hoy estaba en mi oración y encontré este pasaje de Primero de Samuel. Dios honra a los que le honran. Y por ser lo que era, el equipo le permitió correr los 200 metros en la Olimpiada de París, 1924. Sin ser su especialidad, ganó medalla de bronce. Pero venía la prueba de 400 metros. Nunca había corrido. Y se pasó día y noche. Fue a los HIIT y logró entrar entre los 8 corredores. Le pidió a su padre: Dios honra a los que le honran, papá. Mamá, Dios honra a los que le honran. Yo no gané medalla de oro porque el domingo quise estar con Dios. Y le dejaron correr. París cayó a los pies. Eric Liddell, sin haber corrido los 400 metros, corrió, impuso récord mundial y ganó la medalla de oro. Y cuando el atletismo caía a sus pies y era el hombre más veloz y el tercero más veloz en los 200 metros, el más veloz en la reina del atletismo, un año después lo dejó todo. Allí va. Y dijo: me voy para la China. Un año después, Eric Liddell regresó a la China con sus padres. Allí conoció a la misionera canadiense, se casó con ella y tuvo 3 hijos. Vino la Segunda Guerra Mundial. Él seguía de misionero en Nanjing y en otras partes de la China. Los japoneses invadieron China. Él envió a su mujer y a sus hijos, pero se quedó, dijo: yo no puedo abandonar mi pueblo. Y fue a un campo de concentración. Hubo un intercambio de prisioneros y los americanos dijeron: dennos a Eric Liddell por un general o un militar japonés. Cuando iban a hacer el intercambio, había una mujer embarazada y Eric Liddell dijo: que se vaya ella, yo me quedo. Y en 1945 Eric Liddell muere en el campo de prisioneros de Japón en China. Le preguntaron a su esposa por qué su esposo no quiso salir. Y ella dijo: él tomó una decisión cuando él entendió que su destino estaba en ganar un alma en China. Y encontró que su destino no fue ganar un alma, fue ganar miles de chinos para Jesucristo. La Universidad de Edimburgo tiene hoy una placa y una sección de honor en honor de Eric Liddell. El gobierno británico lo llama así, el héroe del deporte. En 1981 se hizo una película en su honor llamado Carrozas de Fuego. Y cuando Eric Liddell murió y se regó la noticia, se levantó en Estados Unidos el movimiento misionero más grande. Nunca se levantaron tantos misioneros en Estados Unidos como cuando se supo que Eric Liddell murió. Y su esposa dijo: nuestro destino no solamente era sembrar el evangelio en China, era levantar miles de misioneros y millones de dólares para las misiones en Estados Unidos. Hoy, en algunos lugares se ha permitido que algunos pastores occidentales entren a la China y han ido a preguntar y han encontrado que en China, en esa región donde Eric Liddell fue misionero, hay más de 10 millones de creyentes en el día de hoy, y en toda China más de 140 millones de creyentes. vale la pena encontrar el destino y vale la pena vivir por el destino de Dios. Permítame orar. Yo siento una gracia especial en este lugar. Yo siento algo sobrenatural que se mueve. No es natural que un hombre fortachón y rudo llore cuando escuche una palabra. Esa es la obra del Espíritu Santo. Es un destino sobrenatural. Allá en aquellas graderías, hay un joven que renuncia a su sueño para aceptar el destino de Dios.

Yo solo sé que el Espíritu de Dios está aquí, introduciendo cada vida a una nueva etapa, a un nuevo periodo. Señor, yo anhelo encontrar lo que tú trazaste para mí desde antes de la fundación del mundo. Toca con tu gracia cada vida. Sé que estamos en un estadio. Sé que va a ser incómodo y difícil. Pero si alguien puede ponerse de pie y levantar sus manos, y si alguien puede doblar sus rodillas delante del Señor,

Tu pueblo se humilla delante de ti, Señor. Y tú no rechazas al corazón contrito y humillado. Tú has dicho: humillaos pues bajo la poderosa mano de Dios, y Él los exaltará cuando fuere tiempo. Soberano Rey, yo sé que hay hogares donde hay vidas quebrantadas, corazones humillados. Yo sé que hay alguien en una celda que sabe que la celda no es su destino, Señor. Ministra, prepáranos para esa nueva etapa de cada uno de nosotros, para ese nuevo periodo de nuestra vida, Señor.

Yo usé el ejemplo de Eric Liddell, pero esto no opera solo para los llamados. Abraham Lincoln perdió 8 elecciones desde el puesto de correo de su ciudad hasta el Senado del estado de Illinois, y perdió 8 veces hasta que se metió en el bosque, encontró la Biblia de su madre, buscó a su pastor, y después de 6 meses regresó. Dijo: encontré mi destino. Llegó a la presidencia de Estados Unidos y abolió la esclavitud. Winston Churchill, esta es la historia desconocida. Billy Graham celebró su cruzada en Londres. La reina Elizabeth lo veía por televisión y lo invitó al palacio de Buckingham. Billy Graham le predicó a la reina, y Winston Churchill dijo: yo quiero conocer a ese hombre. Y también tomó su decisión. Y después de 60 años de vida, Winston Churchill llegó a primer ministro de Inglaterra y se reconoce como la persona más influyente del siglo pasado. Después de 60 años encontró su destino. El dueño de Chick-fil-A encontró su destino en los negocios y dona millones de dólares a la obra de Dios todos los años. No importa en el lugar en que te encuentres, a la actividad a que te dediques, Dios tiene un destino para ti.

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1: Este día vamos a trabajar esos patrones generacionales que muchas veces marcan nuestra familia de generación en generación y no sabemos cómo hacer. Muchas veces nos rendimos creyendo que es normal, que así es o que así lo han hecho otros. Y otras veces nos justificamos diciendo así era mi papá, es decir, así soy yo. No es cierto. Los patrones generacionales destructivos, alguien tiene que pararse en la brecha y cortarlos y entender que son maldiciones que han herido a nuestra familia, pero que a la nuestra no la van a herir. Para hablar del tema está con nosotros nuestro buen amigo Edwin Castro. Usted ya lo ha escuchado acá hablando sobre temas de finanzas. Ha escrito varios libros y su libro más reciente se llama Abba. Nos enseña a distinguir nuestra identidad en Dios y a descubrir a un Dios Padre revelado en Jesús y que quiere tener una relación personal con nosotros. Edwin es pastor de la Iglesia Presencia Viva en Doral, en Miami, una iglesia creciente, llena de familias que están teniendo el corazón de discípulos. Y al mismo tiempo es padre de una hija maravillosa, Mariana. Esposo extraordinario, siempre pensando en detalles lindos y sobre todo un extraordinario amigo. Bienvenido a Enfoque a la Familia.
2: Ya tengo el corazón lleno.
1: Bueno, es que esto te lo ganas por ser lindo. Como eres, amigo.
2: Gracias por siempre extender tu amor, tus palabras, por recibirnos aquí en este hermoso ministerio, que más que un ministerio para nosotros es como una familia extendida literalmente. Y por hacer tanto por esta generación.
1: Y gracias por pagar el precio de venir, estar acá, por tu amistad. Como siempre te digo, disfruto cada conversación nuestra. Es de esas conversaciones que uno inicia y no quiere terminar. Edwin, hablando de estas maldiciones generacionales, hay personas que se rinden diciendo así somos. Usted sabe que así yo soy. Usted se casó conmigo conociéndome. Lo cual es una expresión de orgullo y de inmadurez. ¿Cómo distingo esos patrones generacionales y esas maldiciones que han herido a mi familia y que yo soy consciente que la han herido? ¿Cómo las distingo? ¿Cómo distingo que eso no está bien, aunque lo veo normal?
2: Sí, yo creo que el punto fundamental está en visitar con conciencia la palabra de Dios, en pedir consejo muchas veces a personas que nos inspiren. Yo creo que nosotros podemos volvernos el modelo para muchas personas, para muchas familias, y tener la suficiente humildad. Tú dijiste allí algo muy importante, es que yo soy así, es que yo siempre he sido así. Esa no es una actitud como la de Cristo, ¿verdad? Uh-huh. La Biblia nos invita a algo totalmente diferente, a considerar el otro como más importante que a sí mismo. Entonces, para mí ha sido trascendental el tener conversaciones sinceras conmigo mismo. ¿A qué me refiero? Por ejemplo, nosotros como familia éramos de alguna manera como un modelo para muchas personas en la iglesia, ¿verdad? Todos hablaban, no, es que la familia Castro, mire cómo son. Y evidentemente era una familia bonita, ¿verdad? Uh-huh. Pero hasta que tú no tienes estas conversaciones, cuando tú empiezas a ver la palabra de Dios, cuando tú empiezas a escuchar enseñanzas, cuando tantas enseñanzas tuyas, por ejemplo, y empezar a ver algo tan sencillo como, es que tenemos que hablar. Tenemos que sentarnos y hablar, tenemos que discutir sobre una situación como esta. Yo quisiera quizás trazar una línea, Sixto, y poder diferenciar. No tengo el conocimiento como para decirte, mira, esto es esto y esto es aquello, pero sí quisiera decirte que una cosa son estas maldiciones generacionales que evidentemente menciona la Biblia, y otra cosa simplemente son pecados que alguien abrazó en algún momento y que no los ha querido soltar.
1: Wow.
2: Y esto se convierte en un...

0: pecado familiar, uh-huh, que lo heredamos, ¿verdad? Que se transfiere. Déjame contarte otra historia. algún día prediqué respecto a esto, precisamente, de lo que es el pecado personal y el pecado familiar, la diferencia que existe. Uh-huh. Pecado como tal, pero ¿qué sucede? Que yo le decía, el pecado familiar es más difícil de identificar. ¿Por qué razón? Porque fue normal para nosotros, porque fuimos criados en medio, wow, de esa circunstancia. Uh-huh. Y se volvió parte de nuestra vida, parte de la cultura familiar. Entonces prediqué al respecto y un muchacho tiene una cita conmigo y me dijo, mire, identifiqué algo en mi familia que yo no me había dado cuenta. De nuevo, como lo vi siempre, pues se normalizó. Y él dice, fui a visitar a mi tía y lo primero que me dijo mi tía cuando llegué fue, ¿qué se toma, mijito? No, no, tía, no quiero nada. No quiero un whiskycito. No, no, gracias. Ahí tengo brandy. ¿Quiere brandy? No, no, no, tía, gracias. Un aguardientico se toma. No. Una cervecita. ¿Quiere una cervecita por lo menos? No. A continuación, la tía le dice, es que usted si no parece de la familia, ponle el nombre. Wow. Este muchacho me dijo, me di cuenta por qué tantos tíos míos han sido alcohólicos y por qué razón el alcohol siempre hace parte de todas las actividades familiares. A tal punto que su tía le dijo, si usted no toma, no parece de la familia. Pero entonces así, wow, podemos encontrar la inmoralidad. Uh-huh. Así podemos encontrar la deuda, así podemos encontrar la vulgaridad, así podemos encontrar el robo. Tantas cosas que de nuevo, no puedo decir es que sí, es que esto es un espíritu demoníaco, que X o Y cosas. No, no, esto es alguien que no ha tomado la decisión de decir, sabes que voy a trazar una línea y esto no me va a continuar sucediendo a mí.
1: Wow.
0: Me hago entender, pero no es algo tan místico, no es algo que necesito ir a tener un proceso de liberación o yo no sé qué cosas. No, es empezar a confrontar mi vida con la palabra. Entonces, regresando a mi familia, perdóname que te interrumpo, me empiezo a dar cuenta que sí, mi familia era muy linda en muchas cosas, pero en otras yo dije, espérate, porque estamos en la iglesia, pero dos de mis hermanos tuvieron hijos antes de casarse. Yo no tuve una vida pura con mi novia antes de que nos casáramos. Y después entonces encuentro, todo esto empezó cuando mi hija tenía como 3 añitos y de repente viene uno de los jóvenes de la alabanza y ella a los 3 años se sonroja y se esconde detrás de mis piernas, como diciendo, como si le gustara. Y al principio, jajaja, es que le gusta a fulano. Y después yo me pongo a pensar, espérame un segundo, esto no es normal en una niña de 3 años. Y allí yo voy a la presencia del Señor. Y le digo, Señor, ¿qué es lo que está pasando acá? ¿Qué es lo que está sucediendo acá? Y allí entonces el Señor me empieza a mostrar, en tu familia ha habido pecado de inmoralidad.
1: Wow.
0: Y claro, cuando yo empiezo a mirar, entonces sí, en mis hermanos, en mi papá, después me siento a hablar con mis papás y resulta que ni mi papá ni mi mamá fueron producto de matrimonios establecidos como tal. Entonces sí, claro. Allí hay un área en la que podemos encontrar este trazo, pero entonces la pregunta es, ¿qué voy a hacer yo? Uh-huh. ¿Voy a volverme una víctima y a decir, bueno, pues mi hija entonces va a tener que seguir viviendo esto, ¿no? Y allí empezó un proceso que yo lo defino como el proceso más oscuro, pero el proceso más hermoso que yo he vivido en mi vida, y fue empezar ese proceso de sanidad, ¿verdad? Donde visité el pasado, fui delante del Señor para mirar qué cosas eran espirituales, uh-huh, y qué cosas no eran tan espirituales, sino eran hábitos, verdaderamente. Eran cosas que simplemente yo había abrazado de mi familia porque había sido de esa manera, y empezar a cambiar, entender que sí tenemos la capacidad por medio del Espíritu Santo. ¿En dónde queda entonces el Espíritu Santo? Uh-huh. ¿En dónde quedan las decisiones? ¿Acaso Jesús, uh-huh, no dice que nosotros debemos renunciar a nuestra vida todos los días, tener una cruz y seguirlo? Todos tenemos esa capacidad de decidir y de dejar de lado la mentalidad de víctima. Sixto, yo creo que este es el día en el que alguien tiene que tomar, wow, decisiones en su vida y decir, ¿sabes qué? Voy a ponerme serio con Dios, voy a poner límites, voy a dejar. Hay gente que lo único que necesita es dejar amistades y vas a parar con el problema del trago.
1: Wow.
0: Hay gente que necesita salirse de los chats para no seguir adicto a la pornografía. Y no quiero decir que sea sencillo, porque en muchos casos van a ser procesos que necesitan desintoxicarse. Uh-huh. Pero el punto es que alguien me decía algún día, la verdad es que en la vida uno no tiene problemas, sino decisiones no tomadas.
1: Wow. Mm. Así es.
0: Entonces todo empieza con una decisión.
1: Wow. Alguien puede escucharnos y decir, mire, usted tiene razón, yo tengo miedo a casarme porque mis tías, mis abuelos terminaron en divorcio y tengo miedo a casarme. O tengo miedo a que abusen de mis niñas o de mis niños porque en la historia familiar todos han sido abusados. ¿Cómo trabajo eso internamente para superar el miedo y sus traumas, esas maldiciones generacionales que han afectado a la familia y escribir una nueva historia?
0: Quizás voy a sonar reiterativo, pero nuevamente tenemos que mirar dos cosas. Número uno, sí, identificar lo que sucedió. Y número dos, ¿qué decisiones son las que yo tengo que tomar? Pudiera, uh-huh. Algún día tú hablabas acá con mi esposa y el caso de ella era la descripción perfecta de lo que tú estás hablando. Uh-huh. Bisabuela terminó divorciada y pobre. Abuela terminó divorciada y pobre. Su mamá divorciada, pasando dificultades económicas. Su tía divorciada, pasando dificultades económicas. Ella huyendo de su casa porque su papá no estaba y había un caos en su casa, se casa a los 17 años. A los 18 se divorcia, ¿verdad? Ahí encuentra a Jesús y dio la casualidad que el día que ella recibió a Jesús como Señor y Salvador, ese día yo la conocí también, fue una coincidencia. Pero desde allí se empieza a reescribir algo totalmente diferente, al hacer a Cristo de verdad el Señor de nuestras vidas, al renunciar a este tipo de cosas, a ver qué fue lo que sucedió. Mira, esto iba en un muy mal camino. ¿Por qué? Porque nosotros tenemos una hija también. Entonces, ¿qué iba a pasar? Uh-huh. Sí, pero yo me siento tan feliz y tan orgulloso cuando escucho a mi esposa decir, yo tuve que romper con esto.
1: Amén.
0: ¿Sí? Yo tuve que entender que en Cristo Jesús sí se podía romper con esto y mi hija no va a sufrir eso. Por el contrario, las palabras que yo declaro sobre ella es, tú no conocerás la separación, tú no conocerás el divorcio, tú tendrás un matrimonio sólido que será de bendición para las naciones de la tierra,
1: wow.
0: ¿Me entiendes? Entonces, para mí esto no es un concepto por allí lejano, uh-huh. Para mí es un concepto real. Respecto al tema que hablábamos, por ejemplo, de la impureza sexual, uno de los momentos más hermosos que he podido vivir fue precisamente cuando tuve la primera conversación respecto a la sexualidad con mi hija.
1: Uh-huh.
0: Y ver cómo Dios la guardó por las decisiones que nosotros uh-huh. tomamos, pero a la vez Dios la guardó para que papi fuera la persona que tuvo esa primera conversación con ella. No la televisión, no los amigos, no un tercero. Uh-huh. Y ver, ese día yo fui al cuarto y yo lloraba al ver la inocencia de una niña de 11 años que sí puede ser inocente en ese momento, wow. ¿Verdad? Cuando le hablé de cómo se formaban los niños, ella decía, ay papi, pero ay, es cuando tú te besas con mi mamá, ¿verdad? Y no, hablar, pero para mí era un trofeo el entender, lo logramos, pudimos quebrantar esto que estaba en la familia de mi esposa, en mi familia, y mi hija está marcando una diferencia, wow. Para su vida.
1: Amén. ¿Qué dice la Biblia sobre el tratamiento del pasado? ¿Qué nos enseña la Biblia? ¿Cómo Dios mira el pasado? ¿Lo ve como una maldición que se extiende automáticamente o lo ve como algo que Dios corta? Una vieja vida y una nueva vida. Antes éramos y ahora somos. ¿Qué dice el Evangelio sobre esto?
0: Esta es mi posición. Nosotros somos seres tripartitos, ¿verdad? Uh-huh. Tenemos espíritu, alma y cuerpo. Y la manifestación de la salvación se genera en tres momentos diferentes en cada una de esas áreas que nos componen.
1: Uh-huh.
0: En el espíritu, en el pasado, cuando recibimos a Jesús como Señor y Salvador, nuestro espíritu fue vivificado.
1: Uh-huh.
0: Pasamos de muerte a vida, ¿verdad? Uh-huh. Allí no hay mucho más para agregar. Nuestro cuerpo será salvo en el futuro cuando recibamos un cuerpo glorificado, o si no, pues si ya nuestro cuerpo fuera totalmente salvo, entonces no nos envejeceríamos, no nos enfermaríamos, pero ese cuerpo lo vamos a recibir para la eternidad. Uh-huh. Y nuestra alma, nuestra mente está siendo salva en el sentido de que el proceso de santificación allí es donde se lleva a cabo.
1: Muy bien.
0: Entonces, ¿qué sucede? Que la iglesia, creo yo, ha lidiado mucho con el tema de que el que está en Cristo, nueva criatura, de las cosas viejas pasaron, evidentemente, en el ámbito espiritual. Uh-huh. Pero entonces también el apóstol Pablo nos dice, ustedes tienen que renovar su mente por la transformación del entendimiento. ¿Verdad? Tienen que empezar. Aquel que comenzó en vosotros la buena obra la va a terminar, la va a perfeccionar uh-huh. hasta el día de Jesucristo. Entonces allí está el componente en el cual nosotros tenemos que empezar a reemplazar, y esta es la clave absolutamente de toda mi manera de ver Cristo, y es reemplazar mentiras por verdades.
1: Wow.
0: ¿Qué fue lo que uh-huh. yo hice? ¿Qué es lo que dice la palabra de Dios? ¿Qué fue lo que mis padres inclusive dijeron de mí? ¿Qué es lo que Dios dice de mí? Uh-huh. Y es un intercambio que es, yo quisiera decirle a las personas, no, en un par de años ya vas a estar bien, uh-huh. pero no, yo creo que tú puedes estar de acuerdo conmigo en todos estos años que hemos vivido, inclusive conociendo al Señor, sirviendo al Señor, uh-huh. siempre van a haber cosas nuevas que nosotros tenemos que aceptar de parte de Él y sacar de nuestra vida, porque es que no hay tal cosa como que para mí se me hace muy peligroso cuando un creyente de varios años piensa que ya llegó, uh-huh. que ya conoce todo, que uh-huh. ya no necesita uh-huh. trabajar nada más. Yo creo que también lo dice la palabra, ¿verdad? El que esté firme, mire que no caiga. Entonces, uh-huh. Últimamente he tenido una confrontación de parte de Dios, porque me encontraba leyendo la Biblia y asumiendo que yo ya sabía que venía, ¿verdad? Uh-huh. Y posiblemente sí, conocía la historia. Me voy a explicar. Estoy leyendo, qué sé yo, el encuentro de Jesús con el ciego, ¿verdad? Entonces, sí, yo sé aquí que entonces él se va y después van los papás y los papás la niegan. Y entonces el Señor me tuvo que parar en un momento y me dijo, hey, para acá un momentito. Y le dije, dime, ¿de cuándo acá ya me conoces?
1: Wow.
0: Y le dije, no, pero es que yo, no, ¿y acaso yo no te puedo enseñar algo nuevo? En el mismo versículo que has leído 50 veces, 60 veces, 70 veces. Entonces, creo que es muy peligroso cuando nos volvemos. Y esto no estoy hablando ahora del pastor, uh-huh. de mi función. Estoy hablando de Edwin como hijo, uh-huh. ¿verdad? ¿De cuándo acá entonces yo no puedo mostrarte algo nuevo? ¿Acaso mis misericordias no son nuevas cada mañana? Entonces, creo que hay un reto especial en este día, quizás para aquellos que llevamos muchos años en la fe, en poder abrir, si lo pudiera decir de esta manera, nuevas puertas, nuevas habitaciones quizás de nuestra vida donde no hemos permitido que Dios alumbre totalmente, y entender que nosotros somos seres finitos y Él es un ser infinito, y que no hay tal cosa como que ya conocemos a Dios y ya sabemos absolutamente todo, cómo va a actuar, qué dice. No, yo creo que hay algo nuevo que se revela, y eso es lo que el apóstol Pablo también nos dice, ¿no? Que tengamos, intercede para que haya un espíritu de revelación, para ser iluminado, claro. respecto a lo que Dios quiere hacer con nosotros.
1: Wow, lo has dicho claro. Cuando aceptamos a Cristo somos salvos, pasamos de muerte a vida en nuestro espíritu. Nuestro cuerpo, este se desgasta, pero un día recibiremos un cuerpo glorificado cuando nos encontremos cara a cara con Él. Y tercero, el espíritu de nuestra mente tiene que vivir en un constante renovarse, afirmarse en la palabra, sustituir la mentira por la verdad, redefinir mi identidad en Cristo. Ya no soy culpable, no tengo vergüenza, porque ahí es donde el enemigo viene a acusarnos. Genera vergüenza, genera culpa, nos expone ante la crítica de los demás cuando fallamos, pero tenemos que identificar nuestra nueva identidad en Dios. Y este es un proceso de renovación constante en nuestra mente, en nuestras emociones, para interpretarnos bien. Edwin, ¿cómo puedo distinguir cuando estoy viviendo desde la herida familiar y cuando lo estoy viviendo desde una nueva identidad en Cristo?
0: El fruto. Es muy sencillo. Uh-huh. ¿Qué hablas? ¿Cómo te comportas? ¿Cómo reaccionas? ¿Qué es lo que se produce? ¿Verdad? El Señor lo habló claramente, ¿verdad? De la abundancia del corazón va a hablar
1: la boca. Sí.
0: Entonces, sería tan importante escucharnos, ¿verdad? A veces yo digo algo y después digo, ¿qué dije esto? ¿Verdad? Y tengo que empezar a evaluar. Pero no podemos hacernos los locos con esto. ¿Sí me entiendes? ¿Por qué? ¿Pero por qué yo fui tan sarcástico? ¿Pero por qué yo fui tan, tan hiriente? No. No nos rindamos. Tratemos siempre de crecer, de continuar. Mira, algunas veces hemos hablado del tema de finanzas. Y hubo un estudio que a mí me impactó mucho porque hicieron una encuesta a creyentes hispanos en los Estados Unidos y les hicieron una pregunta. Creyentes hispanos, personas en iglesia. ¿Cuántos de ustedes creen que existe algún tipo de consejo financiero en la Biblia? Y el 8% dijo que sí, que pensaban que había un consejo financiero en la Biblia. Mm. Volvamos al otro uh-huh. aspecto. 92% no sabe qué consejo financiero. Entonces,
1: wow.
0: ¿A qué conclusión yo puedo llegar? Y no creo ser ligero. El creyente promedio no lee la Biblia. Entonces, si el creyente claro. promedio no lee la Biblia, ¿cómo vas a encontrarte en ella? ¿Cómo vas a saber los planes y propósitos que Dios tiene para ti? Yo recuerdo un día en el que, escribiendo el libro Hasta el Último Suspiro, wow, lloraba tanto cuando leí el Salmo 139, porque yo había sufrido de el abandono, había sufrido del ser un mendigo de amor, de querer demostrar que era importante para sentirme rodeado, para no estar solo. Y empiezo a leer a David, y creo que es en el Salmo, no recuerdo si es el verso 14 o 17, llega a una conclusión impresionante y dice, soy una creación maravillosa y por eso te alabo. Pero ese día yo lo estaba leyendo para mí, ¿verdad? Por primera vez. En el hecho de decir, yo soy una creación maravillosa. Yo soy una respuesta de Dios para esta generación, para algo, pero soy una respuesta de Dios para esta generación. Muchas veces eso se puede sonar como que este tipo es bien prepotente, este quien se cree. No, yo no me creo a nadie, yo me creo lo que soy. Soy un hijo de Dios que tiene una Así asignación es. Para esta generación, como lo dice el libro de los Hechos 13:36 dice, David, después de cumplir el propósito de Dios para su generación, murió y fue reunido con sus padres. Yo tengo una asignación, tú tienes una asignación. Esto no se trata de creerme más que tú. Yo no me puedo creer más que tú. Simplemente tengo una función diferente y en el cuerpo Dios entonces nos une para lograr grandes cosas.
1: Wow.
0: Entonces, ¿en dónde encontré, por ejemplo, ese proceso o esa conclusión de sanidad? En la palabra. En ningún otro lugar. Pero ¿cómo podemos despegar nuestra sanidad, nuestro crecimiento, nuestra renovación? ¿Cómo podemos cancelar estas maldiciones? ¿Cómo podemos cambiar los hábitos pecaminosos de nuestra familia si no es confrontándolo frente a la realidad del Padre Celestial que dejó en la Biblia los planes y propósitos que Él tiene para nosotros? Por eso yo digo que es demasiado costoso para un creyente vivir la vida sin leer la Biblia.
1: Es fundamental porque es el espejo, porque es la descripción, porque es el manual de formación, porque nos ayuda a sanar, porque nos pone historias en la cual nosotros podemos vernos para poder tomar decisiones cruciales que determinen un futuro diferente. Edwin, puede que alguien nos escuche y diga, ¿cómo empiezo? Yo he visto patrones familiares, heridas que han venido marcando la vida de mi familia y soy consciente que debo de cambiar. ¿Cómo comienzo?
0: Hoy día tenemos tanta facilidad para aprender mucho más de la Biblia. Pero mira, algo voy a ser súper, súper, tal vez voy a ser demasiado, va a ser demasiado sencilla mi respuesta, pero no lo es. Yo siempre creo que el hecho de que algo sea sencillo no significa que no sea profundo. Entonces, nosotros hacemos un ejercicio sencillo, como identificar esas cosas que no son adecuadas, esas uh-huh. cosas que han causado dolor. Y hoy día tienes, por ejemplo, las concordancias o la inteligencia uh-huh. artificial, y tú puedes hacerle una pregunta como, ¿qué dice la Biblia respecto a la ira? Mm. Y lee 5, 10, 15 versículos. ¿Me entiendes? Y vas a entender cuál es el corazón del Padre respecto a un hábito como ese. Yo recuerdo que estaba con un empresario y él me decía, mira, yo he venido creciendo, soy un discípulo, mi familia está bien, trato bien a mi mujer, pero es que tengo una ira. En determinado momento, con mi boca borro todo lo que he hecho con mis manos. Y en este caso es donde es fundamental, evidentemente, la palabra. Y en el caso de él, el Espíritu Santo me llevaba a hacerle una pregunta muy sencilla. Y la pregunta fue, ¿tienes algún recuerdo de haber sido castigado violentamente por una injusticia? Inmediatamente él me dijo, sí, mi papá me hizo esto, esto y esto y aquello. Esa era la raíz de la ira que este hombre manejaba en su vida. ¿Me entiendes? Entonces fue encontrar la raíz, confrontarlo frente a la palabra y continuar construyendo una vida totalmente diferente. Lo que quisiera decirle a alguien en este día es sí podemos cambiar, sí podemos volver a, o mejor, escribir un nuevo capítulo en nuestra vida. Tus hijos no tienen que seguir sufriendo lo que tú viviste como hijo o lo que tal vez tus papás vivieron como hijos. Tenemos las herramientas, tenemos tantos recursos que hay en Enfoque a la Familia, donde en verdad, Sixto, yo pienso que en una generación como esta, el que no cambia es porque no quiere. Uh-huh. Así de sencillo.
1: Así es.
0: Porque recursos existen, recursos saludables.
1: Sí, y es importante entenderlo, asumir conciencia, comenzar a instruirnos en la palabra, buscar recursos como Enfoque a la Familia o comenzar a leer el libro Ava, que te va a hablar de identidad, te va a hablar sobre cómo distinguir las marcas de una falta de paternidad cuando se manifiesta el espíritu de orfandad en mi vida. Por cierto, vamos a dejarte el enlace para que puedas conseguir el libro y léelo con detenimiento, disfrútalo. Edwin, una de las preguntas que siempre me hago es, porque lo he visto en algunas expresiones de padres, yo soy así, pero usted tiene que ser diferente. Cuando he visto esto, yo digo, ay, Dios mío, da tristeza, da dolor. ¿Qué mensaje estoy transmitiendo a ese hijo?
0: De hipocresía, de falta de coherencia. Algún día escuchaba una anécdota, ¿verdad? De una maestra que llama a un papá y le dice, mire, es que su hijo se está robando los lápices aquí en el salón. Dice, pero es imposible, decía el papá, ¿cómo que se va a robar los lápices? Sí, señor, hasta en las cámaras lo tenemos grabado que se roba los lápices. Decía, pero no es posible, si en la casa hay un montón, todos los que yo me traigo de la oficina están en la casa, ¿para qué se los va a robar aquí? Entonces, no dimensionamos el poder de nuestro ejemplo. Mira, alguna vez yo estoy viendo una película, estoy en casa viendo una película y sale un comportamiento inadecuado de alguien, sale una expresión inadecuada, inmediatamente mi hija voltea a mirar a ver mi cara, voltea a mirar mi expresión, cómo está reaccionando papá, qué es lo que le está diciendo su rostro, ¿me entiendes? Uh-huh. Entonces, no hay nada más poderoso que nuestro ejemplo. Y allí se requiere, y hacemos énfasis una vez más en eso, allí se requiere la humildad del papá.
1: Claro.
0: Mira, el poder reconocer nuestros errores no es debilidad. Va a generar admiración. Uh-huh. Esto sucede con los hijos y sucede con tus discípulos, sucede con tus empleados. Algunas veces yo he tenido que reunirme con mi grupo y decirles, mira, ¿saben algo? Aquí tomé una mala decisión. Alguna vez, cuando estaba enfrentando un proceso de sanidad profundo, lo hemos discutido en algunos momentos, Dios me llevó a una invitación literalmente a un desierto, pero era para sanarme, era porque las palabras que escuché de parte de Dios me decía, hay cosas que para la siguiente temporada que yo te llevo en tu vida no pueden pasar. Wow. Tienes que dejarlas atrás. Uh-huh. Se tienen que quedar. Y cuando yo reúno a todo el liderazgo de la iglesia y les digo, mire, he estado viviendo esto, he estado teniendo ataques de pánico, he estado teniendo signos de depresión, estoy sanando. Claro, ¿qué escuchaba yo de parte del enemigo? Se va a acabar la iglesia, la gente se va a ir. ¿Qué tipo de liderazgo tienes tú? Mira la debilidad que tienes. ¿Tú sabes qué sucedió al final de esa reunión? Vinieron tantas personas a decirme, pastor, yo estoy viviendo lo mismo, pero no me sentía en libertad de hablar. Gracias, me genera admiración, estoy acá contigo. ¿Cómo podemos estar contigo? Y ese fue un periodo pequeño. Y después de eso, tú has visto todo lo que ha sucedido en el ministerio. Una explosión, crecimiento. Uno de los doctores en mi vida me dijo algo muy importante en medio de ese proceso. Él me dijo, asegúrate, después de haber pasado esto, este tiempo en el que Dios te llevó a un encuentro cara a cara con Él, asegúrate de regresar a este mismo lugar y no salgas a la televisión. Y yo le dije, ¿a qué te refieres? Y me dice, porque es que nunca vas a ser el mismo. Dios te va a usar de una manera muy diferente y a la gente se le olvida y busca la fama en vez de buscar la intimidad.
1: Wow.
0: Me comunico. Entonces, yo quisiera decirle a alguien, y sabes, siento eso. Algunas personas quizás están pensando que están en el final de sus días, que ven la vida en blanco y negro quizás. Y usted me entiende. Quizás muchas personas no me entienden, pero usted me entiende. Posiblemente ha sentido ataques de pánico, de ansiedad. Y quizás esta es una invitación de Dios a decirte, mucha gente de pronto te ha dicho es el diablo, algunos han orado por ti, por mí oraban y reprendían un montón de demonios, pero no eran demonios, era algo quebrantado por dentro, eran cosas que no había sanado, eran cosas con las que yo no había lidiado, eran cosas que tenían que morir literalmente, pero esa decisión de morir es individual. Y no pienses, yo me acuerdo una de las palabras más fuertes que recibí en ese momento de ese mentor. Yo le decía, es que yo siento que el diablo me quiere matar. Y este hombre me dice, no es el diablo, es Dios. Es Dios que quiere matar cosas en tu vida.
1: Wow.
0: Que no pueden ir, no pueden pasar a la siguiente etapa. Entonces, yo creo que hay momentos, Sixto, en los que el Señor nos conduce. No recuerdo si es en Oseas o en Ageo que él dice, más yo le llevaré al desierto, le atraeré, le llevaré al desierto. Y allí le hablaré a su corazón. Y estas no son invitaciones incorrectas. No es un padre malo, es un padre bueno que quiere sanar, que quiere literalmente restaurar, borrar cosas que no pueden estar. Siento una carga especial por pastores, por ministros, que quizás usted está en silencio, está callado, viviendo situaciones difíciles y no ha encontrado una plataforma, un lugar con el cual hablar. Busque, por favor, busque de ayuda, busque de consejería. No se sienta que usted es poco espiritual si en determinado momento necesita visitar un terapista, si necesita consejos, si necesita ayuda profesional. Lo único que lo hace es un ser que tiene una carga muy grande, que tiene cosas por mejorar, por trabajar, y que tiene una posibilidad grandiosa en continuar viviendo y hacer cosas para Dios, pero primeramente el afianzar su identidad como hijo de Dios.
1: Wow. Es importante que nos demos esta oportunidad de confrontarlo, de llamarlo por su nombre y dejar que Dios nos trabaje. Busque ayuda, como ha dicho Edwin. Dese esta oportunidad de buscar ayuda. Edwin, quiero hacerlo bien, puede decir una mamá y un papá, pero todavía arrastro dolor. Dolor de un divorcio, dolor de ver a mis padres que se lastimaban entre ellos y sin darme cuenta, ese enojo guardado afecta a mis hijos. ¿Cómo comienzo a construir una identidad saludable en el corazón de mis hijos?
0: Mira el Salmo 32:3 y lo quiero aplicar a esta pregunta que me estás haciendo. David dice, mientras callé, se envejecieron mis huesos. Y, ¿sabes, Sixto? Yo crecí, una de las, si lo pudiera decir así, uno de los pecados familiares más fuertes que había en mi casa era, y esta es una declaración muy fuerte en América Latina, es cállese. La ropa sucia se lava en casa. A la gente no le importa. y yo era emocionalmente, me sentía castrado. Yo no tenía la capacidad de expresar mis emociones. Yo no tenía la capacidad de hablar. El código en mi familia era cállese. La gente es envidiosa, la gente va a sacar provecho. Y este es el principio que yo aprendí. Que en tanto tengo algo en la oscuridad, quien gobierna es el príncipe de las tinieblas.
1: Wow.
0: Pero cuando yo lo expongo, lo saco a la luz, viene a la luz de Cristo.
1: Amén.
0: Entonces, creo que esta declaración va a ser poderosa para alguien, pero yo creo que hay muchas personas que simplemente están, su sanidad está tan lejos como una conversación con alguien. Hay poder, wow, en la confesión. Hay poder en el sacar lo que hay dentro de ti. Yo no sé si te ha pasado, pero algunas veces he tenido citas pastorales donde yo no digo nada y la gente habla. Y la gente sale diciendo, ay, usted no sabe todo lo que me ayudó. Fue tan importante, es que fue, esto fue increíble lo que sucedió. Y lo único que nosotros hicimos fue escuchar. Pero hay muchos de nosotros que no sabemos escuchar. Queremos aconsejar inmediatamente. Entonces, ¿por dónde puedo empezar? Por buscar personas que sean confiables y saludables. Estoy seguro que en las iglesias van a encontrar el corazón de pastores, de pastoras que puedan escuchar, hablar, permitir tener un punto de vista diferente, Sixto. A veces nosotros estamos tan ciegos. Mira, en el proceso que yo viví de sanidad, me acuerdo que cuando muere mi mamá, llega un momento en el que voy a hablar con mi cuñada, ya es terapista, y le digo, mira, es que tengo una inquietud, pero casi que yo sé la respuesta, ¿verdad? Yo ya me la sabía. Pero tengo una inquietud, es que yo no lloré mucho cuando mi mamá murió. Pues lloré de vez en cuando estaba saliendo del hospital, pero como que no siento que haya vivido un proceso de dolor, ¿verdad? Pero yo creo que es normal, ¿verdad? Y ella me dice, no, ¿por qué piensas que es normal? Que murió tu mamá. Y dice, no, pero... Y aquí viene una parte que es muy peligrosa. Y es que espiritualizamos las cosas. Okay. ¿A qué me refiero? Entonces, mis argumentos, ¿cuáles eran? Entonces, cuando yo le decía que no había pasado por este proceso de sentir y de duelo, entonces le decía, pues no, porque es que yo sé que ya está con Dios. Es que yo sé que la voy a volver a ver. Es que todo lo trataba de llevar a un tema bíblico o espiritual para invalidar, o mejor, para validar supuestamente lo que era correcto según mi posición. Entonces ella me hace una pregunta y me dice lo siguiente. Me dice, ¿tu hija te ha visto llorar alguna vez? Y yo le dije, sí, claro, muchas veces. ¿Cuándo? Cuando oro, cuando alabo, cuando adoro. Y me dicen, no, a ti como hombre. ¿Te ha visto llorar alguna vez? Yo digo, no. Okay, es decir, que tu hija no te ha visto sentir, no ha visto que eres vulnerable, no ha visto que tienes un dolor en determinado momento. No, pero es que Dios esto... Y entonces me dice lo siguiente, y esto fue muy duro. Me dice, quiero que te imagines un ataúd pequeñito blanco. ¿Te lo imaginas al frente? Sí. Ábrelo y ahí está tu hija. ¿Qué sientes? El Señor sabrá por qué lo hice. Yo creo que fue la voluntad de Dios. Todo lo justificaba espiritualizando. Claro. Y me dice, ¿tú te das cuenta cómo estás? Te estoy diciendo que estarías enfrentando la pérdida de tu hija. Y ese fue un momento muy bello porque 10 años antes, Dios me había utilizado en la vida de esta mujer para orar por ella y que Dios la levantara de una parálisis que tenía. Había tenido un derrame cerebral, tenía medio cuerpo paralizado. Oramos y Dios la levanta. Fue de los milagros más grandes que yo he visto en mi vida. O sea, estaba a punto de tener una cirugía en el cerebro. O sea, fue un milagro impresionante. Sus manos, su pierna, la cara, todo fue sano. Y en ese instante, lo que sale de mi boca, Sixto, es, le digo, mira, hace 10 años Dios me permitió orar por ti para ser levantada de la parálisis que tenías física. yo necesito que Dios te use ahora para que me saques de la parálisis emocional que yo tengo.
1: Wow.
0: Y fueron conversaciones, fueron estas cosas que hemos hablado, que era normal en mi infancia, que pensé que simplemente era el destino de nuestra familia, que cosas no eran bíblicas. Empezar a lidiar con el tema de las emociones, que muchas veces pensamos que no son importantes, pero vemos a Jesús, vemos a un Jesús que lloró, vemos a un Jesús que se alegró, vemos a un Jesús que tuvo ira pero no pecó. Las emociones hacen parte de nuestra vida.
1: Claro.
0: Y necesitamos administrarlas.
1: No tenga miedo de mostrarse vulnerable, de que alguien te invite a llorar, a expresar tu humanidad con tu familia, a expresarte delante de Dios y a dejar que Él sane estas cosas. Edwin, déjame ir terminando esta conversación. Si quisieras dejar una verdad en el corazón de los padres que están diciendo, yo no puedo seguir trasladando estas heridas a mis hijos. Yo quiero construir un legado espiritual fuerte, firme. ¿Qué meta debo tener en mi mente clara para lograrlo?
0: Establecer como prioridad tu sanidad.
1: Wow.
0: ¿Sí? Muchas veces, mira, esta es una frase que algún día escuché. Muchas veces nos esforzamos tanto por darle a nuestros hijos lo que no tuvimos que no le damos lo que tuvimos, ¿verdad? Y en este caso, ¿cómo se aplica a un área como esta? Ellos necesitan padres presentes más que nunca. Ellos necesitan escuchar tu voz, pero necesitan escuchar tu corazón. ¿En dónde termina esta historia? O por lo menos para mí, ¿cuál fue el punto cumbre de esto que yo viví? En el instante en el que después de tener conversaciones, de sanar muchas cosas, puedo sentar a mi hijita. 3 añitos y medio tenía. La puedo sentar en mis rodillas y empezar a llorar al frente de ella y decirle, mi amor, papi está triste porque tu abuelita se murió y hasta este momento no ha podido llorar. Y empiezo a llorar.
1: Wow.
0: Y ella empieza a llorar. Recuerdo que me toma con sus manitos. No me dijo nada, pero fue un instante en el que conectamos de una manera increíble. Creo que pudo ver la vulnerabilidad de su papá. Creo que pudo ver a un papá humano. Creo que pudo ver a un hijo, ¿verdad? Pudo ver a un hombre que, aunque confiaba en Dios, estaba atravesando un momento difícil. Yo no quiero ser facilista, pero si tú quieres cambiar la historia de tu familia, cámbiate, cambia tú. Mi hermano mayor dice algo que me impacta mucho. Él dice, mire, nosotros trabajamos por una casa, trabajamos por un título, trabajamos por unas vacaciones, trabajamos por un posgrado, pero muy pocos trabajamos la vida, nuestra vida. Algunos de pronto pagamos un masaje de $100, $120, pero se nos hace mucho dinero pagarle eso a un terapista. Para que nos escuche, para que nos enseñe, para que nos ayude a salir de las cavernas en las que hemos estado escondidos. Y por muchos años yo desprecié literalmente lo que hacía mi hermano y su cuñada, por ejemplo, lo que hacían ciertos profesionales. Dice, qué tanta preguntadera, qué tanto vivir en el pasado, pero hoy día se ha convertido en una de los motivos más grandes. Más que motivos de las empresas más grandes, al ir y visitar tantas iglesias, a veces yo veo la condición de los pastores y les digo, tú me permitirías darte un regalo. Y ellos me dicen, ¿qué es? Déjame pagarte por unas sesiones de terapia. Yo creo que va a ser especial para ti. Yo creo que lo necesitas. Porque yo he entendido que la salud de la iglesia en un nivel muy alto va a depender de la salud emocional del pastor. ¿Sí? Y encuentro, algún día Dios me dio una imagen, yo no sé cómo se dice en Costa Rica o en América Latina, los camiones que tienen un tanque en la parte de atrás y llevan combustibles en
1: cisterna,
0: Colombia.
1: Okay.
0: Cisternas, carro tanque, les dicen en algunos países. Y la imagen que yo tenía era la de muchos pastores siendo como un camión de esos que están llenos de combustible, pero el tanque de gasolina de ellos está vacío.
1: Wow.
0: ¿Te acuerdas cuando hablábamos de este proceso de mudarte para los Estados Unidos? Tú me decías, ¿qué piensas que puedo hacer? ¿Qué es importante? Yo siempre te decía, los pastores. Los pastores, por favor, si puedes hacer algo por los pastores. Porque yo creo que nosotros, muchos de los pastores sufren del síndrome del cajero automático, ¿verdad? Hoy día se pueden hacer depósitos, pero en muchos años era simplemente retiros. Y yo creo que muchos pastores tienen circunstancias como esas, en las que simplemente se demanda, pero ¿quién se ha detenido en algún momento a preguntarle a su pastor cómo estás, verdad? Y a veces lo sentimos tan espiritual, a veces lo sentimos como que no tiene problemas, pero ¿cómo está su despensa? ¿Me entiendes? Cosas tan sencillas y creo que si pudiéramos hablar un poquitito al corazón del pastor, se vale ser humano y no hay ningún problema en pedir ayuda. Ustedes tienen unas plataformas tan especiales. Nosotros como tal tratamos de ayudar mucho también en el tema emocional a los pastores. Hace parte de las misiones nuestras porque seguimos siendo hijos de Dios y seguimos siendo seres humanos. Wow.
1: Es importante tener claro esto. Necesitamos ayuda, abrir nuestro corazón y definir claramente a dónde queremos dejar nuestra familia. Reconozca los patrones de familia que han herido a su familia extendida. Muchas veces yo me he sentado con mis hijos para distinguir los patrones generacionales que han venido y hemos hablado. Esto no va a continuar. Esto tiene que terminar. Vamos a establecer una nueva forma de actuar en nuestra familia. Hemos definido nuestros valores, nuestro norte. Y cuando yo veo a mis hijos hoy llevándolo todo a otro nivel, me doy cuenta que sí se puede cortar las maldiciones generacionales, establecer un nuevo fundamento e ir adelante. Tenga claro dónde quiere dejar su familia y sobre todo extienda la mano a los que están a su lado. Edwin, mil gracias por estar con nosotros y gracias por hablar al corazón de los pastores. Si usted es un líder, no crea que tiene que ser superior. Como ha dicho Edwin, tuvo que trabajar para poder llorar. Y esto lo trabajamos exponiendo nuestro corazón, abriendo nuestro corazón con otros que pueden guiarnos para poder trabajar lo que internamente nadie sabe, que tenemos que aprender a soltar, a dejar ir. Mil gracias, amigo.
0: A ti, muchas gracias por abrir este espacio, esta plataforma. Y pido a Dios que este sea un campanazo de alerta, ¿verdad? Para alguien, no malo, sino que, sí, que posiblemente sea un momento de reflexión, un momento de reescribir la historia y sobre todo quisiera cerrar diciendo hay esperanza. Yo no vivo hoy día, siempre habrán cosas por trabajar, pero hoy no vivo de la manera como fui criado. Abrazo lo positivo, abrazo la fe, abrazo la pasión, abrazo la generosidad que mis papás me enseñaron, el orden que ellos me enseñaron. Pero de igual manera he tenido que dejar a un lado otras cosas y ser consciente. Entendí que el silencio era demasiado peligroso. Entendí que el orgullo no era adecuado, no hacía parte del corazón de Dios. Entendí que la manipulación no debería estar en mi vida, ¿me entiendes? Esas eran cosas, todas estas son cosas que empecé a descubrir, pero me tomó tiempo porque fue normal en mi proceso de crecimiento.
1: Lo más lindo es tener este corazón de discípulo que nos permite crecer continuamente. Y si usted quiere profundizar más sobre el tema, hice un curso que se llama Un legado que deja huella. Vamos a dejarle el enlace en la descripción de este video para que usted pueda profundizar sobre este tema. Mil gracias por haber estado con nosotros el día de hoy en Enfoque a la Familia. Y recuerde, tiene una cita en intimidad con Dios, una cita con su nueva familia para no pasar una herencia de dolor para que siga marcando la siguiente generación. Nacimos para cortar toda maldición generacional y dejar a nuestra familia en un mejor lugar. Un abrazo a la distancia. Soy Sixto Porras, de Enfoque a la Familia.

Proverbio 26:4, que dice las Escrituras: nunca respondas al necio de acuerdo con su necedad, para que no sea tú también como él. Vamos al verso 3, para que tenga un contexto mejor. El verso 3, mire cómo dice: el látigo para el caballo y el cabestro para el asno, y la vara para la espalda del necio. Y el verso sigue: nunca responda al necio de acuerdo con su necedad, para que no seas tú también como él. O sea, necio igual que él. Mira a alguien y dile: no todo merece una respuesta. Y hoy quiero traer una enseñanza en el segundo servicio, una proclamación sobrenatural. Dile a alguien: el segundo servicio se trata, cántale al pozo. Pero eso es para los que vienen ya de camino. No es para usted. Al menos que repita el culto y encuentre dónde sentarse. Dile a alguien: no todo merece una respuesta. Dile otra vez: no todo merece una respuesta. El problema es que nosotros le queremos dar respuesta a todo. A los problemas, a los chismes, a los ataques, a las personas que tratan de irritarnos. Y ese es el problema, que queremos darle respuesta a todos. Y a veces la mejor respuesta para alguien es no darle respuesta. Amén. Di conmigo: el necio sufrirá mucha consecuencia. Nunca responda al necio según su necedad, para que tú no seas un necio igual que él. Hay momentos en la vida donde tu mayor demostración de sabiduría no será lo que digas, sino será lo que no digas, lo que no responda. No toda acusación merece una defensa. No toda crítica merece explicación. Y no toda provocación merece tu reacción. Porque si

grandes problemas porque reaccionaron inadecuadamente. Y hoy unos están hasta en la cárcel, otros están separados, otros están en grande problema. ¿Por qué? Porque reaccionaron inadecuadamente. No toda persona que te hable merece acceso a tus emociones. Dile a alguien, no toda persona que te habla merece acceso a tus emociones. Entonces Salomón dice, no responda al necio de acuerdo con su necedad. Ahora, ¿qué es un necio según las escrituras? ¿Le leo? ¿Qué es un necio según las escrituras? Según la Biblia, una persona necia no es simplemente alguien con poca inteligencia. La necedad bíblica es principalmente un problema espiritual y moral. La persona necia tiene problema espiritual. La persona oye la verdad, pero se resiste a dejarse corregir, gobernar y transformar. La persona necia no permite que sea corregido. Entonces, en el Antiguo Testamento aparecen varias palabras hebreas para el necio. Una de las más importantes es kesil. Específicamente en Proverbio, lo que significa que describe a una persona obstinada. El necio en hebreo es alguien obstinado, cerrado a la sabiduría y conflicto en su propio criterio. El necio confía en su propio criterio. ¿Cómo lo describe la Biblia a una persona necia? Número uno, el necio cree demasiado en su propio criterio, en su propia opinión. Es decir, el necio cree que su palabra es la ley. ¿Cuánto alaban a Dios? Por eso Proverbio 12:5 dice, el camino del necio es derecho en su propia opinión, mas el que obedece al consejo es sabio. El problema del necio es que él es sabio en su propia opinión. No puede ser corregible porque él cree o ella cree que ella o él tiene la última palabra. No piensa que esté equivocado. El necio nunca piensa que esté equivocado. El problema no es solamente que toma una mala decisión el necio, es que está tan convencido de sí mismo que no permite que alguien le corrija. Hay muchos cristianos que, triste decirlo, son necios. Bueno, yo tengo que interpretar que su silencio es que el mensaje es para usted. Está bien. El sabio, mira lo que dice la escritura. El sabio piensa y dice, quizá hay algo que necesito aprender. Pero el necio dice y piensa, yo sé lo que estoy haciendo. El necio rechaza la corrección. Por eso Proverbio 15:5 dice, el necio menosprecia el consejo de su padre. Una de las maneras más rápidas de descubrir la sabiduría de una persona es observar cómo reacciona cuando alguien lo está corrigiendo. Alguien sabio calla ante la corrección que es para edificarlo. Pero alguien necio resiste y discute. ¿Sigo paro? El sabio puede sentirse incómodo con la corrección, pero la examina para aprender. El necio interpreta muchas veces la corrección como un ataque. Le dicen la verdad, pero no reconoce la verdad, porque al tener un corazón y una condición espiritual necia, entiende que es un ataque. ¿Sigo paro? Por eso Proverbio 9, del 8 al 9, dice, presenta un contraste poderoso. Cuando corrige al sabio, cree. Cuando reprende al escarnecedor, se levanta y resiste. El necio habla. ¿Cómo identifica un cristiano necio? Él habla antes de entender lo que le están tratando de explicar. Yo interpreto su silencio como que el sombrero le sirve. El necio habla.

antes de entender. Sigo paro. Por eso Proverbio 18:2 declara: no toma placer el necio en la inteligencia, sino que en su corazón se descubra. En Proverbio 18:13 añade: al que responde palabra antes de oír, le es fato y oprobio. Esto es profundo, porque el necio escucha para responder. El sabio escucha para entender. El necio está escuchando todo lo que tú le estás diciendo, no para aprender, no para cambiar, sino para ver a dónde te equivocas y responderte. Ese es el necio. Ya están identificando algunos amigos. Así es el necio. El necio está esperando que tú hable para responderte, no para aprender. El necio, sigo paro, lo dejo aquí. ¿Por qué? Por la necesidad de que necesita contradecir la conversación. La persona necia rápidamente opina, juzga, responde y discute sin haber comprendido completamente lo que está sucediendo. El necio no sabe controlar su reacción. Proverbio 29:11 dice: el necio da rienda suelta a toda su ira, mas el sabio al fin la sosiega. Sigo paro. El necio siente algo y piensa que tiene que expresarlo de inmediatamente. Está enojado y habla. Se siente mal, habla, responde. La provocan y reacciona. Pero la sabiduría crea distancia entre lo que siente y lo que voy a hacer. Sigo paro. Por eso Proverbio 26:4 dice: no responda al necio de acuerdo a su necedad, para que no sea tan bien como él. Porque tu respuesta revela a quién te está pareciendo. Oh, por eso Cristo, al que lo maldecía, no lo maldecía. Tu respuesta revela la calidad de corazón que tú tienes. Dile a alguien: mira, necio. No, dile: hermano. Dile: mi hermano, creo que nos están hablando todo. Así que, en otras palabras, si alguien actúa neciamente contigo y sigue y consigue que tú respondas con la misma necedad, logró bajarte a su nivel. Gracias por su entusiasmo. Si le responde al necio de acuerdo a su necedad, te bajó de tu nivel a su nivel. Y ahora ya no hay un necio, ahora hay dos necios: el que lo provocó y el que se dejó provocar. Si usted está contento, alabe. Si usted es espiritual, alabe. El necio le gusta repetir aquello que le hizo daño. Y ya están identificándolo. Al necio le gusta repetir lo que le hizo daño. Y uno de los textos más fuertes en Proverbio está en el verso 11 del capítulo 26. Y esto sí es fuerte. Es tan fuerte que yo quiero que sean ustedes que lo lean para que no me acusen. Léalo conmigo. Una, óigame bien, 26:11. Una, dos, tres, dígalo. Como quien liga la piedra en la honda, así el que da honra al necio. Alguien no está aquí todavía. Vuelve el otro verso. Ah, míralo ahí. Como perro vuelve a su vómito, así es el necio que repite la necedad. Necedad no es solamente cometer un error, es negarse a aprender del error. Gracias por su entusiasmo. Todos podemos equivocarnos. Pedro se equivocó, David se equivocó, Abraham se equivocó. La diferencia está en qué hacemos después. El sabio convierte su error en enseñanza. El necio convierte su error en un ciclo. Gracias por su entusiasmo. Todos cometeremos errores, pero el necio convierte el error del ayer en un ciclo. El sabio aprende.
Ahora vamos a leer nuevamente el texto que dice: nunca responda el necio de acuerdo a su necedad, para que no sea tú también como él. Responde al necio como merece su necedad. No que responda de acuerdo a su necedad, sino como merece. Dile a alguien: si te duerme, ya tú no es solo, tú eres el papá y la mamá de los necios. En un demonio necio que no te quiere dejar oír la palabra de Dios. Oye otra vez: no responda al necio según su necedad, para que no seas como él. Responde al necio como merece su necedad. ¿Cómo va a ser? Lo sigo. Observe que el texto no dice simplemente no responda. Dice: responda de acuerdo a su necedad. No responda, perdón, de acuerdo a su necedad, sino como merece. El problema no siempre está en responder. El problema está en convertirse en aquello que está tratando de corregir. Porque lo que dice el texto es: no responda de acuerdo a su necedad, para que no seas como él, sino respóndele como merece. ¿Está listo? Cuando tú respondes al necio de acuerdo a su necedad, te conviertes como él o ella. Y eso es lo que más abunda en el pueblo de Dios. Por ejemplo, alguien te grita, ¿y qué tú haces? Gritas. Alguien te ofende, ¿y qué tú haces? Ofendes. Alguien te habla mal, y tú hablas mal de él. Alguien pierde el control y logra que tú también pierdas el control. Entonces, aunque tú tenías razón en el asunto, perdiste la sabiduría en la reacción. Esto es palabra para comérsela con taco, pupusa, aguacate, porque esto es palabra que nos construyen. ¿Qué es responder al necio según su necedad? Francisco, usted es el diablo. José, usted también es el diablo. Eso es responder al necio según su necedad. ¿A quién ahora usted se está acordando? ¿Al que lo provocó o a usted que reaccionó? Porque ahorita fácil identificaban al necio, ahora están identificando la reacción. Y hoy quiero darle 4 principios de cómo accionar y no dejar que las personas te sigan controlando. No estoy hablando que es algo fácil, es algo difícil de poder controlar. Porque uno tiene sangre, le hierve la sangre, uno es humano. Pero las escrituras dicen que en la ira de Dios no opera la justicia de Dios. En la ira del hombre no opera la justicia de Dios. Entonces el necio repite ciclo. El sabio aprende del error. Por eso es que David no es necio. David cometió un error una vez con una mujer y nunca más lo hizo. Porque el sabio aprende. Nunca más se volvió a pasear por el terrado a dormir mucho. Aprendió. Pero el necio vive en el tejado paseándose todo el tiempo. Entonces hay cristianos que tú tienes que entender cómo responderle, porque el diablo lo está usando para sacarte a ti de comunión. Necios, yo lamento que hay hermanos que no llegaron y este mensaje era para ellos, porque los que llegaron también es para ellos. Entonces, 4 cosas, 4 puntos que quiero tocarle y espero que sea de bendición. No permita, número 1, que la conducta de otro determine tu conducta. Dile a alguien: no permita que la conducta del otro determine tu conducta. Proverbio dice: para que no seas tú como él. Y ahí está el peligro. La necedad es contagiosa.
cuando reaccionamos emocionalmente. Hay personas que no pueden cambiar, no pueden cambiar quién eres, pero pueden intentar cambiar cómo reaccionas. No pudieron detener tu llamado, no pudieron detener tu sueño, no pudieron detener lo que Dios te dijo, no pudieron agüitarte o desanimarte, pero quieren sacarte del carácter. No pudieron destruir tu testimonio, no pudieron destruir tu matrimonio, pero quieren provocarte hasta que tú mismo lo dañe. Por eso hoy tienes que aprender que tu reacción determina la calidad de tu corazón. No le responda al necio como él quiere, porque te convertirá en un necio igual que él. Sigo paro. Hay personas que no pueden detenerme, no pueden acusarme, pero pueden provocar a que yo rompa mi estatus espiritual. Alabado sea Dios. Satanás dice: no la saqué del ministerio, no le pude destruir el matrimonio, no pude desanimarla que estudia la palabra de Dios, pero voy a provocar a Chencha para que Chencha le enoje, voy a provocar a Chencho para que Chencho lo haga reaccionar. Yo necesito que alguien aprenda cómo Jesús reaccionaba. Eso lo estudiamos el miércoles antipasado. ¿Cómo? Primera de Pedro 2:23 dice: quien cuando le maldecían no respondía con maldición. Jesús tenía poder para responder. El hecho de que tú seas más fuerte que el otro no te da, no necesariamente tiene que responder. El hecho de que alguien te diga: miserable, no tiene dinero, y tú seas multimillonario, tú no tienes que responder. Porque si tú dices: yo tengo más dinero que tú, tú perdiste tu identidad. No sabes quién eres. Una vez yo viajaba de aquí cuando vivía en Santo Domingo, y llegué allá al aeropuerto, y siempre que yo iba bendecido, yo siempre sabía cómo manejarme. En mi país hay que saber cómo manejarse, porque si tú llegas con cadena, con guillo, en cualquier momento voy a terminar sin mano y sin oreja. Entonces, cuando yo llegaba bendecido por Dios, yo tomaba un taxi del aeropuerto a la parada, y ahí esperaba un bus que me llevara, y llegaba a mi casa como que venía de un campo, hasta en chancleta. Entonces dije: pastor, no, que yo sé dónde me estaba moviendo. El barrio donde yo estaba no era fácil. Entonces los motoconchos me decían: pastor, ¿de dónde viene? Y esos motoconchos son más habladores y mentirosos. Están conectados con el atracador. Yo le decía: yo vengo de echar fuera al diablo por ahí. Ya. Si les decía que venía de América, mira, llegó el pastor, tú sabes. Hay que, ya, chacho. Hasta con el que esté en el banco hay que tener cuidado, que te recibe el dinero. Porque en mi país se ha visto caso de que se conectan con el atracador. Mira que hay un hombre así, depositó 10, ya yo le di 5,000 dólares, tiene una gorra así, ta, ta, ta, y ahí está el tipo esperándote. Muchacho, allá tú aprendes a vivir o aprendes a vivir. Entonces yo llegué al aeropuerto y le dije a un taxista: ¿cuánto usted me cobra para llevarme allá afuera? No, el hombre puso un precio. Dije: no, eso es demasiado. Ah, ¿qué es lo que tú crees? Comenzó a insultarme: tú eres un miserable, tú no tienes nada. Y yo vi la acción que él quería pelear, y yo quería pelear también ya, porque me estaba faltando respeto. Pero entonces me vino la sabiduría y dije: si peleo en lo que yo estoy con él fajado, otro me va a robar el bulto. Le dije: no, mi hermano, usted ganó, tranquilo. No, usted un cobarde, como usted diga, tranquilo, mi hermano, tranquilo, ay, pa, pa, pa. Y me fui, porque ya yo miraba que habían otros esperando que nos fajáramos para robarme. Hay que caminar con sabiduría. No todos los pleitos se pelean, no todo el tiempo tiene que parar el pecho. Yo voy a pelear. Hay momentos que te lo parten por la mitad. Alguien debe calabar a Dios. Jesús tenía poder para responder. También tenía argumento para defenderse, tenía autoridad para detenerlos, pero no permitió que el carácter de ellos determinara el carácter de él. Aleluya. La madurez espiritual no es solamente hablar en lengua
o predicar o reconocer la Biblia. La madurez espiritual también es decir: no voy a permitir que tu actitud decida la mía. No, no, usted está dormido, se me fue. Madurez espiritual es no permitir que alguien decida tu actitud. Si tú gritas, yo no tengo por qué gritar. Si tú me insultas, yo no tengo por qué insultarte. Si pierdes el control, yo no tengo por qué perder el mío. No permita que alguien con menos dominio propio controle tu propio dominio. ¿Alguien está aquí? Número dos, cuatro principios. El primero fue el siguiente: no permita que la conducta de otro determine tu conducta. Lamentablemente eso es lo que más ocurre con nosotros. Pero el segundo principio es: hay batallas que se ganan no entrando en ellas, no peleándola. ¿Quiere discutir? No voy a entrar en esa discusión, porque si discuto no gano, pierdo. Hay batallas que no se ganan entrando, se ganan saliéndose. Una de las trampas más peligrosas es creer: tengo que responder porque yo tengo que defenderme. No todo el tiempo tienes que defenderte. Hubo un momento en que Cristo no se defendía y hubo un momento en que sí. No todo el tiempo hay que defenderse, porque defendiéndote termina perdiendo. Si ustedes están tan aburridos, yo termino el mensaje. Hay discusiones que tú la ganas cuando decides no participar en ella. Proverbio 23 dice: honra es del hombre dejar la contienda. Honra es del hombre dejar la contienda. Hay conversaciones donde entrar te rebaja de nivel espiritual. Porque para discutir con alguien en determinado nivel, primero tiene que bajar al nivel donde esa persona está peleando. Y David entendió eso. Cuando Samuel lo maldecía y le tiraba piedra, Abisaí quería cortarle la cabeza. Pero David no permitió que aquello determinara su camino. El hombre se burlaba y maldecía a David y le gritaba: perro, no eres nadie, rey que roba. Y le habló a David de forma muy inadecuada, siendo un ungido y un rey. Y cuando Abisaí vio esto, le dijo a David, que era su sobrino: déjame quitarle la cabeza. Y siempre me gusta esa parte, porque eran hombres de verdad en ese tiempo. Los de ahora son de verdad, pero aquellos eran más de verdad. Y David dijo: no. Sí, porque un solo hombre de eso te duraba desde las 9 de la mañana hasta las 6 de la tarde con la espada peleando. Y cuando hacían así, la espada la tenían pegada en la mano. Los de ahora, a los 10 minutos, que llaman 9:11. Eran hombres guerreros. David sabía que si decía sí, el tipo se quedaba sin piedra y sin cabeza. Pero David dijo: yo no voy a permitir que esta ofensa determine mi camino. ¿Por qué? Porque David tenía un destino demasiado grande para detenerse con cada persona que le tirara piedras. Si yo me llevo de lo que me llaman perro, la próxima prédica va a ser ladrando. Si yo me llevo de lo que me dicen basura, cuando el camión de la basura pase por mi casa, me va a llevar. Yo no puedo de permitir que sus ofensas determinen mis caminos. Mis caminos ya fueron determinados por lo que dijo el Espíritu Santo en mi vida. Hubo un hombre, un doctor que fui con un hermano, amigo, un pastor, hijo, que no quiero mencionar su nombre. Y fuimos a chequear a un doctor de esos de 70 años, un médico naturalista. Y me dijo: pastor, el estrés. ¿Cómo sé? Usted está estresado. Y el otro estaba estresado, llamándolo estresado. Y me dijo: pero él está estresado.
Y le digo, ¿por qué tú estás tan estresado? No, porque yo tengo que hacer esto, y pastor aquí, yo tengo que preparar. Y es que tengo que moverme. Y él dijo, si a cada perro que ladra tú le vas a dar con el pie, te va a quedar sin pierna. ¿Ve? Tú no puedes permitir que otro determine tu camino. Yo creo que le estoy hablando a alguien. Escúchame. No puede detener tu propósito para responder cada piedra que te lanzan. ¿Sabe por qué está interesado en la sal piedra que te lava esta piedra? Porque todavía sigue vivo. Porque cuando tienes una vida de oración, tienes discernimiento. Y lo que controla tu interior no son las ofensas y las opiniones de la gente, es la presencia de Dios. Dile a alguien, no te detengas a lanzarle piedra al que te lanza piedra. Cuando Jesucristo entró a la aldea y lo rechazaron y le dijeron, aquí no lo queremos, siendo el Mesías, el Dios del cielo, aquí no lo queremos. Dice la Biblia que él iba hacia Jerusalén para la cruz y lo ofendieron. ¿Y Cristo qué hizo? Ignoró la ofensa, no le dio lugar, porque él no podía permitir que la ofensa determinara su camino. Dice que puso su rostro como el pedernal y se enfocó en Jerusalén. Porque hay acusaciones y hay piedras que no merecen tu atención. Estoy tan ocupado edificando el reino de Dios que no tengo tiempo para los que quieren detenerme. Hay personas avanzando hacia su destino mirando hacia atrás. Hay personas avanzando a su destino mirando hacia atrás, tratando de responder a todo el que habla de él. ¿Sigo paro? Dile a alguien, sigue caminando. Tú tienes que ser como David. Sigue al monte de los olivos. Sigue hacia donde se cultiva el aceite. Sigue hacia la cima de la montaña a tener comunión con Dios. A disfrutar de la unción del Espíritu Santo. Te van a lanzar piedra. Te van a decir un montón de cosas. Pero tú no permitas que ellos determinen tu camino. Tu destino está en la cima del monte de los olivos. Hay cosas más grandes que tu respuesta. Hay cosas más grandes que tu atención. Es el cumplimiento del propósito de Dios en tu vida. Pero alabe o haga algo. Sigo paro. No es fácil. Hay que estar lleno del Espíritu Santo para que alguien te acusa, alguien te ofenda y tú sigas caminando. Es como yo vi un video de un moreno que se pasó de la raya con un tipo y le quiso hacer de todo y se reía. Y el tipo lo miró así. Y el otro que conocía al tipo se metió y le dijo, no, vamos a dejar esto así. El tipo era un criminal al que él estaba provocando. Un luchador que rompía el cuello. Y el luchador más fuerte, con más respuesta, más técnica, simplemente respondió con templanza. Después que el moreno vio el video, le dio diarrea. No siempre que tienes poder puedes responder. Porque tiene que discernir si el ataque es para determinar tu camino. ¿Alguien está aprendiendo? Sigues caminando. No te detenga. Mientras tú estás explicándote, está dejando de avanzar. Mientras está tratando de convencer a alguien que decidió malinterpretarte, está gastando fuerza que necesita para tu asignación. No toda batalla que llega a tu puerta fue enviada por Dios para que tú la pelees. Algunas fueron enviadas simplemente para distraerte, para desenfocarte. Sigo paro. Mi abuelo siempre tenía una discusión. Porque siempre se dejaba provocar.
tenía tres machetes afilados. Siempre. Con uno yo me corté jugando al encondido. Tú solo tenías que decirle a él cualquier cosa. Él salía con su machete y te decía: vámonos a matar ahora. Discutía por nada. Problema por nada. Bendito sea Dios. Y cuando se emborrachaba con los caballos, se ponía a discutir: ¿por qué tú me hablas así? Porque hay personas que se dejan provocar, pero Dios le está diciendo: no deje que ellos determinen tu camino. Tercer principio, que ya termino. Tu silencio puede ser más poderoso que tu respuesta. A veces callar frente al que te ofende es más sabio que responderle. Y a veces callar frente a quien te ofende le da una bofetada para que cambie la otra persona. ¿Sigo paro? ¿Sigo paro? Porque cuando tú haces silencio y el otro está discutiendo, ahora se enoja más porque tú no respondes. Y exactamente lo que está pasando. Tú tienes que entender que esta palabra te la envió el Espíritu Santo, no el hombre. Esta palabra me llegó a mí por el Espíritu Santo el viernes. Y cuando yo miré esto, yo dije: Dios mío, ¿por qué yo no leí esto antes? ¿Cuántas veces reaccioné? Me tuve que echar aceite, ungirme yo mismo. Pedí un poco de sangre y limpiarme. Arrepentirme y decir: Señor, perdóname. ¿Por qué no me llegó esto antes? Bendito sea Dios. A veces uno vive bajo un problema emocional, porque uno solamente hay que pincharlo para explotar. Hay cristianos que son como la vejiga, no porque están gordos, la vejiga espiritualmente, que solamente que se le pan, ¡boom!, explotan. Y ese es un problema, porque eso termina ofendiendo tu espíritu y al Espíritu de Dios, y termina cargando tu atmósfera contraria, y termina estancando y atrasando tu vida espiritual. Por eso hoy yo no estoy hablando en lengua, ni estoy brincando, pero sé que a alguien le estoy afectando con la palabra de Dios. Así que, tercer principio, tu silencio puede ser más poderoso que tu respuesta. ¿Sigo paro? Jesús no dejó ejemplos que deberíamos de seguir. ¿Qué dice en Mateo 27, 12? Dice que mientras los principales sacerdotes y ancianos lo acusaban, Jesús no respondía ni una palabra. ¡Qué dominio! Porque eso yo lo entiendo. Si el que están acusando es un arrancado que no es nadie, pero al que están acusando, al que nunca pecó, están acusando al que nunca ofendió, están acusando al que nunca desvió sus ojos, están acusando al más santo de todos los santos, están acusando al verbo, a la palabra, al Dios hecho carne, injustamente, y Cristo no le responde nada. Él esto, él lo otro, era así, así, así, así, y él en silencio. Pero no era silencio porque no tenía respuesta. Era silencio porque no necesitaba responder. Y cuando no necesita responder, no responda. Aunque otro te diga: habla, defiéndete, no responda. Porque hay respuesta que no es en el momento que se da. Y hay una diferencia. El inseguro necesita explicarlo todo. El inmaduro necesita tener la última palabra. Pero una persona como Jesús conoce con quién es que puede permanecer en silencio. Mi identidad no depende de mi opinión.

Dios vivo. Yo no necesito responderte. Lo dejo aquí. Pero no se me duerme entonces. Sigo o paro. Yo tengo que responder para que sepan quién yo soy. Los inseguros tienen que responder. Los inseguros siempre están explicándolo todo. El inmaduro necesita tener la última palabra. Porque una persona que no conoce quién es, sigo o paro, siempre tiene que vivir respondiendo a cada opinión. Dile a alguien: mi identidad no depende de tu opinión. Tu identidad no depende de la opinión de la gente. Jesús sabía quién era antes de que Pilato le preguntara quién era. Sigo paro. Jesús sabía quién era antes de que los religiosos lo acusaran. Por eso las palabras de otro no podían definirlo. Cuando tú respondes para que sepan quién eres, estás permitiendo que la opinión de los demás te defina. Cuando sabes quién eres en Dios, deja de vivir tratando de corregir la opinión que todo el mundo tiene de ti. Yo quiero que mire a la persona que está al lado tuyo. Cuando sabes quién eres en Dios, dejas de vivir tratando de corregir la opinión de los demás acerca de ti. En una palabra llano, no te importa lo que digan de ti, porque tú sabes lo que Dios dijo de ti. ¡Ey, papá! ¡Alábalo! A Jesús le decían: endemoniado, hijo de Belcebú. Y él dijo: tus palabras me resbalan, yo soy el ungido. Antes que aparecieran los fariseos a decirle hijo del diablo, Dios le dijo hijo de Dios en el Jordán. Tu identidad no está en la boca de la gente, tu identidad ya salió de la boca de Dios. Ese pastor es un ladrón. Eso no va a definirme. Ya no se le puede llamar ladrón a cualquiera, porque te llama ladrón el pastor y dice: bueno, yo quiero que me lo demuestre. Y por el trauma que sufrí por 3 meses, y por esto, y se me fue en los miembros, yo quiero una demanda de $1,500,000, porque estoy muy sufrido. Así que piense bien, que ya no se resuelve todo hablando en lengua. Hay abogado, hay derecho. Así como tienen derechos aquella comunidad, también nosotros somos humanos, tenemos derechos. Dile a alguien: nadie determina tu identidad en la tierra. Tú eres lo que Dios dice que tú eres. Tú tienes lo que Dios dice que tú tienes. ¡Aleluya! ¡Aleluya! A veces tú quieres que Dios calle a tus enemigos. Todos deseamos eso. Pero Dios quiere enseñarte primero a permanecer en paz mientras ellos hablan. ¡Ay, Señor, cállale la boca! Y Dios dice: no, aprende a vivir con las opiniones de ellos estando en paz. Porque quizá el milagro no es que tus enemigos se callen. El verdadero milagro es que lo que ellos dicen ya no controlan tus emociones. Que alguien grite: ya no controlan mis emociones. ¡Aleluya! ¡Aleluya! Por eso yo he visto videos de la gente burlándose de mí. Que hablo en lengua, que brinco, que un fanático, que un gnóstico, que un esto, que tiene viajes astrales. Habla lo que tú quieras. A mí no me afectan mis emociones. Yo sé quién soy en Cristo Jesús. Yo sé lo que cargo en Cristo Jesús. Tu opinión puede estar buena, puede estar mala, pero tu opinión no define mi destino.
Tu opinión no define mi carácter ni mi identidad. Yo soy lo que Dios dice que soy, y yo tengo lo que Dios dice que tengo, y yo alcanzaré lo que Dios dice que alcanzaré. Ten cuidado, porque es posible que ya tú no te pareces a la que Dios creó. Te está pareciendo a tu hermano, te está pareciendo al hermano chismoso, al que lo cuestiona todo, y viene a la iglesia y te sienta ahí. No disfruta el mensaje porque está esperando en dónde se va a equivocar el pastor para discutirlo con mi hermano. Tú estás bajo influencia de un necio. Sacúdete ese polvo del diablo y estremécete en el espíritu, porque Dios quiere algo grande contigo. Personas con el ministerio de necedad. Ese es su ministerio, ser necio, contaminar al otro, desenfocar a otro. El necio no acepta corrección, porque el necio siempre cree que tiene la razón. Entonces hay personas que, para tú ayudarlo en su necedad, es mejor que no lo llame. Déjalo. A veces un camión es de un tablazo y termina, viene con el pie partido. Pastor, ahora yo acepto. Hay personas que un camión que lo va a corregir. Hay personas que migración que lo va a corregir. Pero que aquí no me corriga nadie. Migración fuera, diablo. Todo diablo fuera. No le llamo diablo a migración, le llamo diablo al que está inspirando a hacer maldad. Anyway, usted tiene que entender que usted no está solo en el mundo. Fuera muy fácil caminar en un camino color de rosa y nunca encontré una espina. Era muy fácil llegar al cielo sin que nadie te acuse, sin que nadie te provoque, sin que nadie te lleve a la ira. Qué fácil sería eso. Muy fácil. ¿Dónde estará el crecimiento, el desarrollo, la madurez? ¿Cómo tú vas a tener madurez, desarrollar madurez si nadie te ataca? Si nadie te cuestiona, nadie te persigue. Si tú eres de los que quiere que todo el mundo diga amén y sí a todo lo que tú digas, tú estás loco. Oye, tú estás loco ya. Hasta los mejores presidentes tienen su contrario. Bukele, que ha hecho muchísimo bien ya, que es un diablo, que esto, que lo otro. ¿Ve? Yo iba a El Salvador y yo iba así, temblando. El Salvador te arrancaba en la mano. Yo llegaba a El Salvador y me quitaba el reloj. Yo soy dominicano. Y andaba así, tranquilo, sin nada. Porque tú sabes que El Salvador era terrible. No va a hablar de Bukele. No lo tiene Bukele. Dios lo bendiga y lo ayude. Ahora Dios está transformando El Salvador y ya. Ya hay que buscarle algo a alguien. Siempre hay que buscarle algo a alguien. Ya yo me he puesto que yo no sé por quién voy a votar ya. Estoy como mi papá, yo no voy a votar por nadie, decía mi papá, porque ya no sé por quién voy a votar. Tú tienes que aprender que tú no estás en un camino de color de rosa. Eso está en el tipo este que ya no está. Somos una familia feliz. Eso nada más ahí está. Después de ahí hay diablo afuera, hay demonio, hay hechicero, hay cristiano ladrón, hay cristiano mentiroso, hay cristiano chismoso. La Efesios 6:10, estamos en una guerra. Usted viene del mundo huyéndole a la traición y usted cree que la dejó atrás. Aquí la va a encontrar. Ahora, lo que tú reacciones a esa traición determina quién eres en Dios. Y que termino con esto. Antes de responder, consulta la sabiduría de Dios. ¿Sigo paro? Aquí está la clave de Proverbio 24:26-4. Nunca respondas al necio de acuerdo con su necedad. Pero inmediatamente el verso sigue diciendo: responde al necio. O sea, no es que no responda, es la forma en que va a responder. Responde como merece, para que no se estime sabio en su propia opinión.
Parece una contradicción, pero no lo es. En el verso 4 dice: no responda entrando en su mismo espíritu. En el verso 5 dice: hay ocasiones donde si es necesario, responde para corregir el error. Entonces la pregunta no es solamente: ¿debo responder? La pregunta correcta es: Señor, ¿cómo quiere que responda? Ahí está la sabiduría. Hay momento para hablar y hay momento para que te calles. Hay momento para confrontar y hay momento para que sigas caminando. Hay momento para que tú expliques y hay momento donde explicar más alimenta la discusión. ¿Qué dice Eclesiastés 3:7? Dice que hay tiempo para callarse y hay tiempo para hablar. El sabio no solamente sabe qué decir. El sabio sabe cuándo decirlo, cómo decirlo y cuándo guardar silencio. Hay tiempo donde tu mejor respuesta debe de ser: cállate. ¿Entendiste en castellano? Cállate. Cierra la boca del vulgo, cierra el pico. No responda. Una de las señales más grandes espiritual de un hombre es cuando descubre: no tengo por qué responderle a todos. No tengo por qué defenderme de todo. No tengo por qué corregir cada comentario. No tengo que entrar en cada discusión. No tengo que demostrar que tengo razón, porque hay algo más importante que ganar una discusión: conservar el carácter, conservar la vida espiritual y conservar la amistad, la comunión con el Espíritu Santo de Dios. ¿Sabe cómo termina nuestro proverbio? Para que no seas tú también como él. Ese es el mensaje. A veces, como pareja, todo hemos podido discutir en algún momento. Y cuando yo he querido, no, porque tú sabes, Dayana, ella me dice: para bailar se necesitan dos. Ya me desarmó, ya no tengo con quién discutir. Gracias por su entusiasmo. No permitas que una persona necia produzca una versión necia de ti. Dile a alguien: no permitas que una persona necia produzca una versión necia de ti. No permita que la amargura de alguien despierte amargura en ti. No permita que la ira de alguien produzca ira en ti. No permitas que la provocación de alguien te saque del lugar donde Dios te ha formado. Hay personas que saben exactamente en qué botón tocarte para hacerte reaccionar, pero Dios quiere llevarte a un nivel donde ese botón ya no funcione contigo. Antes de reaccionar, ora. Antes de contestar con ira, guarda silencio. Hay

la armonía de la verdad. Es cualquier discusión doctrinal que tengas, yo personalmente te digo, no te metas mucho en la mala batalla de la fe. No pelees la mala batalla de la fe. Pelea la buena batalla de la fe. Y la buena batalla de la fe no es contra nuestros hermanos. Él está tratando de agradar a Dios. Tiene un montón de versículos que le dice que así es. Por este lado yo estoy tratando de agradar a Dios. Tengo un montón de versículos que me dice que así es. ¿Qué voy a hacer? Mirar en la palabra, mirar qué dijo Jesús, qué enseñó Jesús, mirar qué enseñó el Espíritu Santo a la iglesia y qué me confirma hoy, porque el Espíritu Santo habla a nuestro corazón. Cuando eso pasa, sin proponérnoslo, en algunas de las últimas clases que hemos tenido, hemos tocado algunos temas de diferencias doctrinales que existen, los que creemos en el libre albedrío, los que creen en predestinación, que arminianos, que milenialistas, que los que somos dispensacionalistas y cosas por el estilo. ¿Sabes qué sospecho yo a veces? ¿Por qué son tan

Mi iglesia crecerá. El crecimiento de la iglesia ha sido una tarea constante del ministerio. Sin embargo, debemos admitir que el crecimiento de la iglesia se da por dos componentes. ¿Cómo es que se da? Por dos componentes. El primero es el crecimiento de la iglesia se da por estos dos componentes. El primero es Jesucristo es quien edifica, la iglesia y por su espíritu la hace

O sea, que quien hace crecer la iglesia no es usted ni soy yo, es el Espíritu. ¿Cuál es la parte nuestra? Es hacer cumplir el mandato, predicar, trabajar en el discipulado, y el crecimiento lo da el Espíritu Santo. El segundo, la inclusión de personas llamadas por él permite la formación de un equipo ministerial que trabaja entendiendo el propósito eterno de la salvación. Así que queda aquí definido que quien entra a ser parte del ministerio no es que se autonombró, sino que fue llamado, fue incluido por él. Y una vez que está adentro, tiene una comprensión del propósito de la eterna salvación. Y esta persona, sea mujer o sea hombre, entonces es parte del equipo que se llama ministerial. Y este equipo ministerial funciona en diferentes áreas. Una persona que trabaja en un templo como portero, nosotros llamamos ujier o diáconos, no es inferior al pastor, no es inferior al apóstol, no es inferior al maestro. Él ocupa un lugar en el ministerio y el ministerio no puede funcionar bien sin ellos. ¿Aló? Ellos son necesarios. Usted recuerda que cuando la iglesia primitiva necesitó apoyar a los apóstoles para que sirviera las mesas en el área social, debían ser personas llenas del Espíritu Santo y que tuviese buen testimonio. Hay 5 principios en el propósito eterno de la salvación. Y en este que yo quiero que lo tengamos en cuenta como principios, es importante ver que el primer principio es hacer discípulos. ¿Es hacer qué? Discípulos. Ese es el primer principio. Y aquí, en la tarea de hacer discípulos, la iglesia necesita liberarse. Perdón, necesita liberarse. ¿De qué? De vivir encerrada en 4 paredes. Tenemos que admitir que nos gusta estar dentro de la casa de Dios. Sin embargo, el hecho de que estemos adentro y disfrutemos de esto como una bendición no es el logro final. Al contrario, tener casa, poder reunirse en ella, se convierte en el lugar de entrenamiento. Se convierte en el lugar de renovación de las fuerzas gastadas en el trabajo afuera. Se convierte en la ampliación de la visión. Se convierte en el lugar donde interactuamos con los demás para hacer lo que estamos haciendo hoy. La visión, observarla, revisarla, la evaluación y crear una agenda de trabajo que sea productiva. ¿Que sea qué? Productiva. Entonces, dentro de este marco, la iglesia tiene que salir de las 4 paredes. Y en este proceso, para la evangelización, hay un otro riesgo mayor, que es de sentir que estamos ocupados internamente y inventamos cualquier tipo de cosas para ocuparnos internamente. Claro que los templos, los edificios necesitan mantenimiento. Sin embargo, yo conozco congregaciones, misiones enteras con templos que toma el tiempo de todo su equipo de trabajo cuidando la casa. La limpia, la pinta, mueve mesillas, mueve bancas, ¿qué no hace? Cambian alfombra, arregla aquí, arregla allá, y pasan 50 años haciendo eso. Y la gente siente que están cumpliendo una grandísima

una tarea para Dios, porque está cuidando lo que es el lugar. Sin embargo, esa no es la prioridad. Entonces la iglesia tiene que encontrar la fórmula de tener quienes hagan estas cosas sin dejar de hacer la otra, que es la evangelización. El apóstol dice, no es justo que nosotros sigamos sirviendo las mesas mientras que hemos sacrificado la palabra y la predicación. Así que vamos a poner gente que cumpla esa tarea y volvamos a la oración y a la palabra. Entonces, hoy quiero una vez más decir a todos, no nos distraigamos, no permitamos que las cosas internas nos embriaguen y nos haga quedar encandilado con la belleza del lugar a donde nos congregamos. Estoy hablando con los que ya tenemos templos construidos. ¿Sí? Vamos a mantenerlo, vamos a cuidarlo. Comienza por mí, comienza por mí. Vamos a mantenerlo, vamos a cuidarlo, pero entendiendo que la tarea, y sobre todo en esta temporada, es afuera. ¿Es a dónde? Afuera. El segundo principio es vínculos sociales. Como vínculo para una evangelización saludable. Cuando sabemos conectar socialmente con personas de afuera, estamos dando un paso gigantesco para una evangelización saludable. Porque cuando usted y yo entramos a través del contacto social, vamos a tener respuestas que nos va a sorprender. Todos hemos llegado a Cristo a través del yo más uno. Hubo alguien que se interesó lo suficiente por nosotros para guiarnos a la fe que hoy tenemos. Si no hubiese esta persona, a lo mejor no estaríamos hoy en el Señor. Pero el Señor usó a alguien que tomó ese tiempo, sintió esta responsabilidad, este amor por nosotros y nos compartió. Quizás estaba dentro de nuestra propia casa, o vecino, o amigo en el trabajo, o en algún lugar donde nosotros encontramos con este que pudo compartir con nosotros. El yo más uno es la manera más eficaz para ganar más vida para Cristo. Dije que es la manera más eficaz. ¿Y por qué pongo el énfasis en el más eficaz? Primero, porque hay gente, y a lo mejor aquí los hay, que no, que yo puedo ganar más que uno. Y yo no discuto que no. Pero la idea no es ganar más y luego dejarlos. La idea es ganarlo responsablemente. Ganarlo responsablemente desde que uno tiene contacto con dos, con tres o más, su responsabilidad aumenta en el sentido de atenderlo en la consolidación, en el discipulado y en todo lo que de ahí en adelante esta persona va a requerir para tener un crecimiento espiritual. Entonces yo pido constantemente a que todos los que tienen este sentido de querer más comiencen por uno y asegúrense que este que usted pudo ganar va a mantenerse, va a crecer y va a multiplicarse. Y esto tomará quizás la atención nuestra, suya en forma individual, más tiempo de lo que usted se imagina. Y hay que dar todo el tiempo necesario. Una madre cuando dará luz a un hijo se prepara para poder amamantarlo por lo menos un año. Algunos va menos, pero le dan el pecho y le procura cuidarlo hasta que el bebé está en condiciones de alimentarse con otro tipo de alimento más sólido. En lo espiritual no es diferente. Así que cuando tenemos una persona recién nacida, porque fuimos los portadores de la palabra para que él fuera engendrado y nacido,
naturalmente devemos ser responsáveis por ele ou por ela. Terceiro princípio: as necessidades imediatas de las personas a evangelizar. Observar que las personas traen consigo necesidades y son inmediatas. Estas necesidades inmediatas son el punto de partida. Es decir, entrar a conversar con una persona y conducirla a una evangelización desde que tocamos sus necesidades. La mayoría de las personas que no van a una iglesia están pensando en el destino eterno de su alma. Sin embargo, sus mentes están inquietas por las necesidades inmediatas: trabajo, salud, finanzas y familia. Y ellos están batallando con eso. Más, ¿qué será de mí en mi eternidad, en mi futuro eterno? Si nosotros descubrimos que la persona tiene esta necesidad y sabemos entrar por allí, entonces el camino es: debemos mostrarles que en Jesucristo hay respuesta completa a sus necesidades. Así que si estas personas están buscando aquí, allí o allá, ahora encuentra en uno solo toda la respuesta que necesita. No es necesario abrir la puerta para ir en busca de ninguna ayuda que toque con el ocultismo o con lo falso, religioso o espiritual. No, Jesús es el centro. Yo dije que Jesús es el centro. Y cuando usted y yo presentamos a Jesús como la puerta, como la fuente, como la respuesta, la persona entenderá que todas sus necesidades pueden ser resueltas con un solo paso de fe: creer en él. Cristo nos dio un ejemplo con la samaritana. Inició la conversación con ella con un tema de interés para ella. ¿Cuál era el tema de interés para ella? El agua. ¿Y qué fue lo que hizo que se abriera el diálogo? Cuando le pidió agua, diciendo: dame de beber. En una manera de la conversación microcósmica del proceso de hacer discípulos, Jesús le dijo: haré que no vuelvas a tener sed jamás. Cuando él dice esto a la mujer, todo cambia para ella. Y usted nota que el diálogo, ella dice: dame de esta agua porque no tengo, no quiero seguir volviendo aquí, dámelo. Ella pensaba del agua del pozo, porque esa es su necesidad. Jesús estaba hablando de otra agua que era superior a aquella. Y cuando ella lo entendió, usted y yo sabemos lo que pasó: una tremenda conversión. Pero no solo se convierte ella, sino que sale al lugar donde estaba, a la ciudad, a hablar con la gente con que ella conocía y llamarlos para que conociera a Jesús. ¿Sabe? La evangelización a partir de las necesidades del más uno es una forma efectiva para ganar gente para Cristo. Las necesidades de las personas en la actualidad pueden verse así: las personas que se sienten solas y aisladas están buscando un lugar donde pertenecer. Están buscando hacer parte de una familia o comunidad espiritual. Estar solo es un riesgo. Es aburrido, causa depresión y para algunos hasta la muerte. Así que ellos están buscando con quién conectarse y en qué grupo podrá ser parte, una comunidad o una familia. Las personas que sienten la presión en el mundo, que sienten la presión de un mundo ocupado, estresado, están buscando un punto de equilibrio para conocer quiénes son y el propósito que tiene su vida. Ellos no saben quién son y tampoco han descubierto el propósito
Hay mucha gente que está perdida totalmente en cuanto a ver un destino y caminar hacia él. Es una oportunidad para usted, para mí. En este tiempo en que vamos a hacer las encuestas, tengamos en cuenta esta realidad. Muchas puertas se van a abrir con gente que está en estas condiciones. Personas que sienten la superficialidad de las citas formales. Buscan, tocan, pero la respuesta es fría, es formal. Y ellos saben que eso no es verdad. No es una respuesta que ellos necesitan recibir. Y aquí el alerta comienza para mí. Cada vez que yo termino un culto aquí, hay gente que me busca, quiere conversar conmigo. ¿Sí? Y cuando usted termina de predicar, usted no está apto en plenitud para atender casos y oír personas con sus quejas, con sus necesidades y peticiones. Sin embargo, no se puede dar la espalda. Yo censuro con cuidado y con cierto respeto y amor a los que terminan de predicar y desaparecen del altar, como si hubiese un arrebatamiento. Sí. He estado en lugares donde se predica, aún conmigo mismo, y cuando termino de predicar hay una fila de personas que me protege para que salga a una sala y que no tenga contacto con nadie. Y el altar queda solo. Y como yo soy observador, quiero saber quién quedó en el altar en lugar del pastor, quién quedó en el altar en lugar del predicador, para que atienda a la gente que quiere un contacto, que quiere una palabra. Aquí hemos pedido a nuestros pastores y colaboradores que no hagamos ese desaire. Un culto termina y nosotros debemos ser siempre los últimos a salir. No es bien visto, ni en el cielo ni en la tierra, que los que estamos ocupados en el ministerio, después de consumir la palabra o hacer el trabajo que nos correspondió, digan amén, y cuando antes que la gente abra los ojos de la oración, ya el altar quedó vacío. No, eso es lo que ha hecho que muchas comunidades cristianas hayan perdido su crédito. Y la gente diga, ellos no están interesados en mí. Quizás está interesado en otras cosas mías, pero no en mí. Y esta visión nosotros no la queremos para nosotros. Nosotros estamos focalizados en el ser. ¿En el qué? En el ser. Diga conmigo, estoy focalizado en el ser. ¿No los escuché? Me preocupa. Diga, estamos focalizados en el ser. En el ser. ¿Y quién es el ser? El más uno. Porque nosotros estamos aquí porque alguien hizo eso con nosotros. ¿Verdad que sí? Están buscando personas auténticas. Auténticas. Diga conmigo, ellos buscan personas auténticas. Esto fue lo que los religiosos criticaron de Jesús. Porque Jesús fue auténtico. Auténtico para los pecadores. Para los necesitados. Entonces los fariseos, los saduceos, los religiosos, los que estaban en la autoridad eclesiástica, no tenía esa disponibilidad. Eran solo figuras. Jesús dijo, la figura no basta, basta la esencia. ¿Sí? Por eso vamos a encontrar a Jesús haciendo cosas prohibidas por la ley. Un leproso le grita, Señor, Señor, Señor, si quieres, puedes limpiarme. Y Jesús se detiene y le mira y dice, sí, quiero. Sí, quiero. Y fue a donde estaba el leproso. ¿Y qué hizo Jesús? Le tocó. Está prohibido tocar la lepra. Pero lo tocó.
Y al instante la lepra desapareció. ¿Usted no cree que él podía haber orado desde donde estaba? No, pero el leproso, ¿por cuántos años sin tener un toque? Sin sentir una mano sobre él, un cuerpo próximo al de él. ¿Sabe? El toque de Jesús no solo era para limpiar la lepra, es para también sanar sus emociones. Escúcheme, iglesia, obreros, líderes del Señor. No niegue la aproximación. No se niegue a un saludo. En estos días de pandemia eso ha sido una tortura, porque todo es de lejos. Y yo tengo el cuidado de que cuando pase eso nos quedemos con la costumbre de la lejanía. No, Jesús no fue de lejos, Jesús fue de cerca. Sí. Ser auténtico con el más uno. Ellos buscan a alguien a quien confiar sus inquietudes. Quieren hablar, quieren contar, quieren decir los traumas, y son muchos. A lo mejor no podrá decir muchos, pero dirá uno o dos, que es lo que más le afectan. Y cuando lo diga, preste atención. Prestemos atención, me incluyo. Y yo estoy ahí en eso todos los días. Todos los días. Cuando usted mira lo que estamos hablando de misiones, África, aquí, allí, allá, este es el punto. Es todos los días. Pero parte de aquí. ¿Parte de dónde? De aquí. Parte de aquí. De vez en cuando suben niños, adolescentes, y quedan ahí mirando, esperando que uno le dé la atención. Vino papás y dice, es que él quiere, si usted puede abrazarlo o quiere abrazarle. Ah, no, el COVID. Debemos saber cómo responder. Sí, debemos saber. El cuidado, el protocolo, sí. Y no hay por qué ignorar la realidad. Pero busquemos la forma de que por encima de eso no nos alejamos, sino que estemos cerca. Si no puedo apretar su mano, si no puedo abrazarlo, por lo menos puedo mirarlo o permitir que me mire, prestarle la atención, escuchar, preguntar su nombre. Sí. Bendecirlo, sea niño, sea niña, sea adolescente, sea joven o sea adulto. Una persona me vino otro día acá y me se puso a mi distancia y me dijo, perdóneme que yo le tome un minuto, dice, un minuto. Digo, sí, puede ser más. Y me dijo, es que yo quiero pedir perdón a usted. ¿Y eso? Sí, es que yo he hablado muy mal de usted. Muy mal. Pues no lo conocía. Y oyendo todo lo que se dice, me fui por la corriente de los que especulan y dicen. Pero un día, usted oró por mí a través de la radio. Y el Señor me sanó. Entonces, ella dice, no puedo seguir odiando a quien me bendice, a quien me ama, aún sin conocerme. Estoy en la iglesia, ya me bauticé, pero quiero pedirle perdón. Pero si yo soy de los que doy la espalda, nunca voy a saber eso. Nunca. Entonces el punto central es ser auténtico y es estar presente. ¿Es estar qué? Presente. Y saber oír las personas y recibir de ellos sus inquietudes. Las personas se sienten vacías y están agobiadas por intentar llenar su vida con su trabajo, posesiones, entretenimientos, etc. Personas que se sienten aterrorizadas
por la velocidad de los cambios en todos los aspectos del mundo. Están buscando auxilio cuando experimenta cambios en su vida. Cuando evangelizamos, hablando de temas de urgente necesidad para sus vidas, estas van a escucharnos porque el mensaje es relevante para ellas. Y ahí es donde está el punto alto del Yo Más Uno y de la encuesta. Hagamos un trabajo que sea sentido como relevante. Es que no vamos a caminar en la calle y tocar puerta por tocar. No, vamos a hacer un trabajo relevante. Y aquello que nos abra la puerta y nos escuche, así lo entienda. Cuarto, las relaciones de amistad en la iglesia son el cemento para la permanencia de las personas en el cuerpo de Cristo. Llevar personas a la iglesia es una cosa. Vea, yo quiero que usted lea conmigo y me ayude a predicar. Diga, llevar personas a la iglesia es una cosa. Lograr que permanezcan es otra. Si las personas nuevas convertidas tienen amistad en la iglesia, estas tendrán más probabilidades de quedarse. Formar amistades entre visitantes y miembros aún antes de la conversión aumenta la posibilidad de que permanezcan y asuman compromiso con la palabra por mucho tiempo. Y por último, el quinto consejo o principio: tiempos breves, pero oportuno. Diga conmigo: tiempos breves, pero oportuno. ¿De qué se trata, pastor? Debemos prestar atención a los eventos transitorios en la vida de las personas que evangelizamos, ayudándoles a ver conmigo, diga, con amor cristiano y verdadero en estas situaciones. ¿Cuáles son las situaciones? Matrimonio, crisis en la salud, crisis financieras, pérdida de empleo, divorcios y funerales. Estos son, y hay más, pero pongo estos seis, que creo que todos estamos lidiando con ellos todo el tiempo. Hoy mismo, en el Zulia, tuvimos que con todo dolor atender un funeral de una miembro de la iglesia. Toda la familia está dolida por su muerte, por su fallecimiento. Muere la madre de John Mill, que es un baterista de la iglesia. Fue el obrero que sirvió al Señor por tiempo en Pan de Azúcar. Un accidente en el día jueves. Y luego, después del accidente, su madre falleció. Eso está aconteciendo en la casa, en la familia, dentro de la iglesia. Fuera, con personas que... Esos son momentos. No podiendo estar yo ni el pastor Eus, el pastor César fue representarnos. Me manda foto, me manda video, donde el templo está lleno de familia, de vecinos. Qué momento tan doloroso, pero qué oportunidad tan grande para ganar vidas para Cristo. Entonces, hay seis oportunidades que usted y yo no podemos dejarlas pasar. Conclusión: si somos fieles a estos cinco principios, mi iglesia crecerá. Si somos fieles, yo quiero que cierre por un momento tus ojos. Sí. Y por un momento, pone tu mente en un nivel espiritual de conciencia. Primero, viendo que todo lo que has hecho o hemos hecho pudo haber sido correcto y es bueno. Pero la palabra dice: tú puedes hacer más. Y en este paso, tú puedes hacer más. Delante de nosotros está la semana insigne en la cual vamos sumergidos en la oración. Vamos en una guerra espiritual para que amanezca la próxima semana con una iglesia que está en la calle.
está en las puertas de las casas, en los lugares señalados, en los lugares indicados. Y todos somos misiones. Somos más uno. Somos encuestadores. Levanta tu mano. Te cubro con el manto de mi oración. Y reclamo que los cielos se abran sobre ti. Y que en esta noche del VEA, tu vida juntamente con la mía sea altamente renovada. Que a partir de hoy tengamos una visión perfecta, una visión de alcance, que nuestra mente pueda estar conectada con la de Cristo para ver el más uno con el máximo amor y ser efectivo en la transmisión de la palabra. Todo lo que hemos visto hoy en este corto mensaje nos desafía, nos reta, y no queremos ser inferior. Y te bendigo para que no seas inferior. En el lugar que te corresponda, el grupo bíblico, la unidad de evangelismo, la congregación, las redes en la cual estás vinculado, todos somos en Cristo ganadores de alma. Ahora abre tu boca y exprese lo que siente, porque Él te incluyó en esta tarea. Vamos, dale gracias por el momento, por la oportunidad. Si tú descubres que hay un faltante en ti, pide su llenura, pide su auxilio. Vamos, pídelo. Si requiere de una renovación, solicita, renuévame, Señor. Hazme como águila, que yo no pueda andar bajito, chocándome con las piedras, con los rastrojos, que yo pueda estar en las alturas, en la máxima entrega de mi capacidad, la máxima entrega de mi disponibilidad, en la máxima entrega de mi motivación, en la máxima entrega de mi generosidad, en la máxima entrega de mi pureza.

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1: Abra su Biblia en el libro de Romanos, capítulo 12, el verso 21. El apóstol Pablo escribió: no seas vencido de lo malo, sino vence con el bien el mal. Diga conmigo: Padre, hoy te pedimos que hables a nuestros corazones, ministra a nuestras vidas. Soberano Señor, que tu palabra hoy me sea revelada para que yo la entienda, para que yo la guarde, para que yo la ponga por obra. Señor, abre los cielos y ayúdame a recibir el consejo tuyo en el nombre de Jesús. Gracias, Señor. Amén y amén. Hoy me gustaría tratar sobre el tema adquiriendo naturaleza de vencedor. Debemos ser conscientes que hay una guerra, que es la guerra entre el bien y el mal, y que esta se originó prácticamente en la rebeldía de uno de los arcángeles. Estamos en los tiempos finales, todos somos conscientes de esto, tanto cristianos como no cristianos ya sienten que el fin está corriendo a pasos agigantados, y por lo tal no hay lugar para la neutralidad. No podemos decir: yo estoy en el bando de Dios, estoy en el bando del enemigo. Eso no nos es permitido. O es caliente o es frío, pero tibio Dios lo vomitará de su boca. También somos conscientes que la obra de la cruz es la estrategia divina para otorgar redención a la raza humana, y por lo tal debemos conocer cada uno de los derramamientos de la sangre de Jesús, que fue el precio que Él pagó por nuestra redención. Apocalipsis capítulo 12, el verso 11 dice: y ellos le han vencido por medio de la sangre del Cordero y de la palabra del testimonio de ellos, y que menospreciaron sus vidas hasta la muerte. Debemos entender que creyente debe apoyarse en Jesús y en su palabra, y de esta manera Él enviará la ayuda, la unción del Espíritu Santo para que le respalde en todo lo que haga. El Señor Jesús, cuando vino a este mundo, Él tuvo que enfrentar los poderes adversos. Cuando estaba en la sinagoga predicando, se manifestó el demonio a través de una persona, y Jesús simplemente le ordenó y le dijo: calla, enmudece, y el espíritu inmundo salió del cuerpo. La gente estaba maravillada y decía: ¿qué es esto? Que con poder y autoridad manda y los espíritus demoníacos le obedecen. En Mateo capítulo 12, en el verso 28, Jesús dijo: pero si yo por el Espíritu de Dios echo fuera demonios, ciertamente ha llegado a vosotros el reino de Dios. El verso 29 dice: porque ¿cómo puede alguno entrar en la casa de un hombre fuerte y saquear sus bienes si primero no le ata? Y entonces podrá saquear su casa. Jesús enseña principios sobre la guerra espiritual. Nos enseña de que hay un hombre fuerte, un poder demoníaco, que su meta, su estrategia es llegar a la vida del hombre. Llega a través de deseos, de vicios, de impurezas, pasiones desordenadas. Y cuando el hombre cede, lo ata y lo esclaviza y neutraliza toda la familia. Y ese poder demoníaco se convierte como en el guardián de aquellos que ya tiene en cautiverio. Y dice, para liberar a esta gente se necesita otro hombre más fuerte que venga y le ate. Y ahí sí es cuando se podrá librar la casa. Muchos ven como normal el tener una adicción, el ser esclavo de un vicio, de una pasión desordenada. Algunos quizás juegan con la pornografía, no lo hacen todos los días, de vez en cuando, pero se dan cuenta que detrás de esto hay una fuerza demoníaca que los quiere controlar y los quiere esclavizar. Ahora, Jesús vino a deshacer las obras del diablo. Ninguno de ustedes, hombres, deben estar esclavos del diablo, deben estar esclavos de ningún vicio. Jesús vino a eso, a que usted entienda que la puerta de la cárcel que lo tenía en la prisión del vicio, Jesús abrió la puerta para que salga. Que aquellas cadenas que lo tenían oprimido, Jesús ya la rompió. No se mantenga en el lugar de la esclavitud y de la opresión. Es hora de que se levante y salga para que usted pueda enfrentar al adversario. Su vida tiene que haber sido o haber pasado por un proceso de transformación y de liberación. Por tal motivo el apóstol Pablo dijo, no seas vencido de lo malo, sino vence con el bien el mal. No debemos dejar que el mal siga golpeando en nuestras vidas, nos siga debilitando y que las personas sigan consintiendo el mal dentro de sus propias vidas. Ahora, ¿cómo empezó el mal? Alguien dijo, el mal no es algo, el mal es alguien. En el reino de los cielos, cuando Dios creó los cielos y la tierra, hizo los ángeles, arcángeles, serafines y querubines. Dentro de estos ángeles había uno que su nacimiento fue celebrado en gran manera en el reino angelical. Era conocido como el sello de la perfección, acabado en hermosura. Tenía la unción de la música. Era de los seres más admirados en el reino celestial. Él tenía una gracia especial que todas las personas querían tenerlo como invitado en sus reuniones. Cuando él subía a la plataforma e interpretaba algunos de sus instrumentos musicales y empezaba a sonar la melodía, la atmósfera se cargaba de gloria. Tiene una unción tan especial que el mismo Señor lo había escogido para que preparara el ambiente para los momentos en que el Señor iba a entrar a reunirse con los suyos. Todo estaba muy bien porque esto se repetía vez tras vez. Cuando el músico ministraba, la gente lo admiraba. Pero cuando llegaba el Señor, nadie volvía a mirar al músico, porque la gloria de Dios atraía todas las miradas, toda la atención, y toda la gente quedaba fascinada con la presencia del mismo Dios. Un día este músico se sintió incómodo de ver que siempre que el Señor llegaba, él pasaba a este músico a un segundo plano y se incomodó porque él quería mantenerse teniendo la admiración de la gente. Y ahí fue cuando empezó a maquinar el mal. Y el mal nació en el corazón de él. Y empezó a planear cómo podría él llegar a estar al mismo nivel de Dios, gobernando y dirigiendo, relegando al Señor a un segundo plano. Fue un pensamiento que surgió en él, pero que no era correcto, era perverso. Ahí nació el mal. Empezó a soltar un rumor y se convirtió en el rey del rumor, en el rey del chisme. La Biblia dice que a causa de la multitud de tus contrataciones, él corrompió su sabiduría. Y en el original, contrataciones significa chisme. Él se encargó de regar un rumor, un chisme, para desacreditar a Dios y tomar fuerza. Antes de que fuera a dar el golpe, fue desenmascarado y Dios lo arrojó de su misma presencia. Y después de ser el ser más perfecto, más bello, más admirado, se convirtió en lo más espantoso y horripilante, que tuvo que tomar hasta formas de serpientes. Y la Biblia lo compara con el dragón, con la serpiente, con el chismoso, que es el diablo, y con Satanás, que es el que resiste, el que se opone. Todo lo perdió porque permitió el mal. Y cuando el mal entra a algún lugar, todo lo bueno que haya lo destruye. Ahora, todo esto sucedió en el mundo espiritual, en el reino espiritual. Pero en el plano natural quedó un ejemplo. Esto lo vivió el rey David con su propio hijo, con Absalón. En el libro de 2 Samuel, capítulo 15, del 1 al 6, nos corre el velo y nos revela lo que aconteció, que fue un momento muy difícil para el rey David. Y dice: aconteció después de esto que Absalón se hizo de carros y caballos y 50 hombres que corriesen delante de él, y se levantaba Absalón de mañana y se ponía a un lado del camino junto a la puerta, y cualquiera que tenía pleito y venía al rey a juicio, Absalón le llamaba y le decía: ¿de qué ciudad eres? Él le respondía: tu siervo es de una de las tribus de Israel. Entonces Absalón le decía: mira, tus palabras son buenas y justas, mas no tienes quien te oiga de parte del rey. Y decía Absalón: ¿quién me pusiera por juez en la tierra para que viniesen a mí todos los que tienen pleito o negocio, que yo les haría justicia? Y acontecía que cuando alguno se acercaba para inclinarse a él, él extendía su mano y lo tomaba y lo besaba. Y de esta manera hacía con todos los israelitas que venían al rey a juicio, y así robaba a Absalón el corazón de los de Israel. Ese comportamiento de Absalón vino a ser como una réplica de lo que Lucifer hizo en el cielo intermedio, donde engañó a una tercera parte de los ángeles disfrazándose de una falsa piedad y demostrando una amabilidad que él no conocía. Él ofrecía libertad para luego hacerlos sus esclavos. Su estrategia principal consistía en que los israelitas se desconectaran del rey. La sed de poder ensegueció a Absalón, quien dejó de ver a David como su padre y como su rey, y lo empezó a ver como su mayor enemigo. Y por 4 años planeó la manera de derrocarlo y apoderarse del trono. Mas gracias a que Dios intervino, se frustraron todos los deseos que este hombre tenía, y fue traicionado por su hermosa cabellera. Tenía una cabellera que la cortaba una vez al año. Y cuando se metió entre los arbustos, su cabellera se enredó en las ramas y quedó suspendido entre el cielo y la tierra. Y ahí fue cuando llegó Joab y clavó 3 dardos en el corazón de él y lo mató. ¿Cómo un hombre maquinó derrocar a su propio padre, robándose el corazón de la gente? La muestra de lo que Satanás quiso hacer en el reino espiritual. Toda esa murmuración, toda esa astucia, toda esa sagacidad es diabólica, que conlleva a las personas a la destrucción. Absalón tenía un concepto muy alto de sí mismo. Había hecho una estatua de él. Tenía una sed de admiración, que todo esto lo llevó a su propia destrucción. Y nosotros estamos enfrentando un enemigo que quiso competir con Dios. Ahora, ese enemigo no solamente está en el plano espiritual, ese enemigo ha bajado al plano natural. Llegó al huerto del Edén, usó la serpiente, logró llamar la atención de la mujer. Lo primero que hizo el enemigo fue desconectar a la mujer de la relación con Dios. El enemigo neutralizó la palabra de Dios en la mente tanto de Adán como de Eva. Sorprendió a Eva cuando le dijo: con que Dios os ha dicho, no comáis de todo árbol del huerto. Eso está en Génesis capítulo 3. Con que Dios os ha dicho. Puso en tela de juicio la palabra de Dios. Ahora, yo quiero hacerles una pregunta: ¿qué valor tiene para su vida la palabra de Dios? La Biblia es lo más importante en su corazón. ¿Usted verdaderamente es guiado por lo que dice la Biblia? Empieza el día pidiendo la dirección de Dios a través de su palabra. En sí, la palabra de Dios, el poder del Espíritu, es lo más importante para su corazón. Empieza el día con la confusión de pensamientos, con la preocupación de las circunstancias, con ansia, con afán. ¿Cómo empieza cada día? Pero nos decimos ser cristianos, pero ahí no hay conexión con la palabra de Dios. Santiago dijo que el hombre que se desconecta de la palabra de Dios es como el que mira su rostro en el espejo y luego se aparta, se olvida de cómo es. Y dice Santiago: cuando uno se acerca a la palabra de Dios, no es para mirar un momentico y luego olvidar de lo que Dios dice, sino es para mantenernos conectados con esa palabra. Esa palabra tiene que iluminar nuestra mente y se debe convertir en nuestra guía. Satanás luchó para que el hombre se desconectara de la palabra de Dios. Vean, entendamos, mantener nuestro corazón conectado a la palabra no es cuestión de un momento. La palabra es la vida. Debe haber una relación entre la palabra de Dios y nosotros. ¿Sabe lo que Pablo dijo cuando escribió a los Colosenses en el capítulo 3, verso 16? La palabra de Cristo more en abundancia en sus corazones. More en abundancia. Hoy en día hay un abanico de opciones: televisión, deportes, novelas, revistas, noticias. Pero ¿qué lugar tiene la palabra en nuestro corazón? Ocupa el primer lugar. Y nosotros nos decimos que somos personas que nacimos de nuevo, que Dios está en nuestros corazones, Pero si no estamos conectados a la palabra, hay algo que no encaja. La palabra de Dios tiene que ser nuestra vida, tiene que ser el todo dentro de nosotros. Recuerde que cuando Satanás fue a tentar a Jesús, no tuvo éxito porque siempre el Señor le resistió con la palabra. ¿Qué vamos a hacer en el momento de la prueba en que Satanás ponga una trampa? ¿Cómo tú vas a enfrentar al enemigo? Él no se va con que tú le digas, apártate de mí, Satanás. No, él solamente puede ser vencido con la palabra de Dios. Tú lo tienes que enfrentar, no porque escrito está y tienes que tener el verso adecuado para vencerle. Por eso nosotros mismos debemos hacer un esfuerzo para mantenernos conectados con la palabra. Y lo primero que quiso hacer la serpiente fue desconectar a la primera pareja de la palabra. ¡Ah, con que Dios os ha dicho no comáis de todo árbol del huerto! Poner duda en la palabra. Lo otro que hizo fue tratar de desconectarlos de la palabra, hacerles creer que Dios les había mentido. En los versos 4 y 5 del capítulo 3 dice: entonces la serpiente dijo a la mujer: no moriréis, sino que sabe Dios que el día que comáis de él serán abiertos vuestros ojos y seréis como Dios, sabiendo el bien y el mal. Cuando la mujer le dijo: no, Dios me dijo que no coma de ese fruto, la serpiente le dice: Dios te mintió. Él sabe que cuando coman de ese fruto se abrirán sus ojos y serán como Dios, conocerán lo bueno y lo malo. Vean, Satanás no ha cambiado de estrategia, sigue usando la misma estrategia. ¿Cómo envicia Satanás a la juventud? Prueba un poquito de droga, prueba un poquito de hierba, se va a sentir como en el cielo, se va a sentir como Dios. No cambia la estrategia. ¿Cómo tienta a las personas en la inmoralidad? Un joven sano que no sabe lo que es ese pecado le pone una jovencita: prueba, te vas a sentir en la gloria. Nunca le dice que en el infierno, le muestra la gloria, te vas a sentir, ay, tener esa joven es lo máximo. Son trampas. Después de que prueban eso, se sienten miserables, destruidos, acabados. ¿Cuántos hombres perdieron su hogar por una aventura? Claro, Satanás no les mostró la tragedia, les mostró el placer, les mostró un paraíso. Pero una vez lo prueban, se encuentran en el desierto, en la miseria. No ha cambiado de estrategia. Y así es como ha reclutado muchos hombres. Pero yo quiero decirles, hoy es el día en que tú debes sacar la semilla del mal de su corazón y volverse a Dios con toda su mente y con toda su alma. Tremenda estrategia. Primero puso en duda la palabra de Dios y luego le hizo creer que Dios les había mentido, que si probaban lo malo iban a experimentar lo mismo

visualización incorrecta. El verso 6 dice: y vio la mujer que el árbol era bueno para comer y era agradable a los ojos. Note, Dios les dijo claramente: puede comer cualquier fruto del huerto, pero de ese árbol que está en el centro no coman. El día que coman de él morirán. Satanás les quiere hacer creer que Dios les había mentido, les quiere hacer creer que el árbol no es malo, les quiere hacer creer que el fruto es bueno, y por eso logró poner en duda la palabra de Dios. Y cuando alguien duda de la palabra de Dios, ya está bajo el control del enemigo. Y ahí fue cuando el enemigo le muestra el fruto para que lo visualice. Imagínese, Eva empezó a mirar y a mirar y a mirar y a mirar el fruto. Y cuando estaba mirando, ella estaba así como, y dice: y vio que era bueno. Hace 60 años nació la revista Playboy, y es el medio por el cual Satanás más ha contaminado y ha corrompido personas a través de la visualización. Escoge jovencitas bellas que se ven puras e inocentes y les presenta a los hombres imágenes no puras, imágenes perversas, y los va llevando a un mundo de visualización donde contamina y corrompe las mentes de las personas. Destruir una imagen inmoral de la mente del ser humano es casi un imposible. Se requiere un milagro, porque esa imagen negativa, una vez se captura, así haya sido por fracción de segundos, persigue a la persona noche y día, noche y día, mortificándole. ¿Quién está detrás de esa imagen? Satanás. Quiere traerle la visualización incorrecta, quiere mortificarle. Ahora, ¿cuántos matrimonios han caído en esa trampa? Está atendiendo una dama días atrás y me decía que el esposo prendía películas inmorales, y ella le decía: apaga eso. Y él: pero si no es tan malo, no seas como tan fanática, veámoslo, ya apaga eso. Ay, bueno, ya, ya. Y me decía: y una noche me despierto a la medianoche y él estaba viendo una de estas películas. Ya, que está bien, ya vivo. Ay, ay, ay, me siento como un niño cuando lo han pillado. Y me dijo: mi hogar se acabó. ¿Por qué un hombre tiene que apelar a esto si tiene un hogar, si tiene una esposa, si tiene una familia? ¿Por qué tiene que apelar a esto? ¿Quién está detrás del asunto? Satanás. Alguien que apela a esto le está diciendo a Dios: no estoy contento con la compañera que me diste, quiero tener experiencias diferentes, así sea con seres irreales. La trampa del enemigo. La visualización atrapó a la primera pareja, les mostró el fruto incorrecto. Lo segundo que hizo fue que le mostró que el fruto fuese agradable. Despertó un deseo, sintió agrado al ver esto. Hay una satisfacción, hay un placer. Y si la tentación no tuviese un placer, no sería tentación, porque el enemigo pone un toquecito placentero, morboso, pero letal, destructor. Y lo tercero fue que ella tomó el fruto y lo comió pensando que iba a adquirir sabiduría. Luego ella comparte del fruto con su esposo, y cuando comparte el fruto, los dos se dan cuenta de que estaban desnudos. El paraíso que el diablo les ofreció no era paraíso, porque perdieron el paraíso

0: que tenían y se encontraron frente a un desierto. Lo extraordinario que se iban a sentir como Dios. No era así. Perdieron la relación con Dios. Con Dios lo tenían todo. Dios era el Padre, ellos eran sus hijos, estaban al mismo nivel de Dios. Pero el enemigo, como odia al ser humano, quiso cortar la relación de ellos con Dios y por eso fueron expulsados del paraíso. Y fue cuando la primera pareja se encontró ante un mundo que no conocían. Se encontró ante la enfermedad, el dolor, la escasez, la aflicción, la soledad, la angustia, el temor, la incertidumbre, los peligros, etc. Y tuvo que aprender a defenderse de las circunstancias. Pero ahí es cuando Dios prepara un plan de redención. En la antigüedad era a través del sacrificio de animales que servían como prototipo de expiación y fueron las instrucciones que Dios dio al pueblo de Israel. Pero todo esto era la antesala para cuando viniera el Señor Jesucristo. Ahora, ¿por qué Jesús tenía que venir? Porque un hombre fue el que pecó. Ahora, un hombre tenía que enfrentarse al tentador y tenía que vencerlo. Y luego de vencer la tentación, tenía que ofrendar su vida en redención de ellos. El escritor de los Hebreos en el capítulo 2, versos 14 y 15, dijo: así que por cuanto los hijos participaron de carne y sangre, él, refiriéndose a Jesús, también participó de lo mismo, para destruir por medio de su muerte al que tenía el imperio de la muerte, esto es al diablo, y librar a todos los que por el temor de la muerte estaban durante toda la vida sujetos a servidumbre. Jesús tuvo que participar de nuestra misma naturaleza para podernos liberar, para enfrentarse al adversario, para enfrentarse a la muerte, para vencer aún la misma muerte. Y ahí se cumplió la palabra profética de Génesis 3:15, cuando el Señor le dijo a la serpiente: de la mujer nacerá uno que te aplastará la cabeza y tú le magullarás el talón. Cuando oí la producción de la Pasión de Cristo, me impactó que en el Getsemaní fue donde el Señor conquistó la redención de la humanidad. La redención se oficializó en la cruz, pero fue conquistada en el Getsemaní. Y ahí se muestra cómo la serpiente se movía en medio de la angustia, cuando el Señor gemía desde lo profundo de su corazón y le decía: Padre, si es posible, pasa de mí esta copa sin que yo la beba. ¿Pero a qué copa se refería? ¿Qué había en esa copa? El Padre le dio a Jesús, su Hijo, una copa. Pero en esa copa estaba la iniquidad de la raza humana concentrada. Y el Padre le dijo a su Hijo: tú tienes que beber esa copa. Jesús no quería, él no le tenía miedo a la cruz, no le tenía miedo a la muerte. Le angustiaba tener que beber esa copa de la maldición de la raza humana. Gracias a Dios, Jesús no detuvo ahí su oración, sino que continuó y dijo: no se haga mi voluntad, sino la tuya. Y ahí fue cuando tomó la copa, la bebió, bebió su pecado. Escuche esto: ese pecado que tú hiciste en secreto, Jesús lo bebió. Esa iniquidad que tú hiciste en oculto, Jesús la bebió. Él bebió nuestras iniquidades. Y cuando llegó a la cruz del Calvario, él no llegó como Hijo de Dios. Él llegó tomando nuestro lugar. Y por eso fue que el Padre tuvo que darle la espalda, porque en ese momento Jesús no era su Hijo, sino era una humanidad rebelde que merecía ser castigada. Por algo el apóstol Pablo dijo: Cristo nos redimió de la maldición de la ley, hecho por nosotros maldición al morir crucificado. El profeta Isaías dijo: cómo se asombraron de ti muchos. De tal manera fue desfigurado de los hombres su parecer y su hermosura, más que la de los hijos de los hombres. Eso está en capítulo 52, verso 14. El rostro de Jesús fue desfigurado por la cantidad de golpes que los soldados le dieron a él. Las sienes de Jesús fueron traspasadas por la corona de espinas. La espalda de Jesús fue molida por los latigazos que recibió con el látigo de Roma. Su cuerpo fue flagelado desde la planta del pie hasta la cabeza. Pendía de una cruz donde se le veían los huesos. Su carne casi había desaparecido, se le veía la piel que forraba los huesos. Que la profecía dice: contar puedo mis huesos. Sus amigos se mantuvieron lejos de él. Sus fuerzas estaban agotadas por completo. Hasta el último instante se mantuvo lúcido, hasta que dio la expresión consumado es, que significa cumplí con éxito la misión. Y entregó el espíritu y murió. Uno de los soldados, para cerciorarse de que estaba muerto, le enterró la espada, traspasándole el corazón, y brotó sangre y agua. 7 ocasiones derramó Jesús sangre, pero dice la Biblia que amó a los suyos hasta el fin. Dio hasta la última gota de sangre. ¿Por qué? Por amor a nosotros. No hay nadie en todo el universo que nos ame tanto como nuestro Dios. Y si Él nos amó de tal manera que ofrendó hasta su última gota de sangre, ¿no creen que debemos volvernos a Él con todo nuestro corazón y entregarle toda nuestra existencia y decirle a Jesús: Señor Jesús, cuenta conmigo? Cuando nos volvemos a Dios, Dios se volverá a nosotros. Cuando rendimos a Él, Él va a fijar sus ojos sobre nosotros. En el libro del profeta Isaías, capítulo 45, verso 22, dijo el Señor: mirad a mí y sed salvos todos los términos de la tierra, porque yo soy Dios y no hay más. ¿Cómo podemos mirar a Dios si no es a través de la cruz? Jesús dijo: cuando el Hijo del Hombre sea levantado de la tierra, todos atraeré a mí mismo. La cruz quedó en un presente continuo. Para uno contemplar la cruz no tiene que ir hasta Israel. Fuimos a Israel y no encontramos la cruz. ¿Por qué? Porque la cruz quedó en un plano espiritual, en un presente. Esa es la bendición. Que la obra de Jesús dice que fue su vida una ofrenda, una vez y para siempre. Quedó ahí en el plano espiritual, ahí está la cruz. Tú puedes levantar tus ojos y ver a Jesús. El guía en Israel nos decía: algunos no entienden la distancia entre la persona crucificada y los que le observaban. La montaña era tan bajita que las personas los veían muy cerca. La cruz de Jesús quedó tan bajita ahí, en ese plano espiritual, que tú la puedes ver. Y cuando tú miras a Jesús, ¿qué vas a contemplar? Un hombre que lo dio todo. La enseñanza de hoy: Jehová Jireh. Toda la provisión de Dios está en la cruz del Calvario. Toda la provisión. Cuando Isaac le dice a su padre: aquí está la leña, aquí está el fuego, ¿dónde está el sacrificio para el holocausto? Abraham le dice: Jehová Jireh, Dios proveerá. Cuando él va a sacrificar a su hijo, Dios le detiene y le dice: no lo hagas, yo sé que me amas. Y luego ve un cordero, un carnero enredado entre los cuernos, y este es el que sacrifica. Pero yo creo que aquel día Dios le abrió los ojos a Abraham y él vio la cruz de Jesús. Él vio el Cordero de Dios. Abraham sabía que un cordero era la provisión, pero yo creo que el Señor le quiso revelar que no era cualquier cordero, era el Cordero de Dios. Si hay pecado, Jehová proveyó a través de la cruz salvación. Debemos llevarle nuestro pecado a Él y Él nos dará su salvación. Si hay enfermedad, debemos llevarle nuestra enfermedad y Él nos dará la sanidad. Si hay angustia, debemos llevarla a Él y Él nos dará su paz. Si hay escasez, llevémosle nuestra pobreza y Él nos dará de su abundancia. Si hay temor, llevémoselo a Él y Él nos dará su seguridad. Todo está en la cruz del Calvario. Y por eso, cuando el Señor dice: mirad a mí, sed salvos todos los términos de la tierra, tenemos que cultivar la visualización, pero no la visualización de Eva, no la visualización de Adán. Es la visualización que nos da redención, es mirar al Hijo de Dios. Vamos a ver el fruto, vamos a mirar ese árbol, no cualquier árbol, es el árbol de la cruz. Al mirar el árbol de la cruz, vamos a ver el fruto que hay en ese árbol. El fruto es Jesús. Y cuando tomamos de ese fruto y cuando le decimos: Jesús, te aceptamos como la vida eterna, y tomamos de ese fruto, Dios nos saca de la muerte a la vida, de las tinieblas a la luz, de la esclavitud a la libertad, porque estamos comiendo el fruto correcto. Si no has experimentado la libertad, ¿saben por qué es? Porque hay algo en tu vida que no le has querido entregar a Dios. No pospongas más tu entrega. Creo que hoy es el día. Si tú cambias, pero ¿cómo vas a cambiar? Dándole tu vida a Dios. Ahí ocurrirá el milagro. Yo no hice nada para ser salvo. Lo único que hice fue aceptar a Jesús y Él hizo todo lo demás. Tú no tienes que subir montañas de rodillas, tú no tienes que hacer grandes sacrificios, simplemente es: Jesús, me rindo a ti, te entrego toda mi vida, quiero vivir para ti. Y ahí el milagro ocurrirá. Si hoy te entregas totalmente a Dios, tenlo por seguro, Dios te dará la sabiduría y la estrategia para que venzas al adversario. Ese es el punto de partida. Si tú te comprometes con Dios, Dios se comprometerá contigo. ¿Lo puedes creer?
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0: Y vamos nada más y nada menos que a segundo libro de Reyes, capítulo 4, y vamos a leer desde el versículo 1 al versículo 7. Una mujer de las mujeres de los hijos de los profetas clamó a Eliseo diciendo: tu siervo, mi marido, ha muerto. Y tú sabes que tu siervo era temeroso de Jehová. Y ha venido el acreedor para tomarse dos hijos míos por siervos. Y Eliseo le dijo: ¿qué te haré yo? Declárame, ¿qué tienes en casa? Y ella dijo: tu sierva ninguna cosa tiene en casa, sino una vasija de aceite. Y él le dijo: ve y pide para ti vasijas prestadas de todos tus vecinos, vasijas vacías, no pocas. Entra luego, enciérrate tú y tus hijos y echa en todas las vasijas. Y cuando una esté llena, ponla. Y se fue la mujer y cerró la puerta, encerrándose ella y sus hijos. Y ellos le traían las vasijas y ella echaba el aceite. Y cuando las vasijas estuvieron llenas, dijo a un hijo suyo: tráeme aún otras vasijas. Y él le dijo: mamá, no hay más vasijas. Entonces cesó el aceite. Vino ella luego y contó al varón de Dios, el cual le dijo: ve y vende el aceite y paga a tus acreedores, y tú y tus hijos vivid de lo que quede. Este pasaje está en medio de una narración de los milagros de los profetas, en este caso el gran profeta de Dios, Eliseo. Y cuando tú lees segundo libro de Reyes, encontrarás una serie de milagros. ¿Cuántos quieren milagros? Tenemos un Dios que hace milagros. Y específicamente en este texto muestra y podemos ver un milagro de provisión. ¿Para quién? Alguien pregúnteme, ¿para quién? Para una viuda. Ahora, esta no era una viuda, esposa de un impío, maltratador, borracho, necio, mentiroso. Todos los que están en esa categoría digan amén. No, ella era esposa, diga conmigo, de un profeta. Pero no solo de un profeta, sino que de un hijo de los profetas, sino que era temeroso de Dios. What? Era un hombre que amaba a Dios, era un hombre entregado al Señor, pero endeudado. No sé si usted conoce gente que ama a Dios, de verdad, gente que ama a Dios con todo su corazón, gente que le sirve a Dios, pero están hasta aquí de... Y algo que me puso a pensar en este texto, que me confrontaba. Yo tengo 47 años, parezco de 30, pero tengo 47. Y una de las cosas que este texto me puso a pensar es: David, si tú te murieras hoy, ¿qué le dejarías a tu familia? Porque uno piensa que uno va a vivir 90 años. Y ya cuando esté 80 ya voy a organizar para dejarle todo a mi familia. En lo personal, yo llevo pagando 15 años un seguro de vida. Mi esposa no, yo sí. O sea, si ella se muere, pues ahí me toca trabajar más. Pero si yo me muero, Dios la va a bendecir más conmigo en el cielo que conmigo aquí en la tierra. ¿Ya me entendió? Este texto me pone a pensar de la herencia que le dejan sus padres a sus hijos. Ante la comunidad, este hombre de Dios era un hijo de los profetas, era un servidor, pero en su propia casa no fue el proveedor de su casa. Eso me hace ver que a nosotros nos puede pasar lo mismo. Servir al Señor, amar a Dios, orar, ayunar, pero aún así tener ese azote de la deuda. Quiero que digas estas cuatro palabras conmigo que yo veo en este texto y en esta historia preciosa: dependencia, fe, diligencia y responsabilidad. Vamos a decirlo todos. 1, 2, 3. Dependencia, fe, diligencia, responsabilidad. Hablemos de la dependencia. Esta mujer viuda dependía primeramente de su... ¿De cómo? De su marido. Ella no tenía una fuente de ingreso, y más en esta cultura donde la mujer era menos que el hombre. Es más, la mujer era casi como algo. Lo único que le daba razón de ser a una mujer era tener hijos. Pero la mujer aquí no era una mujer que proveía como ahora, que ahora hay mujeres muy diligentes como las de Grace Español. Pero esta mujer, que lo cual es sano, es normal, no estoy diciendo que si la mujer no trabaja es pecado, jamás estoy diciendo eso, porque bíblicamente es el hombre el que tiene que responder por la mujer y sus hijos. Oh Señor, yo pensé que los hombres iban a decir amén. Yo soy responsable de mi mujer. Y si ella trabaja, que Dios la bendiga y que sea un extra para que se compre sus cosas y me deje de molestar, perdón, para que Dios la bendiga más. Pero no está correcto que la mujer lleve la carga financiera del hogar, a menos que se pongan de acuerdo y el hombre por un tiempo estudie, pero eso es muy extraño que pase. Pero esta mujer dependía 100% de su esposo. Nunca había vivido sola y menos endeudada. Pero algo que me bendice de esta historia es que ella aprendió a depender de Dios por encima de su marido, aunque ya no estuviera. Y quiero decirte esto, esposa, ¿dónde están las esposas? Tu marido no es un cajero automático. Hay mujeres que tienen dos letras en la frente, FM, felizmente mantenida. Pero se vuelven perezosas, flojas, ven solo novelas, se la pasan chismeando, porque saben que cuando tienen algo, el marido va a sacarle el dinero como cajero automático. Quiero decirte algo, aprende primero a depender de Dios y entender que es Dios el que provee a tu cabeza para que tu hogar sea bendecido. Pero esta mujer nos modela una mujer que aprende a crecer en esa dependencia. ¿Por qué digo esto? Porque cuando se encontró en esas deudas terribles sin marido, yo me imagino en el funeral esta pobre viuda.
1: Ay, esposo mío, ¿por qué te fuiste?
0: Algunos la encontraría, dijo, ¿por qué llora? Yo sé que le duele mucho. No, es que estoy llorando por las deudas que me dejó este infeliz. Ella no tenía ningún lugar a donde ir y corrió al varón de Dios, que era la autoridad espiritual, era el hombre que Dios había puesto como autoridad. Ella supo a dónde correr. Yo sé que hoy en día no habrá un Eliseo, pero el Espíritu Santo está contigo para que en tus momentos de ausencia financiera el primer lugar donde corras es al Padre Celestial. Y de ahí vendrá la sabiduría. La sabiduría. La dependencia de Dios no es no hacer nada esperando a que Dios haga todo. Es hacer todo lo que está en mis manos, confiando que lo que no está en mis manos está en las manos de Dios. Eso es dependencia. Diga conmigo, dependencia. Primera de Pedro 5:7, él nos dice, echando vuestra ansiedad sobre él. Diga eso conmigo, echando toda vuestra ansiedad. Y una de las cosas que vamos a reconocer que nos da más ansiedad es la falta de dinero. Porque Él, Padre, yo afirmo esa palabra sobre mi vida y sobre todos los hijos tuyos que están aquí en Grace Español. Él tiene cuidado de nosotros. Diga conmigo, dependencia. Voy rápido porque quiero enfatizar en el último punto. Segundo es la fe. Esta mujer tuvo que crecer en fe. Eliseo le dijo, ¿qué te haré yo? Declárame lo que tienes en tu casa. Y ella dijo, tu sierva no tiene ninguna cosa excepto una vasija de aceite. Me llama la atención que cuando miren en el original, los historiadores no dicen que las vasijas eran cosas así grandes, porque yo siempre había pensado que eran una cantidad de jarrones así grandísimos, que ella no eran vasijas de cocina, más o menos de este tamaño, un poquitico tal vez más grande. Entonces ella solo tenía una vasija. Y algo aprendo aquí, y es que la fe trabaja con lo poco. Voy a repetirlo, la fe trabaja con lo poco. Dilo otra vez, la fe. El pastor Otoniel hace 8 días nos habló de eso poco. Mas, ¿qué es esto para alimentar 5,000 personas? ¿Qué son 2 peces y 5 panes? Alguien diga, poco. Dios nos enseña que la fe trabaja con lo poco. Hay un hombre que se llamó George Mueller, un misionero predicador. En 1805 nació y en 1898 falleció. Una de las cosas que me impresionó de este hombre inglés es que allá en Inglaterra él vio la miseria de los niños que no tenían cómo comer. Y él oró a Dios y le dijo: Señor, yo no tengo nada, solo tengo una vasija. O sea, en otras palabras, no soy rico, soy muy pobre. Pero este hombre le creyó a Dios y fundó el primer orfanato cristiano. Y luego empezó a enseñarle a estos niños la palabra de Dios. Y Dios tomó la vasija pequeña de Mueller y terminó alimentando más de 10,000 huérfanos. Eso hace aquel que sabe usar lo poco. Di conmigo, la fe trabaja en lo poco. Mateo 17:30, Jesucristo dijo: si tienen una fe viva del tamaño del grano de mostaza, le dirán a la montaña: muévete de aquí para allá, y si es la voluntad de Dios, la montaña se moverá y nada les será que imposible. Algo importante que tenemos que entender es que el poder no está en el tamaño de la semilla, sino en la vida de la semilla. Jesús no pidió una fe del tamaño de una montaña. Él pidió la fe del tamaño de una semilla. Y la fe del tamaño de una semilla puede cambiar un problema gigante de una montaña. Lo que te quiero decir con esto es lo siguiente: deja de quejarte por lo poco o nada que tienes y empieza a producir, a valorar y a creer en lo que Dios ya puso en ti. Iglesia Grace, la fe es para usarla en todas las áreas de la vida. Muchos solo usan la fe para levantar las manos y hablar en lenguas. Necesitamos usar la fe para mañana lunes. Necesitamos usar la fe para poder criar a nuestros hijos. Necesitamos usar la fe para cómo administrar el dinero, cómo pagar los biles, cómo ser responsables con la inversión, el ahorro. Necesitamos entender que la fe aplica en todas las áreas de nuestra vida. Diga dependencia, diga fe. La tercera es diligencia. Di conmigo, diligencia. Él le dijo: ve y pide para ti vasijas prestadas de todos tus vecinos, vasijas vacías, no pocas. Entra luego, enciérrate tú y tus hijos y echa todas las vasijas, y cuando una esté llena, ponla aparte. Y se fue la mujer e hizo todo lo que el profeta le dijo. Me llama la atención que la instrucción no era cómoda. Era un poquito incómoda. ¿Qué tuvo que hacer ella? ¿Quién quiere agarrar estas 3 vasijas? Rápido, Amado, agarra una. Ven, sube, Amado. ¿Quién quiere agarrar la otra? Cintia, deje de pegarle al marido y suba. Venga, Teresita, venga. Ustedes son mis vecinos. Les presento a mis vecinos. Un aplauso a los vecinos. Y viene la viuda. Y la viuda tiene que tocar, ¿qué? Vamos a tocarle la puerta al vecino. Este vecino es el buena gente. ¡Don Amado!
2: ¿Quién?
0: La vieja Inés, no, mentira. La viuda. Vecino, présteme. Ella no dijo regáleme, dijo ¿qué? Présteme una vasija. Y luego fue a la otra. Esta vecina va en el proceso. ¡Vecina! ¡Présteme una vasija! ¿Para qué?
3: ¿Para qué?
0: ¿Usted qué le importa? No, no le dijo eso. Solo préstemela, por favor. Y esta vecina era la más dadivosa, la más generosa de todos los vecinos. Vecina, présteme $1,000. No, mentira, no le dijo así. Vecina, présteme una vasija. Y se la prestó. Gracias, gracias, vecinos. Dios les bendiga. Y llegó a su casa y empezó a poner las vasijas. Esto es lo que aprendo. Mírame aquí. El Espíritu Santo me hablaba y me decía: David, no seas de las personas que pides aceite. No es lo mismo pedir aceite que pedir vasijas. El aceite era lo valioso, y el aceite no es muy transferible, que digamos, en la Biblia encuentras que las vírgenes no se compartieron él. Y muchos de nosotros vamos en este contexto de la palabra, el aceite representa dinero. Diga conmigo, dinero. Me llama la atención que el profeta no le dijo: mija, vaya y pida prestado aceite. No, vaya y pida prestado vasijas. Y esto es lo que el Espíritu Santo me habló: no te acostumbres a pedirle plata a la gente. Mucha gente piensa que otros tienen que prestarle simplemente porque estás en necesidad. Acostúmbrate que en algún punto de tu vida vas a tener que pedir prestadas vasijas. David, no te entiendo. Te voy a dar un ejemplo. Cuando recién yo llegué a Houston, con mi esposa no nos iba muy bien. No nos alcanzaba el dinero, y el poco dinero que teníamos nos lo robaron en un hotel. $1,000, 1,500 teníamos. Nos lo robaron con pasaporte y todo. Y estábamos literal dependiendo de la mano de Dios. Y yo le dije: Señor, ¿qué hago? ¿Qué hago? Y Dios me dijo: David, usa el don que te he dado. Y en ese tiempo pues era más la música. Me metí en una iglesia pobre, en un sector por allá del downtown, que hasta miedo daba entrar. Pero le dije a ese pastor: préstame una vasija, préstame el lugar para yo poder darle clase a los niños, a los papás. Y empecé ahí a generar aceite. No le dije a él: présteme plata, deme aceite. Le dije: présteme ese saloncito, por favor. Y ahí Dios tuvo misericordia de mí. Y me pagaban $100 cada vez que yo iba. Entre todos los niños recogía. ¿Por qué les digo esto? Porque aprendí que siempre va a haber alguien que te va a ofrecer una vasija. No tengas la mentalidad de que la gente tiene que darte todo. Van a haber temporadas en la vida en que vamos a tener que tener los cachetes rojos y decirle: estoy en la mala, no quiero dinero, dame solo una oportunidad para producir. No me des pescados, dame una caña, que yo quiero aprender a pescar. Y la gente con vasijas, estoy seguro que te las va a prestar. Diga conmigo: diligencia. Otra vez. Diligencia. Trabaja con diligencia, pero confiando en que Dios te va a proveer. La diligencia es una semilla, iglesia. ¿Has visto al diligente? Hombre diligente en su trabajo estará con los reyes, dice la palabra. Dios bendice y prospera la obra de los diligentes. Dependencia, fe. A ver, otra vez. No escucho, más fuerte. Pero este es mi punto aquí, donde me voy a tomar unos más de 5 minutos. Porque no se predica de esto. Siempre que se predica de la viuda y el aceite, nos enfocamos más que nada en la provisión, pero no nos enfocamos en la administración. Nos enfocamos más en la prosperidad, pero no nos enfocamos en la responsabilidad. Por eso quiero que afirmemos el punto 4, que es la responsabilidad. Digo conmigo: la responsabilidad. Dice el versículo 7: ve y vende el aceite. Mira, lo que pasó con esta mujer es que cuando ella empezó a poner de su vasija y empezó a meterle aceite a todos, se llenaron todas las vasijas de aceite. ¿Y qué hizo ella? ¿Qué hizo ella? ¡Yeah! ¡Tengo aceite! ¡Vámonos a Cancún! No, ¿qué hizo ella? Corrió al profeta otra vez con sus vasijas de aceite. Le dijo: profeta, ¿qué hago? Ahí veo una mujer responsable. Había una mujer que no se volvió loca con el aceite. No se fue a Gucci, no se fue a Prada. No se fue a ponerse silicona. Ella fue responsable. Y esto me habla de esto: Toda provisión de Dios exige una buena administración. Y algo que me pegó durísimo es esto: no vivas de lo que no es tuyo. En otras palabras, cuando tenemos compromisos, Dios va a empezar a suplir usualmente poco a poco. Pero el problema nuestro es que tenemos una deuda así de grande, pero lo poquito que tenemos comparado con la deuda, decimos, pues no va a alcanzar. ¿Para qué? Mejor no abono y me compro un par de zapatos. Tenemos una deuda de $50,000 y el Señor nos provee $1,000 y lo primero que hacemos es pensar dónde nos vamos a ir de vacaciones. Responsabilidad. Esta mujer no gastó lo que no era de ella. Y esto es poderoso. No se trata de cuánto tienes en tu cuenta de banco, se trata de cuánto debes. Porque hay gente que tiene 50 mil en su cuenta de banco y debe 200 mil. Ay, ¿para qué vine a la iglesia? Me hubiera ido cuando el mariachi terminó, ya me hubiera ido con el mariachi. Este es un consejo. Si tienes deudas que te están consumiendo, no inviertas hasta que no pagues. No, pastor, lo que pasa es que yo tengo deudas, pero entonces mi plan es este, mi plan es, con este dinero voy a invertir en esto para que esto me produzca, entonces yo pueda pagar la deuda. Si estás perdiendo la cabeza, no tienes, no puedes dormir, no puedes comer, estás sin paz por esta deuda y te vas a poner a invertir en algo que te va a doler o te doble la cabeza para poder pagar esta deuda, paga lo que debes. Aunque te tome 5 años y duerme en paz y luego sí empieza a ahorrar y a invertir. Estoy hablando de deudas, no de inversión. Estoy hablando de deudas de sostenimiento o de diversión, que es lo peor. Vive de lo que te queda. Diga conmigo, vive de lo que te quedas. Entonces este es un principio práctico. No vivas de lo que debes, vive de lo que te sobra.
1: No me gusta porque eso de sobra suena como que sobras.
0: Cuando tenemos mentalidad de ser responsables con nuestras deudas y nuestros compromisos, el que es disciplinado ni un par de zapatos me compro, ni vamos a ningún restaurante, ni a Arandas, ni a McDonald's, ni a nada. Nada de Starbucks hasta que no paguemos esa deuda. Eso es lo que nos falta a nosotros. Y algo que yo podía ver es esto. Escucha, escucha. Dios te prueba. Dios es hermoso porque Él es nuestro proveedor. Dios te prueba con una vasijita y te mira si esa vasija de aceite le vas a pagar la deuda que tiene. Pero nosotros no lo hacemos. Gastamos el aceite y luego venimos, Señor, necesito $30,000. Dios dice, te di 1,000 y no fuiste buen administrador de los 1,000 y me estás pidiendo 30,000. Diga conmigo, poco a poco. Digo otra vez, poco a poco. Porque esta es la pregunta del millón. Muchos están diciendo, pero ¿cómo hago para pagar si no tengo para pagar la deuda? Proverbios 6:1-4, esta palabra es hermosa y ya aterrizamos. El proverbista Salomón, que casi pobrecito, estaba más pobre aguantando hambre, dice, hijo mío, si has salido fiador por una deuda de un amigo, ojo con las deudas de otra persona que te dice, no se preocupe, yo la pago. Aquí está mi tarjeta de crédito. No se ponga a hacer esas cosas. Yo conozco amistades dentro de la iglesia o dentro del cuerpo de Cristo que se arruinan por dinero. No se ponga a ser de fiador. Yo le escuché una prédica al pastor Andrés Corzo y él le decía a la iglesia, no preste plata, no sea bobo. Yo no lo voy a decir así, pero ya lo repetí. Si has salido por fiador en la deuda de un amigo o has aceptado garantizar una deuda de un extraño, ¿cuántos le ha pasado eso? No me preocupe, yo pago. A veces a mí me piden plata prestada y yo digo, ¿sabe qué? Mejor yo le siembro, porque sé que no me van a pagar. Y para no amargarme, hay gente que pide plata prestada. ¿Me tiene $1,000? No, no tengo $1,000. Pero mire, yo le siembro 100 y lo miran con enojo. Yo lo que necesitaba era 1,000. Esa gente no va a prosperar.
1: cuando sales por fiador de un extraño. Mira lo que dice, mira lo que pone el texto, no está. Proverbios 6:1-4, perdón. Búsquelo ahí, dice, "Y te quedaste atrapado." Esa es la nueva versión, la nueva traducción viviente. "Te quedaste atrapado en el acuerdo." O sea, estás enredado por tus palabras, por el documento que firmaste, por el carro que te pusiste. "Pastor, tengo carro nuevo, Dios lo bendiga." "Tienes deuda nueva." "No, carro nuevo, es deuda nueva. Y yo he pasado por ahí y duele." O sea, el primer minuto cuando usted está sentado en ese carro, sí, el olor a nuevo que te... Y la silla cómoda, esa que tira calor y luego frío y te hace masaje. Y uno está, yeah. Hasta que la conciencia le dice, "Yeah, maracuyea, debes $50,000, cabezón." Dice Salomón, cuando estés atrapado, cuando estés enredado por firmar ese documento, sigue mi consejo. Alguien tiene que leer ese texto en su casa. Proverbios 6:1-4. Dice esto, dice, rápido. "Trágate tu orgullo." No lo digo yo, Salomón, la palabra inspirada por el Espíritu Santo. Diga eso. Es decir, cuando veas esa troca 2026 y tu orgullo te dice, "You deserve it." Pero cuando debes a alguien o debes a alguna institución que no tienes cómo, en otras palabras, deja de vivir la vida que tú piensas que mereces. Cuando lo que estás haciendo es desangrando tus finanzas, trágate el orgullo. Yo y usted. Esto es para nosotros. Es que yo merezco este carro, y que yo merezco esta casa, y que yo merezco. Salomón nos dice, tráguese el orgullo, que ya llegará su tiempo. Lo primero es, salga de estas deudas. Segundo, mire, le dice, "Ve y suplica que tu amigo borre tu nombre." Agacha la cabeza. Si le debes plata a alguien en la iglesia, "Oh Señor, ayúdanos." Cuando lo vea pasar, "Te reprendo, Satanás." Trágate el orgullo. Acércate a esa persona. Ponga mi piano, hermano, porque quiero seguir, pero tengo que parar. Y dígale, "Te suplico que renegociemos la deuda." Aquí es lo que está diciendo. Este es el principio que quiere decir. Dile a tu amigo que borre tu nombre o que renegocies esa deuda.
2: "Hello, I need to talk to the manager."
1: Yo soy testigo que cuando alguien de verdad muestra interés en pagar, pasan dos cosas. Dios te va a dar gracia con el acreedor, y Dios va a suplir lo que tú necesitas de poco en poco para que tú lo pagues. Pero el problema de nosotros es que no nos tragamos el orgullo. Ya termino. No postergues el asunto. Proverbios 6:1-4. Diga conmigo, no postergues el asunto. Hazlo enseguida. Las mujeres que están acostumbradas a hacer así en la casa, hazlo. Pero lo que me rompió la cabeza es lo que sigue diciendo: "Y no descanses hasta haberlo hecho." Supongamos que aquí está Salomón y yo vengo con el hombre más rico del mundo y le digo, "Salomón, estoy llevado, tengo deudas." Yo creo que Salomón nos miraría con esa sabiduría y diría, "Bueno, trágate el orgullo, ve y pide cacao, renegocia, hazlo ya y no duermas ni descanses hasta que lo hagas." ¿Sabes cuál es el problema de nosotros? "Ja, nos vamos para Cancún y la deuda Jehová proveerá." Espere, y yo sé que lo que voy a decir puede ser perjudicial para mi salud como pastor, pero muchos usan el diezmo para manipular a Dios. tapan y esconden su irresponsabilidad y piensan que con una ofrenda ya Dios lo va a hacer. Y no estoy diciendo que no demos al Señor, no estoy diciendo que no honremos al Señor, pero ¿de qué nos sirve honrar si somos irresponsables? El mismo Dios que recibe nuestra semilla es el mismo Dios que nos está diciendo, be responsible.
2: Pero es que no tengo.
1: Trágate el orgullo, pon la cara, renegocia, esfuérzate y no descanses hasta que eso no sea pagado. Yo sé que no había amén, es que yo sabía. Pero es una palabra necesaria. Sé que todos de alguna manera, 99%, tenemos compromisos. Si me pueden hacer una close up aquí. Okay. Entonces, Dios te empieza a proveer. Y supongamos que tú debes estas cuatro vasijas, ¿ok? Estas cuatro vasijas las estoy que, diga conmigo, debiendo. Diga conmigo, no son mías. Y Dios te provee una, pero tú necesitas pagar. ¿Qué haces? ¿Qué le dijo el profeta a la viuda? Cuando se llene una, ¿la pones qué? Te llegó una provisión. Sabes que tienes que pagar algo. ¡Ponla! Y luego se te llenó la otra. ¿Sabes que tienes que pagar? Pero están dormidos. El mariachi los dejó dormidos. La predicación los dejó. El mariachi los animó y la predica los desanimó. No puede ser. Recibes otra vasija. ¡Ponla! Dios te sigue proveyendo. ¡Ponlo! Dios te sigue proveyendo. Escúchame, entre más responsable seas con lo que pones aparte, más Dios te va a confiar bendición para que seas. No sé si alguien entiende esto. En lo práctico, en lo práctico, en lo práctico. Pastores, que debo $1,000. Yo creo que el Señor te los va a proveer. Pero cuando el Señor te los provea, ¿cuál es la tentación? Por ahí el chavo del 8 por ahí. La tentación es, ¿dónde está el chavo? Y dice, ay, es que esto lo necesito, es que esto lo quiero, es que me compro un par de zapatos. Dios dice, ponlo aparte, trágate. ¿Cuántos dicen, Pastor David, esa palabra fue para mí? Yo necesito tragarme el orgullo y disciplinarme y entender que si me tengo que bajar de estrato, no pasa nada. La dignidad no me la da un carro último modelo, la dignidad no me la da una casa de 7 cuartos, mi dignidad no me la da un traje fino, mi dignidad ya la tengo en Cristo. Ya la tengo, ya la tengo, ya la tengo, ya la tengo, ya la tengo, ya la tengo, ya la tengo. Y esta es la palabra, esta es la palabra. Levanta tu mano, recibe esta promesa, esta es la palabra, esta es la promesa de Dios. Con Dios siempre sobra. Cuando la viuda pagó todo, vivió de lo que le. Cuando alimentaron los 5,000 hombres, sin contar mujeres ni niños, le sobró 12 cestas de pescados y panes. Porque cuando esto es poderoso, cuando Dios me provee y yo soy fiel administrador, siempre me va a sobrar. Siempre. David, a lo mejor será esto, mañana será esto, mañana será esto, y recibe esta palabra. Llegará el tiempo en que lo que te sobra será más grande que lo que debes. Esa es la idea, que no debas nada. Pablo dijo, no deban a nadie nada. Levanta tus manos, Padre. Yo he preparado esta palabra sencilla, pero con mi corazón. Y tú sabes, Señor, que no la doy desde una plataforma de perfección, porque he aprendido y sigo aprendiendo, Señor. Pero yo te he pedido en mi oración que de aquí a diciembre tú proveas al pueblo y que muchos de los que me están escuchando sean libres de toda deuda en el nombre poderoso de Jesús. Y pídele perdón al Señor. Digámosle, perdóname, Señor, si he sido mal administrado. Iglesia Grace, no es que Dios no haya provisto. Deja de decir que Dios no provee. Dios te ha provisto. El tema es que no hemos sido buenos mayordomos. Pero hoy, Señor, nos arrepentimos
0: Y hoy, Señor, te pedimos gracia para ser buenos administradores. Santiago dijo: el que está falto de sabiduría, pídala a Dios. Yo quiero que por un minuto tú levantes tus manos como si pidieras oro, plata, salud, lo que sea. Pero vas a pedirlo, sabiduría es lo que vas a pedir. Vamos, pide sabiduría. 1, 2 y 3. Todos, todos pidiendo sabiduría, pidiendo sabiduría. Vamos, que se oiga esa voz audible. No adentro, no es un pensamiento, no. Dile: Señor, dame sabiduría para cómo pagar mis deudas. Vamos, hazle esa oración. Señor, dame sabiduría para cómo pagarlas. Dame sabiduría para cómo llamar al banco. Dame sabiduría para llamar al acreedor. Dame sabiduría para administrar lo que entra, lo que sale. Dame sabiduría, Señor. Dame sabiduría. Dame sabiduría para este tiempo que estoy teniendo. Y Padre, yo como pastor, Señor, por gracia de Dios sobre esta casa, oro por cada familia que hace parte de Grace Español y declaro la abundancia de Dios, la provisión de Dios. No faltará el aceite. Recibe esa palabra. No faltará el aceite. Si dependes de Dios, si caminas en fe, si eres diligente, si eres responsable, no faltará el aceite. Dios te suplirá. Y alguien repita conmigo esta promesa: mi Dios, fuerte, mi Dios me suplirá, fuerte, todo lo que me haga falta, conforme a sus riquezas en Cristo Jesús. Si tú la recibes, dale un aplauso fuerte, fuerte, fuerte, fuerte, fuerte, fuerte, fuerte, fuerte, fuerte.
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5: Esta semana leía parte de la biografía No

0: Él quería más riqueza, así que más de la que ya tenía, desde luego, así que fundó una de las mayores empresas o imperios financieros de su tiempo. Quería más placer, de modo que pagó para conseguir las mujeres más glamorosas que el dinero pudiera comprar. Quería más aventuras, por lo que diseñó, construyó y piloteó los aviones más singulares del mundo. Quería más poder, lo cual hizo que adquiriera influencia política. Se transformó en la envidia de los senadores. Quería más glamour, de modo que se metió en Hollywood y en la gran industria fue dueño de enormes estudios y cortejó a las estrellas del momento. Pero el autor que describe su vida cuenta cómo acabó la vida de este hombre. Dice, era un personaje de horror gótico, consumido, apenas 54 kilos, estos son 120 libras, una barba rala, desprolija, que le llegaba hasta la mitad del pecho hundido, uñas espantadas.
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2: ¿Es posible tener un encuentro con Dios, con Jesús, y no ser transformado? ¿Usted qué piensa? ¿Sí o no? ¿Es posible uno tener un encuentro con Dios, un encuentro real, cara a cara con Dios, y no ser transformado? Unos dicen que sí, otros veo en su cara que dicen que no. Es más, ¿es posible creer en Jesús, admirar a Jesús, y no ser transformado? En la historia hay muchos. Por ejemplo, Gandhi creía en Jesús, decía que le encantaba leer acerca del Sermón del Monte, pero él era hinduista, dijo, yo no creo que él sea el Hijo de Dios. Creo en Jesús, pero como un hombre moral, como un hombre ético, pero hasta allá no. Hay otro famoso que fue el que redactó la Constitución de los Estados Unidos, Thomas Jefferson. También decía lo mismo, me encanta leer de Jesús y mirar y aprender de él, pero que él sea el Hijo de Dios, eso es una locura. Uno que me llamó la atención, Albert Einstein. Él creía en Jesús, dice que admiraba a Jesús, pero que no era un seguidor y nunca confesó.
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3: Este es el último mensaje de la serie El Quebrantamiento Antesala de la Bendición, y el título de él es ¿Después del quebrantamiento qué? Y quisiera que vayamos al libro de Juan, capítulo 12, versículo 24, en el cual se encierra todo lo que Jesús quería enseñar. Veamos lo que dice. Juan 12, 24.

0: De cierto os digo, que si el grano de trigo no cae en la tierra y muere, queda solo, pero si muere, lleva mucho fruto. Note entonces lo que Jesús dice en este versículo, que a menos que el grano de trigo caiga en tierra y muere, queda solo, pero si muere. Si es quebrantado, lleva mucho fruto. Ahora quisiera decir lo que he dicho muchas veces, lo cual he repetido a propósito, a fin de que usted no lo olvide nunca, y se trata de que Dios nos quebranta con el fin de conducirnos a la madurez espiritual y a un ministerio sobrenatural en nuestra vida. Y el proceso que emplea es siempre el mismo, solo que con algunas personas tarda más tiempo y con otras tarda menos. Él dirige su ataque hacia las áreas en que usted y yo no somos aún sumisos y organiza las circunstancias por medio de las cuales nos quebrantará. Asimismo, elige las herramientas para ello y luego controla la presión y el tiempo que durará para llevarnos a la sumisión a su voluntad. Pero después del quebrantamiento, ¿qué? Quisiera entonces que tome nota de tres cosas primordialmente, aunque habrá muchas otras que quizá necesite apuntar para su propia ayuda. Y lo primero que quisiera que note cuando una persona es quebrantada es esto: obtiene una nueva visión del propósito divino en su vida. Ahora bien, ¿cuál es la visión que la mayoría de la gente tiene en su vida? Quisiera que fuera franco cuando mencione esto, porque de lo contrario usted será muy propenso a estar muy a la defensiva y dirá, no, yo no pensaría así en lo más mínimo. Pero veamos la visión más predominante y popular que la gente tiene y de la cual ni siquiera se percatan. Dios existe realmente para nosotros. Dios existe para nosotros. Mire, nosotros oramos y queremos que Él escuche nuestras oraciones, queremos que sane nuestro cuerpo, queremos que prospere nuestra fuente de ingresos, queremos que bendiga nuestras relaciones, queremos que nos ayude en nuestro trabajo, queremos que nos dé un ascenso y que nos ayude en esto y en lo otro. Y ahí vamos, creyendo que en la vida práctica Dios es un recadero divino que contesta las órdenes, las peticiones, las súplicas y los clamores nuestros. Esa es la verdad. Para mucha gente, Dios no es Dios. Tan solo fingen que lo es. Sin embargo, en términos prácticos, aunque decimos teológicamente que Dios es soberano, que somos sus hijos y que Él es nuestro Señor, la verdad es que en la práctica lo tratamos como si no existiera, o como si existiera solo para nuestro beneficio. Señor, quiero que me bendigas y que hagas esto por mí. Todo el tiempo le enviamos incontables peticiones, porque la realidad es que somos nosotros quienes ocupamos el centro de nuestra vida. Ahora escuche, amable oyente. Cuando usted es quebrantado, lo que realmente importa es lo que Dios piensa y lo que agrada al Señor. Porque mi centro de interés de repente ha cambiado y ya no se trata de cómo me siento ni qué pienso, sino de cómo puedo complacer a Dios, qué es lo que le agrada, cuál es su prioridad en mi vida, cuáles son sus planes hoy, cuál es su voluntad, cuál es su propósito y cómo puedo glorificarlo en mi vida. ¿Ha cumplido Dios hoy su propósito para mí? ¿Honra nuestra vida constantemente a Dios? Vaya diferencia, ¿no? Así es. Las prioridades comienzan a cambiar. Ya no es mi agenda, ni mis planes, ni mis metas, ni mis sueños, sino que la pregunta es, Señor, ¿qué quieres llevar a cabo en mi vida hoy? Como ve, todo nuestro enfoque ha cambiado, al igual que todas nuestras prioridades. Lo que sucede una vez que Dios nos quebranta es que nuestra voluntad se somete a su voluntad. Y cuando nuestra voluntad se somete a la suya, sus propósitos llegan a ser la prioridad en nuestra vida. Y cuando su voluntad se convierte en prioridad en mi vida, ya no se trata de lo que a mí me agrada, sino de lo que honra a Dios. Hay algo más que ocurre como resultado del quebrantamiento, y es que nuestro espíritu recibe una nueva libertad. Y muchos de ustedes necesitan esta nueva libertad en su espíritu porque, aunque no se hayan percatado de ello, están atrapados en toda clase de cosas relacionadas con la esclavitud emocional, culpa, temor, rechazo, ansiedad, hostilidad, ira. Mencione lo que sea, hay de todo ahí, pero cuando Dios lo quebranta, amable oyente, es sorprendente todo lo que sucede. Escuche ahora esto. El quebrantamiento se relaciona siempre con el pecado de la rebelión. Siempre ocurre así. Ahora bien, si alguien se le acercara y le dijera, «Mire, usted es sencillamente un rebelde, a lo mejor». Esta sería su respuesta. «¿Y quién es usted para decirme que soy un rebelde?» Ahora bien, yo quisiera preguntarle algo. ¿Hay algo en su vida a lo cual se mantiene aferrado? A pesar de que Dios le ha dicho, «Debes desligarte de eso, tienes que abandonarlo». Pues Dios dice, «Suelta eso». Y usted responde, «No, no lo dejaré ir». Y eso es rebelión. Ahora bien, la rebelión puede ser muy sutil, pero aún así no deja de ser rebelión. Y vea lo que dice esta rebelión. Voy a hacer las cosas a mi manera, no importa si no es del agrado suyo, o de Dios, o de alguien más. Pues mire lo que decimos con eso. Oh, Padre Celestial, quiero darte las gracias por el nombre de Jesús, pero tú sabes, Señor, que yo cometo errores y que todo mundo tiene sus problemas y también comete ciertos pecados menores. Por eso quiero darte las gracias, porque tú entiendes cuáles son los míos. Amable oyente, eso no podrá disimular su rebelión. Ahí está, y aún salta a la vista. ¿Debo insistir todavía en hacer las cosas a mi manera? ¿Debo seguir aferrado a eso a pesar de que Dios me ha dicho, debes dejarlo ir? Pues eso es rebelión, hacer las cosas a mi manera. Permítame ahora mostrarle algo. Hemos hablado acerca de una nueva libertad en su espíritu. Pues veamos qué es lo primero que usted empieza a experimentar en su espíritu una vez que ha sido quebrantado. No olvide que lo que Dios quebranta es su voluntad, pero vea lo que sucede en su espíritu. Empieza a sentir una armonía extraordinaria dentro de su ser que nunca antes había experimentado. Y permítame explicarle por qué sucede eso. Recuerde que todos nosotros tenemos tanto cuerpo como alma y espíritu. Este cuerpo, con sus cinco sentidos, es el medio por el cual nos relacionamos con el mundo físico y con nuestro medio ambiente y todos sus deseos, todas sus necesidades y todos sus apetitos. Luego tenemos el alma del hombre, lo cual incluye su mente, su voluntad, sus emociones y su conciencia. Y finalmente está su espíritu. Ahora bien, antes de que usted sea quebrantado, se produce una lucha continua y una fricción que no acaba. Veamos cómo son esta lucha y esta fricción. Estos cinco sentidos nuestros tienen necesidades, y nosotros tenemos un deseo de belleza, un deseo o apetito de comida y muchos otros deseos, los cuales son válidos. Pero cuando usted y yo andamos en rebelión, fingiendo que amamos a Dios en nuestra vida y viviendo en cierta clase de idolatría, entonces estos sentidos y estos deseos se vuelven incontrolables. Sin embargo, al ser quebrantados y someter nuestra voluntad a la voluntad divina, ocurre lo siguiente. Nuestro cuerpo toma su legítimo lugar, es decir, estos deseos y apetitos, a pesar de ser válidos, quedan ahora sometidos. ¿A la obediencia de quién? A la obediencia del Espíritu de Dios. Y también nuestras emociones quedan sometidas a la obediencia del Espíritu que está en nosotros, el cual controla nuestra mente, nuestra voluntad, nuestras emociones y nuestra conciencia, al igual que nuestro cuerpo. De manera que el cuerpo y todo el conjunto de emociones, la mente, la voluntad y el espíritu ahora trabajan todos en armonía. ¿Y qué sucede? Que la guerra, la batalla interna y el conflicto se han terminado. ¿Por qué? Pues vayamos por favor a Romanos capítulo 6, que es uno de los capítulos más importantes que el apóstol Pablo escribió alguna vez junto con el 7 y el 8, y veamos lo que dice en el versículo 14, Romanos 6, 14. Porque el pecado, esto es, el poder del pecado, no se enseñoreará de vosotros. ¿Se da cuenta? Esa es la voluntad de Dios, que el pecado no reine sobre usted. Veamos ahora el versículo 18 de este mismo capítulo. Y libertados del pecado, o sea, libertados del poder avasallador y dominante del pecado. Ahora escuche cuidadosamente. Aquí tenemos la clave de todo esto. Cuando usted y yo fuimos salvos, la verdad es que el poder del pecado fue deshecho. Pero si no me he dado cuenta de eso, entonces andaré según mis propias fuerzas, tratando de reprimir estos deseos que se salen de control. Por lo tanto, Usted y yo podemos ir por la vida batallando con ellos y tratando de reprimir este deseo, de contener este otro, e intentando siempre hacerme cargo de esos apetitos legítimos que Dios me ha dado. Pero cuando llegamos al quebrantamiento y a esta voluntad independiente que llevamos dentro, se humilla y se somete a la voluntad de Dios sin dejar ahí nada, ningún deseo, ningún propósito, ningún plan, ningún apetito, ninguna relación ni ninguna otra cosa a la cual podamos aferrarnos, sino que todo eso ha sido rendido y entregado y también mi voluntad, mis deseos y mis sueños han sido depuestos, lo que ocurrirá es que ese cuerpo, esa alma y ese espíritu empezarán a funcionar entre sí de la manera más armoniosa, porque ahora el espíritu tiene el control. Así es. Yo he tomado la decisión de renunciar a todos mis derechos, diciendo, Señor, confío en que tú podrás cumplir todo apetito, todo deseo, todo sueño y toda meta en tu propio tiempo y por lo tanto me rindo a ti. Mire, esa es la razón por la que yo creo, personalmente, que cuando una persona está bien espiritualmente con el Señor y presta mucha atención a lo que le digo, entonces tiene un mayor potencial para gozar de buena salud que aquellos que viven en rebelión hacia Él. Y es que si el cuerpo, el alma y el espíritu están funcionando bien entre sí, y hay una relación armónica y sin fricción entre ellos, naturalmente habrá una mejor respuesta en todo el ser fisiológico. Por lo tanto, una de las primeras cosas que ocurren ahí es que hay armonía entre el espíritu, el alma y el cuerpo. Pero hay algo más que sucede. Y es que empezamos a experimentar naturalmente una quietud y una paz internas. ¿Sabe por qué? Porque he dejado a un lado mis derechos y también mis exigencias, las cuales dicen, tengo que obtener esto, y las cosas tienen que ser así. Todo lo cual, como puede ver, produce guerra, agitación y frustración. Pero una vez que usted renuncia a sus derechos y deja a un lado sus exigencias, ¿qué sucede? Se termina la guerra y la tranquilidad y la paz interna comienzan a crecer en su vida. Hay un tercer aspecto aquí en cuanto a lo que le ocurre a una persona y se trata de la presencia de un espíritu de mansedumbre. Ahora bien, la mansedumbre no significa debilidad. Lo que significa es que al haber sido quebrantada su voluntad, usted se ha humillado delante de Dios y ahora se deja enseñar, se ha vuelto sincero, se ha vuelto transparente y ya no está más a la defensiva. Así es. Hay un espíritu de mansedumbre y de sinceridad que se deja enseñar. Un espíritu de humildad que ahora es capaz de escuchar, capaz de aprender y que no malgasta su tiempo defendiéndose. Fíjese ahora en lo que dice el pasaje de Juan 12, versículo 24. Cuando este grano de trigo muere, ¿qué ocurre? Lleva mucho fruto. Mucho fruto. ¿Y de dónde viene ese fruto? Viene de adentro. Considere el espíritu de competencia que existe hoy entre los creyentes. Tengo que traer uno de esos porque ya tiene uno. ¿Qué ocurre entonces? Permitimos que el mundo, con todo su programa de avaricia e idolatría, inunde nuestras vidas y así adoptamos este espíritu de competencia. Si a ella le dan un ascenso, a mí también tienen que dármelo. Si él tiene uno de esos, también yo debo tener uno. Y así sucesivamente. Eso es un espíritu de competencia. Pero, ¿sabía que cuando usted deja a un lado todos sus derechos, ya no está en competencia con nadie más? ¿Sabe por qué? Porque no hay nadie más que usted, y ya no es necesario competir con otro. Ahora no tiene por qué verse mejor. Vestir mejor, conducir mejor, vivir mejor, hacer más dinero, tener más prestigio, más importancia y más reconocimiento. Ya nada de eso importa. ¿Sabe por qué? Porque ahora ya no vive para eso, sino que Dios es el centro de su vida. Y esa guerra se ha terminado. Y usted dirá, si dejo a un lado todo esto, estaré perdido. Pues más bien resultó ganador cuando lanzó al aire la bandera blanca de la rendición, ya que no puede perder al dejar a un lado todo delante de Dios. El espíritu de mansedumbre dice: renuncio a mis derechos y aunque esta es una época en la que todo el mundo tiene derechos, yo no tengo ninguno. Si soy Dios, sí los tengo, pero si Él es Dios, ya no tengo ninguno. ¿Sabe lo que yo he descubierto, amable oyente? Qué sorprendente cómo Dios puede hacerse cargo de todas mis necesidades y cómo se hace presente ese espíritu de mansedumbre con su serenidad y su paz interna. ¿Sabe por qué? Porque no me siento angustiado por el hecho de que mis necesidades sensuales deban satisfacerse o no, así como mis apetitos respecto de la comida, la belleza, el conocimiento, el sexo y todo lo demás. Dios sabe cómo satisfacer todos estos apetitos de la manera correcta. Pero escucha, mientras las cosas se hagan a mi manera, y mientras yo insista en que sean como yo quiero, y viva independientemente de la voluntad de Dios, estos deseos se saldrán de control. Y cuando se salen de control, se produce un desastre. Y es que Dios nos quebranta no para destruirnos, sino para protegernos, para preservarnos y para llevar a cabo sus propósitos en nuestra vida, los cuales son superiores y más altos. Luego tenemos, por supuesto, el espíritu de perdón, el cual fluye con mayor rapidez cuando hay un quebrantamiento. ¿Y quiere saber lo que pasa? Cuando usted ha sido quebrantado, no exige que alguien salde las deudas emocionales que tiene con su persona debido a que ha sido maltratado. Es sorprendente lo que uno puede llegar a perdonar sin sentirse perturbado acerca de ese perdón. En otras palabras, no tiene necesidad ponerse de rodillas y decir: Señor, fui maltratado por ellos. Tú sabes cuánto daño he recibido, pero de todos modos, Señor, voy a perdonarlo. No. Cuando usted está quebrantado, amable oyente, ¿sabe lo que ocurre? Es como si lo que le dijeran o lo que le hayan hecho lo atravesara y siguiera derecho como si eso nunca hubiera ocurrido. ¿Sabe por qué? Porque le pertenece a Él. Y cualquier cosa que le hagan, se la hacen a Él. Cristo es su vida, lo cual empieza a convertirse en una realidad viviente. De repente las cosas que solían lastimarlo ya no lo lastiman más. Las cosas que solían preocuparle e irritarlo ya no le preocupan ni lo irritan más. ¿Sabe por qué? Porque usted ha dejado a un lado sus derechos. Y entonces este cuerpo y esta alma están ahora bajo el control obediente del Señor Jesucristo, quien ahora ocupa el trono de su vida. Él es el que toma las decisiones, el que recibe y el que da, ya que se trata de la vida de Él, quien no le guarda rencor a nadie. Sin embargo, antes de que eso pueda pasar, esa voluntad nuestra de siempre, obstinada y rebelde, tiene que ser quebrantada. Además, debemos reconocer que el poder del dominio del pecado ha sido deshecho y eso sucede únicamente cuando por fin someto a Él mi voluntad diciéndole: Señor, no se haga como yo quiero, sino como tú quieres. Pero escuche lo que dice en este mismo pasaje de Juan 12, versículo 24. Queda solo, pero si muere, lleva mucho fruto. ¿Qué más sucede aquí? No solo tendremos un espíritu deseoso de perdonar, sino que además gozaremos de libertad en nuestra relación unos con otros. Ahora ya no estaré en pugna tocante a mi relación con alguien más, tratando de obtener todo lo que quiero de esa persona y de despojarla emocionalmente con el fin de satisfacerme y fortalecerme, porque ya tengo todo lo que necesito en Cristo.
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0: Fue uno de los momentos más difíciles en mi vida. Me enfrentaba a una oposición impresionante. Recuerdo haber estado sentado en la misma sala con las personas que estaban tratando de deshacerse de mí. No me querían como pastor de la iglesia. Estuvimos allí por casi 2 horas, y durante todo ese tiempo el pasaje de Isaías 54:17 estuvo en mi mente. Ninguna arma forjada contra ti prosperará, y condenarás toda lengua que se levante contra ti en juicio. Esta es la herencia de los siervos de Dios, y su salvación de mí vendrá, dijo Jehová. Las personas que no me querían y deseaban botarme de la iglesia, hablaron por 2 horas y no dijeron ni una cosa negativa contra mí. Y pensé, en verdad, ninguna arma forjada contra ti prosperará, porque Dios está contigo. Sea cual sea la oposición, ella disminuye cuando enfocamos nuestra mirada en Dios. Otra cosa que podemos hacer es recordar la ayuda de Dios en el pasado. Cuando vemos cómo nos ha ayudado en tiempos difíciles, cómo nos ha acompañado, podemos darnos cuenta que Dios no cambia. Mire, he vivido lo suficiente. He tenido suficiente oposición, bastantes angustias y problemas en mi vida para saber que la próxima vez que vengan los problemas, Dios estará allí. Él me ayudará igual que lo ha hecho en el pasado.
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7: Este día vamos a trabajar esos patrones generacionales que muchas veces marcan nuestra familia de generación en generación y no sabemos cómo hacer. Muchas veces nos rendimos creyendo que es normal, que así es o que así lo han hecho otros. Y otras veces nos justificamos diciendo así era mi papá, es decir, así soy yo. No es cierto. Los patrones generacionales destructivos, alguien tiene que pararse en la brecha y cortarlos y entender que son maldiciones que han herido a nuestra familia, pero que a la nuestra no la van a herir. Para hablar del tema está con nosotros nuestro buen amigo Edwin Castro. Usted ya lo ha escuchado acá hablando sobre temas de finanzas. ha escrito varios libros y su libro más reciente se llama Abba. Nos enseña a distinguir nuestra identidad en Dios y a descubrir a un Dios Padre revelado en Jesús y que quiere tener una relación personal con nosotros. Edwin es pastor de la iglesia Presencia Viva en Doral, en Miami, una iglesia creciente, llena de familias que están teniendo el corazón de discípulos. Y al mismo tiempo es padre de una hija maravillosa, Mariana, esposo extraordinario, siempre pensando en detalles lindos y sobre todo un extraordinario amigo. Bienvenido a Enfoque a la Familia.
8: Ya tengo el corazón lleno.
7: Bueno, es que esto te lo ganas por ser como eres, amigo.
8: Gracias, gracias por siempre extender tu amor, tus palabras, por recibirnos aquí en este hermoso ministerio, que más que un ministerio para nosotros es como una familia extendida literalmente, y por hacer tanto, por esta generación.
7: Y gracias por pagar el precio de venir, estar acá, por tu amistad. Como siempre te digo, disfruto cada conversación nuestra. Es de esas conversaciones que uno inicia y no quiere terminar. Edwin, hablando de estas maldiciones generacionales, hay personas que se rinden diciendo, así somos. Usted sabe que así yo soy. Usted se casó conmigo conociéndome. Lo cual es una expresión de orgullo y de inmadurez. ¿Cómo distingo esos patrones generacionales y esas maldiciones que han herido a mi familia y que yo soy consciente que la han herido? ¿Cómo las distingo? ¿Cómo distingo que eso no está bien, aunque lo veo normal?
8: Sí, yo creo que el punto fundamental está en visitar con conciencia la palabra de Dios, en pedir consejo muchas veces a personas que nos inspiren. Yo creo que nosotros podemos volvernos el modelo para muchas personas, para muchas familias, y tener la suficiente humildad. Tú dijiste allí algo muy importante. Es que yo soy así, es que yo siempre he sido así. Esa no es una actitud como la de Cristo, ¿verdad? Uh-huh. La Biblia nos invita a algo totalmente diferente, a considerar el otro como más importante que a sí mismo. Entonces, para mí ha sido trascendental el tener conversaciones sinceras conmigo mismo. ¿A qué me refiero? Por ejemplo, nosotros como familia éramos de alguna manera como un modelo para muchas personas en la iglesia, ¿verdad? Todos hablaban, no, es que la familia Castro, mire cómo son. Y evidentemente era una familia bonita, ¿verdad? Pero hasta que tú no tienes estas conversaciones, cuando tú empiezas a ver la palabra de Dios, cuando tú empiezas a escuchar enseñanzas, cuando tantas enseñanzas tuyas, por ejemplo, y empezar a ver algo tan sencillo como, es que tenemos que hablar. Tenemos que sentarnos y hablar, tenemos que discutir sobre una situación como esta. Yo quisiera quizás trazar una línea, Sixto, y poder diferenciar. No tengo el conocimiento como para decirte, mira, esto es esto y esto es aquello, pero sí quisiera decirte que una cosa son estas maldiciones generacionales que evidentemente menciona la Biblia, y otra cosa simplemente son pecados que alguien abrazó en algún momento y que no los ha querido soltar.
7: Wow.
8: Y esto se convierte en un pecado familiar, uh-huh, que lo heredamos, ¿verdad? Que se transfiere. Déjame contarte otra historia. Algún día prediqué respecto a esto, precisamente, de lo que es el pecado personal y el pecado familiar, la diferencia que existe. Uh-huh. Pecado como tal, pero ¿qué sucede? Que yo le decía, el pecado familiar es más difícil de identificar. ¿Por qué razón? Porque fue normal para nosotros, porque fuimos criados en medio, wow, de esa circunstancia. Uh-huh. Y se volvió parte de nuestra vida, parte de la cultura familiar. Entonces prediqué al respecto y un muchacho tiene una cita conmigo y me dijo, mire, identifiqué algo en mi familia que yo no me había dado cuenta. De nuevo, como lo vi siempre, pues se normalizó. Y él dice, fui a visitar a mi tía y lo primero que me dijo mi tía cuando llegué fue, ¿qué se toma, mijito? No, tía, no quiero nada. No quiero un whiskycito. No, gracias. Ahí tengo brandy. ¿Quiere brandy? No, tía, gracias. un aguardientico se toma. No, una cervecita. ¿Quiere una cervecita por lo menos? No. A continuación, la tía le dice, es que usted si no parece de la familia, ponle el nombre. Wow. Este muchacho me dijo, me di cuenta por qué tantos tíos míos han sido alcohólicos y por qué razón el alcohol siempre hace parte de todas las actividades familiares. A tal punto que su tía le dijo, si usted no toma, no parece de la familia. Pero entonces así podemos encontrar la inmoralidad, así podemos encontrar la deuda, así podemos encontrar la vulgaridad, así podemos encontrar el robo. Tantas cosas que de nuevo, no puedo decir es que sí, es que esto es un espíritu demoníaco, que X o Y cosas. No, no, esto es alguien que no ha tomado la decisión de decir, sabes que voy a trazar una línea y esto no me va a continuar sucediendo a mí.
7: Wow.
8: Me hago entender, pero no es algo tan místico, no es algo que necesito ir a tener un proceso de liberación o yo no sé qué cosas. No, es empezar a confrontar mi vida con la palabra. Entonces, regresando a mi familia, perdóname que te interrumpo, me empiezo a dar cuenta que sí, mi familia era muy linda en muchas cosas, pero en otras yo dije, espérate, porque estamos en la iglesia, pero dos de mis hermanos tuvieron hijos antes de casarse. Yo no tuve una vida pura con mi novia antes de que nos casáramos. Y después entonces encuentro, todo esto empezó cuando mi hija tenía como 3 añitos y de repente viene uno de los jóvenes de la alabanza y ella a los 3 años se sonroja y se esconde detrás de mis piernas, como diciendo, como si le gustara. Y al principio, ja, ja, ja, es que le gusta fulano. Y después yo me pongo a pensar, espérame un segundo, esto no es normal en una niña de 3 años. Y allí yo voy a la presencia del Señor. Y le digo, Señor, ¿qué es lo que está pasando acá? ¿Qué es lo que está sucediendo acá? Y allí entonces el Señor me empieza a mostrar, en tu familia ha habido pecado de inmoralidad.
7: Wow.
8: Y claro, cuando yo empiezo a mirar, entonces sí, en mis hermanos, en mi papá, después me siento a hablar con mis papás y resulta que ni mi papá ni mi mamá fueron producto de matrimonios establecidos como tal. Entonces sí, claro. Allí hay un área en la que podemos encontrar este trazo, pero entonces la pregunta es, ¿qué voy a hacer yo? Uh-huh. ¿Voy a volverme una víctima y a decir, bueno, pues mi hija entonces va a tener que seguir viviendo esto, ¿no? Y allí empezó un proceso que yo lo defino como el proceso más oscuro, pero el proceso más hermoso que yo he vivido en mi vida, y fue empezar ese proceso de sanidad, ¿verdad? Donde visité el pasado, fui delante del Señor para mirar qué cosas eran espirituales uh-huh. y qué cosas no eran tan espirituales, sino eran hábitos, verdaderamente. Eran cosas que simplemente yo había abrazado de mi familia porque había sido de esa manera, y empezar a cambiar, entender que sí tenemos la capacidad por medio del Espíritu Santo. ¿En dónde queda entonces el Espíritu Santo? Uh-huh. ¿En dónde quedan las decisiones? ¿Acaso Jesús uh-huh. no dice que nosotros debemos renunciar a nuestra vida todos los días, tener una cruz y seguirlo? Todos tenemos esa capacidad de decidir y de dejar de lado la mentalidad de víctima. Así que yo creo que este es el día en el que alguien tiene que tomar decisiones en su vida y decir, ¿sabes qué? Voy a ponerme serio con Dios, voy a poner límites, voy a dejar. Hay gente que lo único que necesita es dejar amistades y vas a parar con el problema del trago.
7: Wow.
8: Hay gente que necesita salirse de los chats para no seguir adicto a la pornografía. Y no quiero decir que sea sencillo, porque en muchos casos van a ser procesos que necesitan desintoxicarse. Uh-huh. Pero el punto es que alguien me decía algún día, la verdad es que en la vida uno no tiene problemas, sino decisiones no tomadas.
7: Wow. Así es.
8: Entonces todo empieza con una decisión.
7: Wow. Alguien puede escucharnos y decir, mire, usted tiene razón, yo tengo miedo a casarme, porque mis tías, mis abuelos terminaron en divorcio y tengo miedo a casarme. O tengo miedo a que abusen de mis niñas o de mis niños, porque en la historia familiar todos han sido abusados. ¿Cómo trabajo eso internamente para superar el miedo y sus traumas, esas maldiciones generacionales que han afectado a la familia, y escribir una nueva historia?
8: Quizás voy a sonar reiterativo, pero nuevamente tenemos que mirar dos cosas. Número uno, sí, identificar lo que sucedió. Y número dos, qué decisiones son las que yo tengo que tomar. Pudiera, uh-huh. algún día tú hablabas acá con mi esposa y el caso de ella era la descripción perfecta de lo que tú estás hablando. Uh-huh. Bisabuela terminó divorciada y pobre. Abuela terminó divorciada y pobre. Su mamá divorciada, pasando dificultades económicas. Su tía divorciada, pasando dificultades económicas. Ella huyendo de su casa porque su papá no estaba y había un caos en su casa, se casa a los 17 años. A los 18 se divorcia, ¿verdad? Ahí encuentra a Jesús y dio la casualidad que el día que ella recibió a Jesús como Señor y Salvador, ese día yo la conocí también, fue una coincidencia. Pero desde allí se empieza a reescribir algo totalmente diferente al hacer a Cristo de verdad el Señor de nuestras vidas, al renunciar a este tipo de cosas, a ver qué fue lo que sucedió. Mira, esto iba en un muy mal camino. ¿Por qué? Porque nosotros tenemos una hija también. Entonces, ¿qué iba a pasar? Uh-huh. Sí, pero yo me siento tan feliz y tan orgulloso cuando escucho a mi esposa decir, yo tuve que romper con esto. Amén. ¿Sí? Yo tuve que entender que en Cristo Jesús sí se podía romper con esto y mi hija no va a sufrir eso. Por el contrario, las palabras que yo declaro sobre ella es, tú no conocerás la separación, tú no conocerás el divorcio, tú tendrás un matrimonio sólido que será de bendición para las naciones de la tierra. Wow. ¿Me entiendes? Entonces, para mí esto no es un concepto por allí lejano. Uh-huh. Para mí es un concepto real. Respecto al tema que hablábamos, por ejemplo, de la impureza sexual, uno de los momentos más hermosos que he podido vivir fue precisamente cuando tuve la primera conversación respecto a la sexualidad con mi hija. Uh-huh. Y ver cómo Dios la guardó por las decisiones que nosotros uh-huh. tomamos, pero a la vez Dios la guardó para que papi fuera la persona que tuvo esa primera conversación con ella. No la televisión, no los amigos, no un tercero. Uh-huh. Y ver, ese día yo fui al cuarto y yo lloraba al ver la inocencia de una niña de 11 años que sí puede ser inocente en ese momento, wow. ¿verdad? Cuando le hablé de cómo se formaban los niños, ella decía, ay papi, pero ay, es cuando tú te besas con mi mamá, ¿verdad? Y no, hablar, pero para mí era un trofeo el entender, lo logramos, pudimos quebrantar esto que estaba en la familia de mi esposa, en mi familia, y mi hija está marcando una diferencia wow. para su vida.
7: Amén. ¿Qué dice la Biblia sobre el tratamiento del pasado? ¿Qué nos enseña la Biblia? ¿Cómo Dios mira el pasado? ¿Lo ve como una maldición que se extiende automáticamente o lo ve como algo que Dios corta? Una vieja vida y una nueva vida. Antes éramos y ahora somos. ¿Qué dice el Evangelio sobre esto?
8: Esta es mi posición. Nosotros somos seres tripartitos, ¿verdad? Uh-huh. Tenemos espíritu, alma y cuerpo. Y la manifestación de la salvación se genera en tres momentos diferentes en cada una de esas áreas que nos componen. Uh-huh. En el espíritu, en el pasado, cuando recibimos a Jesús como Señor y Salvador, nuestro espíritu fue vivificado. Uh-huh. Pasamos de muerte a vida, ¿verdad? Uh-huh. Allí no hay mucho más para agregar. Nuestro cuerpo será salvo en el futuro cuando recibamos un cuerpo glorificado, o si no, pues si ya nuestro cuerpo fuera totalmente salvo, entonces no nos envejeceríamos, no nos enfermaríamos, pero ese cuerpo lo vamos a recibir para la eternidad. Uh-huh. Y nuestra alma, nuestra mente está siendo salva en el sentido de que el proceso de santificación allí es donde se lleva a cabo.
7: Muy bien.
8: Entonces, ¿qué sucede? Que la iglesia, creo yo, ha lidiado mucho con el tema de que el que está en Cristo, nueva criatura, de las cosas viejas pasaron, evidentemente en el ámbito espiritual. Uh-huh. Pero entonces también el apóstol Pablo nos dice, ustedes tienen que renovar su mente por la transformación sí. del entendimiento, ¿verdad? Tienen que empezar. Aquel que comenzó en vosotros la buena obra la va a terminar, la va a perfeccionar uh-huh. hasta el día de Jesucristo. Entonces allí está el componente en el cual nosotros tenemos que empezar a reemplazar, y esta es la clave absolutamente de toda mi manera de ver Cristo, y es reemplazar mentiras por verdades.
7: Wow.
8: ¿Qué fue lo que yo hice? ¿Qué es lo que dice la palabra de Dios? ¿Qué fue lo que mis padres inclusive dijeron de mí? ¿Qué es lo que Dios dice de mí? Uh-huh. Y es un intercambio que es, yo quisiera decirle a las personas, no, en un par de años ya vas a estar bien, uh-huh. pero no. Yo creo que tú puedes estar de acuerdo conmigo en todos estos años que hemos vivido, inclusive conociendo al Señor, sirviendo al Señor, uh-huh. siempre van a haber cosas nuevas que nosotros tenemos que aceptar de parte de Él y sacar de nuestra vida. Porque es que no hay tal cosa como que para mí se me hace muy peligroso cuando un creyente de varios años piensa que ya llegó, uh-huh. que ya conoce todo, que uh-huh. ya no necesita uh-huh. trabajar nada más. Yo creo que también lo dice la palabra, ¿verdad? El que esté firme, mire que no caiga. Entonces, uh-huh. Últimamente he tenido una confrontación de parte de Dios, porque me encontraba leyendo la Biblia y asumiendo que yo ya sabía que venía, ¿verdad? Uh-huh. Y posiblemente sí, conocía la historia. Me voy a explicar. Estoy leyendo, qué sé yo, el encuentro de Jesús con el ciego, ¿verdad? Entonces, sí, yo sé aquí que entonces él se va y después van los papás y los papás la niegan. Y entonces el Señor me tuvo que parar en un momento y me dijo, hey, para acá un momentito. Y le dije, dime, ¿de cuándo acá ya me conoces?
7: Wow.
8: Y le dije, no, pero es que, no, ¿y acaso yo no te puedo enseñar algo nuevo? En el mismo versículo que has leído 50 veces, 60 veces, 70 veces. Entonces, creo que es muy peligroso cuando nos volvemos, y esto no estoy hablando ahora del pastor, uh-huh. de mi función, estoy hablando de Edwin como hijo. ¿Verdad? ¿De cuándo acá entonces yo no puedo mostrarte algo nuevo? ¿Acaso mis misericordias no son nuevas cada mañana? Entonces creo que hay un reto especial en este día, quizás para aquellos que llevamos muchos años en la fe, en poder abrir, si lo pudiera decir de esta manera, nuevas puertas, nuevas habitaciones quizás de nuestra vida donde no hemos permitido que Dios alumbre totalmente, y entender que nosotros somos seres finitos y Él es un ser infinito, y que no hay tal cosa como que ya conocemos a Dios y ya sabemos absolutamente todo, cómo va a actuar, qué dice. No, yo creo que hay algo nuevo que se revela, y eso es lo que el apóstol Pablo también nos dice, ¿no? Que tengamos, intercede para que haya un espíritu de revelación, para ser iluminado, claro. respecto a lo que Dios quiere hacer con nosotros.
7: Wow. Lo has dicho claro, cuando aceptamos a Cristo somos salvos, pasamos de muerte a vida en nuestro espíritu. Nuestro cuerpo, este se desgasta, pero un día recibiremos un cuerpo glorificado cuando nos encontremos cara a cara con Él. Y tercero, el espíritu de nuestra mente tiene que vivir en un constante renovarse, afirmarse en la palabra, sustituir la mentira por la verdad, redefinir mi identidad en Cristo. Ya no soy culpable, no tengo vergüenza, porque ahí es donde el enemigo viene a acusarnos. Genera vergüenza, genera culpa, nos expone ante la crítica de los demás cuando fallamos, pero tenemos que identificar nuestra nueva identidad en Dios. Y este es un proceso de renovación constante en nuestra mente, en nuestras emociones, para interpretarnos bien. Edwin, ¿cómo puedo distinguir cuando estoy viviendo desde la herida familiar y cuando lo estoy viviendo desde una nueva identidad en Cristo?
8: El fruto. Es muy sencillo. Uh-huh. ¿Qué hablas? ¿Cómo te comportas? ¿Cómo reaccionas? ¿Qué es lo que se produce? ¿Verdad? El Señor lo habló claramente, ¿verdad? De la abundancia del corazón va a hablar la boca. Sí. Entonces, sería tan importante escucharnos, ¿verdad? A veces yo digo algo y después digo, ¿qué dije esto? ¿Verdad? Y tengo que empezar a evaluar, pero no podemos hacernos los locos con esto, ¿sí me entiendes? ¿Por qué? ¿Pero por qué yo fui tan sarcástico? ¿Pero por qué yo fui tan, uh-huh. tan hiriente? No nos rindamos. Uh-huh. Tratemos siempre de crecer, de continuar. Mira, algunas veces hemos hablado del tema de finanzas y hubo un estudio que a mí me impactó mucho, porque hicieron una encuesta a creyentes hispanos en los Estados Unidos y les hicieron una pregunta. Creyentes hispanos, personas en iglesia. ¿Cuántos de ustedes creen que existe algún tipo de consejo financiero en la Biblia? Y el 8% dijo que sí, que pensaban que había un consejo financiero en la Biblia. Volvamos al otro uh-huh. aspecto. 92% no sabe qué consejo financiero. Entonces,
7: wow.
8: ¿A qué conclusión yo puedo llegar? Y no creo ser ligero. El creyente promedio no lee la Biblia. Entonces, si el creyente claro. promedio no lee la Biblia, ¿cómo vas a encontrarte en ella? ¿Cómo vas a saber los planes y propósitos que Dios tiene para ti? Yo recuerdo un día en el que, escribiendo el libro Hasta el Último Suspiro, wow, lloraba tanto cuando leía el Salmo 139, porque yo había sufrido de el abandono, había sufrido del ser un mendigo de amor, de querer demostrar que era importante para sentirme rodeado, para no estar solo. Y empiezo a leer a David, y creo que es en el Salmo, no recuerdo si es el verso 14 o 17, llega a una conclusión impresionante y dice: soy una creación maravillosa uh-huh. y por eso te alabo. Uh-huh. Pero ese día yo lo estaba leyendo para mí, uh-huh. ¿verdad? Por primera vez, en el hecho de decir: yo soy una creación maravillosa. Yo soy una respuesta de Dios para esta generación, para algo, pero soy una respuesta de Dios para esta generación. Muchas veces eso se puede sonar como que este tipo es bien prepotente, este quien se cree. No, yo no me creo a nadie, yo me creo lo que soy. Soy un hijo de Dios que tiene una asignación para esta generación, como lo dice el libro de los Hechos 13:36, dice: David, después de cumplir el propósito de Dios para su generación, murió y fue reunido con sus padres. Yo tengo una asignación, tú tienes una asignación. Esto no se trata de creerme más que tú. Yo no me puedo creer más que tú, simplemente tengo una función diferente, y en el cuerpo Dios entonces nos une para lograr grandes cosas. Wow. Entonces, ¿en dónde encontré, por ejemplo, ese proceso o esa conclusión de sanidad? En la palabra, en ningún otro lugar. Pero ¿cómo podemos despegar nuestra sanidad, nuestro crecimiento, nuestra renovación? ¿Cómo podemos cancelar estas maldiciones? ¿Cómo podemos cambiar los hábitos pecaminosos de nuestra familia? Si no es confrontándolo frente a la realidad del Padre Celestial, que dejó en la Biblia los planes y propósitos que Él tiene para nosotros. Por eso yo digo que es demasiado costoso para un creyente vivir la vida sin leer la Biblia.
7: Es fundamental, porque es el espejo, porque es la descripción, porque es el manual de formación, porque nos ayuda a sanar, porque nos pone historias en la cual nosotros podemos vernos para poder tomar decisiones cruciales que determinen un futuro diferente. Edwin, puede que alguien nos escuche y diga: ¿cómo empiezo? Yo he visto patrones familiares, heridas que han venido marcando la vida de mi familia, y soy consciente que debo de cambiar. ¿Cómo comienzo?
8: Hoy día tenemos tanta facilidad para aprender mucho más de la Biblia. Pero mira, algo, voy a ser súper, súper, tal vez voy a ser demasiado, va a ser demasiado sencilla mi respuesta, pero no lo es. Yo siempre creo que el hecho de que algo sea sencillo no significa que no sea profundo. Entonces, nosotros hacemos un ejercicio sencillo, como identificar esas cosas que no son adecuadas, esas uh-huh. cosas que han causado dolor. Y hoy día tienes, por ejemplo, las concordancias o la inteligencia uh-huh. artificial, y tú puedes hacerle una pregunta como: ¿qué dice la Biblia respecto a la ira? Y lee uh-huh. 5, 10, 15 versículos, uh-huh. ¿me entiendes? Y vas a entender cuál es el corazón del Padre respecto a un hábito como ese. Yo recuerdo que estaba con un empresario y él me decía: mira, yo he venido creciendo, soy un discípulo, mi familia está bien, trato bien a mi mujer, pero es que tengo una ira. En determinado momento, con mi boca borro todo lo que he hecho con mis manos. Y en este caso es donde es fundamental, evidentemente, la palabra. Y en el caso de él, el Espíritu Santo me llevaba a hacerle una pregunta muy sencilla. Y la pregunta fue: ¿tienes algún recuerdo de haber sido castigado violentamente por una injusticia? Inmediatamente él me dijo: sí, mi papá me hizo esto, esto y esto y aquello. Esa era la raíz de la ira que este hombre manejaba en su vida. ¿Me entiendes? Entonces fue encontrar la raíz, confrontarlo frente a la palabra y continuar construyendo una vida totalmente diferente. Lo wow. que quisiera decirle a alguien en este día es sí podemos cambiar, sí podemos volver o mejor, escribir un nuevo capítulo en nuestra vida. Tus hijos no tienen que seguir sufriendo lo que tú viviste como hijo o lo que tal vez tus papás vivieron como hijos. Tenemos las herramientas, tenemos tantos recursos que hay en Enfoque a la Familia, donde en verdad, Sixto, yo pienso que en una generación como esta, el que no cambia es porque no quiere. Uh-huh. Así de sencillo.
7: Así es.
8: Porque recursos existen, uh-huh. recursos saludables.
7: Sí, y es importante entenderlo, asumir conciencia, comenzar a instruirnos en la palabra, buscar recursos como Enfoque a la Familia o comenzar a leer el libro Ava, que te va a hablar de identidad, te va a hablar sobre cómo distinguir las marcas de una falta de paternidad cuando se manifiesta el espíritu de orfandad en mi vida. 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Edwin, una de las preguntas que siempre me hago es, porque lo he visto en algunas expresiones de padres, yo soy así, pero usted tiene que ser diferente. Cuando he visto esto, yo digo, ay, Dios mío, da tristeza, da dolor. ¿Qué mensaje estoy transmitiendo a ese hijo?
8: De hipocresía, de falta de coherencia. Algún día escuchaba una anécdota, ¿verdad? De una maestra que llama a un papá y le dice, mire, es que su hijo se está robando los lápices aquí en el salón. Dice, pero es imposible, decía el papá, ¿cómo que se va a robar los lápices? Sí, señor, hasta en las cámaras lo tenemos grabado que se roba los lápices. Decía, pero no es posible, si en la casa hay un montón, todos los que yo me traigo de la oficina están en la casa, ¿para qué se los va a robar aquí? Entonces,
7: wow.
8: No dimensionamos el poder de nuestro ejemplo. Mira, alguna vez yo estoy viendo una película, estoy en casa viendo una película y sale un comportamiento inadecuado de alguien, sale una expresión inadecuada, inmediatamente mi hija voltea a mirar a ver mi cara, voltea a mirar mi expresión, cómo está reaccionando papá, qué es lo que le está diciendo su rostro, ¿me entiendes? Uh-huh. Entonces, no hay nada más poderoso que nuestro ejemplo. Y allí se requiere, y hacemos énfasis una vez más en eso, allí se requiere la humildad del papá.
7: Claro.
8: Mira, el poder reconocer nuestros errores no es debilidad. Va a generar admiración. Uh-huh. Esto sucede con los hijos y sucede con tus discípulos, sucede con tus empleados. Algunas veces yo he tenido que reunirme con mi grupo y decirles, mira, ¿saben algo? Aquí tomé una mala decisión. Alguna vez, cuando estaba enfrentando un proceso de sanidad profundo, lo hemos discutido en algunos momentos, Dios me llevó a una invitación literalmente a un desierto, pero era para sanarme, era porque las palabras que escuché de parte de Dios me decía, hay cosas que para la siguiente temporada que yo te llevo en tu vida no pueden pasar. Wow. Tienes que dejarlas muy atrás. Uh-huh. Se tienen que quedar. Y cuando yo reúno a todo el liderazgo de la iglesia y les digo, mire, he estado viviendo esto, he estado teniendo ataques de pánico, he estado teniendo signos de depresión, estoy sanando. Claro, ¿qué escuchaba yo de parte del enemigo? Se va a acabar la iglesia, la gente se va a ir. ¿Qué tipo de liderazgo tienes tú? Mira la debilidad que tienes. ¿Tú sabes qué sucedió al final de esa reunión? Vinieron tantas personas a decirme, pastor, yo estoy viviendo lo mismo, pero no me sentía en libertad de hablar. Gracias, me genera admiración, estoy acá contigo, ¿cómo podemos estar contigo? Y ese fue un periodo pequeño, y después de eso tú has visto todo lo que ha sucedido en el ministerio. Una explosión, crecimiento. Uno de los doctores en mi vida me dijo algo muy importante en medio de ese proceso. Él me dijo, asegúrate, después de haber pasado esto, este tiempo en el que Dios te llevó a un encuentro cara a cara con Él, asegúrate de regresar a este mismo lugar y no salgas a la televisión. Yo le dije, ¿a qué te refieres? Y me dice, porque es que nunca vas a ser el mismo. Dios te va a usar de una manera muy diferente y a la gente se le olvida y busca la fama en vez de buscar la intimidad.
7: Wow.
8: Sí, me comunico. Entonces, yo quisiera decirle a alguien, y sabes, siento eso. Algunas personas quizás están pensando que están en el final de sus días, que ven la vida en blanco y negro quizás. Y usted me entiende. Quizás muchas personas no me entienden, pero usted me entiende. Posiblemente ha sentido ataques de pánico, de ansiedad. Y quizás esta es una invitación de Dios a decirte, mucha gente de pronto te ha dicho es el diablo, algunos han orado por ti, por mí oraban y reprendían un montón de demonios, pero no eran demonios, era algo quebrantado por dentro, eran cosas

0: Y no pienses, yo me acuerdo una de las palabras más fuertes que recibí en ese momento de ese mentor. Yo le decía, es que yo siento que el diablo me quiere matar. Y este hombre me dice, no es el diablo, es Dios. Es Dios que quiere matar cosas en tu vida
1: Wow.
0: que no pueden ir, no pueden pasar a la siguiente etapa. Entonces, yo creo que hay momentos, Sixto, en los que el Señor nos conduce. No recuerdo si es en Oseas o en Ageo que él dice más, yo le llevaré al desierto, le atraeré, le llevaré al desierto y allí le hablaré a su corazón. Y estas no son invitaciones, no son invitaciones incorrectas, no es un padre malo, es un padre bueno que quiere sanar, que quiere literalmente restaurar, borrar cosas que no pueden estar. Siento una carga especial por pastores, por ministros que quizás usted está en silencio, está callado, viviendo situaciones difíciles y no ha encontrado una plataforma, un lugar con el cual hablar. Busque, por favor, busque de ayuda, busque de consejería. No se sienta que usted es poco espiritual si en determinado momento necesita visitar un terapista, si necesita consejos, si necesita ayuda profesional. Lo único que lo hace es un ser que tiene una carga muy grande, que tiene cosas por mejorar, por trabajar y que tiene una posibilidad grandiosa en continuar viviendo y hacer cosas para Dios, pero primeramente el afianzar su identidad como hijo de Dios.
1: Wow. Es importante que nos demos esta oportunidad de confrontarlo, de llamarlo por su nombre y dejar que Dios nos trabaje. Busque ayuda, como ha dicho Edwin. Dese esta oportunidad de buscar ayuda. Edwin, quiero hacerlo bien, puede decir una mamá y un papá, pero todavía arrastro dolor. Dolor de un divorcio, dolor de ver a mis padres que se lastimaban entre ellos y sin darme cuenta, ese enojo guardado afecta a mis hijos. ¿Cómo comienzo a construir una identidad saludable en el corazón de mis hijos?
0: Mira el Salmo 32:3 y lo quiero aplicar a esta pregunta que me estás haciendo. David dice, mientras callé, se envejecieron mis
1: Wow.
0: huesos. Y, ¿sabes, Sixto? Yo crecí, una de las, si lo pudiera decir así, uno de los pecados familiares más fuertes que había en mi casa era, y esta es una declaración muy fuerte en América Latina, es, cállese. La ropa sucia se lava en casa, a la gente no le importa. Y yo era emocionalmente, me sentía castrado, yo no tenía la capacidad de expresar mis emociones, yo no tenía la capacidad de hablar. El código en mi familia era cállese, la gente es envidiosa, la gente va a sacar provecho. Y este es el principio que yo aprendí, que en tanto tengo algo en la oscuridad, quien gobierna es el príncipe de las tinieblas.
1: Wow.
0: Pero cuando yo lo expongo, lo saco a la luz, viene a la luz de Cristo.
1: Amén.
0: Entonces, creo que esta declaración va a ser poderosa para alguien, pero yo creo que hay muchas personas que simplemente están, su sanidad está tan lejos como una conversación con alguien. Hay poder en la
1: Wow.
0: confesión, hay poder en el sacar lo que hay dentro de ti. Yo no sé si te ha pasado, pero algunas veces he tenido citas pastorales donde yo no digo nada y la
1: Sí.
0: gente habla y la gente sale diciendo, ay, usted no sabe todo lo que me ayudó, fue tan importante, es que fue esto, fue increíble lo que sucedió. Y lo único que nosotros hicimos fue escuchar, pero hay
1: Escuchar.
0: muchos de nosotros que no sabemos escuchar, queremos aconsejar inmediatamente. Entonces, ¿por dónde puedo empezar? Por buscar personas que sean confiables y saludables. Estoy seguro que en las iglesias van a encontrar el corazón de pastores, de pastoras que puedan escuchar, hablar, permitir tener un punto de vista diferente, Sixto. A veces nosotros estamos tan ciegos. Mira, en el proceso que yo viví de sanidad, me acuerdo que cuando muere mi mamá, llega un momento en el que voy a hablar con mi cuñada, ella es terapista, y le digo, mira, es que tengo una inquietud, pero casi que yo sé la respuesta, ¿verdad? Yo ya me la sabía, pero tengo una inquietud, es que yo no lloré mucho cuando mi mamá murió, pues lloré de vez en cuando estaba saliendo del hospital, pero como que no,

0: Siento que haya vivido un proceso de dolor, ¿verdad? Pero yo creo que es normal, ¿verdad? Ya me dicen, no, ¿por qué piensas que es normal? Que murió tu mamá. Dice, no, no, no, pero. Y aquí viene una parte que es muy peligrosa. Y es que espiritualizamos las cosas. ¿A qué me
1: Okay.
0: refiero? Entonces, mis argumentos, ¿cuáles eran? Entonces, cuando yo le decía que no había pasado por este proceso de sentir y de duelo. Entonces le decía, pues no, porque es que yo sé que ya está con Dios. Es que yo sé que la voy a volver a ver. Es que todo lo trataba de llevar a un tema bíblico o espiritual para invalidar, o mejor, para validar supuestamente lo que era correcto según mi posición. Entonces ella me hace una pregunta y me dice lo siguiente. Me dice, tu hija, ¿te ha visto llorar alguna vez? Y le dije, sí, claro, muchas veces. ¿Cuándo? Cuando oro, cuando alabo, cuando adoro. Y me dicen, no, no, no. A ti como hombre, ¿te ha visto llorar alguna vez? Digo, no. ¿Qué es decir que tu hija no te ha visto sentir? No, no ha visto que eres vulnerable, no ha visto que tienes un dolor en determinado momento. No, pero es que Dios esto. Pero... Y entonces me dice lo siguiente, y esto fue muy duro. Me dice, quiero que te imagines un ataúd pequeñito blanco. ¿Te lo imaginas al frente? Sí. Ábrelo y ahí está tu hija. ¿Qué sientes? El Señor sabrá por qué lo hice. Yo creo que fue la voluntad de Dios. Todo lo justificaba espiritualizando.
1: Claro.
0: Y me dice, ¿tú te das cuenta cómo estás? Te estoy diciendo que estarías enfrentando la pérdida de tu hija. Y ese fue un momento muy bello porque 10 años antes, Dios me había utilizado en la vida de esta mujer para orar por ella y que Dios la levantara de una parálisis que tenía. Había tenido un derrame cerebral, tenía medio
1: Wow.
0: cuerpo paralizado. Oramos y Dios la levanta. Fue de los milagros más grandes que yo he visto en mi vida. O sea, estaba a punto de tener una cirugía en el cerebro. O sea, fue un milagro impresionante. Sus manos, su pierna, la cara, todo fue sano. Y en ese instante, lo que sale de mi boca, Sixto, es, le digo, mira, hace 10 años Dios me permitió orar por ti para ser levantada de la parálisis que tenías física. Yo necesito que Dios te use ahora para que me saques de la parálisis emocional que yo tengo.
1: Wow.
0: Y fueron conversaciones, fueron estas cosas que hemos hablado, que era normal en mi infancia, que pensé que simplemente era el destino de nuestra familia, que cosas no eran bíblicas. Empezar a lidiar con el tema de las emociones, que muchas veces pensamos que no son importantes, pero vemos a Jesús, vemos a un Jesús que lloró, vemos a un Jesús que se alegró, vemos a un Jesús que tuvo ira pero no pecó. Las emociones hacen parte de nuestra vida.
1: Claro.
0: Y necesitamos administrarlas.
1: No tenga miedo de mostrarse vulnerable, de que alguien te invite a llorar, a expresar tu humanidad con tu familia, a expresarte delante de Dios y a dejar que Él sane estas cosas. Edwin, déjame ir terminando esta conversación. Si quisieras dejar una verdad en el corazón de los padres que están diciendo: yo no puedo seguir trasladando estas heridas a mis hijos. Yo quiero construir un legado espiritual fuerte, firme. ¿Qué meta debo tener en mi mente clara para lograrlo?
0: Establecer como prioridad tu sanidad.
1: Wow.
0: ¿Sí? Muchas veces, mira, esta es una frase que algún día escuché. Muchas veces nos esforzamos tanto por darle a nuestros hijos lo que no tuvimos que no le damos lo que tuvimos, ¿verdad? Y en este caso, ¿cómo se aplica a un área como esta? Ellos necesitan padres presentes más que nunca. Ellos necesitan escuchar tu voz, pero necesitan escuchar tu corazón. ¿En dónde termina esta historia? O por lo menos para mí, ¿cuál fue el punto cumbre de esto que yo viví? en el instante en el que después de tener conversaciones, de sanar muchas cosas, puedo sentar a mi hijita, 3 añitos y medio tenía. La puedo sentar en mis rodillas y empezar a llorar al frente de ella y decirle, mi amor, papi está triste porque tu abuelita se murió y hasta este momento no ha podido llorar. Y empiezo a llorar. Wow. Y ella empieza a llorar. Mm. Recuerdo que me toma con sus manitos. No me dijo nada, pero fue un instante en el que conectamos de una manera increíble. Creo que pudo ver la vulnerabilidad de su papá. Creo que pudo ver a un papá humano. Creo uh-huh. que pudo ver a un hijo, ¿verdad? Uh-huh. Pudo ver a un hombre que, aunque confiaba en Dios, estaba atravesando un momento difícil. Yo no quiero ser facilista, pero, uh-huh. pero Sixto, si tú quieres cambiar la historia de tu familia, cámbiate, cambia tú. Uh-huh. Mi hermano mayor dice algo que me impacta mucho. Él dice, mire, nosotros trabajamos por una casa. Trabajamos por un título. Trabajamos por unas vacaciones. Trabajamos por un posgrado. Pero muy pocos trabajamos la vida. Uh-huh. Nuestra vida. Uh-huh. Algunos de pronto pagamos un masaje de $100, $120, pero se nos hace mucho dinero pagarle eso a un terapista. Para que nos escuche, para wow. que nos enseñe, para que nos ayude a salir de las cavernas en las que hemos estado escondidos. Y por muchos años yo desprecié literalmente lo que hacía mi hermano y su cuñada, por ejemplo, lo que hacían ciertos profesionales. Dice, qué tanta preguntadera, qué tanto vivir en el pasado, pero hoy día se ha convertido en una de los motivos más grandes. Más que motivos de las empresas más grandes, al ir y visitar tantas iglesias, a veces yo veo la condición de los pastores y les digo, ¿tú me permitirías darte un regalo? Y ellos me dicen, ¿qué es? Déjame pagarte por unas sesiones de terapia. Yo creo que va a ser especial para ti. Yo creo que lo necesitas. Uh-huh. Porque yo he entendido que la salud de la iglesia en un nivel muy alto va a depender de la salud emocional del pastor. Uh-huh. ¿Sí? Y encuentro, algún día Dios me dio una imagen, yo no sé cómo se dice en Costa Rica o en América Latina, los camiones que tienen un tanque en la parte de atrás y llevan combustibles en
1: cisterna.
0: Colombia. Okay. Cisternas, uh-huh. carrotanque, les dicen uh-huh. en algunos países. Y la imagen que yo tenía era la de muchos pastores siendo como un camión de esos, que están llenos de combustible, pero el tanque de gasolina de ellos está vacío.
1: Wow.
0: ¿Te acuerdas cuando hablábamos de este proceso de mudarte para sí. los Estados Unidos? Tú me decías, ¿qué piensas que puedo hacer? ¿Qué es importante? Yo siempre te decía, los pastores. Uh-huh. Los pastores, por favor, si puedes hacer algo por los pastores. Porque yo creo que nosotros... Muchos de los pastores sufren del síndrome del cajero automático, ¿verdad? Hoy día se pueden hacer depósitos, pero en muchos años era simplemente retiros. Y yo creo que muchos pastores tienen circunstancias como esas, en las que simplemente se demanda, pero ¿quién se ha detenido en algún momento a preguntarle a su pastor cómo estás, ¿verdad? Y a veces lo sentimos tan espiritual, a veces lo sentimos como que no tiene problemas. Pero ¿cómo está su despensa? ¿Me entiendes? Cosas tan sencillas y creo que si pudiéramos hablar un poquitito al corazón del pastor, se vale ser humano y no hay ningún problema en pedir ayuda. Ustedes tienen unas plataformas tan especiales. Nosotros como tal tratamos de ayudar mucho también en el tema emocional a los pastores. Uh-huh. Hace parte de las misiones nuestras porque seguimos siendo hijos de Dios y seguimos siendo seres humanos. Wow.
1: Es importante tener claro esto. Necesitamos ayuda, abrir nuestro corazón y definir claramente a dónde queremos dejar nuestra familia. Reconozca los patrones de familia que han herido a su familia extendida. Muchas veces yo me he sentado con mis hijos para distinguir los patrones generacionales que han venido y hemos hablado. Esto no va a continuar. Esto tiene que terminar. Vamos a establecer una nueva forma de actuar en nuestra familia. hemos definido nuestros valores, nuestro norte. Y cuando yo veo a mis hijos hoy llevándolo todo a otro nivel, me doy cuenta que sí se puede cortar las maldiciones generacionales, establecer un nuevo fundamento e ir adelante. Tenga claro dónde quiere dejar su familia y sobre todo extienda la mano a los que están a su lado. Edwin, mil gracias por estar con nosotros y gracias por hablar al corazón de los pastores. Si usted es un líder, no crea que tiene que ser superior. Como ha dicho Edwin, tuvo que trabajar para poder llorar y esto lo trabajamos exponiendo nuestro corazón, abriendo nuestro corazón con otros que pueden guiarnos para poder trabajar lo que internamente nadie sabe, que tenemos que aprender a soltar, a dejar ir. Mil gracias, amigo.
0: A ti, muchas gracias por abrir este espacio, esta plataforma, y pido a Dios que este sea un campanazo de alerta, ¿verdad?, para alguien. No malo, sino que, sí, que posiblemente sea un momento de reflexión, un momento de reescribir la historia. Y sobre todo, quisiera cerrar diciendo hay esperanza. Hay esperanza. Yo no vivo hoy día. Siempre habrán cosas por trabajar, pero hoy no vivo de la manera como fui criado. Abrazo lo positivo, abrazo la fe, abrazo la pasión, abrazo la generosidad que mis papás me enseñaron, el orden que ellos me enseñaron. Pero de igual manera he tenido que dejar a un lado otras cosas y ser consciente. Entendí que el silencio era demasiado peligroso. Entendí que el orgullo no era adecuado, no hacía parte del corazón de Dios. Entendí que la manipulación no debería estar en mi vida, ¿me entiendes? Esas eran cosas, todas estas son cosas que empecé a descubrir, pero me tomó tiempo porque fue normal en mi proceso de crecimiento.
1: Lo más lindo es tener este corazón de discípulo que nos permite crecer continuamente. Y si usted quiere profundizar más sobre el tema, hice un curso que se llama Un legado que deja huella. Vamos a dejarle el enlace en la descripción de este video para que usted pueda profundizar sobre este tema. Mil gracias por haber estado con nosotros el día de hoy en Enfoque a la Familia. Y recuerde, tiene una cita en intimidad con Dios, una cita con su nueva familia para no pasar una herencia de dolor para que siga marcando la siguiente generación. Nacimos para cortar toda maldición generacional y dejar a nuestra familia en un mejor lugar. Un abrazo a la distancia. Soy Sixto Porras, de Enfoque a la Familia.
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4: Amén, amén. Momentum. Es ese momento en la vida en que todo empieza a salir bien. Pero eso no es algo mágico. Eso no es algo que sucede de la noche a la mañana, sino que es el resultado de un camino largo y lleno de curvas, como decía la canción de los Beatles, The Long and Winding Road. Pero Dios nos prometió ese momentum. En Josué 1:8, Él dijo: prosperarás y te irá bien en todo lo que hagas. En el Salmo 23:5, David dijo: mi copa se desborda de bendiciones. En el Salmo 92:12 dice: como palmeras florecen los justos. Y Proverbios 11:28 lo pone de la siguiente forma: los justos reverdecen como las hojas en la primavera. Pero el camino de Dios al éxito toma tiempo. Por eso nosotros tenemos que cumplir lo que dice Gálatas 6:9: no te canses de hacer el bien, porque en su debido tiempo, en el tiempo de Dios, vas a prosperar. Pues momentum es un extranjerismo que significa la fuerza que un objeto gana con el movimiento. Es lo que se logra cuando algo que ha estado quieto durante mucho tiempo, y quiero que se imaginen un barril en el jardín de sus casas que lleva mucho tiempo allí, y ustedes tienen que moverlo y lo empujan una y otra vez hasta que por fin comienza a rodar. Y cuando eso sucede, poco a poco va tomando velocidad. Pues lo difícil para nosotros en la vida es llegar a ese punto. Lo difícil en un negocio, en una empresa, en un emprendimiento o aún en una iglesia es ese punto inicial cuando nos toca empujar y empujar. Pero cuando ya se logra un poco de movimiento, es cuando uno por fin logra llevar un carro o una roca a la cima del monte y de repente comienza a rodar hacia abajo. Y en ese momento la ley de la inercia se lo lleva. Y ya es difícil de detener. A eso se le llama momentum. Pues entonces lo que algunos llaman una iglesia avivada es realmente una iglesia que ha aprendido a preparar el camino para que el Espíritu Santo se mueva. Isaías profetizó que esa era la misión de Juan el Bautista en Lucas 6, del 4 al 6. Él le dijo: preparen el camino del Señor, háganle sendas derechas. Todo valle se rellenará, las colinas y las montañas serán allanadas, los caminos torcidos serán enderezados, las sendas escabrosas quedarán llanas, y entonces toda persona verá la salvación del Señor. Isaías dice: verán la gloria de Dios. Pues lo quiero ilustrar con la vida de José. ¿Qué hizo él para lograr momentum en su vida? Pues José fue elegido por Dios para gobernar a Egipto, que en ese entonces era la potencia mundial. Pero antes de llegar a ese momento, tuvo que soportar envidia, odio, soledad, injusticias y años de espera para el momento en que le interpretó los sueños a Faraón. Ese día Faraón le dijo en Génesis 41:39: pues como Dios te ha revelado el significado de los sueños a ti, es obvio que no hay nadie más sabio e inteligente que tú. Por eso quedarás a cargo de todo. Pues nos encantan esas historias, ¿no? De cenizas a gloria. Sin embargo, eso no se dio así nomás. Esa fue la cima del monte que durante muchos años José tuvo que escalar. Pues la primera vez que la Biblia menciona a José, lo encontramos, ¿están listos para esto? Trabajando. Ese es el gran secreto. Dios no usa gente que está vagando por ahí. Dios busca personas ocupadas. Dice Génesis 37:2 que cuando José tenía 17 años, apacentaba el rebaño junto a sus hermanos. Desde los 13 años yo estoy trabajando. Comencé a traducir cartas simplemente para tener dinero y vivir igual que mis amigos del colegio. También fui mensajero en vacaciones para una firma de contabilidad de mi abuelito, de mi tío, perdón. Fui fotógrafo para una revista cristiana, dirigí grupos de oración, dirigí durante años la alabanza y la adoración, prediqué, enseñé inglés, aspiré, pero no a cosas grandes, no, aspiré tapetes. Lavé baños. Trabajé en una estación de gasolina en Australia. Allí me atracaron, imagínense eso. 20 años viviendo en Colombia y nunca me pasó nada. Y me fui a Australia, me atracaron. Fui empacador, hice obra social. Pues Proverbios 22:29 dice: ¿has visto a alguien realmente hábil en su trabajo? Esa persona servirá a los reyes. En otra traducción dice que se codeará con gente de mucha influencia. Pues Jesús nos da ejemplo también. Él fue carpintero. Así que, número uno, tienes que trabajar. Número dos, José tenía factor X. ¿Qué es eso? Esa es la marca que Dios pone sobre todos nosotros para cumplir con la misión o su propósito en nuestra vida. Pero en el caso de José, eso generó el odio, la envidia y el rechazo de sus hermanos. Dice Génesis 37:4, viendo a sus hermanos que su papá amaba más a José que a ellos, comenzaron a odiarlo y ni siquiera lo saludaban. Pues yo no puedo decir si tengo o no factor X, pero yo sí veo que mi hija lo tiene. Hace 15 días cuando vine aquí a oírla predicar, yo dije, wow, es simplemente el respaldo de Dios. Pero eso también ha generado mucho odio, mucha persecución. Por eso ella tuvo que abandonar las redes sociales. Sin embargo, Jesús profetizó que esto no sucedería. En Mateo 10:25, Él dijo: si a mí, el amo de la casa, me han llamado príncipe de los demonios, a ustedes, los miembros de mi casa, los llamarán con nombres todavía peores. Así que esto ya fue profetizado. Pues en Isaías 53:2, con respecto a Jesús, dice que no había nada hermoso ni majestuoso en su aspecto. ¿Sabían eso? Porque muchos se imaginan a un Jesús divino. No, la Biblia dice que no había nada hermoso en su aspecto. Sin embargo, Jesús tenía que factor X. Él tenía una presencia. Él hablaba con autoridad, tenía credibilidad y la gente se sentía bien con él. Número 3, escriban ahí: José fue un soñador. Y cuando tuvo su primer sueño, él pensó que sus hermanos se alegrarían, porque eso es lo que debería hacer la familia, alegrarse con los éxitos de los demás. Dice en Génesis 37:7, resulta que estábamos en el campo atando gavillas de grano y de repente la mía se levantó y las de ustedes se juntaron y se inclinaron. Y sus hermanos respondieron, y aquí vemos que ellos le dieron la interpretación de sus sueños. Le dijeron, ¿y acaso crees que serás nuestro rey? ¿De veras piensas que vas a reinar sobre nosotros? Y por causa de sus sueños, la Biblia dice que lo odiaron aún más. Sin embargo, su padre estaba intrigado por el significado de los sueños. Pues en mi caso, toda mi vida he sido un soñador. Yo me acuesto y estoy soñando. Si estoy en un avión sin hacer nada, me pongo a soñar. ¿Por qué? Porque Dios prometió que esto es una de las señales del bautismo del Espíritu Santo. Está en Hechos 2:17. En los últimos días derramaré mi espíritu sobre todo género humano. Y luego dice, y esta es una palabra para algo nuevo que se metió en algunas iglesias, y es el machismo. Dice que los hijos y las hijas de ustedes profetizarán. Porque hoy hay algunos que dicen, la mujer calle en la iglesia. No lo lea fuera de contexto. Dios tiene ministerio para los hombres y las mujeres. Pero luego dice, y tendrán sueños y visiones. Entonces, siempre he sido un soñador, pero aprendí algo. Y es que yo no le puedo contar mis sueños a todo el mundo, porque muchos no los van a entender. Se van a sentir intimidados quizás. Les va a dar celos. Y otros van a ser usados por el diablo para matar nuestros sueños. Pues debido a sus sueños, sus hermanos vendieron a José. Y aunque fue difícil y humillante para él, número 4, escriban ahí, es el servicio los que nos va a hacer grandes en la vida. Pues en Mateo 20:25 Jesús dijo, los gobernantes de las naciones oprimen a sus súbditos y los altos oficiales abusan de su autoridad. Pero luego Jesús nos dice a la iglesia, entre ustedes no será así. Al contrario, en mi reino, el que quiera hacerse grande deberá ser su servidor. Pues hace una semana les mostraron un video de las ayudas que estamos preparando para mandar a Chocó, Armenia, Pereira y Cali. Y ahí salió una imagen de mi esposa empacando. Pues quizás muchos pensaron, ay, tan fantochera. No, señor. Desde que yo la conozco, ella ha sido una servidora. Recuerdo cuando llegó a la iglesia en donde yo estaba, se quedaba al final recogiendo las botellas y toda la basura que la gente dejaba. ¿Sabe por qué? Porque Jesús nos dio ejemplo. Él dijo, yo no he venido aquí al mundo para ser servido. No, yo he venido para ser servido. Aunque Jesús era Dios, Él siempre tuvo un corazón de un siervo. Su título es este, el siervo rey. Pregunto, ¿cuál es tu título? Porque junto a ese título debes incluir siervo. Si eres un emprendedor, deberías ser el emprendedor siervo. Si eres un arquitecto, debería ser el arquitecto siervo. Si eres un cirujano, debería ser el cirujano siervo. Porque para eso vino Jesús. Y si tú quieres ser un líder de la iglesia, tienes que tener un corazón de siervo. Pues cuando yo fui a estudiar a Estados Unidos, reconozco que durante 7 meses, cuando me tocó lavar baños, aspirar un auditorio como de 1,000 personas y limpiar una guardería, no pasé la prueba. ¿Por qué? Porque me quejé de todo, me quejé del trabajo, pues también me quejé de los gringos, porque nos dieron a nosotros los latinos y a los africanos los peores trabajos, y por eso me quejé de los maestros, me quejé de los que dirigían la alabanza, me quejé de los predicadores, hasta de la bandera gringa, porque estaba ahí cuando salía mi trabajo. Dije, estos gringos orgullosos. Yo parecía un resentido social, hasta que Dios me confrontó. Y para esto usó un mexicano y dijo, ustedes los colombianos no hacen sino quejarse. Y en ese momento recuerdo que corrí a mi habitación y le pedí perdón al Señor, porque eso era parte de su proceso de formación. Y tomé la decisión de cambiar mi lamento por baile, mi queja por alabanza y adoración. Y aunque seguía lavando baños y aspirando ese auditorio y limpiando la guardería, ya lo hacía con alegría, porque el gran secreto lo encontramos en Santiago 1:2. Cuando tengan que enfrentar cualquier tipo de problemas, en otra traducción dice de pruebas, considérenlo como un tiempo para alegrarse mucho, porque va a formar tu carácter, te va a volver una persona madura, te va a dar constancia. Y para aprender a alegrarnos en todo, 1 Tesalonicenses 5:16 dice, estén siempre alegres. ¿Cómo? Oren sin cesar y denle gracias a Dios en toda situación. Número 5, Dios estaba con José. ¿Saben por qué? Porque le dio gracias por todo. En todo momento él adoró. Y la Biblia dice que Dios habita, reina, se entrona o se manifiesta en medio de nuestras alabanzas. Dice Génesis 39:1, cuando José fue llevado a Egipto, los ismaelitas que lo habían trasladado allí lo vendieron a Potifar. Ahora bien, el Señor estaba con José y por eso las cosas le salían muy bien. Mientras vivía en la casa de su patrón egipcio, este se dio cuenta de que el Señor estaba con José y lo hacía prosperar en todo. Y por eso lo nombró mayordomo de toda su casa y le confió la administración de todo. Y luego dice, por causa de José, el Señor bendijo a Potifar. Y no solo eso, la bendición del Señor se extendió sobre todo lo que tenía el egipcio. Pues tener alabanza y adoración de continuo en mi vida, y lo tengo en mi baño cuando me levanto, ¡pum!, prendo la alabanza y la adoración. Lo tengo en la oficina de mi casa, lo tengo en la cocina de mi casa. Cuando llego a mi oficina, ¡pum!, alabanza y adoración. Y cuando estoy en mi carro, alabanza y adoración. Esto me hace a mí ser consciente de la presencia de Dios y me lleva a cantar. Y me lleva a dar gracias en todo. Y por eso creo que soy bendecido en todo. Pero yo pregunto, si Dios habita en medio de nuestra alabanza, ¿quién habita en medio de tu reggaetón? O para los que no oyen alabanza y oración, ¿quién habita en medio de tu vida? Pues esta semana, o hace una semana, fui al odontólogo. Y mientras ahí me estaban trabajando, me pusieron arriba una pantalla con música. Y no eran canciones malas. No, que tus besos y que no sé qué. Y yo, y baile, y baile, y baile. Y yo, Pero cuando salí de allí, después de estar una hora, salí down. Y me subí a mi bicicleta como... Y me puse los audífonos. Y yo tengo mi lista de música. Busqué happy songs, canciones alegres. Y de regreso a casa, tuve que poner alabanza y adoración. ¿Por qué? Porque me entró un espíritu como de desánimo, de tristeza. ¿Quién habita en medio de tu vida? Porque para, si quieres lo que tenía José, que la presencia de Dios siempre esté contigo, vas a tener que aprender a oír alabanza y adoración. Número 6. Muchos pensarían que ya trabajando en la casa de Potifar, José había llegado a la cima del monte. Pero no, señor. Todavía faltaba la prueba de integridad. En Génesis 39:6 dice que José tenía muy buen físico y era que muy atractivo. Era como mi yerno. ¿Recuerda el texto? Semejante guapo cantándonos de eso. Y dice que después de algún tiempo, la esposa de su patrón empezó a echarle el ojo y le propuso: acuéstate conmigo. Pues nosotros los feos no tenemos ese problema. Pero ahí está la bandida de la marido, de la esposa, perdón, de su patrón. Pero ojo, José no quiso saber nada, sino que le contestó: mire, señora, mi patrón ya no tiene que preocuparse de nada en la casa, porque todo me lo ha confiado a mí. En esta casa no hay nadie más importante que yo. Mi patrón no me ha negado nada, excepto que meterme con su merced, que es su esposa. Que les quede claro: no te metas con el marido ni con la esposa de otro. Y luego dice: ¿cómo podría yo cometer tal maldad y pecar así contra Dios? ¿Sabes por qué te está yendo mal en la vida? Por esto. Porque te estás metiendo con la mujer o con el marido de otro. Eso no se hace. Y dice: por más que ella lo acosaba día tras día para que se acostara con ella y le hiciera compañía, José se mantuvo firme en su rechazo. Yo sabía que con una sola embarrada sexual se dañaría el plan que Dios tenía para mi vida. Por eso llegué virgen al matrimonio. Y no solo eso, le he sido fiel a mi esposa toda la vida. Pero además de este pecado, hay otros dos que muchos cristianos descuidan, y es la lucha por el poder y el amor por las riquezas. Por eso todas las mañanas en mi tiempo de oración yo tomo 7 minutos para pedirle al Señor: no me dejes caer en tentación, líbrame del mal. Número 7, todavía faltaba otra prueba, y es la de la injusticia. Y en ese momento, sentirse abandonado por Dios. Génesis 39:11 dice que un día, cuando todo el personal de servicio estaba ausente, José entró en la casa y entonces la bandida mujer de Potifar lo agarró del manto y otra vez le dijo: acuéstate conmigo. Pero José, dejando el manto en sus manos, salió corriendo. Y en ese momento ella gritó: ¡ay! Y todos los otros criados llegaron. Y ella dijo, porque se sentía avergonzada quizás, ese hebreo que contrató mi marido trató de acostarse conmigo. Y guardó el manto hasta que llegó su marido y le contó la misma historia. Pero dice que cuando el patrón escuchó de labios de su mujer cómo la había tratado el esclavo, se enfureció y mandó a José a la cárcel. Esto es una injusticia. Pero ¿sabían ustedes que José es un cuadro de Jesús? Porque Jesús también fue acusado, condenado y castigado injustamente por nuestros pecados. Dice Isaías 53:5 que Jesús fue traspasado por nuestras rebeliones y aplastado por nuestros pecados, fue golpeado para que nosotros estuviéramos en paz, y por sus llagas o sus heridas nosotros fuimos sanados. Y en ese momento, el momento de mayor dolor de Jesús, el Padre lo abandonó. Y por eso Jesús clama: Dios mío, ¿por qué me has desamparado? Pues así se sintió José. A pesar de su integridad, Dios lo abandonó. Y ahí es cuando uno piensa, ¿de qué sirve vivir en santidad? ¿De qué sirve leer la Biblia todos los días, venir a la iglesia, orar? Pero esta es la prueba de integridad. Pero aún en medio de esta injusticia, José siguió adorando, siguió confiando en Dios. Y lo sé porque la Biblia dice que aún en la cárcel Dios estaba con él. Dios sabía que José era inocente. Por eso, aunque todo estaba en su contra, falsas acusaciones, testigos mentirosos, jueces corruptos, abogados tramposos, y a pesar de estar, ojo con esto, 10 años en la cárcel, porque muchos al mes ya se quejan, José estuvo 10 años en la cárcel. Pero Dios, después de esto, lo restituyó y le devolvió todo lo que el diablo le había quitado. Y lo mismo va a hacer con ustedes. Pero tienen que perseverar. En el Salmo 23:5, David dijo: has preparado un banquete delante de mí, ojo con esto, en presencia de mis angustiadores. Vendrá un día en que Dios te va a honrar delante de todos aquellos que injustamente lo han acusado. Y no solo eso, unges mi cabeza con aceite, mi copa se desborda de bendiciones. Número 8, José era auténtico. Yo veo que aún en medio de las circunstancias adversas de la cárcel, imagínense eso, la chusma que lo rodeaba, los malos olores, José seguía siendo él mismo. Él no dejó que el medio ambiente lo afectara. Muchos no van a llegar a la cima del monte porque no son genuinos. Son encantadores y divinos cuando todo sale bien. Pero cuando las cosas salen mal, son insoportables. Son cristianos aquí en la iglesia, pero en el mundo, en la universidad o en las redes sociales, son mundanos. Dice Génesis 39:20 que aún en la cárcel el Señor estaba con José y no dejó de mostrarle su amor. Hizo que se ganara la confianza del guardia, el cual lo puso a cargo de todo. Número 9. La Biblia dice en Salmo 105:19, hasta el momento de cumplir sus sueños, el Señor puso a prueba el carácter de José. El plan de Dios con José fue precisamente esto: formar o probar su carácter. ¿Y qué es eso? Pues nos lo explica el Salmo 105:17. Dice que fue: le lastimaron los pies con grilletes y en el cuello le pusieron un collar de hierro. En una traducción, la Biblia Amplificada dice que el hierro penetró su alma. Dios quería convertirlo en un hombre de hierro, Iron Man, o una mujer de hierro como la Margaret Thatcher, ¿recuerdan? ¿Eso qué significa? Personas inconmovibles. Personas que tienen convicciones firmes, que no cambian ante la prueba. Pero ¿sabías que no tienes que ir a la cárcel para que esto suceda? Lo único que tienes que hacer es entrar en el proceso de formación de la iglesia. Aquí lo hacemos por ustedes. Ir a un grupo de conexión, luego vas al encuentro, haces los 12 pasos para una sanidad, una sanidad total, y esto lo haces tanto aquí en la iglesia como con la persona que te han asignado o que han asignado para ti. Luego tienes que hacer los niveles. Después vas al semillero y otro encuentro. ¿Para qué? Para que seas una persona inconmovible. Pues en 1998, cuando yo ya tenía 34 años, me di cuenta que nunca había sido formado como un discípulo. Y no tuve el privilegio que tuvieron ustedes. Yo tuve que autoformarme. Pero en ese momento yo me di cuenta que Dios permitía injusticias, que Dios permitía situaciones difíciles, pruebas, para formar mi carácter. Pero yo me dejé formar, y yo les animo a ustedes que hagan lo mismo. Finalmente, punto número 10, el perdón. Después de la muerte de su papá, sus hermanos pensaron que José se desquitaría de ellos, y por eso le dijeron en Génesis 50:15: por favor, perdona la maldad de los siervos del Dios de tu padre. Y dice que cuando José escuchó estas palabras, se echó a llorar. Ahora yo leo y digo, ¿pero por qué lloró? Quizás lo conmovió el arrepentimiento de sus hermanos, o quizás se dio cuenta de que estaban mintiendo. Sin embargo, en su respuesta encontramos la calidad de hombre que era José. Él les dice, Génesis 50:19, no tengan miedo. ¿Puedo acaso tomar el lugar de Dios? Es verdad que ustedes pensaron hacerme mal, pero Dios transformó ese mal en bien. De aquí sale o se inspira Pablo para escribir Romanos 8:28. Y luego José dice: así que no tengan miedo, yo cuidaré de ustedes y de sus hijos. Y así, con el corazón en la mano, José los reconfortó. Quiero que nos pongamos en pie. Y Señor, hoy te pido que en este camino largo y lleno de curvas, para llegar a ese momento en donde todo va a salir muy bien, nosotros podamos tener la paciencia y el carácter que tuvo José. Y una de las cosas que van a tener que desarrollar es un corazón que perdona. Señor, danos ese corazón. Que podamos perdonar a aquellos que nos han traicionado, aquellos que han sido injustos con nosotros. Pero lo otro es carácter. Dios quiere convertirte en un hombre de hierro, una mujer de hierro, inconmovibles. Pero lo siguiente es la autenticidad. Dios quiere que tú seas el mismo en el infierno, pero también en el cielo, en el mundo y aquí en la iglesia. Lo siguiente es la injusticia. Señor, yo reconozco que en las injusticias que he tenido que soportar no he pasado la prueba. Pero quiero hoy seguir tu ejemplo y también el ejemplo de José. Lo siguiente es la prueba de integridad. Señor, yo clamo que todos aquí pasemos esa prueba. Tanto las pruebas sexuales como la lucha por el poder y el afán o el deseo de tener riquezas. Pero lo siguiente es la presencia de Dios sobre tu vida. Señor, yo te pido que donde quiera que estemos, tú estés con nosotros. Tú habitas, tú reinas en medio de la alabanza. Y vas a tomar esa decisión de ser un adorador tiempo completo, en las buenas y en las malas. Yo también, Señor, proclamo hoy sueños y visiones para lograr aquello para lo cual fuimos salvados.
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5: Romanos capítulo 7, 21 al 35 en TLA, voy a empezar a leerlo y dice: me doy cuenta entonces de que aunque quiero hacer lo bueno, solo puedo hacer ¿qué? Lo malo. En lo más profundo de mi corazón amo la ley de Dios, pero también me sucede otra cosa. Observe la frase tan bonita: pero también me sucede otra cosa. Hay algo. El apóstol Pablo es muy sincero y dice: hay algo dentro de mí que lucha contra lo que creo que es bueno. Trato de obedecer la ley de Dios, pero me siento como en una cárcel, donde lo único que puedo hacer es pecar. Sinceramente, deseo obedecer la ley de Dios, pero no puedo dejar de pecar porque mi cuerpo es débil para obedecerla. Esta versión dice: pobre de mí. Hay otra versión que dice: miserable de mí. Ya le voy a explicar qué significa eso. Y él mismo pregunta: ¿quién me librará de este cuerpo que me hace pecar y me separa de Dios? Y ahí viene la conclusión de su relato. Le doy, dice allí, le doy gracias a Dios porque sé que Jesucristo me ha, ¿me ha qué? Me ha librado. Cuando uno lee las palabras y el relato que el apóstol Pablo ha expuesto, uno se pregunta si el apóstol Pablo está viviendo una situación de esta magnitud, donde él

en esta carta, nada más y nada menos que a los romanos, uno se preguntaría entonces, imagínese usted y yo. Y cuando titulé el mensaje de esta mañana, buscaba cómo hacerlo muy personal de cada uno de nosotros, que nos dijese algo, que nos inspirara en algo, que nos plasmara algo en el alma. Y lo titulé, yo quiero, pero siento que no puedo. Vamos a repetirlo en voz alta. Uno, dos, tres. Vamos a decirlo más fuerte, mucho más avivado. Uno, dos, tres. Yo quiero. ¿Pero qué? Pero siento que no puedo. No sé si a usted le ha pasado y se le ha hecho realidad este título en la vida. Que usted quiere. Que usted quiere cambiar. Que usted quiere ser mejor. Que usted quiere dejar ese pecado. Que usted quisiera no pecar en esto, en aquello, hacer un alto. Que usted quiere. Pero cuando intenta en ese querer, siente que literalmente no puede. Siente que se le van las fuerzas, que se le sale de las manos, que la capacidad llega a un tope. Pero voy a empezar no con autoconmiseración por nuestro pecado o nuestra humanidad. Voy a empezar con sinceridad. Repita esa palabra conmigo. ¿Con qué vamos a empezar? Con sinceridad. Y para empezar con sinceridad, entonces quiero empezar diciéndole, no nos engañemos. No nos vamos a autoengañar. Cuando pecamos, sabemos que estamos pecando. Cuando usted y yo hacemos lo malo, sabemos que lo estamos haciendo. Iglesia, usted y yo sabemos muy bien lo que estamos haciendo. Usted y yo sabemos si lo que estamos haciendo o vamos a hacer o hemos planeado le agrada o le desagrada a Dios. Usted y yo sabemos que así es. Que tomemos unas vías para tratar de alivianar la conciencia es otra cosa. Pero usted y yo no podemos engañarnos. Sabemos si lo que estamos haciendo es correcto o incorrecto. Sabemos si eso que estamos pensando agrada a Dios o no. Sabemos si a nuestro alrededor, verdaderamente, como estamos viviendo, hace gala a un verdadero hijo de Dios. Porque podemos engañar a todo el mundo, pero nunca podremos engañar a Dios ni engañarnos a nosotros mismos. Es más, entre más cerca estamos de Dios, más conscientes somos de nuestro depravado corazón. Para una muestra, un botón. Usted acaba de leer el pasaje conmigo del apóstol Pablo. Parece que estuviese hablando un mero impío. Y no, está hablando el gran apóstol Pablo, con el que anhelo tomar tintico en el cielo. Tintico, para los que están en el medio internacional, es café, café pequeñito. Esto es un tintico, le decimos colombiano. Y tomarnos un café conversando con este hombre al que admiro, al que aprecio, que lo amo sin conocerle, pero cuando le conozco en sus libros, en sus relatos, en sus cartas, digo, wow, re wow. Y una de las cosas que más me gusta de Pablo era que no se creía bueno. Que el apóstol Pablo nunca lo veo juzgando a nadie, nunca lo veo hablando mal de nadie, nunca lo veo señalando a nadie. Siempre el apóstol Pablo se puso como él en las luchas, en las pruebas, en las dificultades. Qué lindo poder ver que este hombre, entre más cerca de Dios, me muestra que más consciente se es de la necesidad que tenemos. Y por eso alguien como el apóstol, con el calibre del apóstol Pablo, dice, miserable de mí. Ahorita le digo que traduce esa palabra en nuestro idioma español. Por eso el diablo no quiere que usted tenga una fuerte espiritualidad. Vamos a ver si lo vamos comprendiendo y me hago entender. El diablo sabe que si usted alcanza un nivel de espiritualidad alto, usted será más consciente de su pecado. El diablo sabe que si usted ora más, que si usted lee más la palabra, que si usted viene más a la iglesia, que si usted se mete más con Dios, usted será más consciente de su baja espiritualidad. Cuando usted no tiene una buena espiritualidad, usted acude a autojustificarse. Usted acude a disculparse en
mi debilidad, es que no soy

0: paz. Y entonces usted terminará creyendo que está bien cuando en realidad está mal. Esa es la razón por la cual vemos al apóstol Pablo con esa capacidad de reconocimiento y llamémoslo así, autocensura. Entonces no olvide esto: entre más cerca estoy de Dios, más me doy cuenta de mi depravado corazón. Entre más espiritualidad, más se revela mi humanidad. Esa gente que está esperando que no tener ninguna tentación, dejar de pecar, le puedo mostrar al apóstol Pablo que dijo que eso no es posible. Usted y yo estamos, dice la Biblia, estamos bajo una condición de un cuerpo con el que tendremos que vivir hasta que nos vayamos de esta tierra. Es una lucha profunda e interna que está en nosotros. Le hago esta pregunta, iglesia. ¿Usted conoce gente que se cree buena? ¿Usted ha visto gente que es buena para juzgar, para señalar, para decir quién se salvó y quién se condenó? ¿Usted no ha visto gente que dice eso? No, mira, ese impío se condenó. No se vaya a llevar una sorpresa a usted en el cielo. A lo que llegue allá y le salga ese que usted vio siempre como borracho, y entonces, ¿qué hace aquí? Y diga, no, en el último momento me arrepentí, Dios tuvo misericordia. Por eso no soy quien para que mi boca juzgue a otro. Vuelvo y pregunto, ¿conoce gente que se cree buena? ¿Que siempre hace gala de su espiritualidad? Le tengo una mala noticia. Esa gente que se cree buena es la gente más lejana al verdadero evangelio. Son los que más problemas reprimidos internos tienen. Son los que más luchas no confesadas tienen. Esos que andan mirando siempre el pecado de otro, en lugar de hacer lo que el apóstol Pablo hizo: mirarse internamente. Usted nunca ve al apóstol Pablo tratando a alguien tan directamente con el pecado como lo hizo para con él mismo. Usted nunca ve al apóstol Pablo hablando. Dicen los estudios que parece que la esposa lo dejó por el evangelio a él. Y usted nunca lo ve ahí diciendo: y ese diablo con el que me casé, ganas no le habrán faltado. Pero no, él se contuvo. Usted nunca ve al apóstol Pablo, él por allá sí se sacó la espina del matrimonio. ¿Usted recuerda cuando habló del matrimonio? Le voy a traducir lo que él dijo. Cuando lo está leyendo uno dice: ¡ay, no! ¡No, no, no, no, no! El que está soltero, ¿qué dijo el apóstol Pablo? Dijo el apóstol: ¡no, no, no, no, no! Y él aclaró y dijo: digo yo, no Dios, pero digo yo. El apóstol Pablo dice: les quiero ahorrar problemas. Y la que está soltera, dedíquese al Señor. Y el que está soltero, al Señor. Y al final dice: pero si se están quemando. ¿Cuántos están aquí ardiendo en fuego? Cada uno sabe cómo está. Dijo: pero si están quemando, pues cásense. El hombre se sacó su espinita del matrimonio, como que no le fue tan bien. Pero nunca lo veo hablando que es que mi esposa y fue por ella. No, no, no, no. Siempre el apóstol Pablo fue consciente de su propia humanidad y él siempre se expuso sin mirar a otro. Mire lo que dice Timoteo 1:15. Mire cómo le escribe él a Timoteo. Primera de Timoteo 1:15 dice: la siguiente declaración es digna de confianza y todos deberían aceptarla. Cristo Jesús vino al mundo para salvar a los pecadores. Y ahí viene el veneno. Como dijo, de los cuales, de los cuales yo soy el qué, el peor. ¿Qué tal una carta del pastor con esa introducción? Que yo le mande una carta a usted. El siguiente mensaje que le mando, Tenor Bey, el más pecador de todos conmigo. Por ahí anda, no lo veo, el espíritu está por aquí. Entonces usted, Freddy, le tocó hoy. Venga para acá, Fred. Que usted, yo le mandé una carta, me escribe él y me dice: pastor, ayúdame, yo caí en pecado, me casé en Ecuador con otra mujer y luego en Noruega y luego en Nicaragua y luego en Honduras y no sé qué más hacer, y aparte soy un borracho, pastor, y estoy fumando que da miedo, Marlboro, Belmont, Rubio Mentolado, ese es de México, por ahí lo vi en un navallo, Rubio Mentolado. Entonces yo le escribo otra carta y digo: vamos a contestarle a Freddy. Y el encabezado de la carta, Freddy, cuando yo se la mando, dice: la siguiente carta y mi escrito sucinto y sincero es digno de confianza, ya que soy tu pastor a quien amas. Eso suena como la cama vacía, ¿cierto? Esa cama. Todos deberían ser conscientes, apreciado Freddy, que lo que estoy diciendo es la pura verdad. Y quiero comenzar aclarándote dos puntos. Que en medio de tanto pecado que me has contado, no puedes olvidar que Cristo Jesús vino al mundo para salvar a los pecadores. Entonces Freddy va a gritar amén y llorando: mi pastor, qué belleza, cuando se encuentra con lo siguiente. Pero tengo que aclararte, apreciado Freddy, que en medio de tanto pecado que has cometido y de todos los pecados que me has confesado, sabiendo que Jesús nos vino a salvar, te tengo que confesar y te tengo que contar que leyendo tus pecados solo concluyo lo siguiente: yo soy el peor pecador que existe. ¿Qué dice uno? Dice: no, pues si yo le estoy confiando mi vida al pastor, el hombre le conté toda esta basura que yo he hecho y él me dice que el peor es él. ¿Qué habrá hecho el pastor entonces? ¿Qué habrá hecho el pastor entonces? Pues bueno, yo estoy leyendo al apóstol Pablo, que le está escribiendo a su discípulo personal, a Timoteo. Por ejemplo, el Juan Pablo mío de Pablo era este, Timoteo. Tú imagínate yo escribiéndole a Juan Pablo: Juanpa, no olvides nunca esto, que te quede grabado en el alma, hijo, para tu ministerio. Soy el peor pecador que existe sobre Cali. ¿Usted cree que eso es inspirador? El apóstol Pablo nunca se creyó bueno. Ese es el primer paso para poder alcanzar una vida cercana con Dios. Reconocer mi bajeza, reconocer mi humanidad, reconocer mis miserias y saber que el apóstol Pablo, esto fue lo que yo en realidad concluí, que el apóstol Pablo era un mortal, era un humano, sí, más fiel que yo, quizás más dedicado que yo, seguramente más santo que yo, pero con las mismas luchas mías. ¿Por qué? Porque el cuerpo del apóstol Pablo es el mismo cuerpo que usted y yo tenemos. Pero al final él dice: Dios, muchas gracias por Jesucristo. ¿Sabe qué es eso? Que en medio de la lucha que tú estás teniendo, en medio de esos pecados con los que te estás enfrentando, en medio de esas batallas que estás librando, tienes a Jesucristo de la mano que te puede ayudar y sacar. Cuando usted no es consciente de su pecado, no saldrá de él. Otra vez, si no eres consciente de tu pecado, tú no sales de él. Por eso le dije: a mayor cercanía con Dios, mayor lupa sobre mi depravado corazón. Leyendo a Calvino hace dos semanas, me encontré con una frase pero maravillosa, increíble, apoteósica, espectacular, nunca antes escuchada. ¿Cuál fue la frase, pastor? Dijo Calvino: somos, aunque tenemos a Dios, una masa de corrupción. ¡Guau! ¿Cómo un hombre del nivel de Calvino? ¿Y quién es Calvino? Bueno, después le explicaré en una de las clases, pero es un hombre muy representativo para el cristianismo. Calvino dice que aunque tenemos al Señor, que aunque amamos a Dios, que aunque caminamos con Dios, él concluyó diciendo: somos una masa de corrupción, que solamente a través de Jesucristo nosotros podemos tener libre entrada al cielo. Podemos tener libre entrada al trono de la gracia. Yo quiero pensar por un momento lo que el apóstol Pablo decía. Alejo, por favor, otra vez el verso inicial de Romanos. Cuando uno lee esta declaración, uno empieza a ver que el apóstol fue demasiado expositivo, fue demasiado sincero y fue demasiado claro. Y en dicha claridad, lo que él propuso fue: mire, ni soy bueno, ni me creo bueno, ni estoy tan bien como otros podrían creer. Y comenzó con lo primero. ¿Qué es lo primero que quise traer esta mañana en el "yo quiero, pero siento que no puedo"? Número uno, él mismo lo dijo. Diga conmigo: hay algo dentro de mí. Diga conmigo. Otra vez, ¿hay qué? hay algo. Los que están ahí en conexión, escríbalo. Hay algo dentro de mí. Número uno, él dijo que hay algo dentro de él. Y ese algo es lo que a mí me ha generado tanta pregunta. No sabe cuánto duré mirando el verso y quedándome en hay algo dentro de mí. Mire lo que dice el versículo. En el verso, quise extraer el verso 25, que lo dice muy claramente. Pero también me sucede otra cosa. Hay algo dentro de mí que lucha contra lo que creo que es bueno. Trato de obedecer la ley de Dios, pero me siento como en una cárcel, donde lo único que puedo hacer es pecar. Empecemos aclarando esto. El apóstol Pablo no dijo que era el diablo lo que lo hacía pecar. El apóstol Pablo no dijo, es que hay un diablo que... El apóstol Pablo no dijo, es que hay una tentación. El apóstol Pablo no dijo, es que hay una debilidad en mí. ¿Cómo dijo él? Ahí. ¿Cómo es que dijo que hay qué? Hay algo. Él le llama a eso un algo. Y él dice, la palabra textual, trato. Es que yo trato. Ahí me da una clara muestra. Y hay algo muy importante en lo que viene. Cuando usted trata de vencer lo carnal desde su humanidad, terminará totalmente exhausto. ¿Sabe qué traduce la palabra a nuestro original de miserable de mí? Cuando la busqué en miserable de mí, que la versión TLA dice pobre de mí, esa palabra traduce, lo más cercano a nuestro español es agotado, cansado. Lo que él está diciendo es, esta lucha entre la santidad y el pecado me tienen agotado. Esa palabra miserable que traduce agotado, cansado. Quiero decirte que en tus fuerzas nunca podrás ganar la batalla del pecado, nunca. En tus fuerzas nunca podrás vivir en santidad. En tus fuerzas nunca podrás vivir la verdadera vida con Dios. Si no lo puede hacer el apóstol, el mismísimo apóstol Pablo, menos lo vamos a poder hacer usted y yo. Esa palabra que él usó, agotado, cansado, es la clara muestra de que para poder nosotros llegar al Señor debemos soportarnos en lo que él decía: bendito sea Dios por Jesucristo. Por eso tengo algo para decirle en esta mañana. Así como él no dijo, es que hay un Satanás, es que hay una tentación, es que hay una debilidad. Él mismo se apersonó, él mismo fue personal, él mismo fue responsable y no le echó la culpa ni a nada ni a nadie. Él dijo, en mí hay algo. Te digo algo, iglesia, deja de echarle la culpa al diablo de tus debilidades. Por favor, asúmelas. Deja de estar diciendo que el diablo agarró a tus hijos, que el diablo agarró a tu esposa, que el diablo agarró a tu esposo, cuando en realidad es usted, con su mal testimonio, con su mala palabra, con lo que ha hecho indebido, que está causando un daño terrible. No voy a culpar a nadie de lo que es mi responsabilidad. Lo que usted está haciendo no es culpa de nadie. Usted mismo sabe que lo está haciendo. Ni siquiera esté echándole la culpa al diablo, porque la Biblia dice, cuando desde nuestras propias concupiscencias sale eso a flote. Cuando yo me responsabilizo de lo que estoy viviendo por dentro, entonces podré enfrentarlo. Yo veo al apóstol Pablo, y el apóstol Pablo nunca ocultó su humanidad. Él dejó ver que mientras usted y yo estemos vivos, mientras estemos en este cuerpo, habrá una total batalla. Pero ¿sabe qué pasa? Entre más niegue su humanidad, más hundido estará. Entre más niegue que necesita de Dios y necesita humillarse delante de Dios, más profundo irá cayendo. Él dejó ver, el apóstol Pablo deja ver, que entre más culpo a otros de lo que es mi responsabilidad, menos voy a poder salir de donde estoy. Tengo una pregunta para usted, sin engañarse, amigos de las redes sociales, sin engañarse, conteste esta pregunta. La pregunta del primer punto y la pregunta del apóstol Pablo: ¿qué hay dentro de usted? El apóstol dijo, es que hay algo dentro de mí. Le pregunto a usted, jovencito, adolescente, joven, quien sea. Si usted tuviera que contestar la pregunta, ¿qué hay dentro de usted? ¿Qué contestaría? Cuando usted se mira interiormente, ¿qué encuentra? ¿Qué hay en la profundidad de su vida? Pablo literalmente se confesó. Confesó lo que estaba viviendo y dijo lo que él había encontrado dentro de él. Y cuando uno lee el pasaje bíblico, no fue muy bonito lo que encontró. Por eso es que mucha gente, aunque quiere, siente que no puede. Es que yo quiero cambiar, pero siento que no puedo. ¿Por qué, pastor? Porque no hay un reconocimiento de su responsabilidad. Porque quieren llevarlo todo a una espiritualización que no aplica. Porque terminan culpando a otros siempre de lo que les pasó, de lo que les está pasando. Y tienen hasta una lista de culpables. El primero, el que encabeza la lista, es Satanás siempre. Luego va buscando gente cercana, que es por fulana, por fulano, por perencejo, porque a mí me pasó, porque a mí me dijeron, porque a mí me hicieron, porque yo fui, porque yo volví. Siempre hay un listado de culpables en lugar de asumir la culpa. Y yo le quiero decir a la iglesia, cerrando este primer punto, por favor, cuando salga por esas puertas, cuando estamos a vísperas de terminar este año e iniciar uno nuevo, vamos a decir en el nombre del Señor, no más. Voy a revisar ese algo que el apóstol Pablo dijo y voy a asumir mi responsabilidad. Voy a asumir lo que estoy haciendo. Voy a asumir este pecado que estoy practicando. Voy a asumir este fango en el que me estoy moviendo. No buscaré culpables, solamente voy a buscar qué es lo que hay dentro de mí. Entre más cerca de Dios, más logro ver lo que hay dentro de mí. ¿Sabe qué es lo que ha pasado? Que este mundo se ha llenado de cobardes. Y la gente en su cobardía no es capaz de asumir su responsabilidad. En lugar de decir, busquemos ayuda, siento que el amor se nos está enfriando como pareja, siento que nuestro matrimonio está sufriendo, la cobardía lleva a decir, es que tú eres el problema. En lugar de tener la valentía de decir, es que yo soy un perezoso y por eso no me está yendo bien en la empresa, lo que decimos es que en la empresa me tienen bronca. En lugar de tener la valentía de decir, es que yo no estudio lo suficiente, es que voto mucho tiempo, es que me la paso en redes sociales perdiendo y dilapidando el tiempo que podría utilizar estudiando, lo que digo es, el profe me tiene rabia, es que yo le caigo mal al profesor. En lugar de decir, es que yo soy un hijo que le falta el respeto a mis padres, no los he sabido valorar. Lo mejor es decir, es que mis papás no me entienden y son muy cansones. ¿Sabe por qué? Porque el mundo se ha llenado de cobardía. Cobardía para asumir nuestros propios errores. Cobardía para asumir nuestros propios pecados. Cobardía para asumir lo que hay dentro de nosotros. Y vuelvo a preguntarle, ¿qué hay dentro de ti? Se necesitan personas que en lugar de culpar a otros, asuman su responsabilidad y digan esta mañana, pastor, es que hay algo dentro de mí. Pastor, es que como dijo el apóstol Pablo, hay algo. Le voy a poner el nombre que es a ese algo, pero sé que hay algo dentro de mí. El apóstol Pablo no señaló su problema afuera. Él se dio cuenta que el problema estaba por dentro. Querida iglesia, ¿qué hay dentro de ti? Querido muchacho, ¿de qué está llena tu vida? ¿De qué ha llenado tu vida? ¿De qué ha llenado tu mente? Esas emociones que tienes, ¿de qué están llenas? Esos comportamientos que muestras, ¿de qué están llenos? ¿Tu corazón de qué se llenó? Es que hay algo, dijo el apóstol, dentro de mí. Pero quiero entrar en lo segundo. Y lo segundo que él dijo es que hay no solamente algo dentro de mí, sino número dos, hay una lucha. Repítalo conmigo, ¿qué hay? ¿Una qué? El verso 21 dice, me doy cuenta entonces de que aunque quiero hacer lo bueno, solo puedo hacer lo malo. En lo más profundo de mi corazón, amo la ley de Dios. El apóstol Pablo es consciente y dice, mire, profundamente yo amo a Dios. Pero me encantó cuando él dijo, me doy cuenta. Una de las primeras cosas que hay que hacer es darse cuenta. Me doy cuenta. Hay gente que muere sin darse cuenta. Hay gente que termina sus días sin darse cuenta. Sin darse cuenta que hay una lucha interior. Sin darse cuenta que hay que afrontar dicha lucha interior. Y es que hay una lucha. ¿O por qué cree usted que aunque leemos la Biblia, la memorizamos, venimos al culto, somos líderes, soy pastor, a veces seguimos con unas cosas que ¡ay, Dios mío! Y a veces decimos unas cosas y hacemos unas cosas que ¡ay, Dios mío! Y a veces nos comportamos de una manera que parece todo menos un hijo o una hija de Dios. ¿Por qué cree? Quizá no nos hemos dado cuenta o no nos hemos querido dar cuenta. Hay gente aquí que no se ha dado cuenta que está perdiendo su familia. El apóstol Pablo fue muy claro cuando dijo, me doy cuenta. Él fue consciente cuando dijo, me doy cuenta entonces de qué. ¿De qué debe darse cuenta usted hoy? ¿Está perdiendo sus hijos tal vez? ¿Está perdiendo espacio con ellos? Le tengo que confesar algo. En estos días llegó el reporte del colegio, de las niñas. Muy bonitos. Pero el de Salomé tuvo una alteración. Salomé, ustedes ya saben quién es Salomé. Mi síntoma. Síntoma hecho hijo. En este caso, mi hijita. Cuando mi esposa se siente y me dice, pero mira, hay un tema con Salomé. Perdió esto. Perdió eso. Y también perdió esto. ¿Algo más que haya perdido? No. Yo me quedé pensando y analizando. Y dije, yo tengo culpa en esto. ¿Qué culpa puede haber, pastor? Claro. Porque los hijos empiezan a exteriorizar de alguna manera lo que no está haciendo clic correcto. Y este fue un año donde le di mucho de mí a la gente. Países, ciudades, pueblos, lugares, iglesia. Y muy poco me centré o me concentré en mirar cómo podía ayudar a mi hija en su proceso académico. Y yo dije, eso, yo tengo responsabilidad allí y yo voy a ayudar. En estos días me senté con ella, le compré un libro con los muñequitos para profundizarle la lectura. Le he estado ayudando con el tema de matemáticas y he estado caminando más y más con ella. Pero asumo mi responsabilidad. Pero ahí viene. Si se da cuenta de algo es para que cambie. ¿Aló? Hay gente que se da cuenta de las cosas y sigue igual. Entonces, como me di cuenta de eso, dije, debo dedicarle más tiempo a ella. En esos días me llega una invitación espectacular. 13 de enero, Doha, en Qatar. Lo hemos escogido para que usted represente a todo el continente en una reunión que se va a celebrar allá por 3 días para que usted... Pero es que yo me di cuenta. Diga conmigo, me di cuenta. Dijo el apóstol Pablo, me he dado cuenta entonces de qué. Yo me di cuenta de que mis hijas necesitaban, sobre todo esta, poco más de tiempo. ¿Quién le dice no? Todo pago para Qatar. El itinerario es Cali-Madrid, Madrid-Doha, Qatar. ¿Quién dice no? Yo. Les dije... Hablé con mi esposa y le dije, mira, está esto. Ella me miró y al final dije, no, mi hija me necesita más que Qatar. O ahí me peguen una juguetera allá, ya le pegan a la gente y le dan latigazos o algo. Allá no es que cogieron a uno y le dieron una pela, la cosa más terrible. ¿Qué tal usted viendo al pastor que le den juguete allá? No, no, no. Todo allá es una violación a la ley. Entonces, como dicen por ahí, ah, yo tampoco quería ir. Si usted se da cuenta que está fallando en algo, tiene que hacer un alto a eso. Y tiene que cambiar en eso. No es solamente darme cuenta, pero es el primer paso. El apóstol Pablo lo dice y dice: me doy cuenta entonces. Por favor, iglesia, date cuenta de lo que estás haciendo. Date cuenta cómo estás terminando el año. Date cuenta que has hecho bueno y que no has hecho bueno. Date cuenta de las cosas que estás haciendo incorrectas. Date cuenta. A veces la gente te lo dice, te lo muestra, te lo enmarcan, te lo gritan, pero la gente está encerrada. Somos tan tercos que no nos damos cuenta. Y el apóstol Pablo dice: ¿saben, muchachos? Yo me di cuenta. ¿De qué tienes que darte cuenta? De que estás actuando mal, que estás hablando mal, que estás haciéndolo mal, que no lo... ¿Te has dado cuenta? Yo quiero que esta iglesia hoy, yo quiero que tu casa hoy se dé cuenta que la culpa no es de otros. Se dé cuenta que la culpa no es del que me rodea. La culpa es mía y punto. Y voy a mirar dónde está mi responsabilidad para poder agradar a Dios. Lo primero que hizo el apóstol Pablo fue darse cuenta. Cuando me doy cuenta de esa lucha que está internamente, entonces me doy cuenta que esto no se arregla con el que más Biblia sepa. ¿Cree usted que el apóstol Pablo no se sabía la ley? Usted lo ve recitando la ley, usted lo ve recitando, usted lo ve que es un propio escritor de la Biblia. Entonces no basta con memorizarla, recitarla, decirla. La diferencia entre unos y otros no es ni siquiera cuánto oran. ¿Sabe qué es lo que marca la diferencia? Que el uno se dio cuenta y el otro sigue pecando. El uno se dio cuenta, el otro lo sigue ocultando. El otro sigue negando sus culpas. El otro sigue mirando al otro. El otro sigue echándole la culpa al otro. Pare hoy eso y dése cuenta de usted. Dése cuenta de lo que está haciendo usted. Dése cuenta en lo que está fallando usted. Es que mi hijo está muy rebelde, pero ¿qué está haciendo mal usted? Es que mi hija no me hace caso, pero ¿qué está haciendo mal usted? Es que mis finanzas van mal, pero ¿qué está haciendo mal usted? Es que esta esposa ya no me quiera, pero ¿qué no me quiere? ¿Qué está haciendo mal usted? Es que mi esposo no quiere tener una vida sexual placentera conmigo, pero ¿qué está haciendo usted? Es que la plata no me alcanza, pero ¿qué está haciendo usted? Dese cuenta de lo que usted está haciendo y así usted podrá salir, como dijo el apóstol Pablo, a flote a través de Jesucristo. Pero el Señor quiere que te des cuenta. Iglesia, date cuenta hoy. La diferencia es que unos se dan cuenta y otros siguen como van. Una pregunta para hablar en casa hoy. ¿Qué los está dañando? Para que lo conversen en el almuerzo. ¿A ustedes qué los está dañando? ¿Qué les hizo daño este año? ¿Qué les hizo daño en el 2022? ¿Qué no quieren repetir en el 2023? ¿Qué les está haciendo daño? Dense cuenta, el apóstol Pablo me dice que me tengo que dar cuenta porque hay una lucha. Hay una lucha interior que tiene que ser abordada. ¿Qué le está haciendo daño? Como familia, como hijos, como empresarios, como esposos, como emprendedores. ¿Qué le está haciendo daño? O usted tiene la posibilidad de decidir. ¿Va a seguir mirando para otro lado? ¿Va a seguir obviando, quitándose la responsabilidad? ¿Va hoy a seguir como el avestruz, creyendo que por enterrar la cabeza todo se arregló? ¿Creyendo que si cierro los ojos entonces la realidad cambia? ¿Va a seguir así otro año más? El apóstol Pablo se dio cuenta del problema tan serio que poseía. Lo afrontó. Y lo afrontó diciendo, cuando usted lee la parte final del verso, dice: le doy gracias a Dios porque sé que Jesucristo me ha librado. Póngame el verso, por favor. Y cuando usted mira que él en la parte final está diciendo, ahí está, aunque se ve muy pequeña la letra, pero los que pueden verla: le doy gracias a Dios porque sé que Jesucristo me ha librado. El apóstol Pablo dio cuál era definitivamente la salida. Solo desde una vida espiritual se podrá tener este cuerpo contenido. Aquí viene algo que quiero entonces que se cambie en nuestra mente. Una verdadera espiritualidad no es lo que va a hacer que te mantengas libre de pecado. La verdadera espiritualidad, la oración, la palabra, la búsqueda de Dios, va a hacer es que tú seas consciente de tu pecado. Hay gente que al día de hoy cree que lo que está haciendo no tiene nada de malo. Eso es lo que a usted le está llevando al fracaso. Cuando usted es consciente de su perverso corazón, como lo hizo el apóstol Pablo al evaluarse y decir, qué mal estoy, en qué problema estoy, al final él dice, gracias a Dios por Jesucristo, que viene, me ayuda, y él termina diciendo, me ha librado. Iglesia, le voy a repetir, solo con una verdadera espiritualidad se podrá tener este cuerpo contenido. Solo desde ese foco espiritual vamos a ser conscientes de la amenaza que vivimos. Yo sé lo que es sentir que no se puede. Yo sé lo que es querer, pero sentir que no se puede cambiar eso. Yo sé lo que es tratar de no hacer algo, y aunque se lucha un tiempito, otra vez volví a fallar en lo mismo. El hecho de que su pecado a veces sea más escandaloso que el mío no me hace a mí más bueno que usted. Todos aquí, todos somos indignos pecadores, pero todos aquí tenemos a Jesucristo a nuestro favor, que nos echa una mano. Quiero ir terminando con esto. Para los que están en red acá, aunque sientes que no puedes, iglesia linda, querida, amigos, hermosos, aunque sientes que no puedes, aunque a veces sentimos que no, le puedo decir, sí se puede cambiar, sí se puede cambiar. Solo que la lucha es dura. Y ahí viene algo que cuando lo escribía me cogí la cabeza y me reía yo mismo. La lucha es dura. Y esa lucha es hasta la muerte. No crea que usted algún día va a estar diciendo, ya, mire, soy un muerto que camina, muerto a las pasiones, muerto al pecado, mire, soy una podredumbre caminante, gloria a Dios, aleluya. Esos que hablan así tienen más cosas guardadas que los que uno ve pecando. Por eso el Señor aborrecía tanto el fariseísmo. Por eso el Señor les daba tan duro. Cuando llegaban esos escribas y fariseos también vestidos, hola, rabí, creo que el Señor los mira, ¿qué más aún me viene? Aquí vinimos a escucharte, tu sabiduría nos impresiona. Y empezaba el Señor, les tengo un mensaje que les va a encantar, ¿verdad? Gracias, rabí. El mensaje de hoy se llama sepulcros blanqueados. Luego estaban por ahí los fariseos, llegaba alguien enfermo. ¿Qué habrá conversado el Señor con los discípulos? Señor, trajeron un cojo. ¿Y qué? Pues decía que es día de reposo. ¿Quién hay por ahí? Los fariseos, saduceos, escribas. ¿Cuántos escribas hay? 35. ¿Y cuántos fariseos? 16. Se fueron dos. A ver el partido ahora de la final. Yo no me iba a quedar con esa. Los felicito por estar aquí. Qué honor verlos acá en medio de una final. Igual no queríamos verla. ¿Cuánto va eso? Averigüen, a ver. ¿Queremos que gane quién? Va ganando Argentina 1-0. ¿Y ustedes cómo saben los del monitor? Los pelados son bárbaros, ¿oyó? Pero los perdono. Va ganando Argentina. Ay, qué pereza. Bueno, Lo que pasa es que le tenemos una envidia a los que hacen cosas bien hechas como Argentinita, pero amamos a los argentinos que están en conexión, los amamos. Vamos, Argentina. Cierro ahí el paréntesis y le digo lo siguiente. Iglesia, cuando Jesús se enfrentaba a los escribas y fariseos, Juan, que era muy cercano a él, yo creo que si él le decía, pues qué decirlo, sano o no. Señor, pero aquí se va a formar una trifulca. Pedro lo sano. De una, Señor, se lo traigo, ¿qué? No, espérate, espérate, espérate. Claro, ese Pedro. Pedro no había que decirle mucho. Y llegaba el Señor. Levántate y anda. ¡Ja! Y empezaba el problema. El Señor le daba duro a los fariseos. El Señor siempre le dio duro al que se creyó bueno. Al que juzga al otro. Al que señala al otro. Porque repito, ¿sabe cómo se demuestra la verdadera espiritualidad? Como el apóstol lo mostró. A mayor espiritualidad, mayor cercanía con mi pecado. A mayor fariseísmo, mayor zoom y mayor lupa para el pecado del otro. ¡Guau! Increíble. Vamos otra vez. A mayor espiritualidad, mayor capacidad de ver mi propio pecado. A menor espiritualidad y mayor fariseísmo, mayor capacidad y mayor zoom para ver el pecado del otro. Yo quiero una iglesia que se concentre en su propio pecado y que salga a decir, es que me di cuenta. Como dijo el apóstol Pablo, es que me he dado cuenta que hay algo. Iglesia, qué lindo sería terminar diciendo, me di cuenta. Me di cuenta que sí puedo cambiar, pero hay algo. Me di cuenta que sí puedo cambiar, pero necesito emprender esta lucha. Quiero terminar con esto. Hoy es el momento para ver ese algo con mayúscula. Ahí está. Hoy es el momento para ver ese algo que hay dentro y darse cuenta. Ahí estoy resumiendo el mensaje. Algo, darse cuenta de aquello que podría estar ganando la batalla en tu vida. Y ahí le aclaro, si el apóstol Pablo lo vio, seguramente tú y yo también podemos hacerlo. Yo no sé si hay alguien que esta mañana dice, pastor, sí, hay algo dentro de mí. No lo niegue, no lo esconda, no crea que lo hace más débil. Hay algo. No crea que eso que el apóstol Pablo llamó algo lo hace peor persona. ¿Qué me hace peor persona? No darme cuenta, no aceptarlo, pero saber que hay algo y llevárselo a mi Señor y entregárselo a mi Dios. Y a veces desahogarme con gente que Dios coloca en tu vida para hacerlo. Te tengo que confesar algo. En estos días acudí a ese mentor que Dios ha colocado en mi vida, de los 3, 4 que tengo. Y el que a veces es muy cercano en esa línea de la vida, ustedes lo conocen, Félix Ortiz. Le escribí, estaba en el aeropuerto y le escribí algo. De inmediato me contestó, inmediatamente. Y le dije, solo quiero que leas. Sin contestar. Y empecé a escribir un desahogo. Los dedos echaban humo. Usted no quisiera leer ese chat nunca. Dejé que saliera todo eso que me di cuenta. Y empecé a llorar en ese aeropuerto mientras le escribía. Respiré. Y me contesta él. ¿Terminaste? Le dije, sí, porque ya casi abordo. Y vuelve y me escribe. ¿Quieres seguir cuando aterrices? Le dije, creo que ya estuvo bien. Le estaba escribiendo lo que quería, sentía una rabia. ya en el avión, hablando con Dios, leyendo mis libros, mis cosas, voy entrando en la ruta. Pero ¿sabe qué me hace mucho bien a mí? Que yo saco espacios en mi vida con Dios para darme cuenta. Me he dado cuenta, dijo el apóstol Pablo. Iglesia, deja de estar negando la realidad. Date cuenta de lo que estás haciendo, mi viejo. Date cuenta de cómo vas. Date cuenta que aunque lo ocultas, eso te va a cobrar factura a ti. A ti te va a cobrar, eso te va a alcanzar. Date cuenta, date cuenta. Como dijo el apóstol Pablo, no niegues eso que hay dentro de ti. Eso que usted dice, pero ¿por qué yo no soy capaz? El apóstol Pablo dijo, me siento en una cárcel. Lo que pasa es que él no se quedó ahí, él fue al final y dijo, pero esto lo he podido sobrellevar y vencer a través de Jesucristo. Pues bien, todo el que diga, me he dado cuenta, pastor, en esta predicación que hay algo dentro de mí, póngase de pie y le vamos a pedir a Jesucristo que esta mañana, que este momento y que este bello instante, Él nos auxilie y nos asista en esta mañana. Mi Señor, estoy ante un grupo de pecadores como yo, que nos hemos dado cuenta, me he dado cuenta, que hay algo dentro de mí. Me he dado cuenta que hay algo que no está bien en mí. Me he dado cuenta de mi vulnerabilidad. Me he dado cuenta de que lo he hecho mal. ¿Cómo se llama eso que hay dentro de ti? Colócale un nombre. Orgullo, lascivia, perversión, egoísmo, tacañería, pelea, juicio, autoengaño, autoconmiseración, síntomas de quizás perversión. ¿Qué hay? ¿Qué hay? Dígale al Señor. Señor, el nombre que le voy a colocar a esto que veo dentro de mí es esto. Hay algo dentro de mí, dijo el apóstol. Señor, ese algo que dijo el apóstol te lo voy a llevar. Ese algo que puedo ver en mí, te lo voy a entregar. Y no voy a culpar hoy a nadie, ni siquiera al diablo. Hoy voy a dejar a Satanás quietito. Y hoy me voy a ver a mí mismo. Esa es la razón de que quiero, pero siento que no puedo, porque no asumo mi responsabilidad, porque culpo a los demás, porque le ando hurgando la vida a otros y mirando qué hizo esta persona y qué hizo el pastor y qué hizo el líder y qué hizo. Pero ¿por qué no se mira usted? ¿Por qué no se echa un vistazo personalmente usted? El apóstol Pablo no está criticando a nadie, se está mirando a sí mismo. Qué relación tan cercana con Dios. Un hombre que fue al mismísimo cielo y dice que es el peor pecador de todos. Pablo sabía que esta humanidad es demasiado frágil como para creernos buenos. Por el contrario, voy a mostrarle compasión al pecador, pero antes de hacerlo, me voy a dar cuenta que hay algo dentro de mí.
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3: Esta semana hojeaba un libro que enumera la enorme cantidad de riesgos que existen en cuanto a los peligros del hogar. Los accidentes domésticos. Por año, 460.000 personas se lesionan con cuchillos de cocina o con tijeras en la cocina. Las caídas domésticas suelen ser las más comunes, representan la mayor tasa de mortalidad en el hogar, escaleras, baños, suelos resbaladizos. También son mortales los escapes de monóxido de carbono, escapes de gas, ingestión de medicamentos vencidos, alimentos en mal estado. La tasa de mortalidad más grande en el mundo, excepto que haya una guerra, ocurren en los hogares. Los ahogamientos también aparecen en los primeros puestos de esta triste estadística en bañeras, piscinas, jacuzzis. Las electrocuciones se cuentan de a miles también, causadas por electrodomésticos defectuosos, malas instalaciones eléctricas, cables sueltos. Y hay algunos riesgos del hogar que resultan más sorprendentes todavía. Cada año, y solo aquí en este país, en los Estados Unidos, un promedio de 9 niños por año, menores de 5 años, mueren estrangulados por cordones de persianas o cortinas. Ocurren en segundos, se enredan y no saben cómo salir. Aún así, a pesar de toda esta triste estadística, a mí me parece que el objeto más peligroso de cada hogar es uno del que ni siquiera este libro que yo estaba hojeando enumera. Es una trampa mortal con forma de sillón que se reclina hacia atrás, de cuero acolchonado y con descanso para los pies. Generalmente es el sitio donde nos dejamos caer con unos espantosos leggings, pantuflas, helados, chips, cerveza, control remoto, ¿no? Nos desmayamos sobre ese elemento de nuestra casa. Lo que resulta peligroso de este sillón, y no lo mencionan en el libro, no es lo que hacemos sentados en él, sino todo lo que no hacemos por estar sentados en él, ¿no? Los vínculos que no profundizamos, los diálogos que no tenemos, las personas a las cuales no servimos, las oraciones que no elevamos, las aventuras que no emprendemos, los riesgos que no estamos dispuestos a correr, las batallas que nunca vamos a pelear. Yo digo siempre que fuimos creados para algo más que pasar la vida desde el sillón reclinable de nuestra sala frente a una pantalla plana. Fuimos creados para más que eso. Leía también la ridícula historia de un tal Larry Walter. Larry era un hombre que siempre quiso volar, pero que debido a su miopía, a problemas con la vista, quedó descalificado como piloto de la Fuerza Aérea. De modo que un día se le ocurre una idea de cómo poder volar aún sin licencia para hacerlo profesionalmente. El tipo enganchó 45 globos inflados con helio a su silla del patio, se ató a sí mismo llevando consigo algunos sándwiches, una escopeta con perdigones y un pack de 6 cervezas. Yo sé que están diciendo, no, eso es la película Up, donde la casa es elevada. No, la película Up de Pixar fue basado en esto que te voy a contar. El plan de este hombre era flotar a unos 10 metros sobre el fondo de su casa y luego dispararle a los globos de a uno para poder descender. Técnicamente, el plan tenía su lógica. Sin embargo, 45 globos inflados con 33 pies cúbicos de helio cada uno no se conforman con 10 metros. Cuando sus amigos cortaron la cuerda, porque para estas estupideces siempre hay amigos, cuando sus amigos cortaron la cuerda, esto no lo hace un solo estúpido, siempre son varios. Cuando los amigos cortaron la cuerda que anclaba su silla de patio al suelo, Larry no se niveló a los 30 metros, ni siquiera a los 300 metros. Dejó de ascender recién a los 4.800 metros. Y a esta altura, obvio, le dio pánico dispararle a los globos, estaba tan alto. El sujeto flotó con sus sándwiches y sus cervezas hasta el espacio aéreo del aeropuerto de LAX de Los Ángeles. Las comunicaciones de la torre de control que todavía están grabadas como anécdota, todos comenzaban con la frase: oye, no creerán lo que estoy viendo. Después de varias horas, Larry se arriesgó a dispararle algunos globos, porque no iba a bajar de otra manera, y descendió lo suficiente como para enredarse en unos cables eléctricos, en donde fue rescatado por los bomberos. El portavoz de la Administración Federal de Aviación dijo: estamos seguros que este hombre quebrantó alguna parte de la Ley Federal de Aviación, pero no sabemos cuál. Apenas descubramos qué parte se trata, vamos a presentar una acusación formal. Todavía no pudieron encontrar qué parte de la ley, qué hueco legal quebró. Cuando se lo llevaban esposado a Larry, un periodista le pregunta por qué había hecho lo que hizo. Y Larry respondió: bueno, es que no quería pasarme la vida sentado. La historia de Larry ameritó ser incluida en los premios Darwin, que son galardones icónicos que se conceden una vez al año a personas que por su bobería se eliminan a sí mismos de la evolución humana por sus asombrosos actos de estupidez, ¿no? Entonces se ganó un premio. Pero en algo tenía razón. Él dijo: no podemos pasarnos la vida sentados. Y aunque sea, dijo, voy a volar con mi sillón o con mi silla, ¿no? Pero todos necesitamos el factor de riesgo, el factor de aventura. Pero claro, arriesgarse no es algo, hacer algo impulsivo o tonto, como en el caso de Larry. Se trata de descubrir, cuando hablamos de riesgo, cuál es nuestro verdadero propósito. No es tirarse por las cataratas del Niágara en un barril. Es decir, bueno, ¿cuál es el riesgo que voy a correr y por qué? ¿Con qué propósito? Martin Luther King supo decir: si un hombre no descubre algo por lo cual morir, no está en condiciones de vivir. Cuando uno descubre un propósito por el cual estaría dispuesto a dar la vida, ahí es cuando la vida comienza a cobrar sentido. Entonces fuimos todos creados, asignados a una misión. Nacemos con un propósito. No hay nadie, aunque te hayan dicho tus padres que naciste por accidente, o como me decían a mí, al principio pensamos que eras un tumor, aunque eso de pronto inconscientemente nos quiere determinar el futuro. No hay nadie que esté aquí por accidente, porque la palabra dice que aun cuando estuvimos en riesgo de abortarnos o fuimos un embarazo no deseado, hay propósitos eternos por los cuales Dios permite eso y, como dice Jeremías, nos elige desde el vientre de nuestra madre. Se nos hizo, se nos creó para producir un cambio en la época y en la temporada en la cual estamos viviendo. Y si uno no logra ver cuál es esa asignación por default, o sea, de manera automática, vamos a encontrar un sustituto trivial. O uno encuentra el propósito, o por default, por una cuestión casi orgánica, uno pierde el tiempo en otra cosa. Pero no hay un momento neutro, no hay una zona gris. Bueno, no encuentro mi propósito y entonces me quedo sin hacer nada. Siempre estamos haciendo algo, porque no podemos vivir carentes de sentido. Entonces, si no llevamos a la práctica nuestra misión asignada por Dios, viviremos en lo que se conoce como una asignación fantasma. O sea, viviremos para algo para lo cual nunca fuimos creados ni diseñados. La frase "la asignación fantasma" no es un capricho mío, la acuñó Carl Jung, un influyente médico psiquiatra, psicólogo, ensayista suizo, cuyo padre era pastor. Y él sostenía, aunque él se consideraba a sí mismo agnóstico, que quien no descubre su propósito en la vida termina traicionándose a sí mismo, haciendo algo para lo cual nunca fue creado. Y Jung mencionaba esto de manera secularizada. Él no invocaba la presencia de Dios, no estaba Dios en la ecuación, él nunca habló de la necesidad de arrepentimiento y volver al propósito. Pero la imagen de la asignación fantasma a mí me pareció extraordinaria porque describe eso que terminamos haciendo por no estar haciendo eso que fuimos creados para hacer. Cuando uno no hace, diré esto de otra manera, lo que Dios diseñó para que hagamos, uno termina haciendo otra cosa que nos roba al mismo tiempo, la misma energía, las mismas fuerzas. Entonces, nuestra asignación fantasma es lo que hacemos con nuestra vida cuando nos quedamos a la deriva, en zozobra, viviendo en piloto automático, que es lo que suele pasar mucho de este lado del planeta, digo, en este país con los hispanos. Nos suele pasar mucho que venimos buscando un futuro mejor, algunos cruzan la frontera para tratar de enviar ayuda, remesas a su familia que quedó en la tierra originaria, y de pronto no saben cuándo empiezan a vivir en piloto automático. Y como digo,

automática, hacia las cuales vamos, empezamos como a gravitar cuando no somos intencionales en encontrar, insisto, nuestro llamado y propósito divino. Ahí es cuando podemos terminar vegetando en un sillón. Porque no estoy haciendo un juicio de valores que quienes tengamos un sillón de esas características, literalmente estamos en pecado. El problema es cuando nos damos cuenta que vegetamos en ese sillón, que nos transformamos en una ameba, en alguien que lo único que quiere es tirarse ahí por horas. Pero lo del sillón reclinable es apenas una metáfora, ¿no? A mí me ha tocado estar hace años en campamentos solo de hombres, en los que durante una de las noches, frente a una fogata, el líder decía: hoy es el día en que, digamos, todo aquello que nos atañe, que nos ata, no va a salir de aquí, ni sus propias mujeres, ni sus hijos lo sabrán, hagamos un pacto de caballero. Entonces cada uno, después de un rato, expresaba con remordimiento, con dolor, con vergüenza. Uno de ellos dijo que se levantaba durante la noche a buscar sitios pornográficos. Decía: tengo hijos, tengo esposa, y sin embargo me levanto a ver sitios de material sexual explícito durante años. Y pese a que él sabía que esto hería su matrimonio y lo dejaba con una sensación de vacío, él no podía dejar de hacerlo. Era hacia lo cual gravitaba por no tener otro propósito en la vida. Y perdía horas y horas, era como su rutina, perdía horas y horas y horas porque eso lo alejaba de la realidad, lo anestesiaba, en su mente decía: me relaja. Otro joven llegó a contar que se había acostado con una mujer la semana anterior, pero que eso no era lo peor, que él lo hacía siempre con distintas mujeres y luego sentía una culpa y un rechazo hacia esas mujeres, que es lo que pasa con la mayoría de los hombres que se acuesta solo por sexo y no por amor. Lo que siente inmediatamente es un rechazo, es bíblico. La Biblia narra que cuando Amnón, uno de los hijos de David, abusa de su hermanastra, Tamar, dice que después de abusarla, el rechazo que sintió fue tan fuerte como la atracción que tenía hace unos minutos atrás. A veces las mujeres no entienden esa sensación rara que ocurre con un hombre casual que apenas termina de hacer su faena, lo suyo, se da vuelta, prende la televisión, mira el celular y esa se siente como una cosa usada. Ahí esa le cae la moneda, que simplemente lo que quiso él es satisfacer su propia hormona, ¿no? Entonces cuando los hombres hacen eso, luego sienten el rechazo por esa mujer. La mujer a veces no lo percibe porque el tipo disimula un poco o sonríe y dice alguna que otra cosa cortés. No obstante, este hombre decía: yo no solo siento que cuando me acuesto luego tendré culpa y rechazo, pero gravito hacia ahí, lo sigo haciendo de manera inconsciente, porque es lo que hago. Otro más dijo que se arrastraba de lunes a viernes en un trabajo que detestaba, en un empleo que le era horrible pensar en ir cada lunes a la mañana, y que su mayor placer, lo que lo alentaba el martes, miércoles y hasta el viernes, era llegar al fin de semana para pegarse un atracón de series. En ese momento eran rentar en Blockbuster VHS, los que necesitan un examen de próstata deben recordar de qué hablo. Hoy sería un atracón de Netflix. Dice: todo lo que yo quiero es tomarme varios packs de cervezas en mi sillón y mirar series. Esa era su vida, para eso trabajaba. Para eso se levantaba todos los días, se metía en un tránsito feroz hasta el empleo para llegar arrastrado hasta el sábado y emborracharse hasta el lunes a la mañana en un sillón, pack de cervezas y a mirar series o películas. Él decía: yo vivo anestesiado cada fin de semana en alcohol. Yo pensaba, porque esto era nada más una muestra de lo que algunos cuentan, yo pensaba con cuánta facilidad nuestra vida se va deslizando hacia una actividad a veces egocéntrica, egoísta, estúpida y trivial. No sabemos cómo es que nuestra vida de pronto se vuelve tan banal, insustancial, intrascendente, hasta vulgar. Porque de pronto si contáramos en qué perdemos nuestro tiempo, tendríamos hasta vergüenza por cierta vulgaridad en ocasiones. Y la cultura no ayuda, porque la cultura actual no

0: nos va llevando hacia esa desidia. En este país, le cuento a los que están en otras partes del mundo, se vive para trabajar. Nadie lo dice, no está escrito en ninguna pared, no está en la Constitución, pero aquí se vive para trabajar. Y como el domingo pasado, si llueve un poco, la gente prefiere que el auto se quede dentro del garage para que no se moje y poder ir al trabajo el lunes antes de venir a la iglesia y que el auto se moje, porque aparte dicen que hay unas inundaciones tremendas que puede pasar como Nepal y por eso es que no viene. La cosa es que para la salud mental de los que estamos liderando congregaciones tenemos que saber que aquí la gente no tiene como prioridad servir al Señor. La prioridad es trabajar. Después, en segundo, tercer, cuarto lugar en ese rompecabezas puede que aparezca Dios. La gente no está aquí porque vino a Estados Unidos a buscar a Dios, porque quiso tener un encuentro con el Señor, porque quiso crecer. La gente está aquí. La mayoría, siempre hay excepciones a la regla y las respeto, la mayoría conforme la estadística para trabajar. Y como vive trabajando, los poquitos tiempos que tienen de relax, la gente dice, ok, si voy a la iglesia solo sean 2 horas a la semana, no más. O 1 hora y media. O 1 hora. No más. Luego necesito mis carnitas, mirar el Super Bowl, o si hay un partido, o las carreras, y tirarme con un montón de cervezas a ver pasar la vida. ¡Wow! ¿Eso es la vida? ¿Trabajar para eso? ¿Para un montón de cerveza? ¿Para tirarse en un sillón? ¿Para esperar un mundial cada 4 años? A ver si, y si sí, ¿de verdad? El rico necio, en la historia de Jesús, tenía una clara asignación fantasma, que era construir graneros más grandes, acumular muchos bienes para muchos años. O sea, el tipo quería tomarse la vida con tranquilidad, el rico necio que se encontró con Jesús. Él quería tomarse la vida con tranquilidad, comer, beber, llevar la fiesta en paz. Hasta el propio Jesús se enfrentó la tentación de una asignación fantasma. Porque el escritor a los Hebreos nos dice que él fue tentado en todo, al igual que todos nosotros, solo que no pecó. En el desierto, Satanás tentó a Jesús para que logre su misión sin hambre, sin dolor. Tírate, y Dios ordenará a sus ángeles que te sostengan en sus manos. ¿No dice eso? Que no tenga oposición. Puede ser un Mesías sin oposición. Te daré todos los reinos de este mundo. No tienes que tener a los reinos del mundo en contra, Jesús. Para Jesús, la asignación fantasma era ser un Mesías sin sufrimiento, un Mesías sin cruz. Pero él se apegó al propósito. Ahora bien, la Biblia menciona con esto del propósito, cuando dice, pero ¿cómo descubro entonces mi propósito? Bueno, la Biblia, en primer lugar, tenemos que aclarar lo que es un llamado, un propósito, porque es una palabra también muy bastardeada. Cualquiera que hace cualquier tontería le dice, es mi llamado de parte de Dios. Y no siempre es un llamado, a veces es un hobby o, como digo, es una tontería. La Biblia menciona cómo es que Dios llamaba a personas comunes como nosotros para realizar tareas extraordinarias, poco comunes y específicas. Y Dios nunca se molestaba en interrumpir la vida de alguien con el propósito de pedirle que realice una tarea sencilla. No lo vamos a ver acá. No lo llama a Moisés en medio de una zarza ardiente para preguntarle si puede hacerse cargo de algunas ovejas más. Tan solo en Hebreos 11, el famoso salón de la fe, está dedicado a una serie de encuentros en lo que Dios pide que acepten tareas de alto riesgo. Dios le pide a Noé que construya un arca, un barco, en medio de las burlas y en medio de un desierto. Le dice a Abraham que deje todo lo conocido y que luego va a ser padre a los 99 años de edad. Le dice a José que sea fiel a pesar de que será esclavo y estará en la cárcel. A Moisés que desafíe al faraón. Y si prestamos atención, el modo en el cual se describe, o lo describe el escritor a los Hebreos, a las personas que respondían sí a Dios es espeluznante. Dice el escritor a los Hebreos, me faltaría tiempo para hablar de los que por la fe conquistaron reinos, hicieron justicia, alcanzaron lo prometido, y luego se pone más específico, cerraron bocas de leones, apagaron la furia de las llamas, escaparon del filo de la espada, sacaron fuerzas de la flaqueza, Se mostraron valientes en la guerra y pusieron en fuga a ejércitos extranjeros. Luego da más detalles. Dice, otros, en cambio, sí, fueron muertos a golpes por la fe. Eso no escaparon de los leones, del fuego y de las espadas. Dice, porque no aceptaron que los pusieran en libertad. Otros sufrieron la prueba de burlas, de azotes e incluso de cadenas y cárceles. Fueron apedreados, dice el escritor a los hebreos, aserrados por la mitad, asesinados a filo de espada. Y luego dice, el mundo no se merecía gente así. ¡Oh! En resumen, en toda esta historia nunca aparece el sillón reclinable. Nunca dice, ay, también quiero mencionar aquello que con un pack de 6 cervezas se tiraban en el sillón a descansar porque el mundo se merecía que ellos descansen. No, esta gente dio su vida y el mundo no se merecía gente así. Entonces, cuando yo leo eso, llego a una conclusión. A Dios no le interesó nunca, ni le interesa garantizarnos comodidad. De ahí el evangelio superfluo de si vienes al Señor, esto es casi como un multinivel, tendrás tu auto del año, podrás tener tu casa propia, deja de rentar para ser propietario. Dios dijo que no serás cola y serás cabeza. Y se esfuerzan esos versículos para hacernos creer que esto es como un seguro médico. Que uno llega al Señor y de repente, ¡wow!, la vida es color de rosa. Claro, si estás en Estados Unidos, por ejemplo, si te tocó otro país, no es tan rosa. Y si estás en Nepal y la tormenta se lleva todo lo que tienes, de pronto ese evangelio no sirve. Y como dijo alguien, si el evangelio no es verdad para el que vive en Nepal y solo es verdad para los que vivimos el sueño americano, entonces no es el evangelio. Entonces, cuando Dios llama, nos llama a una tarea de alto riesgo que nos puede costar todo, independientemente de la geografía donde estemos viviendo. Y quiero que profundicemos. ¿Cómo respondían a ese llamado? Porque esto es otro tema que no es menor. En toda la Biblia, esto lo dije hace un par de semanas, en todas las Escrituras jamás vamos a ver a alguien respondiendo, ¿cómo? ¿Desafiar a Faraón? ¡Sí! Yo me preparé toda la vida para eso. Estaba esperando el momento, harto de pastorear ovejas. Quería desafiar al Faraón. ¡No! Moisés dice, ni loco, yo estoy escondido acá, soy feliz en mi sillón reclinable. ¿Enfrentar a los madianitas? ¡Ja! ¡Qué gran oportunidad! ¡No! No dijo eso Gedeón. ¿Qué me estás proponiendo, Señor? ¿Pasar una noche en la fosa de los leones? ¡Me encanta! ¡Ahí voy, leones! ¡No! ¿Entrar al horno en llamas? Sí, yo ya lo venía sintiendo. ¡Que no se apague la llama! ¡Ahí voy! ¡No! ¿Casarme con una chica virgen y embarazada? Sí, era mi sueño, el sueño de mamá. Ay, ¿cuándo te vas a encontrar una chica virgen que ya venga embarazada, mijo? Enfrentarme a burlas, azotes, cadenas y cárcel, fabuloso. Nadie. Pero nosotros decimos, Dios me llamó a abrir una iglesia, Dios me llamó a ser evangelista. Y creemos siempre que el llamado tiene que ver con lo que nos gusta, con lo que veníamos sintiendo, con el sueño, esto yo ya lo escribí de niño. No, eso no son necesariamente llamados. Porque cuando el llamado es verdadero, siempre incluye el temor, porque Dios no nos va a llamar a hacer algo que nos gusta hacer, que nos moríamos por hacer, que en esta iglesia no me dejaban hacer. Y menciono esto porque siempre solemos decir, bueno, es que Dios me llama a aquello que me gusta, o Dios no me va a pedir algo que no estoy sintiendo, o Dios me pidió algo porque lo estaba sintiendo hace mucho. Generalmente nunca aparece la palabra miedo. Me muero de miedo. He escuchado a gente decir, jamás Dios te va a asignar algo que te dé miedo. De verdad, nunca te va a pedir algo que te supere en capacidad. De verdad, hay que mirar cómo está el mundo. Muerte, terremoto, guerras, inundaciones, cáncer, guerra, rumores de guerra, pestes. Hablan de nuevas pandemias. Nunca el mundo estuvo tan mal como ahora. Y sé que lo han dicho en cada generación, pero hoy no damos abasto para enterarnos de una noticia y otra noticia y otra noticia y otro terremoto y volcanes que de pronto irrumpieron y placas tectónicas que se mueven. Nunca vivimos un caos tan grande como en este momento a nivel global. Entonces todos vamos a tener que lidiar con cargas que nos superan, desde luego. Y si hace tiempo que no nos enfrentamos a algo que nos supera y nos llene de miedo, es probable que llevemos mucho tiempo sentados en un sillón y no nos damos cuenta. Aún a mí, cuando se me hace algo de lo que Dios me llama a hacer, se me transforma en piloto automático y sé qué botones tocar y cómo hablar y cómo hacer y cómo decir. Digo, Señor, ¿por qué la ecuación del temor se ha ido? ¿Cuándo me vas a dar una asignación que me llene de pánico diciendo, yo no voy a poder? No tengo la capacidad, como decían los hombres y mujeres de Dios que eran llamados. Y cuando vienen esos llamados que vuelven a superarme en capacidad, digo, wow. Porque luego, claro, al que Dios llama, luego capacita. Pero cuando te llama no está la capacidad, hasta que uno no acepta, ese manto no viene. Y cuando viene ese manto, uno siente la capacidad del Espíritu. El Espíritu Santo empieza a darnos lo que no teníamos, pero antes hay un sí lleno de miedo. Dios llamó a Moisés a guiar a su pueblo, pero Moisés quería descalificarse. Todos conocemos la historia. ¿Quién soy yo para presentarme ante el faraón? Moisés, otrora o ex príncipe de Egipto, dice, ¿quién soy yo? Cualquiera de nosotros hubiese dicho, sí, era la hora que me reivindicaras. Ya tenía mis perfiles de Instagram listos y tenía todo listo para salir. La página web ya la tengo. Moisés Libertador.com. Moisés dice, no, ¿y qué hago si no me creen? ¿Y qué hago si no me hace caso? Se quejó. Después dice, yo nunca me distinguí por mi facilidad de palabra. Y supongo que para guiar 4 o 5 millones de gente tengo que tener oratoria, retórica. Él nunca se consideró adecuado para la asignación. Él suponía que había otros líderes más elocuentes, más carismáticos, aún en Egipto o entre el pueblo de Israel. Y hay algo que me llama también mucho la atención de estos llamados. Tampoco veo reacciones de Dios como diciendo, bueno, perdón, Moisés, yo no pensé que te iba a causar temor, mijo. Ah. No, despreocúpate, Moisés, despreocúpate. Yo me busco otro libertador. No, que menos quiero meterte carga y tu mujer aparte veo que no está muy conforme. No, está bien. Yo sigo en la búsqueda, total, soy Dios, no tengo mucho para hacer, ando buscando libertadores. No. Porque también he escuchado, Dios me llamó, pero está esperando mi decisión. ¿De verdad? Dios le dice a Josué, yo te lo he ordenado. Sé fuerte y sé valiente. No tengas miedo, no te desanimes. Porque el Señor tu Dios te acompañará donde quiera que vayas. Punto. A fajarse, mijo. A trabajar. Le dice a Gedeón, el Señor está contigo, guerrero valiente. Pero nosotros siempre metemos el libre albedrío donde no va. Cuando hay una asignación, el libre albedrío no está en la ecuación. Bueno, no sé si decido ir o no. ¿Por qué Dios no respetó el libre albedrío de Jonás? Porque cuando Dios te asigna, o vas en barco o vas en pez. Pero vas, ¿está? Dios nunca va a desperdiciar una vida, un entrenamiento, donde te hizo nacer, los padres que te hizo tener o los padres que no tuviste para capacitarte para un día decir, bueno, está bien, busco otro para así. Yo te lo propuse. Dios no anda viendo quién aplica, quién califica. Cuando Dios asigna, ¿vas en barco o vas en pez? O sea, el que recibe una asignación recibe una promesa, que es muy posible que suframos. Es posible que tengamos dolor. Y es muy posible que nos muramos. Porque algunos creen que la asignación de Dios es un seguro contra muerte. ¿Y qué dice el escritor de los Hebreos? No, algunos por la fe se murieron, aserrados por la mitad. Por la fe. Hay que morirse en fe. Jesús prometió 3 cosas a los que lo siguieran. Que seríamos absurdamente felices, bienaventurados, completamente intrépidos y que siempre tendríamos problemas. Y nosotros queremos 2 de esas promesas, no la última. Pero el Señor dice que en el mundo tendremos aflicción. ¿Qué es aflicción? Depresión, dolor, frustración. Si no hay días de dolor, frustración y depresión, si no hay días en que sentimos que estamos sobreviviendo la semana, es porque hay una promesa del Señor que no se está cumpliendo. Lo que importa cuando Dios nos llama para hacer algo no es determinar si somos ineptos o no. No es el casting para American Idol. No es que Dios dice, ok, y está Simon diciendo, ok. No. Claro que Él sabe que somos ineptos. No nos viene a preguntar si podemos. Porque el llamado divino siempre está muy por encima de lo que nosotros podemos hacer, si no, no nos llamaría. Buscaría llamados, buscaría llamar gente a la salida de Harvard, de las grandes universidades. Si Dios busca entre los caseríos, entre aquellos que no tenían ninguna posibilidad, incluso académica, es porque Él sabe que no necesita aptos, está buscando ineptos que obedezcan, que somos nosotros. Ahora ustedes dicen, pero es un suicidio. No, porque Él dice, yo te voy a acompañar. Y pero me van a matar, te acompaño en la muerte. Cada vez que le decimos sí a Dios, el mundo cambia un poco. Y cada vez que le decimos no a Dios, nosotros cambiamos un poco. Nuestro corazón se endurece un poco más. Y cada vez sentimos que el Señor nos llama menos, o por lo menos lo escuchamos menos. Nuestro espíritu se cercena, se muere un poco. Y nuestra adicción a la comodidad, a estar horas en un sillón haciendo maratones de series, se fortalece un poco más. Ahora imagina que eres un niño de 14 o 15 años y en cualquiera de nuestros países, en México, naciste en Argentina, en El Salvador, en Guatemala, nunca conociste a tu padre, tu mamá madre soltera, tú no tienes estudios, ni dinero, ni proyectos, no fuiste ni a la primaria, estás destinado a la pobreza extrema. Y un día llega a tu pueblito un cazatalentos del Barça, del Real Madrid, y te dice, nene, te vi jugar al fútbol en el Potrero y te voy a llevar a España para que seas jugador profesional. Hay casa, comida y vas a probarte en las ligas. ¿Cuánto tiempo tardarías en decir voy? Así fue que Jesús llamó a sus discípulos. A ellos les constaban que no eran material para las grandes ligas. Además, los rabinos nunca reclutaban gente. No había rabinos como cazatalento. No había. ¿Qué rabino va a andar por la playa buscando pescadores? Ni loco, una falta de respeto. Los rabinos aceptaban solicitudes. Revisaban aplicaciones. Salvo este Jesús, que se acercó a pescadores, a recaudadores de impuestos, a gente que nunca se iba a atrever a aplicar. Porque decían, ni loco, yo ni me acerco a una sinagoga. Y les dice, tengo confianza en ti, yo sé que no sabes, pero te voy a enseñar, lo que hago tú lo vas a hacer. Con razón los tipos dejaron sus redes, porque Jesús los envió a que hagan lo que Él hacía. Y eso es lo que todavía nos sigue haciendo. Él nos asigna, quiere que seamos jugadores profesionales, que seamos la sal del show, que estemos en el medio de la mesa. Él dice, yo quiero que hagan lo que yo hice. Pero no puedo, ya sé, por eso te voy a llenar con mi espíritu. Pero no tengo miedo, ya sé, pero por eso mi espíritu te va a enseñar a hacerlo a pesar del miedo. Pero es que yo no sé lo que voy a decir, ya sé, por eso mi espíritu pondrá palabras en tu boca. Lo que estoy buscando es alguien que me crea, alguien que me obedezca, que corra el riesgo. Pero nuestra mentalidad de coaching, nuestra mentalidad de empoderamiento nos hace creer que primero hay que empoderarse para poder aceptar. Yo no estoy diciendo que la ignorancia sea una virtud, yo menos que menos. Amo la excelencia y amo la preparación. Lo que digo es que yo no me preparé para que Dios me llamara. Dios me llamó y después me preparé. Pero cuando Dios me llamó yo no hablaba ni dos palabras juntas, de teología no entendía nada. Mis primeros mensajes, yo siempre digo, subía a Moisés al arca, ponía a Jonás frente a la zarza y el pez se tragó a Pinocho. O sea, pero no puedo estar, bueno, cuando esté listo, así no paso vergüenza, entonces Dios me va a llamar. No, vamos a tener que pasar vergüenza, correr el riesgo de la vergüenza, del ridículo, desde luego. Dicho esto, cuando yo hablo de riesgo, ¿no? Lo que para alguien, quiero dejar esto en claro, muy claro. Lo que alguien puede significar un enorme riesgo, estoy consciente que para otro no significa nada. Porque cuando uno habla de riesgo, Y uno no aclara esto, puede que esté diciendo, ok, está diciendo que tengo que abandonar mi casa, está diciendo que tengo que irme a otro país, a Nepal. No, no, no. Hay estudios serios que indican que algunas personas tienen una predisposición genética al riesgo. Los que están en ese extremo del espectro, ¿no? Vamos a suponer que están a la izquierda, a mi izquierda, a vuestra derecha. Su cerebro no es muy sensible a la adrenalina ni a otros moduladores de estrés. Necesitan cantidades inmensas de riesgo para no aburrirse. Van a los parques temáticos y suben a esos rides, así que uno de abajo vomita. Uno diría, ¡ah, ah, ah! Y bajan y dicen, ¡ay, casi se desprendió el carrito, casi! Les atrae el paracaidismo, caminar por la cuerda floja, pelearse con cocodrilos, ser amigo de sus suegras, porque tienen una predisposición al riesgo. Yo admiro a esa gente. En el otro extremo, el espectro es muy amplio, ¿eh? No todos están tan locos de remate. El espectro es grande, pero me voy al otro extremo, mi derecha, vuestra izquierda. Están los que evitan todo tipo de riesgos y son sumamente sensibles al mínimo de adrenalina y sienten más ansiedad por el hecho que tengan que asistir a un cumpleaños o a una fiesta que el que le encanta tirarse por el parapente desde el risco de la montaña. Sienten el mismo riesgo. Ay, no sé, hace 2 días que no duermo, una ansiedad. Tengo un baby shower. Ay. Y el otro está con el paracaídas diciendo, ¿en serio? Porque son diferentes estructuras emocionales. Yo siempre recuerdo que la Biblia dice, yo soy el Dios de Abraham, el Dios de Isaac y el Dios de Jacob. Podría haber dicho gramaticalmente, soy el Dios de Abraham, Isaac y Jacob, coma. Él dice, soy el Dios de Abraham, el Dios de Isaac y el Dios de Jacob. Mismo Dios, distinto trato para cada quien, según la estructura emocional. Hay de los que entenderán. Hay de los que entenderán con un susurro, hay de los que entienden con un grito y hay de los que entienden cuando luchan con un ángel toda la noche y quedan cojos. Como nos pasa a los padres, no todos los hijos, mismos padres, no todos los hijos se entienden de la misma manera y a veces uno se frustra porque dice, pero ¿quién lo crió a este? Tú lo criaste. Lo que pasa es que tiene diferente estructura emocional. Entonces, esa es una de las razones por las que el Señor dijo, no juzguen antes de tiempo. No podemos juzgar a aquel no le gusta correr riesgo. Hay gente que no puede. Y riesgos para ellos es levantarse del sillón. Y otros, riesgo es, insisto, tirarse desde las alturas. Solo Dios conoce y ve el interior de nuestros cerebros, nuestras neuronas, y conoce la materia prima con la que le toca trabajar. El tema es que aceptemos lo que para lo que nosotros implica un riesgo y a su vez decir, bueno, este es el riesgo que Dios me pide que corra, ok, no me está pidiendo que me tire, insisto, con un parapente. Lo que me está diciendo es que me levante del sillón. A todos nos gustaría ser personas de fe, ¿quién no? Pero siempre estamos pidiendo que se nos garantice que nos va a ir bien. Bueno, yo voy a ser más generoso, pero yo necesito que primero Dios incremente mis ingresos. ¿Cómo voy a ser generoso ahora si apenas me alcanza para mí? Y el Señor dice, apenas alcanza para ti porque no eres generoso. Sí, pero si tú me das, yo voy a ser generoso. No, si tú eres generoso, yo te doy. Y así estamos en el sillón. Bueno, yo le voy a hacer frente a este desafío si primero Dios me da una señal. Lo único que le estoy pidiendo a Dios es una señal. Y Dios dice, no, tú me crees por fe y después vienen las señales. Las señales siguen a los que creen. No que los que creen sigan señales. La fe funciona al revés de las señales. Dios le dice al pueblo de Israel, dividiré las aguas del Jordán, pero ustedes tendrán que dar el primer paso hacia el agua. Si se quedan parados en la ribera o sentados en el sillón, hasta tener una prueba de que se van a dividir, van a estar parados ahí durante mucho tiempo. Hay que mojarse. Y cuando uno se moja hay miedo. ¿Y cómo no va a haber miedo? Si nosotros conociéramos el resultado por anticipado, el desafío no tendría sentido. Es más, no sería un desafío. ¿Qué desafío es? Dame el resultado y salgo a jugar. Quiero ver si gano y salgo a pelear. ¿Dónde está el desafío? No sería un desafío. Es un oxímoron, es un contrasentido. El tema es que nadie quiere ser fichado para un equipo para que luego lo dejen sentado de por vida en el banco de suplente. No queremos eso. Nadie quiere pensar que quienes asistan a su funeral no tengan nada para decir de su paso por la vida. Eso se llama memorial o panegírico, cuando alguien tiene que pasar y decir palabras. Y es muy feo. Yo he estado en funerales donde digo, ¿y qué digo respecto a este hombre? Y que era... Respiro. Al irnos de este mundo queremos dejarlo un poco cambiado. Al llegar la hora de nuestra partida nos gustaría que dijeran, mi vida, gracias a él o a ella, fue un poquito más rica. Mi mundo un poquito más grande. Soy una persona mejor porque este ser humano caminó por el planeta durante un tiempo. Él produjo un cambio. Eso es fascinante. No hay nada mejor en la vida. Eso es más que un diploma. A mí lo que alimenta mi espíritu y también un poco el ego es viajar a cualquier parte del mundo, encontrarme gente en los aeropuertos diciendo tu mensaje o aquel que dijiste en tal lado me hizo un poco mejor, me llevó a la presencia de Dios, me hizo reflexionar. ¡Oh! Eso no te lo da un diploma en la pared, ni una oficina en el penthouse, ni un auto del año, eso no te lo da un celular de última generación, el que una persona haya sido cambiada. Hace poco yo hablé con la gente de multimedia, que son los chicos que están en cámaras, y les dije, muchachos, ustedes trabajan para Dios y se les paga. De donde yo vengo eso no ocurre. O sea, que te paguen poquito, mucho, por servir al Señor. Tendrías que ser el tipo más feliz de la tierra porque estás afectando gente. Mi papá iba y fabricaba muebles, y un mueble, una silla, no le cambia la vida a nadie. Se le hace más cómoda, desde luego. Pero nadie jamás le dijo, Federico, ¡ja! Esa silla cambió mi vida. ¿Y qué hablar de esa mesa? ¡Wow! ¡Wow! ¡Ja! ¡Nadie! La mayoría hace mesas, sillas, fabrica autopartes, partes de aviones, partes de autos, pone, saca llantas. Todas son cosas necesarias y nobles, desde luego. Corta césped, limpia piscinas, dibuja planos de edificios. Nada de eso cambia vidas, nada. Pero el tener un propósito y cambiar la vida de alguien. No queremos ser suplentes vitalicios en la vida. Tampoco es necesario que seamos la estrella, ¿eh? Pero queremos jugar, aunque sea unos minutos en el partido central. Lo hemos visto en este último mundial, cuando algunos jugadores entraban, que para los que no entendemos mucho de fútbol decimos, ¿de verdad va a jugar 2 minutos? Son 2 minutos en el mundial. Dos. ¡El Memo Ochoa se lo merecía! Y entró. Terminó partido. Porque nadie quiere despedirse desde el banco. Y esa necesidad de dejar una huella es un indicador de quiénes somos, por qué y por quién fuimos creados. Nacimos para dejar una huella. Es maravilloso saber que nuestra vida sirve para algo más que trabajar, que para pagar cuotas, para tirarnos en un sillón. Que nuestra vida es más que arrastrarnos toda la semana para decir, oh, por favor, dame la victoria, pero la cerveza, no. Frente a una pantalla plana con un control en la mano. Ergo, quiero que pensemos en la siguiente frase. Nuestro llamado empieza donde quiera que estemos y no en donde pensamos que tenemos que estar. Porque a veces tenemos la tentación de pensar que nuestra actual posición, nuestro trabajo, nuestra situación es tan común que es un obstáculo para nuestra asignación. ¿A qué Dios me va a llamar? Si, como lo dijiste, Dante, yo fabrico sillas. Sin embargo, ahí es donde empieza. Porque solemos pensar que lo que hacemos no es importante para nadie hasta que un día dejamos de hacerlo. Y la gente lo nota. Cierto marido llegó a su casa después de trabajar, la casa era un tiradero, un desastre. El bebé lloraba, había platos sucios por toda la mesada, ropa sucia tirada en todas las sillas, las camas no estaban tendidas, el baño era un mugrero, la cena no estaba lista. Y cuando él quiso saber lo que había ocurrido, la esposa le dijo, ¿viste que siempre me preguntas qué hice durante todo el día? Bueno, hoy no lo hice. Hay cosas que damos por sentado. Con que el personal de limpieza no haga su trabajo, ustedes lo notarían de inmediato en los baños, en todo sitio. Mientras lo hagan, son invisibles. La invisibilidad es cuando lo sagrado se nos vuelve común. Mi mamá era invisible. Porque yo siempre pensé que el papel higiénico se reponía solo, que tenía cría, y nacía otro rollo donde anteriormente estaba el tubito. Nunca se me ocurrió decir, mamá, qué detalle. La invisibilidad tiene que ver con que alguien hace algo y todo el resto lo da por sentado. Dios no lo da por sentado. Ahora, Pablo dijo, el apóstol, cada uno debe vivir conforme a la condición que el Señor le asignó y a la cual Dios lo ha llamado. Esto significa que si nuestra asignación no empieza o no puede empezar donde estamos ahora, es porque nunca va a empezar. Dios no dijo, para que tengas una asignación, sí o sí tienes que dejar tu empleo. No, ahí es donde empieza. Porque si no podemos bendecir a quienes nos rodean, ¿qué nos hace creer que vamos a poder bendecir a quienes están del otro lado del mundo? ¿Por qué Dios me enviaría a Nepal o a África si yo no puedo bendecir mi sitio, mi lugar de trabajo? Jesús dijo, ustedes son la sal de la tierra. La sal nunca existe para sí misma. Nadie desayuna sal, ni almuerza sal, ni cena sal. ¿Cuándo fue la última vez que fuimos a comer a la casa de alguien y dijimos, esta sal está estupenda? Cuando regrese a mi casa voy a comprar una sal como esta. No, la asignación de la sal es perderse en algo más glorioso, en una comida, y ahí cumple su destino. La sal en sí misma, en un salero, no sirve. Nadie come sal. Entonces uno comienza con lo que tiene y en dónde está. Cuando Dios le comunica a Moisés una de las preguntas de él fue de Dios hacia Moisés fue, Moisés, ¿qué tienes en la mano? Y Moisés levantó el bastón. ¿Qué representaba su bastón? Su manera de ganarse la vida, lo que sabía hacer, era el cayado, lo que usaba para las ovejas, lo que hacía que la atrapara de las patas y las trajeras de vuelta al redil. Era, representaba sus recursos, su rebaño, su riqueza, representaba su seguridad. Y Dios dijo, ¿está dispuesto a entregármelo? ¿Qué tienes en la mano? Todavía Dios pregunta, ¿qué tienes en la mano? El control remoto, ya sé, cuando no estás tirado acá. ¿Qué nos dio Dios? Nuestros dones, nuestros temperamentos, la experiencia, las relaciones, la mente, la educación. Todo eso sirve para establecer cuál es nuestra asignación. Dios nos ha dado lo que Martin Seligman, famoso psicólogo y escritor, denomina virtudes características que tenemos todos los seres humanos. Y Seligman descubrió que por lo general las habilidades humanas se ubican en sabiduría y conocimiento. Hay gente que tiene eso. Habilidades para la curiosidad, para el amor, para el aprendizaje. Puede hacer 2, 3 carreras a la vez. Valor. Otros tienen valor que incluye perseverancia, integridad. Otros tienen humanidad, están dotados por un giga extra de misericordia y de empatía. Otros, justicia, la habilidad de producir equidad, liderazgo, templanza, dominio propio, prudencia, humildad. Otros, trascendencia, la capacidad de dar esperanza, la capacidad para transmitir gozo. Hay gente que ha sido llamada a trascender. Todos tenemos un poquito de esas virtudes, son como condimentos. Pero la vida significativa es estar dedicado a una asignación y les ponemos esas virtudes al servicio de algo más grande que nosotros. No decimos, qué rica sal que soy, sino que la ponemos al servicio de la comida. Pero solemos pensar erróneamente, no, es que no somos dignos de un llamado divino, tengo muchas debilidades. No, es exactamente lo opuesto. Dios nunca desperdicia una herida. Nunca. Dios nunca quiere que la cicatriz se tape. Nadie puede ayudar a los alcohólicos más que un alcohólico en recuperación. El que no fue alcohólico lo va a juzgar al alcohólico. ¡Tanto te gusta el vino!, va a decir, porque no entiende. Pero un alcohólico, un ex alcohólico, puede ayudar a alguien que lo está ahora. Nadie puede comunicarse mejor con los que sufren que quienes han sufrido una profunda herida. Tienes a alguien traumado, dame a alguien que salió del trauma, porque otro no lo va a entender, le va a reprender demonios. Le va a decir que está en pecado, que reprenda, que confiese victoria, que hable palabras positivas. No sabe lo que es un trauma. Entonces subestimamos el papel que juega la adversidad en la vida. Estaba meditando en la biografía de George Washington, que cuenta la historia de Jackie, el hijastro de Washington, que fue criado con todas las ventajas, privilegios que el propio Washington no había tenido en su propia niñez. Tenía el chico, era Ricky Ricón, tenía su propio sirviente, tutor personal, juguetes nuevos, ropa fina, todo lo bueno para crear a un tipo exitoso en esta cultura. Y el biógrafo hace un comentario memorable, dice: lo único que le faltó a Jackie fue adversidad. Y con el correr de los años eso se le empezó a notar, y a la larga fue una vida desperdiciada. Le faltó adversidad. Ese es el peor temor con nuestros hijos, que por nuestros propios traumas le evitemos todo tipo de adversidad y desperdiciemos a una generación y se levante una generación que no conozca al Dios de sus padres, porque no tuvieron adversidad. Porque si hace un berrinche 2 días seguidos por un celular, vamos y se lo compramos, porque hay cuota, y metemos la tarjeta, porque no lo puedo ver triste. No sea que estemos criando gente que no esté dispuesta y tenga un umbral a vivir y tenga un umbral bajísimo ante la frustración. En resumen, no estoy diciendo que sentarnos en un sillón, ver series, comernos un helado de tanto en tanto sin hacer más nada está mal en sí mismo, de manera intrínseca. No. El tema de fondo es que eso sea el eje de nuestra vida. Que esperemos toda la semana para eso. Porque no hablamos de pecado, estamos hablando de peso muerto. Porque hay hábitos que nos tienen profundamente asidos, de los cuales nos tenemos que despojar intencionalmente. El escritor a los Hebreos dice: por tanto también que estamos rodeados de una multitud tan grande de testigos, despojémonos del lastre que nos estorba. Él dice: hay testigos, la gente te está viendo vegetar. Tus hijos, tus vecinos, despójate del lastre. Después dice: del pecado también que nos asedia, y corramos con perseverancia la carrera que tenemos por delante. Entonces hay que descartar todo lo que pueda amarrarnos a una asignación ficticia que nos consume dinero, tiempo, energía. Tal vez es cuestión de comodidad, de pereza, de flojera, pero se trata de descartar las prioridades incorrectas que nos alejan de lo que más importa. Porque por estar horas en un sillón, a veces pasan meses sin arreglar un tiradero en la habitación. Sabemos que tenemos que sacar ropa que ya no usamos y que podríamos bendecir a gente que se está muriendo de frío, que no tiene que ponerse, pero se nos fue el día. 7, 8 de la noche, tirados. Los autores clásicos que escribieron sobre vida espiritual solían referirse a este proceso de soltar el lastre como desprendimiento. Y a mí me confundía al principio esta palabra, porque parece que uno se desprende, es un bohemio, es un hippie aislado de la vida. En realidad significa lo opuesto. El desprendimiento no significa que somos neutros, zombies emocionales, sino que estamos dedicados a nuestros propósitos, enfocados, y nos libramos de cualquier estorbo que podría amarrarnos y desviarnos del propósito. Lo que nos enfoca en lo importante es todo aquello que aprendimos a decir no y a descartar. ¿Esto está mal? No, pero me roba tiempo. ¿Estar todo el día así? ¿Con el celular? ¿Está mal? ¿He pecado? No. ¿Pero cuántas horas pasamos? ¿Cuánta energía nos roba? ¿En qué nos alimentó? Y muchas veces eso que nos amarra a una vida abúlica, en un sillón cada fin de semana, a veces hasta es invisible. En la película Sueños de Libertad, el personaje de Morgan Freeman recita un texto cinematográfico memorable. Él dice: al principio detestas estas paredes de la prisión. Claro que sí, te enloquecen. Pero después de un tiempo te acostumbras a estas paredes. Ya ni las notas. Y un día llega el peor de todos los días de cualquier hombre. Te das cuenta que las necesitas. Necesitas la prisión. Entonces, cuando no descubrimos nuestra asignación divina, terminamos creyendo que en realidad necesitamos esas pérdidas de tiempo, esas rejas del aburrimiento, esas prisiones en forma de sillón. Y esas asignaciones fantasmas se disfrazan de excusas tontas, infantiles. ¿Se acuerdan cuando Jesús contó la parábola de un hombre que invitó a mucha gente a su banquete y una persona dijo: no, me acabo de comprar una casa y tengo un terreno que tengo que ir a ver ahora? Otro dijo: acabo de comprar 5 yuntas de bueyes y tengo que probarlas. Los pretextos están articulados así para que nos demos cuenta que son falsos. Es como si alguien dijera, recién me acabo de comprar una casa. Y todavía no la vi, justo la voy a ver ahora. Acabo de gastar una fortuna en la compra de un auto y tengo que ir a echarle un vistazo porque no lo vi. Una excusa tonta. La resistencia al banquete de no honrar a Dios con su vida es algo más profundo que esas excusas. Y te quiero contar mi historia preferida en cuanto a la búsqueda de esta asignación divina que no admite excusas, como estoy en el lugar equivocado, no tengo la capacidad. Se trata de Johnny, el muchacho que embolsa mercadería. Johnny trabaja en un supermercado. La historia es real, por cierto. Un día asistió a una sesión de capacitación, de motivación, que conducía una oradora llamada Bárbara Glanz. Dicha oradora se dirigía a 3.000 empleados de primera línea de una cadena de supermercados, camioneros, despachadores, cajeros, empleados encargados de reponer mercadería, ¿no? Bárbara hablaba acerca de cómo las personas pueden producir un cambio que genere un efecto dominó o un efecto viral, capilarizar una situación. Describía, Bárbara, cómo cada intercambio relacional constituye una oportunidad de crear un recuerdo, de bendecir la vida de otro, que ahí comienza la asignación. Habló la importancia de procurar esos momentos de bendecir a otro. Entonces colocó en la pantalla frases inspiradoras, como suelen hacer cuando se dan este tipo de conferencias, ¿no? Contó algunas historias y después se fue a casa, pero dejó un número telefónico e invitó a los presentes a que la llamaran si deseaban hablar un poco más acerca de algo de lo que ella hubiese dicho. Un mes después, Bárbara recibe una llamada de uno de los que habían asistido a dicha sesión, un muchacho de 19 años llamado Johnny, que llenaba las bolsas en el mercado. Johnny le informó con orgullo que tenía síndrome de Down y luego le contó la historia. Le dijo, Bárbara, me gustó lo que hablaste, pero no me pareció que yo podía hacer algo especial. Y pensé, tal vez si me esfuerzo encuentre una manera especial para llegar a los clientes. Después de todo, soy el muchacho que llena las bolsas, que las empaca, nada más. Y tuve una idea. Decidí que cada noche cuando llegara a mi casa buscaría un pensamiento del día para mi turno siguiente. El chico buscó algo positivo, algún recordatorio de lo bueno que es la vida, de cuánto importan las personas, cuántos regalos nos rodean y a veces no los vemos. Y dice, si no encontraba una frase, la inventaba. Cada noche su papá lo ayudaba a escribir la frase 6 veces en una página en la computadora. Luego Johnny imprimía 50 copias. Sacaba una tijera y con cuidado recortaba 300 copias y firmaba cada una. Johnny ponía las pilas de hojitas a su lado mientras trabajaba. Y cada vez que terminaba de embolsar la mercadería de alguien, ponía su frase en la parte superior de la bolsa. Luego se detenía por un instante y miraba directamente a los ojos al cliente y le decía, puse una frase estupenda en su bolsa. Espero que lo ayude a pasar un buen día. Gracias por venir aquí. Un mes después, el gerente del supermercado llamó a Bárbara. Le dijo, Bárbara, ni se imagina lo que aquí está pasando. Estaba haciendo mi recorrido por el mercado y cuando llegué a las cajas registradoras, la fila en la registradora de Johnny era 3 veces más larga que cualquiera otra persona que embolsara. Llegaba hasta el pasillo de alimentos congelados. El gerente habló por altavoz pidiendo que se abrieran más registradoras, pero no lograba que ningún cliente se pasara de fila. Esperaremos, no hay problema, queremos estar en la fila de Johnny, decía la gente. Una mujer se le acercó, le tomó la mano y le dijo, yo solía hacer compras en este negocio una vez por semana, pero ahora vengo casi todos los días porque quiero obtener la frase del día de Johnny. Johnny no solo llena las bolsas con mercadería, sino llena también las vidas con esperanza. Una palabrita. Hay una razón por la cual las filas de Johnny son 3 veces más largas que la de cualquier compañero. Es que nuestra alma se levanta cada mañana con la necesidad de ser alimentada. De la misma forma que nuestro cuerpo. Todos los días tenemos hambre. El cuerpo se alimenta con proteínas, con carbohidratos. El alma se alimenta con palabras. Y lo que más necesita la gente de nosotros no es más información, no es más teología, No es más esto, dice el Señor. Necesita palabras que le alimenten el alma, aunque sean bíblicas, pero la intención de alimentarlo. A veces palabras como gracias, que Dios te bendiga. Tengo un amigo periodista en Argentina que me decía, lo único que me sostuvo durante el 2020 era ponerte en la radio cada noche y esperar lo último, que Dios te bendiga. Cuando yo recibía esa bendición, entraba a casa y dice, y un día no lo dijiste. Llevaba el registro del día en que me olvidé y no lo dije. Él necesitaba esa frase. Que tengan un día excelente. Eso a veces puede alimentar el alma. Claro que lo que da significado a las palabras escritas es la persona de la cual proviene, ¿no? Porque las palabras solas pueden también venir en una galletita de la fortuna. Cuando las personas obtienen esas palabras de gente como Johnny, le recuerdan lo lindo que resulta que una persona se olvide de sus propias limitaciones para ser de bendición a otra persona. Cualquiera que sean las cargas que lleva Johnny, hacen que su regalo sea aún más brillante. Porque Johnny, el muchacho que embolsa mercadería, no tiene una asignación a pesar de su síndrome. Más bien, si no hubiera tenido esas limitaciones, tal vez su regalo no tendría el peso que tiene. Su mayor problema se convirtió en su mayor regalo. Entonces, ¿sabes quién es la persona más importante en ese supermercado? Johnny, el que embolsa la mercadería. Unos meses después, el gerente vuelve a llamar a Bárbara para contarle que Johnny transformó la tienda. Le dijo que cuando el departamento de florería tenía una flor rota o un ramillete sin vender, antes los botaban. Ahora, los vendedores van por los pasillos en busca de una señora mayor o una niñita y le prenden la flor en el ojal. Los carniceros empezaron a atar con cintas de colores los cortes de carne que envuelven para sus clientes. Los fabricantes de carritos del supermercado se esfuerzan por fabricar carritos con ruedas que funcionen. Y toda la gente del supermercado es bendecida a través de Johnny. Si puede suceder en un supermercado, puede suceder en cualquier parte. A propósito, ¿sabe quién es la persona más importante en tu familia, en tu barrio y en tu lugar de trabajo? Tú puedes ser como Johnny. El muchacho que embolsa la mercadería. Lo que hace Johnny no es complicado, no es habilidoso, no es calculado, solo se trata de un muchacho que embolsa mercadería y lo expresa a través de su corazón en palabras. Y nosotros podemos ayudar a que suceda lo mismo en donde quiera que vayamos. Nuestra asignación divina, nuestro propósito por el cual nacimos, todo aquello que Dios quiere que seamos, está justamente al otro lado del sillón reclinable. Algunos, como la historia de nuestro Larry Walter, se limitan a atarle globos a su sillón. Creen que por venir una semana, una vez por semana al templo, van a sobrevolar su propio césped. Pero los que queremos que nuestra vida cuente, nos levantamos de allí y hacemos que algunas cosas pequeñas ocurran. Aunque sea tan solo colocando una pequeña frase en las bolsas del supermercado. Eso, señoras y señores, es asignación. O por lo menos es como empieza. ¿Sí? Dale un aplauso al Señor de señores, al Rey de reyes, si crees que Dios habló esta mañana. ¡Bendito eres! ¡Aleluya!
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Vamos a leer un texto bíblico muy bello que está en Génesis capítulo 1, versos 30, o mejor, verso 31. En la Nueva Traducción Viviente dice así: entonces Dios miró todo lo que había hecho y vio que era qué. Es que esa frase a mí me parece encantadora. Ahorita les lo voy a tratar de dramatizar un poco. Vaya teniéndola muy enfocada. Y vio que era muy bueno, y está en signo de admiración, ¿verdad? Ah, bueno, me lo pusieron acá. Y vio que era muy bueno. Dice que pasó la tarde, llegó la mañana, y así se cumplió el sexto día. Conocemos el relato, la gran mayoría. Jesús nos muestra en el Nuevo Testamento que Él llegó, salvó el mundo, fue a la cruz. Pero uno dice, ¿dónde empezó la necesidad de salvación? Pues todo empezó aquí, cuando Dios crea todo lo lindo que tenemos. El hombre cae, Jesús tiene que venir a redimirnos. Pero volvemos a la pregunta, ¿cómo empezó todo, el inicio de todo? ¿Cuál fue el plan original que en algún momento vino y parece que se entorpeció? Y por eso yo quise, en un momento le va a aparecer el título cuando yo lo diga. Y este título, cuando yo lo anoté, lo creé a manera de petición para con la iglesia, para con el que está conectado, para el que va a ver este mensaje luego, para el que está aquí, para el que vino, en la mejor situación o en la situación más difícil que está viviendo. Esta es una petición que le voy a mostrar que la Biblia nos hace y que yo se la quiero refrendar hoy como pastor. Ahí va el título. Yo quiero que usted lo escuche. Primero yo se lo voy a decir y luego lo repetimos juntos. He titulado la palabra de esta tarde: goza la vida, por favor. A ver, vamos a la voz de tres. Ahora sí, uno, dos, tres. Goza la vida, por favor. Esta vida tan linda, tan bella, como Dios creó todo para el disfrute del ser humano. Disfruta el esposo. Señor Jesús, el que dijo amén fue un señor. Disfruta la esposa. ¿Por aquí? Porque hay unos que están enamorados. Disfruta los hijos. Disfruta los padres. Están lindos los muchachos adolescentes, los amamos. Disfruta la iglesia. Disfruta la suegra. Eso, ¿para qué vamos a meter eso acá? Disfruta el trabajo. Disfruta el billete. Disfruta la salud que tienes. Disfruta las manos que puedes levantar al cielo. Disfruta todo lo que Dios te ha dado. Disfrútate un buen café, un vaso con agua, una tortilla, un pedazo de carne. Si es vegano, entonces a comer remolacha para adelante. Lo que quiera, pero disfrútelo. ¿Aló? Disfruta lo que Dios te ha dado. Por eso insisto, goza la vida, por favor. Casi siempre en la iglesia nos dicen que no se puede hacer esto, no se puede hacer esto, no se puede hacer esto, y pareciera que nos encierran la vida en algo que es muy aburrido. No, yo veo que cuando el Señor creó la tierra, la creó para nuestro disfrute. Yo estoy ante una imagen bellísima. Esa imagen del texto de un Dios que trabaja 6 días y al final está gozando de su trabajo. Si usted lee el texto inicial dice que Dios miró. Otra vez el texto multimedia, por favor. Entonces Dios miró todo lo que había hecho. Esta letra está como para alguien que tenga visión 2020. Sé que todos la tienen, gracias. Pero si ellos la pueden agrandar sería espectacular. Entonces miró todo lo que había hecho y vio que era muy bueno. Pensemos qué pasó en el Edén. Tráeme, Manti, una de esas sillitas, por favor. Yo estoy pensando que el Señor dio una ruta de 6 días. Eso, Manti, gracias. Y este texto me hace pensar en algo como esto: Dios miró todo lo que había hecho. ¿Sabe qué traduce la palabra en el hebreo miró? Disfrutó. Es como si el Señor se hubiese sentado y hubiese dicho: a ver, pues nos quedó como bueno esto. Mira, ese árbol es de mango, este de guanábana, este de fresa, de mora. Esto se llama café. Este es un gato, este es un perro, esta es una suegra, una culebra, este es un toro, esta es una vaca. Y el Señor haber dicho: guau, guau, guau, re guau. Si la Biblia dice que nosotros fuimos hechos a imagen y semejanza del Señor,
significa que nosotros tenemos una altísima carga de Dios dentro de nosotros. O sea que el Señor nos dio a nosotros el trabajo. ¿A cuánto le gusta trabajar? Y al que no le va a tener que gustar, o si no va a aguantar hambre. Tiene que enamorarse del trabajo. El Señor lo que dijo fue: hey, hagan lo que yo hice, vivan como yo les mostré que se vive. ¿Y qué dijo el Señor? 6 días trabajó y al séptimo, vuélveme a colocar el verso por favor, al séptimo, o mejor en el sexto día, antes de santificar el séptimo, al sexto día vio todo, miró todo lo que había hecho, vio que era muy bueno, y así pasó la tarde y llegó la mañana cumpliéndose el sexto día. Le pregunto a los que están aquí sentados: ¿hace cuánto que no te dedicas a gozar un momento de todo lo que Dios te ha dado? ¿Hace cuánto que no te sientas a hacer lo que Dios hizo? Mirar todo lo bueno que Dios te ha permitido hacer. Albañiles que están aquí, arquitectos que están aquí, ingenieros que están aquí, electricistas que están aquí. ¿Algún día se ha puesto a pensar en lo bueno que Dios le ha permitido hacer? Sentarse y mirar todos esos cables y decir: wow, definitivamente lo que yo hice ha sido maravilloso. Pero siempre andamos renegando: ah, eso le pagan a uno cualquier chichigua y uno se tiene que ir con eso. ¿Por qué estamos siempre mirando lo que nos costó el esfuerzo del trabajo, pero no disfrutamos el trabajo? Hoy vine a decirte en el nombre de Jesús: Dios te ha dado una vida no para que sobrevivas, sino para que disfrutes la vida que Dios te ha dado. Mira todo lo que tienes alrededor. Todo lo que Dios te ha regalado es para que lo puedas disfrutar. ¿Cómo es posible que vienen en esa nave de carro peleando? ¿Cómo es posible que tienes a esposa tan bella y peleando con ella? Aló, momento, sonido. Ningún hombre dijo amén. Voy a volver a decirlo porque sé que el sonido falló. Muchachos están saboteando. Pero voy a volver a decirlo. ¿Cómo se le ocurre estar peleando con ese baby, con esa niña, con ese bebé, con esa hermosura, con esa dulzura, con esa ricura con que se casó? Ahí lo salvé de esa amén. Si usted empieza a disfrutar lo que Dios le dio, le encuentra lo lindo que el Señor le ha dado. Esos hijos que Dios nos dio. Yo le pedí permiso a ella para hablar de eso y me dijo que sí. Resulta que mi hija mayor, ¿cómo la amo? La hija mayor tiene un componente muy grande, que es la que le va enseñando a uno a ser papá. Y uno va aprendiendo, ella es nuestro ratón de laboratorio. Entonces esto no sale, esto sí sale, esto sí sale, esto no sale. Y las otras dos van gozando más, pero uno va aprendiendo con ella. Y en estos días me dio a mí esos arrebatos que dan en la vida de pedir el devocional. Mafe, trae el devocional. Ella subió. No sé qué iba pensando mientras subía. Yo creo que ella iba diciendo: Señor, si puedes llegar ya por tu iglesia, llega para irnos. Porque el devocional tenía un atraso inimaginable, inimaginable. No eran ni 8 días, ni 15 días, ni 20 días, ni 30 días de atraso. Cuando yo vi eso, yo la miré y le dije: usted sabe cuál es mi postura, hija. Cuando no hay tiempo para Dios, no hay tiempo para nada. Dije: voy a hablar con el líder de multimedia, porque la tiene tomando fotos y haciendo cosas y sirviendo si este devocional no está al día. Entonces también llevó su chaparrón el de allí. Y le dije: aunque sea la hija mía, me le tienes que exigir. Ay, que sí, pasa. Vi eso, revisé, cerré. Y le dije: bueno, vamos a quitar todo distractor que haya. Celular, ay, pues todo eso hay que quitarse para que pueda fluir, para que pueda emerger el amor a Dios. Lo que emerge es rabia, dolor y todo. El asunto es que ella en ese momento se rompe y llegan los abogados. Ella tiene 2 abogados. Usted sabe cuáles son los abogados de los hijos de uno, ¿cierto? Y justo ese día llegan los 2 abogados, que más que abogados son la corte suprema de un hijo: el papá y la mamá. Mi papá ve el asunto, mi mamá dice: y qué pecado de la niña, son muy duros en esta casa con mí. Yo digo: pero ¿cómo que duro? Yo me acuerdo que mi señor padre no me dejaba salir a jugar si el devocional no estaba hecho. Y ahora que no, que los tiempos han cambiado, uno tiene que tener. No, ninguno ha cambiado. Dije: antes están peores los tiempos. Y yo dije: no voy a ceder, me van a entregar el devocional. Y ella empezó.
ella lo tenía como una obligación, como una carga. Y entonces estaba yo en reunión, pero yo la tenía en la mente, ayer en reunión. Hice una pausa en la reunión, porque para mí es más importante mi hija que una reunión. Paré la reunión, me salí a hablar con ella. Llamé a mi mamá y le dije que me la pasara, me la pasan. Jehová, ¿cómo vamos? Ahí voy. ¿Cuántos días ha hecho? 3. No vas a acabar jamás. Te va a dar diciembre y Olímpica Estéreo dirá, se nos fue diciembre, y usted no habrá dicho nada. Y recuerdo que le dije, te doy una técnica que te va a servir. Y la técnica era, disfrútalo. Vamos a hacerlo disfrutándolo. Le presté una de mis 30 y pico de Biblias que tengo. Le dije, ve y toma tal Biblia. Esa me encanta cómo habla. Es una versión muy nueva que salió. Ahora ve y haz esto. Cuando llegué a la casa, estaba contenta, estaba sonriente, había avanzado, estaba lúcida, estaba hermosa. Aprendió a disfrutar ese momento. ¿No será que ustedes en casa están peleando y haciendo un poco de cosas porque solo están viendo o el mal genio, o la rabia, o el dolor, o lo que falta, y no hacen lo que el Señor nos dijo? Vuélveme a colocar el verso. Lo que el Señor nos dijo que Él hizo, y es mirar todo lo que había hecho, y vio que era no bueno. ¿Era qué? Vaya, mire los hijos que usted hizo. Mírenlos, tienen la altura suya, tal vez son chiquitos, son petín, hermosos petines, bellos, chiquititos. Otros son unos andamios, bellísimos, miden 2 metros. Todo lo que Dios te ha permitido hacer desde el fruto de tus manos y de tu vida es bueno. Tal vez hoy no me están saliendo las cosas tan bien, pero lo que Dios me ha dado y me ha permitido hacer es muy bueno. No esperes que otro valore lo que tú estás haciendo. Valora y gózate como lo hizo Dios. Y dijo Dios, esto que yo he hecho sí que es bueno. Sí que es bueno lo que tú has hecho, lo que has producido, hasta donde has llegado, lo que Dios te ha regalado. Goza la vida que Dios te ha dado, que no solamente a veces se nos va fácilmente, sino que es incierta. Disfruta lo que Dios te ha dado hoy. Ve y aplícate el perfume que llevas guardado, que se va a vencer. Ah. No, tráeme café. ¿Quién puso eso? Yo sé que esto es de Yasmín, de allá adentro, que me lo mandó. Dile que quiero el café. Mi esposa dice, él ha tomado mucho café, y manda unas cosas ahí todas raras. Eso es como un bebedizo, una aromática, una cosa ahí. No, no, no. Café, Norbey, puro, oscuro. Eso, para disfrutarlo. Estoy hablando hoy de gozar la vida y me van a mandar una aromática. Te reprendo. Usted les decía que estamos ante esta imagen linda donde el Señor está disfrutando, es decir, gozando de su trabajo. Levanta la mano derecha y di, me voy a gozar mi trabajo. Necesito que se me vayan a camellar, pero gozando lo que están haciendo. El que trabaja con pico y pala va a trabajar con gozo y decir, el gozo que tengo yo, el mundo no. Vas a ver que te lo gozas. El que está estudiando, coge ese computador y en lugar de dañar, yo he visto gente que cree que el computador aguanta y no, cálmate. Y di, bueno, no quiere funcionar este tiesto, pero el pastor me enseñó, mi pastor me dijo que me lo goce. Había hecho un trabajo de Word de 48 páginas y parece que se ha borrado. ¿Le ha pasado alguna vez eso? A mí me llegó a pasar, y créame que no se siente mucho goce, que digamos. Pero si usted aprende a disfrutar todo lo que Dios le ha dado, le aseguro que la vida usted se la va a poder gozar. El Señor nos dice, mira, goza de cada momento. Dios me permite la satisfacción de disfrutar lo que hemos hecho. Si usted es costurera, deje de estar comparando a su costura con la de Carolina Herrera, con la de Loro Pía. No, usted es usted. Colócale tu firma. Diga, qué belleza lo que yo he hecho. Ahora hay que hacerlo bien. Hay que hacerlo con calidad. Hay que hacerlo enfocado. Pero cuando usted no valora y disfruta lo que Dios le ha dado, cada cosa se le vuelve una carga. Abre la nevera, mucho o poco que hayas colocado, y Señor, gracias, porque mira lo que hemos traído a la mesa. Cuando sirvan el almuerzo, a veces hay desde mucho, otras veces está más reducido.
Pero si algo tenemos los colombianos, para los que están en transmisión, es que los colombianos nos hacemos unos almuerzos con nada. Dime qué tiene un mondongo y cómo queda eso de espectacular cuando lo hacen bien hecho, con papita, con yuquita, con esa panza bien hecha. Y eso, uy, Dios mío, qué hambre me dio. Uno se goza cada cosa que Dios te va a colocar al frente. Tal vez la vida no es que sea difícil, tú la estás haciendo difícil. Y por eso vine a decirte, por favor, goza la vida. Lo que el Señor te ha dado y te ha entregado, gózala, disfruta cada cosa. Es que vives pegado de ese celular, por eso no goza lo que Dios te dio. Se acuestan viendo el celular, se levantan viendo el celular, manejan viendo el celular, y a veces nos perdemos de unos pajaritos. Señora, usted que está soltera, a veces se pierde de unos bebés que van pasando y que la están mirando y dice, Dios la bendiga, un tratado. Y ese es el momento, sí, sí, yo soy cristiana ya, pero pasa el tratado, ahí está tu número, vamos caminando. El milagro le llegó, peleé por su milagro. Pero por estar pegada a ese celular, viéndole el esposo a otra, se va a quedar sin esposo usted. ¿Vio? Voy a hacer una hoguera de celulares un día de estos acá en la iglesia. La vida cristiana, muchachos, no consiste en dejar de disfrutar la vida, consiste en disfrutarla correctamente. Hay gente que piensa que volverse cristiano es volverse aburrido, no disfrutar la vida, no poder gozar lo que Dios le da. Mire, yo no sé si esté usted de acuerdo conmigo, pero yo la vida que Dios me ha dado me la he gozado de una manera permanente. ¿Cuántos han ido aquí al mar? Levanta la mano, por favor. Ok, hemos ido al mar, aunque sea el de Buenaventura o al Caribe. Dígame si un cristiano no se goza el mar. Ahora, yo no sé si usted es de las que dicen, no, oh, que Dios nos guarde andar allá en bola y usted llega en corbata al mar. Pues es su decisión, cada quien, gracias Norma. Pero uno va, se mete a la playa, se revuelca en la arena, se traga agua de mar a ver si es salada. Uno disfruta ese momento, se deja tumbar de los vendedores, un mango 10,000, uno da 20. Bueno, todas esas cosas que le pasan en la playa. Y uno dice, ¿por qué piensan que un cristiano no goza la vida? ¿Porque acaso no nos estamos emborrachando? ¿Porque no estamos acabando con nuestros pulmones, con un cigarro? Tal vez con personas que acuden a los alucinógenos para que... Entonces se da cuenta, uno muchas veces piensa que eso es gozar la vida. Yo te lo digo desde el corazón, no hay manera más bella de gozar la vida que con Cristo en la casa, en el carro, al entrar, al salir. Ahí se goza la vida, eso es gozar, eso es tener a Cristo en el corazón. Pero usted a veces piensa que es que no, el día que yo esté lleno de plata. No, mire, mire, quiere que le diga cómo gozar la vida, mira, mira, mira esto. Está caliente. Este lo molieron. Este es el que molieron ahorita. A ver, Dios mío, llévame a tu presencia si quieres ya. Estoy listo. Estoy listo. Pero como andas a la carrera, no haces una pausa para detenerte una taza de café. Dígame con hambre, ¿a qué sabe café con leche y pan con quesito? Todos somos pobres, gracias Señor, porque ¿cierto? Sabe delicioso. ¿Cuántas veces hemos perdido las cosas, hemos dejado o perdido las cosas pequeñas de la vida por estar buscando grandezas que le quedarán a otro? Se está perdiendo de gozar lo que Dios le dio a usted. Y el Señor dijo, deténganse un día a la semana, porque Él dice 6 días, al séptimo día lo consagra. Y lo que Él está diciendo es, deténganse. Ahora, estoy tan feliz hoy, 2 puntos, ni he empezado con el primero. Número 1. Lo primero que quiero decirles es que no fuimos creados, ¿para qué? Tómele foto a eso y mándeselo a su jefe. No fuimos creados para sobrevivir. Me encantó esta imagen, está buenísimo. Mire lo que dice la Biblia, Génesis 2:2. Cuando llegó el séptimo día, Dios ya había terminado su obra de creación. Ay, qué belleza de palabra la que viene ahí. ¿Cómo dice el texto? Y descansó de toda su labor. Yo me preocupé y dije, mi Señor se cansa, Dios se cansa. Y me fui a investigar un poco. Encontré que esa palabra hebrea no era una palabra que significaba descanso de cansancio, como nos pasa a nosotros. Esa palabra traduce deleite. Entonces lo que dice la Biblia es que el Señor para y en el séptimo día
se deleitó en toda su labor. Algo así como esto. El Señor termina y dice: wow, hicimos las estrellas, los mares, tremendo. Hicimos los peces. ¿Cuántas especies? Fueron miles y miles. Los dragones, los dinosaurios, todo eso está aquí. Y dice la Biblia que, vuélveme a colocar el verso, por favor. Se deleitó. Le estoy diciendo que cambie descanso por deleito. Ahí está. Cuando llegó el séptimo día, Dios ya había terminado su obra de creación y, colóquenle la palabra deleitó, y se deleitó en toda su labor. O sea, piense en esto: el Señor deleitándose en lo que hizo. El viento pasando, Él viendo esa creación, viendo esos ríos atravesar, esos mares, esas aves, esas águilas, esos cóndor. El Señor mirando, diciendo el Señor: wow, esto quedó bello, esto quedó lindo. Esos trazos que hace el cielo, esos rojizos que a veces manda. Iglesia, entonces, ¿por qué nosotros hemos entrado en un ritmo tan frenético? Entramos, salimos, vamos, volvemos, lloramos, pedimos plata prestada, pagamos, no pagamos, la robamos, nos volamos. Bueno, todo eso que uno hace. Hay gente que hace eso. Todo eso que hacemos. Los que se rieron, algo deben por ahí. Todo eso que hacemos en un desespero. Y el Señor hoy nos recuerda que nosotros fuimos llamados a vivir y no a sobrevivir. No significa que usted tenga que estar todo el día acostado en un dormitorio, pero sí que haga una pausa, que esta semana me hagas un plan, te me comas una carnita, un huevito con la familia, un heladito, los que sacan los niños a un helado, y digas: hey, lo que me enseñó el pastor el miércoles, vamos a disfrutarnos un poquito de lo que Dios nos ha dado. Si usted pintó la casa, deje de estar renegando: ah, yo no sirvo para pintar esto. Míralo y di: qué bien lo que hice, qué belleza lo que hice. Yo a veces he lavado mi carro y eso queda con unos parches y unas cosas, pero yo me gozo mi carro y digo: quedó hermoso. Y yo lo miro y eso veo pantano por debajo. Digo: no, no importa, eso es así. Yo creo que eso ya está así de fábrica. Dejémoslo. Me gozo lo que Dios me ha dado. Deja de estarte dando tan duro. Soy mal empresario, soy mal inversionista, soy mal papá, soy mala mamá, soy mal hijo, soy mala hija. Usted es una bendición que Dios puso sobre esta tierra, porque usted fue hecho a la imagen de Dios. Es Dios en la tierra. Cuando usted vaya al trabajo, cuando vaya a la casa, goce la vida, por favor. Usted sale de la casa estresado y es a pelear con todos los demás conductores. Sale de la casa agradecido con Dios y va en paz. Va en reposo, va agradeciendo a Dios lo que le ha hecho. Cuando no hay tiempo para disfrutar lo que Dios ha dado, no se vive, solo se existe. Eso lo dice Proverbios, cuando dice: dejad la simpleza y empezad a vivir. Mire, cuando no hay tiempo para disfrutar lo que Dios nos ha dado, usted está existiendo, pero no está viviendo. ¿Cuántas veces hemos dejado de disfrutar lo que Dios nos da? En estos días iba a volar y veo que la aerolínea me asigna el asiento 27. Y dije: ay, no, eso está muy atrás, eso no reclina. Y pues yo, los que conocen un poquito mi historia, yo tengo 3 cirugías de columna. El yo ir tan pegado al otro asiento, para mí es un complique, y más si es un vuelo largo. Y dije: Dios mío, y ahora mira ese puesto donde me tocó, en el correo electrónico que me llegó. De repente llega otro correo y la aerolínea dice: quiere irse en el puesto de adelante, en clase ejecutiva, por $13. ¿Quién dijo amén? Bueno, recógelos, que esto me lo van a subsidiar. Y yo le clic, clic, clic. Cuando dice: ok, acaba de ser ascendido. $13, mal contados, 30 mil pesitos, 40 mil. Dije: ay, Dios mío, mira, por 13 dolaritos. Ahí va más contento. Me subí al avión, tal, puesto 2A, me senté y dije, como estaba preparando la prédica, dije: Señor, a disfrutar la creación. Gracias, Señor, por todo. Y me dice el Señor: y si te hubiese sido en la 27, me reiría un poquito incómodo, pero ahí te tendría que ir agradeciendo. A veces el Señor lo manda a uno en la 27. Otras veces Él lo pone a usted a escoger y dice: ¿quiere la 27 o la 2? Eso sí, saque lo que le di. Si usted es un tacaño, se va atrás, y si le toca irse parado en el baño colgado, se va. Pero yo le digo hoy:
¿Guardar plata para qué? Para que otro se la disfrute. ¿Guardar plata para qué? Para que el día que usted se muera, otro venga rapidito a casarse con su señora y a ponerse hasta las medias que usted nunca estrenó. Porque son tan de buenos que, tan de buenas que calzan lo mismo que usted. Y todos esos zapatos los agarran. Yo en estos días le hice una broma a Yasmín. Está por adentro, sí. Ella tiene el vicio de guardar las cajas de bolsos o zapatos o cosas. Y a veces le regalan cosas lindas. Ah, Yasmincita, la quieren. Y cosas finas. Y ya en estos días me estaba como dando molestias, cargando con esas cajas para todo lado. Cuando le regalan algo, y que no, que yo me llevo la caja. Llegó a la casa y puso la caja ahí. Y yo le dije, vea, usted guardando esas cajas, se la llega a llevar el señor y yo tengo en qué empacar esos zapatos. Y me miró así, le dije, ah, te boté las cajas. Y dice, es que te reprendo, que te espanto donde te llegues a casar otra. Y bueno, y lo volvimos una risa. Pero yo le decía a ella, mami, mira, es natural. Uno se va de esta tierra y todo lo que uno tiene y todo lo que uno construyó quedará en manos de otro. No le estoy diciendo que se vuelva un derrochón, pero hay raticos donde usted se puede dar unos gustos para disfrutar lo que usted ha hecho. Tal vez hoy en la casa hay unas lentejas, pero usted está con un billete que le dieron hoy. ¿Cuál lenteja? A comer hamburguesa gourmet triple carne como la de internet. ¿Saben de qué estoy hablando? Ahora, yo quiero, antes de pasar al segundo punto, en los minuticos que me quedan, decirle, iglesia, hoy te invito a que goces la vida. ¿Cómo? Disfrutando la familia. En lugar de estar peleando con los hijos, disfrútalos. En lugar de estar peleando con los papás, disfrútalos. En lugar de estar peleando con los amigos, disfrútalos. En lugar de renegar por todo, disfruta lo que Dios te da. Disfruta cada detalle que Dios te ha entregado, cada cosita que Dios te ha puesto ahí en la mesa, disfrútalo. En el ropero, yo sé que a veces uno llega y ve poquitas cosas. A veces hay un calzoncillo roto, pero vamos con eso, Señor. Esto es lo que tengo, mi rey. Aquí voy, pero voy para adelante. Dile, Señor, que no tenga un accidente, que haya una ambulancia en bola y con él. No, ayúdame. Gózate cada detalle que Dios te ha dado. Dios, escúchame esto, Dios te quiere ver sonreír otra vez. Yo sé que la vida afuera golpea duro, pero el amor de Dios tiene los brazos diciendo, ven, disfruta lo que tengo para ti. Dios tiene mucho para usted. No somos máquinas, no somos máquinas. Número dos, ¿cuánto me queda, hijo? Número dos. Ay, no, te reprendo a ti también. Dos, no fuimos creados para ser máquinas. Cuando le decía que no somos máquinas ni fuimos creados para sobrevivir, mire lo que dice Génesis 1:26. El verso dice: entonces Dios dijo, hagamos a los seres humanos a nuestra imagen para que sean como nosotros. Ellos reinarán. Esta palabra me ha encantado y la estoy estudiando. Un día esto les llegará un mensaje de esos. ¿Qué dijo la Biblia? ¿Ellos qué? ¿Cuántos reyes hay aquí? Andrés Guzmán, rey. Ramón, príncipe. Chacón, súbdito. Bueno, reyes. Entonces dijo Dios, hagamos a los seres humanos a nuestra imagen para que sean como nosotros. Ellos reinarán sobre los peces del mar, las aves del cielo, los animales domésticos, todos los animales salvajes de la tierra y los animales pequeños que corren por el suelo. O sea, ¿sabe qué entendí yo con este verso? Y guárdalo en tu corazón, nunca olvides esto. Este verso me muestra que yo no soy una estatua, yo soy socio de Dios. Otra vez, pastor, ¿cómo así? Está demasiado potente. Vamos, la Biblia dijo, vamos a hacer al hombre y la mujer, a los seres humanos, dice esta versión, como nosotros, para que ellos administren esta creación. Es decir, el Señor dijo, yo te pongo todo y tú disfruta todo. Con responsabilidad, con cuidado, labrando la tierra, cuidando los bosques, los ríos, el medio ambiente, el ecosistema. Pero tú y yo somos socios. Así es que cuando yo entiendo que yo soy socio de Dios, que el Señor me puso a reinar sobre toda esa creación, yo digo, entonces no soy una máquina, soy un socio de Dios. Otra vez, no soy una máquina, ¿qué soy? Yo soy un socio de Dios. Entendí algo en este verso y me conmovió mucho. Cada ser humano, como la Biblia dice que nos hizo a su imagen, al ser humano, cada ser humano
por más malo que sea, algo tiene de Dios. El verso lo dice: nos hizo a su imagen. Esa persona tan mala, esa persona tan indeseable, alguna cosita tiene de Dios ahí en su esencia, porque dice la Biblia que esa esencia se ha vaciado en nosotros. Iglesia, si Dios disfrutó, nosotros también debemos hacerlo. Disfruta de lo que el Señor te ha dado. Disfruta de las cosas que Él te ha regalado. Deja de estarte comparando, de estar buscando lo que el otro tiene, que porque este toca guitarra y yo toco batería. No, no, sigue tocando lo que tú tocas, la batería, lo que, porque este tiene esta empresa. Hablé con un hombre muy rico la semana pasada en una ciudad de Colombia, millonario. Me buscó, me senté con él, me llevó a un restaurante bellísimo, pagó una cuenta infernal. Pero él me decía: pastor, yo con toda esta plata, y mire cómo estoy. Me dice él: ¿sabe, pastor? Yo pienso que una persona millonaria, ¿sabe quién es un millonario? El que tenga una casa, el que tenga comida, el que no tenga tantas preocupaciones como yo las tengo, ese es un millonario. Yo soy un pobre miserable. Ay, yo decía: ¿por qué no me das toda esa miseria a mí? Claro, no ser un depositario de angustia. Échale aquí la miseria, yo la llevo a la iglesia. Y aunque lo hacemos jocosamente, a veces usted le llama riqueza a lo que otros le llaman miseria. Y el Señor diciendo: oiga, ¿por qué está tan triste? ¿Y por qué no disfruta lo que yo le he dado? Haz una pausa y recuerda que no debes solo existir, y que tampoco eres solo una máquina. Le doy un consejo: no convierta los regalos de Dios en obligaciones. Otra vez, multimedia linda: no conviertas los regalos de Dios en obligaciones. El trabajo es un regalo de Dios. El hogar es un regalo de Dios. Los hijos son un regalo de Dios. La salud es un regalo de Dios. El hacer ejercicio, ay Dios mío, no tengo moral para decir eso, es un regalo de Dios. Sí, porque con eso, esa es mi gran batalla. Yo soy un hombre disciplinado, pero tal vez por el tema de mi columna y eso, me asusto y empiezo a ir unos días cuando siento el tirón, pero debo ser más disciplinado. Pero es un regalo, no debe ser una obligación. Dios te ha dado muchas cosas para que las puedas disfrutar. Y a veces las preocupaciones nos abruman y tantas cosas terminan robándonos el gozo, nos aplasta el dolor. ¿Qué debo hacer entonces hoy, pastor? Hoy haga lo que a veces yo hago personalmente. Este es un secreto, ni mi familia lo sabe. Hay momentos donde salgo a las 11, 11 y media de la noche después de orar. Salgo afuera de mi casa, el silencio total. Miro hacia el cielo, me busco una estrella o miro lo denso de la oscuridad y empiezo a adorar a mi Señor. A veces pongo una musiquita en el celular y voy escuchando y le empiezo a decir: Señor, tú sí eres grande, Señor, tú eres magnífico, tú eres bello. Y empiezo a hablar de ustedes, a contarles, a decirle: Señor, y Julano, y mira, Perana, soy en la iglesia, Señor, el domingo, Padre, y ese mensaje que nos has dado. Y Señor, bendice a Juanpa, y bendice a Ramón, y bendice a los muchachos, y a la mamá. Y empiezo a adorarlo, y de repente veo que pasa un búho o algo así. Digo: ¿qué monstruo? ¿Será Batman o será un búho? Bueno, lo que sea. Y me gozo yo con el Señor, le echo mis chistes y mis ridiculeces y voy caminando. A veces lo hago estando descalzo. El pastor como que está meditando. No. O sea, se da el momento. Tal vez usted dice: no, pastor, lo quiero hacer a las 5 de la mañana. También lo he hecho muy temprano. También se lo goza uno. Los pajaritos cantando. ¿Vio? Cosas que nadie le puede quitar. Cosas que un preso no puede tener. Y el Señor te ha dado tanto para que lo puedas disfrutar. Quiero entrar en la recta final con esto y me he pasado. Una vida que no disfruta la vida no está acorde al plan de Dios. Otra vez, una vida que no disfruta la vida no está acorde al plan. Dios no te dio la vida para que andes de llanto en llanto, de tristeza en tristeza. Dios no te dio la vida para que estés arruinado. Dios no te dio la vida para que estés fracasado. Dios no te dio la vida para que estés tendido en el piso diciendo: mi vida es un... No.
Dios te dio la vida para que la puedas gozar, disfrutar, alegrarte, poder sentarse con unos buenos amigos, con una buena familia, con los hijitos, disfrutar un buen momento, pasarla bien. Y quiero concluir diciéndole a la iglesia que si usted se levanta sin ganas de vivir, eso no proviene de Dios. Si usted es de los que se levanta de mal genio, eso no es el plan que Dios tuvo. Los que se levantan irascibles, molestos, qué pereza, no, no ese es el plan de Dios. La Biblia dijo que Él vino a darnos vida, y una vida abundante. Por eso en este culto es el momento de decir: yo qué estoy haciendo con mi vida. Si el propio Dios el sexto día termina, se sienta y disfruta todo, ¿por qué tú no hacer una pausa? Sentarte con tu familia, mirar esa esposa, ese esposo, esos hijos, y decir: definitivamente yo he sido muy bendecido. Termino diciendo: le suplico esto, no permitas que el afán por ganarte la vida te haga perder la vida que Dios ya te regaló. Es que tengo que trabajar, sí, claro. Es que tengo que levantarme y trasnochar, sí, claro. Es que tengo que tener más y ahorrar más y guardar más. ¿Para qué? Haz una vida ordenada, haz un proyecto de vida, desarrolla tu negocio, pero por favor, que el afán de tener más en esta vida no me lleve a perder la vida que Dios me regaló, con el ánimo de que me pudiera gozar la vida. Cuando tú tienes a Dios en el corazón, podrás disfrutar verdaderamente la vida. He terminado el mensaje.

Vamos a la palabra de Dios en Hechos capítulo 2. Hechos capítulo 2. El libro de los Hechos se le conoce como la espina dorsal, de el Nuevo Testamento. Así se le conoce, la espina dorsal. Y lo que vamos a leer se le conoce como el ADN de la iglesia que transforma su entorno. Te darás cuenta que la espina dorsal es importante en el cuerpo y que el ADN transmite una línea genética. Así que lo que vamos a leer tiene esa línea, esa connotación. Póngale cuidado. Hechos capítulo 2, Pedro da un mensaje poderoso, el Espíritu Santo viene y hace un llamado y dice el versículo 41 en adelante: así que los que recibieron su palabra, la palabra que predicó Pedro, fueron bautizados y se añadieron aquel día como 3,000 personas y perseveraban en la doctrina de los apóstoles, en la comunión unos con otros, en el partimiento del pan y en las oraciones. Y sobrevino temor a toda persona, y muchas maravillas y señales eran hechas por los apóstoles. Todos los que habían creído, estaban juntos y tenían en común todas las cosas, y vendían sus propiedades y sus bienes y las repartían a todos según la necesidad de cada uno. Y perseverando unánimes cada día en el templo y partiendo el pan en las casas, comían juntos con alegría y sencillez de corazón. Y el versículo 47, quiero que lo lean todos conmigo a la voz de tres, en voz audible, en voz firme. 1, 2 y 3. Alabando a Dios y teniendo favor con todo el pueblo, y el Señor añadía a la iglesia a los que habían de ser salvos. Amén. Padre, háblanos en este día. Habla a tu pueblo, habla a cada persona que me escucha. Gracias, Señor, por tu palabra. Gracias por este día que tú nos regalas. Que este lugar se llene de ti, pero no solamente el espacio físico, pero el corazón de cada individuo, la mente, la esencia de su vida interior, sus pensamientos, sus argumentos, sus ideas, sus retos, sus sueños, sus emociones, sus sentimientos, su voluntad, su conciencia, su sexualidad, su espíritu. Padre, es que cuando tú nos llenas, cambiamos por dentro. Y al cambiar por dentro,

y amén. Amén. En este pasaje que he leído está el inicio de la iglesia del Señor. Está el inicio en este pasaje que he leído. Pero aquí no solamente nace una iglesia, aquí no solamente nace una iglesia, aquí nace la iglesia que Dios quiere. Nace la iglesia que Cristo quiere. La iglesia no es el templo. El templo es el lugar donde ella se reúne. Pero la iglesia son individuos que se reúnen en un templo. Y aquí nace esa iglesia que Él ha prometido. Este es un nacimiento extraño, porque hay un grupo en una casa orando. Dice que como 120 están orando. Es un día de fiesta. Israel tenía 7 fiestas. La primera fiesta se llamaba la fiesta de la Pascua. La segunda fiesta se llamaba la fiesta de los panes sin levadura. La tercera fiesta se llamaba la fiesta de las primicias. Y la cuarta, que es esta, se llamaba la fiesta de las semanas o la fiesta de la cosecha. Así era conocida esta fiesta. Y cuando llegó ese día, la ciudad estaba llena de peregrinos que habían llegado de diferentes partes del Imperio Romano. Sabrán que gobernaba el mundo el Imperio Romano. Sabrán que el emperador Tiberio César gobernaba todo el imperio, y que allí donde estaba Judea estaba Poncio Pilato. Han pasado más o menos 50 días desde que Jesús se fue al cielo. 50 días. Y de repente, en esa reunión de 120 personas, el Espíritu Santo entra, majestuoso, imponente, escandaloso, porque dice que un viento recio sopló. Dice ahí la palabra, un viento recio, como una tormenta. Y fue de repente, me imagino que algunos dijeron, ¿qué pasa acá? Si hubiera estado en Colombia, ¿quién me va a atracar? Algunos sacarían la pistola. Otro se colocaría así como para defenderse. Otro correría, porque fue algo de repente. Pero lo impresionante es que el Espíritu Santo toma control. Y cuando el Espíritu Santo entra y toma control, se va el miedo y llega la alegría que viene del cielo. Y estos 120 fueron llenos del Espíritu Santo. Pedro predica una tremenda palabra y viene lo que leímos. Dice que aquel día como 3,000 personas se agregaron a los 120. Y yo, leyendo esto, meditándolo, orando, he plasmado, para poderles dar a ustedes una palabra, esta palabra la he plasmado en 3 aspectos principales. Y el primer aspecto lo llamo cumplimiento. Cumplimiento.

0: Aquí en este pasaje, a lo menos hay dos cumplimientos. Dos cumplimientos. El primer cumplimiento es lo que el profeta Joel había dicho. 400 años antes el profeta Joel había dicho: y después de esto derramaré mi espíritu sobre toda carne, vuestros hijos y vuestras hijas profetizarán, vuestros ancianos soñarán sueños y vuestros jóvenes verán visiones. Y también sobre los siervos, y allí siervos eran esclavos, no eran predicadores. Y también sobre los siervos y sobre las siervas, la clase más baja, derramaré mi espíritu en aquellos días. Eso fue profetizado 400 años antes de este suceso. Pero ese día se cumplió lo que había dicho el profeta, lo que había dicho Dios por boca del profeta. Se cumplió. Pero la otra cosa que se cumplió tiene que ver con Pedro. Porque la primera vez que Pedro se encuentra con Jesús, Jesús le dijo: tú eres Simón, pero te vas a llamar Pedro, roca, piedra, le dijo el Señor. Pedro siguió pescando. Pedro no siguió a Jesús. Pasaron los meses. Jesús regresa de el otro lado del mar Galilea. Y ahí está Pedro pescando, pero no ha pescado nada, está trasnochado. Y Jesús le dice a Pedro: trae la barca. Se subió en la barca y desde allí Jesús predica a la multitud y luego le dice: ahora Pedro, vas a bogar a lo profundo del mar. Y Pedro boga y luego le dice: ahora vas a tirar la red para pescar. Y sabemos el milagro, no podía sacar la red. Y dice que Pedro cayó de rodillas. Considero yo que fue en ese momento que Pedro tuvo un encuentro real y genuino con Jesús. No cuando el Señor le dijo: tú eres Simón y serás llamado, y ahora te llamarás Pedro. No, allá no tuvo un encuentro. Allí oyó. Porque cada persona responde acorde a su realidad del momento. Ahora Pedro sí responde, se tiró de rodillas en la barca, se arrepiente de corazón, le vino un temor, estaban con él tres de sus amigos, estaba Jacobo, estaba Andrés, estaba Juan, eran dos barcas, ambas están llenas de pescado. Pedro está confundido, la impresión de los milagros a veces trae confusión, la gente no sabe cómo manejarlo. El Señor le dijo a Pedro: Pedro, no, tranquilo, desde hoy en adelante serás pescador de almas. Y el día de Pentecostés se cumplió lo que Dios le había dicho a Pedro. Entonces, Dios prometió que mandaría al Espíritu Santo y el día de Pentecostés se cumplió. Dios prometió que Pedro sería pescador de hombres y el día de Pentecostés se cumplió. Porque por la palabra que predicó Pedro, 3,000 llegaron a los pies de Cristo. ¿Y qué me enseña este primer aspecto del cumplimiento? Lo primero que me enseña es que Dios cumple lo que promete, aunque pareciera que tardara. Pero Dios va a cumplir. Lo segundo que me enseña esto del cumplimiento es que Dios cumple lo que promete, aunque las circunstancias digan lo contrario. Y lo tercero que encuentro aquí en este punto de cumplimiento es que Dios cumple lo que promete, aunque las personas nos fallen. Sí, el cielo y la tierra pasarán, pero sus palabras no pasarán. Si Él te ha dado una promesa, espérala, porque se hará realidad. Sí. La segunda que veo aquí, porque dice aquí: así que los que recibieron su palabra fueron bautizados y se añadieron aquel día como 3,000 personas. Entonces, Dios cumple lo que promete. Amén. Quiero que levante su mano derecha, la empuñe y diga en voz fuerte, pero como una confesión, diga: gracias, Señor, porque tú vas a cumplir lo que me has prometido. Amén y amén. Dios cumple lo que promete. Lo segundo, dice el versículo 42, esa multitud de 3,000 personas, dice, y perseveraban. Entonces, la segunda parte de este mensaje se llama perseverancia. La perseverancia no es algo que se hace de vez en cuando. La perseverancia no son emociones. Ahí la palabra perseverancia tiene varios significados. Significa alguien que se mantiene fiel. Segundo, una continua fidelidad. Tercero, alguien que no abandona la causa. Y cuarto, no es una emoción pasajera, es una decisión permanente. Yo me casé con la hermana Fulvia. Bueno, ella se enamoró de mí primero y me alcanzó a atrapar. Cuando me quise salir, ya era demasiado tarde. Y llevamos 53 años de casados. Entonces, la hermana Fulvia ha permanecido y yo también he permanecido. Eso es permanecer. Estar firme. Permanecer no es fácil, pero es posible. Y los que se convirtieron, ¿cuántos se convirtieron? Como 3,000. Perseveraban. No era una emoción, no era de vez en cuando. Ellos perseveraban en 4 aspectos, anótelos. El primer aspecto dice que perseveraban en la doctrina de los apóstoles. ¿Qué significa eso? Los apóstoles recibieron una claridad. Recuerde que Jesús, después que resucitó, se quedó 40 días afirmando la doctrina del reino de los cielos. Y afirmó Jesús 12 aspectos importantes para que aquella iglesia tuviera el ADN del cielo. Y se los voy a mencionar, puede anotarlos. La doctrina de los apóstoles. eran 12 aspectos que tenía. El primer aspecto era la palabra de Dios, pero una palabra sin errores, una palabra limpia. El segundo aspecto, un solo Dios manifestado en Padre, Hijo y Espíritu Santo. El tercer aspecto, todo ser humano ha pecado. El cuarto aspecto, Jesús, el único que puede cambiar, salvar al ser humano para que no vaya a la condenación eterna. El quinto aspecto, toda persona que camina con Dios en un acto de obediencia debe bajar a las aguas bautismales, como hoy lo hemos hecho. El sexto aspecto, la cena del Señor, no como algo religioso, sino como una relación íntima con Dios. El séptimo aspecto, el bautismo en el Espíritu Santo o la llenura en el Espíritu Santo. El octavo aspecto de la doctrina apostólica, en el caminar con Dios hay señales, hay sanidades, hay milagros, hay prodigios. Señales, aquellas cosas medianas que Dios hace. Sanidades, un poco ya más alto. Milagros, un nivel más alto. Prodigios, lo máximo en la tierra. La iglesia primitiva caminó en eso, porque esto hacía parte de la doctrina de los apóstoles. Número 9, santidad. No externa, sino del corazón. Santidad significa apartado para Dios. Décimo, la iglesia, no un templo, la iglesia un cuerpo, la iglesia una familia a donde Dios habita. 11, Jesús murió, pero resucitó, pero ascendió y volverá. Y el número 12, este número 12 a mí me agrada mucho. Y dice así, ellos tenían esta doctrina, la enseñaban: Satanás está derrotado. Satanás está derrotado. El Señor pudo matar a Satanás, pero lo dejó, porque no quiere una iglesia pasiva, una iglesia activa, una iglesia que con el poder de Dios se enfrente a las obras de las tinieblas, una iglesia combativa. Venimos el domingo a la iglesia para ser recargados y salimos a la semana para enfrentar las obras de tinieblas. Y el poder de Dios que estaba sobre la iglesia primitiva, ese ADN, está también en la iglesia manantial de vida eterna y en la iglesia cristiana en Colombia y en el mundo. Sí, ellos perseveraban en esta doctrina. Es bien importante. La doctrina apostólica se le llamaba. Perseveraban en ella. Lo segundo. Perseveraban en el partimiento del pan. Significa que tomaban la cena del Señor. La tomaban cuando se reunían en el templo y la tomaban cuando se reunían en las casas. Cuando la Biblia resalta en Hechos capítulo 4, habla de 5,000 hombres. No es machismo, es que está resaltando que en las casas había un hombre que lideraba el hogar con el temor de Dios. Y que ese hombre le daba la cena a su familia. Ellos perseveraban en ese solemne acto. Cuatro cosas tenían en cuenta los hermanos de aquella iglesia en el partimiento del pan. Primero, recordaban que Jesús había muerto en la cruz. Tercero, recordaban que Jesús había resucitado de los muertos. Tercero, recordaban que Jesús había ascendido al cielo. Y cuarto, recordaban que Él había dicho que volvería. Y entonces recordaban que Jesús iba a volver. No se nos olvide que el cielo y la tierra pueden pasar, pero sus palabras no pasarán. Y si Él lo dijo, se cumplirá. No sabemos cuándo, no sabemos, pero cada vez estamos más cerca de aquel suceso que vendrá. Número tres, perseveraban en las oraciones. Era una iglesia que oraba mucho. Ellos practicaban la oración en las casas, personal, en el templo. Oraban por la mañana, oraban a mediodía, oraban por la tarde. Donde quiera que estuvieran, sacaban 5 minutos para orar. Oraban a Dios como Padre. Estaba la oración personal, cada uno. Luego estaba la oración entre grupos, era temática. Buscaban un tema, oraban. Luego había una oración profunda, individual, la oración íntima. Pero también cuando se enfrentaban a situaciones adversas, oraban en grupo y era la oración posicional. O sea, oraban desde la posición de ser hijos de Dios. Luego estaba la oración donde el Espíritu Santo los guiaba a que oraran. Oraban, oraban. Entonces, amados, escúcheme. Esta iglesia permanecía firme. Les coloqué el ejemplo de mi esposa y mi persona, que llevamos los años que les dije y hemos permanecido. Yo no sé si ella haya tenido tentaciones. Ya no tiene, ya. Pero tuvo que haber tenido alguna. Miraba por ahí alguna persona y no sé. Pero permaneció. El hermano Cañas de pronto tuvo alguna tentación, pero la tentación no los sacó. Ha permanecido. Esta gente de la iglesia permaneció en la doctrina de los apóstoles y en el partimiento del pan, o sea, en la cena, y en las oraciones. Y número cuatro, permanecían en la comunión. En la comunión. La palabra comunión allí significa como una familia. Dos, un compañerismo recíproco. Tres, una hermandad continua. Cuatro, unas relaciones limpias, sanas. Quinto, compartían sus alegrías, compartían sus necesidades y compartían sus cargas. Sexto, todo lo hacían para la gloria de Dios. permanecían en la comunión, en esa relación estrecha. Y aquí, en este pasaje que leí, aparece la palabra casas, versículo 46. Y perseverando unánimes cada día en el templo, y partiendo el pan en las casas. Quiere decir, amados, que aunque no esté el nombre, sí está la esencia. En el templo iba la multitud, pero a las casas eran grupos pequeños. Significa que en las casas, al reunirse ellos hacían en las casas, ellos hacían seis cosas. Lo primero que hacían era que oraban. Lo segundo que hacían era que adoraban. Lo tercero que hacían era que servían a las personas. Lo cuarto era que ganaban nuevos. Lo quinto era que recibían una enseñanza de la palabra. Y lo sexto es que discipulaban a los nuevos. Eso está asociado con lo que llamamos los grupos de crecimiento. La iglesia que replica el modelo de la iglesia en sus primeros 200 años, aquí en el libro de los Hechos, es una iglesia que tiene templos donde se congrega para ser empoderada, pero tiene pequeños grupos a donde la gente se siente atendida. Y la iglesia Manantial es una iglesia de grupos de crecimiento. Yo quiero felicitar a todos los líderes y a todos los hermanos que están en nuestros grupos. Me puse a pensar que a Dios le gusta estar en las casas. No es el cuarto, es la gente que está en la casa. Mira, cuando Israel salió de Egipto, dice la Biblia que Dios dijo: reúnanse en las casas, coman un cordero, tomen la sangre y colóquenla en la parte de arriba. Cuando la muerte pase, no tocará a donde haya la sangre. Dios quiere colocar su sangre en cada hogar. No la quiere colocar en una puerta, en el corazón de los que viven en ese hogar. Cuando el Señor se iba a ir, se reunió en una casa y allí tomó la cena con los doce. Cuando convirtió el agua en vino, estaba en una casa. Se hizo presente allí, en esa casa. Encontró la suegra de Pedro enferma en su casa y la sanó. Dios quiere colocar sanidad en nuestras casas. Un hombre fue llevado por cuatro amigos donde estaba Jesús, en una casa. Y en aquella casa que el hombre fue sanado. Por eso nuestros grupos de crecimiento, Dios está sanando personas. Pablo estuvo 3 días ayunando en una casa. Y allí el Espíritu Santo cayó. Dios quiere llenar con su Espíritu tu hogar y hacer allí una obra grande como la hizo con Pablo. La iglesia en Filipos comenzó en la casa de una mujer llamada Lidia. Era empresaria. Allí comenzó la iglesia. Cuando el Señor mandó a los 12, los mandó a las casas. Cuando mandó a 70, los mandó a las casas. Cuando vio a Zaqueo, le dijo: bájate de allí, quiero ir a tu casa. Y en la casa, Zaqueo tuvo un encuentro profundo con Jesús. El Espíritu Santo, el día de Pentecostés, aquí en Hechos 2, fue derramado en una casa. Y allí comenzó la iglesia con judíos. Pero después, en la casa de Cornelio, el Espíritu Santo cayó y toda la familia de Cornelio se convirtió, se bautizó y fue llena del Espíritu Santo. Y fue desde ese ángulo de una casa que la palabra fue extendiéndose por todo el Imperio Romano. De allí la importancia de nuestros grupos. La iglesia manantial es una iglesia no que tiene grupos, no, que es, su esencia es de grupos de crecimiento. Mira, nuestros grupos tienen pastoreo. Nuestros grupos tienen relaciones cercanas. Nuestros grupos tienen una atención pronta. Nuestros grupos tienen un mentoreo personalizado. Nuestros grupos tienen una unidad en la diversidad. Nuestros grupos transmiten salvación a los nuevos. Nuestros grupos tienen sanidad. Dios hace milagros en los grupos. Nuestros grupos tienen la oportunidad del desarrollo de los líderes. Nuestros grupos permiten que se levanten nuevos obreros. En nuestros grupos podemos ver una iglesia que crece y se multiplica. Sí, nuestros grupos familiares. La iglesia primitiva. La iglesia primitiva en los primeros 200 años llenó el Imperio Romano de grupos de crecimiento. Ellos estaban bajo el dominio de Roma, pero la palabra no estaba presa. Ellos no hacían eventos públicos porque las leyes no permitían, pero minaban lentamente el imperio a través de las casas. En las casas la palabra se llegaba. La iglesia primitiva entonces por 200 años desempeñó una estrategia que no pudo impedir las tinieblas, y el evangelio permeó todo el imperio. Y el imperio fue sacudido. La historia dice que más de 50 millones de personas en esos 50 años le abrieron su corazón a Jesús. No habían redes, no había internet, no habían campañas al aire libre, no habían eventos. Pero la gloria de Dios caminaba, el ADN de Dios se transmitía. Porque cuando hacemos las cosas como Dios nos pide, Dios envía su presencia y su respaldo y cae sobre aquello que nosotros hacemos. Amén. Cuando la iglesia está en grupos, evangeliza. Y cuando evangeliza, transforma. Y cuando transforma, la iglesia no se vuelve una religión, se vuelve el ADN de Dios, trayendo la gloria de Dios a la tierra. Amén. Aquí en Hechos 1 y en Hechos 2 hay una palabra, y es: los ángeles dijeron cuando Jesús se fue, varones galileos. La palabra es galileos. Y aquí en Hechos 2 dice: y decían, ¿no son estos galileos? Y galileos era la región más pobre. Bueno, ellos eran agricultores, claro, dedicados a la pesca, pero me refiero más pobres intelectualmente. Ellos no tenían educación. Ellos era el campo, la pesca, eran las ovejas. La universidad estaba en Jerusalén. Así que ellos allá apenas sabían lo que llamaríamos acá la primaria. Pero el día de Pentecostés, cuando el Espíritu Santo cayó y habían 3,000 personas allí, estos galileos, que no eran doctos, que no conocían los idiomas, que nunca lo habían estudiado, comenzaron a hablar los idiomas de los que estaban ahí. Si tú cuentas, da como 15 a 17 idiomas. Porque cuando yo hago lo que Dios quiere que yo haga, Dios rompe los esquemas. Eso es lo que yo llamo un prodigio. Este es un prodigio. Hablar una lengua que yo nunca he estudiado ni nunca la he hablado, y hablar en esa lengua con fluidez, no es un milagro solamente, es un prodigio. Por eso esta iglesia veía prodigios como algo común. Y eso quiere hacer Dios con la iglesia Manantial de Vida Eterna. Eso quiere hacer Dios. Bendito sea su nombre. Mira, viene a mi mente la conversión de mi papá. Él ya está en el cielo. Mi papá se convirtió, fue en una casa. Mi papá se convirtió en la casa donde vivíamos. Ahí se convirtió mi papá. Con un prodigio que Dios hizo. Había una vaca que metió las dos patas de adelante en unos huecos y se los partió. Y esa vaca pues fue perdiendo su alegría. Y pasaron como 11 días, y a los 11 días el animal comenzó a morirse. Llegaron los gallinazos, se pararon en los árboles listos para digerir aquella comida para ellos. Llegaron dos personas cristianas, y viendo a mi padre en esa angustia, porque era una vaca que para él era importante, le pidieron permiso que si oraba, y mi padre aceptó y ellos oraron y se fueron. Eran las 11 de la mañana. Por la tarde, a las 4 de la tarde, mi padre salió a traer los animales, y la sorpresa es que se encontró que aquella vaca estaba con los animales comiendo pasto. Y mi padre cogió un palo, y cuando la fue a tocar, la vaca corrió, obligando a mi padre a correr. Y la vaca corrió más que mi papá. Cuando él vio eso, él dijo: hay un Dios que quiero conocer. Un prodigio, ese es un prodigio. Porque no podía caminar ese animal, estaba muriéndose, prodigio, más que un milagro. Y mandó a llamar a las dos personas. Y en la casa, después de unos minutos de dialogar con ellos, mi padre se entregó al Señor. Y desde ese día hasta el día en que murió, pasaron como 60 y pico de años. Mi padre nunca se apartó de Jesús. Permaneció. Se entregó a Dios en una casa. Sí. Después fue el templo, después fue la iglesia. Pero comenzó fue en una casa. Se entregó al Señor. Y luego se volvió líder en una casa. Y ahí en esa casa llegaron dos personas con el rostro cubierto y dispararon. Y cogieron a mi padre y le pegaron por las espaldas, duro. Cogieron el atril y lo rompieron. Lo maldijeron. Cuando llegamos a nuestro hogar, yo estaba niño, todas las camas estaban desarmadas. Y la comida que habíamos dejado para cenar estaba tirada en el piso. Y en algunas partes de las sábanas y de las cobijas había estiércol humano. Pero mi papá se puso a cantar y dijo: y ahora es cuando yo más voy a enseñar la palabra de Dios. Sí. En una casa. Sí. La iglesia Manantial comenzó en una casa, en el barrio Tejar, en la hermana Leonor, viuda de Forero. Cuando yo la conocí a ella, anciana, la vi que iba declinando en su salud y un día ya estaba en una silla de rueda. La artrosis la fue atando, pero no le quitó el gozo de Dios. Y cuando ella se despidió de mí, me dijo: pastor, le doy gracias a Dios porque pude abrir mi casa para que allí naciera un manantial de vida eterna. Ella está en el cielo. Tú no sabes, amados, pero Dios tiene tu casa en su agenda. Tú no sabes, pero Dios tiene a un hijo tuyo que no va a venir aquí a convertirse, sino en la casa de alguien. Allí se va a convertir. Tú no sabes, pero Dios tiene a un hombre que no va a venir acá, pero en una casa se va a convertir. Así que hoy yo bendigo los grupos de crecimiento y voy a orar para que la gloria de Dios que estaba en esta iglesia regrese otra vez en estos tiempos que Dios nos da para vivir. Sí, yo quiero, antes de que mis ojos se cierren, ver una multitud de personas acudiendo a nuestros grupos de crecimiento, llevando niños, llevando jóvenes, llevando adultos, llevando matrimonios. Quiero verte a ti, quiero verte a ti, quiero verte a ti, quiero ver a tus hijos. Las próximas generaciones amarán al Señor y el Señor usará las casas para hacer prodigios, como lo hizo con mi padre. Y yo estoy aquí, por supuesto, he sido responsable de mis decisiones, pero tuve un papá que me enseñó a orar, tuve un papá que me enseñó a ir a la iglesia, tuve un papá que me enseñó a leer la palabra. Y gloria a Dios, porque cuando Dios salva a una mujer, es una bendición, pero cuando salva al hombre, la bendición es mayor, porque detrás del hombre viene toda su familia. Póngase de pie. Amén. Amén. gracias. Dele gracias a Dios. Dele gracias por la vida, por la paz, por el gozo, por la alegría. Gracias, papá. Gracias porque vienes a los hogares. Porque no miras el sitio físico, porque no miras el arreglo. Tú miras corazones hambrientos. Señor de los cielos, gracias. En este mes te moverás en las casas, te moverás en los hogares. En este mes sanarás enfermos en las casas, los grupos de crecimiento. En este mes veremos un despertar en las casas. Gracias. Oro por los líderes, oro por los anfitriones, oro por lo que llamamos el alma. Gracias, papá. A ti la gloria, a ti la adoración. Y toda persona que esté aquí, que esté confundida, que no sabe para dónde va, que está golpeada por miedos y temores, toda persona que está aquí, que ha tenido una semana convulsionada, como cuando dan ataques de epilepsia, que ha tenido una semana como cuando hay un terremoto que sacude todo, toda persona que está aquí en condiciones de temor, de miedo, Señor, te pido que la levantes, te pido que vengas, te pido que te glorifiques, te pido que te manifiestes, que vengas a la casa de tu hijo, que llenes ese hogar. Dale claridad mental, dale paz en lo profundo de su vida. Oh Señor de los cielos, un tiempo mejor para él, para ella, una mañana mejor para él, para ella. Señor de los cielos, en el nombre de Jesús, en el nombre de Jesús. Coloque una mano cerca de su corazón y la otra levántela al cielo. Y dígale al Señor: mi corazón se abre a ti para amarte, para servirte, para agradarte. Dígale: mi vida se abre a ti, Señor. Quiero hacer tu voluntad. Padre celestial, gracias por haberme salvado. Estoy aprendiendo más de ti, estoy conociéndote más. Gracias, Señor. Gracias. Diga: mi familia te conocerá, Señor. En mi casa, en mi hogar, estarás tú, Señor. En el nombre de Jesús, se va de tu hogar, se va la pelea, se va la contienda, se va la infidelidad, se va, en el nombre de Jesús. Y la salud que tú tenías viene a tu hijo y a tu hija, Señor de los cielos. A ti la gloria, a ti la adoración.
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Muchas gracias. La palabra se titula Jairo, un hombre de hogar. Qué bueno que usted abra su corazón para que reciba la palabra y también ahora active su compasión para que llame a un amigo y lo oriente para que escuche este devocional. Un saludo a usted que me escucha en la hermosa ciudad de Ibagué, pero también usted que me escucha en Armero Guayabal, o usted que me escucha en El Espinal o en Agua de Dios, o usted que me oye en Funza o en Fusagasugá, o usted que me oye en Medellín, usted que me escucha en Barranquilla, en Cali, usted que me oye en el Eje Cafetero, usted que me oye en alguna parte de nuestra patria, en el campo, en la casa, allí recibiendo la inspiración y la palabra de Dios. Y vamos a colocar un poco de ritmo. Salvador nos viene con esta canción y estos cánticos. Se llama Este Coro.

0: Alabe permanentemente al Señor, no pierda el gozo del Señor.
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0: El pensamiento sabio dice así: la persona que tiene un corazón agradecido siempre tiene puertas abiertas.
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0: Y vamos ahora a nuestro escenario de gloria, donde compartí la palabra, oré y el Señor sanó a los enfermos.
2: Apóstol, aquí está Mónica. Ella duró casi 2 años sin empleo, pero empezó a escuchar el devocional, apóstol, y tiene un testimonio para contarnos.
3: A ver, Mónica.
4: Su merced, en el mes de junio del año pasado empezó siempre a decir que pusiéramos la mano para empleo. Y yo siempre colocaba la mano y declaraba que Dios nos iba a dar empleo, como su merced lo decía. Nos decía que íbamos a entrar en empresas grandes y maravillosas, y que también Dios nos iba a sorprender. En el 1 de agosto me llamaron a trabajar en un colegio, que es una maravilla de colegio, tenemos muchos beneficios. Llevando 5 días de trabajo me ascendieron como asistente de producción. Es una responsabilidad inmensa, pero es una bendición que Dios me ha dado.
3: Creíste y Dios no te dejó avergonzada. Te bendigo. Gracias, Señor. Levante sus manos. Diga: mi familia tendrá un excelente trabajo. Cuénteme, hijo.
5: Apóstol, me acompaña la hermana Gloria Páez. Ella no fue a Riohacha, ella no estuvo en la campaña, pero recibió un milagro como si hubiera estado allí en la campaña.
3: ¿Y cuál fue? Cuéntame.
6: A ver, pastor, buenos días. Yo me comprometí con mi Dios y con usted a orar una hora en esa semana.
3: Sí.
6: Que iba a ser la campaña. Y el día miércoles en la noche, yo me metí en mi cuarto a orar sola de rodillas por esa hora para respaldarlo. Y terminando, escuché el devocional de las 9 de la noche. Y tú decías, me escucha una mujer que tiene un fuerte dolor en una columna, porque en la columna yo tenía un fuerte dolor en mi columna. Yo no había ido al médico porque mi médico divino es Dios Jehová de los ejércitos. Y tú dijiste, ahora mismo, mujer, recibe tu sanidad. Y yo la recibí, pastor, para la honra y gloria de mi Señor Jesucristo.
3: ¿Y cuánto tiempo llevabas con ese dolor?
6: Uy, yo ya llevaba más de 6 meses. Yo no había ido al médico porque yo sabía que Dios me iba a sanar a través.
3: ¿Y cómo era ese dolor? ¿Cómo era?
6: Un dolor aquí en el hueso de la columna. Yo no me
3: podía... ¿No te podías agachar?
6: No, porque me dolía mucho. Y en ese momento, cuando tú diste la palabra de que una mujer lo escuchaba y que iba a ser sanada, yo recibí esa palabra y yo sentí que alguien me tocó, me levantó mi camisa, que yo estaba sola.
3: Era el poder de Dios.
6: Amén.
3: Te bendigo.
6: Amén.
3: Y tendrás un milagro mayor. Gracias. 10 años que no la vendía.
7: 10 años y no se podía vender, pastor. Y su merced dijo que antes de finalizar el año pasado se vendería la casa por mejor precio y me iba a llegar a un lugar mejor y viviera la casa más preciosa. Y estaba consagrada a mi Señor. Y también me sanó de la tensión alta,
3: o sea que con usted está sobrado el Señor.
7: Los médicos y todas las llaves.
3: Y estas son las llaves de la casa. Amén.
7: Amén.
3: Amén.

0: amable oyente, que usted también recibe un milagro de parte de Dios.
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0: Y la palabra, como lo dije, se titula Jairo, un hombre de hogar. Y vamos a Marcos capítulo 5. Vamos a leer los versículos 22 y algunos otros versículos. Así que leemos versículo 22 en adelante. Y vino uno de los principales de la sinagoga llamado Jairo, y luego que le vio se postró a sus pies y le rogaba mucho diciendo: mi hija está agonizando, ven y pon las manos sobre ella para que sea salva y vivirá. Dice, y se burlaban de él, mas él echando fuera a todos tomó al padre y a la madre de la niña y a los que estaban con él y entró donde estaba la niña, y tomando la mano de la niña le dijo: Talita cumi, que traducido es: niña, a ti te digo, levántate. Y luego la niña se levantó.

y luego la niña se levantó. Jairo es un hombre casado, tiene una niña de 12 años, es su única hija. Él es un hombre que está al frente de una sinagoga, es el administrador, el responsable del culto en aquella sinagoga. Pero es un hombre de hogar. ¡Qué bonito! Dios bendiga a los hombres de hogar. Cuando supo que su hija estaba enferma, dejó a su esposa atendiendo a su hija y dejó también la sinagoga encargada a alguien y se fue a donde Jesús estaba, a la orilla del lago de Galilea. Y le habló, le dijo, yo tengo a mi hija que está agonizando y quiero que vayas a mi casa y quiero que pongas las manos sobre ella y la sanes. ¡Qué bonito! Por eso se llama Jairo un hombre de hogar, un hombre preocupado por lo que está pasando en el hogar, un hombre preocupado por lo que está pasando con su hija, un hombre preocupado por la angustia de su esposa. Yo bendigo a ese hombre que ama a su esposa, que ama a su hijo, a su hija, que está preocupado, que su prioridad no son los amigos, no es la cantina, no es la parranda, no es la diversión. Su prioridad primeramente es Dios, por supuesto, pero luego viene su hogar. Varón, yo quiero que te levantes como se levantó Jairo. Él fue a donde Jesús. Jesús finalmente llegó a la casa de Jairo. Cuando llegó, la niña ya había muerto. Pero ¿sabe qué? El Señor la resucitó. Ahora Jairo tuvo varios obstáculos, pero todos los obstáculos los venció, porque fue un hombre que amaba su hogar. Yo declaro, hombre que me oyes, varón que me oyes, yo declaro que Dios está contigo y Dios guardará tu familia, guardará tus hijos, guardará tu hogar y no quedarás en vergüenza. Te sacará adelante porque el Señor te ama como amó a Jairo y te restaurará y te levantará en victoria.

así, levanta mujeres así, levanta personas que amen lo que tú amas, que se vuelvan una bendición para su casa, para su hogar. Yo quiero volverme una bendición para mi esposa, para los hijos, para los nietos. Yo quiero ser un instrumento en tus manos. Quiero no solamente ser de bendición para los oyentes, pero también para mi familia. Gracias, Padre. Usted haga esta oración. Diga: Señor, vengo a pedirte que me levantes. No quiero estar en derrota. No quiero vivir en fracaso. No quiero estar golpeado por los problemas y las adversidades. Señor, te entrego mi hogar, te entrego mi esposa, te entrego mis hijos. Dígale: Padre, quiero que me perdones. En algunas ocasiones me he desanimado, pero me voy a levantar porque quiero caminar contigo. Perdóname, Señor Jesús. A ti la gloria, a ti la adoración, a ti la alabanza, a ti que vives y permaneces para siempre, a ti que eres Rey, que eres Dios. Haz milagros, haz señales, prodigios, maravillas. Muévete en lo sobrenatural. Levanta a ese hombre que te ama. Levanta a esa mujer fiel. Levanta ese hogar. Levanta ese matrimonio. Levanta esa vida comprometida contigo. Él no quedará en vergüenza. Ella no quedará destruida. Ella verá tu mano. Glorifícate en la vida de Él. Trae tu poder, trae tu gloria, trae tu fuego, tu unción, tu respaldo, tu presencia, tu espíritu. Se mueva en la vida de Él y se mueva en esa casa y se mueva en ese corazón.

Padre, gracias por este hombre, que le dio importancia a su hogar, por este hombre que adoró en la crisis, por este hombre que amó a su esposa. Gracias por este hombre que desarrolló fe, que venció los obstáculos. Levanta hombres así.

0: Padre, me sumerjo en tu gloria, me sumerjo en tu presencia. Tú conoces todo, Padre, tú sabes todo. Él necesita ser tocado, ella necesita ser tocada, él necesita un milagro y tú lo puedes hacer. Hay una gloria ahora. 1, 2 y 3. Y la gloria fluye a través de estas ondas radiales. Y el Señor ahora viene sobre una mujer que se quemó la piel de sus manos. El agua le cayó en un descuido y usted tiene ardor, tiene dolor, tiene llagas. Oh, poder de Dios, ahora el Señor viene y ahora el dolor se va y ahora viene una cicatrización y el Señor va a poner su mano y no te quedarán cicatrices extrañas. Volverás a tener la movilidad y volverás a tener tus manos de una manera limpia y sana. Ahí está la gloria envolviéndote. Poder de Dios. Ahora viene la gloria sobre una persona que fue al médico y hubo exámenes y salieron malos y usted los tiene allí guardados. Tómelos ahora, acérquese a donde los tiene, tómelos. Ahora camine hacia la radio, ponga una mano sobre la radio rápidamente, corra, tome esos exámenes que salieron mal y corra hacia la radio, ponga la mano sobre la radio, una y la otra, levante esos exámenes, levántelos a Dios. El fuego de Dios va a caer sobre usted. Oh, 1, 2 y 3. Señor viene y te sana. Y te sana. Recibe sanidad. La enfermedad ahora cede. El cáncer cede. El mioma cede. Los pterigios ceden. Señor, la infección, la bacteria. Padre, lo que está afectando ese cuerpo se va porque tú vienes para tocar y para sanar. Ahí está el Señor. Dale gracias. Oh Padre, obra en cada oyente, obra en cada hogar, obra en cada hombre, obra en cada mujer. Levanta a los enfermos en sanidad, Señor Jesús.
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0: Padre, te pido por ese papá que es ausente en el hogar. Él está en la casa, pero no participa, no toma decisiones, no corrige, no orienta. Es ausente, le falta carácter, le falta firmeza. Te pido por ese padre que está en la casa, pero es ausente. Pero también te pido por ese padre que se fue del hogar. Y ahora está su esposa y están los hijos solos. Y él se fue de la casa. Te pido para que lo toques. Te pido para que te reveles a su vida. Te pido para que sanes su corazón. Te pido que limpies sus pecados y él pueda regresar a vivir con su esposa y a vivir con sus hijos y a sembrar en ellos el amor tuyo y la bendición tuya. Ven, Señor, en el nombre de Cristo Jesús.

0: y amable oyente, le agradezco a Dios por usted, usted que me oye permanentemente, usted que ora por mí, usted que ama a sus hijos, usted que ama la vida, usted que ama a Dios. Lo felicito y camine en esa línea. Pero gracias por orar por mí y orar por este trabajo de la radio, pero también por sembrar en este ministerio. Gracias. Los retos son grandes, pero yo estoy creyendo que el Señor no nos dejará avergonzados. Si tiene un testimonio, puede llamar para que lo comparta y así se prepare para otro nuevo milagro. Asista a la iglesia donde usted se congrega, apoye a su pastor, pero si no tiene un lugar, lo invito para que vaya a una de nuestras sedes de Manantial en diferentes partes de nuestra patria, o si no, aquí en Bogotá, el día domingo, este domingo lo espero, para que venga a cualquiera de las reuniones que tenemos, para que oiga palabra, sea bendecido y sea levantado en victoria. Y recuerde, amable oyente, ame su hogar, bendígalo permanentemente, porque usted vive en ese lugar, y ese lugar siempre es lugar de bendición.
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3: Ruth capítulo 2. Ruth capítulo 2, vamos a leer desde el versículo 1 hasta el versículo 12. Y dice así: tenía Noemí un pariente de su marido, hombre rico, de la familia de Abimelec, el cual se llamaba Boz. Y Ruth la moabita dijo a Noemí, ¿qué le dijo? Te ruego que me dejes ir al campo, esto es maravilloso, y recogeré espigas en pos de aquel a cuyos ojos hallaré gracia. ¿O no? Y ella le respondió, ve, hija mía. Versículo 3. Fue pues, y llegando espigó en el campo en pos de los segadores. Y aconteció, no sé si el pianista me puede ayudar, yo creo que voy a necesitar piano para esta historia, porque esta historia es fascinante, no sé si el chico del piano me puede ayudar. Y aconteció que en aquella parte del, aquella parte del campo era de ¿quién? De Boz, el cual era de la familia del difunto Elimelec. Y aquí que Boz vino de Belén y dijo a los segadores: Jehová sea con vosotros. Y ellos respondieron: Jehová te bendiga. Y Boz dijo al criado del mayordomo: ¿Me puedes poner música de La Rosa de Guadalupe? Sí, una música romántica tipo Romeo y Julieta. Cuando le echó el ojo a Ruth, dijo: Oye, ¿de quién es esta joven? No dijo quién es, dijo de quién es. Y el criado mayordomo de los segadores respondió y dijo: es la joven moabita que volvió con Noemí de los campos de Moab y ha dicho: te ruego que me dejes recoger y juntar tras los segadores entre las gavillas. Entró pues y está desde por la mañana hasta ahora sin descansar ni aún por un momento. Entonces Boaz se le acercó a Ruth y le dijo: hija mía, no vayas a espigar a otro campo, ni pases de aquí, aquí te me quedas. Y aquí estarás junto a mis criadas. Mira bien en el campo que siguen y síguelas, porque yo he mandado a los criados que no te molesten. Y cuando tengas sed, ve a las vasijas y bebe del agua que sacan los criados. Ella entonces, bajando su rostro, se inclinó a tierra y le dijo: ¿por qué he hallado gracia en tus ojos para que me reconozcas siendo yo extranjera? Respondiendo Boaz le dijo: he sabido todo lo que has hecho con tu suegra después de la muerte de tu marido, y que dejando a tu padre y a tu madre y a la tierra donde naciste, has venido a un pueblo que nunca has conocido. Por eso, Ruth, Jehová recompense tu obra y tu remuneración sea cumplida de parte de Jehová, Dios de Israel, bajo cuyas alas has venido a refugiarte. Amén. Le puedes bajar un poquito, un poquito. El nombre Boaz significa: él establecerá o él afirmará. Eso es lo que significa el nombre Boaz. Es más, su nombre estuvo puesto en una de las columnas del templo de Salomón. No era un hombre cualquiera, era un hombre justo, era un hombre íntegro, era un hombre con dinero, maduro y soltero. Hágame el favor. ¿Alguna hermana solterona? Padre, dame un Boaz así, Señor. Lo reclamo, y si viene de la United States, mucho mejor, Señor. Pero del otro lado tenemos a Ruth, una joven que nació en un país que no era creyente, no era judía, era de una nación llamada Moab, una nación muy idólatra. Pero se casó con un judío, hijo de Elimelec y de Noemí. Sus primeros años de matrimonio, me imagino, los disfrutó. Pero aún estando joven, quedó viuda. No solo ella, sino que su suegra había enviudado antes. Y ahora eran dos viudas. Más otra que se llamaba Orfa, que también quedó viuda. Tres viudas. Noemí, estando todavía en Moab, siendo judía y viviendo en Belén, salió de Belén para Moab 10 años atrás. Mira a sus nueras, que siguen siendo nueras, aunque ya el esposo no está y ni los maridos de ellas tampoco. Y les dice: hijas mías, yo no puedo estar con ustedes, yo me regreso. Y ellas le dijeron: nos vamos contigo. Luego ella volvió y le rogó: no, ¿para qué se van conmigo? ¿Acaso ustedes van a esperar a que yo hoy me case? Y si tuviera hombre, aún en mi vejez, quedara embarazada, ¿esperarían 25 años para casarse con un niño? Como muchos matrimonios hoy en día, ¿verdad? No, hijas mías, no hay tal. Váyanse ustedes, vuelvan a rehacer su vida y déjenme con mi tristeza, que yo me regresaré sola a Belén. Orfa le dio un beso y se fue. El nombre Orfa significa espalda. Hay orfas que estarán por un tiempo, pero después nos darán la espalda. Mas Ruth, su nombre significa amiga. no amiguis, sino amiga. Porque hoy en día hay muchas, pero no son. Ruth le dijo: no me ruegues que te deje ni que te abandone, porque donde vayas tú iré yo, tu pueblo será mi pueblo, tu Dios será mi Dios, y donde te entierren a ti también me van a enterrar a mí. Cuando Noemí vio tan resuelta a Ruth de ir con ella, no dijo palabra. Regresaron las dos a Belén. Y yo me puedo imaginar cómo Ruth, perdón, cómo Noemí, 10 años atrás, salió de Belén. Oh, me voy a Moab porque aquí se acabó el pan. Me voy allá porque allá hay the American Dream. Y se fue con su bolso de Gucci, sus tacones de Prada. We'll see you later, alligator. Y se fue. Se fue hermosa, se fue con su blower, se fue con su... no iba a decir silicona, pero no, tampoco. Se fue con su colágeno. Se fue con los labios así. En las mujeres no las entiendo, la verdad. ¿Para qué se inyectan esas cosas?
4: Yo le bendigo al pastor, ¿no?
3: Y luego, no aplauda por eso, pobre. Y ahora que regresa, 10 años después, llega flaca, ojerosa, cansada y sin ilusiones. Llega con la cara triste. Llega vuelta nada y todo el mundo, las amiguis. Oh my God. Ese es Noemí, Noemí, Noemí. Como cuando tú no quieres que te miren y tú llegas así, no, no, no. Hasta que llegó el punto en que digo: ya no me llamen Noemí, dígame Mara, porque en amargura me ha puesto Jehová. Y Ruth al lado, calladita. Pero después Ruth mira algo que Noemí no vio. Mira algo que Orfa no vio. Miró los campos de ese hombre llamado Oz. Y viene y le dice: suegra, madre, te ruego que me dejes ir a espigar las migajas en el campo de quien hallaré gracia. Porque había una ley, y esa ley en el Antiguo Testamento se le conocía como la ley del espigueo. Diga el espigueo. Y es que en Levítico 19:9 dice: cuando siegues o recoges la cosecha de la tierra, no segarás hasta el último rincón, ni espigarás tu tierra segada, y no rebuscarás tu viña, ni recogerás el fruto caído de tu viña. Para el pobre y para el extranjero lo vas a dejar. Yo, Jehová vuestro Dios, es el que lo digo. Yo pienso que sí, que si Dios le hubiera dicho eso a los hispanos, porque nosotros buscamos hasta la última y no le dejamos a nadie nada. En otras palabras, lo que el pueblo de Israel tenía que hacer es que cuando ellos recogían la cosecha, lo que se le caía, se le caía a ellos en el camino, ellos no podían volver a recogerlo, porque eso no le pertenecía al segador, sino a un extranjero que va a venir a recogerla después. Entonces, cuando Ruth ve el campo de Boz, ve que hay espigas tiradas en el piso, y ella dice: eso es mío, eso me pertenece, porque yo soy extranjera. Vio algo tan poderoso, algo que me quebranta el corazón. No desprecies lo pequeño. No desprecies lo que se cae de la canasta. La fe y la gracia van de la mano. Es decir, por gracia. Alguien diga, favor. Por favor y gracia, Dios le dijo al pueblo de Israel: no recojas eso, que eso es un regalo para el extranjero. Y cuando Ruth vio la gracia, activó la fe para recoger la gracia. Te lo digo de esta manera: la gracia de Dios es la fuente y la fe es la mano que recibe de esa fuente. La gracia ofrece, la fe responde. La gracia desciende y la fe se levanta. La gracia desciende y la fe se levanta. Vienen 5 meses en que va a descender el favor de Dios sobre tu casa. Alguien recíbame esa palabra. Y en ti se va a activar la fe que hubo en Ruth. La gracia va a estar disfrazada.
5: Ay, no, ay, qué vergüenza. Y me detrás de los trabajadores. O sea, no, yo estoy de otro nivel.
3: ¡No! Ruth no despreció lo pequeño. Algunos de nosotros no hemos entendido que Dios se disfraza de oportunidades pequeñas, de personas sencillas, de puertas pequeñas, para ingresarnos a lo grande. ¿Qué le dijo la mujer sirofenicia a Jesús cuando Jesús dijo: no está bien tomar la comida de los señores y tirarla a los perros? Ella dijo: aún los perrillos valoran las migajas que caen de la mesa. No te estoy diciendo tener una mentalidad de escasez, no, nada que ver con eso. Lo que te estoy diciendo es: aprende a valorar lo que otros no han valorado. Algunos de ustedes tienen la mirada en el canasto, pero han perdido la mirada del camino. La fe y la gracia van de la fe te abre los ojos para mirar el favor que otros no ven.
6: Todo el mundo la mano derecha, diga: la fe y la gracia.

Señor, que este sea un tiempo que en esta conferencia nuestra fe se active. Wow, Señor, abre nuestros ojos para ver. Alguien tiene que entender esto. Ya tienes el favor. Deja de pedir algo que Dios ya te dio. Más bien, abre los ojos y corre a los campos, porque ya están listos para ti.

0: Cuando Vos le dijo al mayordomo de sus trabajadores: oye, ¿de quién es esta chica? O sea, ¿a quién le pertenece?
1: ¿Tiene dueño?
0: Porque en ese tiempo no es como ahora. En ese tiempo no es quién eras tú, sino a quién pertenece. Y le respondieron: oh, ella es Ruth la Moabita, la que vino con Noemí, que dijo que le permitiéramos recoger las espigas y no ha parado desde la mañana hasta la noche. Diga, desde la mañana. Yo me imagino a Ruth. Perdón, que voy a ser de mujer, perdón, ¿no? Yo imagino a Ruth. Vamos a poner más espigas aquí en el piso. ¿Ruth fue a espigar o Ruth fue a hallar gracia frente al dueño de las espigas? Ella le dijo a Noemí: déjame ir porque voy a recoger espigas, pero no es para recoger espigas. Quiero que vos me veas. Quiero encontrarme con mi sugar daddy. Póngame música de mujer recogiendo espigas que quiere ver a su sugar daddy. Mire, mire. 6 de la mañana. Doce del mediodía. No ha venido. Pero sigo espigando. Sigo. Vos no ha llegado, pero sigo trabajando. No ha llegado mi promoción, pero no, alguien está aquí. Todavía no se ha manifestado la respuesta de Dios, pero sigo. Pero sigo. Hay alguien que se cansó de espigar. Hay alguien que puso su mano en el arado y ya la quitó. Porque yo no estoy hablando de espigas físicas. Estoy hablando de recoger el labrado del reino de Dios. No, llegó y mediodía y vos nada que llega. Bienaventurado el siervo cuyo Señor lo encuentre haciendo así, lo pondrá sobre todo. Todo el mundo así. Recoge, recoge, recoge. Trabaja, trabaja, trabaja, trabaja, trabaja, trabaja, trabaja, trabaja. Jesucristo dijo: hasta ahora mi Padre trabaja y yo también. Porque la gracia me moviliza. ¿La gracia qué? Bruno dijo: pues si me quiere que venga. Yo soy más joven, yo soy bella, yo pudiera ennoviarme con cualquier muchacho. No, ella dijo: yo voy a los campos. Porque es en los campos del trabajo donde Dios se va a manifestar. ¿No me entendieron? Es en el labrado de la viña del Señor donde está tu bendición, tu bendición, tu bendición, tu bendición, tu bendición. La espiga servía para producir alimento. La espiga sirve para reproducir las plantas. La espiga sirve para conservar, concentrar la cosecha. La espiga representa la provisión de Dios, la gracia, la humildad, la redención. Ruth se movió a espigar. Porque cuando el favor viene sobre ti, tú no te puedes quedar quieto. Pablo le habló a los Corintios, primera carta a Corintios 15, 10, y dijo: pero por la gracia de Dios soy lo que soy. Wow, esto a mí me rompe la cabeza. Y he trabajado, he espigado más que todos ellos, pero no yo, la gracia de Dios conmigo. Filipenses 2:12. Ocúpense en su salvación con temor y temblor, porque Dios es el que produce en ustedes el deseo solamente, no, el hacer también. Hebreos 12:28. Tengamos gratitud y no retengamos la gracia. O retengamos, perdón, la gracia. Y mediante la gracia sirvamos a Dios. Activación. Segunda Pedro 1:5. Ustedes también, poniendo todo trabajo y diligencia por la gracia que han recibido, añadan a su fe virtud, a la virtud conocimiento, al conocimiento dominio propio, al dominio propio paciencia, a la paciencia piedad, a la piedad afecto fraternal, y al afecto fraternal añádale amor. En otras palabras, no pares de recoger espigas. No pares de orar. No pares de sembrar. No pares de servir. Porque la gracia nos moviliza. Te lo digo de esta manera: la gracia alimenta la diligencia. El favor de Dios sobre tu pueblo. El favor de Dios está sobre su pueblo. Levante sus manos, diga: estos 5 meses. Y ponga así la mano. Serán meses de recoger. De recoger, de recoger, de recoger, de recoger. Mírame, mírame, mírame. Hay más trabajo en la cosecha que en la siembra. Muchos piensan que la cosecha, llegó la cosecha. No, la cosecha requiere más trabajo que la siembra. Porque tú siembras y esperas, pero cuando llega la cosecha no puedes esperar. Tienes que tomar todas las canastas. Tienes que llamar a otros para que te ayuden. ¿Alguien está entendiendo esta palabra? La bendición que Dios te dará será tan grande que necesitarás manos para recoger la cosecha que Dios va a traer a tu vida. Aquí la reciben, reciben esa palabra. Aquí reciben esa palabra. Diga conmigo: el favor me moviliza. Pero esto me encanta. La gracia o el favor nos mantiene humildes. Ella le dijo: Señor mío. Uy, ojalá la mujer de uno le dijera así. Halle yo gracia delante de tus ojos, porque me has consolado, porque has hablado al corazón de tu sierva. Wow, mírame, mírame, mírame. Cuando miras la vida de Ruth, ella valoró la gracia y respondió con humildad. Dios da favor a los humildes y resiste a los soberbios. Por eso es bueno que de tiempo en tiempo, aún estando en el top, en la cima, en la abundancia, de tiempo en tiempo es bueno ir a los campos y volver a recoger las migajas que un día recogimos hace años. No, no me entendieron. De tiempo en tiempo es bueno volver, volver, volver, como dijo el profeta Vicente Fernández. Y volver, volver. Padre, perdónalo, Señor. Versión bíblica: a los campos otra vez. De tiempo en tiempo es bueno volver al inicio, volver al lugar, recordar que nuestro corazón no se eleve, que volvamos otra vez abajo, tapeinó, humilde, tapete abajo, y que volvamos una vez más a recordarle a nuestra alma de dónde nos sacó el Señor. Un día, escúchame. Un día a lo mejor tendrás racimos grandes en tu espalda, y al otro día tendrás que ir a los campos a recoger las espigas. Pero tienes el mismo Dios, y no significa que el favor se fue. El favor se mantiene sobre los humildes. María, la mamá de Jesús. Cuando el ángel le dice: bienaventurada eres, bendita eres entre... Si eso lo hubiera dicho a una colombiana, saldría de la casa después del encuentro con ángel y diría: yo soy bendita. Pero la respuesta, wow, la respuesta de María ante el favor de Dios. Por eso no entiendo el Ave María, no entiendo. Porque empieza diciendo: Madre de Dios, ruega por nosotros, y después Dios te salve. Si María leyera eso, diría: yo tampoco entiendo. Si mi respuesta fue: aquí está tu sierva, hágase conmigo lo que tú quieras. Escúchame, cuando la gracia se manifiesta, la gracia pregunta por la humildad. Se multiplica. ¿Quieres que el favor de Dios se multiplique? Camina en humildad. ¿Quieres que el favor de Dios se multiplique sobre los grandes, medianos y pequeños? Camina en humildad. No sintamos que nuestro ego está tocando la puerta. Vayamos a la cruz. Y que sea la cruz la que nos humille. Pablo decía: debido a las revelaciones que he recibido. ¿Quién ha recibido más revelaciones que Pablo? Nadie. Se me ha dado un aguijón de la carne, un mensajero de Satanás, para que me dé bofetadas.
1: ¡Hijo! ¡Doña!

Hermana, la bofetada que usted no le puede dar a su marido, ensáyela ahora en su corazón, no pasa nada. Uno, dos, tres. Pablo dijo: se me ha enviado un mensajero de Satanás para que me... Porque si no soy abofeteado, el orgullo me va. Es preferible que la prueba te abofetee a que el orgullo te abofetee. Algunos están siendo... Pero Dios lo que te dice: estoy guardando tu corazón, porque el favor será multiplicado sobre tu vida. Esto es lo más lindo de este mensaje, y este es el corazón del mensaje. Versículo 15 y 16 lo leo en la traducción viviente. Cuando Ruth regresó de trabajar, Boaz le dijo a sus trabajadores: déjenla recoger espigas aún entre las gavillas y no se lo impidan. Además, arranquen de los manojos algunas espigas de cebada y déjenlos a propósito. Permítanle recogerla y no la molesten. Así que Ruth recogió cebada allí todo el día, y cuando las desgranó por la tarde, llenó toda una... Las gavillas eran manojos de trigo. Esto era una gavilla. Noemí vino por mí. Pero terminó llegando a la casa con una. Porque vos le dijo: mi amor. No le dijo mi amor. Para que sonara más espiritual y maduro, le dijo: hija mía. Pero no era como un... No era como un... hija mía. Ya no recogerás migajas, mi Ruth. Le he dado la orden a mis empleados que abran la bodega de gavillas para que tú entres a los lugares donde el extranjero. Y abrieron las compuertas de las gavillas, y allí iba entrando la moabita, la viuda, la que llegó en vergüenza, ahora está entrando para tomar manojos de espigas en sus manos. Porque la gracia, el favor, nos da acceso. ¿Está listo? A lo que no merecemos.

Me la imagino. Yo pienso que Noemí dijo, bueno, llegará con una canasta con un poco de migajas de espigas y estará bien, nos alcanzará para la comida, para el desayuno. Cuando la ve, póngame música de la India María. Llegó mamá Noemí. ¿Qué pasó, mija? Si la contara. En la mañana llegué recogiendo migajas, en la noche terminé trayendo gavillas. Sería muy mal de mi parte si esto solo lo aplico a que recibirás más abundancia, pero el fundamento de esto es este. Cristo nos dio acceso a lo que nosotros no teníamos acceso. No está bien tomar la comida para los judíos y dársela a los no judíos. Pero a lo suyo vino y los suyos no le recibieron. Más a todos los chilenos, colombianos, mexicanos, argentinos, brasileños que creyeron en él, les abrió la puerta y se les dijo: ustedes no lo merecen, pero por mi sacrificio entren a las gavillas de la vida eterna y de la vida a la abundancia, y agarra tus manojos para ti, para tu casa, para tu familia. Escúchame. Favor igual a acceso. Eso es favor. Porque el favor te da acceso a lugares donde en tus fuerzas, en tu capacidad y en tus acciones nunca jamás hubieras entrado. Pero Pablo dijo: si nos dio a Cristo, ¿cómo no nos dará todas las gavillas con él? Imaginémonos a Ruth, la moabita. Cuando la llamó el mayordomo y le dijo: mira, no sé cómo explicarte esto, pero el viejo nunca había hecho esto con nadie. ¿Usted qué le hizo? ¿Qué te le dio? Te di amor. Pero me dijo: te doy la llave para que le abras la puerta a Ruth y que entre al lugar de gavillas y que se las lleve, las que quiera. Y la puerta se abrió. Ruth, como esa chica que está en el mall y le dicen: agarra todo lo que quieras. Ay, no, yo estoy bien. Sí, cómo no. Ruth, ¿por dónde empiezo? El mayordomo pudiera tener una llave, pero para nosotros Cristo es la puerta. Que nos da la alas. Profetizo sobre ti que después de esta conferencia, en lo espiritual, llegarás a tu casa cargado de gavillas. Tú pensaste que viniste por un par de migajas y el Señor te dice: te voy a sorprender. Hay abundancia, hay abundancia, hay abundancia, hay abundancia. Alguien grite: hay abundancia,
Alguien diga conmigo, alguien haga así proféticamente, diga: entro a las gavillas. Otra vez, uno, póngase de pie, que ya igual terminé. Póngase de pie y diga: entro a las gavillas. No escucho. One, two, three.

0: No solo fue en lo material que trajo gavillas. Es la primera vez en la Biblia que él no le propone a ella matrimonio, sino ella a él. Porque se le fue a los pies de su cama una noche y se despertó un hombre íntegro, justo de Dios, y vio una mujer en los pies de su cama. Otros hubieran dicho: qué bendición, venga mamacita. No. Él le dijo: eche para allá. Ella: eche para allá. Pero ella le tocó el borde del manto de él y le dijo, como dijo el profeta Carlos Vives con Silvestre Dangón: cásate conmigo, redímeme, restáurame. Tú eres el único que puede hacerlo. Me someto bajo tu manto de autoridad. Vos, tú eres el único que puede redimirme. Y él le dijo: ay, mi amor, cuánto quisiera, pero hay otro pariente que va delante de mí y está más cerca del Elimelec de lo que yo estoy. Yo iré a él y le diré, pero si él no quiere,
1: aquí está tu papi.
0: Y fue al siguiente día: fulano de tal, pariente, mira, lo que pasa es que te acuerdas de la Noemí, la difunta, que tiene unas tierras. Sí, claro, ¿pudieras tú redimirlas? Claro, con mucho gusto. Oh, es que se me olvidó decirte algo, tenía un as debajo de la manga. Si redimes la tierra, tienes que redimir también a Ruth, la viuda que quedó por ahí. Oh, no, yo con una viuda no me meto. Entonces fírmame el contrato. Claro, ¿y cómo se firmaba? Con un zapato. Le dio el zapato a vos. Y cuando vos llega a encontrarse con Ruth, ve el zapatito en la mano. ¡Lo logramos! Hágame música de matrimonio, por favor. Oh, Señor. Tranquilo, deje así. Esto es poderoso, esto es poderoso, esto es poderoso. Ruth traía sus, ¿qué? Pero ahora ya no tenía solo las gavillas, tenía al dueño

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1: El principio de Pascal. El principio de Pascal establece que cualquier presión aplicada a un fluido confinado y en reposo se transmite sin disminución por igual a todos sus puntos y a las partes del recipiente que lo contienen, partiendo de la relación inversamente proporcional entre la fuerza aplicada y el área de contacto. ¿Cómo la vio? El Señor le habló, ¿cierto? Dice que el principio de Pascal es que la fuerza es inversamente proporcional al área. Es decir, que a menor área, mayor presión. Espero que el Señor le haya ministrado en esta mañana con este principio. Complejo entenderlo.

Le voy a explicar el principio de Pascal. Todavía no la usemos acá. Aplicado a la vida real. Entonces, usted tiene una manguera, como en este yo, ya que está saliendo agua. ¿Sí la ve? Principio de Pascal es que si yo con mi dedito disminuyo el orificio, ¿qué voy a hacer? Estoy aumentando la fuerza, ¿no? Incluso estoy disminuyendo la presión y aumentando la fuerza. Es un principio físico. Viene en la misma presión, pero al cerrársela, la fuerza, el impulso con el que sale el agua es mayor. Así que usted, sin saberlo, ya puede cerrar la manguera para no lavar a todo el mundo. Usted, sin saberlo, cuando usted lava el patio de la casa, o cuando usted lava el carro, o cuando usted moja el loro, usted está aplicando el principio de Pascal. ¿Qué fue lo que yo hice para que usted entendiera el principio de Pascal? Yo usé una parábola. Lo que yo acabo de hacer es el uso de una parábola. ¿Qué es una parábola? Es una narración corta de un hecho ficticio o real que utiliza situaciones sencillas y fáciles de entender para explicar ideas complejas. Entonces, una parábola, me puedo inventar una situación o buscar una situación real para usarla para que usted pueda entender una idea compleja, una idea difícil, entenderla en un término, en un lenguaje fácil, práctico, sencillo. Esos son las parábolas. Jesús predicaba a través de parábolas. Por eso Jesús continuamente, usted lo va a leer, a escuchar, Jesús contando parábolas. ¿Qué era lo que estaba buscando Jesús? Explicar verdades muy profundas, muy complejas, muy difíciles de entender a través de ejemplos muy sencillos, prácticos. Ahora, Jesús no fue el único que enseñó con parábolas. Si usted mira el Antiguo Testamento, el Antiguo Testamento en sí mismo es una parábola. ¿Cómo así, pastor? ¿Sí? Dice la Biblia que Dios creó al hombre, Génesis 1, Génesis 2, para estar con él. La expresión del amor de Dios fue crear al hombre para deleite. La Biblia dice que el hombre fue creado para que el hombre tuviese deleite en Dios, plenitud, gozo, dicha, placer en Dios. A su vez, Dios se complacía en la adoración del hombre, en la obediencia del hombre. Había una profunda intimidad, una profunda comunión. Sin embargo, el hombre perdió el enfoque, fue engañado sutilmente. De manera astuta, el hombre perdió el enfoque y el hombre comenzó a buscar placer y deleite fuera de Dios. Eso se llama pecado. Toda búsqueda de placer, de deleite fuera de Dios es pecado. Es la razón del pecado, es la génesis del pecado. Y a partir de ahí, Dios tenía dos opciones. Número uno, reemplazar al hombre, remover al hombre, hacer otro hombre, o restaurar al hombre. Para muchos es mucho más fácil, cuando algo se daña, comprarlo de nuevo. Si una edificación está fallando, muchas veces le aconsejan a uno los ingenieros: eso es mejor que la derrumbe y la vuelva a hacer, porque si usted la va a reparar, de pronto no le queda bien, pero además vale más, o es igual de costoso, o vale más. Así que lo mejor es que haga algo nuevo. Dios tenía esa opción con el hombre ante el pecado del hombre: reemplazar al hombre, quitar al hombre y hacer uno nuevo y comenzar la historia de nuevo. Pero en la lógica de Dios, la lógica de Dios no es olvídalo y compra algo nuevo o repara algo nuevo. La lógica de Dios es rescátalo, recupéralo, redímelo, restáúralo. Esa es la lógica de Dios. Así que usted, a partir de Génesis capítulo 3, va a ver la lógica de Dios rescatando, restaurando, redimiendo, reparando a

0: al hombre. Y Dios diseñó un plan. Ese plan se llama el Evangelio de Salvación. Cristo no vino a predicar un evangelio. Cristo era el evangelio, que son las buenas noticias. A partir de Génesis 3, usted va a leer en la Biblia cómo ese plan de salvación viene a la vida, cómo se ejecuta. Pero la verdad es esta: el plan de salvación de Dios es algo difícil de entender. No le voy a mentir. Para nuestra lógica humana, para nuestra naturaleza humana, el plan de salvación incluso es ilógico, es extravagante, es inusual, incluso para nuestra mente es irracional. El plan de salvación no es fácil de comprenderlo. Así que usted va a encontrar que todas las historias del Antiguo Testamento tienen un enfoque, tienen una razón de ser, porque están en la Escritura. Todas las historias, óigame bien, todos los personajes, todos los sucesos apuntan a Cristo, apuntan a darnos a entender el Evangelio, el plan de salvación. Dios toma un hombre, Abraham. Dios toma de ese hombre un pueblo, una familia, un pueblo. Levanta una nación llamada Israel. Israel en la historia bíblica va a ser el instrumento por medio del cual Dios va a revelar a toda la humanidad su plan de salvación. Todas las historias de Israel, usted va a encontrar historias de amor, historias de guerra, historias de familia, historias de conquista, historias económicas, historias de agricultura, de sequías, de reyes. Cualquier cantidad de tipos de historias, todas esas historias están en la Escritura para apuntar, para revelar. Son como una parábola para enseñarnos verdades profundas de Cristo y del plan, de las buenas noticias, del plan de salvación. Leer la Biblia con otros lentes, con otro enfoque, con otro énfasis, es un error, es un graso error. Jesús mismo lo enseñó. Los discípulos, cuando Jesús resucitó, no entendían, no lo reconocían. Camino a Emaús encontró a dos de ellos, y ellos no entendían, hasta Jesús dice que tuvo que abrirles la Escritura. Y comenzando desde Moisés, entiéndase Moisés, Génesis, Éxodo, Levítico y Deuteronomio, el Pentateuco, el autor es Moisés, dice: y comenzando con los escritos de Moisés, desde Génesis, siguiendo por todos los profetas, Jesús les comenzó a declarar lo que en todo el Antiguo Testamento, en todas las Escrituras de él decían. Más adelante se reúne con sus discípulos. Sus discípulos tampoco entienden, y Jesús les dice estas palabras: estas son las palabras que os hablé estando aún con vosotros, que era necesario que se cumpliese todo lo que está escrito de mí en la ley de Moisés, en los profetas y en los salmos. Lo que Jesús está diciendo es: todo el Antiguo Testamento, todo lo que escribió Moisés, todo lo que están en los profetas, todos los salmos apuntan a revelar a Cristo. Si tú lees esas historias de manera aisladas o separadas, y en ellas no estás mirando a Cristo, lo que el autor quiso enseñar, te vas a equivocar, las vas a malinterpretar. Y quiero que esta mañana, hablando de esto de parábolas, que es la manera en que Dios nos enseña verdades profundas de maneras sencillas, revisemos un aspecto, una ley, una institución, una fiesta que Dios estableció en el pueblo de Israel, llamada jubileo. Diga conmigo: jubileo. ¿A qué le suena jubileo? Fiesta, ¿no? A júbilo, a gozo, a regocijo. Celebración completa, dicha completa. Jubileo. Dios un día llamó, lo vamos a leer en Levítico capítulo 25. Dios un día llamó a Moisés y le dijo: Moisés, quiero que le comuniques esta ley, esta fiesta, esta temporada al pueblo de Israel. Leemos la Biblia, versículo 1. El Señor se dirigió a Moisés en el monte Sinaí y le dijo: di al pueblo de Israel a los israelitas lo siguiente: cuando ustedes hayan entrado en la tierra que les voy a dar, la tierra deberá tener reposo en honor del Señor. Podrán sembrar sus campos durante 6 años. También durante 6 años podrán podar sus viñedos y recoger sus frutos. Pero el 7º año será de completo reposo de la tierra en honor del Señor. No siembren ese año sus campos ni poden sus viñedos. Tampoco corten el trigo que nazca por sí mismo después de la última cosecha, ni recojan las uvas de su viñedo no podado. La tierra debe tener reposo. Lo que la tierra produzca por sí misma durante su reposo alcanzará para que coman ustedes, sus siervos y sus siervas, y los trabajadores y extranjeros que vivan con ustedes, y sus ganados y los animales feroces del país. Todo lo que la tierra produzca les servirá de... Dios está dando una ley rarísima. De entrada, esto es raro. Dios le está diciendo al pueblo de Israel: quiero que ustedes trabajen la tierra, la dividan por ciclos de 7 años, como una semana. Siendo el primer año, pues el primer día de la semana; el segundo año, el segundo día; el tercer año, el tercer día, y así sucesivamente. Se llama una semana de años. Y el 7º año, ese año no van a trabajar la tierra, la van a dejar descansar. Yo creo que la gente estaba escuchando: ¿y esto qué? ¿Por qué Dios nos pone estas leyes tan locas y estas normas tan raras? Verso 8. Después les dice: deben contar 7 semanas de años. Primero divida el año, o divida estos 7 años como si fuera una semana, pero ahora multiplíquelo por 7, o sea, 7 veces haga lo mismo. Trabaje 6 años y el último año déjelo descansar. Una vez más, trabaje 6 años y el último año déjelo descansar. Trabaje otros 6 años y el último año. Hágalo así 7 veces, lo que está diciendo Dios. Deben contar 7 semanas de años. Verso 8. Es decir, 7 años multiplicados por 7, lo cual dará un total de 49 años. ¿Y qué más? Y el día 10 del mes 7º, que es el día del perdón, harán sonar un cuerno de carnero en todo el país. El año 50 lo declararán ustedes santo. Será un año de liberación, y en él anunciaré libertad para todos los habitantes del país. Todo hombre volverá al seno de su familia y a la posesión de sus tierras. El año 50 será para ustedes año de liberación. Y en él no deberán sembrar ni cortar el trigo que nazca por sí mismo, ni podrán los viñedos recoger sus uvas, porque es un año santo de liberación para ustedes. Comerán solo lo que la tierra produzca por sí misma. En este año de liberación, todos ustedes volverán a tomar posesión de sus tierras. Hay 2 fiestas. Yo creo que los que estaban escuchando por primera vez esto dicen: ¿y esta loquera qué es? ¿Cómo así que un año como una semana? Y el 7º año, entonces no hacemos nada, paseo total, descanso, que reposo. Pero que repitamos esto 7 veces, y el año 50, el que sigue, será un año de jubileo. Yo creo que la gente decía: los pueblos de nosotros, los pueblos vecinos, nadie tiene esa ley. ¿A quién se le ocurre ponernos esas leyes? En ninguna otra nación, en ningún otro país, ningún otro pueblo hace esto. Esto es una locura. Esto no tiene sentido. Y Dios está usando esta fiesta, esta celebración, con una connotación claramente económica, para revelar un principio del Evangelio. El principio es este. O la lógica era esta, y le voy a explicar 2 verdades de este principio. Pero la lógica era esta. Para que usted entienda el completo, lo primero que Dios hizo, fue establecer una figura llamada el Goel. Goel redentor. La palabra Goel significa redentor. Goel o familiar redentor. ¿Qué era esto del Goel? ¿Qué era esa figura del Goel? Esto es único en el pueblo de Israel, ningún otro pueblo lo tenía. Dios dijo, mire, cuando en el pueblo haya gente endeudada, quiero que uno de sus familiares pague la deuda de esa persona. No era normal que en Israel las personas se endeudaran. Cuando ellos salieron de Egipto, salieron con mucha riqueza. Y a entrar a la tierra de la promesa que Dios les había preparado, cada uno, a cada familia le fue entregada una porción de tierra. Así que todos tenían propiedad, todos tenían tierra y adicional a eso todos tenían riqueza. Así que no era normal que alguien estuviera endeudado, a menos de que fuera un mal administrador, a menos de que fuera una persona vaga, perezosa, falta de sabiduría, de sensatez, quisiera mal las cosas. Si hacía mal las cosas, naturalmente iba a comenzar a tener deudas, malos manejos financieros, y entraría en deudas. Entonces Dios dijo, cuando eso pase, yo quiero que un familiar de él pague por la deuda que él tiene. El Goel Redentor no solamente pagaba la deuda, sino que si esta persona llegaba al punto que se endeudaba tanto, la costumbre que había en el pueblo era que yo pagaba con mi trabajo. Ya cuando no tenía con qué pagar con dinero, vendo esto, vendo aquello y no tengo cómo pagar, entonces yo le pago con mi trabajo. La persona se iba a trabajar con esta persona, no ganaba salario, no ganaba sueldo, pero trabajaba, y su trabajo era una forma de pagar. Solamente se le daba para comer, lo mínimo para comer y para vivir, pero no recibía salario, no recibía remuneración, porque estaba pagando una deuda. Incluso si ya la deuda crecía y ya no lo podía pagar ni la familia, tenían que entregar los terrenos que eran de herencia familiar, tenían que entregarlo para pagar la deuda. Entonces Dios dijo, quiero que se establezca una ley, un Goel, va a haber una persona, un redentor, y él va a pagar la deuda de aquel familiar que no tiene cómo pagar, que hizo mal las cosas, se endeudó y va a pagar. Incluso va a recuperar los terrenos, incluso lo va a libertar de la esclavitud. Es evidente lo que Dios está haciendo con esta norma. Ellos no entendían, ¿y por qué nosotros tenemos que venir a pagar? Lo que Dios estaba usando, un ejemplo sencillo para explicar una verdad profunda del reino, la redención. Como alguien paga por algo que nosotros hemos hecho que no merecemos, y alguien paga nuestra deuda, alguien cancela nuestras deudas. Así que Dios estableció este principio. Incluso el Goel tenía esta locura. Por ejemplo, un padre tiene 3-4 hijos. Cuando el padre fallece o el padre entrega su herencia, divide su herencia entre sus hijos. Generalmente al mayor se le daba un porcentaje mayor y a los demás se les daba otro porcentaje de la herencia. Pero si uno de los hermanos moría, automáticamente pues la herencia la repartían ya no entre cuatro, sino entre los que quedaran vivos. En este caso, el ejemplo, 3. Pero el redentor tenía esta obligación. Si ese hermano que había muerto, si ese hombre que había muerto estaba casado, el redentor tenía que casarse con la esposa del hermano y dejarla embarazada. Y el primer hijo de esa mujer iba a ocupar el lugar del difunto. Así que al momento de repartir la herencia, a ese muchacho y a esa muchacha le iba a tocar en partes iguales, o la proporción que se hubiese establecido a la hora de repartir la herencia. Mire que esas leyes son raras. Esa ley se llama, ese principio se llama la ley del levirato. Dios ordenaba que el hombre se casara con la cuñada, digámoslo así, para que ella tuviera un hijo. Cosa rara, ¿no? Adicional a esto, dice la escritura, usted no va a encontrar, tristemente, usted difícilmente va a encontrar ejemplos en la Biblia de hombres que hayan sido redentores, que hayan asumido la responsabilidad y hayan obedecido la ley para redimir a alguien. El único caso textual explícito que se encuentra en la escritura es de un hombre llamado Boaz. Redimió a una mujer llamada Ruth, una extranjera, que se había casado con un hombre hebreo. Este hombre falleció y ella quedó viuda. Este hombre, a causa de sus deudas, había perdido su tierra, lo había perdido todo. Y este hombre Boaz se casa con Ruth y la redime y restaura la herencia del difunto, restaura las propiedades, cancela las deudas y hace una redención con ella. Pero ¿por qué hay tan pocos ejemplos de redención en el Antiguo Testamento? Porque la redención era muy difícil. Aparte que era ilógica, ¿cómo que me tengo que casar con la cuñada? ¿Cómo que le tengo que pagar las deudas al otro? ¿Cómo que tengo que recuperar las tierras que no son mías? Además, que yo no las perdí, fue por culpa del cabezón este, y a mí me tengo que ir a pagarle. Además de ser antinatural, inviable, inaudito, pues tenía un costo muy alto. Yo tengo que pagar de mi dinero, de lo que yo me he esforzado por trabajar, de lo que yo me he ganado, para pagarle las deudas a otro. No, no fregues. Entonces la gente no estaba dispuesta. La rendición era parte esencial de la redención. No existía redención sin rendición. Alguien tenía que rendir algo para redimir, para rescatar. La palabra redimir es rescatar, es pagar una deuda, es liberar a alguien a través del pago, de un precio, de un costo. Entonces, para redimir a alguien, alguien tenía que rendir, alguien tenía que pagar. Y ni a usted ni a mí esto nos suena atractivo. ¿Cómo así que a mí me toca sacar de lo mío para pagar al otro que le hizo las cosas mal? No fregues. Entonces usted no va a encontrar muchos ejemplos. Y frente a la dificultad del pueblo de querer redimir, Dios entonces estableció estas fiestas que leímos en Levítico 25. Dijo: bueno, si el pueblo no lo hace, yo tengo que mandarles un mensaje, tengo que, las naciones de la tierra tienen que entender mi corazón. Así que voy a establecerlo como una ley nacional. Y se estableció el año Shemitah, que era el año número séptimo, ese ciclo o esa semana de años. El año número séptimo, el año Shemitah, por decreto, ese día, ese año, el presidente sacaba una ley. Decía: este año, este es el año séptimo, el año sabático o año de reposo o año Shemitah. Y entonces en este año, por orden de Dios, todas las deudas se cancelan. Todas las deudas son canceladas. Aún los esclavos, todos ellos regresan, son liberados. Y adicional a eso, la tierra descansa. Es un año para soltar, para liberar. Y claro, la pregunta natural de la gente: y venga, ¿y aquí quién paga? Porque si él me debía una deuda, pero usted me dice que yo lo suelte, ¿y quién me paga la deuda de él? ¿Quién me cancela lo que él debe? Su mala administración, sus malos manejos, ¿quién paga? Y Dios dijo: yo pago. ¿Cómo Dios va a pagar? Lo leímos en la escritura. El año sexto, antes del año séptimo, el año sexto, yo voy a enviar tal abundancia de bendición. Ese año los animales van a parir el triple. Ese año los frutos van a ser en exceso. Ese año usted va a tener tanta riqueza y yo les voy a enviar tanta provisión que el año séptimo usted va a dejar que la tierra descanse y usted le va a alcanzar y le va a sobrar. Ahora, estoy enviando esa bendición, ¿para qué? Para enseñarles, para que ustedes entiendan, es una parábola. Yo estoy pagando, yo estoy asumiendo esa deuda, yo estoy cancelando lo que ellos deben. Qué hermoso Dios, qué hermoso el corazón de Dios. Y Dios dijo: ustedes simplemente cumplan eso. Ya saben, el año sexto, prepárense, yo les voy a dar en abundancia. Y me encanta porque era muy sencillo. Si yo voy a preparar, esto ni siquiera requería fe. El año sexto, usted va a recibir una bendición, una riqueza inusual. ¿Pero para qué la está recibiendo? Para que en el año séptimo usted libere las deudas, usted suelte a las personas, usted cancele, todo queda saldado porque Dios ya pagó por él. Es lo que Dios estaba esperando que el pueblo hiciese. Pues digo que usted ni siquiera tenía, requería fe. No es que Dios les dijo, liberen, y cuando ustedes liberen las deudas, yo les voy a dar. No, yo les doy en el año sexto mucha abundancia, y en consecuencia ustedes liberen lo que la gente les debe. Cancelen toda la deuda, dejen a la gente reposar, dejen la tierra reposar. Ustedes dedíquense al reposo, que Dios paga todo. Y como si fuese poco, Dios dijo, mire, no solamente lo van a hacer el año, el ciclo de los 7 años, el año séptimo, sino que esto lo van a repetir por 7 veces. Y cuando llegue el año 50, lo van a hacer, pero aún lo van a hacer mayor. ¿Cómo así mayor? Sí, se llamaba el año de jubileo. Entonces en el mapa se contaban estos ciclos 7 veces y estaba el año 50. ¿Por qué era mayor? Porque ya no era solamente un año de fiesta o un año de liberación, era una temporada que por lo menos abarcaba 3 años. ¿Cómo así que 3 años, pastor? Sí, del último ciclo de años, el año 49 era un año sabático, un año shemitá. Pero adicional a eso, el año 50 también era un año de jubileo. Y la gente iba a comenzar a trabajar hasta el año primero o 51. Si comenzamos el ciclo, pues será el año primero. Y si seguimos de manera lineal, sería el año 51. Hasta el año 51 la gente iba a comenzar otra vez a sembrar. Así que ellos iban a cosechar ¿en qué año? En el siguiente año, digámoslo el año 2 o el año 52. Por lo tanto, eran casi 3 años que la gente no iba a trabajar. Por lo tanto, Dios tenía que enviar en el año 48 tal abundancia, tal riqueza, que se cancelaran todas las deudas, que todo fuera pagado y que la gente le alcanzara para el año 49, para el año 50 y para el año 51. Y lo mismo, la gente decía, ¿y quién va a pagar todo eso? ¿Dios qué dijo? Yo pago. Ustedes simplemente obedezcan que yo pago. Yo pago todo. En el año de jubileo había algo especial. Adicional de cancelar deudas, adicional de liberar a los esclavos y dejar descansar la tierra, ese año 50 tenía lo especial entre las características del año de jubileo, era que se devolvían las tierras. Se devolvían las tierras. Ahí no está, está en otro. Las tierras eran devueltas. Entonces ya no solamente usted cancelaba deudas, no solamente las personas quedaban liberadas de la esclavitud, no solamente la tierra descansaba, sino que se devolvían las posesiones. Por lo tanto, no había miseria en Israel, la gente retornaba a sus propiedades y todo era como un reiniciar, como un comenzar de nuevo, como una segunda oportunidad. Imagínense lo alentado que tenía que sentirse una persona que lo había perdido todo, que estaba endeudado, que estaba incluso esclavizado, que había llevado a su familia a la tristeza, a la tragedia, a la ruina. Imagínense lo que tenía que sentir esa persona cuando era proclamado el año de jubileo. Retornaba a su tierra, todos sus errores eran tapados, eran borrados. Todo lo que él merecía, alguien lo había pagado. Era un comenzar de nuevo, era un volver a soñar, era un volver a creer. La mañana tenía otro color. Cuando era el día de jubileo, la mañana siguiente como que brillaba más, como que la naturaleza se experimentaba mejor, como que los olores olían más fuertes, la comida sabía más rico. Todo era nuevo porque era tiempo de jubileo. Era tiempo de celebración, era tiempo de gozo. Era un tiempo, una temporada promovida por Dios, hecha por Dios. Ahora, no quiero que pierda el enfoque. Esta fiesta, esta celebración, esta institución, el enfoque, Dios está hablando a través de una parábola, de una fiesta, para revelar lo que hace Cristo en nosotros. Si usted se queda aquí mirando la fiesta del jubileo y pensando en plata y en billete, y yo cómo hago para ganarme esto y cómo hago acá, y el Señor me paga la deuda y me cancela y el baloto y la cosa, se perdió. Porque de eso no se trata. Esta no es una fiesta para que usted saque aplicaciones que no son. Dios estaba usando esta fiesta para explicarle al pueblo lo que era su plan, lo que Cristo iba a hacer. Y hay dos cosas que quiero resaltar en esta fiesta. Nosotros intencionalmente durante este año la iglesia ha cumplido 50 años, la iglesia Manantial. El pastor nos anunció hace unos días que ya en un par de semanas, para ser exactos, el 27 de septiembre, domingo 27 de septiembre, ya no nos veremos en este lugar, sino que estaremos al frente. Tiempo de gozo, tiempo de jubileo. Y este año, de manera especial, la iglesia hemos, como lema, como enfoque, año de jubileo. ¿Pero a qué se refiere eso, pastor? Hay dos cosas, dos principios, dos verdades que con esta ley, que con esta norma, Dios quiso establecer. Hoy nos habla de esos principios que parecen difíciles de entender a través de esto práctico y sencillo. Dios no lo quiere transmitir. Número uno, la gracia de Dios. La fiesta de jubileo nos permite entender la dimensión de la gracia de Dios. A través de estas historias del jubileo y lo que Dios está haciendo, podemos acercarnos. Creo yo que no de manera perfecta entenderlo, porque es demasiado extravagante, es demasiado grande. Pero podemos acercarnos a una comprensión acerca de lo que es la gracia de Dios. ¿Qué es la gracia de Dios? ¿Qué es la gracia? Le voy a estar enseñando por un par de fines de semana acerca de la gracia. La gracia es lo contrario al mérito. Esta es una definición. Hay varias definiciones, pero hoy solo quiero dejarle una. La gracia. Cuando hablamos de gracia, la gracia es todo lo contrario, es lo contrario al mérito. Es lo contrario a merecer. Con esta fiesta, yo creo que la gente tenía que preguntar: venga, ¿y por qué Dios está pagando las deudas de los demás? ¿A razón de qué Dios está liberando a la gente? ¿A razón de qué? Gente que cometió errores, gente que se endeudó, gente que lo perdió todo, ¿a razón de qué Dios nos manda estas leyes? ¿A razón de qué Dios está pagando por su liberación? Esto no tiene mucho sentido. Ellos no se lo merecen. Y Dios dice: precisamente esa es la gracia. Dios no tiene gracia. Dios representa, Dios mismo es la gracia. ¿Qué es la gracia? Es un favor inmerecido. ¿Qué es la gracia? Tú no lo mereces. Tú no te lo ganaste. Tú no te sacrificaste. Tú no lo compraste, pero solo por su gracia, solo por su gracia, porque a Él le plació, Él te llama justo. La gracia, a través de la gracia, Dios toma todas tus faltas, todos tus pecados, todos tus errores, todas tus injusticias, todas tus malas decisiones y la reemplaza con su justicia. Ahora, la gracia no es un borrón simplemente y ya desapareció. La gracia, de la palabra gracia, viene la palabra gratis. La gracia es gratis, pero no significa que no costó nada, que sea algo barato. La gracia costó todo. Acompáñenme a Romanos, la carta a los Romanos, capítulo 3, verso 21, en la Nueva Traducción Viviente. Dijo el apóstol Pablo: pero ahora, tal como se prometió tiempo atrás en los escritos de Moisés y de los profetas, estamos leyendo Levítico, es un escrito de Moisés. Tal como Moisés lo escribió por allá en el Levítico y en tantas historias más, Dios nos ha mostrado cómo podemos ser justos ante Él sin cumplir con las exigencias de la ley, sin nuestro sacrificio, sin nuestro mérito. Y dice el texto 22, verso 22: Dios nos hace justos a sus ojos cuando ponemos nuestra fe en Jesucristo. Y eso es verdad para todo el que cree, sea quien fuere. Pues todos hemos pecado, nadie puede alcanzar la meta gloriosa establecida por Dios. Sin embargo, en su, léalo conmigo, sin embargo, en su, una vez más, sin embargo, en su gracia, Dios gratuitamente. ¿Cuánto nos cuesta a nosotros? Nada. Dios gratuitamente nos hace justos a sus ojos. Por medio de Cristo Jesús, quien nos liberó del castigo de nuestros pecados. ¿Y esto costó algo? Pues sí. Versículo 25, pues Dios ofreció a Jesús como el sacrificio por el pecado. Alguien tuvo que pagar. Y así como en la fiesta de jubileo, la fiesta Shemitah, o la acción del Redentor, que Dios decía: yo pago, ustedes simplemente rediman, ustedes simplemente suelten, ustedes simplemente liberen, que yo pago. De la misma manera dice, Dios ofreció a Jesús como el sacrificio por el pecado. Verso 25. Las personas son declaradas justas a los ojos de Dios cuando creen que Jesús sacrificó su vida al derramar su sangre. Yo pago, dice Dios. La gracia es la evidencia del amor de Dios. ¿Acaso la Escritura no dice que Dios muestra su amor para con nosotros en que aún nosotros siendo pecadores, Cristo murió por nosotros? ¿Acaso no dijo el apóstol Juan que en esto consiste el amor de Dios? No en que nosotros hayamos amado a Dios, sino que Él nos amó a nosotros y envió a su Hijo por propiciación por nuestros pecados. Esa es la gracia. Esa es la gracia. La cruz demuestra que la gracia de Dios no es una idea abstracta. Porque bonito hablar de gracia sin la cruz, que Dios paga. No, la cruz es la evidencia que Cristo pagó por nuestras injusticias, por nuestros delitos, por nuestros pecados. Tú y yo estamos en este lugar, hemos sido sostenidos por su gracia. Hay una invitación, experiméntala, sorpréndete, abrázala, conócela. Yo llevo por lo menos, no sé, casi 15 años, 12, 13, 14 años de caminar con Dios. Y sí, en esos años yo me he esforzado por hacer las cosas bien. Sí, en esos años me he dedicado a estudiar la palabra, he estudiado teología, hice una carrera, he hecho estudios. ¿Pero tú crees que eso es lo que me tiene en este lugar? No te confundas, es su gracia. Su gracia fue la que restauró mi vida. Sí, alguien podrá ver una persona disciplinada o alguien podrá ver algunos hábitos, pero ni yo me engaño ni tú te engañes. Es su gracia la que rompió toda adicción. Es su gracia la que rompió toda cadena. Es su gracia la que restauró mi casa. Es su gracia la que restauró mi familia. Si yo te estoy predicando hoy la palabra, no es por otra cosa, sino por su gracia. Yo quiero experimentarla, yo quiero conocerla. Y este mensaje, hoy quiero que en tu corazón se abra un deseo de experimentar la gracia de Dios. No te acostumbres a la gracia de Dios. No la normalices, no te familiarices. No lo hagas como algo común y corriente, porque no lo es. Es por su gracia que Dios nos ha estado transformando, nos está limpiando. Es por su gracia que Dios nos defiende, que Dios nos protege y que Dios nos bendice. El otro domingo le hablaré un poquito cómo funciona eso con la obediencia, porque muchos se confunden y dicen: no, es que yo me lo he ganado a través de la obediencia. No, eso no enseña la palabra. Es su gracia. Por tu gracia, por la gracia de Dios, por lo que Cristo hizo en la cruz, la enfermedad desaparece. por su gracia, por su bendita gracia. Me gusta como lo dijo un teólogo, un autor. Dice, por la injusta gracia de Dios. Porque si tú miras la gracia, es injusta. Alguien tiene que pagar, alguien justo tiene que pagar por un injusto. Eso es injusto. Sí, pero esa es la expresión de la gracia de Dios. Se reunieron un grupo de estudiosos en Londres, dice la historia, y estaban definiendo, según las diferentes creencias, cuáles son las condiciones para una vida plena. En el Islam, por ejemplo, hay que cumplir los 5 pasos del Corán para tener vida plena. En el hinduismo, tienes que sufrir para purificar el karma y obtener una vida plena. En el budismo, hay 8 pasos para liberarte de tus deseos egoístas y experimentar una vida plena. En el judaísmo, es necesario cumplir los 613 mandamientos de la ley. Y llegaron al cristianismo, y en el cristianismo, ¿qué hay que hacer para tener vida plena? Se rompían los cerebros, decían, no encontramos. Dice la historia que pasó el autor C.S. Lewis, quien fuese un hombre ateo, que a razón de la lectura de la palabra creyó en Jesucristo. Te conocemos, ha pasado a la historia porque fue el escritor de las Crónicas de Narnia y otros libros más, que son parábolas de Cristo a través de historias y de fábulas. Y él les dijo, no se rompan más la cabeza, no lo van a encontrar, porque el cristianismo, en el evangelio, el centro, la raíz, lo que irradia, lo que trae salvación, vida plena, no son ni 5 pasos, ni 3 pasos, ni hacer sacrificios humanos, ni cosas locas, ni tener hábitos diferentes. Lo que cambia todo se llama la gracia de Dios. Cristo nos declara justos. Y yo en mi experiencia he visto que la gracia, caminar en la gracia, es un proceso. Es como una semilla. Tú comienzas a experimentarla y en la medida te vas sumergiendo en ella. No funciona como que tú llegaste simplemente un día y ya todo cambió. Tú comienzas a afirmarte en Dios, comienzas a plantarte en Dios, comienzas a arraigarte en Dios y comienzas a beber de Dios. Comienzas a beber de su gracia, comienzas a tomar de su amor. Y en la medida que en ese proceso tú te estás anclando, te estás sumergiendo, eres declarado, estás experimentando la justicia de Dios. Y a causa de la justicia de Dios, aunque tú no lo merezcas, tu familia comienza a cambiar. Aunque tú no lo merezcas, la realidad comienza a cambiar, tu interior comienza a cambiar. Es un proceso. Los hogares comienzan a reconstruirse. Los hijos se reconcilian con sus padres y sus padres con sus hijos. Lo que estaba muerto comienza a volver a la vida. Cristo lo enseñó. Hablando acerca del año de jubileo, hubo una profecía que decía, un día vendrá. No piensen que el año del jubileo es simplemente una fiesta económica, una transacción. Un día vendrá uno, Isaías 61 decía, y el Espíritu del Señor estará sobre él. Lo ungirá y lo enviará a predicar buenas nuevas a los abatidos, un evangelio de buenas noticias, a vendar a los quebrantados de corazón, a publicar libertad a los cautivos y a los presos apertura de la cárcel, a proclamar el año de jubileo. Decía en el original, aquí en la traducción dice, a proclamar el año de la buena voluntad de Jehová. En el original dice, a proclamar el año de jubileo. Y Jesús en Lucas 4 dice que un día entró a la sinagoga y sacando el libro buscó la parte donde estaba esa profecía y la leyó y dijo, Lucas 4:18, el Espíritu del Señor está sobre mí, por cuanto me ha ungido para dar buenas nuevas a los pobres. Por la gracia de Dios, el pobre recibe buenas nuevas. Dice: me ha enviado a sanar a los quebrantados de corazón, a través de la gracia, por la gracia de Dios, toda dolencia en tu corazón, toda amargura, toda decepción, todo rechazo, a través de Cristo Jesús y de su plan de salvación, comienza a ser sanado. Dijo también Jesús: a pregonar libertad a los cautivos. No tienes que estar cautivo de esa adicción, no tienes que estar cautivo de ese pecado, no tienes que estar cautivo de ese dolor, de ese recuerdo. Dios ha dicho que por su gracia Cristo ya pagó para que tú seas liberado de toda cadena de opresión. Además dijo Jesús: el Espíritu de Dios está sobre mí para dar vista a los ciegos. Aquello que tú no puedes ver, tus sueños o los sueños que Dios ha puesto en ti han frustrado, han fracasado, y Dios dice: no son tus sueños los que yo voy a cumplir, pero hay unos sueños de Dios que son más grandes que tus sueños, que Dios dará vista para que los puedas ver y los puedas alcanzar. Termina diciendo Jesús: el Espíritu de Dios está sobre mí para poner en libertad a los oprimidos. Todo aquello que oprime, que subyuga, que somete, que duele, que aplasta, Dios trae libertad. Y termina diciendo: el Espíritu del Señor está sobre mí para predicar el año de jubileo, el año agradable del Señor. El jubileo no era simplemente una fiesta de un pueblo de Israel. El jubileo habla de la obra de Cristo en nosotros. Por eso nuestro gozo, nuestro deleite es Él. Esta fiesta hablaba de la gracia. Y hablando de la gracia, quiero decirte esto: si has experimentado la gracia de Dios, ten cuidado de no volver atrás. Conozco personas, y a usted y a mí nos ha pasado momentos o situaciones que la gracia nos liberó, el favor de Dios nos perdonó, nos redimió, fuimos llamados justos, pero por no cuidar, por no apreciar, por no sorprendernos, por normalizarla, podemos volver fácilmente atrás. Fácilmente podemos volver atrás. Y yo he aprendido esto en mi vida: lo único que me garantiza no volver atrás es ir más profundo. No tengo opción. Aquí no hay puntos medios. No es simplemente que yo ya creo en el Señor y esto ya es suficiente. Lo único que a ti te garantiza no volver atrás es avanzar e ir más profundo. Entre más profundo te sumerjas en Dios, entre más profundo te aferres de Él, entre más profundo te sumerjas en la gracia, es más difícil que te saquen y vuelvas atrás. Así que sumérgete.
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2: Romanos capítulo 7, 21 al 35 en TLA, voy a empezar a leerlo, y dice: me doy cuenta entonces de que aunque quiero hacer lo bueno, solo puedo hacer ¿qué? Lo malo. En lo más profundo de mi corazón amo la ley de Dios, pero también me sucede otra cosa. Observe la frase tan bonita: pero también me sucede otra cosa. Hay algo. El apóstol Pablo es muy sincero y dice: hay algo dentro de mí que lucha contra lo que creo que es bueno. Trato de obedecer la ley de Dios, pero me siento como en una cárcel, donde lo único que puedo hacer es pecar. Sinceramente, Deseo obedecer la ley de Dios, pero no puedo dejar de pecar porque mi cuerpo es débil para obedecerla. Esta versión dice pobre de mí. Hay otra versión que dice miserable de mí. Ya le voy a explicar qué significa eso. Y él mismo pregunta, ¿quién me librará de este cuerpo que me hace pecar y me separa de Dios? Y ahí viene la conclusión de su relato. Le doy, dice allí, le doy gracias a Dios porque sé que Jesucristo me ha, ¿me ha qué? Me ha librado. Cuando uno lee las palabras y el relato que el apóstol Pablo ha expuesto, uno se pregunta si el apóstol Pablo está viviendo una situación de esta magnitud, donde él sea sincera con su estado interno, con su lucha interna, con sus momentos personales, y los expuso, y el Señor lo lleva a escribirlos y plasmarlos en esta carta, nada más y nada menos que a los romanos. Uno se preguntaría entonces, imagínese usted y yo. Y cuando titulé el mensaje de esta mañana, buscaba cómo hacerlo muy personal de cada uno de nosotros, que nos dijese algo, que nos inspirara en algo, que nos plasmara algo en el alma. Y lo titulé, yo quiero, pero siento que no puedo. Vamos a repetirlo en voz alta. Uno, dos, tres. Vamos a decirlo más fuerte, mucho más avivado. Uno, dos, tres. Yo quiero, pero ¿qué? Pero siento que no puedo. No sé si a usted le ha pasado y se le ha hecho realidad este título en la vida. Que usted quiere. Que usted quiere cambiar. Que usted quiere ser mejor. Que usted quiere dejar ese pecado. Que usted quisiera no pecar en esto, en aquello, hacer un alto. Que usted quiere. Pero cuando intenta en ese querer, siente que literalmente no puede. Siente que se le van las fuerzas, que se le sale de las manos, que la capacidad llega a un tope. Pero voy a empezar no con autoconmiseración por nuestro pecado o nuestra humanidad. Voy a empezar con sinceridad. Repita esa palabra conmigo. ¿Con qué vamos a empezar? Con sinceridad. Y para empezar con sinceridad, entonces quiero empezar diciéndole, no nos engañemos. No nos vamos a autoengañar. Cuando pecamos, sabemos que estamos pecando. Cuando usted y yo hacemos lo malo, sabemos que lo estamos haciendo. Iglesia, usted y yo sabemos muy bien lo que estamos haciendo. Usted y yo sabemos si lo que estamos haciendo o vamos a hacer o hemos planeado le agrada o le desagrada a Dios. Usted y yo sabemos que así es. Que tomemos unas vías para tratar de alivianar la conciencia es otra cosa. Pero usted y yo no podemos engañarnos. Sabemos si lo que estamos haciendo es correcto o incorrecto. Sabemos si eso que estamos pensando agrada a Dios o no. Sabemos si a nuestro alrededor, verdaderamente, como estamos viviendo, hace gala a un verdadero hijo de Dios. Porque podemos engañar a todo el mundo, pero nunca podremos engañar a Dios ni engañarnos a nosotros mismos. Es más, entre más cerca estamos de Dios, más conscientes somos de nuestro depravado corazón. Para una muestra, un botón. Usted acaba de leer el pasaje conmigo del apóstol Pablo. Parece que estuviese hablando un mero impío. Y no, está hablando el gran apóstol Pablo, con el que anhelo tomar tintico en el cielo. Tintico, para los que están en el medio internacional, es café pequeñito. Esto es un tintico, le decimos colombiano. Y tomarnos un café conversando con este hombre al que admiro, al que aprecio, que lo amo sin conocerle, pero cuando le conozco en sus libros, en sus relatos, en sus cartas, digo, wow, re wow. Y una de las cosas que más me gusta de Pablo era que no se creía bueno. Que el apóstol Pablo nunca lo veo juzgando a nadie, nunca lo veo hablando mal de nadie, nunca lo veo señalando a nadie. Siempre el apóstol Pablo se puso como él en las luchas, en las pruebas, en las dificultades. Qué lindo poder ver que este hombre, entre más cerca de Dios, me muestra que más consciente se es de la necesidad que tenemos. Y por eso alguien como el apóstol, con el calibre del apóstol Pablo, dice: miserable de mí. Ahorita le digo que traduce esa palabra en nuestro idioma español. Por eso el diablo no quiere que usted tenga una fuerte espiritualidad. Vamos a ver si lo vamos comprendiendo y me hago entender. El diablo sabe que si usted alcanza un nivel de espiritualidad alto, usted será más consciente de su pecado. El diablo sabe que si usted ora más, que si usted lee más la palabra, que si usted viene más a la iglesia, que si usted se mete más con Dios, usted será más consciente de su baja espiritualidad. Cuando usted no tiene una buena espiritualidad, usted acude a autojustificarse, usted acude a disculparse en mi debilidad, es que no soy capaz. Y entonces usted terminará creyendo que está bien cuando en realidad está mal. Esa es la razón por la cual vemos al apóstol Pablo con esa capacidad de reconocimiento y, llamémoslo así, autocensura. Entonces no olvide esto: entre más cerca estoy de Dios, más me doy cuenta de mi depravado corazón. Entre más espiritualidad, más se revela mi humanidad. Esa gente que está esperando que no tener ninguna tentación, dejar de pecar, le puedo mostrar al apóstol Pablo que dijo que eso no es posible. Usted y yo estamos, dice la Biblia, estamos bajo una condición de un cuerpo con el que tendremos que vivir hasta que nos vayamos de esta tierra. Es una lucha profunda e interna que está en nosotros. Le hago esta pregunta, iglesia. ¿Usted conoce gente que se cree buena? ¿Usted ha visto gente que es buena para juzgar, para señalar, para decir quién se salvó y quién se condenó? ¿Usted no ha visto gente que dice eso? No, mira, ese impío se condenó. No se vaya a llevar una sorpresa a usted en el cielo. A lo que llegue allá y le salga ese que usted vio siempre como borracho, y entonces, ¿qué hace aquí? Y diga: no, en el último momento me arrepentí, Dios tuvo misericordia. Por eso no soy quien para que mi boca juzgue a otro. Vuelvo y pregunto: ¿conoce gente que se cree buena, que siempre hace gala de su espiritualidad? Le tengo una mala noticia: esa gente que se cree buena es la gente más lejana al verdadero evangelio. Son los que más problemas reprimidos internos tienen. Son los que más luchas no confesadas tienen. Esos que andan mirando siempre el pecado de otro, en lugar de hacer lo que el apóstol Pablo hizo: mirarse internamente. Usted nunca ve al apóstol Pablo tratando a alguien tan directamente con el pecado como lo hizo para con él mismo. Usted nunca ve al apóstol Pablo hablando, dicen los estudios, que parece que la esposa lo dejó por el evangelio a él. Y usted nunca lo ve ahí diciendo: y ese diablo con el que me casé, ganas no le habrán faltado. Pero no, él se contuvo. Usted nunca ve al apóstol Pablo, él por allá sí se sacó la espina del matrimonio. ¿Usted recuerda cuando habló del matrimonio? Le voy a traducir lo que él dijo. Cuando lo está leyendo uno dice: ¡ay, no! ¡No, no, no, no, no! El que está soltero, ¿qué dijo el apóstol Pablo? Dijo el apóstol: ¡no, no, no, no, no! Y él aclaró y dijo: digo yo, no Dios, pero digo yo. El apóstol Pablo dice: les quiero ahorrar problemas. Y la que está soltera, dedíquese al Señor, y el que está soltero, al Señor. Y al final dice: pero si se están quemando, ¿cuántos están aquí ardiendo en fuego? Cada uno sabe cómo está. Dijo: pero si están quemando, pues cásense. El hombre se sacó su espinita del matrimonio, como que no le fue tan bien. Pero nunca lo veo hablando que es que mi esposa y fue por ella. No, no, no, no. Siempre el apóstol Pablo fue consciente de su propia humanidad, y él siempre se expuso sin mirar a otro. Mire lo que dice Timoteo 1:15. Mire cómo le escribe él a Timoteo. Primera de Timoteo 1:15 dice: la siguiente declaración es digna de confianza y todos deberían aceptarla. Cristo Jesús vino al mundo para salvar a los pecadores. Y ahí viene el veneno. Como dijo: de los cuales, de los cuales yo soy el qué, el peor. ¿Qué tal una carta del pastor con esa introducción? Que yo le mande una carta a usted. El siguiente mensaje que le mando, Tenor Bey, el más pecador de todos conmigo. Por ahí anda, no lo veo, el espíritu está por aquí. Entonces usted, Freddy, le tocó hoy. Venga para acá, Fred. Que usted, yo le mande una carta, me escribe él y me dice: pastor, ayúdame.

aparte soy un borracho pastor y estoy fumando que da miedo, Marlboro, Belmont, rubio mentolado. Ese es de México, por ahí lo vi en un caballo. Rubio mentolado. Entonces yo le escribo otra carta y digo, vamos a contestarle a Freddy. Y el encabezado de la carta, Freddy, cuando yo se la mando, dice: la siguiente carta y mi escrito sucinto y sincero es digno de confianza, ya que soy tu pastor a quien amas. Eso suena como la cama vacía, ¿cierto? Esa carta. Todos deberían ser conscientes, apreciado Freddy, que lo que estoy diciendo es la pura verdad. Y quiero comenzar aclarándote dos puntos: que en medio de tanto pecado que me has contado, no puedes olvidar que Cristo Jesús vino al mundo para salvar a los pecadores. Entonces Freddy va a gritar amén y llorando: mi pastor, qué belleza, cuando se encuentra con lo siguiente. Pero tengo que aclararte, apreciado Freddy, que en medio de tanto pecado que has cometido y de todos los pecados que me has confesado, sabiendo que Jesús nos vino a salvar, te tengo que confesar y te tengo que contar que leyendo tus pecados solo concluyo lo siguiente: yo soy el peor pecador que existe. ¿Qué dice uno? Dice: no, pues si yo le estoy confiando mi vida al pastor, el hombre le conté toda esta basura que yo he hecho y él me dice que el peor es él. ¿Qué habrá hecho el pastor entonces? ¿Qué habrá hecho el pastor entonces? Pues bueno, yo estoy leyendo al apóstol Pablo, que le está escribiendo a su discípulo personal, a Timoteo. Por ejemplo, el Juan Pablo mío de Pablo era este, Timoteo. Tú imaginas yo escribiéndole a Juan Pablo: Juanpa, no olvides nunca esto, que te quede grabado en el alma, hijo, para tu ministerio. Soy el peor pecador que existe sobre Cali. ¿Usted cree que eso es inspirador? El apóstol Pablo nunca se creyó bueno. Ese es el primer paso para poder alcanzar una vida cercana con Dios. Reconocer mi bajeza, reconocer mi humanidad, reconocer mis miserias y saber que el apóstol Pablo, esto fue lo que yo en realidad concluí, que el apóstol Pablo era un mortal, era un humano, sí, más fiel que yo, quizás más dedicado que yo, seguramente más santo que yo, pero con las mismas luchas mías. ¿Por qué? Porque el cuerpo del apóstol Pablo es el mismo cuerpo que usted y yo tenemos. Pero al final él dice: Dios, muchas gracias por Jesucristo. ¿Sabe qué es eso? Que en medio de la lucha que tú estás teniendo, en medio de esos pecados con los que te estás enfrentando, en medio de esas batallas que estás librando, tienes a Jesucristo de la mano que te puede ayudar y sacar. Cuando usted no es consciente de su pecado, no saldrá de él. Otra vez, si no eres consciente de tu pecado, tú no sales de él. Por eso le dije: a mayor cercanía con Dios, mayor lupa sobre mi depravado corazón. Leyendo a Calvino hace dos semanas, me encontré con una frase pero maravillosa, increíble, apoteósica, espectacular, nunca antes escuchada. ¿Cuál fue la frase, pastor? Dijo Calvino: somos, aunque tenemos a Dios, una masa de corrupción. ¡Guau! ¿Cómo un hombre del nivel de Calvino? ¿Y quién es Calvino? Bueno, después le explicaré en una de las clases, pero es un hombre muy representativo para el cristianismo. Calvino dice que aunque tenemos al Señor, que aunque amamos a Dios, que aunque caminamos con Dios, él concluyó diciendo: somos una masa de corrupción, que solamente a través de Jesucristo nosotros podemos tener libre entrada al cielo, podemos tener libre entrada al trono de la gracia. Yo quiero pensar por un momento lo que el apóstol Pablo decía. Alejo, por favor, otra vez el verso inicial de Romanos. Cuando uno lee esta declaración, uno empieza a ver que el apóstol

0: fue demasiado expositivo, fue demasiado sincero y fue demasiado claro. Y en dicha claridad, lo que él propuso fue: mire, ni soy bueno, ni me creo bueno, ni estoy tan bien como otros podrían creer. Y comenzó con lo primero. ¿Qué es lo primero que quise traer esta mañana en el yo quiero, pero siento que no puedo? Número uno, él mismo lo dijo. Diga conmigo, hay algo dentro de mí. Diga conmigo. Otra vez, ¿hay qué? Hay algo. Los que están ahí en conexión, escríbanlo. Hay algo dentro de mí. Número uno, él dijo que hay algo dentro de él. Y ese algo es lo que a mí me ha generado tanta pregunta. No sabe cuánto duré mirando el verso y quedándome en hay algo dentro de mí. Mire lo que dice el versículo. En el verso, quise extraer el verso 25, que lo dice muy claramente. Pero también me sucede otra cosa. Hay algo dentro de mí que lucha contra lo que creo que es bueno. Trato de obedecer la ley de Dios, pero me siento como en una cárcel, donde lo único que puedo hacer es pecar. Empecemos aclarando esto. El apóstol Pablo no dijo que era el diablo lo que lo hacía pecar. El apóstol Pablo no dijo, es que hay un diablo que... El apóstol Pablo no dijo, es que hay una tentación. El apóstol Pablo no dijo, es que hay una debilidad en mí. ¿Cómo dijo él? Ahí. ¿Cómo es que dijo que hay qué? Hay algo. Él le llama a eso un algo. Y él dice, la palabra textual, trato. Es que yo trato. Ahí me da una clara muestra. Y hay algo muy importante en lo que viene. Cuando usted trata de vencer lo carnal desde su humanidad, terminará totalmente exhausto. ¿Sabe qué traduce la palabra a nuestro original de miserable de mí? Cuando la busqué en miserable de mí, que la versión TLA dice pobre de mí, esa palabra traduce, lo más cercano a nuestro español es agotado, cansado. Lo que él está diciendo es, esta lucha entre la santidad y el pecado me tienen agotado. Esa palabra miserable que traduce agotado, cansado. Quiero decirte que en tus fuerzas nunca podrás ganar la batalla del pecado, nunca. En tus fuerzas nunca podrás vivir en santidad. En tus fuerzas nunca podrás vivir la verdadera vida con Dios. Si no lo puede hacer el apóstol, el mismísimo apóstol Pablo, menos lo vamos a poder hacer usted y yo. Esa palabra que él usó, agotado, cansado, es la clara muestra de que para poder nosotros llegar al Señor debemos soportarnos en lo que él decía: bendito sea Dios por Jesucristo. Por eso tengo algo para decirle en esta mañana. Así como él no dijo, es que hay un Satanás, es que hay una tentación, es que hay una debilidad. Él mismo se apersonó, él mismo fue personal, él mismo fue responsable y no le echó la culpa ni a nada ni a nadie. Él dijo, en mí hay algo. Te digo algo, iglesia, deja de echarle la culpa al diablo de tus debilidades. Por favor, asúmelas. Deja de estar diciendo que el diablo agarró a tus hijos, que el diablo agarró a tu esposa, que el diablo agarró a tu esposo, cuando en realidad es usted, con su mal testimonio, con su mala palabra, con lo que ha hecho indebido, que está causando un daño terrible. No voy a culpar a nadie de lo que es mi responsabilidad. Lo que usted está haciendo no es culpa de nadie. Usted mismo sabe que lo está haciendo. Ni siquiera esté echándole la culpa al diablo, porque la Biblia dice, cuando desde nuestras propias concupiscencias sale eso a flote, cuando yo me responsabilizo de lo que estoy viviendo por dentro, entonces podré enfrentarlo. Yo veo al apóstol Pablo, y el apóstol Pablo nunca ocultó su humanidad. Él dejó ver que mientras usted y yo estemos vivos, mientras estemos en este cuerpo, habrá una total batalla. Pero ¿sabe qué pasa? Entre más niegue su humanidad, más hundido estará. Entre más niegue que necesita de Dios y necesita humillarse delante de Dios, más profundo irá cayendo. Él dejó ver, el apóstol Pablo deja ver que entre más culpo a otros de lo que es mi responsabilidad, menos voy a poder salir de donde estoy. Tengo una pregunta para usted, sin engañarse, amigos de las redes sociales, sin engañarse, conteste esta pregunta. La pregunta del primer punto y la pregunta del apóstol Pablo: ¿qué hay dentro de usted? El apóstol dijo: es que hay algo dentro de mí. Le pregunto a usted, jovencito, adolescente, joven, quien sea. Si usted tuviera que contestar la pregunta, ¿qué hay dentro de usted? ¿Qué contestaría? Cuando usted se mira interiormente, ¿qué encuentra? ¿Qué hay en la profundidad de su vida? Pablo literalmente se confesó. Confesó lo que estaba viviendo y dijo lo que él había encontrado dentro de él. Y cuando uno lee el pasaje bíblico, no fue muy bonito lo que encontró. Por eso es que mucha gente, aunque quiere, siente que no puede. Es que yo quiero cambiar, pero siento que no puedo. ¿Por qué, pastor? Porque no hay un reconocimiento de su responsabilidad. Porque quieren llevarlo todo a una espiritualización que no aplica. Porque terminan culpando a otros siempre de lo que les pasó, de lo que les está pasando, y tienen hasta una lista de culpables. El primero, el que encabeza la lista, es Satanás siempre. Luego va buscando gente cercana, que es por fulana, por fulano, por perencejo, porque a mí me pasó, porque a mí me dijeron, porque a mí me hicieron, porque yo fui, porque yo volví. Siempre hay un listado de culpables en lugar de asumir la culpa. Y yo le quiero decir a la iglesia, cerrando este primer punto, por favor, cuando salga por esas puertas, cuando estamos a vísperas de terminar este año e iniciar uno nuevo, vamos a decir en el nombre del Señor: no más. Voy a revisar ese algo que el apóstol Pablo dijo y voy a asumir mi responsabilidad. Voy a asumir lo que estoy haciendo. Voy a asumir este pecado que estoy practicando. Voy a asumir este fango en el que me estoy moviendo. No buscaré culpables, solamente voy a buscar qué es lo que hay dentro de mí. Entre más cerca de Dios, más logro ver lo que hay dentro de mí. ¿Sabe qué es lo que ha pasado? Que este mundo se ha llenado de cobardes. Y la gente en su cobardía no es capaz de asumir su responsabilidad. En lugar de decir: busquemos ayuda, siento que el amor se nos está enfriando como pareja, siento que nuestro matrimonio está sufriendo, la cobardía lleva a decir: es que tú eres el problema. En lugar de tener la valentía de decir: es que yo soy un perezoso y por eso no me está yendo bien en la empresa, lo que decimos es que en la empresa me tienen bronca. En lugar de tener la valentía de decir: es que yo no estudio lo suficiente, es que voto mucho tiempo, es que me la paso en redes sociales perdiendo y dilapidando el tiempo que podría utilizar estudiando, lo que digo es: el profe me tiene rabia, es que yo le caigo mal al profesor. En lugar de decir: es que yo soy un hijo que le falta el respeto a mis padres, no los he sabido valorar. Lo mejor es decir: es que mis papás no me entienden y son muy cansones. ¿Sabe por qué? Porque el mundo se ha llenado de cobardía. Cobardía para asumir nuestros propios errores. Cobardía para asumir nuestros propios pecados. Cobardía para asumir lo que hay dentro de nosotros. Y vuelvo a preguntarle: ¿qué hay dentro de ti? Se necesitan personas que en lugar de culpar a otros, asuman su responsabilidad y digan esta mañana: pastor, es que hay algo dentro de mí. Pastor, es que, como dijo el apóstol Pablo, hay algo. Le voy a poner el nombre que es a ese algo, pero sé que hay algo dentro de mí. El apóstol Pablo no señaló su problema afuera. Él se dio cuenta que el problema estaba por dentro. Querida iglesia, ¿qué hay dentro de ti? Querido muchacho, ¿de qué está llena tu vida? ¿De qué ha llenado tu vida? ¿De qué ha llenado tu mente? Esas emociones que tienes, ¿de qué están llenas? Esos comportamientos que muestras, ¿de qué están llenos? ¿Tu corazón de qué se llenó? Es que hay algo, dijo el apóstol, dentro de mí. Pero quiero entrar en lo segundo. Y lo segundo que él dijo es que hay no solamente algo dentro de mí, sino número dos, hay una lucha. Repítalo conmigo, ¿qué hay? ¿Una qué? El verso 21 dice: me doy cuenta entonces de que aunque quiero hacer lo bueno, solo puedo hacer lo malo. En lo más profundo de mi corazón, amo la ley de Dios. El apóstol Pablo es consciente y dice: mire, profundamente yo amo a Dios. Pero me encantó cuando él dijo: me doy cuenta. Una de las primeras cosas que hay que hacer es darse cuenta. Me doy cuenta. Hay gente que muere sin darse cuenta. Hay gente que termina sus días sin darse cuenta. Sin darse cuenta que hay una lucha interior. Sin darse cuenta que hay que afrontar dicha lucha interior. Y es que hay una lucha. ¿O por qué cree usted que aunque leemos la Biblia, la memorizamos, venimos al culto, somos líderes, soy pastor, a veces seguimos con unas cosas que, ay Dios mío, y a veces decimos unas cosas y hacemos unas cosas que, ay Dios mío, y a veces nos comportamos de una manera que parece todo menos un hijo o una hija de Dios? ¿Por qué cree? Quizá no nos hemos dado cuenta o no nos hemos querido dar cuenta. Hay gente aquí que no se ha dado cuenta que está perdiendo su familia. El apóstol Pablo fue muy claro cuando dijo: me doy cuenta. Él fue consciente cuando dijo: me doy cuenta entonces de qué. ¿De qué debe darse cuenta usted hoy? ¿Está perdiendo sus hijos tal vez? ¿Está perdiendo espacio con ellos? Le tengo que confesar algo. En estos días llegó el reporte del colegio, de las niñas. Muy bonitos. Pero el de Salomé tuvo una alteración. Salomé, ustedes ya saben quién es Salomé. Mi síntoma. Síntoma hecho hijo. En este caso, mi hijita. Cuando mi esposa se siente y me dice: pero mira, hay un tema con Salomé. Perdió esto. Perdió eso. Y también perdió esto. ¿Algo más que haya perdido? No. Yo me quedé pensando y analizando. Y dije: yo tengo culpa en esto. ¿Qué culpa puede haber, pastor? Claro. Porque los hijos empiezan a exteriorizar de alguna manera lo que no está haciendo clic correcto. Y este fue un año donde le di mucho de mí a la gente. Países, ciudades, pueblos, lugares, iglesias. Y muy poco me centré o me concentré en mirar cómo podía ayudar a mi hija en su proceso académico. Y yo dije: eso, yo tengo responsabilidad allí y yo voy a ayudar. En estos días me senté con ella, le compré un libro con los muñequitos para profundizarle la lectura, le he estado ayudando con el tema de matemáticas y he estado caminando más y más con ella. Pero asumo mi responsabilidad. Pero ahí viene. Si se da cuenta de algo es para que cambie. ¿Aló? Hay gente que se da cuenta de las cosas y sigue igual. Entonces, como me di cuenta de eso, dije: debo dedicarle más tiempo a ella. En esos días me llega una invitación espectacular. 13 de enero, Doha, en Qatar. Lo hemos escogido para que usted represente a todo el continente en una reunión que se va a celebrar allá por 3 días para que usted... Pero es que yo me di cuenta. Diga conmigo: me di cuenta. Dijo el apóstol Pablo: me he dado cuenta entonces de qué. Yo me di cuenta. de que mis hijas necesitaban, sobre todo esta, poco más de tiempo. ¿Quién le dice no? Todo pago para Qatar. El itinerario es Cali-Madrid, Madrid-Doha, Qatar. ¿Quién dice no? Yo. Les dije, no. Hablé con mi esposa y le dije, mira, está esto. Ella me miró y al final dije, no. Mi hija me necesita más que Qatar. O ahí me peguen una juguetera allá, ya le pegan a la gente y le dan latigazos o algo. Allá no es que cogieron a uno y le dieron una pela, la cosa más terrible. ¿Qué tal usted viendo al pastor que le den juguete allá? No, no, no. Todo allá es una violación a la ley. Entonces, como dicen por ahí, ah, yo tampoco quería ir. Si usted se da cuenta que está fallando en algo, tiene que hacer un alto a eso. Y tiene que cambiar en eso. No es solamente darme cuenta, pero es el primer paso. El apóstol Pablo lo dice y dice, me doy cuenta entonces. Por favor, iglesia, date cuenta de lo que estás haciendo. Date cuenta cómo estás terminando el año. Date cuenta que has hecho bueno y que no has hecho bueno. Date cuenta de las cosas que estás haciendo incorrectas. Date cuenta. A veces la gente te lo dice, te lo muestra, te lo enmarcan, te lo gritan, pero la gente está encerrada. Somos tan tercos que no nos damos cuenta. Y el apóstol Pablo dice, ¿sabe, muchachos? Yo me di cuenta. ¿De qué tienes que darte cuenta? De que estás actuando mal, que estás hablando mal, que estás haciéndolo mal, que no lo... ¿Te has dado cuenta? Yo quiero que esta iglesia hoy, yo quiero que tu casa hoy se dé cuenta que la culpa no es de otros. Se dé cuenta que la culpa no es del que me rodea. La culpa es mía y punto. Y voy a mirar dónde está mi responsabilidad para poder agradar a Dios. Lo primero que hizo el apóstol Pablo fue darse cuenta. Cuando me doy cuenta de esa lucha que está internamente, entonces me doy cuenta que esto no se arregla con el que más Biblia sepa. ¿Cree usted que el apóstol Pablo no se sabía la ley? Usted lo ve recitando la ley, usted lo ve recitando, usted lo ve que es un propio escritor de la Biblia. Entonces no basta con memorizarla, recitarla, decirla. La diferencia entre unos y otros no es ni siquiera cuánto oran. ¿Sabe qué es lo que marca la diferencia? Que el uno se dio cuenta y el otro sigue pecando. El uno se dio cuenta, el otro lo sigue ocultando. El otro sigue negando sus culpas. El otro sigue mirando al otro. El otro sigue echándole la culpa al otro. Pare hoy eso y dése cuenta de usted. Dése cuenta de lo que está haciendo usted. Dése cuenta de lo que está fallando usted. Es que mi hijo está muy rebelde, pero ¿qué está haciendo mal usted? Es que mi hija no me hace caso, pero ¿qué está haciendo mal usted? Es que mis finanzas van mal, pero ¿qué está haciendo mal usted? Es que esta esposa ya no me quiera, pero ¿qué no me quiere? ¿Qué está haciendo mal usted? Es que mi esposo no quiere tener una vida sexual placentera conmigo, pero ¿qué está haciendo usted? Es que la plata no me alcanza, pero ¿qué está haciendo usted? Dese cuenta de lo que usted está haciendo y así usted podrá salir, como dijo el apóstol Pablo, a flote a través de Jesucristo. Pero el Señor quiere que te des cuenta. Iglesia, date cuenta hoy. La diferencia es que unos se dan cuenta y otros siguen como van. Una pregunta para hablar en casa hoy. ¿Qué los está dañando? Para que lo conversen en el almuerzo. ¿A ustedes qué los está dañando? ¿Qué les hizo daño este año? ¿Qué les hizo daño en el 2022? ¿Qué no quieren repetir en el 2023? ¿Qué les está haciendo daño? Dense cuenta, el apóstol Pablo me dice que me tengo que dar cuenta porque hay una lucha. Hay una lucha interior que tiene que ser abordada. ¿Qué le está haciendo daño? Como familia, como hijos, como empresarios, como esposos, como emprendedores. ¿Qué le está haciendo daño? O usted tiene la posibilidad de decidir. ¿Va a seguir mirando para otro lado? ¿Va a seguir obviando, quitándose la responsabilidad? ¿Va hoy a seguir como el avestruz? ¿Creyendo que por enterrar la cabeza todo se arregló? ¿Creyendo que si cierro los ojos entonces la realidad cambia? ¿Va a seguir así otro año más? El apóstol Pablo se dio cuenta del problema tan serio que poseía. Y lo afrontó. Y lo afrontó diciendo, cuando usted lee la parte final del verso, dice, le doy gracias a Dios porque sé que Jesucristo me ha librado. Póngame el verso, por favor. Y cuando usted mira que él en la parte final está diciendo, ahí está, aunque se ve muy pequeña la letra, pero los que pueden verla, le doy gracias a Dios porque sé que Jesucristo me ha librado. El apóstol Pablo dio cuál era definitivamente la salida. Solo desde una vida espiritual se podrá tener este cuerpo contenido. Aquí viene algo que quiero entonces que se cambie en nuestra mente. Una verdadera espiritualidad no es lo que va a hacer que te mantengas libre de pecado. La verdadera espiritualidad, la oración, la palabra, la búsqueda de Dios va a hacer es que tú seas consciente de tu pecado. Hay gente que al día de hoy cree que lo que está haciendo no tiene nada de malo. Eso es lo que a usted le está llevando al fracaso. Cuando usted es consciente de su perverso corazón, como lo hizo el apóstol Pablo al evaluarse y decir, qué mal estoy, en qué problema estoy, al final él dice, gracias a Dios por Jesucristo, que viene, me ayuda, y él termina diciendo, me ha librado. Iglesia, le voy a repetir, solo con una verdadera espiritualidad se podrá tener este cuerpo contenido. Solo desde ese foco espiritual vamos a ser conscientes de la amenaza que vivimos. Yo sé lo que es sentir que no se puede. Yo sé lo que es querer, pero sentir que no se puede cambiar eso. Yo sé lo que es tratar de no hacer algo, y aunque se lucha un tiempito, otra vez volví a fallar en lo mismo. El hecho de que su pecado a veces sea más escandaloso que el mío no me hace a mí más bueno que usted. Todos aquí, todos somos indignos pecadores, pero todos aquí tenemos a Jesucristo a nuestro favor, que nos echa una mano. Quiero ir terminando con esto. Para los que están en red acá, aunque sientes que no puedes, iglesia linda, querida, amigos, hermosos, aunque sientes que no puedes, aunque a veces sentimos que no, le puedo decir, sí se puede cambiar, sí se puede cambiar. Solo que la lucha es dura. Y ahí viene algo que cuando lo escribía me cogí la cabeza y me reía yo mismo. La lucha es dura. Y esa lucha es hasta la muerte. No crea que usted algún día va a estar diciendo, ya, mire, soy un muerto que camina, muerto a las pasiones, muerto al pecado. Mire, soy una podredumbre caminante. Gloria a Dios, aleluya. Esos que hablan así tienen más cosas guardadas que los que uno ve pecando. Por eso el Señor aborrecía tanto el fariseísmo. Por eso el Señor les daba tan duro cuando llegaban esos escribas y fariseos también vestidos. Hola, rabí. Creo que el Señor los mira. ¿Quién más aún me viene? Aquí vinimos a escucharte. Tu sabiduría nos impresiona. Y empezaba el Señor. Les tengo un mensaje que les va a encantar. ¿Verdad? Gracias, rabí. El mensaje de hoy se llama Sepulcros Blanqueados. Luego estaban por ahí los fariseos. Llegaba alguien enfermo. ¿Qué habrá conversado el Señor con los discípulos? Señor, trajeron un cojo. ¿Y qué? Pues decía que es día de reposo. ¿Quién hay por ahí? Los fariseos, saduceos, escribas. ¿Cuántos escribas hay? 35. ¿Y cuántos fariseos? 16. Se fueron dos. A ver el partido ahora de la final. Yo no me iba a quedar con esa. Los felicito por estar aquí. Qué honor verlos acá en medio de una final. Igual no queríamos verla. ¿Cuánto va eso? Averigüen a ver. ¿Queremos que gane quién? Va ganando Argentina 1-0. ¿Y ustedes cómo saben, los del monitor? Los pelados son bárbaros, soy yo. Pero los perdono. Va ganando Argentina. Ay, qué pereza. Bueno, lo que pasa es que le tenemos una envidia a los que hacen cosas bien hechas como Argentinita. Pero amamos a los argentinos que están en conexión. Los amamos. Vamos, Argentina. Cierro ahí el paréntesis y le digo lo siguiente. Iglesia, cuando Jesús se enfrentaba a los escribas y fariseos, Juan, que era muy cercano a él, yo creo que el Señor le decía, pues qué decirlo, ¿sano o no? Señor, pero aquí se va a formar una trifulca. Pedro, lo sano. De una, Señor, ¿se lo traigo o qué? No, espérate. Claro, ese Pedro, Pedro no había que decirle mucho. Y llegaba el Señor. Levántate y anda. ¡Ja! Y empezaba el problema. El Señor le daba duro a los fariseos. El Señor siempre le dio duro al que se creyó bueno, al que juzga al otro, al que señala al otro. Porque repito, ¿sabe cómo se demuestra la verdadera espiritualidad? Como el apóstol lo mostró. A mayor espiritualidad, mayor cercanía con mi pecado. A mayor fariseísmo, mayor zoom y mayor lupa para el pecado del otro. ¡Guau! Wow, increíble. Vamos otra vez. A mayor espiritualidad, mayor capacidad de ver mi propio pecado. A menor espiritualidad y mayor fariseísmo, mayor capacidad y mayor zoom para ver el pecado del otro. Yo quiero una iglesia que se concentre en su propio pecado y que salga a decir, es que me di cuenta. Como dijo el apóstol Pablo, es que me he dado cuenta que hay algo. Iglesia, qué lindo sería terminar diciendo, me di cuenta. Me di cuenta que sí puedo cambiar, pero hay algo. Me di cuenta que sí puedo cambiar, pero necesito emprender esta lucha. Quiero terminar con esto. Hoy es el momento para ver ese algo con mayúscula. Ahí está. Hoy es el momento para ver ese algo que hay dentro y darse cuenta. Ahí estoy resumiendo el mensaje. Algo, darse cuenta de aquello que podría estar ganando la batalla en tu vida. Y ahí le aclaro, si el apóstol Pablo lo vio, seguramente tú y yo también podemos hacerlo. Yo no sé si hay alguien que esta mañana dice, pastor, sí, hay algo dentro de mí. No lo niegue, no lo esconda, no crea que lo hace más débil. Hay algo. No crea que eso que el apóstol Pablo llamó algo lo hace peor persona. ¿Qué me hace peor persona? No darme cuenta, no aceptarlo, pero saber que hay algo y llevárselo a mi Señor y entregárselo a mi Dios. Y a veces desahogarme con gente que Dios coloca en tu vida para hacerlo. Te tengo que confesar algo. En estos días acudí a ese mentor que Dios ha colocado en mi vida, de los 3, 4 que tengo. Y el que a veces es muy cercano en esa línea de la vida, ustedes lo conocen, Félix Ortiz. Le escribí, estaba en el aeropuerto y le escribí algo. De inmediato me contestó, inmediatamente. Y le dije, solo quiero que leas. Sin contestar. Y empecé a escribir un desahogo. Los dedos echaban humo. Usted no quisiera leer ese chat nunca. Dejé que saliera todo eso que me di cuenta. Y empecé a llorar en ese aeropuerto mientras le escribía. Respiré. Y me contesta él: ¿terminaste? Le dije: sí, porque ya casi abordo. Y vuelve y me escribe: ¿quieres seguir cuando aterrices? Le dije: creo que ya estuvo bien. Le estaba escribiendo lo que quería, sentía una rabia. Ya en el avión, hablando con Dios, leyendo mis libros, mis cosas, voy entrando en la ruta. Pero ¿sabe qué me hace mucho bien a mí? Que yo saco espacios en mi vida con Dios para darme cuenta. Me he dado cuenta, dijo el apóstol Pablo. Iglesia, deja de estar negando la realidad. Date cuenta de lo que estás haciendo, mi viejo. Date cuenta de cómo vas. Date cuenta que aunque lo ocultas, eso te va a cobrar factura a ti te va a cobrar, eso te va a alcanzar. Date cuenta, como dijo el apóstol Pablo. No niegues eso que hay dentro de ti. Eso que usted dice, pero ¿por qué yo no soy capaz? El apóstol Pablo dijo: me siento en una cárcel. Lo que pasa es que él no se quedó ahí, él fue al final y dijo: pero esto lo he podido sobrellevar y vencer a través de Jesucristo. Pues bien, todo el que diga: me he dado cuenta, pastor, en esta predicación que hay algo dentro de mí, póngase de pie y le vamos a pedir a Jesucristo que esta mañana, que este momento y que este bello instante, Él nos auxilie y nos asista en esta mañana. Mi Señor, estoy ante un grupo de pecadores como yo, que nos hemos dado cuenta, me he dado cuenta, que hay algo dentro de mí. Me he dado cuenta que hay algo que no está bien en mí. Me he dado cuenta de mi vulnerabilidad. Me he dado cuenta de que lo he hecho mal. ¿Cómo se llama eso que hay dentro de ti? Colócale un nombre. Orgullo, lascivia, perversión, egoísmo, tacañería, pelea, juicio, autoengaño, autoconmiseración, síntomas de quizás perversión. ¿Qué hay? ¿Qué hay? Dígale al Señor: Señor, el nombre que le voy a colocar a esto que veo dentro de mí es esto. Hay algo dentro de mí, dijo el apóstol. Señor, ese algo que dijo el apóstol te lo voy a llevar. Ese algo que puedo ver en mí te lo voy a entregar. Y no voy a culpar hoy a nadie, ni siquiera al diablo. Hoy voy a dejar a Satanás quietico. Y hoy me voy a ver a mí mismo. Esa es la razón de que quiero, pero siento que no puedo. Porque no asumo mi responsabilidad. Porque culpo a los demás. Porque le ando hurgando la vida a otros. Y mirando qué hizo esta persona. Y qué hizo el pastor. Y qué hizo el líder. Y qué hizo. Pero ¿por qué no se mira usted? ¿Por qué no se echa un vistazo personalmente usted? El apóstol Pablo no está criticando a nadie. Se está mirando a sí mismo. Qué relación tan cercana con Dios. Un hombre que fue al mismísimo cielo y dice que es el peor pecador de todos. Pablo sabía que esta humanidad es demasiado frágil como para creernos buenos. Por el contrario, voy a mostrarle compasión al pecador, pero antes de hacerlo, me voy a dar cuenta que hay algo dentro de mí.
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2: Espiritualizarlo todo es un hábito que todos tenemos quizás de evitar nuestra responsabilidad sobre situaciones cotidianas, atribuyéndole causas sobrenaturales. Algo como, no, pues por culpa del diablo llegué tarde, nada que ver. O fue el diablo que me hizo pecar. O yo soy un tipo infiel porque fui abusado cuando era niño y se me metió un demonio y desde entonces pues soy así. O soy violento porque hay un demonio en mí que me lleva a golpear a la gente. O por el otro lado decimos cosas como, no, es que perdí el avión porque yo creo que Dios no quería que viajara. Nada que ver. ¿Perdiste el avión porque te quedaste dormido? O es que Dios no quiso, no quiere que yo me case. Nada que ver. No te has casado porque o eres muy exigente o eres muy feo, quién sabe. Pues por el miedo de que nos tilden de espiritualizarlo todo, muchos se han ido al otro extremo y han sacado totalmente al mundo espiritual de sus vidas, tanto el mundo espiritual divino como el mundo espiritual de la oscuridad. Y por eso quiero que volvamos a espiritualizar muchas cosas en nuestras vidas. Y lo primero que quiero que seamos es conscientes de la presencia de Dios. Él es espíritu y está presente en todo lugar. Y Andrés Fajardo nos dio una clase magistral sobre esto hace unas semanas, ¿recuerdan? Y nos mostró que todo lo visible fue creado por lo invisible, por el Espíritu de Dios. Dice Hebreos 11:3, por la fe entendemos que todo el universo fue formado por orden, por mandato de Dios. De modo que lo que ahora vemos no vino de cosas visibles, sino de cosas o de un Dios invisible. Pero no solo eso. Dios creador también sostiene el universo. Por eso no entiendo los que no creen en Dios. Si Él quisiera, soltaría este mundo y se acabaría todo. Él lo sostiene. Dice Hebreos 1:3 que el Hijo Jesús es el resplandor de la gloria de Dios Padre, la fiel imagen de lo que Él es. Y Él, y el que sostiene, perdón, y el que sostiene todas las cosas con su palabra poderosa. Dios sigue hablando al universo como lo hizo en el principio. Y el Salmo 95:3 dice que el Señor es Dios grande. En sus manos sostiene las profundidades de la tierra y de las montañas más imponentes. Y por eso Pablo dijo en Hechos 17:28, en Él vivimos, nos movemos y somos o existimos. Y David en el Salmo 139:7 dice, ¿a dónde huiré de tu presencia? No puedo. Si voy al lugar más oscuro y pecaminoso, allí estás. Si estoy en el cielo, allí también estás. ¿Por qué? Porque Dios es espíritu y está en todo lugar. Pues también quiero que seamos conscientes del mundo espiritual, de las tinieblas. Porque el diablo es el más interesado en que lo ignoremos. Porque si lo ignoramos, él puede seguir influenciándonos y gobernándonos. La Biblia dice que Él ha estado presente desde el principio. Juan, 1 Juan 3:8. El diablo ha estado pecando desde el principio. En el huerto del Edén, ahí estaba el diablo, engañando a la mujer por medio de la serpiente. Por eso cuando Dios confrontó a Eva, ella le respondió en Génesis 3:13, no, la serpiente me engañó, el diablo. Y luego, el diablo quien usó a la mujer. No sabemos exactamente cómo convenció al bruto de su marido, pero terminó comiendo la fruta prohibida. Y en Génesis 3:12, Adán le dijo al Señor, la mujer que me diste por compañera, me dio de ese fruto y yo lo comí. La mujer estaba siendo usada por el diablo. Y eso mismo nos pasa a nosotros. Podemos ser usados o alguien puede ser usado por el enemigo, así como lo fue Eva. Entonces, para los que se burlan de nosotros diciendo que somos de los que vemos demonios detrás de todo árbol, yo quiero que sepan que esa presencia maligna es más común de lo que ellos se imaginan. En 1 Juan 5:19 dice, el mundo entero está bajo el control del maligno. En casi todo, o detrás de todo, está Satanás o los demonios. Por eso quiero que volvamos a espiritualizarlo todo. Por algo Jesús nos enseñó, líbranos del mal. En otra traducción dice, líbranos del maligno. Y por algo Él nos dio autoridad sobre los demonios. Lucas 10:19, les he dado autoridad sobre los poderes del enemigo. Si ellos en vez de burlarse de nosotros fueran más conscientes de la realidad del mundo espiritual, serían libres de sus opresiones demoníacas, serían libres de sus enfermedades, podrían volver a dormir tranquilos, serían libres de las aflicciones financieras, sus hijos amarían a Dios y serían más felices. El mundo espiritual es una realidad, dice 2 Corintios 4:4, que Satanás, quien es el Dios de este mundo, de todo, ha cegado la mente de los que no creen y por eso son incapaces de ver la gloriosa luz de la buena noticia. No entienden este mensaje acerca de la gloria de Cristo. ¿Por qué? Porque el diablo es el que no los deja ver. Por eso antes de predicarle a alguien tienes que hacer guerra espiritual, porque podrás hablar y hablar y hablar y no lo va a entender. ¿Por qué? Porque hay un mundo de oscuridad y tinieblas, y lo dice la Biblia, impidiendo que ellos entiendan. Pues a diferencia de los animales, nosotros los seres humanos somos seres espirituales. Dice en 1 Tesalonicenses 5:23 que Dios mismo, el Dios de paz, los santifique por completo y conserve todo su ser. Y aquí dice, espíritu, alma y cuerpo. Que Dios lo conserve irreprochable hasta que Jesús vuelva. Somos seres espirituales. Y Jesús le dijo a la samaritana en Juan 4:24, Dios es espíritu. Por eso todos los que lo adoran deben hacerlo como en espíritu y en verdad. La adoración es algo espiritual y nos toca aprender a hacerlo, porque es nuestro espíritu lo que se conecta con Dios. No es mis emociones, aunque el espíritu me quebranta. No es mi cuerpo, no es mi carne, no es mi espíritu. Y es ahí cuando aprendemos a vivir en el espíritu, cuando somos conscientes de la presencia de Dios. Pero para esto tenemos que aprender a llegar a la dimensión espiritual. Y por eso Dios nos dejó un modelo práctico y claro en el Antiguo Testamento. Es el tabernáculo de Moisés, que ya no existe, porque ya podemos entrar con toda confianza a donde está Dios. Pero aún así nos ayuda a entender que hay unos pasos para llegar a la presencia de Dios. La primera, el atrio. Ese es el punto de partida si tú quieres llegar a la dimensión del espíritu. Dice al respecto el Salmo 100, versículo 4: entren por las puertas del atrio con acción de gracias. Siempre entra a la presencia de Dios dando gracias. Porque algunos son descarados y de una piden. No, da gracias, alabanza, adoración. Entren por sus puertas con acción de gracias. Vayan a sus atrios con alabanza. Denle gracias y alaben su nombre. El atrio tiene que ver con el cuerpo. Todo tu cuerpo tiene que ser parte de la alabanza. Lo primero tiene que ver con la boca, lo que estás diciendo. Y lo que tenemos que decir, no solo aquí, sino como un estilo de vida, es gratitud. Gracias, Señor. Ser personas agradecidas. Alabanza. Reconocer que Dios es Dios. Proclamar, confesar su nombre. Adoración. Decirle te amo. Exaltación. Wow. Hoy lo hacíamos con aleluya. Y mis ojos alzo a ti. Eso es exaltación. Dios de la creación. Y maravillado estoy ante tu gloria y tu majestad. Pero también con nuestra boca proclamamos permanentemente nuestra posición en Cristo. Porque los demonios vienen y dicen: no eres digno, eres malo, pecaste ayer, Dios no te ama. Y contrarrestamos eso con nuestra posición en Cristo. Soy perdonado, soy hijo de Dios, soy aceptado, fui declarado justo. Pero también la oración de fe sanará al enfermo. La boca, antes de que el Espíritu Santo traiga sanidad, tienes que proclamarlo con tu boca. Pero si proclamas, ay, cómo me duele, te va a doler. Soy sano por las llagas del Señor Jesucristo. Todo lo puedo en Cristo que me fortalece. Tengo autoridad sobre Satanás y los demonios. Confiésalo con tu boca. Pero lo otro que confiesas con tu boca es arrepentimiento. Perdóname, Señor. Porque aunque soy perdonado, yo tengo que entrar a su presencia reconociendo que le he fallado. Pero luego, ahí mismo en el atrio, además de nuestra boca, hay otras partes. Nuestras expresiones de alabanza. Aplaudir. Yo observo que a muchos se les olvidó aplaudir. No aplauden las canciones, porque como la batería lo hace todo. No, es que el aplauso no es para llevar el ritmo, es para reconocer la grandeza de Dios. Es un arma espiritual de guerra impresionante. Los demonios huyen ante el aplauso. Así que no pierdas oportunidad para aplaudir, levantar las manos. Yo recuerdo la primera vez que levanté mis manos, tendría unos 12, 13 años. En nuestra iglesia no se hacía, pero en esos días había una iglesia avivada en Bogotá y yo fui, me alejé de mis papás para que no me vieran y alcé las manos. Y lo que experimenté fue tan impresionante que hasta el día de hoy lo recuerdo y por eso siempre me verán alzando las manos. Pero hay gente que no. Ay, que me duele. Alza las manos. Pero también estar de pie es otra forma de adorar a Dios. Duele, claro que sí. Arrodíllate si es el caso. También duele. Camina, porque es una forma de alabar a Dios, de pisotear tu enfermedad, tu aflicción. Por eso yo oro caminando permanentemente. Saltar. Nosotros saltamos es porque esa es la forma de ir avanzando cada vez más hacia el lugar santísimo. Tú no llegarás a la intimidad con Dios, a la dimensión espiritual, si no involucras todo tu ser en la alabanza. Pero lo que sigue en el tabernáculo de Moisés es el lugar santo. Y en el lugar santo había tres cosas: el candelabro, la mesa de los panes y el incienso. El lugar santo tiene que ver con nuestra alma. ¿Y en nuestra alma hay qué? Tres cosas. El candelabro tiene que ver con la mente, porque el candelabro es iluminado por el Espíritu Santo. Cuando tú estás adorando, estás orando, el Espíritu Santo viene y comienza a iluminarte. Pero tú tienes que hacer algo en ese momento, y es renunciar a tus razonamientos. Porque el gran enemigo del milagro de experimentar la presencia de Dios es tu razonamiento, tus temores, tus ideas, tus fortalezas mentales. Tienes que llevar todo eso cautivo a la obediencia a Cristo, dejar que el Espíritu Santo te ilumine. Tienes que meditar en las promesas y en la palabra de Dios. Lo otro que vemos aquí es la mesa de los panes, que tiene que ver con nuestra voluntad. Jesús dijo con respecto a su cuerpo que iba a ser roto como pan: que no se haga mi voluntad, sino la tuya. Cuando celebramos la cena, rompemos el pan para recordar que Jesús fue molido. Pero lo otro que encontramos es el incienso, que tiene que ver con nuestras emociones. Y es ahí en el lugar santo en donde comenzamos a experimentar, a sentir la presencia de Dios. Su amor no es un amor fingido. Y eso es lo lindo de cantar. Dios nos dio el privilegio de cantar. Y a medida que vamos hablando del amor de Dios, lo vamos experimentando. Oh, cuánto me ama, tu amor por mí, y otras canciones. Pero también su gozo. Dice el salmista que en su presencia hay plenitud de gozo. No es un gozo fingido. Y en Efesios dice: no se embriaguen con vino. El cristiano no necesita del alcohol. ¿Por qué? Porque tenemos al Espíritu Santo. Es impresionante que yo recuerdo cuando teníamos actividades con los jóvenes, reíamos y reíamos y reíamos sin una gota de alcohol. En el mundo no pueden hacer eso, porque eso es algo que tenemos en la presencia de Dios. Pero lo otro que experimentamos ahí es la paz de Dios. Es una paz sobrenatural. Por eso sentimos paz en medio de la prueba, en medio de la aflicción. Y eso sucede tanto en nuestras mañanas de oración como aquí el tiempo de alabanza. Cuando subimos al otro nivel, estamos en el lugar santo. Pero lo otro es la amabilidad. Recuerdo un día que iba en mi bicicleta por un bosque que tenemos, y una viejita: que para aquí no tienen que ir las bicicletas. Y yo le respondí con tanta amabilidad: buenos días, que hasta yo me sorprendí. Dije: wow. porque no lo hice satíricamente. ¿Por qué pude responder así? Porque yo venía orando, llevaba más de una hora orando. Estaba en la dimensión del Espíritu. Fue el Espíritu Santo en mí. Lo otro que sucede ahí en el lugar santo es quebrantamiento. Nos humillamos ante Dios. Pero luego lo que sigue es el lugar santísimo. Y en el Antiguo Testamento solo podía entrar el sacerdote una vez al año. Esto es algo que ahora en el Nuevo Testamento podemos entrar con toda confianza donde Dios está, pero sentir su presencia, que nuestro espíritu se una con el de Él, es algo que solo Dios determina. Pero cuando eso sucede, somos conscientes de su gloria y su majestad.

por eso en mis mañanas de oración, muchas veces cuando termino tengo que ir de una a mi escritorio a escribir todo lo que Dios me ha dicho. Es el lugar donde Dios más me habla. Por eso hay que pasar tiempo en la presencia de Dios. Y vuelvo al mensaje de Andrés. ¿Recuerdan cuando Eliseo, o más bien el siervo de Eliseo, estaba atemorizado porque el rey de Aram lo iba a matar y había rodeado su casa con un gran ejército, con caballos y carros? Y ahí estaba él temblando, pero... ¿Y sabe por qué? Porque como muchos cristianos, no conocía el lugar santísimo, no vivía en el Espíritu, no tenía sueños y visiones, no sabía subir al Monte Santo. Por eso estaba asustado, y por eso hay cristianos que hablan así todo el tiempo, porque no pasan tiempo en la presencia de Dios. Pero entonces Eliseo le dijo: no, no tengas miedo, hay más de nuestro lado que del lado de ellos. Y el siervo miraba como: ups, mi jefe está como borracho. Y entonces Eliseo oró: oh Señor, abre sus ojos para que vea. Y en ese momento, en el mensaje de Andrés, nos mostró un monte, ¿recuerdan? En donde vimos ángeles, caballos y carros de fuego. Fue impresionante. Eso es lo que yo veo. Por eso yo me voy por los lugares más peligrosos del mundo. Porque estoy súper rodeado de ángeles. Y quizás ellos no lo ven, pero hay algo alrededor de mí que me protege. Yo soy consciente del mundo espiritual, de Dios, de sus ángeles. Y yo les invito a que hagan lo mismo. Pero para que esto suceda, tenemos que edificar nuestro espíritu. Si somos seres tripartitos, tenemos que ser, como dice Pablo, espirituales. Es decir, mi espíritu tiene que ser más grande que el alma y el cuerpo. Pero muchos cristianos, y por eso se llaman carnales, son gobernados por sus pasiones, por sus pensamientos, por su razonamiento, por su experiencia. A mí la experiencia me dice nada que ver. ¿Por qué? Porque no han edificado su espíritu. Edifican su alma, pero no su espíritu. Entonces, para esto, ¿qué tenemos que hacer? Pasar más tiempo en la presencia de Dios. Tenemos que cantar, tenemos que oír alabanza y adoración. Dice Efesios 5:19: sean llenos del Espíritu Santo. ¿Cómo? Cantando salmos e himnos y canciones espirituales entre ustedes. Pero no solo eso, haciendo música al Señor en el corazón. ¡Wow! Eso es lo que yo hago en mis viajes largos. Me pongo mis audífonos y oigo alabanzas. ¿Por qué? Porque está edificando mi espíritu. Pero también tengo que edificar mi espíritu leyendo la Biblia. Es un libro espiritual. Es el único libro. No me pongan a leer lo que otros hombres de Dios dicen. No, lean la Biblia. Pero también tenemos que pensar más en las cosas espirituales. Dice Colosenses 3, del 1 al 2: ya que han sido resucitados a una vida nueva con Cristo, pongan la mira en las verdades del cielo, donde Cristo está sentado en el lugar de honor a la derecha de Dios el Padre. Piensen en las cosas del cielo. O sea, usen el alma para pensar, pero en las cosas del cielo. Y lo siguiente, orar en lenguas. ¿Por qué aquí oramos tanto en lenguas? Porque si hay algo que edifica nuestro espíritu es orar en lenguas. Dice 1 Corintios 14, 4: el que habla en lenguas se edifica a sí mismo. Y por eso Pablo dice: yo oro en lenguas más que todos ustedes. Pero tiene su lugar, no era ahí en el púlpito. Es en mi tiempo a solas con Dios o en el tiempo de adoración.

Y por eso él dice en 1 Corintios 14, 15: si oro en lenguas, mi espíritu ora, o sea, me estoy edificando, pero mi alma, mi entendimiento, no está entendiendo lo que estoy diciendo. Y luego él hace una pregunta: ¿qué debo hacer? Entonces, pues oraré 2 minutos en el espíritu en lenguas, y también oraré 3, 4 minutos con palabras que entiendo. Cantaré en lenguas o en el espíritu, pero luego cantaré con entendimiento. ¿Para qué? Para edificar mi espíritu, pero también edificar mi mente, mi alma espiritualmente. Lo otro que ayuda a edificar nuestro espíritu es el ayuno. ¿Por qué? Porque en un ayuno estamos tan débiles en nuestro cuerpo, en nuestra alma, en nuestras emociones, que somos muy sensibles a la voz de Dios. Ese es el objetivo principal de un ayuno. No es aguantar hambre, no es bajar de peso, es oír la voz de Dios. Y creo que lo dije, prediqué sobre esto cuando iniciamos el ayuno. Mi pregunta entonces hoy en el mensaje es: ¿por qué no espiritualizarlo todo? Y eso es lo que quiero, que quiero proponerles, que volvamos a ser de aquellos que critican porque lo espiritualizamos todo. ¿Por qué no? En primer lugar, yo quiero que seamos más conscientes de Dios interviniendo en nuestra vida diaria. Él es Yahweh el Roí. Hay dos nombres de Dios que a veces se confunde: Yahweh el Roí, que tiene que ver con el Dios que está pendiente, que te está mirando, observando, y Yahweh Roí, que es el pastor. La diferencia es Yahweh el Roí y Yahweh Roí. Número dos, que veamos los detalles diarios, o ciertos detalles diarios, como Dios diciéndonos que nos ama. Eso hace mi esposa. Y cuando ella lo hace, a veces viene un demonio y me dice: ay, esa loca. Pero eso es el diablo, que no quiere que tú veas a Dios en los detalles. He aprendido a ver a Dios, cantaba Danilo Montero, en los detalles de la creación. Ella ve una flor y se quebranta. ¿Por qué? Porque ve a Dios en los detalles. Y me dice: mira eso, en las mariposas, en los pájaros. Y a veces, de repente pasan unos pájaros y ella dice: ay, gracias Dios. Ya ni me atrevo a preguntarle, pero yo sé que ella lo ve como un detalle de Dios diciéndole: te amo, estoy pendiente de ti. Y eso es lo que tenemos que hacer. En tercer lugar, lo que llamaríamos casualidad podría ser la providencia de Dios. O sea, dejemos ya de ver casualidades, comencemos a ver la providencia de Dios a favor de nosotros. Por eso pregunto: ¿qué coincidencias en tu vida podrían ser lo que llaman algunos diosidencias? No fue una coincidencia. Si Dios está contigo, si Él está presente en cada instante, ¿por qué no reconocerlo? ¿Por qué no espiritualizarlo todo? Lo que muchos llamarían un error humano podría ser Dios haciendo su voluntad. Queríamos pasar unos días con mi hijo y con mi nuera en Australia, pero su bendita visa se demoró en salir. Yo recuerdo que al comienzo yo estaba enojado con esos que trabajan en la embajada de Australia. Pero cuando Juan y Paola nos dieron aquí un mensaje tan impresionante acerca del camino de Emaús, ¿recuerdan? Cuando Jesús se acercó y no lo reconocieron,
y caminó todo ese viaje con ellos hasta que sus ojos fueron abiertos. Y en ese momento se dijeron el uno al otro, en Lucas 24:32, ¿no ardía nuestro corazón mientras conversaba con nosotros? En ese momento yo supe que así como Jesús estaba con esos discípulos, Él siempre estuvo con nosotros. No fue un error humano, no fue un error de la embajada, no. Fue la soberanía de Dios. Y recuerdo que en ese momento supe que la visa saldría el día después del último plazo que le habíamos puesto a Dios. Y estaba yo feliz. ¿Por qué? Porque Dios tenía otros planes. Y como ellos cantaron, soberano Dios, de mi vida tienes el control, aunque no lo entienda. De mi vida tienes el control. Y se lo aprobaron el día después del último día que habíamos puesto como plazo. Cuando ya nos teníamos que venir, si en otras palabras, ¿ya para qué? ¿Pero por qué? Porque Dios tenía planes. Él quería hacer de mi hijo un hombre, que ya no fuera el hijo de papi, que yo le hacía todo. Dios quería que él aprendiera a vivir en otra nación a solas, como me tocó a mí. Que él aprendiera a manejar en una nación en donde manejan al otro lado. O sea, los bien burros manejan disque al lado izquierdo. Que aprendiera a usar las direccionales que aquí no se usan en Colombia. Que aprendiera a dar la vía que aquí tampoco se da. Que aprendiera a entrar en los round points como se debe, a solas. Que aprendiera a cocinar como un hombre de verdad. Que aprendiera a defenderse solo. ¿Por qué? Porque Dios quería sacar el león que estaba en Daniel. Dios dijo, Isaías 55:8, es que mis pensamientos no se parecen en nada a sus o a tus pensamientos, y mis caminos están por encima de lo que pudieran imaginarse, pues así como los cielos están más altos que la tierra, así también mis caminos están más altos que tus caminos y mis pensamientos más altos que tus pensamientos. En quinto lugar, la envidia, el odio y el rechazo que José experimentó de parte de sus hermanos. Aunque fue generado porque él era el hijo favorito de Jacob, realmente fue parte del plan divino de Dios. Por eso cuando ellos le pidieron perdón, José les dijo, Génesis 50:20, es que ustedes se propusieron hacerme mal. ¿Cuántos en tu familia han hecho lo mismo contigo? Ustedes quisieron destruirme, abusándome sexualmente quizás. Pero Dios dispuso todo para bien. Él me puso en este cargo para que yo pudiera salvar, yo pudiera ayudar a mucha gente. Aún nuestros errores Dios los dispone para bien, como dice Romanos 8:28. Pero Dios también puede usar espíritus mentirosos para lograr su objetivo. En 2 Crónicas 18, el plan de Dios era matar a Acab, ¿recuerdan? El famoso esposo de Jezabel. Y para lograr lo que hizo, mandó un espíritu mentiroso para que los profetas falsos de Acab le dijeron, tranquilo, vete a la guerra, nada va a pasar. Pero el profeta Micaías, que si era un profeta de Dios,
le dijo lo que realmente sucedería. Él le dijo, yo tuve una visión y vi al pueblo esparcido y sin pastor. ¿Entienden la profecía? Yo los vi muertos y a ti como el pastor muerto. Y siguió diciendo, versículo 18 al 21, vi al Señor sentado en su trono con todo el ejército del cielo alrededor de él. Y el Señor dijo, ¿quién seducirá a Acab, el rey de Israel, para que ataque a Ramot de Galaad y vaya a morir allá? El plan de Dios era que lo mataran, pero necesitaba a alguien que lo sedujera, lo engañara. Y en ese momento, un espíritu se puso delante del Señor y dijo, yo lo seduciré. Ahora, no sabemos si fue un demonio, porque también los demonios Dios los usa, o un espíritu, otro espíritu. Yo saldré y seré un espíritu mentiroso en la boca de sus profetas. Número 7. Una piedra en el zapato. Esa molestia permanente, ese aguijón en tu carne, es decir, esa persona que tanto te cuesta amar, podría ser alguien que Dios permitió en tu vida para confrontar tus inseguridades o sacar a luz tus pecados o intenciones ocultas, o como lo hizo con Pablo, mantenerte humilde. Número 8, muchas puertas cerradas en nuestras vidas no fueron cerradas por personas ni por el diablo, sino por Dios. Por ejemplo, para esta iglesia tener el laboratorio y las dos casas que están acá sería una bendición tan grande, pero nada. Pero gracias a eso, nosotros buscamos soluciones y fue llevar a la iglesia a otros lugares, a Campestre, a Suba, al Nogal, y estamos mirando el sur de Bogotá, el occidente y el nororiente. Quizás si Dios nos da el coliseo o algo así, no lo hubiéramos hecho. Ahora yo le he dicho al Señor, ya entendí el mensaje, y le dije, yo estoy dispuesto a tener 10 cultos si es necesario, pero le dije, piensa en los servidores. Sin embargo, hay puertas que cuando Dios cierra, nadie puede abrir. Dice Isaías 22:22, cuando Él abra puertas, nadie podrá cerrarlas. Cuando Él las cierra, nadie podrá abrirlas. ¿Sabían ustedes que el versículo que más usamos para darle esperanza a otros con respecto al futuro fue una palabra que Dios les dio a los judíos después de decirles que iban a estar 70 años en cautiverio en Babilonia? ¿Sabían eso? Jeremías 29:11. Dios dice, yo sé los planes que tengo para ustedes. Son planes para lo bueno y no para lo malo. ¿Qué tiene de bueno 70 años de cautiverio? Ahora, ese versículo lo usamos todo el tiempo, pero quizás los planes de Dios es que estés en el hospital o en la cárcel o en cierto lugar de cautiverio, pobreza o lo que sea. ¿Pero por qué? Porque hay algo que todavía está mal en tu vida. Y en el caso de Judá, ellos iban a cautiverio por su idolatría. Pero durante años, ustedes pueden leer la Biblia, una y otra vez confrontó y les rogó, dejen la idolatría, dejen el adulterio espiritual, dejen de orar otros falsos dioses, y nada. Por eso fue necesario 70 años de cautiverio. Y unos versículos antes les dijo, hagan de su cautiverio algo bueno. Versículos 5 al 7, edifiquen casas, hagan planes para quedarse, cásense,
tengan hijos, trabajen por la paz de la ciudad y pidan al Señor por esa ciudad, porque del bienestar de esa ciudad dependerá el bienestar de ustedes. Yo clamo que Dios libere a Colombia y otras naciones de la cautividad en la cual estamos. Pero ¿qué tal que Dios no quiera? ¿Por qué? Porque seguimos pecando, haciendo algo como nación que a Él no le agrada. ¿Sabían ustedes que después de los 70 años de cautiverio, los judíos nunca más volvieron a adorar a esos dioses falsos? Tocó 70 años de cautiverio. ¿Será que ese es el plan de Dios con tu prueba? Porque Él dice: los planes que tengo para ti son buenos, para darte un futuro. Y quizás se refiere no un futuro aquí en la tierra, sino en el cielo. Pues en mi lectura diaria de la Biblia, recuerdo que ya había terminado Jeremías, que fue muy duro de leer, y ya estaba terminando Ezequiel, cuando me puse a ojear atrás y me di cuenta que por alguna razón me salté 15 capítulos de Jeremías. Sí, pero ¿cómo me pasó esto? Pero luego me di cuenta que no fue una estupidez mía, sino que fue la soberanía de Dios, precisamente para tener fresco todos esos capítulos para este mensaje, porque los leí el lunes, los 15 capítulos, y vi cosas como, por ejemplo, que Nabucodonosor no conquistó a Judá. Fue Dios el que entregó a Judá y a Jerusalén por su pecado. Dios no va a permitir que nada nos pase a nosotros. Dios no va a permitir que la guerrilla o los narcoterroristas o los ladrones o los brujos o lo que sea nos hagan daño, a menos que Dios ya nos haya advertido acerca de algún pecado y nosotros no hemos hecho nada. Yo recuerdo que hace muchos años leí un libro, Mi Amado Adversario, en donde el autor nos mostraba que muchas veces estamos haciéndole guerra, atando a Satanás, y en una guerra espiritual permanente, cuando el que está cerrando puertas, el que está causando muchos de los tropiezos en nuestras vidas, no es el diablo, sino, como él decía, mi amado adversario, mi Dios, mi Señor. Y quizás vas a tener que ser más sensible espiritualmente para darte cuenta de cosas así. Quiero que nos pongamos en pie. Y Señor, hoy yo te clamo que podamos volver a espiritualizarlo todo. Perdónanos, Señor, porque no queremos que nos tilden de ser de aquellos que ven demonios detrás de todo, o que espiritualizamos todo, vemos a Dios detrás de todo, cuando realmente el mundo es espiritual. Hay una guerra permanente en contra de las tinieblas, y hay un Dios que sostiene el universo con su palabra. Señor, que podamos hoy ver que tú eres Yahweh el Roí, el que está pendiente de nosotros. Y que podamos ver que tú estás en control de todo, y vas a pensar en cositas en tu vida. Quizás no entendiste por qué se rompió un noviazgo, o por qué se alejaron ciertas personas. Y lo has visto desde la perspectiva humana, pero yo quiero que veas que quizás fue Dios el que intervino, porque ese noviazgo, esa amistad, te iba a llevar al infierno. Señor, que salgamos de este lugar creyendo que tú eres soberano y que tienes nuestras vidas en tus manos, soberano.

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1: Hola a todos, bienvenidos a un episodio más de Conversando con su servidor Cash Luna. Este es un espacio creado, definido y diseñado para que crezcas en fe y en la aplicación de la sabiduría. Y a través de historias en donde se ha aplicado todo esto, quizá vienes tú hoy a encontrar la respuesta que estás buscando. Hoy tengo el alto honor, y esto va a ser un gran episodio, de tener conmigo un gran amigo, un mentor, un empresario, emprendedor de éxito, un gran cristiano, a Thiago Brunet, desde Sao Paulo, Brasil.
2: Gracias. Dios te bendiga. Qué honor estar aquí, una gran realización. Y tengo tanto para contar porque un momento como este, hace 10 años, era imposible en mi mente. Y hoy acá estamos. Entonces, hay muchas historias que...
1: Vamos a llorar.
2: Hay muchas historias que las personas tienen que saber. Que hoy hablamos con millones de personas por internet. Y ya vendimos millones de libros. Pero todo comenzó aquí. Hasta el nombre de nuestro ministerio de enseñanza, que es Casa de Destino, fue inspirado en Casa de Dios. Mira. Mi primer libro, y hoy estamos publicados en 17 países... con millones de libros vendidos, mi primer libro, tú hiciste el prólogo, confiaste en mí cuando yo no tenía nada. No que tenga muchas cosas hoy, pero Dios nos ha dado una relevancia en Brasil y en algunas naciones, y tu ministerio, tu vida, tus enseñanzas fueron la inspiración. Para que, en todo, hasta nuestro predio en Brasil, Casa de Destino, nuestro auditorio, todo lo que tengo fue inspirado aquí. En Casa de Dios, y los consejos que me diste hace 10 años atrás, las veces que nos encontrábamos, tu humildad en mentorear a alguien que solo soñaba, pero no tenía resultados todavía. Entonces, después de Dios, de la obra del Espíritu Santo en mi vida, yo cuento los dedos las personas que fueron fundamentales para construir el Thiago Brunet de hoy. Mis papás y uno o dos más que, claro, tú estás en esta lista.
1: Entonces, soy de los 5.
2: Entre los 2 más fueron mis papás 2 y 3 más, y ciertamente solo. Sois una de estas 3 personas más importantes.
1: No tenés idea qué bendición es eso para saberlo para mí.
2: Amén. Y para mí un privilegio, porque si las personas supieran la bendición que es modelar quien Dios usa. A veces nos queremos copiar cosas que están funcionando afuera en el mundo y no nos salen bien. La verdad, Dios pone hombres y mujeres de Dios a nuestro lado. Vivimos en países diferentes, pero Dios nos acercó de alguna forma. Personas de realidades diferentes, de números diferentes, de resultados diferentes, pero mira cómo funciona la misericordia de Dios y el destino. O sea, claro, yo supe aprovechar. Me acuerdo que, sí. que la primera vez que salí de Brasil para Guatemala, yo tenía 300, todo lo que tenía en mi vida era $300. Todo lo que tenía en mi vida. Y cuando llegué en el aeropuerto con estos $300, el Espíritu Santo me habló, vas a la presencia de un rey sin llevar un regalo. No entendí en el momento, fue, ¿será que tengo que comprar algo? Pero estaba viniendo hace 10 años, estaba viniendo a Ensancha en medio de 13.000 personas para asistir. Estaba en medio de la multitud. Yo no era invitado para nada. No, estaba simplemente ahí y era como una realización. Cuando quiebré en 2014 una empresa de turismo y pasé por dificultades, que ni siquiera sabíamos lo que íbamos a comer el otro día, una depresión profunda, fue escuchando tus mensajes en YouTube.
1: Justo llegaste aquí después de la quiebra.
2: Un año y medio después. Por eso que es importante, porque te escuché en YouTube mientras estaba quiebrado. Perdí todo menos mi familia. Y estaba humillado, sin saber qué iba a comer el otro día, una depresión médica. No es depresión, una tristecita, no.
1: Clínica.
2: Clínica. Yo, a las 6 de la tarde empezaba a llorar, creía que me iba a morir, mi corazón se disparaba, todo este pánico, ataque de pánico con depresión.
1: De hecho, perdón la interrupción, todavía me acuerdo la primera vez que oí a Sao Paulo, cuando salgo ahí de la migración, de la aduana, ahí estabas tú y tu esposa esperándome en el corredor.
2: Eso fue en 2017.
1: No. Sí. Eso. Y ya se fue después, cuando ya fui a allá contigo.
2: Fue cuando Dios comenzó a levantar en Brasil. Entonces, en 2014 pasamos por ese proceso dificilísimo y hoy, ¿cómo agradezco a Dios los procesos difíciles? Yo no tendría la madurez, la inteligencia,
1: la sabiduría,
2: el networking, las personas que conozco, ¿sí? La humildad. Hoy alguien me abrazó en desayuno en el hotel que estoy. Fue, Tiago, ¿sabes qué me gusta? Nos conocemos hace 10 años. Eso es lo mismo, Tiago. Tus resultados cambiaron, pero tú sigues lo mismo. Fue, porque sé de dónde Dios me sacó.
1: Como 20 y pico de kilos menos, pero sí sos el...
2: Sí, 27 kilos menos. Era otra persona hace 10 años. Entonces, vine de una quiebra. Empecé a asistirte por YouTube en 2014, 2015, ya conocía todas tus palabras, hasta hoy predico todos. Y entonces en 2016 quería realizar el sueño de conocer Casa de Dios y el hombre que escuchaba por 2 años en mi quiebra y ahora Dios me estaba levantando, ya podría pagar un pasaje, un boleto.
1: ¿Tenías con los $300?
2: Sí, pero lo que tenía en dinero, en efectivo, todo era $300. Que estamos hablando de 1,000 y pico de reales. Ah. Yo tuve que cambiar en dólares para viajar. Uh-huh. Y mi esposo dijo, no, llévate todo, que acá yo me arreglo con los niños, tranquilo. Porque tengo 5 o 6 días en Guatemala. Entonces, cuando llegué en el aeropuerto de San Pablo, vi una tienda de lapiceras, de una marca famosa que yo ni siquiera sabía qué era. Entonces entré, quizás. Un lapicero no puede ser más que $10, $20, ¿no? Y cuando entré, la más barata era justo $300. Y Dios ha puesto en mi corazón, tienes que decidir si vas a usar este dinero para sobrevivir en Guatemala 5 días. O se va a llevar un regalo. Entonces compré el lapicero.
1: No.
2: Entonces, sin saber que te iba a conocer, porque estaba en medio de la multitud, y alguien me reconoció, y dijo, ¿te acordás de mí? Y fue así, sí, pero ¿de dónde? Fue, no, yo fui a un taller que estabas haciendo en Brasil, soy de Portugal, y justo era Gerson.
1: Y
2: después vendría a ser tu... Yerno, antes no era, entonces no era. Fue, no quiero sentarse más a frente, mira cómo es el destino. Yo estaba ahí, pobre galito. no tenía idea cómo iba a ser las cosas. Dijo, tengo un regalo para el pastor Cash. Dijo, 10 segundos, que sea 10 segundos. Y te entregué el regalo.
1: De hecho, ahí tenemos la foto.
2: Tenemos la foto, me bendiciste, oraste por mí. Y desde este día comenzó un proceso revolucionario en mi vida. Comenzamos el Instituto Destiny de Educación, que es uno de los grandes institutos de educación multifocal, de educación continuada en Brasil. O sea, lo que la escuela formal no te pudo enseñar, cómo reaccionar a tus propias emociones, cómo lidiar con personas difíciles, qué haces con tu dinero. Estas cosas que la escuela nos enseñó cosas importantes, matemáticas, geografía, el español, todo, pero nos enseñó las cosas que tenemos que tratar todos los días.
1: Sí, no.
2: Sea con un dólar o con $1,000, todos los días tienes que lidiar con dinero, con emociones, las tuyas y de las personas.
1: Sí, terrible.
2: Entonces, cuando me di cuenta que fue eso que me quebró, soy cristiano desde niño, entonces, ¿cómo pasé por un proceso tan difícil si soy
1: teniendo
2: cristiano?
1: Cristo, sí.
2: Porque entendí que no, una cosa no tenía nada que ver con la otra. Mira que Jacob luchó con un ángel que era Dios. Él venció la lucha y continuó pobre.
1: Sí.
2: Las personas me
1: y herido.
2: Herido. Las personas creen, si tengo muchas experiencias con Dios, ahora tengo que prosperar. No, una cosa no tiene que ver con la otra. Exacto. Pero Jacob se volvió un hombre muy rico cuando hizo negocios con su suegro Labán. Entonces, empecé en este tiempo a estudiar la Biblia y entender. Yo era un religioso, pero no entendía. Empecé a desarrollar mi inteligencia y con eso aplicar en el Instituto Destiny lo que estaba aprendiendo y se volvió una metodología que hoy está en todo Brasil, Estados Unidos. Entonces, todo comenzó acá. Y después nos encontramos en España, 2017. Me invitaste ahí a hablar y fue el primera invitación internacional. Así que Dios está haciendo en mi vida. Y hoy tenemos el Instituto Destiny, que es nuestra empresa de educación, Casa del Destino, que es nuestro ministerio de enseñanza, donde hacemos la parte de prédicas, enseñanzas y las obras sociales, ayudamos, construimos hospitales, escuelas para niños que no pueden estudiar en Brasil, en África. Y todo comenzó en 2014, para 2015 el Instituto Destiny, 2017, después...
1: Dos años después
2: que estuve acá, en 2016, Dios me habló dos cosas. Comienzo un ministerio de enseñanza, no soy pastor de iglesia, pero tenemos un ministerio de enseñanza. Y eso me dijo acá en Sánchez hace 10 años. Y comienzo una conferencia. Y ahora vamos a tener 10 años de conferencia de destino que vas a estar con nosotros.
1: Sí.
2: Mira entonces, ¿cómo ambientes y geografía pueden definir destino? Quizás, si yo quisiera ahorrar el dinero del boleto.
1: ¿Ahorrar?
2: Ahorrar. ¿Sí? Esta es una palabra difícil en español.
1: Pero sí, te hago hablar portugués,
2: soy de Brasil.
1: Pero hablas muy buen español. Sí.
2: Entonces, el español no es mi lengua materna, entonces que entiendan. Hay algunas equivocaciones a veces. Entonces, Dios me habló dos cosas en esta geografía y en este ambiente. O sea, a veces no quiere gastar para estar en un ambiente, en una geografía que va a cambiar todo tu destino.
1: Sí, pero a ver,
2: no es gastar en una inversión. Porque...
1: Sí, ahí está. El problema es que la gente ha aprendido a gastar y no tiene el más mínimo concepto de lo que es invertir.
2: Sí, sí, sí, sí.
1: ¿Verdad? Entonces, cuando la gente compra comida o alimento o ropa, eso no es una inversión porque no genera un rédito. Eso es un gasto. Y la gente se queda en el gasto.
2: Muy bueno.
1: Y perdón que interrumpa.
2: Claro.
1: Lo primero que un hijo aprende es a ganar dinero o a gastárselo. A gastarlo. Por eso el hijo que malgastó le pidió a su papá que lo hiciera como jornalero porque lo que no había aprendido era hacer el dinero que se gastó. ¿Verdad? Entonces, eso. ¿Es un gasto este pasaje de avión? ¿O lo estoy invirtiendo en ir a un lugar, a una posición geográfica si lo queremos volver bíblico, tengo que tomar un avión para ir a la casa del alfarero. Cuando Dios mandó a aquel hombre a la casa del alfarero para oír sus palabras, quizás llegó caminando en un camello, en un caballo, no sé cuál fue el medio de locomoción. Pero tuvo que viajar. La reina de Saba viajó meses de ida y meses de regreso. Aún el gasto de la gasolina aplicado a lo que vaya a recibir es una inversión. Perdón la interrupción.
2: No, eso. Y Ana, para recibir la bendición de tener a Samuel.
1: Ah, bueno.
2: Tuvo que irse a Silo.
1: Dale.
2: No fue en su casita que recibió la bendición. Tuvo que salir.
1: Dale.
2: Entonces, una de las cosas que trabajo mucho, pastor, en nuestro ministerio Casa de Destino, pero también en nuestras materias de educación en Instituto Destiny, es el desarrollo de la inteligencia en el sentido no solo cognitivo, pero también la inteligencia emocional, financiera, relacional. O sea, se reacciona siempre mal cuando alguien me reprende, cuando alguien me mira diferente. Jamás voy a tener amistades saludables. Quizás mi propio matrimonio va a estar en riesgo. La inteligencia define mucho, mucho de cómo vamos a usar las cosas que Dios nos confió.
1: Sí.
2: Incluso los milagros.
1: Sí.
2: Incluso
1: de Daniel no se habla de su poder sobrenatural. De Daniel se habla de su inteligencia y de su sabiduría.
2: Lucas, San Lucas 2:47 dice
1: crecía.
2: Que todos se admiraban con la inteligencia de Jesús.
1: Sí.
2: Con 12 años, él primero mostró inteligencia. Con 30 comenzó los milagros. Porque milagros e inteligencia
1: son dos cosas distintas.
2: Y puedes perderlos. Dios puede hacer un milagro financiero y logras pagar tu tarjeta y pagar tus deudas y en 2 años estás endeudado nuevamente.
1: Voy a hacer una breve aquí. Pon atención a esto. Tiago no buscó quien le diera dinero. Tiago buscó conocimiento, inteligencia y sabiduría.
2: Así es.
1: Ahora, ojo acá. Porque por la necesidad de salir de un serio problema económico, hago un paréntesis, a veces el problema es que tu problema económico todavía no es tan serio como para que te empuje y te obligue a buscar la sabiduría y el conocimiento. No esperes que sea tan serio, porque si no se está resolviendo, va a llegar a ser serio. Pero acá veo esto, del deseo de salir de ese pozo de desesperación, te obligaste a una transformación. Es lo que interpreto. Jacob tuvo grandes experiencias espirituales, pero seguía pobre. Porque eran dos cosas muy diferentes. Entonces, ¿cómo es que tú aprovechaste el hecho de estoy quebrado económicamente? Yo siempre lo digo, salen de la quiebra y se quedan a la orilla del pozo. En lugar de subir la cima e irse a la roca que es más grande que ellos, con los pies como de sierva, y hasta allá arriba. Porque hasta allá arriba el pozo está muy lejos. Pero la gente sale y se queda rondando el pozo y vuelve a caer. No te, si ya saliste del pozo por el amor de tu vida, no te mantengas en la superficie, ve a la cima. Busca cómo llegar. Porque entonces dices, no, es que eso sí es ambición, pero ¿y la quiebra cómo la puedes llamar? No, hombre, hay que seguir creciendo, ¿verdad? Así que, perdón la interrupción, pero dialogando acá.
2: Así es, pero una cosa que
1: entonces buscaste,
2: me acuerdo bien,
1: la inteligencia.
2: Pues justo cuando salí de la quiebra, hacer una lista de las cosas que yo me equivoqué, de mis errores. Porque si Dios no falla, lo que estaba viviendo no era culpa de Dios.
1: Claro.
2: Yo me equivoqué en algo y la lista salió grande. Entendí que yo era orgulloso. No conocía bien la Biblia, pero me decía cristiano. Era un pésimo comunicador y comunicación tiene todo que ver con
1: todo.
2: Multiplicación financiera.
1: Con todo.
2: No lidiaba bien con personas. O sea, todo me hería. Era muy sensible. Empecé a hacer la lista. Gastaba más que ganaba. Empecé a hacer la lista.
1: Esa
2: entonces reconocí
1: plástica.
2: Yo, perdón, porque tuve una fase que estaba bien quebrado, de no saber qué iba a comer, que bueno, echaba la culpa en Dios. Dios, me abandonaste. ¿Quién gastaste la tarjeta de crédito? Fuiste tú, no yo. Entonces, perdí
1: este
2: perdón a Dios, diciendo, Señor, la lista es muy grande. Me equivoqué mucho. ¿Me puedes dar una nueva chance? Una nueva oportunidad. Necesito levantarme, sostener mi familia. Y Dios, Él siempre hace más de lo que pedimos, pensamos, soñamos. Jamás imaginé vivir lo que estamos viviendo. Hoy nuestro instituto, lo conoces, tenemos millones de seguidores en las redes sociales, para la gloria de Dios, pero hasta por qué no se explica cómo eso se pasó.
1: Mira, dice la Escritura que Jesús crecía en estatura, en sabiduría y en gracia para con Dios y los
2: hombres.
1: Quizá mientras empezó a crecer, o sea, mientras crecía la estatura física, paralelo a eso le creció la sabiduría y quizás eso también detonó
2: eso.
1: Tener gracia delante de los hombres que son tus millones de seguidores.
2: Eso. Entonces, en esta lista me di cuenta que si yo no fuera humilde, yo nunca jamás iba a aprender las cosas que importaban.
1: No.
2: Si yo no aprendiera a lidiar con personas, nadie estaría a mi lado. Yo no tendría equipo, familia, nada. Colaboradores, ni siquiera personas que me siguen en internet me iban a seguir, porque yo sería una persona difícil de lidiar. Por eso el éxito de nuestros libros, porque nuestros libros son reflejos de todo lo que pasé. No es algo que estudié en otro libro.
1: Mm.
2: Entonces, el libro especialista en personas, que es nuestro libro más vendido, nuestro éxito de ventas, habla justo de cómo lidiar con todo tipo de gente.
1: Uh-huh.
2: Y Jesús lidió con todo tipo de gente, nos enseñó eso. Incluso a clasificar amigos.
1: Sí.
2: Los íntimos, los necesarios, los solo estratégicos nuestros, son solo estratégicos. Entonces, este libro es algo que tienes que leer, que quizás es una de las experiencias más fuertes que pasé. Como autor, fue escribir este libro. Y también está en varios países.
1: A ver.
2: Está acá, especialista en personas.
1: Especialista en personas. Soluciones bíblicas e inteligentes para lidiar con todo tipo de gente.
2: Entonces, ¿cómo va esta lista?
1: Dale, conseguilo. ¿Dónde lo consiguen?
2: En Amazon. Algunas librerías. Ya está en Latinoamérica, está en español. Tengo 10 libros escritos, pero 4 solo en español. Especialista en personas, principios milenarios, pueden buscar en una librería cerca de ti o en internet, digital. Y entonces, a veces nos está escuchando ahora en tu casa, en tu teléfono, donde sea, en la tele, y una cosa que tienes que saber es que más que ganas de hacer cierto de esta vez, correcto de esta vez, en no seguir se equivocando. Entonces, si yo no tuviera hecho la lista de mis equivocaciones, de mis errores...
1: Sí, claro. Es un punto de partida.
2: Jamás estaría aquí. Porque si fuera orgulloso, no iba a aprender las cosas que aprendí.
1: No, uno entra en negación.
2: Si seguiese gastando más que ganaba, no tendría la empresa que tengo hoy.
1: Va, eso tiene que ver con o cómo fui educado... O que no aprendí a postergar deseos.
2: Uh-huh.
1: ¿Verdad? Ayer estábamos...
2: Esta inteligencia financiera.
1: Inteligencia financiera. Nada más te doy una. Ayer estaba con uno de mis nietos y él estaba cargando su tableta para unos juegos.
2: Uh-huh.
1: Pero ya quiero. Entonces le digo, mira, esto va a tomar una o dos horas que se cargue la batería, pero podrás jugar mucho tiempo. Si la tomas ahorita, vas a jugar muy poco y dejar de jugar mucho tiempo. Entonces, las ganas que tenés de jugar en este momento, te las tenés que aguantar por el bien de tu tableta y que te dé más tiempo después. ¿Verdad? La postergación de la satisfacción de un deseo inmediato o de un bien superior futuro. Entonces, yo quiero decir algo acá. Ese punto de partida, Tiago, que estás hablando, el listado de todas mis equivocaciones, eso es empezar por saber que no.
2: Eso.
1: Porque a veces la gente quiere definir que sí sin entender que no.
2: Mm.
1: Entonces, si todavía no sabes que sí, por lo menos definí que no. Ya eso es un punto de partida, es un primer paso. Ya, la meta está muy lejos. Ahí déjala, llega sola si seguís caminando un paso. Tras otro paso.
2: Si no sabes definir todavía lo que quieres de la vida, tenés que definir por lo menos lo que no quieres en la vida.
1: Sí.
2: Entonces, no quiero que mis hijos pasen porque yo pasé. Entonces, ¿qué enseño a mis hijos? Temor a Dios, sabiduría, inteligencia financiera, emocional. O sea, para que ellos no pasen.
1: No, porque no queremos
2: que
1: eso.
2: Entonces, yo no sé todo lo que Dios va a hacer en mi vida en los próximos años, pero ya sé las cosas que yo no quiero para mí y mi familia.
1: Mm.
2: Y creo que muchos cristianos confunden justo por leer y meditar correctamente en la Biblia, que es imaginar lo que se está leyendo. Hasta porque tenemos limitaciones por nuestro propio idioma, gente que no sabe leer correctamente, a gente que tiene dificultad de interpretación de texto. Entonces lee una cosa, no entendí esta palabra, va al próximo verso y se perdió una revelación.
1: Sí.
2: O una enseñanza del propio Jesús.
1: Sí.
2: Entonces, siempre explico eso. Queridos, ser inteligente no es ser un genio. ¿Quién sabe fechas históricas de cabeza? ¿Quién sabe cuentas matemáticas de cabeza? Es un genio. Nació con Kiwai.
1: Sí. Un IQ.
2: Sí, eso. Con una inteligencia cognitiva avanzada.
1: Ni siquiera me la quería medir yo.
2: Pero ser inteligente, puede tomar nota de eso. Ser inteligente, entender cómo funcionan las cosas. Entonces, ¿por qué tengo un negocio hoy que me sale bien? Porque entendí cómo funciona.
1: Sí.
2: ¿Cómo puedo escalar el negocio? ¿Qué tipo de cosas tengo que enseñar? ¿Cómo contrato los maestros, los profesores? ¿Qué tipo de imagen tengo que tener en la internet? Todos los días tengo Café con Destino, que es nuestro programa diario. Lo que voy a escribir, todo eso es pensado, es intencional. Entonces, inteligencia es saber cómo las cosas funcionan. Entonces, no puedo publicar un libro porque tengo el sueño de publicarlo, ¿no? Hay que entender cómo funciona un libro. ¿Qué tipo de tema? ¿Cómo se pone en la librería?
1: Todo.
2: Y la persona, y los cristianos confunden eso, que puede dar el paso de fe y Dios va a poner todo. No, va a poner todo que es su parte de hacer, no la tuya. Dios hace todo menos su parte. Entonces, mire que para Josué él dijo, sé fuerte y
1: valiente.
2: Y valiente.
1: Cuida de guardar toda mi palabra.
2: Y no, pero no dijo, yo te daré fuerza, sí, coraje y valentía. No, sé tú,
1: sí,
2: fuerte y valiente.
1: Aunque se lo hubiera dado, pueden usarlo.
2: Uh-huh.
1: ¿Verdad? Porque te voy a dar fuerza. Ay, sí, pero me quedo en la cama.
2: Pero eso no quiero hacer nada.
1: No usa lo que Dios le dio tampoco.
2: Sí.
1: Claro.
2: Entonces.
1: Está buenísimo esto.
2: Un trabajo que tengo como profesor, ministerialmente hablando, de enseñar la Biblia para las personas, es sacar esta confusión de qué es espiritual y lo que tú tienes que hacer. Lo que es la parte de Dios, que es tu parte. Sí, aprendí contigo también, claro.
1: Somos colaboradores.
2: Sí.
1: Señor, bendice mi trabajo. Y Dios te contesta, ¿qué vas a hacer tú?
2: Uh-huh.
1: Porque Dios tiene claro que va a ser Él.
2: Uh-huh.
1: A ver, dime, ¿qué vas a hacer tú?
2: Uh-huh.
1: Oh, Dios es mi socio. Te acabo de dar una enseñanza esa. Dios es mi socio. Ay, Dios es mi socio. ¿Y qué recibe Dios de la sociedad? Nada. A veces ni las gracias. Solo es un amuleto decir, Dios es mi socio, como para sentirme que voy bien. Y luego quiebran. ¿Dónde está el socio? ¿Qué mal socio?
2: Volviendo a la historia de Jacob, creo que es muy interesante eso. Él era hijo del hijo de la promesa, que era Isaac.
1: Sí.
2: Nieto del padre de la fe,
1: sí.
2: Abraham.
1: Sí.
2: Y todavía estaba en muchas dificultades.
1: Uf.
2: Estaba trabajando de gratis para casarse.
1: Sí.
2: Entonces, no tenía dinero ni siquiera para casar y tuvo que trabajar de gratis para tener el derecho.
1: Si no tenía para dar una dote.
2: Eso.
1: Su dote fue el trabajo.
2: No hablé esta palabra porque no sabía cómo era en español, lo mismo en portugués, el dote. Entonces, él ya había luchado con un ángel. Ya había agarrado la bendición del hijo más grande, del hijo mayor, de la herencia.
1: Sí, de Saúl.
2: Espiritual de Saúl. Él
1: vio ángeles.
2: Vio ángeles subiendo y descendiendo por la escalera y todavía estaba en dificultades. Lo que prosperó Jacob, mira eso, fue que cuando Labán se dio cuenta que él era prosperado porque Jacob Jacob estaba con él, intentó ofrecer un sueldo a Jacob.
1: Sí.
2: Y ofreció una, dos, tres, cambió 10 veces.
1: 10 veces le cambió el sueldo.
2: Y entonces, Jacob se dio cuenta.
1: Pero tenés que tener problemas económicos para que te cambien 10 veces el salario.
2: Y también, Jacob estaba produciendo más que esperado. Entonces, Labán estaba enriqueciéndose, sabiendo que el trabajo era la inteligencia y la bendición de Jacob. Y cambiaba porque creía ser injusto. No, el ganado es mío, digo. Pero él que estaba prosperando. Entonces, llegó un momento que Jacob buscó a Labán y dijo, mira, yo quiero tener mi propia familia. Que en este entonces significaba, quiero tener mi empresa. Quiero tener mi destino propio, no quiero vivir para ti. Y Labán intenta una última carta.
1: Sí, es una estrategia.
2: Una última estrategia. Te aumento más el sueldo. No quiero más sueldo. Así piensan los empresarios. Para usted que está en casa y piensa en prosperar, los empresarios piensan, no quiero que me pagues. Yo voy a crear. Yo voy a crear algo que no tiene límites, que no tiene techo. Que
1: puede incluso le ocultó las ovejas para que no se llevara las... Y entonces él crea su propia especie de oveja.
2: Él hace una propuesta para Labán diciendo, si me quieres, a partir de hoy no quiero sueldo, quiero parte del negocio. Y que todo el ganado que nazca rayado, ¿sí?
1: Rayado
2: sí. Es mío y lo que... De un solo color es tuyo. Entonces, entre dos cosas interesantes aquí en la historia. Primero, y Dios bendijo a Jacob. Esta palabra aparece después que él cerró el negocio con Labán. ¿Está cerrado? Sí. Dios bendijo a Jacob. En el próximo verso, y Jacob volvió a ser un hombre riquísimo.
1: Sí.
2: Riquísimo, ¿se entiende?
1: Sí, súper rico.
2: Súper rico.
1: Muy rico.
2: Está sin en la Biblia.
1: Sí. Sí, ahora sí estaba igual que Abraham e igual que Isaac.
2: Igual que Jacob.
1: Igual que... Ya, sí.
2: Y todos los que prosperaron en la Biblia, emprendieron. Isaac cavaba pozos. Abraham llegó a tomar el riego, que es una característica de un emprendedor, de luchar con 5 reyes.
1: Sí.
2: Riego. Entonces...
1: En la derrota de Kedor Laomer.
2: Personas que... No son inteligentes en el sentido de no saben cómo funcionan las cosas. No quieren tomar riesgos. No aprenden de nadie. Se ofenden cuando son corregidas. O sea, la palabra que más aparece, o una de las que más aparecen en el libro de Proverbios, junto con sabiduría, es reprensión.
1: Sí.
2: Y la Biblia dice que quien ama la reprensión encuentra la sabiduría.
1: Y reprensión, o sea, no necesariamente es un regaño rudo. Es una corrección.
2: Claro.
1: Algo. Ajá, perdón.
2: Aunque sea, porque mira, ni todas las personas que te van a corregir hicieron sapiens para saber cómo hablar con sabiduría.
1: No, sí. Bueno.
2: A veces tu mamá era así, tu mamá está...
1: El chacletazo.
2: Sí,
1: pero era la mamá.
2: Pero ahora la mamá y lo que estaba diciendo era correcto. La forma podría ser mejorada, pero lo que estaba hablando era correcto. A veces ni siempre vas a aprender de la persona que te gusta. Generalmente, la persona justo que no te guste es lo que tiene los secretos para enseñarte. Entonces, tienes que estar atento.
1: Pero ahí entra otra. Uno no aprende de aquel a quien envidia.
2: Wow.
1: Porque igual que la humildad es un fundamento para la riqueza, el honor y la vida, porque son la recompensa de la humildad. Cuando uno envidia a alguien, se dedica a criticarle, sería incapaz de aprender de él. A ver, yo tengo amigos, fanáticos del Barcelona. No miran ni una sola virtud en Cristiano Ronaldo. Según ellos, Cristiano Ronaldo es un pobre hombre cojo, de un que no patea, es suerte. Tengo amigos fanáticos del Real Madrid que nunca...
2: Abrazo, Cris.
1: Nunca aprenderían nada de Messi. La pregunta es, ¿no estás reflejando que lo envidias? Uno solo aprende a aquel quien uno admira, aunque no sea de tu equipo, pero hace bien las cosas. Mira, aquí hay algo que me llama mucho la atención. Lo que Tiago está diciendo es lo mismo por lo cual yo fundo Sapiens, en Escuela de Fe y Sabiduría, y que es el primer paso para igual una universidad para el conocimiento y la inteligencia. Pero porque igual hay que separar esa separación de

0: para el éxito, en lugar de hechos concretos, hacedores de la palabra, practicantes de la misma, ¿verdad? ¿Qué hace Dios? ¿Qué hago yo? ¿Qué pone Él? ¿Qué pongo yo? A mí me fascina eso. Cuando yo todo, no tengo ni debes por qué consultar todo a Dios. ¡Ay! ¿Qué está diciendo, pastor? Es que si todo lo tenés que consultar a Dios es porque Dios fracasó en formarte.
1: Wow. Uh-huh.
0: O sea, hay cosas que consultamos a Dios. Señor, ¿ahora qué hago? Háblame.
1: ¿Y cosas
0: dame la luz.
1: Claras.
0: Dame la, sí, dame una visión. Y la otra es, ya formaste algo en mí que fluye.
1: Y también es una tendencia de que no conoce bien la palabra.
0: Exacto.
1: Si tienes que preguntar todo, entonces no leíste nada. Porque las instrucciones están ahí hace 2000 años.
0: Sí, sí, sí. Yo no puedo entrar al examen preguntando dónde está, en dónde se estudiaba esto. No, ya lo tuve que haber sabido. Pero, a ver, yo sácame una curiosidad. De esas conversaciones que tuvimos, de esos elementos para tus inicios, e incluso seguís siendo esa misma persona con deseos de aprender, porque hace poco estuviste en Sapiens, estuviste acá con nosotros, ¿verdad? Y cuando regresaste, que esa es otra virtud, me escribiste y me dijiste, apliqué algo de lo que te escuché y lo que logramos rompió récords. ¿Te recordás que me
1: claro
0: dijiste en cuanto a tus mentorías?
1: Claro que sí.
0: Entonces, y estamos platicando y literalmente a veces me dice, esa te la voy a copiar. Digo yo, a estas alturas te hubiera podido entrar en una burbuja de orgullo, de autosuficiencia, de no necesito a nadie, no reconozco a nadie. Y eso empezaría a ser de tu curva de éxito, el pico máximo al que llegaste, y empieza a descender. Porque llegas ahí y seguís preguntando, reconociendo, agradeciendo, llorando, recordando, ¿verdad? Porque uno nunca debe jamás olvidar, por doloroso que fue el punto de partida, uno no debe jamás olvidar ese punto de partida. Eso no debe ser borrado de los recuerdos, debe servir para reflexionar, para meditar y corregir los pasos que uno está dando. Decir, bueno, ¿cuáles fueron mis comienzos? En medio de toda una conferencia, cuando tuvimos la conferencia, estaba ahí. Miles de gentes. Lugar precioso. Soñaron. Abrimos estos nuevos estudios. ¿Verdad? Que creo que quedaron
1: impresionante.
0: Bellísimos. Hechos todos con excelencia para compartir la palabra a los demás.
1: ¿Qué copiaste de Casa del Destino?
0: ¿Qué copié? Casa del Destino. Dije, aquí tengo que hacer algo yo. Pero la gente no sabe qué hice en la noche. Después de un largo día de 12 horas de estar aprendiendo, sentado escuchando a otros, fui a mi casa y puse un video. De la Academia de Líderes que grabé cuando estábamos en la bodeguita. La pequeña bodega, no sé cómo se dice una bodega en portugués.
1: Un galpón.
0: Un galpón. Ahí. Tenía tenía 37 años. 36. Es decir, ese fue hace muchísimo tiempo. A ver, fue hace 26 años. Y me senté a oírme. Las tomas. Recordar cómo era nuestro primer equipo de grabación, la Academia de Discípulos, recordar que comencé todo con un grupo que era de 200 jóvenes que por alguna razón hubo un problema, bajó a 20. Me llamaron a mí, al que llamaron para ser director de jóvenes, dijo, sí, pero que Cash sea el predicador. El pastor le dijo, si Cash va a ser el predicador, que Cash también sea el director.

0: debe tener la responsabilidad. Y entonces heredé un grupo de 20 personas, de los cuales 7 éramos junta directiva, sin un servidor, sin un cantante. Porque cuando veo yo destellos de grandeza, ¡pum!, me voy otra vez para allá abajo. Y a veces suelo tomar el auto e irme a parquear sin que nadie lo sepa, al parque de la pequeña colonia donde crecí. Cierro mis ojos y empiezo a recordar cuando salí a jugar a la calle, con los amigos que tenía, la pequeña bicicleta. Porque para llegar aquí todo ha contado. No hay nada de eso que no haya hecho algo uno, que lo haya convertido en quien es uno hoy. Entonces, cuando tú hablas de esas cosas, yo que te he conocido por estos años y he visto tu progreso, he visto tu conocimiento, he visto todo, porque me recuerdo muy bien que consultabas incluso cuando empezabas hasta cómo me debo vestir, o sea, no dejabas un detalle afuera. Y eso es lo que marca la diferencia entre unos y otros. Entonces, cuando tenemos los alumnos que porque saben, creen que pueden, porque saben solo aquí, llega el momento en que uno o el alumno cambia, o uno cambia de alumno. Pues mi pastor decía, yo estoy arando, aro. Entendemos en portugués arar,
1: Sí,
0: como arar la
1: la
0: tierra.
1: misma cosa.
0: Pero cuando me doy cuenta que estoy arando en el agua, guardo el arado. ¿Verdad? Entonces a veces nos desvivimos porque alguien lo logre. Ese alguien del diente al labio dice que lo quiere lograr, pero sus acciones nos revelan que no quiere lograr nada. ¿Qué haces con ese tipo de alumno?
1: ¿Sabe qué? Una cosa que me molesta,
0: Dale, porque si nos molestan cosas.
1: sí,
0: Dale.
1: entre los cristianos, entre nosotros, es que tenemos mucha dificultad de aprender con quién está saliendo bien, con quién ya está funcionando.
0: Sí, es lo que te decía,
1: O
0: ¿verdad?
1: por envidia, o por competición, las emociones primitivas como
0: Orgullo.
1: celos, orgullo, lo que sea. Y la Biblia dice que Dios da las espaldas para el orgulloso, pero da gracia al
0: Al
1: humilde.
0: humilde.
1: Entonces,
0: Dios resiste al soberbio.
1: resiste al soberbio. Así es, en portugués también. Resiste al soberbio. Cuando comencé mi proceso empresarial, fue un choque. Porque comencé a relacionarme con los empresarios más exitosos de mi país. Estamos hablando de gente de lista Forbes. Y cuando sientas en la mesa, güey, te pregunta todo, ¿cómo te fue? ¿Y cómo aprendiste tal cosa? Y la inteligencia artificial, ya estás estudiando. O tienes que todo sentarte acá. Entonces, en el medio empresarial, porque quieren más plata, o sea, no estoy defendiendo, solo te estoy explicando cómo
0: Ni
1: funciona.
0: estás promoviendo la
1: Y
0: codicia.
1: ni siquiera
0: No, no, no,
1: eso,
0: no, no. Sí.
1: exactamente, pero que sea por las motivaciones equivocadas, porque quieren más plata, más dinero. Te tratan bien, son humildes, te preguntan todo porque quieren aprender, porque no quieren perder lo que conquistaron. Entonces, y nosotros de la iglesia, porque sabemos dos versos de la Biblia,
0: Sí.
1: sentamos así, este pastor, no sé, esta teología, no sé si está.
0: Ay, Dios mío.
1: Entonces,
0: Sí, no, no tenés alumnos, tenés críticos.
1: sí, entonces, cuando me di cuenta que en el mundo empresarial las personas cumplen la palabra, pero con la motivación equivocada, que es solo ganar dinero, ¿por qué nosotros que tenemos la motivación correcta, que irse al cielo, pasar la eternidad con nuestro Señor, ayudar a nuestros hermanos en la
0: Que
1: tierra,
0: la gente conozca a
1: amar
0: Jesús.
1: a las personas, ¿por qué nosotros no hacemos la misma cosa? Que uno de los principios de la inteligencia es hacer preguntas.
0: Sí.
1: ¿Por qué no preguntamos nada? Simplemente tenemos la idea y comenzamos a hacer. Por eso fallamos. No preguntamos a nadie. ¿Quieres abrir una panadería? Ok, preguntaste cuántos panaderos. Panaderos se dice.
0: Sí, para nada.
1: ¿A cuántos panaderos? ¿Cómo se hace pan?
0: Sí.
1: ¿Y cómo son las cuentas? ¿Y cuál es la ganancia? No, tengo una idea y Dios me va a suplir. O sea, no es así que funciona la vida.
0: No, yo pienso que cuando uno empieza a hacer lo correcto, también aparecen las personas correctas. Pero ¿cómo van a aparecer las personas correctas si no creo ni confío en las personas? O sea, ¿para qué van a aparecer? ¿Verdad? O sea, yo le digo, mire, nadie es digno de confianza hasta que confíes en él. Y después de Dios en tu empresa, lo más importante son las personas. Claro. Yo quiero, a ver, quiero pasar a un capítulo más acá. Es lo que volvemos a aquello y la curiosidad era, concretamente, dos o tres cosas en las que yo concretamente, porque me dijiste, bueno, estás entre esas personas. ¿Cuál fue mi aporte? Digamos, dos, tres aportes, porque después yo quiero hablar cuál ha sido el tuyo para mí.
1: Ok. Bueno, fueron muchas cosas. Bueno, primero, el principio de sembrar y cosechar ya estaba en mí. Soy cristiano desde chiquito. Mis padres son pastores, mis abuelos eran pastores. Pero aprendí sembrar y cosechar contigo, porque vi en la práctica cómo funcionaba.
0: Funciona.
1: Entonces, la última vez que estuviste en mi casa, te llevé a mi biblioteca, que ahora estamos en San Chano para 6.000 libros, y te mostré mi colección de lapiceros Mongrel.
0: Sí.
1: Que son los más raros, ¿entiendes?
0: Sí.
1: Los más difíciles de encontrarse
0: sí.
1: en el planeta. Tengo los 100 lapiceros más difíciles de encontrar. Y te mostré mi colección.
0: Sí, sí, sí.
1: Y te hablé, Cash, ¿sabes cuántos lapiceros me compré? ¿Cuántos? Nunca me compré un lapicero en la vida. El único lapicero que compré en mi vida
0: fue el que
1: te regalé.
0: Que tú me regalaste.
1: Toda la colección que tengo, nunca pedí eso a Dios. Las personas,
0: sí, la
1: conocían
0: gente...
1: testimonio y me regalaban lapiceros Mongrel. De las más raras, de las más difíciles de encontrar.
0: De hecho, me diste una.
1: Sí, entonces abrí mi colección y dije, elegí la que quiera.
0: Y quiero decirte que esa es una que utilizo yo para poner mis pensamientos en mi cuaderno.
1: Qué bueno.
0: La que tú me diste ese día en tu casa.
1: Amén. Entonces, el principio de sembrar y cosechar, eso cambió mucha cosa en mi vida. Porque tiene que ver con la ofrenda de la viuda.
0: Claro.
1: Dar lo que tiene, no lo que quiere.
0: Sí.
1: Eso
0: vaya, pero esa segunda pluma que me diste realmente te costó mucho menos sacrificio que la primera. La primera sí fue un sacrificio total de lo que hiciste.
1: Era mucho más cara y no me costó nada.
0: Exacto.
1: Mucho más cara.
0: Cambió toda la percepción, pero aquí quiero decir, nunca, tú dijiste, no te las compraste, te las obsequiaron también.
1: Sí, sí.
0: Y a mí me pasa igual. Nosotros, a veces la gente cree que uno lo que anda es comprándose un montón de cosas. No, vive uno en esa ley de lo que ha sembrado, sin andarlo buscando, llega. Y sin que la gente incluso sepa, lo hace. Pero eso, y la otra es que me dijiste es que era como el mentor de fe, el uso de la fe.
1: Claro, fe y sabiduría aprendí contigo. Porque imaginaba fe de una forma, y después de caminar contigo, comencé a vivir realmente por la fe. Por ejemplo, mucha gente, principalmente que está apartado financieramente, nos escucha y fala, pero ustedes tienen dinero y todo. Mira cómo es la vida. Todo que Dios me pide hoy, todo, yo no puedo pagar el dinero que tengo. Cuando Dios hace 2 años me pidió para construir la sede Casa de Destino, estaba bien emocionalmente, porque sabes cómo te desgastas emocionalmente en una construcción.
0: Yo estaba de ahí.
1: 100% emocionalmente, financieramente en el mejor momento de mi vida. Y Dios me aparece en un sueño que no es el costumbre de que Dios hable conmigo. Dios habla conmigo de forma diferente. Entonces sí. Apareció en un sueño, hasta me asusté. Y Dios dice, puede construir. Entonces, cuando recibí la palabra, me senté con la arquitecta, la mejor de Brasil. Y bueno, quiero construir eso. Eso va a salir muy caro. Y tenés cómo hacer, Frey. Y yo hablé en portugués. Y hablé con ella. Vamos a comenzar. Ni siquiera consulté cuánto yo tenía en el banco. Sabía que no tenía ni siquiera 30%. Dios siempre te va a pedir algo que no puedes comprar, porque la dependencia de Él, Él siempre va a mantener
0: Y
1: eso.
0: es más poderosa que todo tu
1: Te hago,
0: dinero.
1: yo gano 1 millón de dólares por mes. Qué bueno para ti, el que va a pedir un proyecto de 5 millones. Siempre,
0: Mensuales.
1: mensuales, siempre va a ser más. Para que dependas, para que mamón no sea tu dueño,
0: Vale.
1: para que lo consultes en todo. Yo no hago nada creyendo que el dinero es mío. En todo consulta a Dios. Y si Dios me pide algo, como ofrendar en Él, construir este hospital, lo que me pida al toque, porque
0: Eres mayordomo.
1: obediencia tardía es desobediencia.
0: Decilo de nuevo, porfa.
1: Obediencia tardía es desobediencia. Se pide a mi hijo, hijo, traer un vaso de agua para mí.
0: Te lo lleva en
1: Y
0: la
1: pasa
0: casa.
1: 3, 4 horas,
0: Ya, no.
1: es una desobediencia.
0: Sí.
1: Entonces, cuando Dios te pide algo, ¿cómo está tu corazón para obedecer al toque? En el momento que te pidió. Entonces me dio un sueño que no quería. No me va a costar mucho emocionalmente. Ah, no son años de obra, de construcción. Ah,
0: Obviamente son
1: dinero.
0: otro lío.
1: Ah, y en otro día ya estaba con la arquitecta. En 1 año y medio construíamos todo sin agarrar un dólar prestado, sin irse al banco, sin consultar al banco. Y todo estaba pagado en 1 año y medio en el nivel de excelencia que conociste allá.
0: Sí.
1: Entonces, cuando Dios te da un orden, sois humilde y obediente, independiente de cuánto ganas financieramente, para obedecerlo. Porque las palabras que recibo hoy mismo, un profeta llegó en desayuno y dijo, ¿te puedo dar una palabra? Le dije, sí. Dijo, mira, Dios te manda a decir que todavía sigue de pie y aún te va a levantar más por el estado de tu corazón. No es por lo que haces, es cómo te quiebras delante de Él.
0: Sí.
1: Cómo reconoce de dónde saliste, que Él ha hecho todo. Cómo te humillas delante de la presencia de Dios. Entonces todo tiene que ver con corazón. A veces miras a una persona que tiene todo para salir bien en la vida y nunca pasa nada en la vida de Él. Y personas que son improbables y Dios, ¡pum!,
0: Sí.
1: explota, usa a la persona a
0: Yo
1: favor de la
0: tengo
1: persona.
0: algo que le digo a mis equipos, ¿verdad? Les digo, miren, la meta debe ser. Una meta debería ser, al contrario de lo que el mundo dice, que comparto eso también, que la meta debe ser medible, debe tener una fecha de vencimiento y un proceso para conseguirlo y los recursos que necesitas para lograrlo, etcétera, etcétera, etcétera. Libro de administración. Pero en cuanto a Dios, digo yo, lo que vamos a hacer debe aparentemente ser imposible. O sea, para nosotros imposible. ¿Pero por qué nos vamos a meter? Porque si es imposible, nos vamos a obligar a meter a Dios. Y se hace posible. Pero si todas tus metas siempre son las posibles, vas a sacar a Dios y lo posible se va a volver imposible. Va a ser un enredo. Porque Jesús fue claro, sin mí ustedes no pueden hacer nada. Ni posible, ni imposible. Nada.
1: Fuerte.
0: No puedes hacer nada. ¿Por qué entonces viene Dios y te dice, quiero que hagas esto? Y dices, ah, sí, pero porque ya estás en modo de fe, ya descubriste la verdadera vida basada en fe. La certeza de lo que espero, la convicción de lo que no veo. Y entonces en ese momento, o está Dios o es imposible.
1: Wow.
0: Entonces le digo, ya pongan una meta que les obligue a hincarse y decir, Dios mío, te necesito aquí. Y entonces Dios te necesita, te dice con todo gusto, pero yo necesito que tú seas así y hagas así. Ya.
1: Bueno.
0: Y vámonos. Y entonces lo imposible se vuelve posible. Y entre más imposibles hagamos, con Dios, más imparable te vuelves.
1: Entonces, la tercera cosa, sin lugar a dudas, fue la sabiduría,
0: Ok.
1: la aplicación del conocimiento, pensar como Dios piensa, resolver problemas sin crear otros. Todo eso aprendí contigo. Entonces, el principio de sembrar y cosechar, la fe
0: Se te nota por todos lados.
1: inabalable, ¿se entiende?
0: Sí, ¿ah?
1: Inabalable, ¿se entiende?
0: Invaluable.
1: No, que no se hablaba. ¿Cómo se diría eso en español? Que nada puede.
0: Iguala, inigualable.
1: No, son como los montes de Sion que nunca. Los que confían en el Señor son como los montes de Sion que nunca con esta
0: Que
1: palabra.
0: nunca se que se,
1: Shake.
0: se sí, que no tiemblan, que no se mueven,
1: Que
0: inamovibles.
1: eso, así es. O sea, nada te puede temblar.
0: Eso.
1: Te puede
0: Sí, te
1: shake it, ¿sabes?
0: shake it, sí.
1: Entonces, en portugués se dice nada puede chambalar. Esta fe que no da lugar al miedo, a duda, aprendí contigo, apliqué, porque ¿de qué te sirve caminar con una persona de fe y no aprender y aplicar? ¿De qué te sirve ser educado en el sentido que sabes leer y escribir si no lees ningún libro? ¿Cuál es la diferencia tuya para uno que no sabe leer? Si lo que tú tienes no usas, lo
0: Claro.
1: que sabes no aplicas.
0: Sabe leer para no leer.
1: Pero no, aprendiste a leer para
0: Para
1: no
0: no
1: leer.
0: leer.
1: Entonces, y la tercera cosa es la sabiduría. Entonces, creo que sigo aprendiendo contigo hasta el último día de mi vida, pero lo que cambia son las expectativas.
0: Okay.
1: Antes la expectativa era necesito recibir porque necesito crecer. Este hombre tiene mucho a enseñarme. Ahora es el pensamiento. Yo honro. Él tiene mi lealtad. Él tiene mi honra. Él tiene mi servicio. Porque lo que me enseñó me llevó hasta aquí. Entonces sigo aprendiendo, no solo porque necesito, porque imagina que Sócrates, el gran filósofo griego, decía, de una cosa sé que nada sé. Entonces la
0: Solo
1: persona
0: sé que no sé nada.
1: que no sé nada, una persona que dice que sabe algo es un ignorante. Porque todos los días leemos la Biblia, ¿dónde estaba eso que nunca me di cuenta? Todos los días aprendemos con la Biblia, con la palabra de
0: Y
1: Dios.
0: Saturio Santos dice, no hay una escritura que se haya envejecido.
1: Es impresionante.
0: Siempre está actualizada.
1: Entonces, pero la expectativa no es solo aprender para crecer, ahora es aprender para honrar lo que sembraste en mí, lo que invertiste en mí. Creo que esas son las tres cosas que aportaste en mi vida.
0: Pues para mí es un honor, altísimo honor, porque encontrar personas que han aprendido, aprovechado lo que Dios, a ver, que han aprovechado lo que Dios no solo nos ha enseñado en cuanto a saber aquí, sino haberlo aplicado, que funcione y decir, si sí funciona y que alguien diga, yo confío, lo voy a hacer igual porque sé que funciona, es un gran placer, porque si algo molesta, es enseñar tanto para que la gente no lo aproveche. A ver, cuando el Señor me dijo, para un mover inusual necesito personas inusuales. Para que existan personas inusuales necesitan tener pensamientos inusuales. Y el problema más serio tuyo, me dijo, va a ser tratar de poner tus pensamientos inusuales en personas que piensan de forma usual. Entonces ahí entran las personas, en lugar de aprender a debatir. Pero debaten desde un punto donde no han tenido éxito, pero sostienen su creencia, si un éxito que les dé respaldo a sus palabras. Jesús dice, si no creen a mis palabras, crean a mis obras, que respaldan las palabras. Yo voy a decir algo acá. Cuando yo comienzo Sapiens, que lo anuncié 20 años antes sin el nombre, y encontré un video que cuando yo tenía 48 años, donde digo lo que voy a hacer a los 65. Y lo abrí a los 63, 2 años incluso antes. La Escuela de Fe y Sabiduría la anuncié. Está el video, estoy en una conferencia, lo dije, lo profeticé y la razón por la cual lo haría. Está ahí, cortísimo, y ahí está. Consulté con Tiago.
1: Qué privilegio para mí.
0: Te fui. Ahora el viaje era al revés.
1: Sí,
0: Me
1: muchas
0: fui para
1: gracias.
0: Sao Paulo. Donde estés, te busco. A ver, y agarre así, poneme aquí en este papel con tu letra qué debo hacer y qué no debo hacer, porque sé hacer iglesia, sé hacer cruzadas, medios de comunicación, etcétera, pero esto es algo nuevo. Y me dijiste dos cosas. Te tengo una buena y una mala para Sapiens. Eso me lo dijiste en Chile.
1: Sí, sí, sí.
0: ¿Te acuerdas?
1: La primera vez que conversamos sobre Sapiens.
0: En un almuerzo.
1: Fue en Chile.
0: Sí.
1: Estábamos practicando en la misma conferencia. Y
0: sí, ahí estuvo. Pero, verdad. Mira, no, no. Hablamos un poco antes y luego en Chile yo ya estaba por iniciar el proyecto. Y me dijiste, tendrás dos cosas, te tengo una buena y te tengo una mala. Dame la mala, de hecho. Primero vas a empezar de cero, cuando ya tenés todo. ¿Qué necesidad tenés de volver a empezar algo? A esa yo te respondí. Esa no me cuesta. Estoy acostumbrado a empezar de cero, lo que sea, en la edad que sea.
1: De acuerdo.
0: La segunda me diste una que no voy a decir aquí, ¿verdad? Pero dije, ok, y me costó. Me costó, no tenés idea. Bueno, tal vez sí tenés idea, porque me lo dijiste y me lo advertiste. Pero te tengo una buena, me dijo. ¿Cuál es? A lo largo de la vida tú ya tenés una historia que te respalda y te da autoridad para enseñar. Y me dijiste algo, nuevamente usando tu humildad. Yo tuve que ir construyendo la historia en el camino. Dije, wow.
1: Yes.
0: Me dijiste otra más que me llamó mucho la atención. Tenés un gran contenido, me dijiste, y sabes comunicarte mejor que muchos. O sea, no hay manera que fracases. Y esas palabras a mí, Teago, me empoderaron mucho para lanzarme.
1: Gloria a Dios.
0: Mucho para lanzarme. Y luego te consulto, mira qué haces, cómo haces, ¿verdad? De tu equipo, quién hace esto, quién hace otro. Porque yo tampoco a estas alturas tengo temor de hacer consultas para yo mejorar. Así que yo quería, mira, el podcast ha estado fabuloso, pero realmente mi intención de este podcast era llegar a este punto y decirte muchas gracias.
1: Man.
0: Te bendigo y que todo siga en tu vida creciendo, tu familia, tu negocio, tu inteligencia, tu sabiduría y en lo que yo pueda seguir colaborando contigo, ayudándote y acompañarte en todo lo que te resta de vida, sabes que contás conmigo incondicionalmente.
1: Gracias, y digo lo mismo.
0: Dios te bendiga.
1: Gracias, gracias por la oportunidad.
0: Gracias a todos ustedes por su atención. Qué buen cierre. No vamos a hacer las cosas que él aborrece, pero nos vamos a esforzar por hacer las cosas que él ama. Dios los bendiga, espero que le saquen el jugo. Yo quiero decirles algo, este capítulo hay que verlo 3, 4, 5 veces porque hay mucho buen contenido. 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Dios los bendiga. Nos vemos en el próximo episodio de Conversando con un Servidor.
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4: Le quiero invitar a que usted busque en su Biblia, por favor, y me acompaña, ya se sentaron, pero me acompaña de pie, así al estilo viejito de Lakewood. Quiero invitarlo a que busque en su Biblia Marcos capítulo 4, lo vamos a leer en un momento. Marcos capítulo 4. No tengo que recordarle a usted lo que significan estos dos años que hemos vivido. Es la primera pandemia mundial que vivimos en este siglo y nos ha movido el piso, ha cambiado muchas cosas, nos ha enfrentado o hemos enfrentado muchos este enemigo de la salud de muchas maneras. Hemos encontrado después de dos años que hay muchas maneras de poder entrarle y salirle adelante. Muchos no han podido, hemos perdido a muchos, pero aquellos que hemos pasado por la enfermedad en algún momento en esos dos años, tenemos algo muy en común aparte del virus que nos atacó, y es el tener que lidiar con el temor. Yo creo que todos los amigos con los que he tocado base dirían que sí a eso. Todos fuimos sacudidos durante los días en que luchamos con este virus, con el temor. Y el temor se ha convertido, el temor, la ansiedad, la inseguridad se han convertido en la pandemia más grande que la pandemia misma. Porque hoy día tenemos mucha gente que lo venció como nosotros, muchos que ni siquiera, gracias a Dios, han tenido que lidiar con él, otros, en fin, que están cuidándose, pero todo el mundo entero, está lidiando con un temor que a muchos los aisló, los encerró en la casa todavía hasta hoy. A otros los hace pelear en los aeropuertos y en los aviones y en los Costco, en las tiendas, en los moles. ¿Por qué tú andas mascarilla o por qué no andas mascarilla? Yo ando mascarilla y eso no se vale y no sé qué. Y la gente se ha agarrado el pelo, estamos polarizados hoy más que nunca. Pero todo lo que hay detrás es el temor. Y espero que usted me entienda. El temor está justificado porque estamos lidiando con algo que los que hemos batallado con él sabemos que te puede matar, sí. Como hay otras cosas que te pueden matar, pero es un temor justificado en ese sentido. Había que tomar medidas, había que seguir ciertos protocolos, sí. No voy a entrar en el tema de si usted tenía que vacunarse o no. Eso se lo dejo a usted, pero sí teníamos que pensar en cuidados que teníamos que tener, porque no era una invención, es real, pero hay un nivel de temor en donde los seres humanos nos dejamos controlar por el temor, nos gobierna, nos domina, y comenzamos a tratar a las personas sobre la base de ese temor. Y yo creo que de todas las cosas que podríamos nosotros resolver de esta situación es la gran necesidad no solamente de aprender a lidiar con un virus, sino aprender a lidiar con el temor. Y tenemos temor, creo yo, porque no tenemos paz adentro de nosotros. Si tuviéramos paz, una paz duradera, el temor, aunque toque la puerta, no podría controlarnos. Pero lo que esto ha evidenciado es la falta de paz en que las personas estamos, cristianos y no cristianos. Entonces yo pregunto, ¿de dónde podemos conseguir paz nosotros, realmente paz? O más bien, tal vez la pregunta sería, ¿qué es lo que te da paz o quién te da paz? Y ahí es donde encuentro esta historia increíble, me encanta. Dice el escritor del Evangelio: pero se levantó una tormenta violenta. Marcos capítulo 4, versos 37. ¿No les había dado la escritura? Yo estaba dando tiempo a que la buscaran, según yo. Marcos capítulo 4, versos 37. Si la fuente de tu confianza está en una persona, las personas van y vienen. Si tu paz depende de que las circunstancias vayan a tu favor, vas a estar en problemas. Y lo que me dice esta historia es otra cosa. Marcos capítulo 4, verso 37 dice: se levantó una violenta tempestad y las olas se lanzaban sobre la barca de tal manera que ya la barca se llenaba de agua. Jesús estaba en la popa y durmiendo sobre una almohadilla, y entonces lo despertaron y le dijeron: Maestro, ¿no te importa que perezcamos? Jesús se levantó, reprendió al viento y dijo al mar: Cálmate, sosiégate. Y el viento cesó y sobrevino una gran calma. Entonces les dijo: ¿Por qué están atemorizados? ¿Cómo no tienen fe? ¿Cómo es que no tienen fe ustedes? Siéntense, por favor. Es una de mis pinturas favoritas. Rembrandt es el famoso. Algunos de ustedes que han estado muchos años aquí saben que es uno de mis pintores favoritos. Es uno de los grandes maestros de la pintura. Y esto se llama los Cristo y los apóstoles en la tormenta. Y si se fijan ustedes, un pintor de estos es extraordinario porque describe detalles que de otra manera nosotros no captaríamos, por lo menos en la época en que no existían las películas, claro. Pero la descripción de la fuerza de la tormenta está ahí cuando ves que la barca está prácticamente casi por volcarse, y el que está justo atrás, la peor parte de un viaje así con muchos movimientos es el que va atrás. O sea, no, pregúntale a mi hija, que cuando hemos ido en la camioneta de viaje el año pasado y el año antepasado, más bien, iba atrás de la camioneta, y como es larga, una vez caímos en tantos hoyos y dio tantos saltos que prácticamente casi pega en el techo. Y ella se acuerda, nunca se va a olvidar de eso. Los de ustedes que viajan en avión saben también que, bueno, los que tenemos un poquito de experiencia buscamos el frente del avión. ¿Por qué? Porque la parte de atrás es donde se siente más. Y si usted quiere ver a su pastor aquí sacado de onda, no le consiga asientos al frente y mándelo al de atrás, exactamente en el asiento que está pegado al baño. Eso me hace muy feliz. Y cuando uno va atrás en un avión, todo se siente, todo. Esa barca está a punto de hundirse. Y la gente que está en la barca, están ahí porque Jesús los metió ahí. Y siendo pescadores que en el mar de Galilea saben lo que es enfrentar una tormenta, están pegando gritos como niñas y niños. Sienten que se van a morir, y la desesperación es tan grande que aunque han tratado de aplicar todos los conocimientos de navegación que tienen, dijeron: esto está fuera de control, aquí nos matamos ya. Y lo último que les queda es irse a la popa, a la parte de atrás, a buscar a Jesús, que precisamente, ¿dónde usted se ha encontrado en alguna parte a Jesús dormido? ¿Dónde? Lea los evangelios, ¿dónde Jesús está dormido en los evangelios? ¿Alguien que me recuerde, por favor? Estoy malo. Yo creo que es la única vez. A Jesús lo podían acusar de glotón, de dormilón, de fiestero, pero nunca lo pudieron acusar de dormilón. Si la escritura más bien dice que se levantaba antes de que el sol saliera, estaba orando, a veces pasaba la noche entera orando. No es un dormilón, pero ¿quién puede conciliar el sueño y quedarse dormido en medio de una tempestad en una barca? Yo por lo menos no, yo no me duermo ni en los aviones. Usted sabe eso, no sé, los que me conocen. Yo no duermo en los aviones. O sea, el primer movimiento yo estoy así como, ¿qué pasó aquí? Me han llevado a navegar y ustedes saben, y yo en una barquita o en un yatecito ahí donde me lleven, yo estoy ahí pilas todo el rato, estoy así como... No sé por qué, yo creo que sé por qué, pero no sé por qué, y a usted no le importa tampoco, pero no me siento bien. ¿Cómo es que Jesús está dormido? Los discípulos dijeron: pero no te preocupa que nos vamos a matar, en cualquier momento nos matamos, ¿cómo puedes estar dormido? Y Jesús se levanta y con su voz dice a la tempestad: cállate, enmudece, al viento, y cesó, y vino gran calma, ¿no? A mí me hace pensar que los discípulos que eran hombres de mar sucumbieron ante el temor, porque habían abierto el corazón al temor, se habían desconectado de su vínculo con el que iba en la barca, que era Jesús. ¿Cómo puede ser que alguien crea que una barca se va a hundir cuando el que tienes ahí es el Hijo de Dios? ¿Cómo puedes llegar a ese estado de pánico si no es porque perdiste de vista quién es Él y tu conexión con Él? Y la segunda cosa, cuando la paz para ti significa tener el control, estaban fregados, perdonen la palabra. Estaban listos, estaban cocinados. No estaban en control. Y la otra cosa, cuando la paz depende de que las cosas vayan bien, la gente sucumbe ante el temor. ¿Por qué? Porque las circunstancias se salen del control y no están bien muchas veces. Entonces, si tu paz depende de las circunstancias, vas a caer víctima del temor. Y si tú no tienes una conexión correcta con aquel que sí está en control, también estás en problemas. ¿Alguien me sigue aquí? Y esas dos cosas les pasaron a los discípulos. La paz en la barca no dependía de un buen tiempo, de un buen clima, dependía de saber quién estaba en control y de estar conectados con esa persona. ¿Alguien me sigue aquí? Y el tema con el corazón de nosotros es que es muy propenso al temor y es muy propenso a esto. Alguien ha dicho, nuestro corazón lleva por dentro su propia guerra o su propia paz, dependiendo de quién está en control, Jesucristo o yo. Y en el caso de los discípulos, ellos querían el control y no lo podían. En cambio, aquí está Jesús, se levanta, le habla a la tormenta y la calma. Uno puede hablarle a la tormenta y someterla en completa calma si el corazón de uno está en calma. Uno no puede provocar calma y paz cuando el corazón de uno mismo está en guerra. Las personas que a lo largo de la historia se han indignado por la injusticia que ven en su tierra y que toman las armas y pelean llenos de violencia para conseguir la paz, terminan esclavos de otra cosa, no embajadores de paz. Porque quien no tiene paz no puede darla. ¿Alguien me sigue? Y por eso el único que tiene el poder para hablarle a la paz, para hablarle a la tormenta y traer paz, es el príncipe de paz. Y se llama Jesucristo. Se llama Jesucristo. Yo he estado hablando en estos días acerca del nombre de Jesús porque quiero invitarlo a que lo conozca más íntimamente. Isaías 9:6 dijo el nombre del Mesías. Llamarán su nombre Admirable, Consejero, Padre Eterno, Dios Fuerte, Príncipe de Paz. El único que realmente puede darle paz al corazón del ser humano es Jesucristo, porque el corazón de Jesús es un santuario de paz. Quien tiene a Jesús tiene paz verdadera. Quien no tiene a Jesús depende de otras cosas. Depende de él mismo, depende del mundo, depende de Wall Street, depende de yo no sé de qué, de su gobierno. Depende de lo que tenga en el banco, pero no depende de Jesús. Cuando tú tienes a Jesús, tú puedes vivir en paz, verdadera paz. Y este es Jesucristo del que le quiero hablar hoy. Porque Jesucristo, que es el príncipe de paz, vivió en un mundo que lo odiaba, lo rechazó, lo quiso matar, pero vivía en completa paz. ¿Por qué vivía en completa paz? Porque la paz de él dependía de aquel que lo envió. Y la paz de él se guardaba en su corazón porque dependía de aquel que tiene el control sobre su vida y tenía el control sobre su vida, que es el Padre. Cuando usted sabe de quién viene su paz y ese es el Rey del Universo, usted puede vivir en paz aunque alrededor suyo haya otra cosa. Alguien dice que vamos a tener que aprender a vivir con este virus. Es cierto. Pero no vamos a vivir controlados por el temor, porque sabemos quién está en control. Hay un momento en que uno no sabe, por eso le dije, salude a la gente por allá, high five, lo que fuera. Ahorita veo menos de ustedes con mascarilla. No voy a entrar en ese tema. Cada uno tiene que cuidarse y tiene sus convicciones. Hay gente que no regresó a la iglesia porque tienen cuestiones de salud por las que tienen que velar. Eso es de respetar, eso se entiende. Pero lo que voy es, las use o no las use, se vacune o no se vacune, no se deje controlar por el temor. Sepa quién está en control. Y obtenga su paz de esa persona. Los de ustedes que tienen años aquí saben que les he contado que alguna vez, comenzando mi vida de viajes, estuve visitando una gran ciudad y cuando al final de mi visita fui a dejar a un amigo que me acompañaba desde Costa Rica al aeropuerto, en la madrugada tuve que tomar un taxi para poder dejarlo. Las personas que nos hospedaban no podían hacerlo. Era un viaje de hora y media casi. Y como yo había aprendido a andar en el sistema de metros de la ciudad, pues yo dije, ya yo sé cómo es la cosa, yo puedo regresar. Raro, ¿no? Rarísimo. Porque aquí el amigo suyo es el ser más despistado del mundo. Entonces yo no creo, todavía yo digo, ¿qué pasó? ¿Quién me hizo creer que yo podía saber cuáles eran las líneas de trenes y dónde tenía que bajarme y cruzar de línea para llegar a donde yo? Pero yo creí que yo podía llegar. Y me fui. Y cuando llegábamos al aeropuerto, nos interceptó un auto que resultó ser de policías corruptos de la ciudad, del país. Nos obligaron a parar, entraron en el taxi con armas, nos golpearon, nos quitaron los pasaportes, nos quitaron los relojes, nos acusaron de que éramos traficantes de drogas. Y obligaron al taxista a seguirlos como por 20 minutos. ¿Qué cosa más terrible es esa? Cuando estás en manos de personas sin escrúpulos, que no tienen escrúpulos de nada. Terminó la travesía, el paseíto de 20 minutos y pararon en una zona desierta de la ciudad. Le pagaron al taxista, le ordenaron que se fuera, se fue con nuestras maletas o las maletas de mi amigo y me metieron en el auto, mi amigo ahí, y nos metieron en la parte de atrás y arrancaron por ahí. Yo dije, pues ya, ¿qué les queda? ¿Qué? O sea, ya nos quitaron todo, ya se despidieron del taxista, ni siquiera le pude dar un abrazo. O sea, sentí que era el amigo más querido del mundo, la única persona que conocía. Y arrancaron por ahí, yo dije, ¿qué más pueden querer en este momento? Y ahí fue que yo dije, bueno. Y arrancamos George, mi amigo y yo, a orar en la parte de atrás del taxi. A orar con todo. Yo no pensé, van a decir, están locos, van a decir, a mí no me importó lo que pensaran, lo que dijeran. Arrancamos a orar, pero con todo, así, tipo pentecostal ahí atrás. Fuego, como nos enseñaron a orar en Latinoamérica, así, con fuego. Aleluya. Y yo escuchaba que nos callaban y todo. Yo, pues, yo de todas maneras, ¿para qué les hago caso? ¿No? Yo, pues, ya, que hagan lo que tengan que hacer. Pero cuando yo cierro mis ojos ahí atrás, yo no le tengo que contar, pero o sea, yo no le puedo negar a usted que yo temblaba de pies a cabeza. Yo no podía controlar el temblor. Yo estaba aterrado. Nunca había estado en una situación así. Estoy temblando. Y cuando yo caigo en cuenta y digo, wow, yo estoy en peligro de muerte, yo estoy en manos de personas que... Una voz adentro mío me dijo, que tú estás en manos de quién. Tú estás en mis manos. Y aquello me sacudió. ¿Y saben qué pasó? Me sacudió y me dio paz. Y me di cuenta lo que les quiero compartir hoy. La paz no viene de afuera para adentro. Va de adentro hacia afuera. Está ahí. Y aquello me dio una claridad y una certeza de que mi vida siempre está en las manos de Dios. Y ahí fue que rompí a orar. Y yo los bendije, oré por las esposas, por los hijos, por todos estos sinvergüenzas. Y dije, Señor, bendícelos y perdónalos porque sí saben lo que están haciendo, Señor. Y oramos y oramos y cállense yo. No me callo, que se calle, que no me callo. Es que el corazón... No me malinterpreten, yo no soy mejor que ninguna persona, pero yo soy hijo de Dios por la gracia de Dios. Jesús está en mi corazón, y si Jesús está en mi corazón, el Príncipe de Paz está aquí. Cosa distinta con el que no tiene a Jesús en su corazón, porque la persona que no está conectada con Dios no puede tener paz espiritual. Y cuando no hay paz espiritual, no hay, ¿saben por qué? Porque el pecado está gobernando en la vida de las personas. Y cuando el pecado gobierna, usted está en desasosiego. Usted no tiene paz. El pecado trae eso. Jesús dice, o la escritura dice, no hay paz para el perverso, dice mi Dios. Cuando la gente no está en paz con Dios, no puede tener paz con ellos. Tampoco puede estar en paz con las demás personas. ¿Cómo tú vas a tener paciencia y gracia con alguien si tú mismo estás peleando contigo mismo? Pero cuando estás en paz con Dios, que es la fuente de paz, tú puedes hacer las paces con otras personas. No va a ser fácil, pero lo puedes hacer. Y puedes estar en paz en las circunstancias donde nadie podría tener paz, porque sabes que estás en la mano de Dios. El único que puede traer paz para el ser humano es Jesucristo, y la ganó, y vaya que le costó su sangre en la cruz. Eso fue lo que Jesús vino a ganar para nosotros. Usted sabe que usted y yo nacimos en enemistad contra Dios. La Biblia nos define a nosotros como enemigos de Dios en nuestra mente y en nuestro corazón, hasta que Jesucristo vino, porque cuando Él fue a la cruz, pagó con su sangre el precio de nuestra paz. Y a los enemigos los perdonó y los acercó para que sean llamados hijos de Dios, todo aquel que crea. Eso es lo que Jesús ganó para nosotros. La cruz es un espectáculo terrible, pero lo que pasó en la cruz de Cristo es maravilloso. La justicia y la paz se besaron, se encontraron. La misericordia y la verdad se han encontrado, la justicia y la paz se besaron en la cruz. ¿Vio ese versículo? Lo tienen ahí, anótenlo. Eso pasó en la cruz. Dios nos ganó la justicia. Somos hijos de Dios, y aquellos que son hijos de Dios tienen la paz de Él también. Dios ganó para nosotros paz con Él mismo en Jesucristo. Miren este versículo en Romanos capítulo 5. Así que ahora que Dios nos ha declarado justos por haber creído, disfrutamos de la paz con Dios gracias a lo que Jesucristo nuestro Señor hizo por nosotros. ¿Alguien dice amén a eso hoy? Jesús ganó paz con los demás también. Nos ganó paz con Dios para que usted pueda tener paz con los demás. Mire lo que dice Efesios: porque Cristo es nuestra paz. Él logró hacer de nosotros los judíos y de ustedes los que no son judíos un solo pueblo, derribando la pared de enemistad que nos separaba. En otras palabras, el pueblo que antes tenía las promesas de Dios y las revelaciones de Dios estaba aparte de todos los demás. ¿Se acuerdan ustedes? Dios le dijo a Israel: ustedes no se pueden casar con las demás naciones, ustedes no son como las demás naciones, ustedes son mi nación. Y ellos se separaron a sí mismos y siguieron las leyes de Dios, ¿sí? Había una separación tremenda entre ellos y nosotros. Nosotros éramos el resto del mundo. Los incircuncisos, los que no tenían patria celestial, ni promesas, ni profetas, ni nada. Pero cuando Jesús vino a pagar el precio de la paz, lo pagó por los que eran pueblo de Dios y por los que nadie pelaba, que éramos nosotros, y de los dos hizo su iglesia. Y con razón usted no tiene derecho de menospreciar a nadie, ni por su raza, ni por su color, ni por su país, ni por nada. Porque en Cristo Jesús todos fuimos puestos en el mismo lugar, como hijos de Dios. Váyase a Colosenses capítulo 1, dice: por medio del Hijo Dios reconcilió con Él todas las cosas, tanto las que están en los cielos como las que están en la tierra. Esa paz la logró Dios por medio de la sangre que Jesús derramó en la cruz. Entonces, ¿de dónde viene la paz para nosotros hoy? Uno, para los que gustan tomar notas, uno, para un cristiano, la paz viene de confiar en la obra victoriosa de Cristo en la cruz. Usted sabe que sabe que sabe que Dios nos perdonó, el Señor nos recibió, que somos abrazados, perdonados, amados, llamados hijos, hijas de Dios. Usted sabe que Él venció la muerte misma. Usted sabe que Él está sentado en el trono, que usted tiene un intercesor en el cielo. Usted no necesita que el pastor interceda por usted. Usted tiene al mejor intercesor de todos en el cielo, que está velando eternamente para que lo que Dios quiere hacer lo haga en su vida y sus promesas lo alcancen a usted. Esa es la paz que ganamos. Usted tiene que pararse ahí para conseguir paz. Usted tiene que pararse ahí para, cuando enfrenta la vida, para saber: yo tengo victoria en el Señor. Segundo lugar, ¿de dónde conseguimos nosotros paz, los creyentes? Cuando decidimos confiar en la palabra del Señor. Punto. De aquí viene nuestra paz. Ya. Si su paz, usted dice: no, yo no tengo paz porque se fue Toño. Que Dios bendiga a Toño. Que le vaya bien. Ojalá haya llevado suéter. Como decimos en Costa Rica, si alguien se quiere ir, que lleve suéter. Lleve suéter, que le vaya bien. Lleve paraguas por si acaso llueve. Porque mi paz no depende de quién está conmigo y quién no está conmigo. Mi paz depende de aquel que dice: voy a estar contigo todos los días hasta el fin. Hasta el fin. Entonces, si tengo amigos, bendito sea Dios. Pero si el mundo me odia porque sigo a Cristo, bendito sea Dios también. Mi paz no la determina la gente, ni la opinión de la gente. La determina el Señor, que me dice: voy a estar contigo siempre. Voy a estar contigo siempre. Y claro, nos sentimos. Claro, si usted tiene a un ser querido que se fue, si hay un sinvergüenza que lo traicionó a usted, pues bendígalo a Toño, o a Toñita, o a quien sea, bendígala. Está bien, duele, sí, pero Jesucristo puede sanar el dolor del corazón como nadie lo puede hacer. Jesucristo puede llenar los vacíos que la gente deja. Yo parece que estoy hablando de algún, no se crea que es usted, Toño, o sea, ni usted tampoco. Se me ocurrió simplemente. Duele, claro que duele. Cuesta superar, sí, pero Jesucristo está ahí contigo para llenar esos vacíos, para darte lo que tu papá no podía darte, lo que tu mamá no podía darte. Él es el que está con nosotros para siempre. Entonces, me encanta lo que les decía el Señor a los discípulos. Esa noche de la traición, les he dicho todo lo anterior, les he dado mi palabra. ¿Para qué? Para que en mí tengan paz. Aquí en el mundo tendrán muchas pruebas y tristezas. Nadie dice nada, ¿viste? Son esas palabras de Jesús, que nadie dice: no reclamo esa promesa. Pero no importa que no lo reclames, es tuya. En el mundo tendrás pruebas y tristezas. Es la realidad de este lado de la eternidad. Habrá todo tipo de cosas, pero anímense, porque yo he vencido al mundo. ¡Ah! Me encanta eso. Un cristiano encuentra paz cuando se para en la obra de Cristo. Un cristiano encuentra paz cuando reclama su palabra. Y tercero, un cristiano encuentra paz cuando pone su confianza en la compañía de Jesús, que siempre va a estar con nosotros. Miren, Pablo, si hay alguien en la Biblia que pasó dificultades, es Pablo. Y hay un momento donde él escribe y dice: la cosa era de locos, todo lo que pasó él fue terrible. Pero dice él: una noche el Señor le habló a Pablo en una visión y le dijo: no tengas miedo. Dicen, Jesús, siempre que viene a encontrarse con nosotros, sabe que lo que más nos hace temblar es que abrazamos el miedo y perdemos la perspectiva. Pero lo primero que corrige es tu perspectiva. Hey, acá los ojos. Pedro, ¿por qué miraste la tormenta? Aquí. Te dije, ven, aquí. Tú te paras sobre mi palabra y después me pones los ojos a mí, y tú no te hundes porque no te hundes. No tengas miedo, le dice el Señor a Pablo. Le dijo a los discípulos: ¿por qué tienen miedo, hombres de poca fe? Ay, es la cosa. Es que el temor es enemigo de la fe. Claro, es lo opuesto de la fe. Por eso Jesús calibró a los discípulos: ¿por qué tienen miedo ustedes? ¿Por qué tienen temor? No hay razón para que tengan temor si tienen los ojos en el lugar correcto, si están conectados con la persona correcta. Y le dijo: no tengas miedo, habla con libertad, no te quedes callado, pues yo estoy contigo y nadie te atacará ni te hará daño, porque mucha gente de esta ciudad me pertenece. ¡Wow! Juan 14:27, les acompaño que lean conmigo, voy terminando. Les dejo un regalo. Pare ahí un momentico, me encanta esa versión. Les dejo un regalo. La paz, miren, Hay gente que paga grandes cantidades de dinero para irse de vacaciones y no descansan. ¿Sí? Hay gente que gasta un montón de plata comprando medicinas para tranquilizarse y todo el tiempo se está comiendo las uñas. Es que la paz no se puede comprar. La paz es un regalo y hay una sola persona que te lo da. Tú caminas con esa persona y tú caminas en paz. Tú amas a esa persona que se llama Jesucristo, mi Salvador, mi Señor, el Príncipe de Paz, y la paz de Él te cae encima, te gobierna.

puede dar. Así que no se angustien ni tengan miedo. Y está usted buscando paz en el mundo, sígale por ahí. Sígale por ahí. Y Jesús de una vez nos dice, se las dejo clarita antes de irme, la cosa se va a poner fea. Las naciones se van a agarrar el pelo unas con las otras. Reinos se van a levantar y gente, y va a haber terremotos. Y, ¿por qué todo el mundo se pone que un eclipse? Y estamos como la gente ya de por allá cuando no tenía mucho conocimiento, ¿verdad? Ay, va a haber un eclipse, ¿será que? Ay, Dios mío, que tembló en Chile otra vez, pero en Chile todo el tiempo tiembla. Que no sé qué. Jesús dijo, habrá todo tipo de cosas y la gente va a temblar como un borracho de miedo, pero ustedes levanten la cabeza, erguida la cabeza, en alto la mirada, su salvación está cerca, ustedes saben de quién son y para dónde van. Tengan paz, tengan paz. Es un regalo que Jesucristo nos da a nosotros. Dos versículos a los que gustan anotar. Lo leo para usted y termino. Este domingo al atardecer, los discípulos estaban reunidos con las puertas bien cerradas porque tenían miedo de los líderes judíos, y con toda razón. Estaban locos los judíos, rechinaban los dientes y querían acabar con el cristianismo. Se entiende, o sea, hay temores que tienen fundamento. Vieron a Jesús muerto en la cruz, dijeron, no papito, yo no quiero terminar así. De pronto Jesús estaba en pie en medio de ellos, y lo primero que les dice, la paz sea con ustedes. Ustedes y yo no vamos a trabajar juntos si ustedes no reciben mi regalo, y mi regalo es paz. Paz. Les mostró sus manos, su costado, y les dijo, ¿saben por qué les puedo decir que tengan paz? Porque yo pagué caro por eso. Es de ustedes. Termino. No se preocupen por nada, en cambio, oren por todo. Díganle a Dios lo que necesitan y denle gracias por todo lo que Él ha hecho, y así experimentarán la paz de Dios que supera todo lo que podemos entender. La paz de Dios cuidará su corazón y su mente mientras vivan. ¿En dónde? Mientras vivan en Cristo Jesús. Los señores esos de ese incidente pararon de pronto por ahí, abrieron la puerta y dijeron, dejemos ir a estos tiquillos. Ticos somos los costarricenses. Dejemos ir a esos tiquillos. Y después nos dieron la patada más sabrosa que me hayan dado en mi vida. Bendita patada que me sacó de ese auto. Y yo feliz. Me la dieron bien dada porque yo mismo le ayudé para salir. Y caminé por esa calle, aunque nos estaban apuntando con armas en la espalda. Y lo curioso es que aunque tenía un arma en mi espalda, mi corazón ya no estaba temblando. Tenía paz. Yo sé quién está en control. Lo sabes tú. Lo sabes tú hoy. Estás peleando con una cuenta de banco, con unas deudas, con la ausencia de alguien. Yo no sé qué te robó la paz. La paz nadie te la roba, porque el que da la paz vino a quedarse en tu corazón. Vuelve a confiar en las promesas de Él. Vuelve a confiar en su compañía, que nunca te va a dejar. Procura esa compañía del Señor. Búscalo. Alimenta esa amistad con Él. Ponlo en tus pensamientos. Acércate a su palabra y atesórala en tu mente, en tu corazón. Habla con Él, adóralo. La compañía de Jesús es la fuente más tremenda de paz que puedes tener en tu vida. Amén. ¿Alguien recibe esta palabra esta tarde? Vamos a darle gracias a Él. Cierre sus ojos y dígale conmigo, gracias. Gracias. Yo recibo tu paz hoy, Señor. Yo abrazo tu paz. Abrazo tu compañía, Señor. Abrazo tu presencia.

0: abrazo tus promesas. Yo te doy gracias porque el mundo no puede robar lo que no me puede dar. Y mi paz se llama Jesucristo. Yo quiero pedirte, Señor, que aquellos que no tienen paz porque no están en paz contigo, hoy salgan de aquí y de este momento en paz. Quiero hacer una oración en estos últimos minutos. Es una oración de rendición a Jesucristo. Uno puede tener a Jesús metido en la barca de uno, pero no saber lo que eso significa. Usted puede ir a la iglesia, pero no significa que sepa a quién se adora en la iglesia. Usted puede leer la Biblia, pero si usted no le ha abierto el corazón al que escribió e inspiró esa palabra, usted no está en paz. Pero hoy usted puede recibir esa paz. Le costó a él lo que ya dije. ¿Qué le cuesta a usted? Que diga que sí, que se arrepienta de su caminar y de sus pecados y le diga a él: Señor, toma el control, las riendas de mi barca, y no importa la tormenta que venga, yo voy a tener mis ojos puestos en ti. ¿Habrá alguien que quiera hacer esa oración conmigo? Voy a hacerla rápido, pero la palabra me dice a mí que aquellos que creen en Él y que le confiesan, esos son hechos hijos de Dios, y significa que son hechos justos, que entran a estar en paz con Dios. Y esta paz de la que hablo hoy puede ser tu herencia, tu regalo. Pero dale ese paso y dile al Señor: yo te quiero en mi vida. Todo aquel que quiera hacer esa oración, yo le quiero invitar a que se ponga de pie y le voy a guiar en una oración de entrega a Jesucristo. Y si usted está en casa, póngase de pie también en su casa si usted quiere hacer esta oración. Yo sé que este día es un día de cambio para usted. Este es un día de nuevos comienzos para usted. Denle un aplauso más a todos esos que están poniéndose de pie y los animamos.
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2: Pero Jesús decía esto de la muerte de Lázaro, y ellos pensaron que hablaba del reposar del sueño. Entonces Jesús les dijo claramente: Lázaro ha muerto. Y me alegro por vosotros de no haber estado allí para que creáis, mas vamos a él. Digo entonces Tomás, llamado el gemelo, el Dídimo, a sus condiscípulos: vamos también nosotros para que muramos con él. Él es el pesimista del grupo, ¿no? Listo, pues de algo se tiene que morir uno. Pues vamos a que nos apedreen en Judea. Se le ocurrió ir a Judea hoy, que están, se calentó el parche ya, que nos quieren matar. Pues camine, pues. Lo dijo así. Vino pues Jesús y halló que hacía ya 4 días que Lázaro estaba en el sepulcro. Betania estaba cerca de Jerusalén, como a 15 estadios, y muchos de los judíos habían venido a Marta y a María para consolarlas por su hermano. Mira, la distancia de Betania a Jerusalén, 15 estadios, son 3 kilómetros más o menos. 3 kilómetros, ¿cuánto? Caminando, ¿cuánto tiempo es? No sé, yo soy muy malo para caminar, pero 3 kilómetros, media hora, charladito. Póngale una hora ahí con tinto y todo, una horita a los 3 kilómetros. Date cuenta que es casi el área metropolitana de Jerusalén. Y como los judíos tenían que ir por lo menos 3 veces al año a las fiestas principales en Jerusalén, era casi imposible hallar alojamiento. Recuerda el nacimiento de Jesús, que no había lugar en ningún hospedaje. Se llena tanto, luego surge muy conveniente tener una casa en los alrededores, en los pueblos circundantes, una casa donde yo pueda llegar, la casa donde habitualmente llegaba Jesús. Tú lees la historia de la última semana de Jesús, y todas las noches iba y dormía en Betania y al otro día venía a Jerusalén. ¿cuál casa era la que él usaba en Betania? La casa de Marta, María y Lázaro. Dicho de alguna manera, era la casa de Jesús en Betania. Entonces fueron allá. Mira lo que ocurrió. Imagínate la escena, mira la actitud. Entonces Marta, cuando oyó que Jesús venía, o sea, ni siquiera había llegado Jesús, le dijeron: si sabe, parece que el Señor Jesús viene, ya está llegando a Betania, que el Señor Jesús viene. Solo cuando oyó que venía, salió a encontrarle. Mira la actitud, la prioridad que da Marta al Señor. Dejó todo lo que estuviera haciendo y corrió a encontrar al Señor. Pero María, en cambio, se quedó en casa. Y Marta dijo a Jesús: Señor, si hubieses estado aquí, mi hermano no habría muerto. Está hablando con Jesús, es una oración. Hablar con Jesús es orar. Le está diciendo: Señor, si hubieras estado aquí, mi hermano no hubiera muerto. Pero ahí no queda. Sigue una charla teológica, pedagógica, maravillosa. Le dice: mas también sé ahora que todo lo que pidas a Dios, Dios te lo dará. Marta sabe eso, sabe que todo lo que Jesús le pide al Padre se lo va a dar. Marta sabe eso. De hecho, en la oración que Jesús hace para resucitar a Lázaro, casi usa las mismas palabras de Marta. Le dice: gracias, Padre, porque siempre me oyes. Es casi lo que Marta dijo: mas también sé ahora que todo lo que le pides a Dios, Dios te lo dará. Eso sabía Marta. Jesús le dijo: tu hermano resucitará. Marta le dijo: yo sé. O sea, sabía otra cosa que sabía Marta. Yo sé que resucitará en la resurrección en el día postrero. Le dijo Jesús: yo soy la resurrección y la vida. El que cree en mí, aunque esté muerto, vivirá. Y todo aquel que vive y cree en mí no morirá eternamente. ¿Crees esto? Le dijo: sí. Marta sabe cositas, Marta sabe cositas, ya. Sabe muchas cosas, ya. Señor, yo he creído que tú eres el Cristo, el Hijo de Dios, que has venido al mundo. Wow. Me quito el sombrero, me hago una venia a Marta. Su oración oportuna, su actitud, venir a tiempo. Llegó antes de que Jesús llegara. Llegó antes que Jesús. Eso es tener uno, ¿verdad? Prioridad, ¿sí? Usted imagina uno que llegue aquí al culto antes de que haya llegado Dios. Imagina, eso es ser muy puntual, ¿no? Y ella llegó antes y le dijo cosas. Bueno, le hizo esa petición: si hubieras estado aquí, mi hermano no hubiera muerto. Pero yo sé. Y al finalmente de la discusión declara y dice: yo sé que tú eres el Cristo, el Hijo de Dios. ¡Wow! Ya ella está demostrando que todo está resuelto. Cuando dice: yo sé que todo lo que pida el Padre lo hará. Yo creo en la resurrección y creo que tú eres la resurrección y creo que eres el Hijo de Dios. ¿Necesita algo más Marta ahí? Ya tiene todo lo que hace falta. Pero Marta es una señora. Y Marta no confía en que le dijeron: cuente con eso. Marta se asegura de que las cosas pasen. Es una señora. Vamos a darle una ayudadita a Dios para que las cosas pasen. Y entonces, habiendo dicho esto, escuche, fue y llamó a María, su hermana. ¿No se supone que ya está todo? Estoy con el Hijo de Dios. ¿Necesito a la hermana mía? Tengo el Hijo de Dios. Diciéndole en secreto: el Maestro está aquí. Es verdad, ¿cierto? Y te llama. ¿Es verdad? La mujer en ese tiempo querían hacer que las cosas pasaran. No confiaban en que iban a pasar por sí solas. Querían pegarle la ayudadita, llamar al jefe para lo del ascenso del niño, llamar al profesor por lo de la materia aquella y la calificación, llamar al pastor para que si lo el cupo del no sé qué. ¿Sí me entiendes? Querían, en ese tiempo tenían esa costumbre. Y si había que mejorar la verdad, pues la mejoramos. El Señor está aquí, es verdad, y te llama, no es verdad, pero mejora la expresión. Así que cuando usted oiga lo que le está diciendo una señora, trate de desmejorar la verdad para ver qué fue que realmente ocurrió. El Señor no la había llamado, pero al decirle que la llama, mire lo que ocurrió. Cuando ella lo oyó, pues María oyó, se levantó deprisa. El Señor la está llamando, pues toca ir. Y vino a él. Jesús todavía no había entrado en la aldea, sino que estaba en el lugar donde Marta la había encontrado. Entonces los judíos que estaban en casa con ella y la consolaban, cuando vieron que María se había levantado deprisa y había salido, la siguieron diciendo: va al sepulcro a llorar allí. María, cuando llegó a donde estaba Jesús, al verle, se postró a sus pies diciéndole: Señor, si hubiese estado aquí, no habría muerto mi hermano. ¿Se les parece a otra oración? ¿A cuál? A la de Marta. Ah, bueno, es la misma. Jesús entonces, al verla llorando, le dio una clase sobre la resurrección y la vida. Tuvieron una discusión teológica sobre la resurrección en el día postrero, sobre el que cree en mí aunque estoy muerto y verá. No, mire. Jesús entonces, al verla llorando y a los judíos que la acompañaban también llorando, se estremeció en espíritu y se conmovió. Hazme otro favor. Yo sé que te puse a grabar el paréntesis que hace Juan al comienzo de la narración. También observa este detalle y no lo descuides. Se postró a sus pies, ¿vale? Ten también ese detalle. Tú eres capaz de tener cositas sueltas y después hacemos la ensalada con todo lo que tenemos ahí picado. Bueno, quiero que mires esto. Voy a decir algo que no te va a gustar, pero es verdad. Y no es una verdad mejorada, es la verdad. Tarde o temprano, la tragedia puede tocar tu vida o tu familia. El Señor dijo en Juan 16:33, estas cosas os he hablado para que en mí tengáis paz. En el mundo tendréis aflicción, pero confiad, yo he vencido el mundo. ¿Me permiten aclarar un poquitico? No estaba dentro del tema, vale la pena estudiarlo más profundamente, pero cuando viene la sentencia por el pecado en el huerto del Edén, la sentencia que Dios da genera por lo menos dos grandes. Primero, la gran enemistad entre Dios y el hombre. Pero genera dos combates, dos enemistades activas. Le dijo a la serpiente, el Señor le dijo: pondré enemistad entre ti y la mujer, entre tu simiente y la simiente suya. Una enemistad entre la simiente de Satanás y la simiente de la mujer. Una enemistad entre la mujer y la serpiente. Una enemistad de hacerse todo el daño posible. Recuerden cuando Apocalipsis dice que cuando estaba la mujer a punto de dar a luz, estaba el dragón, que es una serpiente alada, estaba el dragón, la serpiente antigua, tratando de matar al niño tan pronto naciera. Y lo manifestó con Herodes, que mató un montón de niños con tal de tratar de hacerle daño a la simiente. ¿Quiénes? Crucificaron a Jesús, lo torturaron, lo maltrataron, lo asesinaron. Los hijos del diablo, vosotros sois de vuestro padre el diablo, les dijo Jesús. La simiente de la serpiente, haciéndole todo el daño posible a la simiente de la mujer, porque están en enemistad. ¿Correcto? ¿No nos extraña? ¿Alguien le extraña esa lucha, esa oposición, ese mal que le hacen unos a otros y otros a unos? Normal. Pero hay otra enemistad. La enemistad del hombre, ¿con quién fue? ¿O contra quién fue? Contra la mujer, no. Bueno, pasa a veces, pero lo que el Señor... El Señor puso como, como sentencia fue la pelea del hombre versus, ¿cuál va a ser la lucha del hombre? La tierra. Va a tener que sudar para que la tierra le suelte alguito. Ya no va a ser generosa como era en el Edén, que todo lo producía solita. Ahora toca con un machete y un azadón atracar la tierra para sacarle una yuca. Toca a la brava. Y la tierra va a hacer de todo el mal que pueda. Va a producirte no yucas ni papas, sino naturalmente va a producir esos espinos y cardos. ¿Quiere que te produzca otra cosa? Tienes que trabajar, arar, sembrar. Si no la deja, si la dejas sola, ya te producirá solita matorral, espinos y cardos, para hacerte daño, para lastimarte. Porque hay enemistad entre el hombre y la tierra, hay una pelea. Ella, la tierra fue sujeta a maldición, no por causa de ella. O sea, ella no hizo nada malo y está bajo maldición. ¿Y qué ha pasado en la historia, hombre-tierra? El humano ha tratado de hacerle a la tierra todo el daño posible, ¿o no? ¿Han mirado todo el problema ecológico? ¿Quién lo ha causado? El hombre versus haciendo de daño a la tierra. Entonces, de vez en cuando, ¿qué creen que debe pasar en una guerra? Si el hombre está atacando la tierra, ¿qué creen que debe pasar? Y sería apenas normal, ¿qué? Que la tierra le produzca espinos y cardos, que la tierra ataque al hombre. Entonces la tierra, la creación, cuando puede, se sacude, sopla o llueve o se incendia o alguna cosa hace, porque está en una guerra. El hombre le hace mal a la tierra cada vez que puede trata de vengarse al hombre. Si tú miras lo que ocurría en las tempestades, cuando estaban yendo los discípulos de un lado a otro, era el mar y el viento enfurecido atacando a unos humanos que iban en un barquito, hasta que Jesús les dice: calla y enmudece, o sea, cuidado, aquí voy yo. Es la tierra, es la creación atacándolo, es normal. Entonces, mientras estemos en esta tierra, estamos en una guerra, la guerra de la simiente de la mujer, que es Cristo, contra la simiente de Satanás. Y por otro lado, la guerra del humano contra la tierra. A veces el humano le casca, a veces la tierra le casca. ¿O no? ¿No es una guerra? Mientras estés en la tierra, estás en la guerra. Versículo para aprenderse. Mientras estés en la tierra, estás en la guerra. No quiero tener aflicción. Señor dijo, en el mundo tendréis aflicción. Señor, yo no quiero tener aflicción. Listo, me lo llevo. Y ya no tiene más aflicción. Y entonces usted dice, no, esperemos otro poquito. Ahí le hacemos a la aflicción lo que podamos. Porque se acaba la aflicción cuando te mueras. Mientras estemos vivos, estamos en la tierra. Y mientras estemos en la tierra, estamos en esa guerra. Luego es normal esas cosas que pasan. Entonces lo que tengo que decirte con tristeza es que el Señor nos garantiza que mientras estemos en esta tierra, como está en conflicto, tendremos aflicción. No hay aflicción cuando hay una guerra, no hay aflicción. Tiene que haber aflicción cuando hay una guerra. Como estamos en un territorio de batalla, habrá aflicción. El Señor dijo, les garantizo, van a tener aflicción. Esa es la noticia que les tengo hoy. Si quieren, ya se pueden ir. Algún día la aflicción va a tocar tu vida. Ah, pero el Señor no se quedó ahí y dijo, pero confiad, yo he vencido al mundo. ¿Qué nos garantiza el Señor? Que va a haber aflicción, pero que en Él va a haber victoria. Entonces, la clave no es decir, ay, que nunca pase la aflicción. No, nos va a tocar en algún momento. La clave es que esa aflicción sea superada con la victoria. ¿Está entendiendo la diferencia? El Señor no dice, si algún día pasa por los ríos, no se va a ahogar. Y si algún día pasa por el fuego, la llama no te quemará. Dice así, si algún día, ¿qué dice? Cuando pases por los ríos, no te ahogarás. Y cuando pases por la llama, no arderá en ti. Cuando pases. ¿Qué quiere decir eso de que cuando pases? Quiere decir que algún día va a pasar. Nosotros, ¿no quieres? Muérete. Y ya no hay riesgo. Ay, no, eso es trágico. ¿Cómo que es trágico si nos salva de toda esta tragedia? En el mundo tendréis aflicción. Algún día, como tocó al hogar de María y de Marta, algún día la tragedia se va a acercar a tu vida. ¿Y cómo vamos? ¿Qué vamos a hacer en esa tragedia? ¿Qué vamos a hacer? Tal vez la solución sea como Marta, dejar todo tirado y salir y llegar primero que Dios. Tal vez eso es lo que va a cambiar y me dar la victoria en la tragedia. ¿Viste que leímos que Marta, cierto, no había llegado a Jesús y salió corriendo? Esa prioridad, esa reacción rápida a buscar a Dios. Y hoy mire la oración que le hizo. Y Marta dijo a Jesús, Señor, si hubieras estado aquí, mi hermano no habría muerto. Tremenda oración, tremenda. Mire la de María. María, cuando llegó a donde estaba Jesús, al verle se postró a sus pies diciéndole, Señor, si hubiera estado aquí, no habría muerto mi hermano. Si ¿Sí es la diferencia entre las dos oraciones? Esta dice, mi hermano no hubiera muerto, y esta dice, no hubiera muerto mi hermano. Pastor, ¿cuál es la oración cuando hay un peligro? ¿Cuál es la oración cuando hay enfermedad? ¿Cuál es la oración cuando voy a viajar? Pastor, enséñeme una oración que yo pueda decir, una contra, un mantra, un rechazo, un amarre. Y véndame, yo quiero aprender una oración que yo pueda hacer cuando me siento en peligro. ¿Es la oración lo que marca diferencia? Ni siquiera la prioridad ahí. Porque en la emergencia, cualquiera le da prioridad a Dios. ¿O no? ¿Sí era tan bonito que rezan los ateos cuando hay turbulencia en los aviones? Todos los ateos que son, ustedes repiten el Padre Nuestro, el Ave María, el Credo, la oración patria, el himno nacional, la tabla del 5, la tabla del 8, las capitales de los países del mundo, eso repite cualquier cosa. En ese susto, todo el mundo le da prioridad. Todo el mundo le da prioridad a Dios en el momento de la tragedia. ¿Soluciona darle prioridad en el momento de la tragedia? ¿Soluciona el tipo de oración? No. De hecho, ¿qué logró Marta con su prioridad en el momento de la tragedia y con su oración en el momento de la tragedia? ¿Qué logró Marta? Jesús todavía no había entrado en la aldea, sino que estaba en el lugar donde Marta le había encontrado. ¿Qué logró Marta con Jesús? Nada. Ahí estaba todavía. Jesús no se movió con esta oración ni con esa prioridad en el momento de la tragedia. Jesús no se conmovió tampoco. Ahí no es que lloró. Cuando viene María, está Jesús en el mismo lugar Y mire lo que dice: Jesús entonces, al verla llorando, y a los judíos que la acompañaban también llorando, mire lo que dice: se estremeció en espíritu y se conmovió. Se estremeció en espíritu quiere decir que se sacudió. Esas lloradas que le dieron a alguno una vez de niño, que uno queda, ay, como atarcado. No sé si le pasó. Pues así le pasó a Jesús. De verla ella llorando, se conmovió. Ahora, no solo se conmovió, le dijo dónde le pusieron. Y luego vino el versículo en el que dice: Jesús lloró. No solo se conmovió, sino que se movió. No solo se movió, sino que se conmovió. ¿Qué logró? ¿Cómo logró María semejante resultado? Es que vale la pena. ¿Cómo logró semejante? Es que me parece impresionante lo que ella logra. ¿Recuerdan lo que habíamos puesto en resalto? Se postró a sus pies. A ver, entonces dice, es que lo que falta es arrodillarse para lograr esto. ¿Recuerdas el paréntesis que me guardaste por ahí? Saca el paréntesis que me guardaste. A ver, saca esa carta escondida. María, cuyo hermano Lázaro estaba enfermo, fue la que ungió al Señor con perfume y le enjugó los pies con sus cabellos. ¿Me permite leerle el acontecimiento? 6 días antes de la Pascua vino Jesús a Betania, donde estaba Lázaro, el que había estado muerto y a quien había resucitado de los muertos, y le hicieron allí una cena. Marta servía y Lázaro era uno de los que estaban sentados a la mesa con él. Entonces María tomó una libra de perfume de nardo puro de mucho precio y ungió los pies de Jesús y los enjugó con sus cabellos, y la casa se llenó del olor del perfume. Le ungió los pies a Jesús. Le echó un perfume carísimo y le secó los pies. Dice que con el cabello. Yo no soy experto en temas de cabello, pero no creo que con el cabello se pueda secar algo muy bien. Tal vez se refiere es al manto con el que cubría su cabello. Igual, no hace diferencia en la narración su cabello o el velo o el manto que usa para su cabello. Con eso le secó los pies, tal vez con el manto, o con el cabello, con el manto, y finalmente... ¿Qué importa, no? Eso no es asunto de nosotros. Pero mire, ¿en qué posición estaba ella? Perdóneme, ¿en qué posición estaría? Si le está enjugando los pies y los está secando, ¿qué posición está? Ah, está a los pies de Jesús. Ella está postrada a los pies de Jesús, enjugando. Está a los pies de Jesús. Escuche, ¿cómo se puso cuando fue a donde Jesús, la muerte de su hermano? ¿Cómo se puso? A los pies de Jesús. ¿Primera vez? No, es que era recurrente. Cuando Jesús visitó esa casa, porque la visitó, dice Lucas 10, aconteció que yendo de camino entró en una aldea y una mujer llamada Marta le recibió en su casa. Esta tenía una hermana que se llamaba María, ahí no nos habla de Lázaro, la cual, María, sentándose a los pies de Jesús, oía su palabra. Pero Marta se preocupaba con muchos quehaceres y acercándose dijo: Señor, ¿no te da cuidado que mi hermana me deje servir sola? Dile pues que me ayude. Respondiendo Jesús le dijo: Marta, Marta, afanada y turbada estás con muchas cosas, pero solo una cosa es necesaria, y María ha escogido la mejor parte. Lea esto conmigo, por favor. La cual no le será quitada. Mateo narra de una mujer que vino y ungió a Jesús en los pies, Mateo 25. Muchos dicen que era otra mujer. A veces pienso que es la misma porque es el mismo episodio parecido, pero dicen que era en la casa de un fariseo, otras dicen que era de Simón el leproso. Entonces se confunden las narraciones. Yo tiendo a facilitar la cosa y digo, no, era la casa de un señor que era fariseo, pero que había tenido lepra, se llamaba Simón, y que le arrendó la casa a Marta. ¿Sí? La cojo como la fácil, ¿no? Pero si alguien dice que es, no, que es que esos fueron 3 ungimientos, fueron 2 muertes. Yo lo único que sé es que cuando acusaron a esa mujer, Jesús la defendió y dijo: de cierto les digo que donde quiera se predique este evangelio, se contará lo que esta mujer ha hecho para memoria de ella. ¿Qué significa para memoria de ella? Que eso no le será quitado, eso que ella hizo. Atención, que eso que ella hizo le quedó grabado en el corazón a Jesús. Eso que no le será quitado quiere decir: nunca lo voy a olvidar. Y el Señor dijo que donde se predique el Evangelio se contará lo que esa mujer hizo. Hasta por allá en el 2026, en un ruitoque por allá en una iglesia, en plenitud de vida, hasta un calvo estará predicando eso y recordará lo que esa mujer hizo. Siglos después, no se olvida eso. Jesús no olvida lo que ocurrió allí. Ahora, yo quiero decirte, en este momento, ¿Marta le dio prioridad a Jesús? ¿Qué piensas tú? Yo creo que no, ¿cierto? Porque ella estaba haciendo cosas malas. ¿Está haciendo algo malo? ¿Está haciendo cosas buenas para atender a Jesús? ¿Está haciendo cosas buenas? El Señor le dice, Marta, Marta, afanada. ¿No estaba haciendo algo malo? No le dijo, Marta llega, Marta llega. No, le dijo, fue, Marta, Marta, afanada y turbada, estás con muchas cosas. Estaba haciendo cosas buenas, pero no le... ¡Qué curioso! La que no tuvo tiempo para escuchar la palabra de Jesús en la tragedia, ¿qué pasó? ¡Ay! Fue la primera que salió a buscar a Jesús. La prioridad de la tragedia no cuenta, porque hasta el ateo más ateo corre rápido a Dios en medio de una tragedia. El recuerdo que estaba en la mente de Jesús parece que fue lo que realmente cambió. Mira, vamos a aprender algo que es sumamente importante. No sé, no lo enseñan en los seminarios. Entre los atributos de Dios y entre el carácter de Dios, nunca enseñan esto. Déjeme compartirlo como algo que Dios nos quiso revelar en su misericordia. Es la reciprocidad de Dios. La reciprocidad de Dios es que en un ser que es todo justicia, Él responde conforme a cómo hayan actuado con Él. Y nos pide a nosotros que le hagamos a las personas, las tratemos como queramos que nosotros seamos tratados. El Señor es tan recíproco. En 1 Samuel, en el caso de Saúl, cuando Samuel lo está regañando por desobediente, Dios habla a través de Samuel y dice, porque yo honraré a los que me honran. ¿Cómo se llama eso? Reciprocidad. Usted me honra, yo lo honro. Y luego dice, y los que me desprecian, o sea, me quitan precio, me quitan valor, me tienen en menos importante, me tienen en poco. A los que me tienen en poco, entonces serán tenidos en poco. ¿Cómo se llama eso? Reciprocidad. Santiago nos dice, acercaos a Dios y Él se acercará a vosotros. A ver, hagamos el inverso. Alejaos de Dios, pero Dios no se aleja de mí. Sí, porque si usted se aleja de Dios, aunque Él esté quieto, cada momento usted está más lejos de Dios. Ahora Dios está más lejos de mí, usted es el que está alejando. El hijo pródigo cada vez se alejó más, el papá siguió en la misma casa, pero cada vez estaba más lejos. Dios estaba lejos de él, el Padre estaba lejos de él porque él se estaba alejando. Usted se aleja de Dios, Dios le va a quedar más lejos. Eso ni siquiera es espiritual, es física, lógica. Dice Proverbios 8:17, yo amo a los que me aman. ¡Wow! Dios ama a todos porque Dios es amor. Y luego el Señor viene y dice, espérese, en sabiduría, en Proverbios, quiero que entienda que aunque mi misericordia es sobre justos e injustos y hago llover sobre todos, misericordia cubre a todos. Dios dice, yo amo a los que me aman. Y luego dice, y me hallan los que temprano me buscan. Está diciendo, y le doy prioridad a los que me dan prioridad. Estoy a tiempo para los que me necesitan, con los que están a tiempo. Dios es prioritario, es recíproco. Tenga eso en su mente, porque esto es una herramienta grande, porque te va a ayudar a entender que no es tu reacción en el momento de la aflicción. En el momento de la aflicción casi no cuenta lo que hagas. Puedes hacer la misma oración que el otro, puedes tener una clase de teología, puedes haber salido corriendo primero incluso, puedes haber gritado primero, ¡ay Dios mío, ay santo Señor, Dios mío, guárdame! Puedes haberlo dicho primero. No es lo que haces en el momento de la tragedia. Isaías 55:6 dice, buscad a Jehová mientras puede ser hallado, llamadle en tanto que está cercano. Hay un momento adecuado para buscar al Señor, y no es el momento de la tragedia. No es ese el momento en el que queremos nosotros lograr este cambio. Jesús entonces, al verla llorando, se estremeció en espíritu y se conmovió. Queremos que Dios se conmueva para que Dios se mueva. Pero Dios es recíproco. Y no en el momento de la tragedia, repito, Marta fue la primera. Y Marta oró correctamente, y Marta le sumó una clase teológica a su oración. Y sin embargo, vino María, hizo la misma oración de Marta, más cortica incluso. Pero cuando Jesús la vio postrada, usted y yo diríamos un déjà vu. Esto ya lo he visto. ¿Había visto Jesús eso? ¿Había estado en otros momentos postrada María? ¿Una vez adorándole, entregándole su mejor adoración y otra vez escuchando su palabra? A la hora de conmoverse y moverse, lo que repercute es lo que hiciste no en el momento de la aflicción, sino lo que has hecho siempre. A ver, estos datos y hay que darlos. Después de que aparece la iluminación, Alva Edison, y logran hacer la iluminación eléctrica, cambió la vida de los humanos, porque ahora podemos estar hasta tarde. Ya recién vino la iluminación, ya podía iluminarse 1 o 2 horas más, y entonces la gente estaba despierta hasta las 7:30, 8. Ahora, pasa la medianoche, estamos, los chicos 3 de la 4 de la mañana están todavía mirando TikToks, y por eso al otro día a las 11:12 todavía están durmiendo. No tiene nada que ver la luz. Antes de la bombilla eléctrica, de la iluminación artificial, se dormía en dos tandas. Empezaba a oscurecer tipo 6 de la tarde, usted prendía una vela, lo que le durara, a las 7 de la noche ya la vela se está gastando y ya tocó acostarse. Y dormía unas 4 o 5 horas hasta la medianoche. Primer sueño. Y a la mitad se levantaba, de pronto, porque necesitaba ir al baño o tomar agua, eso todavía nos quedó, y levantarse a hacer alguna cosita. Y como se despertaban sin sueño porque acaban de dormir 4 o 5 horas, la gente usaba 1 o 2 horitas para cosas que tenía que adelantar, para compartir o para la luz de la vela escribir o leer o simplemente orar y adorar a Dios. Era el tiempo espiritual, el tiempo de meditación. Y luego retomaban sueño, 2 de la mañana, otras 4 horas hasta las 6 que salía el sol, o 1 hasta las 5 y pico, y se dormía en 2 tandas. La medianoche era el momento de reflexión. Como no puedo leer, no tengo luz, ¿sabes qué hacían? Habían memorizado unas adoraciones y cantaban a Dios un himno, que es una bonita costumbre. Y cuando Pablo y Silas son puestos presos en Filipos, llegó la medianoche, ¿fue que se les ocurrió cantar un himno? Alguno dirá, ¿sabe cómo se derriba una cárcel? Cantando un himno. Y yo digo, sí, pero tiene que cantar usted bien feo para que se caiga a la cárcel porque usted cantó. ¿Sí me entiende? No es porque cantando himnos se derriban cárceles. Es porque ese momento no es el momento de la angustia, no es mi reacción en el momento de pánico, no. Es algo que yo he hecho para memoria mía todo el tiempo y ha funcionado tanto que eso ha quedado en la memoria de Dios, y cuando los oyó cantar el himno, digo, ah, están cantando Pablo y Silas, están en una cárcel. ¿Cómo que en una cárcel? Ay, sí, tumbes a cárcel. No es lo que haces en el momento de la tragedia, el momento de la aflicción, lo que te garantiza la victoria. No, no, no, no. Es cuando has creado cosas para ti que nunca te serán quitadas. Las cosas que nunca serán quitadas, recuerdos. ¿Qué Dios recuerda de ti en esa reacción que estás teniendo? Dios la relaciona con otros momentos, y entonces Dios se conmueve, y entonces Dios se mueve. Porque en el momento de la tragedia todos son puntuales, todos le dan prioridad a Dios, todos corren, todos gritan, todos dicen lo correcto. Pero lo que Dios tiene en cuenta no es lo que ocurre en ese momento, sino lo ocurrido en todos los momentos anteriores. Eso es lo que mueve a Dios, porque lo conmueve. Mira, mi hija menor estuvo la semana anterior al terremoto de Pereira, estuvo en Pereira en el Congreso de Veterinarios. Se fueron para Salento el sábado y el domingo con el grupo de colegas, y llegaron el domingo en la noche al hotel. El lunes de la mañana los agarró el terremoto. Así en la pijama como estaban, salieron como pudieron. Cayó parte de la fachada del hotel, cayeron cosas sobre sus maletas. Ellos salieron a la calle así y alcanzó a ponerme un mensaje. Hola. Yo supe del terremoto, llamé al pastor Juan Carlos de Pereira. Juancho, ¿cómo está usted? ¿Cómo está su esposa, sus hijos? Yo vivía en un edificio. ¿Cómo están? ¿Qué ha pasado? No me contestaba Juan Carlos, no había señal. Mi hija tenía boleto para las 5 de la tarde de ese lunes, pero no había aeropuertos. Y lo único que teníamos de nuestra hija era un hola, 4 letras. Se perdieron las comunicaciones. Yo traté, le llamé a mi hija en México, Laurita, tú que conoces de redes, mira si por Facebook, por el TikTok, por lo que sea, no importa, trata de localizar a Juan Carlos o a tu hermana. Y empezó a tomarme la angustia que a un papá le toma de su bebé, que siempre serán bebés, así tengan 100 años, ¿cierto? Y no sabemos nada. Intenté todo. Después me tocó la que tocaba, o sea, había señal con el cielo, gracias a Dios. Fui, me tiré de cabeza allá en mi cama donde siempre me tiro. Me tiré de cabeza allá, metido como siempre. Me acuerdo que mi oración, no aconsejo esto, entiendan mi angustia, ¿cierto? Le dije, Señor, perdone, yo nunca le he pedido esto. Hágame el favor y cuelga con todos. Necesito que me oiga a mí un minutico, pero a mí solito, me hace el favor. Qué pena con todos los demás, yo sé que están sufriendo, yo sé que pasaron cosas. Me hace el favor, perdón, Señor, me atiende a mí solito un momento. No haga esa oración, es irrespetuosa. ¿Quién soy yo? Muchas gracias que me oiga para que me oiga a mí solo. Pero yo casi vi al Señor diciéndole a los ángeles: cuelgue, cuelgue, cuelgue todo. Y ahí me colgué, Señor, dame paz, dame la certeza de que tú estás al control. Y él me decía: tú amas mucho a tu hija. Sí, Señor, tú sabes, yo la amo más que tú. Sí, ¿verdad, no? Y empecé, Señor, tu voluntad sobre ella, tu voluntad sobre ella. Lo que tengas que hacer, haz tu voluntad. No quiero nada, no voy a ser tan egoísta de desearle mis deseos, que son mezquinos. Voy a desear los tuyos, tu voluntad sobre ella, lo que sea. En la noche ella se las ingenió, me mandó un mensaje que decía: estamos en casa de una amiga, tenemos agua, no tenemos luz, pero estamos bien. Al día siguiente, a mediodía, pude comunicarme con el pastor Juan Carlos. ¿Cómo estás? ¿Tu esposa, tus hijos? No, uno de mis hijos en su apartamento tuvo algunos daños, pero estamos bien. Yo le dije: Juanca, ubique a mi hija, lo último que sé es esto. Él fue, la ubicó, la montó en un bus a Bogotá esa noche y el miércoles en la mañana tomó un vuelo a Bucaramanga. El miércoles en la mañana estaba mi hija ahí en la casa. En la conversación ella, lógicamente, me dijo, papá, pues sí, fue un susto muy horrible, fue muy tremendo lo que viví. En el 99 hubo un terremoto entre Pereira y Armenia y yo estuve ahí, estaba predicando en ese terremoto. Ahora en el 2026 fue mi hija y hubo un terremoto. Le dijo el hijo de Juan Carlos a mi hija: si usted tiene un hijo, no lo traiga a Pereira, por favor. Mi hija me dice: papá, yo estuve en un tornado en Texas que destruyó la ciudad donde estábamos. Medio después estuve en Sanibel frente a Fort Myers, en una isla, en un hospital veterinario, y vino un huracán y borró la isla. Y ahora voy a ver ahí. Y hay un terremoto. Tiene razón, me está preguntando, ¿sabes? Mi esposa dijo: le falta un tsunami. Gracias, amor, gracias. Pero le dije: mi amor, muéstrame las cicatrices del huracán, del tornado en Texas. O muéstrame las cicatrices del huracán de Sanibel. O muéstrame un rasguño del terremoto en Pereira. Muéstrame una uña que se te partió. Y me dijo: no, nunca me ha pasado absolutamente nada. Yo le dije: es que en el mundo tendremos aflicción, pero tenemos victoria en Cristo Jesús en cualquier aflicción que tengamos. Si tú le estás apostando a que la aflicción nunca te va a tocar, no estás apostando bien, porque estás en un mundo de aflicción. Tú tienes que apostarle de que cuando pases por las aguas no te negarán, y si pases por el fuego la llama no arderá en ti. Que aunque venga la aflicción, con Cristo tendremos la victoria y va a revertirse cualquier daño. Y si se hace falta que algo se resucite, pues se resucita, porque está el Hijo de Dios ahí con nosotros. Pero lo que logra conmover al Señor no es tu reacción en el momento de la tragedia. Ahora llegan un montón de indicaciones. ¿Qué hacer con un movimiento de más de 7 en escala de Richter? Pasos a seguir. Solo falta que uno esté en el terremoto para que vea cuántos pasos se acuerda uno. La única que me convence a mí es una que mandaron: ¿qué hacer en un terremoto de alta magnitud? Y lo abrí y era un señor con las manos en la cara gritando: ¡ah! Yo le dije, esa es mi reacción, ahí estoy yo. Esa sí me va a acordar. Las reacciones que tenemos en el momento de una tragedia, de una angustia, no se pueden preestablecer, a no ser que es alguien sumamente entrenado, una persona altamente entrenada, Rambo, él va a saber qué hacer. Pero nosotros, ¿qué vamos a hacer? Una tragedia, yo les conté lo de cuando estábamos muy pequeños, hubo un temblor fuerte aquí en Bucaramanga. Me acuerdo que empezó a mover todo y a sonar. Mi mamá cogió, creo que Eduardo, que era el más pequeño, lo agarró así arrastrándolo casi y salió corriendo a la calle. Mi papá estaba en la mecedora durmiendo y oyó el grito de mi mamá, que fue más fuerte que el terremoto, oyó el grito de mi mamá y se despertó así, es que no sabe ni dónde está uno parado, ¿no? Como que vea y se ve que todo se está moviendo. Cogió la máquina de coser, una Singer de esas de hierro, ¿te acuerdas de esas Singer negras? La agarró, se la echó al hombro y la sacó a la calle. Cuando la descargó en la calle y todos están en la calle, mi mamá lo mira. ¿En serio, Jorge? Jorge, ¿en serio? Sacó la máquina y los niños están allá. Lo peor es que después para entrarla tocó pedir dos vecinos que nos ayudaran. Pero para sacarla la sacó él solo en un brazo, ¿sí? A mí no me vengan a hablar de prepararse para uno que hace en el momento de la tragedia. Haz lo que puedas. Nadie te va a juzgar por eso. Nadie va a calificar tu pijama. Nadie. Toca salir, hermano. Porque lo que vale y te da la victoria en la tragedia no es lo que hiciste en la tragedia. No es que le des, Marta, le des prioridad a Jesús en la tragedia. Pero antes no le diste prioridad. Había trabajo que hacer, reunión, partido de fútbol, reunión con amigos, salida a la finca. Habían otras prioridades y Dios era el último. Y ese Dios es recíproco. Yo no soy primero para ti. ¿Cómo aspiras que tú seas primero para mí? ¿Cómo se vence un mundo en el que está garantizada la aflicción? ¿Cómo se obtiene victoria? Yo he vencido al mundo creándole recuerdos a Jesús de tus momentos con Él. Que cuando tú clames y te botes a arrodillar y cuando después recuerdo, yo me tiré a la cama a orar por mi hija y a clamar en el mismo rincón, en la misma cama donde todos los días estoy ahí sacando mi rato con Él, orando, aunque todo está bien. Pablo y Silas cantan a medianoche, a la hora que cantaban toda la noche el himno de oración a Dios. Marta quiso hacer algo que no hacía nunca. No le funcionó. No conmovió ni movió el corazón de Dios. Haz algo para memoria tuya. ¿Qué hizo María? Adoración. Se postró a los pies. El perfume, los olores tienen una capacidad, por eso habla del perfume. Los olores tienen una capacidad recordativa asombrosa, asombrosa. Usted llega a algún lugar y le da algún olor de lo que cuando era niño o de cuando iba a su colegio o los cuadernos nuevos o los tenis nuevos, no los viejos, los nuevos, los viejos también. Y cualquier olor, ¿qué hace un olor? Te remite al recuerdo de manera inmediata. ¿O será que es que el olor a coco o a piña colada no lo pone uno en la playa inmediatamente? Se siente uno embadurnado de esos con olor a coco inmediatamente. El olor. El olor llenó toda la casa. No solo la casa, llenó la cabeza del Señor. Marcó un recuerdo. Un recuerdo que quedó marcado para siempre. Que esta mujer, así como está ahorita pidiendo que la ayude en el momento de la tragedia, así la vi. Así la he visto cuando me adora. Y luego, así como está ahorita así, así la vi el día que yo estaba enseñando que la otra que está aquí, que llegó de primera, la gritona esa, no tuvo ni tiempo para escucharme. Así la he visto. ¿Qué puede decir el Señor de ti y de mí? Ese Dios recíproco. ¿Cómo reaccionar en el momento de la aflicción? Hermano, como pueda. ¿Qué hacer antes de la aflicción? Crea recuerdos. Por eso el Señor dijo, ha escogido la mejor parte, la cual nunca le será quitada, porque el Señor tiene memoria perfecta, nada se le olvida. Por ejemplo, ahora sería el momento perfecto para crearle un recuerdo en la mente del Señor. Sería un momento para que nuestro corazón esté postrado, así nuestro cuerpo esté de pie, pero nuestro corazón postrado, que nuestra alma se quiebre delante de Él y rendirle una adoración como un perfume a sus pies, que genere un olor, que amarre un recuerdo, y que cuando venga la tragedia y vengamos al Señor, el Señor diga: ah, sí, ya me acuerdo. De hecho, nunca lo he olvidado. Adorar a Dios y estar escuchando su palabra. No tengo tiempo para escuchar a Dios, pero exijo que Dios tenga tiempo para escucharme a mí. No le doy importancia cuando Dios habla y quiero que Dios me dé importancia cuando hablo yo. Y ese Dios recíproco, en justicia, solamente guardará aquello que tú no pierdes, ese recuerdo que quedó grabado en Él. Tenemos unos minutos para crearle un recuerdo al Señor. ¿Quieres estar de pie un momento? Creémosle al Señor un recuerdo de este momento por su bien. Mira, escucha, yo sé que la predicación fue un poquitico premonitoria y alguno dirá: Dios mío, alguien dijo en Caballeros, después del terremoto de ese lunes, escribió: uy, yo dije, se acabó la prórroga. Ya el pastor predica esto, ¿qué va a pasar mañana? Lo que crea, lo que Dios quiera. ¿Cómo voy a reaccionar? Vas a hacer el ridículo como yo y como todos. Pero lo que hacemos hoy va a marcar un recuerdo en el corazón del Señor, que va a hacer que Él se conmueva y que Él se mueva. Por eso, aunque en el mundo tengamos aflicción, podemos confiar, porque Él ha vencido el mundo por nosotros y para nosotros. Estar a los pies de Jesús sea el búnker donde nos refugiamos y nada nos tocará. El triángulo de la vida cuando estoy postrado ante el Señor.
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4: Hacedores de riqueza. Deuteronomio 8:18 dice: si no, acuérdate de Jehová tu Dios, porque Él te da el poder para hacer las riquezas, a fin de confirmar su pacto que juró a tus padres, como en este día. El texto por sí solo ya nos ofrece una información confiable, que el que está hablando es el mismo Dios. Y está Dios alertando a todas las personas que tienen conocimiento de Él, que sabe que Él es Dios que cuida, que dirige, que orienta. Entonces, Él está diciendo que acuérdese. A decir que debemos acordarnos de Él, es que hay riesgo de olvidarlo. Y creo que muchos hemos caído en algún momento en el error de olvidar a Dios y de incluirlo en lo que hacemos. Y solo recordamos cuando ya estamos en apuros. Y es en la hora cero cuando está el incendio financiero, las pérdidas económicas, las quiebras de los negocios, los remates de los bienes, entonces es que venimos con afán, Señor, Señor, Señor, Señor. Dios responde cuando estamos así, pero lo ideal sería que nunca llegáramos allí. Pudiéramos contar con Él antes, ¿no le parece? Antes. Los bomberos, cuando está en su lugar, me parece fantástico. Y es bueno saber que Él está allí, pero mejor sería nunca necesitarlo. Porque en el incendio siempre hay pérdidas. Usted puede evitar las pérdidas en su mundo económico, financiero, si puede incluir a Dios siempre en lo que haga, sea poco, pequeño, mediano o grande o mucho. No olvide que Él está y debe estar presente. Luego Él dice que Él es el Dios que da poder. Él da poder, es decir, que Él es el Señor, el dueño del poder, y Él reparte el poder, ¿sí? Y hay un propósito para hacer las riquezas. Las riquezas no se da, como muchos piensan, cayendo morrocotas de oro desde el cielo. No, la riqueza se da mediante la fuerza que las personas ponen acción desde su capacidad mental, creativa, sabiduría, como la palabra nos va a mandar eso, prudencia y ciencia. Entonces, en la labor diaria es posible crear riquezas. Y luego habla de confirmar un pacto. Es importante para todos nosotros tener en cuenta el valor de un pacto. No que el hombre haya hecho con Dios, sino el pacto que Dios ha hecho con el hombre. En este caso, Dios es un pacto con Abraham. Y luego lo ratificó con Isaac. Y luego lo ratificó con Jacob. Y en los pactos hechos está firme en Cristo Jesús. Y usted y yo hoy en Cristo somos alcanzados por el mismo pacto. Entonces, este pacto que fue hecho por Dios está firme, dice. Él juró a tus padres y luego trae al presente, como en este día. Levanta su mano y diga, en esta noche estoy recibiendo una palabra que me hace recordar y me da firmeza que el pacto que Dios hizo con Abraham, con Isaac, con Jacob, está firme en Cristo Jesús y estará a mi favor. ¿A favor de quién? Mío, está a mi favor. Ahora, al estudiar las palabras poder y riquezas a la luz de la revelación bíblica, llegamos a la conclusión. ¿A qué conclusión llegamos? Que es Dios el que quiere que prosperemos. ¿Quién quiere que prosperemos? Dios. Por lo tanto, cuando una persona ignora eso, entra en el camino de la pérdida ya. Y cuando las personas se van contra la prosperidad, pues no está en contra de algo simple, está en contra de algo que el mismo Dios estableció. Y es probable que la terquedad lleve a que los que están en contra de la prosperidad estén contra Dios, que quiere que prosperemos. Entonces, si las personas tienen actitudes adversas a la prosperidad, pues jamás podrá prosperar a la manera de Dios. Ahora, ¿en qué quiere Dios que prosperemos? Y pongo dos aspectos que son fundamentales. El primero, en lo espiritual. Dios quiere que usted prospere en lo espiritual. Repito, Dios quiere que usted prospere en lo espiritual. Y cuando usted prospere en lo espiritual, ¿en qué prospera? Llenándose de sabiduría, prudencia y ciencia. A ver, diga conmigo, sabiduría, prudencia y ciencia. Son tres elementos que van juntos. Si usted reconoce la sabiduría y desconoce la prudencia, falla. Si usted reconoce la sabiduría, la prudencia, pero desconoce la ciencia, falla. Tiene que ver los tres como necesario y tiene que hacer uso de los tres en el orden de secuencia. Cuando usted usa la sabiduría como está en Proverbio, usted edifica casas. Cuando usted usa la prudencia, usted afirma lo que construyó, lo que edificó. Pero cuando usted usa la ciencia, usted

Pero si no usa la ciencia, lo construido, lo firme, estará vacío. Le doy tiempo para que procese. Porque es ahí donde tropieza. Es ahí donde la gente tropieza. Porque usa una parte, pero no usa la siguiente. Y no usa la siguiente. En este caso hay tres. Puede en algunos momentos cuatro o más. Si uno no cumple el proceso, pues cambia el resultado. Es necesario cumplir el proceso para alcanzar el resultado. Vamos a hablar de ciencia. Es lo que usted construyó bien. Su prudencia afirmó. Ahora usted necesita llenar. Y la ciencia en los negocios, en la empresa, ¿cómo funciona? Y es aquí donde yo quisiera que usted tuviese en cuenta que estamos poniendo a la disposición de los emprendedores la aplicación. Porque en la aplicación los temas que estamos tratando aquí y luego lo transferimos a la aplicación va acompañado de detalles a donde te pone, te obliga a hacer una pausa. Y oír otra vez o leer de nuevo para poder descifrar el código. Lo que quedó como cerrado y usted ahora lo puede con más tiempo prestarle atención y abrir y poder llegar a la comprensión. En un mensaje, en una predicación como esta, procuro ser siempre lo más claro y a veces nos extendemos más del tiempo. Los mensajes deben estar en 30 minutos. Y yo a veces voy hasta una hora ampliando, estire, con el propósito de que todos puedan entenderlo. Pero aún así, hay cosas que no se capturan. Porque usted está sentado aquí. Algunos de ustedes están aquí, pero no están aquí. Está el cuerpo. Pero la mente está andando por allá. Cerré la puerta, no cerré. Puse el candado, no puse qué sé. Aquí me están esperando y esto, pagué la cuenta, no pagué, él recibe esto y el otro. Y está oyendo la palabra. Entonces la palabra no está siendo oída con la atención merecida. Y eso significa atención dispersa. Y cuando ya uno quiere actuar en lo que oyó, no lo tiene porque oyó mal o oyó de forma parcial. Entonces, cuando estamos en consejería, descubrimos esos faltantes. ¿Por qué? Es que no me perdí. Se perdió. ¿Verdad que si usted no lee el manual de la máquina, del carro, de lo que usted tiene, usted no puede sacar provecho de él? Así es con la palabra de Dios. Si uno no la oye en completo, no puede sacar provecho de ella en forma completa. Por eso Jesús fue enfático, dice. Yo comparo al que oye mi palabra y la pone en práctica, como el que edifica su casa sobre la roca. Y luego dice, vendrá tempestad, soplará viento sobre esta casa y ella no caerá porque está sobre roca. Y luego dice, el que oye mi palabra y no la practica es como el que edifica casa sobre la arena. Y puede ser hermosa casa hasta que llegue la tormenta. Muchas economías están edificadas sobre arena. Entonces, oyeron parcialmente y quisieron hacer cosas a su manera, no tuvieron en cuenta los principios, los detalles que son bíblicos, no tuvieron en cuenta los códigos divinos, y en la hora de la tempestad todo lo que construyó se va. Algunos pueden demorar un poquito. Esos días tuvimos un ejemplo en el área de la construcción en la Gran Miami. Un edificio con más de 40 años de construcción solito se demolió. No hubo bomba, no hubo ataque contra él, no es que explotó las tuberías de gas, no. Simplemente estaba mal construido. Duró 40 años, pero cayó.

0: usted y yo no tenemos firmeza en lo que estamos construyendo, pues en algún momento habrá susto o pérdidas terribles. Lo ideal sería que eso no aconteciera. Por eso Jesús se adelantó y dijo, oír y hacer. No es solo oír. Y Santiago aprieta, no seas solamente oidores, sino hacedor de la palabra. ¿Cuánto da gloria a Dios por eso? Entonces, en el mundo de los negocios, y aún el profesional que gana su salario o ejecuta un contrato, ¿cómo maneja sus finanzas? ¿Hay ciencia o no hay ciencia? Tengo la construcción, tengo la prudencia, pero necesito llenar la recámara. ¿Cómo la lleno? Haciendo uso de la ciencia. Entonces hago una pregunta. ¿Conoce usted el valor del saldo positivo? ¿Y conoce usted el valor del saldo negativo? ¿Sabía usted que ambos determina el futuro de su dinero? ¿Determina el futuro del manejo que usted da a su caja? La gran mayoría no comprende eso. Y tenemos un grupo de personas, dos grupos de personas que siempre están posicionados en los extremos. Tengo compromisos por pagar y soy de los que me atemoriza no pagar. Entonces, el simplemente hecho de que hay temor por no pagar, ya la persona demuestra una debilidad en el uso, en el manejo de su cultura financiera y en su cultura de pago. ¿Por qué? Porque el miedo lo hace pagar creando rojos, saldos rojos. Y cada vez que la persona paga con rojo, lo que hizo fue aumentar su deuda. Tampoco se resuelve solo con sabiduría. Eso se resuelve con ciencia. Porque esto es el que determina si lleno las recámaras o las mantengo vacías. Y aún si no tengo cuidado, voy a secar a punto de que todos perecen. Hubo sabiduría y hubo prudencia, pero ahora está faltando ciencia en el uso de. Este es un extremo. Otro extremo. No hay cultura de pago. No tengo temor de no pagar ni vergüenza. Entonces, no pago. Y se atrasa con los pagos, fechas vencidas, deudas morosas, y el nombre y la confianza desaparece. Entonces la persona pasa a ser no creíble. Y cuando quiere emprender y cuando quiere recursos y necesita de un crédito, no lo hay, porque él nunca prestó atención al valor que hay en eso. Y cuando determine hacer, el sistema va a decir, sané primero sus deudas para que luego acceda a la fuente de los créditos. Y crédito no es con banco, con cooperativas, no. Hay crédito que es de persona a persona. Es de un pequeño negocio frente a un grupo de proveedores. Pero si no hay crédito, no hay confianza, tampoco hay productos. Fíjense que son dos extremos. Y los dos se pierden. Entonces, la ciencia, ¿cómo nos lleva a que podamos hacer uso correcto de los recursos que está disponible para pagar compromisos y aún deudas? Sin quedar en rojo. Y si usted me permite, lo dejo esto como una tarea para que me descifrela y el próximo miércoles me responda. Quedaros serio. Y los que están en casa dicen, pastor, suéltalo ya. Suéltalo ya. No, pero quiero crear en usted primero esta expectativa, gracias. Crear esta expectativa. ¿Qué hago? Tengo por pagar, pero no alcanza. ¿Qué hago para no quedar en rojo? ¿Qué hago para que no sea el temor que me domine? ¿Qué hago? ¿Qué hago? ¿Qué hago? Entonces, respuestas como estas, queremos darlas. Pero yo sé que si les doy aquí, no lo copian tampoco. La mayoría deja pasar por alto. Pero les doy solamente un pequeño camino para no abusar de su expectativa. Hay una frase que nos presenta Eclesiastés, el poder del acuerdo. ¿Cómo se llama eso? El poder del acuerdo. No importa cuánto usted deba, ni cuánto usted disponga por pagar, no permita que el relajo le domine para no pagar a nadie. Tampoco la ansiedad y el temor para pagar a todo el mundo y quedar usted en rojo. Planifique sus pagos. Siéntese primero y examine a quién se debe pagar. Comenzando con la justicia del menor al mayor. Sea justo con el pequeño proveedor. Negocie, hable, siéntese, acuerde con el que tiene mayor capacidad económica en el manejo de su negocio. No dé la espalda, no haga silencio. Ponga la cara y hable. ¿Aló? Con eso ya les dejo la puerta a mí abierta. ¿Está bien? Pero vamos, levante sus manos. Yo quiero ir adelante, pero quiero que en esta parte cerrar. Levante sus manos. Diga, en esta noche recibo la palabra que me está conduciendo a la sabiduría, a la prudencia y a la ciencia. Y determino prestar atención en el valor que hay en los tres componentes de la sabiduría, de la prudencia y de la ciencia. Y pido a Dios perdón por mis descuidos, perdón por mi falta de decisión, perdón por no saber descifrar los códigos que tu palabra me da. Hoy determino ser más atencioso, tener la mejor cuidado con la palabra que recibo. Por eso centro mi mente y la enfoco en la palabra, en el nombre de Jesús. Amén, amén, amén. El texto usted lo tiene, ¿verdad? Proverbios 24:1-3. No lo vamos a leer porque lo hemos repetido durante el año, creo que unas 5 o más veces. En lo segundo, Dios quiere que nosotros prosperemos en los bienes materiales. ¿Hasta qué? Observe eso, ¿hasta qué? ¿Cuál es el hasta de Dios? Que lleguemos a la libertad financiera. ¿Hasta qué? Dios te está acompañando. Yo dije que Dios te está acompañando. Y lo va a hacer hasta que llegues a la libertad financiera. Y en algunos momentos nos empuja para que lleguemos a tiempo, porque a veces nos hacemos tardío. Sí, en el manejo, en el uso de. Usted me escucha decir una frase que para muchos ya se volvió una frase coloquial. Siempre hay más. Vamos por más. Hey, pero cuando yo digo eso, Yo no digo una frase coloquial. Yo estoy haciendo una declaración. Dije que yo estoy haciendo una declaración. Yo terminé una tarea, no importa si es pequeña, mediana o grande, cuando termino, hay más. Entonces ya estoy posesionado para lo que viene, el más. Y el más de Dios. Dije que es el más de Dios. Inmediato. Pero si yo digo la frase por decir y no presto atención lo que terminé ni lo que voy a alcanzar, no pasa nada. Las frases tienen que estar dichas bajo una construcción de fe y de convicción. Entonces, hasta que lleguemos a la libertad financiera. La libertad financiera es igual a riquezas. ¿Y qué es riqueza? Tener lo suficiente. ¿Tener qué? Lo suficiente. Y luego pasar de lo suficiente a la abundancia. Y pasar de la abundancia a la superabundancia. Ya le dimos este cuadro. Cuando usted sale de lo suficiente a la abundancia y la superabundancia. Es un estado de vida totalmente diferente. Pero no se trata solo de bienes materiales. Hay que estar acompañado con el gozo y con la alegría. Porque si uno no tiene el gozo y la alegría incorporado, lo que poseamos no nos dará alegría. Más bien se puede convertir en un dolor de cabeza, en una presión. ¿Sí? Porque los bienes sofoca. Y si la persona ama los bienes, entonces crea filagruria con el dinero y con los bienes. Y ya saca a Dios. Y la idea no es amar los bienes, las cosas. Es amar al Dios que nos da los bienes, que nos da las cosas. ¿Sí? Los bienes se usan. Yo dije que los bienes se usan. De nuevo, los bienes se usan. Y hay momentos en que los bienes llegan a nuestras manos con propósitos que nosotros no lo tenemos aún definido, pero lo tiene Dios. Yo he contado aquí algunas experiencias, y es hace años que no la cuento, creo que se le cuento hoy y cae bien. La iglesia estaba comenzando, años 78, estábamos construyendo aquí, finales de 77 para inicio de 78, estábamos construyendo aquí en el lote que se había comprado, el primer salón, y era para poder transformar esto en dos objetivos: lugar de guardar los materiales para la construcción que había de venir y congregarnos, no pagando alquiler. Entonces, cada culto de cena levantábamos una ofrenda para la construcción. Ustedes ven que yo siempre estoy hablando de proyectos. Y en ese entonces estaba ilusionadísimo. El problema era que no sabía hablar. Era 2 años aquí aprendiendo el español. Así que yo decía las cosas a la manera del nuevo idioma que estaba inventando. Pero la gente me entendía. Y con eso llamé a la gente. Vámonos a construir, vámonos a hacer cada cena del Señor. Vamos a recoger ofrenda para la construcción. Y me hacían caso durante todo el mes. Vamos a la cena, viene la construcción, y las personas preparaban su ofrenda para la construcción. Llegó la cena, una de las cenas, ministramos la cena y íbamos a recoger la ofrenda. Cuando vamos a recoger la ofrenda, hay una persona que había llegado hacía como media hora y se sentó a un punto de la banca, pero frente a mí. Y lo vi disfrutando del culto, pero cuando yo lo miraba, sentía una profunda preocupación por esa persona. Cuando llega la hora de la ofrenda, el Señor audiblemente me dijo: La ofrenda de hoy, dásela a mi siervo. A la persona que yo estaba mirando. Y cuando yo escucho eso, fue adentro de mí. Digo, no, la ofrenda. No, la ofrenda para la construcción. Yo no conozco a esa persona. Apenas está pasando aquí, no sé quién es. En ese entonces el tesorero, que me ayudaba con la parte financiera, era el pastor Álvaro Jaimes, hoy. Le llamamos el viejo. Entonces, Álvaro vino y comienza para recibir la ofrenda. Y yo hago énfasis en la ofrenda para la construcción. Y la gente comienza a dar otra vez el Señor. La ofrenda para mi siervo. Entonces yo llamo a Álvaro y le digo, hermano Álvaro, cuando se recoja la ofrenda, si puede, cuéntamela enseguida. Y me deja saber y me la trae. Y él me queda mirando como preguntando, si ya es para, ¿por qué tengo que traerla? Pero era obediente. Yo sentí su inquietud, pero lo cumplió. Cantamos al Señor mientras recogía la ofrenda, mientras da todos los anuncios y eso. Y mi corazón está tac, tac, tac, tac, tac, tac. ¿Cómo digo a la iglesia que la ofrenda es para el hermano? Siendo que la ofrenda es para la construcción. ¿Se imagina? Y el hermano no sabe nada. El hermano está ahí. Entonces viene Álvaro y me dice, pastor, aquí está la ofrenda, y me da el valor. En ese entonces fue una grande ofrenda. La ofrenda oscilaba en peso colombiano, referencia con dólares, como a $750. Hoy sería ¿qué? 2,000,000 y pico de pesos. 2,800,000. Era un dineral. Para la construcción era una bendición. Entonces yo tomo y digo, hermanos, Dios cambió la forma del uso de la ofrenda. La ofrenda que es para la construcción, el Señor me indica que démosla al hermano que está aquí. Aquí sentado delante de mí, hoy tengo a Andrés. En aquel entonces tenía a Julio, se llamaba Julio. Y yo no conocía su nombre, digo. Y cuando yo digo al hermano que está aquí delante de mí, hermano, perdóneme, ¿cómo es su nombre? Y él se pone de pie y dice, Julio. Digo, hermano, quiero entregarle la ofrenda que el Señor me manda a dársela. La congregación quedó como un tímpano de hielo. La gente me quedó mirando, pero allá atrás hay una mujer que es empresaria y él la carraspea la garganta. Yo sentí su molestia, fue lo que yo entendí. Y se levantó, agarró la cartera y se fue. Y yo quedé con la... ahora sí, que lo... Y el hermano viene asombrado y yo le entrego la ofrenda. Entonces él llora. Yo le dije, ¿hay algún problema? Entonces en voz alta él dice, pastor, yo no estoy pidiendo nada, pero yo vengo con una profunda necesidad. Yo vengo de Oriente de Venezuela, de la ciudad de Puerto Ordaz y Puerto La Cruz después. He viajado pidiendo auxilio a los transportes para llegar hasta aquí. Y estoy yendo hacia Medellín porque mi madre falleció hace 4 días. Y quiero llegar, su cuerpo está esperando mi llegada, pero yo no vengo con recursos. Y ustedes me sorprenden con eso. Cuando él les dice eso, entendí. Le dije, pues aquí está, Dios me lo bendiga. Y la iglesia dijo, oremos, hermano. La oración fue mía, las demás quedaron todos acompañándome con miradas raras. que estás en el pastor. Bueno, entonces, el hermano lloró, yo también lloré. Termina la reunión, todo el mundo se va y voy para la casa. Pues cuando, y ahí fue primero. Cuando llego en casa, ella está arreglando los alargos para comer, que era hora del almuerzo. Y de aquí un poco, teléfono. Y yo, la hermana que se había ido. Pastor, ¿me puede atender? Dice, señora, dígame. Yo no entendí lo de la ofrenda. Yo digo, yo tampoco. Yo tampoco. Pero usted dijo que la ofrenda era para la construcción. Y luego usted decide dar la ofrenda a una persona que ni siquiera conocemos. Pero cuando usted dijo que la ofrenda Dios lo había mandado dárselo a esta persona, oí una voz dentro de mí que me dijo, Banco del Occidente, dame el saldo que tienes en la cuenta olvidada. Entonces, yo estoy en una prueba grande porque escuché una voz y vengo a mi casa a buscar el Banco del Occidente. Y resulta que yo no me acuerdo que tenga cuenta en el Banco del Occidente. Tengo negocios y miré. Entonces llamé a mi contador para preguntar y él me dijo, sí, hay una chequera que está en tal parte del Banco del Occidente. Y recuerde que su esposo ha fallecido hace 5 años. Él había abierto una cuenta y él puso un valor ahí como si fuese un ahorro. El dinero está en la cuenta. Véngase para acá, búsqueme para saber cuánto hay en esa cuenta. Y vinieron, hicieron las vueltas que tenía que hacer y establece el valor. Hágame un cheque. Entonces la llamada era si yo podía recibirla para entregarme el cheque. ¿Y sabe cuánto fue el cheque? Superaba en el día de hoy a 10 millones de pesos. Espere. ¿Qué pasó? ¿Qué pasó? Entra el recurso, pero no es para mí, no es para la iglesia en el momento. Es para atender a las necesidades de... ¿Usted no cree que yo podía ignorar al hermano que llegó? Y resistí esta voz que me dijo, dárselo. Si yo lo hago, estoy simplemente actuando como una persona natural. Y ciertamente me quedan los 2.800.000. Pero jamás recibiría los 10. Era 3 veces más de lo que estaba aquí. Pero el tema no es que hubo más dinero. El tema es la enseñanza que me quedó. De que Dios tiene propósito. Por eso Isaías dice, Dios por él, mis caminos no son vuestros caminos. Ni vuestros pensamientos son mis pensamientos. Y como está más alto el cielo que la tierra, así mis pensamientos más altos que vuestros pensamientos, mi camino. Es una palabra tremenda. Haber hecho eso, la iglesia en aquel entonces aprendió, porque después en el culto siguiente yo salí con el pecho hinchado a decir a todo el mundo, la ofrenda que dimos regresó. Y regresó triplicada. Dimos 2 y algo y recibimos 10. Hay que tener sensibilidad en el uso de lo que entra en tu bolsillo, de lo que entra en tu caja, de lo que entra en tu banco. ¿Para qué es? El problema nuestro es que somos a veces tan cerrados que eso no cuenta. La libertad financiera no es retener más, es saber para qué lo tengo. ¿Para qué me llegó? ¿Está claro? Pues cuando usted ve que en la iglesia dice, hermanos, demos, contribuyamos, hagamos misiones, hagamos eso. Hay gente que se cansa con eso. Pero estamos obligados por el Espíritu a decir una, otra y otra y otra y otra y otra y otra y otra vez. Porque alguien lo hará caso. Y el que hace caso gana. Ese es el que gana. Wow, tengo ganas de predicar. Pero ¿cuál es el proceso? Diga conmigo, proceso. Y en forma puntual, vamos directo. Primero, aceptar el plan de Dios. Tenemos que aceptar el plan de Dios. Si no se acepta el plan de Dios, todo quedó como era o como es. Génesis. Pero Jehová había dicho a Abraham: vete de tu tierra y de tu parentela y de la casa de tu padre a la tierra que te mostraré, y haré de ti una nación grande, y te bendeciré y engrandeceré tu nombre, y serás bendición, y bendeciré a los que te bendijere, y a los que te maldijere maldeciré. Serán benditas en ti todas las familias de la tierra. ¿Qué es lo que quiero que tomemos en cuenta aquí? Observe que Dios es quien detalla todo lo que hará por Abraham. Detalla, es Dios. Hoy quiero decirte que Dios ha detallado lo tuyo. ¿Cuánto lo cree? Vamos, levanta tu mano y diga: recibo la palabra que me hace saber que Dios ha tenido preparado todo para mí. ¿Qué se necesita? ¿Qué es lo que necesita? Aceptarlo. Segundo, la obediencia determina y da forma al futuro. Usted ya tiene el futuro, pero ahora la obediencia determina y da forma al futuro. No cualquier futuro, sino al que Dios tiene preparado. Génesis 13, mire lo que pasó con Abraham. Y subió pues Abraham de Egipto en obediencia hacia el Negev, él y su mujer con todo lo que tenía, y con él Ló, y Abraham era. Apenas obedece y emprende el camino, ¿qué vino para él? ¿Qué vino para él? Riquezas. ¿Qué fue lo que vino? Riquezas. ¿Era qué? Riquísimo. ¿En qué era riquísimo? En ganado, en plata y en oro. ¿Quieres tener o poseer más de lo que hay? Obedezca. Acepta el plan y obedezca al Dios del plan. Tercero, la honra y la generosidad dan firmeza, protección y galardón, multiplicando las riquezas. De que en el plan de Dios no se detiene en la primera instancia ni en la segunda, porque Él es un Dios de aumento continuo. Yo dije que Él es un Dios de aumento continuo. Levanta tu mano y diga: en esta noche recibo la palabra que me da luz para saber que mi Dios es un Dios de aumento continuo. Así que tu vida va en crecimiento. Estaba en el capítulo 13. Mire lo que pasó en el 14. Bendito sea el Dios Altísimo que entregó tus enemigos en tus manos y le dio a Abraham los diezmos de todo. El rico, prosperado, ahora diezma. ¿A quién? A un sacerdote que se llama Melquisedec. Un sacerdote que es rey a la vez, rey de Salem. Y él diezmó de todo. Y haber hecho eso, él blindó su economía, blindó sus finanzas. Posguerra. Y en cualquier otro tiempo, su finanza estaba protegida. Cuando usted da a Dios, usted protege lo poco o lo mucho que hay. En las manos, en la casa, en el trabajo. Si la ciencia llenó la recámara, ella pasa a ser protegida cuando usted es generoso. Pero el capítulo 15 dice, después de estas cosas, ¿después de qué? De las cosas que ya había pasado, entre ellas la entrega de los diezmos a Melquisedec. Vino la palabra de Jehová a Abraham en visión diciendo, no temas, Abraham, yo soy tu escudo y tu galardón será sobremanera grande. Hey, si Abraham ya es rico, ¿qué más necesita? Nada. Pero como Dios es un Dios de aumento continuo, Él no da porque te falta, Él da porque quiere darte. Amén. Sí. La diferencia entre nosotros y Dios es esta, que nosotros damos cuando alguien tiene necesidad y le hace falta. Pero con Dios no es así. Él da cuando nos hace falta y nos da aún cuando tengamos mucho. En la medida que procedemos, así Él también procede. Y aquí, galardón será sobremanera grande. Entonces Dios ratifica a Abraham cosas que son superiores a lo que le había tenido hasta ahora. El Señor le dice, mira los cielos, cuenta las estrellas, si las puede contar. Y cuando él miró todo, dice, Señor, eso es mucho. Ok, así será tu descendencia. Imagínense. Así será tu descendencia. Y cuando uno dice, mira que Dios dice, si así será tu descendencia como las estrellas del cielo, lo primero que mira es cuántas estrellas hay. Pero yo voy más allá, el tema no es cuántas estrellas hay, es que las estrellas tienen luz propia. Dios no está diciendo que simplemente es una estrella, es que tienes luz propia. Esa es otra cosa. ¿Sabe? El año 21 y esta década que estamos en ella del siglo 21, es una década para gente que tiene luz propia. Y los que tienen luz propia, esa luz no se apagará por el COVID. No se apagará por la crisis financiera que vive el mundo, la ciudad o la región. Tu luz será siempre luz alumbrando. Y serás visto. Porque donde hay luz, siempre se ve. Tus negocios estarán a la luz, será visto, será conocido. Wow. Estos pasos de Abraham ahora es, por la fe se recibe herencia. ¿Qué es lo que se recibe? La herencia. Fue engrandecido, tiene galardón sobre manera grande, pero ahora la fe funciona para otro nivel de herencia. Hebreos 11:8. Por la fe Abraham, siendo llamado, obedeció. Puede leer conmigo, diga. Por la fe Abraham, siendo llamado, obedeció para salir al lugar que había de recibir. ¿Recibí qué? Herencia. Y salió sin saber a dónde iba. ¿Cómo incoherencia? ¿Cómo me voy a salir sin saber a dónde voy? Es que el tema es que si es Dios que te dice salga, tú no necesitas saber a dónde vas, porque Dios siempre te llevará al lugar correcto. Dije que siempre te llevará al lugar correcto. Entonces no preguntó Abraham, ¿dónde me llevas? No, si me llevas con las promesas, me llevas con la bendición. Y a donde llegue, este es el lugar. Y si yo me paro en el desierto, ahí voy a florecer. Si es en la orilla del río, voy a prosperar. Si es en la orilla del mar, voy a prosperar. Si es en las montañas, voy a prosperar. Si es en la selva, voy a prosperar. Si es en Cúcuta, la región de frontera, ahí vas a prosperar. Pero estás en Colombia, pastor, es que usted no sabe lo que está pasando con Colombia. Sí, lo sé. Y hay un cuestionamiento enorme sobre todo lo que está ocurriendo. Y hay ojos que están fijados en las cosas que ya pasaron y ha dejado un hueco financiero increíble. Ese tema de los paros ha dejado 13 mil billones, 13 mil millones, no, billones, si no me equivoco, 13 billones de pérdida. Lo que está haciendo los muchachos. Y el gobierno lo está permitiendo. Y la gente también tolera. Eso es así. Y si usted se fija ahí como los otros están viendo, usted... Me voy de Colombia porque aquí ya va a acabar todo. No. Tú tienes luz propia. Tú tienes promesa. Tú no dependes de... Podrá ser que falte 13 billones en donde sea, pero lo tuyo está guardado. Lo tuyo está asegurado. ¿Sí? ¿Me están escuchando en casa, en el lugar donde te encuentres? Le digo, te digo, está asegurado lo que Dios te ha prometido. ¿Puedes creerlo? Entonces, sin fe es imposible agradar a Dios. El hecho de que vengo acá, que escucho palabra, es perfecto, pero sin fe es imposible agradar a Dios. Si la palabra que recibe te da fe, eres un ganador. Pero si la palabra que recibe no produce fe porque estás cuestionando, entonces no recibiste lo que Él quiere que recibas. Porque la fe es la que dinamiza la sabiduría, la prudencia y la ciencia. Y hace que se haga realidad. Hebreos 11:9. El texto es enfático. Pero sin fe es imposible agradar a Dios. Porque es necesario. A ver, vas todo conmigo y diga. Es necesario que el que se acerca a Dios crea que le hay y que es galardonador de los que le busca. Los hacedores de riqueza tienen espíritu de fe. Cree y habla lo que cree. Segunda de Corintios, el texto es Pablo. Pero teniendo el mismo espíritu de fe, conforme a lo que está escrito, creí. ¿Cómo creí? ¿Cómo está escrito? Por lo cual, hablé. Nosotros también creemos, por lo cual también hablamos. ¡Qué belleza! Vamos, diga conmigo. Diga, nosotros también creemos, por lo cual también hablamos. De cuando usted salga de aquí, salga hablando lo que usted cree. Los hacedores de riqueza andan por fe y no por vista. Si vamos a andar por vista, tropezamos, caímos, nos enredamos. Pero si andamos por fe, tenemos suficiente luz para ver todo lo que está en el camino. Es más, si tenemos fuerza para levantar vuelo como las águilas. Y en vez de ir caminando bajito, vamos volando por encima de él. Wow. Esta es la noche de los hacedores de riqueza. Gente que se renueva como las águilas. Segunda de Corintios 5:7. Porque por fe andamos, no por vista. Padre, te doy gracias. Porque tu palabra, ella viene y es certera. Y yo estoy seguro que en esta noche nadie se queda o se ha quedado por fuera de ser alcanzado por tu palabra. Tanto los que están aquí como los que están en sintonía con nuestras emisoras o nuestras televisión, a donde va llegando la imagen y la palabra. También en las redes, los que están conectados de manera virtual. Tu propósito es que la mente se abra, que el entendimiento pueda recibir la palabra y por la fe procesarla para ser hacedor de ella. Estamos cerrando el mes 6. Estamos entrando en el mes 7 esta misma semana, mañana. Así que hoy nos despedimos. Vamos, diga conmigo, me despido del mes 6 con una fe dinámica, atrevida y revolucionaria. Y en el nombre de Jesús me remonto por encima de las dudas, de la desconfianza. Me remonto por encima de los obstáculos, de los pronosticadores de fracaso. Estoy por encima de los que no ven la mano de Dios, el poder de Dios para obrar más allá de lo acostumbrado. Hoy determino creer, y porque lo creo, así hablo. Vamos, proclámalo, la victoria tuya. Si quieres, ponte de pie por un minuto más. Aleluya, aleluya. Santo eres tú, Señor.
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3: Esta semana hojeaba un libro que enumera la enorme cantidad de riesgos que existen en cuanto a los peligros del hogar, los accidentes domésticos. Por año, 460.000 personas se lesionan con cuchillos de cocina o con tijeras en la cocina. Las caídas domésticas suelen ser las más comunes, representan la mayor tasa de mortalidad en el hogar. Escaleras, baños, suelos resbaladizos. También son mortales los escapes de monóxido de carbono, escapes de gas, ingestión de medicamentos vencidos, alimentos en mal estado. La tasa de mortalidad más grande en el mundo, a excepto que haya una guerra, ocurren en los hogares. Los ahogamientos también aparecen en los primeros puestos de esta triste estadística, en bañeras, piscinas, jacuzzis. Las electrocuciones se cuentan de a miles también, causadas por electrodomésticos defectuosos, malas instalaciones eléctricas, cables sueltos. Y hay algunos riesgos del hogar que resultan más sorprendentes todavía. Cada año, y solo aquí en este país, en los Estados Unidos, un promedio de 9 niños por año, menores de 5 años, mueren estrangulados por cordones de persianas o cortinas. Ocurren en segundos, se enredan y no saben cómo salir. Aún así, a pesar de toda esta triste estadística, a mí me parece que el objeto más peligroso de cada hogar es uno del que ni siquiera este libro que yo estaba hojeando enumera. Es una trampa mortal con forma de sillón que se reclina hacia atrás, de cuero o acolchonado y con descanso para los pies. Generalmente es el sitio donde nos dejamos caer con unos espantosos leggings, pantuflas, helados, chips, cerveza, control remoto, ¿no? Nos desmayamos sobre ese elemento de nuestra casa. Lo que resulta peligroso de este sillón, y no lo mencionan en el libro, no es lo que hacemos sentados en él, sino todo lo que no hacemos por estar sentados en él, ¿no? Los vínculos que no profundizamos, los diálogos que no tenemos, las personas a las cuales no servimos, las oraciones que no elevamos, las aventuras que no emprendemos, los riesgos que no estamos dispuestos a correr, las batallas que nunca vamos a pelear. Yo digo siempre que fuimos creados para algo más que pasar la vida desde el sillón reclinable de nuestra sala frente a una pantalla plana. Fuimos creados para más que eso. Leía también la ridícula historia de un tal Larry Walter. Larry era un hombre que siempre quiso volar, pero que debido a su miopía, a problemas con la vista, quedó descalificado como piloto de la Fuerza Aérea. De modo que un día se le ocurre una idea de cómo poder volar, aún sin licencia, para hacerlo profesionalmente. El tipo enganchó 45 globos inflados con helio a su silla del patio, se ató a sí mismo, llevando consigo algunos sándwiches, una escopeta con perdigones y un pack de 6 cervezas. Yo sé que están diciendo, no, eso es la película Up, donde la casa es elevada. No, la película Up de Pixar fue basado en esto que te voy a contar. El plan de este hombre era flotar a unos 10 metros sobre el fondo de su casa y luego dispararle a los globos de a uno para poder descender. Técnicamente, el plan tenía su lógica. Sin embargo, 45 globos inflados con 33 pies cúbicos de helio cada uno no se conforman con 10 metros. Cuando sus amigos cortaron la cuerda, porque para estas estupideces siempre hay amigos, cuando sus amigos cortaron la cuerda, esto no lo hace un solo estúpido, siempre son varios. Cuando los amigos cortaron la cuerda que anclaba su silla de patio al suelo, Larry no se niveló a los 30 metros, ni siquiera a los 300 metros. Dejó de ascender recién a los 4.800 metros. Y a esta altura, obvio, le dio pánico dispararle a los globos, estaba tan alto. El sujeto flotó con sus sándwiches y sus cervezas hasta el espacio aéreo del aeropuerto de LAX de Los Ángeles. Las comunicaciones de la torre de control, que todavía están grabadas como anécdota, todos comenzaban con la frase: oye, no creerán lo que estoy viendo. Después de varias horas, Larry se arriesgó a dispararle algunos globos, porque no iba a bajar de otra manera, y descendió lo suficiente como para enredarse en unos cables eléctricos, en donde fue rescatado por los bomberos. El portavoz de la Administración Federal de Aviación dijo: estamos seguros que este hombre quebrantó alguna parte de la Ley Federal de Aviación, pero no sabemos cuál. Apenas descubramos qué parte se trata, vamos a presentar una acusación formal. Todavía no pudieron encontrar qué parte de la ley, qué hueco legal quebró. Cuando se lo llevaban esposado a Larry, un periodista le pregunta por qué había hecho lo que hizo. Y Larry respondió: bueno, es que no quería pasarme la vida sentado. La historia de Larry ameritó ser incluida en los premios Darwin, que son galardones icónicos que se conceden una vez al año a personas que por su bobería se eliminan a sí mismos de la evolución humana por sus asombrosos actos de estupidez, ¿no? Él se ganó un premio. Pero en algo tenía razón. Él dijo: no podemos pasarnos la vida sentados. Y aunque sea, dijo, voy a volar con mi sillón o con mi silla, ¿no? Pero todos necesitamos el factor de riesgo, el factor de aventura. Pero claro, arriesgarse no es algo, hacer algo impulsivo o tonto, como en el caso de Larry. Se trata de descubrir, cuando hablamos de riesgo, cuál es nuestro verdadero propósito. No es tirarse por las cataratas del Niágara en un barril. Es decir, bueno, ¿cuál es el riesgo que voy a correr y por qué? ¿Con qué propósito? Martin Luther King supo decir: si un hombre no descubre algo por lo cual morir, no está en condiciones de vivir. Cuando uno descubre un propósito por el cual estaría dispuesto a dar la vida, ahí es cuando la vida comienza a cobrar sentido. Entonces fuimos todos creados, asignados a una misión. Nacemos con un propósito. No hay nadie, aunque te hayan dicho tus padres que naciste por accidente, o como me decían a mí, al principio pensamos que eras un tumor, aunque eso de pronto inconscientemente nos quiere determinar el futuro, no hay nadie que esté aquí por accidente, porque la palabra dice que aun cuando estuvimos en riesgo de abortarnos o fuimos un embarazo no deseado, hay propósitos eternos por los cuales Dios permite eso y, como dice Jeremías, nos elige desde el vientre de nuestra madre. Se nos hizo, se nos creó para producir un cambio en la época y en la temporada en la cual estamos viviendo. Y si uno no logra ver cuál es esa asignación por default, o sea, de manera automática, vamos a encontrar un sustituto trivial. O uno encuentra el propósito, o por default, por una cuestión casi orgánica, uno pierde el tiempo en otra cosa. Pero no hay un momento neutro, no hay una zona gris. Bueno, no encuentro mi propósito y entonces me quedo sin hacer nada. Siempre estamos haciendo algo. Porque no podemos vivir carentes de sentido. Entonces, si no llevamos a la práctica nuestra misión asignada por Dios, viviremos en lo que se conoce como una asignación fantasma. O sea, viviremos para algo para lo cual nunca fuimos creados ni diseñados. La frase "la asignación fantasma" no es un capricho mío, la acuñó Carl Jung, un influyente médico psiquiatra, psicólogo, ensayista suizo, cuyo padre era pastor. Y él sostenía, aunque él se consideraba a sí mismo agnóstico, que quien no descubre su propósito en la vida termina traicionándose a sí mismo, haciendo algo para lo cual nunca fue creado. Y Jung mencionaba esto de manera secularizada. Él no invocaba la presencia de Dios, no estaba Dios en la ecuación, él nunca habló de la necesidad de arrepentimiento y volver al propósito. Pero la imagen de la asignación fantasma a mí me pareció extraordinaria porque describe eso que terminamos haciendo por no estar haciendo eso que fuimos creados para hacer. Cuando uno no hace, diré esto de otra manera, lo que Dios diseñó para que hagamos, uno termina haciendo otra cosa que nos roba al mismo tiempo la misma energía, las mismas fuerzas. Entonces, nuestra asignación fantasma es lo que hacemos con nuestra vida cuando nos quedamos a la deriva, en zozobra, viviendo en piloto automático, que es lo que suele pasar mucho de este lado del planeta, digo, en este país con los hispanos. Nos suele pasar mucho que venimos buscando un futuro mejor, algunos cruzan la frontera para tratar de enviar ayuda, remesas a su familia que quedó en la tierra originaria, y de pronto no saben cuándo empiezan a vivir en piloto automático. Y como digo siempre, ya ni siquiera trabajan para ganar, sino que trabajan para pagar. Son las actividades ociosas, triviales, que además se suman a esa vida automática, hacia las cuales empezamos como a gravitar cuando no somos intencionales en encontrar, insisto, nuestro llamado y propósito divino. Ahí es cuando podemos terminar vegetando en un sillón. Porque no estoy haciendo un juicio de valores que quienes tengamos un sillón de esas características literalmente estamos en pecado. El problema es cuando nos damos cuenta que vegetamos en ese sillón, que nos transformamos en una ameba, en alguien que lo único que quiere es tirarse ahí por horas. Pero lo del sillón reclinable es apenas una metáfora, ¿no? A mí me ha tocado estar hace años en campamentos solo de hombres, en los que durante una de las noches, frente a una fogata, el líder decía: hoy es el día en que, digamos, todo aquello que nos atañe, que nos ata, no va a salir de aquí, ni sus propias mujeres, ni sus hijos lo sabrán. Hagamos un pacto de caballero. Entonces cada uno, después de un rato, expresaba con remordimiento, con dolor, con vergüenza. Uno de ellos dijo que se levantaba durante la noche a buscar sitios pornográficos. Decía: tengo hijos, tengo esposa, y sin embargo me levanto a ver sitios de material sexual explícito durante años. Y pese a que él sabía que esto hería su matrimonio y lo dejaba con una sensación de vacío, él no podía dejar de hacerlo. Era hacia lo cual gravitaba por no tener otro propósito en la vida. Y perdía horas y horas, era como su rutina, perdía horas y horas y horas porque eso lo alejaba de la realidad, lo anestesiaba. En su mente decía: me relaja. Otro joven llegó a contar que se había acostado con una mujer la semana anterior, pero que eso no era lo peor, que él lo hacía siempre con distintas mujeres y luego sentía una culpa y un rechazo hacia esas mujeres, que es lo que pasa con la mayoría de los hombres que se acuesta solo por sexo y no por amor. Lo que siente inmediatamente es un rechazo, es bíblico. La Biblia narra que cuando Amnón, uno de los hijos de David, abusa de su hermanastra, Tamar, dice que después de abusarla, el rechazo que sintió fue tan fuerte como la atracción que tenía hace unos minutos atrás. A veces las mujeres no entienden esa sensación rara que ocurre con un hombre casual que apenas termina de hacer su faena.

Simplemente lo que quiso él es satisfacer su propia hormona, ¿no? Entonces, cuando los hombres hacen eso, luego sienten el rechazo por esa mujer. La mujer a veces no lo percibe porque el tipo disimula un poco o sonríe y dice alguna que otra cosa cortés. No obstante, este hombre decía, yo no solo siento que cuando me acuesto luego tendré culpa y rechazo, pero gravito hacia ahí, lo sigo haciendo de manera inconsciente, porque es lo que hago. Otro más dijo que se arrastraba de lunes a viernes en un trabajo que detestaba, en un empleo que le era horrible pensar en ir cada lunes a la mañana, y que su mayor placer, lo que lo alentaba el martes, miércoles y hasta el viernes, era llegar al fin de semana para pegarse un atracón de series. En ese momento eran rentar en Blockbuster, VHS, los que necesitan un examen de próstata deben recordar de qué hablo. Hoy sería un atracón de Netflix. Dice, todo lo que yo quiero es tomarme varios packs de cervezas en mi sillón y mirar series. Esa era su vida, para eso trabajaba. Para eso se levantaba todos los días, se metía en un tránsito feroz hasta el empleo, para llegar arrastrado hasta el sábado y emborracharse hasta el lunes a la mañana en un sillón, pack de cervezas y a mirar series o películas. Él decía, yo vivo anestesiado cada fin de semana en alcohol. Yo pensaba, porque esto era nada más una muestra de lo que algunos cuentan, yo pensaba con cuánta facilidad nuestra vida se va deslizando hacia una actividad a veces egocéntrica, egoísta, estúpida y trivial. No sabemos cómo es que nuestra vida de pronto se vuelve tan banal, insustancial, intrascendente, hasta vulgar. Porque de pronto si contáramos en qué perdemos nuestro tiempo, tendríamos hasta vergüenza por cierta vulgaridad en ocasiones. Y la cultura no ayuda, porque la cultura actual nos va llevando hacia esa desidia. En este país, le cuento a los que están en otras partes del mundo, se vive para trabajar. Nadie lo dice, no está escrito en ninguna pared, no está en la Constitución, pero aquí se vive para trabajar. Y como el domingo pasado, si llueve un poco, la gente prefiere que el auto se quede dentro del garage para que no se moje y poder ir al trabajo el lunes antes de venir a la iglesia y que el auto se moje, porque aparte dicen que hay unas inundaciones tremendas que puede pasar como Nepal y por eso es que no viene. La cosa es que para la salud mental de los que estamos liderando congregaciones tenemos que saber que aquí la gente no tiene como prioridad servir al Señor. La prioridad es trabajar. Después, en segundo, tercer, cuarto lugar en ese rompecabezas puede que aparezca Dios. La gente no está aquí porque vino a Estados Unidos a buscar a Dios, porque quiso tener un encuentro con el Señor, porque quiso crecer. La gente está aquí. La mayoría, siempre hay excepciones a la regla y las respeto, la mayoría conforme la estadística para trabajar. Y como vive trabajando, los poquitos tiempos que tienen de relax, la gente dice, ok, si voy a la iglesia solo sean 2 horas a la semana, no más. O 1 hora y media. O 1 hora. No más. Luego necesito mis carnitas, mirar el Super Bowl, o si hay un partido, o las carreras, y tirarme con un montón de cervezas a ver pasar la vida. ¡Wow! Eso es la vida. Trabajar para eso, para un montón de cerveza, para tirarse en un sillón, para esperar un mundial cada 4 años, a ver si, y si sí, ¿de verdad? El rico necio, en la historia de Jesús, tenía una clara asignación fantasma, que era construir graneros más grandes, acumular muchos bienes para muchos años. O sea, el tipo quería tomarse la vida con tranquilidad, el rico necio que se encontró con Jesús. Él quería tomarse la vida con tranquilidad, comer, beber, llevar la fiesta en paz. Hasta el propio Jesús se enfrentó la tentación de una asignación fantasma. Porque el escritor a los Hebreos nos dice que él fue tentado en todo, al igual que todos nosotros, solo que no pecó. En el desierto, Satanás tentó a Jesús para que logre su misión sin hambre, sin dolor. Tírate, y Dios ordenará a sus ángeles que te sostengan en sus manos. ¿No dice eso?
que no tenga oposición. Puede ser un Mesías sin oposición. Te daré todos los reinos de este mundo.

0: mundo. No tienes que tener a los reinos del mundo en contra, Jesús. Para Jesús, la asignación fantasma era ser un Mesías sin sufrimiento, un Mesías sin cruz. Pero él se apegó al propósito. Ahora bien, la Biblia menciona con esto del propósito, cuando dice, pero ¿cómo descubro entonces mi propósito? Bueno, la Biblia, en primer lugar, tenemos que aclarar lo que es un llamado, un propósito, porque es una palabra también muy bastardeada. Cualquiera que hace cualquier tontería le dice, es mi llamado de parte de Dios. Y no siempre es un llamado, a veces es un hobby o, como digo, es una tontería. La Biblia menciona cómo es que Dios llamaba a personas comunes como nosotros para realizar tareas extraordinarias, poco comunes y específicas. Y Dios nunca se molestaba en interrumpir la vida de alguien con el propósito de pedirle que realice una tarea sencilla. No lo vamos a ver acá. No lo llama a Moisés en medio de una zarza ardiente para preguntarle si puede hacerse cargo de algunas ovejas más. Tan solo en Hebreos 11, el famoso salón de la fe, está dedicado a una serie de encuentros en lo que Dios pide que acepten tareas de alto riesgo. Dios le pide a Noé que construya un arca, un barco, en medio de las burlas y en medio de un desierto. Le dice a Abraham que deje todo lo conocido y que luego va a ser padre a los 99 años de edad. Le dice a José que sea fiel a pesar de que será esclavo y estará en la cárcel. A Moisés que desafíe al faraón. Y si prestamos atención, el modo en el cual se describe, o lo describe el escritor a los Hebreos, a las personas que respondían sí a Dios es espeluznante. Dice el escritor a los Hebreos, me faltaría tiempo para hablar de los que por la fe conquistaron reinos, hicieron justicia, alcanzaron lo prometido, y luego se pone más específico, cerraron bocas de leones, apagaron la furia de las llamas, escaparon del filo de la espada, sacaron fuerzas de la flaqueza, se mostraron valientes en la guerra y pusieron en fuga a ejércitos extranjeros. Luego da más detalles, dice otros, en cambio, sí, fueron muertos a golpes por la fe. Eso no escaparon de los leones, del fuego y de las espadas. Dice, porque no aceptaron que los pusieran en libertad. Otros sufrieron la prueba de burlas, de azotes e incluso de cadenas y cárceles. Fueron apedreados, dice el escritor a los Hebreos, aserrados por la mitad, asesinados a filo de espada. Y luego dice, el mundo no se merecía gente así. ¡Oh! En resumen, en toda esta historia nunca aparece el sillón reclinable. Nunca dice, ay, también quiero mencionar aquello que con un pack de 6 cervezas se tiraban en el sillón a descansar porque el mundo se merecía que ellos descansen. No, esta gente dio su vida y el mundo no se merecía gente así. Entonces, cuando yo leo eso, llego a una conclusión. A Dios no le interesó nunca, ni le interesa, garantizarnos comodidad. De ahí el evangelio superfluo de, si vienes al Señor, esto es casi como un multinivel, tendrás tu auto del año, podrás tener tu casa propia, deja de rentar para ser propietario, Dios dijo que no serás cola y serás cabeza, y se esfuerzan esos versículos para hacernos creer que esto es como un seguro médico. Que uno llega al Señor y de repente, ¡wow!, la vida es color de rosa. Claro, si estás en Estados Unidos, por ejemplo, si te tocó otro país, no es tan rosa. Y si estás en Nepal y la tormenta se lleva todo lo que tienes, de pronto ese evangelio no sirve. Y como dijo alguien, si el evangelio no es verdad para el que vive en Nepal y solo es verdad para los que vivimos el sueño americano, entonces no es el evangelio. Entonces, cuando Dios llama, nos llama a una tarea de alto riesgo que nos puede costar todo, independientemente de la geografía donde estemos viviendo. Y quiero que profundicemos cómo respondían a ese llamado, porque esto es otro tema que no es menor. En toda la Biblia, esto lo dije hace un par de semanas, en todas las Escrituras jamás vamos a ver a alguien respondiendo, ¿cómo? ¿Desafiar a Faraón? ¡Sí! Yo me preparé toda la vida para eso. Estaba esperando el momento, harto de pastorear ovejas. Quería desafiar al Faraón. ¡No! Moisés dice, ni loco, yo estoy escondido acá, soy feliz en mi sillón reclinable. ¿Enfrentar a los madianitas? ¡Ja! ¡Qué gran oportunidad! ¡No! No dijo eso Gedeón. ¿Qué me estás proponiendo, Señor? ¿Pasar una noche en la fosa de los leones? Me encanta. Ahí voy, leones. No. Entrar al horno en llamas. Sí, yo ya lo venía sintiendo. Que no se apague la llama. Ahí voy. No. Casarme con una chica virgen y embarazada. Sí, era mi sueño. El sueño de mamá. Ay, ¿cuándo te vas a encontrar una chica virgen que ya venga embarazada, mi hijo? Enfrentarme a burlas, azotes, cadenas y cárcel. Fabuloso. Nadie. Pero nosotros decimos, Dios me llamó a abrir una iglesia, Dios me llamó a ser evangelista. Y creemos siempre que el llamado tiene que ver con lo que nos gusta, con lo que veníamos sintiendo, con el sueño. Esto yo ya lo escribí de niño. No, eso no son necesariamente llamados. Porque cuando el llamado es verdadero, siempre incluye el temor, porque Dios no nos va a llamar a hacer algo que nos gusta hacer, que nos moríamos por hacer, que en esta iglesia no me dejaban hacer. Y menciono esto porque siempre solemos decir, bueno, es que Dios me llama a aquello que me gusta, o Dios no me va a pedir algo que no estoy sintiendo, o Dios me pidió algo porque lo estaba sintiendo hace mucho. Generalmente nunca aparece la palabra miedo, me muero de miedo. He escuchado a gente decir, jamás Dios te va a asignar algo que te dé miedo, de verdad. Nunca te va a pedir algo que te supere en capacidad, de verdad. Hay que mirar cómo está el mundo. Muerte, terremoto, guerras, inundaciones, cáncer, guerra, rumores de guerra, pestes. Hablan de nuevas pandemias. Nunca el mundo estuvo tan mal como ahora. Y sé que lo han dicho en cada generación, pero hoy no damos abasto para enterarnos de una noticia y otra noticia y otra noticia y otro terremoto y volcanes que de pronto irrumpieron y placas tectónicas que se mueven. Nunca vivimos un caos tan grande como en este momento a nivel global. Entonces todos vamos a tener que lidiar con cargas que nos superan, desde luego. Y si hace tiempo que no nos enfrentamos a algo que nos supera y nos llene de miedo, es probable que llevemos mucho tiempo sentados en un sillón y no nos damos cuenta. Aún a mí, cuando se me hace algo de lo que Dios me llama a hacer, se me transforma en piloto automático y sé qué botones tocar y cómo hablar y cómo hacer y cómo decir. Digo, Señor, ¿por qué la ecuación del temor se ha ido? ¿Cuándo me vas a dar una asignación que me llene de pánico? Diciendo, yo no voy a poder, no tengo la capacidad, como decían los hombres y mujeres de Dios que eran llamados. Y cuando vienen esos llamados que vuelven a superarme en capacidad, digo, wow. Porque luego, claro, al que Dios llama luego capacita. Pero cuando te llama no está la capacidad, hasta que uno no acepta ese manto no viene. Y cuando viene ese manto, uno siente la capacidad del Espíritu. El Espíritu Santo empieza a darnos lo que no teníamos, pero antes hay un sí lleno de miedo. Dios llamó a Moisés a guiar a su pueblo, pero Moisés quería descalificarse. Todos conocemos la historia. ¿Quién soy yo para presentarme ante el faraón? Moisés, otrora o ex príncipe de Egipto, dice, ¿quién soy yo? Cualquiera de nosotros hubiese dicho, sí, era la hora que me reivindicaras. Ya tenía mis perfiles de Instagram listos y tenía todo listo para salir. La página web ya la tengo. Moiséslibertador.com. Moisés dice, no, ¿y qué hago si no me creen? ¿Y qué hago si no me hace caso? Se quejó. Después dice, yo nunca me distinguí por mi facilidad de palabra. Y supongo que para guiar 4 o 5 millones de gente tengo que tener oratoria, retórica. Él nunca se consideró adecuado para la asignación. Él suponía que había otros líderes más elocuentes, más carismáticos, aún en Egipto o entre el pueblo de Israel. Y hay algo que me llama también mucho la atención de estos llamados. Tampoco veo reacciones de Dios como diciendo, bueno, perdón, Moisés, yo no pensé que te iba a causar temor, mijo. Ah, no, despreocúpate, Moisés, despreocúpate. Yo me busco otro libertador. No, lo que menos quiero meterte carga y tu mujer, aparte, veo que no está muy conforme. No, está bien. Yo sigo en la búsqueda, total, soy Dios, no tengo mucho para hacer, ando buscando libertadores. No. Porque también he escuchado, Dios me llamó, pero está esperando mi decisión. ¿De verdad? Dios le dice a Josué, yo te lo he ordenado. Sé fuerte y sé valiente. No tengas miedo. No te desanimes. Porque el Señor tu Dios te acompañará donde quiera que vayas. Punto. A fajarse, mijo. A trabajar. Le dice a Gedeón: el Señor está contigo, guerrero valiente. Pero nosotros siempre metemos el libre albedrío donde no va. Cuando hay una asignación, el libre albedrío no está en la ecuación. Bueno, no sé si decido ir o no. ¿Por qué Dios no respetó el libre albedrío de Jonás? Porque cuando Dios te asigna, o vas en barco o vas en pez. Pero vas, ¿está? Dios nunca va a desperdiciar una vida, un entrenamiento, donde te hizo nacer, los padres que te hizo tener o los padres que no tuviste, para capacitarte para un día decir: bueno, está bien, busco otro para... Yo te lo propuse. Dios no anda viendo quién aplica, quién califica. Cuando Dios asigna, ¿vas en barco o vas en pez? O sea, el que recibe una asignación recibe una promesa, que es muy posible que suframos, es posible que tengamos dolor, y es muy posible que nos muramos. Porque algunos creen que la asignación de Dios es un seguro contra muerte. ¿Y qué dice el escritor a los hebreos? No, algunos por la fe se murieron, aserrados por la mitad. Por la fe. Hay que morirse en fe. Jesús prometió tres cosas a los que lo siguieran: que seríamos absurdamente felices, bienaventurados, completamente intrépidos, y que siempre tendríamos problemas. Y nosotros queremos dos de esas promesas, no la última. Pero el Señor dice que en el mundo tendremos aflicción. ¿Qué es aflicción? Depresión, dolor, frustración. Si no hay días de dolor, frustración y depresión, si no hay días en que sentimos que estamos sobreviviendo la semana, es porque hay una promesa del Señor que no se está cumpliendo. Lo que importa cuando Dios nos llama para hacer algo no es determinar si somos ineptos o no, no es el casting para American Idol, no es que Dios dice: ok, y está Simon diciendo: ok, no. Claro que Él sabe que somos ineptos. No nos viene a preguntar si podemos. Porque el llamado divino siempre está muy por encima de lo que nosotros podemos hacer, si no, no nos llamaría. Buscaría llamados, buscaría llamar gente a la salida de Harvard, de las grandes universidades. Si Dios busca entre los caseríos, entre aquellos que no tenían ninguna posibilidad, incluso académica, es porque Él sabe que no necesita aptos, está buscando ineptos que obedezcan, que somos nosotros. Ahora ustedes dicen: pero es un suicidio. No, porque Él dice: yo te voy a acompañar. Y pero me van a matar, te acompaño en la muerte. Cada vez que le decimos sí a Dios, el mundo cambia un poco. Y cada vez que le decimos no a Dios, nosotros cambiamos un poco. Nuestro corazón se endurece un poco más. Y cada vez sentimos que el Señor nos llama menos, o por lo menos lo escuchamos menos. Nuestro espíritu se cercena, se muere un poco. Y nuestra adicción a la comodidad, a estar horas en un sillón haciendo maratones de series, se fortalece un poco más. Ahora imagina que eres un niño de 14 o 15 años y en cualquiera de nuestros países, en México, naciste en Argentina, en El Salvador, en Guatemala, nunca conociste a tu padre, tu mamá madre soltera, tú no tienes estudios, ni dinero, ni proyectos, no fuiste ni a la primaria, estás destinado a la pobreza extrema. Y un día llega a tu pueblito un cazatalentos del Barça, del Real Madrid, y te dice: nene, te vi jugar al fútbol en el Potrero y te voy a llevar a España para que seas jugador profesional. Hay casa, comida y vas a probarte en las ligas. ¿Cuánto tiempo tardarías en decir voy? Así fue que Jesús llamó a sus discípulos. A ellos les constaban que no eran material para las grandes ligas. Además, los rabinos nunca reclutaban gente. No había rabinos como cazatalento. No había. ¿Qué rabino va a andar por la playa buscando pescadores? Ni loco, una falta de respeto. Los rabinos aceptaban solicitudes. Revisaban aplicaciones. Salvo este Jesús, que se acercó a pescadores, a recaudadores de impuestos, a gente que nunca se iba a atrever a aplicar. Porque decían: ni loco, yo ni me acerco a una sinagoga. Y les dice: tengo confianza en ti, yo sé No sabes, pero te voy a enseñar. Lo que hago, tú lo vas a hacer. Con razón los tipos dejaron sus redes. Porque Jesús los envió a que hagan lo que Él hacía. Y eso es lo que todavía nos sigue haciendo. Él nos asigna, quiere que seamos jugadores profesionales, que seamos la sal del show, que estemos en el medio de la mesa. Él dice, yo quiero que hagas lo que yo hice. Pero no puedo, ya sé. Por eso te voy a llenar con mi espíritu. Pero no tengo miedo, ya sé. Pero por eso mi espíritu te va a enseñar a hacerlo a pesar del miedo. Pero es que yo no sé lo que voy a decir, ya sé. Por eso mi espíritu pondrá palabras en tu boca. Lo que estoy buscando es alguien que me crea, alguien que me obedezca. Que corra el riesgo. Pero nuestra mentalidad de coaching, nuestra mentalidad de empoderamiento nos hace creer que primero hay que empoderarse para poder aceptar. Yo no estoy diciendo que la ignorancia sea una virtud. Yo menos que menos. Amo la excelencia y amo la preparación. Lo que digo es que yo no me preparé para que Dios me llamara. Dios me llamó y después me preparé. Pero cuando Dios me llamó, yo no hablaba ni dos palabras juntas. De teología no entendía nada. Mis primeros mensajes, yo siempre digo, subía a Moisés al arca, ponía a Jonás frente a la zarza y el pez se tragó a Pinocho. O sea, pero no puedo estar, bueno, cuando esté listo, así no paso vergüenza, entonces Dios me va a llamar. No, vamos a tener que pasar vergüenza, correr el riesgo de la vergüenza, del ridículo, desde luego. Dicho esto, cuando yo hablo de riesgo, ¿no? Lo que para alguien, quiero dejar esto en claro, muy claro. Lo que alguien puede significar un enorme riesgo, estoy consciente que para otro no significa nada. Porque cuando uno habla de riesgo y uno no aclara esto, puede que esté diciendo, ok, está diciendo que tengo que abandonar mi casa, está diciendo que tengo que irme a otro país, a Nepal. No. Hay estudios serios que indican que algunas personas tienen una predisposición genética al riesgo. Los que están en ese extremo del espectro, ¿no? Vamos a suponer que están a la izquierda, a mi izquierda, a vuestra derecha. Su cerebro no es muy sensible a la adrenalina ni a otros moduladores de estrés. Necesitan cantidades inmensas de riesgo para no aburrirse. Van a los parques temáticos y suben a esos rides, así que uno de abajo vomita. Uno diría, ¡ah! Y bajan y dicen, ay, casi se desprendió el carrito, casi. Les atrae el paracaidismo, caminar por la cuerda floja, pelearse con cocodrilos, ser amigo de sus suegras, porque tienen una predisposición al riesgo. Yo admiro a esa gente. En el otro extremo, el espectro es muy amplio, ¿eh? No todos están tan locos de remate. El espectro es grande, pero me voy al otro extremo, mi derecha, vuestra izquierda. Están los que evitan todo tipo de riesgos y son sumamente sensibles al mínimo de adrenalina y sienten más ansiedad por el hecho que tengan que asistir a un cumpleaños o a una fiesta que el que le encanta tirarse en el por el parapente desde el risco de la montaña. Sienten el mismo riesgo. Ay, no sé. Hace dos días que no duermo, una ansiedad. Tengo un baby shower. Y el otro está con el paracaídas diciendo, ¿en serio? Porque son diferentes estructuras emocionales. Yo siempre recuerdo que la Biblia dice, yo soy el Dios de Abraham, el Dios de Isaac y el Dios de Jacob. Podría haber dicho gramaticalmente, soy el Dios de Abraham, Isaac y Jacob, coma. Él dice, soy el Dios de Abraham, el Dios de Isaac y el Dios de Jacob. Mismo Dios, distinto trato para cada quien, según la estructura emocional. Hay de los que entenderán. Hay de los que entenderán con un susurro, hay de los que entienden con un grito y hay de los que entienden cuando luchan con un ángel toda la noche y quedan cojos. Como nos pasa a los padres, no todos los hijos, mismos padres, no todos los hijos se entienden de la misma manera. Y a veces uno se frustra porque dice, ¿pero quién lo crió a este? Tú lo criaste. Lo que pasa es que tiene diferente estructura emocional. Entonces, Esa es una de las razones por las que el Señor dijo, no juzguen antes de tiempo. No podemos juzgar a aquel, no le gusta correr riesgo. Hay gente que no puede. Y riesgos para ellos es levantarse del sillón. Y otros, riesgo es, insisto, tirarse desde las alturas. Solo Dios conoce y ve el interior de nuestros cerebros, nuestras neuronas, y conoce la materia prima con la que le toca trabajar. El tema es que aceptemos lo que para lo que nosotros implica un riesgo y a su vez decir, bueno, este es el riesgo que Dios me pide que corra, ok, no me está pidiendo que me tire, insisto, con un parapente. Lo que me está diciendo es que me levante del sillón. A todos nos gustaría ser personas de fe. ¿Quién no? Pero siempre estamos pidiendo que se nos garantice que nos va a ir bien. Bueno, yo voy a ser más generoso, pero yo necesito que primero Dios incremente mis ingresos. ¿Cómo voy a ser generoso ahora si apenas me alcanza para mí? Y el Señor dice, apenas alcanza para ti porque no eres generoso. Sí, pero si tú me das, yo voy a ser generoso. No, si tú eres generoso, yo te doy. Y así estamos en el sillón. Bueno, yo le voy a hacer frente a este desafío si primero Dios me da una señal. Lo único que le estoy pidiendo a Dios es una señal. Y Dios dice, no, tú me crees por fe y después vienen las señales. Las señales siguen a los que creen, no que los que creen siguen señales. La fe funciona al revés de las señales. Dios le dice al pueblo de Israel, dividiré las aguas del Jordán, pero ustedes tendrán que dar el primer paso hacia el agua. Si se quedan parados en la ribera o sentados en el sillón, hasta tener una prueba de que se van a dividir, van a estar parados ahí durante mucho tiempo. Hay que mojarse. Y cuando uno se moja hay miedo, ¿y cómo no va a haber miedo? Si nosotros conociéramos el resultado por anticipado, el desafío no tendría sentido, es más, no sería un desafío. ¿Qué desafío es? Dame el resultado y salgo a jugar. Quiero ver si gano y salgo a pelear. ¿Dónde está el desafío? No sería un desafío. Es un oxímoron. Es un contrasentido. El tema es que nadie quiere ser fichado para un equipo para que luego lo dejen sentado de por vida en el banco de suplente. No queremos eso. Nadie quiere pensar que quienes asistan a su funeral no tengan nada para decir de su paso por la vida. Eso se llama memorial o panegírico, cuando alguien tiene que pasar y decir palabras. Y es muy feo. Yo he estado en funerales donde digo, ¿y qué digo respecto a este hombre? Y que era... respiro. Al irnos de este mundo queremos dejarlo un poco cambiado. Al llegar la hora de nuestra partida nos gustaría que dijeran, mi vida, gracias a él o a ella, fue un poquito más rica. Mi mundo un poquito más grande. Soy una persona mejor porque este ser humano caminó por el planeta durante un tiempo. Él produjo un cambio. Eso es fascinante. No hay nada mejor en la vida. Eso es más que un diploma. A mí lo que alimenta mi espíritu y también un poco el ego es viajar a cualquier parte del mundo, encontrarme gente en los aeropuertos diciendo tu mensaje o aquel que dijiste en tal lado me hizo un poco mejor, me llevó a la presencia de Dios, me hizo reflexionar. ¡Oh! Eso no te lo da un diploma en la pared, ni una oficina en el penthouse, ni un auto del año, eso no te lo da un celular de última generación, el que una persona haya sido cambiada. Hace poco yo hablé con la gente de multimedia, que son los chicos que están en cámaras, y les dije, muchachos, ustedes trabajan para Dios y se les paga. De donde yo vengo eso no ocurre. O sea, que te paguen poquito, mucho, por servir al Señor. Tendrías que ser el tipo más feliz de la tierra, porque estás afectando gente. Mi papá iba y fabricaba muebles, y un mueble, una silla, no le cambia la vida a nadie, se le hace más cómoda, desde luego. Pero nadie jamás le dijo, Federico, esa silla cambió mi vida. ¿Y qué hablar de esa mesa? ¡Wow, wow! ¡Ja! Nadie. La mayoría hace mesas, sillas, fabrica autopartes, partes de aviones, partes de autos, pone, saca llantas. Todas son cosas necesarias y nobles, desde luego. Corta césped, limpia piscinas, dibuja planos de edificios. Nada de eso cambia vidas, nada. Pero el tener un propósito y cambiar la vida de alguien. No queremos ser suplentes vitalicios en la vida. Tampoco es necesario que seamos la estrella, ¿eh? Pero queremos jugar. aunque sea unos minutos en el partido central. Lo hemos visto en este último Mundial, cuando algunos jugadores entraban, que para los que no entendemos mucho de fútbol decimos, ¿de verdad va a jugar 2 minutos? Son 2 minutos en el Mundial. Dos. ¡El Memo Ochoa se lo merecía! Y entró. Terminó el partido. Porque nadie quiere despedirse desde el banco. Y esa necesidad de dejar una huella es un indicador de quiénes somos, por qué y por quién fuimos creados. Nacimos para dejar una huella. Es maravilloso saber que nuestra vida sirve para algo más que trabajar, que para pagar cuotas, para tirarnos en un sillón. Que nuestra vida es más que arrastrarnos toda la semana para decir, ah, oh, por favor, dame la victoria, pero la cerveza, no. Frente a una pantalla plana con un control en la mano. Ergo, quiero que pensemos en la siguiente frase. Nuestro llamado empieza donde quiera que estemos y no en donde pensamos que tenemos que estar. Porque a veces tenemos la tentación de pensar que nuestra actual posición, nuestro trabajo, nuestra situación es tan común que es un obstáculo para nuestra asignación. ¿A qué Dios me va a llamar? Si, como lo dijiste, Dante, yo fabrico sillas. Sin embargo, ahí es donde empieza. Porque solemos pensar que lo que hacemos no es importante para nadie hasta que un día dejamos de hacerlo y la gente lo nota. Cierto marido llegó a su casa después de trabajar, la casa era un tiradero, un desastre. El bebé lloraba, había platos sucios por toda la mesada, ropa sucia tirada en todas las sillas, las camas no estaban tendidas, el baño era un mugrero, la cena no estaba lista. Y cuando él quiso saber lo que había ocurrido, la esposa le dijo, ¿viste que siempre me preguntas qué hice durante todo el día? Bueno, hoy no lo hice. Hay cosas que damos por sentado. Con que el personal de limpieza no haga su trabajo, ustedes lo notarían de inmediato en los baños, en todo sitio. Mientras lo hagan, son invisibles. La invisibilidad es cuando lo sagrado se nos vuelve común. Mi mamá era invisible. Porque yo siempre pensé que el papel higiénico se reponía solo, que tenía cría y nacía otro rollo donde anteriormente estaba el tubito. Nunca se me ocurrió decir, mamá, qué detalle. La invisibilidad tiene que ver con que alguien hace algo y todo el resto lo da por sentado. Dios no lo da por sentado. Ahora Pablo dijo, el apóstol, cada uno debe vivir conforme a la condición que el Señor le asignó y a la cual Dios lo ha llamado. Esto significa que si nuestra asignación no empieza o no puede empezar donde estamos ahora, es porque nunca va a empezar. Dios no dijo, para que tengas una asignación, sí o sí tienes que dejar tu empleo. No, ahí es donde empieza. Porque si no podemos bendecir a quienes nos rodean, ¿qué nos hace creer que vamos a poder bendecir a quienes están del otro lado del mundo? ¿Por qué Dios me enviaría a Nepal o a África si yo no puedo bendecir mi sitio, mi lugar de trabajo? Jesús dijo, ustedes son la sal de la tierra. La sal nunca existe para sí misma. Nadie desayuna sal, ni almuerza sal, ni cena sal. ¿Cuándo fue la última vez que fuimos a comer a la casa de alguien y dijimos, esta sal está estupenda? Cuando regrese a mi casa voy a comprar una sal como esta. No, la asignación de la sal es perderse en algo más glorioso, en una comida, y ahí cumple su destino. La sal en sí misma, en un salero, no sirve. Nadie come sal. Entonces uno comienza con lo que tiene y en dónde está. Cuando Dios le comunica a Moisés una de las preguntas de él fue de Dios hacia Moisés fue, Moisés, ¿qué tienes en la mano? Y Moisés levantó el bastón. ¿Qué representaba su bastón? Su manera de ganarse la vida, lo que sabía hacer, el cayado, lo que usaba para las ovejas, lo que hacía que la atrapara de las patas y las trajeras de vuelta al redil. Representaba sus recursos, su rebaño, su riqueza, representaba su seguridad. Y Dios dijo, ¿está dispuesto a entregármelo? ¿Qué tienes en la mano? Todavía Dios pregunta, ¿qué tienes en la mano? El control remoto, ya sé, cuando no estás tirado acá. ¿Qué nos dio Dios? Nuestros dones, nuestros temperamentos, la experiencia, las relaciones, la mente, la educación. Todo eso sirve para establecer cuál es nuestra asignación. Dios nos ha dado lo que Martin Seligman, famoso psicólogo y escritor denomina virtudes características, que tenemos todos los seres humanos. Y Seligman descubrió que por lo general las habilidades humanas se ubican en sabiduría y conocimiento, hay gente que tiene eso, habilidades para la curiosidad, para el amor, para el aprendizaje, puede hacer 2, 3 carreras a la vez. Valor, otros tienen valor, que incluye perseverancia, integridad. Otros tienen humanidad, están dotados por un giga extra de misericordia y de empatía. Otros, justicia, la habilidad de producir equidad, liderazgo, templanza, dominio propio, prudencia, humildad. Otros, trascendencia, la capacidad de dar esperanza, la capacidad para transmitir gozo. Hay gente que ha sido llamada a trascender. Todos tenemos un poquito de esas virtudes, son como condimentos. Pero la vida significativa es estar dedicado a una asignación y les ponemos esas virtudes al servicio de algo más grande que nosotros. No decimos, qué rica sal que soy, sino que la ponemos al servicio de la comida. Pero solemos pensar erróneamente, no, es que no somos dignos de un llamado divino, tengo muchas debilidades. No, es exactamente lo opuesto. Dios nunca desperdicia una herida. Nunca. Dios nunca quiere que la cicatriz se tape. Nadie puede ayudar a los alcohólicos más que un alcohólico en recuperación. El que no fue alcohólico lo va a juzgar al alcohólico. ¡Tanto te gusta el vino!, va a decir, porque no entiende. Pero un alcohólico, un ex alcohólico, puede ayudar a alguien que lo está ahora. Nadie puede comunicarse mejor con los que sufren que quienes han sufrido una profunda herida. Tienes a alguien traumado, dame a alguien que salió del trauma, porque otro no lo va a entender, le va a reprender demonios. Le va a decir que está en pecado, que reprenda, que confiese victoria, que hable palabras positivas. No sabe lo que es un trauma. Entonces subestimamos el papel que juega la adversidad en la vida. Estaba meditando en la biografía de George Washington, que cuenta la historia de Jackie, el hijastro de Washington, que fue criado con todas las ventajas, privilegios que el propio Washington no había tenido en su propia niñez. Tenía el chico, era rico y ricón, tenía su propio sirviente, tutor personal, juguetes nuevos, ropa fina, todo lo bueno para crear a un tipo exitoso en esta cultura. Y el biógrafo hace un comentario memorable, dice, lo único que le faltó a Jackie fue adversidad. Y con el correr de los años eso se le empezó a notar y a la larga fue una vida desperdiciada. Le faltó adversidad. Ese es el peor temor con nuestros hijos. Que por nuestros propios traumas le evitemos todo tipo de adversidad y desperdiciemos a una generación y se levante una generación que no conozca al Dios de sus padres. ¿Por qué no tuvieron adversidad? Porque si hace un berrinche 2 días seguidos por un celular, vamos y se lo compramos porque hay cuota y metemos la tarjeta porque no lo puedo ver triste. No sea que estemos criando gente que no esté dispuesta y tenga un umbral a vivir y tenga un umbral bajísimo ante la frustración. En resumen, no estoy diciendo que sentarnos en un sillón, ver series, comernos un helado de tanto en tanto sin hacer más nada está mal en sí mismo, de manera intrínseca. No. El tema de fondo es que eso sea el eje de nuestra vida. Que esperemos toda la semana para eso. Porque no hablamos de pecado, estamos hablando de peso muerto. Porque hay hábitos que nos tienen profundamente asidos, de los cuales nos tenemos que despojar intencionalmente. El escritor a los Hebreos dice, por tanto también que estamos rodeados de una multitud tan grande de testigos, despojémonos del lastre que nos estorba. Él dice, hay testigos, la gente te está viendo vegetar, tus hijos, tus vecinos, despójate del lastre. Después dice, del pecado también que nos asedia y corramos con perseverancia la carrera que tenemos por delante. Entonces hay que descartar todo lo que pueda amarrarnos a una asignación ficticia, que nos consume dinero, tiempo, energía. Tal vez es cuestión de comodidad, de pereza, de flojera, pero se trata de descartar las prioridades incorrectas que nos alejan de lo que más importa. Porque por estar horas en un sillón, a veces pasan meses sin arreglar un tiradero en la habitación. Sabemos que tenemos que sacar ropa que ya no usamos y que podríamos bendecir a gente que se está muriendo de frío, que no tiene que ponerse. Pero se nos fue el día, 7, 8 de la noche, tirados. Los autores clásicos que escribieron sobre vida espiritual solían referirse a este proceso de soltar el lastre como desprendimiento. Y a mí me confundía al principio esta palabra, porque parece que uno se desprende, es un bohemio, es un hippie aislado de la vida. En realidad significa lo opuesto. El desprendimiento no significa que somos neutros, zombies emocionales, sino que estamos dedicados a nuestros propósitos enfocados y nos libramos de cualquier estorbo que podría amarrarnos y desviarnos del propósito. Lo que nos enfoca en lo importante es todo aquello que aprendimos a decir no y a descartar. ¿Esto está mal? No, pero me roba tiempo. ¿Estar todo el día así? ¿Con el celular? ¿Está mal? ¿He pecado? No. Pero ¿cuántas horas pasamos? ¿Cuánta energía nos roba? ¿En qué nos alimentó? Y muchas veces eso que nos amarra a una vida abúlica, en un sillón cada fin de semana, a veces hasta es invisible. En la película Sueños de Libertad, el personaje de Morgan Freeman recita un texto cinematográfico memorable. Él dice: al principio detestas estas paredes de la prisión. Claro que sí, te enloquecen. Pero después de un tiempo te acostumbras a estas paredes. Ya ni las notas. Y un día llega el peor de todos los días de cualquier hombre. Te das cuenta que las necesitas. Necesitas la prisión. Entonces, cuando no descubrimos nuestra asignación divina, terminamos creyendo que en realidad necesitamos esas pérdidas de tiempo, esas rejas del aburrimiento, esas prisiones en forma de sillón. Y esas asignaciones fantasmas se disfrazan de excusas tontas, infantiles. ¿Se acuerdan cuando Jesús contó la parábola de un hombre que invitó a mucha gente a su banquete y una persona dijo: no, me acabo de comprar una casa y tengo un terreno que tengo que ir a ver ahora? Otro dijo: acabo de comprar 5 yuntas de bueyes y tengo que probarlas. Los pretextos están articulados así para que nos demos cuenta que son falsos. Es como si alguien dijera: recién me acabo de comprar una casa. Y todavía no la vi, justo la voy a ver ahora. Acabo de gastar una fortuna en la compra de un auto y tengo que ir a echarle un vistazo porque no lo vi. Una excusa tonta. La resistencia al banquete de no honrar a Dios con su vida es algo más profundo que esas excusas. Y te quiero contar mi historia preferida en cuanto a la búsqueda de esta asignación divina que no admite excusas, como estoy en el lugar equivocado, no tengo la capacidad. Se trata de Johnny, el muchacho que embolsa mercadería. Johnny trabaja en un supermercado. La historia es real, por cierto. Un día asistió a una sesión de capacitación, de motivación, que conducía una oradora llamada Bárbara Glanz. Dicha oradora se dirigía a 3.000 empleados de primera línea de una cadena de supermercados, camioneros, despachadores, cajeros, empleados encargados de reponer mercadería, ¿no? Bárbara hablaba acerca de cómo las personas pueden producir un cambio que genere un efecto dominó o un efecto viral, capilarizar una situación. Describía, Bárbara, cómo cada intercambio relacional constituye una oportunidad de crear un recuerdo, de bendecir la vida de otro, que ahí comienza la asignación. Habló la importancia de procurar esos momentos de bendecir a otro. Entonces colocó en la pantalla frases inspiradoras, como suelen hacer cuando se dan este tipo de conferencia, ¿no? Contó algunas historias y después se fue a casa, pero dejó un número telefónico e invitó a los presentes a que la llamaran si deseaban hablar un poco más acerca de algo de lo que ella hubiese dicho. Un mes después, Bárbara recibe una llamada de uno de los que habían asistido a dicha sesión, un muchacho de 19 años llamado Johnny, que llenaba las bolsas en el mercado. Johnny le informó con orgullo que tenía síndrome de Down y luego le contó la historia. Le dijo: Bárbara, me gustó lo que hablaste, pero no me pareció que yo podía hacer algo especial. Y pensé, tal vez si me esfuerzo encuentre una manera especial para llegar a los clientes. Después de todo, soy el muchacho que llena las bolsas, que las empaca, nada más. Y tuve una idea. Decidí que cada noche cuando llegara a mi casa buscaría un pensamiento del día para mi turno siguiente. El chico buscó algo positivo, algún recordatorio de lo bueno que es la vida, de cuánto importan las personas, cuántos regalos nos rodean y a veces no los vemos. Y dice, si no encontraba una frase, la inventaba. Cada noche su papá lo ayudaba a escribir la frase 6 veces en una página en la computadora, luego Johnny imprimía 50 copias, sacaba una tijera y con cuidado recortaba 300 copias y firmaba cada una. Johnny ponía las pilas de hojitas a su lado mientras trabajaba. Y cada vez que terminaba de embolsar la mercadería de alguien, ponía su frase en la parte superior de la bolsa. Luego se detenía por un instante y miraba directamente a los ojos al cliente y le decía, puse una frase estupenda en su bolsa. Espero que lo ayude a pasar un buen día. Gracias por venir aquí. Un mes después, el gerente del supermercado llamó a Bárbara. Le dijo, Bárbara, ni se imagina lo que aquí está pasando. Estaba haciendo mi recorrido por el mercado y cuando llegué a las cajas registradoras, la fila en la registradora de Johnny era 3 veces más larga que cualquier otra persona que embolsara. Llegaba hasta el pasillo de alimentos congelados. El gerente habló por altavoz pidiendo que se abrieran más registradoras, pero no lograba que ningún cliente se pasara de fila. Esperaremos, no hay problema, queremos estar en la fila de Johnny, decía la gente. Una mujer se le acercó, le tomó la mano y le dijo, yo solía hacer compras en este negocio una vez por semana, pero ahora vengo casi todos los días porque quiero obtener la frase del día de Johnny. Johnny no solo llena las bolsas con mercadería, sino llena también las vidas con esperanza. Una palabrita. Hay una razón por la cual las filas de Johnny son 3 veces más largas que la de cualquier compañero. Es que nuestra alma se levanta cada mañana con la necesidad de ser alimentada. De la misma forma que nuestro cuerpo. Todos los días tenemos hambre. El cuerpo se alimenta con proteínas, con carbohidratos. El alma se alimenta con palabras. Y lo que más necesita la gente de nosotros no es más información, no es más teología, no es más esto dice el Señor. Necesita palabras que le alimenten el alma, aunque sean bíblicas, pero la intención de alimentarlo. A veces palabras como gracias, que Dios te bendiga. Tengo un amigo periodista en Argentina que me decía, lo único que me sostuvo durante el 2020 era ponerte en la radio cada noche y esperar lo último, que Dios te bendiga. Cuando yo recibía esa bendición, entraba a casa y dice, y un día no lo dijiste. Llevaba el registro del día en que me olvidé y no lo dije. Él necesitaba esa frase. Que tengan un día excelente. Eso a veces puede alimentar el alma. Claro que lo que da significado a las palabras escritas es la persona de la cual proviene, ¿no? Porque las palabras solas pueden también venir en una galletita de la fortuna. Cuando las personas obtienen esas palabras de gente como Johnny, le recuerdan lo lindo que resulta que una persona se olvide de sus propias limitaciones para ser de bendición a otra persona. Cualquiera que sean las cargas que lleva Johnny, hacen que su regalo sea aún más brillante. Porque Johnny, el muchacho que embolsa mercadería, no tiene una asignación a pesar de su síndrome. Más bien, si no hubiera tenido esas limitaciones, tal vez su regalo no tendría el peso que tiene. Su mayor problema se convirtió en su mayor regalo. Entonces, ¿sabes quién es la persona más importante en ese supermercado? Johnny, el que embolsa la mercadería. Unos meses después, el gerente vuelve a llamar a Bárbara para contarle que Johnny transformó la tienda. Le dijo que cuando el departamento de florería tenía una flor rota o un ramillete sin vender, antes los botaban. Ahora, los vendedores van por los pasillos en busca de una señora mayor o una niñita y le prenden la flor en el ojal. Los carniceros empezaron a atar con cintas de colores los cortes de carne que envuelven para sus clientes. Los fabricantes de carritos del supermercado se esfuerzan por fabricar carritos con ruedas que funcionen. Y toda la gente del supermercado es bendecida a través de Johnny. Si puede suceder en un supermercado, puede suceder en cualquier parte. A propósito, ¿sabes quién es la persona más importante en tu familia, en tu barrio y en tu lugar de trabajo? Tú puedes ser como Johnny. El muchacho que embolsa la mercadería. Lo que hace Johnny no es complicado, no es habilidoso, no es calculado. Solo se trata de un muchacho que embolsa mercadería y lo expresa a través de su corazón en palabras. Y nosotros podemos ayudar a que suceda lo mismo en donde quiera que vayamos. Nuestra asignación divina, nuestro propósito por el cual nacimos, todo aquello que Dios quiere que seamos, está justamente al otro lado del sillón reclinable. Algunos, como la historia de nuestro Larry Walter, se limitan a atarle globos a su sillón. Creen que por venir una semana, una vez por semana al templo, van a sobrevolar su propio césped. Pero los que queremos que nuestra vida cuente, nos levantamos de allí y hacemos que algunas cosas pequeñas ocurran. Aunque sea tan solo colocando una pequeña frase en las bolsas del supermercado. Eso, señoras y señores, es asignación. O por lo menos es como empieza. ¿Sí? Dale un aplauso al Señor de señores, al Rey de reyes, si crees que Dios habló esta mañana. ¡Bendito eres! ¡Aleluya!
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2: Rut capítulo 2. Rut capítulo 2, vamos a leer desde el versículo 1 hasta el versículo 12 y dice así: tenía Noemí un pariente de su marido, hombre rico, de la familia de Abimelec, el cual se llamaba Boaz. Y Rut la moabita dijo a Noemí, ¿qué le dijo? Te ruego que me dejes ir al campo, esto es maravilloso, y recogeré espigas en pos de aquel a cuyos ojos hallaré gracia. ¿O no? Y ella le respondió, ve, hija mía. Versículo 3, fue pues, y llegando espigó en el campo en pos de los segadores. Y aconteció, no sé si el pianista me puede ayudar, yo creo que voy a necesitar piano para esta historia, porque esta historia es fascinante, no sé si el chico del piano me puede ayudar. Y aconteció que en aquella parte del, aquella parte del campo era de ¿quién? De Boaz, el cual era de la familia del difunto Elimelec. Y aquí que Boaz vino de Belén y dijo a los segadores, Jehová sea con vosotros. Y ellos respondieron, Jehová te bendiga. Y Boaz dijo al criado del mayordomo, ¿me puedes poner música de La Rosa de Guadalupe? Sí, una música romántica tipo Romeo y Julieta. Cuando le echó el ojo a Ruth, dijo, oye, ¿de quién es esta joven? No dijo quién es, dijo de quién es. Y el criado mayordomo de los segadores respondió y dijo, es la joven moabita que volvió con Noemí de los campos de Moab y ha dicho, te ruego que me dejes recoger y juntar tras los segadores entre las gavillas. Entró pues y está desde por la mañana hasta ahora sin descansar ni aún por un momento. Entonces Boaz se le acercó a Ruth y le dijo, hija mía, no vayas a espigar a otro campo ni pases de aquí, aquí te me quedas y aquí estarás junto a mis criadas Mira bien en el campo que cieguen y síguelas, porque yo he mandado a los criados que no te molesten. Y cuando tengas sed, ve a las vasijas y bebe del agua que sacan los criados. Ella entonces, bajando su rostro, se inclinó a tierra y le dijo: ¿Por qué he hallado gracia en tus ojos para que me reconozcas siendo yo extranjera? Y respondiendo voz le dijo: He sabido todo lo que has hecho con tu suegra después de la muerte de tu marido, y que dejando a tu padre y a tu madre y a la tierra donde naciste, has venido a un pueblo que nunca has conocido. Por eso, Ruth, Jehová recompense tu obra y tu remuneración sea cumplida de parte de Jehová, Dios de Israel, bajo cuyas alas has venido a refugiarte. Amén. Le puedes bajar un poquito, un poquito. El nombre vos significa: Él establecerá o Él afirmará. Eso es lo que significa el nombre vos. Es más, su nombre estuvo puesto en una de las columnas del templo de Salomón. No era un hombre cualquiera. Era un hombre justo, era un hombre íntegro. Era un hombre con dinero, maduro y soltero. Hágame el favor. ¿Alguna hermana solterona? Padre, dame un voz así, Señor. Lo reclamo, y si viene de la United States, mucho mejor, Señor. Pero del otro lado tenemos a Ruth, una joven que nació en un país que no era creyente, no era judía, era de una nación llamada Moab, una nación muy idólatra. Pero se casó con un judío, hijo de Elimelec y de Noemí. Sus primeros años de matrimonio, me imagino, los disfrutó. Pero aún estando joven, quedó viuda. No solo ella, sino que su suegra había enviudado antes, y ahora eran dos viudas, más otra que se llamaba Orfa, que también quedó viuda. Tres viudas. Noemí, estando todavía en Moab, siendo judía y viviendo en Belén, salió de Belén para Moab 10 años atrás. Mira a sus nueras, que siguen siendo nueras, aunque ya el esposo no está y ni los maridos de ellas tampoco. Y les dice: Hijas mías, yo no puedo estar con ustedes, yo me regreso. Y ellas le dijeron: Nos vamos contigo. Y luego ella volvió y le rogó: No, ¿para qué se van conmigo? ¿Acaso ustedes van a esperar a que yo hoy me case? Y si tuviera hombre, aún en mi vejez, quedara embarazada, ¿esperarían 25 años para casarse con un niño? Como muchos matrimonios hoy en día, ¿verdad? No, hijas mías, no hay tal. Váyanse ustedes, vuelvan a rehacer su vida y déjenme con mi tristeza, que yo me regresaré sola a Belén. Orfa le dio un beso y se fue. El nombre Orfa significa espalda. Hay orfas que estarán por un tiempo, pero después nos darán la espalda. Mas Ruth, su nombre significa amiga, no amiguis, sino amiga. Porque hoy en día hay muchas, pero no son. Ruth le dijo: No me ruegues que te deje ni que te abandone, porque donde vayas tú iré yo. Tu pueblo será mi pueblo, tu Dios será mi Dios, y donde te entierren a ti, también me van a enterrar a mí. Cuando Noemí vio tan resuelta a Ruth de ir con ella, no dijo palabra. Regresaron las dos a Belén. Y yo me puedo imaginar cómo Ruth perdón, cómo Noemí 10 años atrás salió de Belén. Oh, me voy a Moab porque aquí se acabó el pan. Me voy allá porque allá hay the American Dream. Y se fue con su bolso de Gucci, sus sacones de Prada. We'll see you later, alligator. Y se fue. Se fue hermosa, se fue con su blower, se fue con su no iba a decir silicona, pero no, tampoco. Se fue con su colágeno. Se fue con los labios así. En las mujeres no las entiendo, la verdad.

0: años después llega flaca, ojerosa, cansada y sin ilusiones. Llega con la cara triste. Llega vuelta nada y todo el mundo, las amiguis. Oh my God. Esa es Noemí, Noemí, Noemí. Como cuando tú no quieres que te miren y tú llegas así, no, no, no. Hasta que llegó el punto en que digo, ya no me llamen Noemí, dígame Mara, porque en amargura me ha puesto Jehová. Y Ruth al lado, calladita. Pero después Ruth mira algo que Noemí no vio. Mira algo que Orfa no vio. Miró los campos de ese hombre llamado Oz. Y viene y le dice: suegra, madre, te ruego que me dejes ir a espigar las migajas en el campo de quien hallaré gracia. Porque había una ley, y esa ley en el Antiguo Testamento se le conocía como la ley del espigueo. Diga el espigueo. Y es que en Levítico 19:9 dice: cuando siegues o recoges la cosecha de la tierra, no segarás hasta el último rincón, ni espigarás tu tierra segada, y no rebuscarás tu viña, ni recogerás el fruto caído de tu viña. Para el pobre y para el extranjero lo vas a dejar. Yo, Jehová vuestro Dios, es el que lo digo. Yo pienso que sí, que si Dios le hubiera dicho eso a los hispanos, porque nosotros buscamos hasta la última y no le dejamos a nadie nada. En otras palabras, lo que el pueblo de Israel tenía que hacer es que cuando ellos recogían la cosecha, lo que se le caía a ellos en el camino, ellos no podían volver a recogerlo, porque eso no le pertenecía al segador, sino a un extranjero que iba a venir a recogerla. Entonces, cuando Ruth ve el campo de Oz, ve que hay espigas tiradas en el piso, y ella dice: eso es mío, eso me pertenece, porque yo soy extranjera. Vio algo tan poderoso, algo que me quebranta el corazón. No desprecies lo pequeño. No desprecies lo que se cae de la canasta. La fe y la gracia van de la mano. Es decir, por gracia. Alguien diga: favor. Por favor y gracia, Dios le dijo al pueblo de Israel: no recojas eso, que eso es un regalo para el extranjero. Y cuando Ruth vio la gracia, activó la fe para recoger la gracia. Te lo digo de esta manera: la gracia de Dios es la fuente, y la fe es la mano que recibe de esa fuente. La gracia ofrece, la fe responde. La gracia desciende y la fe se levanta. La gracia desciende y la fe se levanta. Vienen 5 meses en que va a descender el favor de Dios sobre tu casa. Alguien recíbame esa palabra. Y en ti se va a activar la fe que hubo en Ruth. Hey, hey, hey, hey. La gracia va a estar disfrazada.
1: Ay, no. Ay, qué vergüenza. Y me detrás de los trabajadores. O sea, no, yo estoy de otro nivel.
0: ¡No! Ruth no despreció lo pequeño.

0: algunos de nosotros no hemos entendido que Dios se disfraza de oportunidades pequeñas, de personas sencillas, de puertas pequeñas, para ingresarnos a lo grande. ¿Qué le dijo la mujer sirofenicia a Jesús cuando Jesús dijo: no está bien tomar la comida de los señores y tirarla a los perros? Ella dijo: aún los perrillos valoran las migajas que caen de la mesa. No te estoy diciendo tener una mentalidad de escasez, no, nada que ver con eso. Lo que te estoy diciendo es: aprende a valorar lo que otros no han valorado. Algunos de ustedes tienen la mirada en el canasto, pero han perdido la mirada del camino. La fe y la gracia van de la fe te abre los ojos para mirar el favor que otros no ven.
1: Todo el mundo la mano derecha, diga: la fe y la gracia.

Señor, que este sea un tiempo que en esta conferencia nuestra fe se active. Wow, Señor, abre nuestros ojos para ver. Alguien tiene que entender esto. Ya tienes el favor. Deja de pedir algo que Dios ya te dio. Más bien, abre los ojos y corre a los campos, porque ya están listos para ti.

0: Cuando Vos le dijo al mayordomo de sus trabajadores: oye, ¿de quién es esta chica? O sea, ¿a quién le pertenece?
1: ¿Tiene dueño?
0: Porque en ese tiempo no es como ahora. En ese tiempo no es quién eras tú, sino a quién pertenece. Y le respondieron: oh, ella es Ruth la Moabita, la que vino con Noemí, que dijo que le permitiéramos recoger las espigas, y no ha parado desde la mañana hasta la noche. Diga, desde la mañana. Yo me imagino a Ruth. Perdón que voy a ser de mujer, perdón, ¿no? Yo me imagino a Ruth. Vamos a poner más espigas aquí en el piso. Ruth fue a espigar, o Ruth fue a hallar gracia frente al dueño de las espigas. Ella le dijo a Noemí: déjame ir porque voy a recoger espigas, pero no es para recoger espigas. Quiero que vos me vea. Quiero encontrarme con mi sugar daddy. Póngame música de mujer recogiendo espigas que quiere ver a su sugar daddy. Mire, mire. 6 de la mañana. Doce del mediodía. No ha venido. Pero sigo. Sigo. Es. Sigo. Vos no ha llegado, pero sigo trabajando. No ha llegado mi promoción, pero no, alguien está aquí. Todavía no se ha manifestado la respuesta de Dios, pero sigo. Pero sigo. Hay alguien que se cansó de espigar. Hay alguien que puso su mano en el arado y ya la quitó. Porque yo no estoy hablando de espigas físicas, estoy hablando de recoger el labrado del reino de Dios. No, llevo y medio día y vos nada que llega. Bienaventurado el siervo cuyo Señor lo encuentre haciendo así, lo pondrá sobre todo. Todo el mundo así. Recoge, recoge, recoge. Trabaja, trabaja, trabaja, trabaja, trabaja, trabaja, trabaja, trabaja. Jesucristo dijo: hasta ahora mi Padre trabaja y yo también. Porque la gracia me moviliza. ¿La gracia qué? Bruno dijo: pues si me quiere que venga. Yo soy más joven, yo soy bella, yo pudiera ennoviarme con cualquier muchacho. No, ella dijo: yo voy a los campos. Porque es en los campos del trabajo donde Dios se va a manifestar. ¿No me entendieron? Es en el labrado de la viña del Señor donde está tu bendición, tu bendición, tu bendición, tu bendición, tu bendición. La espiga servía para producir alimento. La espiga sirve para reproducir las plantas. La espiga sirve para conservar, concentrar la cosecha. La espiga representa la provisión de Dios, la gracia, la humildad, la redención. Ruth se movió a espigar. Porque cuando el favor viene sobre ti, tú no te puedes quedar quieto. Pablo le habló a los Corintios, primera carta a Corintios 15:10, y dijo: pero por la gracia de Dios soy lo que soy. Wow, esto a mí me rompe la cabeza. Y he trabajado, he espigado más que todos ellos, pero no yo, la gracia de Dios conmigo. Filipenses 2:12. Ocúpense en su salvación con temor y temblor, porque Dios es el que produce en ustedes el deseo solamente, no, el hacer también. Hebreos 12:28. Tengamos gratitud y no retengamos la gracia. O retengamos, perdón, la gracia. Y mediante la gracia sirvamos a Dios. Activación. Segunda Pedro 1:5. Ustedes también, poniendo todo trabajo y diligencia por la gracia que han recibido, añadan a su fe virtud, a la virtud conocimiento, al conocimiento dominio propio, al dominio propio paciencia, a la paciencia piedad, a la piedad afecto fraternal, y al afecto fraternal añádale amor. En otras palabras, no pares de recoger espigas. No pares de orar. No pares de sembrar. No pares de servir. Porque la gracia nos moviliza. Te lo digo de esta manera: la gracia alimenta la diligencia. El favor de Dios sobre tu pueblo. El favor de Dios está sobre su pueblo. Levante sus manos, diga: estos 5 meses. Y ponga así la mano. Serán meses de recoger. De recoger, de recoger, de recoger, de recoger. Mírame, mírame, mírame. Hay más trabajo en la cosecha que en la siembra. Muchos piensan que la cosecha, llegó la cosecha. No, la cosecha requiere más trabajo que la siembra. Porque tú siembras y esperas. Pero cuando llega la cosecha no puedes esperar. Tienes que tomar todas las canastas. Tienes que llamar a otros para que te ayuden. ¿Alguien está entendiendo esta palabra? La bendición que Dios te dará será tan grande que necesitarás manos para recoger la cosecha que Dios va a traer a tu vida. Aquí la reciben, reciben esa palabra. Aquí reciben esa palabra. Diga conmigo: el favor me moviliza. Pero esto me encanta. La gracia o el favor nos mantiene humildes. Ella le dijo: Señor mío. Uy, ojalá la mujer de uno le dijera así. Halle yo gracia delante de tus ojos, porque me has consolado, porque has hablado al corazón de tu sierva. Wow, mírame, mírame, mírame. Cuando miras la vida de Ruth, ella valoró la gracia y respondió con humildad. Dios da favor a los humildes y resiste a los soberbios. Por eso es bueno que de tiempo en tiempo, aún estando en el top, en la cima, en la abundancia, de tiempo en tiempo es bueno ir a los campos y volver a recoger las migajas que un día recogimos hace años. No, no me entendieron. De tiempo en tiempo es bueno volver, volver, volver, como dijo el profeta Vicente Fernández. Y volver, volver. Padre, perdónalo, Señor. Versión bíblica: a los campos otra vez. De tiempo en tiempo es bueno volver al inicio, volver al lugar, recordar que nuestro corazón no se eleve, que volvamos otra vez abajo, tapeinó, humilde, tapete abajo, y que volvamos una vez más a recordarle a nuestra alma de dónde nos sacó el Señor. Un día, escúchame. Un día a lo mejor tendrás racimos grandes en tu espalda, y al otro día tendrás que ir a los campos a recoger las espigas. Pero tienes el mismo Dios, y no significa que el favor se fue. El favor se mantiene sobre los humildes. María, la mamá de Jesús. Cuando el ángel le dice: bienaventurada eres, bendita eres entre... Si eso lo hubiera dicho a una colombiana, saldría de la casa después del encuentro con ángel y diría: yo soy bendita. Pero la respuesta, wow, la respuesta de María ante el favor de Dios. Por eso no entiendo el Ave María, no entiendo. Porque empieza diciendo: Madre de Dios, ruega por nosotros, y después Dios te salve. Si María leyera eso, diría: yo tampoco entiendo. Si mi respuesta fue: aquí está tu sierva, hágase conmigo lo que tú quieras. Escúchame, cuando la gracia se manifiesta, la gracia pregunta por la humildad. Se multiplica. ¿Quieres que el favor de Dios se multiplique? Camina en humildad. ¿Quieres que el favor de Dios se multiplique sobre los grandes, medianos y pequeños? Camina en humildad. No sintamos que nuestro ego está tocando la puerta. Vayamos a la cruz. Y que sea la cruz la que nos humille. Pablo decía: debido a las revelaciones que he recibido. ¿Quién ha recibido más revelaciones que Pablo? Nadie. Se me ha dado un aguijón de la carne, un mensajero de Satanás, para que me dé bofetadas. Hermana, la bofetada que usted no le puede dar a su marido, ensáyela ahora en su corazón, no pasa nada. Uno, dos, tres. Pablo dijo: se me ha enviado un mensajero de Satanás para que me... Porque si no soy abofeteado, el orgullo me va. Es preferible que la prueba te abofetee a que el orgullo te abofetee. Algunos están siendo... Pero Dios lo que te dice: estoy guardando tu corazón, porque el favor será multiplicado sobre tu vida. Esto es lo más lindo de este mensaje, y este es el corazón del mensaje. Versículo 15 y 16 lo leo en la traducción viviente. Cuando Ruth regresó de trabajar, Boaz le dijo a sus trabajadores: déjenla recoger espigas aún entre las gavillas, y no se lo impidan. Además, arranquen de los manojos algunas espigas de cebada y déjenlos a propósito. Permítanle recogerla y no la molesten. Así que Ruth recogió cebada allí todo el día, y cuando las desgranó por la tarde, llenó toda una. Las gavillas eran manojos de trigo. Esto era una gavilla. Noemí vino por mí. pero terminó llegando a la casa con una. Porque vos le dijo, mi amor, no le dijo mi amor. Para que sonara más espiritual y maduro, le dijo,
1: hija mía.
0: Pero no era como un, no era como un,
1: hija mía.
0: Ya no recogerás migajas, mi Ruth. Le he dado la orden a mis empleados que abran la bodega de gavillas para que tú entres a los lugares donde el extranjero. Y abrieron las compuertas de las gavillas. Y allí iba entrando la moabita, la viuda, la que llegó en vergüenza, ahora está entrando para tomar manojos de espigas en sus manos, porque la gracia, el favor, nos da acceso. ¿Está listo? A lo que no merecemos.

0: Me la imagino. Yo pienso que Noemí dijo, bueno, llegará con una canasta con un poco de migajas de espigas y estará bien, nos alcanzará para la comida, para el desayuno. Cuando la ve, póngame música de la India María. Llegó mamá Noemí. ¿Qué pasó, mija?
1: Si la contara.
0: En la mañana llegué recogiendo migajas. En la noche terminé trayendo gavillas. Sería muy mal de mi parte si esto solo lo aplico a que recibirás más abundancia, pero el fundamento de esto es este. Cristo nos dio acceso a lo que nosotros no teníamos acceso. No está bien tomar la comida para los judíos y dársela a los no judíos. Pero a lo suyo vino y los suyos no le recibieron. Más a todos los chilenos, colombianos, mexicanos, argentinos, brasileños que creyeron en él, les abrió la puerta y se les dijo: ustedes no lo merecen, pero por mi sacrificio entren a las gavillas de la vida eterna y de la vida a la abundancia. Y agarra tus manojos para ti, para tu casa, para tu escúchame. Favor igual a acceso. Eso es favor. Porque el favor te da acceso a lugares donde en tus fuerzas, en tu capacidad y en tus acciones nunca jamás hubieras entrado. Pero Pablo dijo: si nos dio a Cristo, ¿cómo no nos dará todas las gavillas con él? Imaginémonos a Ruth, la moabita, cuando la llamó el mayordomo y le dijo: mira, no sé cómo explicarte esto, pero el viejo nunca había hecho esto con nadie. ¿Usted qué le hizo? ¿Qué te le dio? Te di amor. Pero me dijo: te doy la llave para que le abras la puerta a Ruth y que entre al lugar de gavillas y que se las lleve, las que quiera. Y la puerta se abrió. Y Ruth, como esa chica que está en el mall y le dicen: agarra todo lo que quieras. Ay, no, yo estoy bien. Sí, cómo no. Ruth, ¿por dónde empiezo? El mayordomo pudiera tener una llave, pero para nosotros Cristo es la puerta que nos da la alas. Profetizo sobre ti que después de esta conferencia, en lo espiritual, llegarás a tu casa cargado de gavillas. Tú pensaste que viniste por un par de migajas y el Señor te dice: te voy a sorprender. Hay abundancia, hay abundancia, hay abundancia, hay abundancia. Alguien grite: ¡hay abundancia! Alguien diga conmigo, alguien haga así proféticamente, diga: entro a las gavillas. Otra vez, uno, póngase de pie, que ya igual terminé. Póngase de pie y diga: entro a las gavillas. No escucho. One, two, three.

0: No solo fue en lo material que trajo gavillas. Es la primera vez en la Biblia que él no le propone a ella matrimonio, sino ella a él. Porque se le fue a los pies de su cama una noche y se despertó un hombre íntegro, justo de Dios, y vio una mujer en los pies de su cama. ¡Ah! Otros hubieran dicho: qué bendición, venga mamacita. No, él le dijo: eche para allá. Ella: eche para allá. Pero ella le tocó el borde del manto de él y le dijo, como dijo el profeta Carlos Vives con Silvestre Dangond: cásate conmigo, redímeme, restáurame. Tú eres el único que puede hacerlo. Me someto bajo tu manto de autoridad. Vos, tú eres el único que puede redimirme. Y él le dijo: ay, mi amor, cuánto quisiera, pero hay otro pariente que va delante de mí y está más cerca del Imelec de lo que yo estoy. Yo iré a él y le diré, pero si él no quiere,
1: aquí está tu papi.
0: Y fue al siguiente día: fulano de tal, pariente, mira, lo que pasa es que te acuerdas de la Noemí, la difunta, que tiene unas tierras. Sí, claro, ¿pudieras tú redimirlas? Claro, con mucho gusto. Oh, es que se me olvidó decirte algo. Tenía un as debajo de la manga. Si redimes la tierra, tienes que redimir también a Ruth, la viuda, que quedó por ahí. Oh, no, yo con una viuda no me meto. Entonces fírmame el contrato. Claro, ¿y cómo se firmaba? Con un zapato. Le dio el zapato a vos. Y cuando vos llega a encontrarse con Ruth ve el zapatito en la mano. ¡Lo logramos! Hágame música de matrimonio, por favor. Oh, Señor. Tranquilo, deje así. Esto es poderoso. Ruth traía sus... ¿qué? Pero ahora ya no tenía solo las gavillas, tenía al dueño

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1: Al profeta Isaías el Señor le dijo: ¿a quién enviaré y quién irá por nosotros? Pero antes de decirle esto, él tuvo la visión de la gloria de Dios. Él vio los serafines que adoraban y decían: santo, santo, santo es el Señor. Y el profeta quedó espantado, porque en esa revelación él se vio como Dios lo veía. No sé si ustedes algún momento se han visto como Dios nos ve. Cuando uno tiene esa experiencia, uno mismo se espanta. Y el profeta se espantó y dijo: ay de mí, que soy hombre muerto, porque siendo inmundo de labios y que habito en medio de un pueblo que tiene labios inmundos, han visto mis ojos a Jehová de los ejércitos. Y dice que vio en visión como uno de los querubines voló al altar, con unas tenazas tomó un carbón encendido del altar y voló al profeta, hacia donde está el profeta, y puso el carbón encendido en sus labios. Y le dijo el Señor: esto limpia tu culpa y quita tu pecado. Ahora, si tuviésemos la presencia de la gloria de Dios y la viéramos como la vio el profeta, posiblemente nosotros diríamos lo mismo que el profeta: ay de mí, que soy inmundo de labios y que habito en medio de un pueblo que tiene labios inmundos. Ahora, ¿qué es ser inmundo de labios? Piense, ¿qué uso le has dado a tus labios? Para besar a la mujer extraña, la mujer ajena, para besar al perrito, hasta el gato, pero también para maldecir, para proferir palabras soeces, para quejarse por todo, para renegar, para maltratarse con sus palabras. Inmundos de labios. ¿Ustedes creen que con que digan tres aleluyas limpian toda la contaminación de toda la basura que han hablado durante semana? Haga un ejercicio de cuántas palabras positivas dice por día y cuántas palabras negativas. ¿Cuántas palabras de queja y cuántas palabras de alabanza? ¿Cuántas palabras que edifican y cuántas palabras que destruyen? Note que la manera más fácil de pecar del hombre es con sus propios labios. Y pensamos que el Señor es un comodín, que lo acomodamos a las circunstancias y a nuestras necesidades. El Señor no es comodín de nadie, Él es el Señor. Él lo que quiere es que entendamos el plan de redención. ¿Por qué creen que el Señor se cansó del pueblo de Israel? Porque no quisieron volverse a sus mandamientos y obedecerle. ¿Ustedes creen que si Dios desechó al pueblo de Israel va a aguantar nuestras necedades? No. Dios no hace acepción de personas. Pero todo lo que sucedió en la antigüedad es un ejemplo para nuestros días. Y lo que el Señor quiere es que hoy no juguemos a ser cristianos, sino que nos volvamos a Dios con todo el corazón, con toda nuestra alma, con todas nuestras fuerzas. Uno de los hombres que persiguió más el cristianismo fue Saulo de Tarso. Él era un judío radical, un fariseo que vio el cristianismo como una amenaza y levantó una persecución tremenda. Cuando los judíos no soportaron el mensaje de Esteban, declararon: es reo de muerte. Y se enfurecieron y tomaron piedras y apedrearon al diácono, que Esteban era diácono de la iglesia. Y Saulo de Tarso, a los que le apedreaban, dijo: vayan, acaben con él, que yo aquí les guardo la ropa. Participó de la muerte de Esteban. Recibió cartas de los sacerdotes para perseguir a los cristianos. Iba de casa en casa, los apresaba, los torturaba, los obligaba a blasfemar del nombre de Jesús. Y como tuvo tanto éxito en Jerusalén, fue a perseguirlos a Damasco con todas las autorizaciones del gobierno. Iba con una tropa, pero en camino, ya llegando a Damasco, tuvo un encuentro con Jesús. Él vio la gloria de Dios. La misma gloria de Dios lo tumbó del caballo. Fue tan esplendorosa su manifestación que él quedó ciego. Y escuchó una voz que le dijo: Saulo, Saulo, ¿por qué me persigues? ¿Quién eres, Señor? Yo soy Jesús, a quien tú persigues. Él pensaba que estaba persiguiendo a unos fanáticos religiosos. Y Jesús le dice: no estás persiguiendo a fanáticos, me estás persiguiendo a mí. Dura cosa te es dar coces contra el aguijón. Él quedó completamente desarmado. ¿Qué quieres que haga, Señor? Levántate, ve a Damasco, a la calle derecha, y queda en tal lugar. Dios le dio todas las indicaciones de él donde debería estar. Ahí tuvo su encuentro personal con Jesús. Ahí su vida cambió completamente. Note que uno no cambia porque asista a una reunión. ¿A cuántas reuniones ustedes han asistido? ¿A cuántas conferencias han acudido? ¿De cuántas ministraciones han participado? Pero muchos, si se examinan, habrán cambiado un 20 o 30%. Eso no es conocer a Jesús. Si las cosas que yo destruí, las mismas vuelvo a edificar, transgresor me hago, dijo el apóstol Pablo. No es cuestión de dejar unas cosas malas y luego volverlas a tomar. No es temor, no es cuestión de dejar algunas actitudes negativas, pero mantener otras. Un encuentro con Jesús no es un encuentro con la religión. Es un encuentro con la vida. Es un encuentro con la misericordia. Es un encuentro con el amor. Es un encuentro con el perdón. Es un encuentro con la luz. Es un encuentro con la verdad. No hay manera de uno tener un encuentro con Jesús y volver atrás. No hay manera. Y aquellos que no han podido soltar ciertas cosas es porque no han tenido ese encuentro con Jesús. Saulo tuvo solo un encuentro con Jesús, solo uno, y lo cambió. ¿Por qué usted está acá? Posiblemente porque alguien le rogó. Vaya, hermano, acompáñenos. Posiblemente fue por su líder, o por la esposa, o por algún familiar. Lógico, hay otros que sí vinieron con un deseo de que algo ocurra en su vida. Pero quiero decirle, o esta convención te cambia o te cambia. Uno de los libros que escribió Pablo, que tal vez es una de las cartas más gloriosas que él escribió, fue la carta a los Efesios. Y es impresionante la manera como él abre esa carta. En el verso 3 dice, del capítulo primero de Efesios: bendito sea el Dios y Padre de nuestro Señor Jesucristo, que nos bendijo con toda bendición espiritual en los lugares celestiales en Cristo. Vean cómo empieza el apóstol. No solamente bendiciendo a Dios, sino declarando todo lo que recibimos al obtener una relación con Dios. Y dice, nos bendijo con toda bendición espiritual en los lugares celestiales en Cristo. No sé si alcanzan a entender lo que quiso decir el apóstol. Pero muchas personas lo que más buscan es la bendición. Señor, bendíceme, bendíceme, bendíceme. Pero no le dicen al Señor en qué quieren que Dios los bendiga. Dios a todos nos quiere bendecir. No quiere que ninguno de sus hijos quede por fuera. Pero el apóstol Pablo nos da algunas pautas. Y dice que Dios nos bendijo. No dice Dios nos bendecirá. Ella lo hizo. En el momento en que usted levantó su mano para aceptar a Jesús, ya Dios tenía un sinnúmero de bendiciones listas para su vida. Pero muchos dicen, pero ¿por qué yo no las obtengo? ¿Por qué no alcanzo a llegar a ellas? No es problema de Dios. El problema está en nosotros mismos. El doctor Cho comentó que cuando él estaba empezando el ministerio, En ese entonces, Seúl estaba pasando por una crisis financiera muy fuerte. Él vivía muy pobre. El lugar donde pastoreaba era un lugar muy sencillo, de tierra, tenía una carpa muy sencilla. No tenía prácticamente dónde hospedarse. Y anhelaba tres cosas: una bicicleta, una silla y un escritorio. Y dijo: voy a orar que Dios me dé esto. Y oró y esperó por 6 meses y nada pasó. Y él le hace el reclamo: pero Señor, si yo oré con fe, ¿y por qué tú no me respondes? Y el Señor le dice: es que yo no entiendo esas peticiones tuyas. Me pides una bicicleta, ¿acaso no te das cuenta que son muchas las bicicletas que hay en el mundo? Me pides una mesa o un escritorio, ¿acaso no te das cuenta que hay muchos escritorios? Me pides una silla, ¿acaso no te das cuenta que hay muchas sillas? Yo no entiendo esas oraciones. Si tú no eres específico, eso no lo entiendo. Para él fue una revelación. Y fue muy específico en su nueva oración: quiero una bicicleta americana de cambios. Quiero un escritorio de madera de caoba. Quiero una silla, pero que tenga rodachines para poderme mover sin dificultad de un lado para otro. Hizo esta oración y en poco tiempo obtuvo la respuesta. Señor, dame un empleo. Él no escucha esa oración, no le entiende. ¿Qué clase de empleo quiere? ¿Y cuánto quiere ganar? Yo sé que quiere ganar como ministro. Pues entonces pida un ministerio. Pero prepárese para eso. Uno tiene que ser muy específico. ¿Cuántos hombres que a estas alturas ni siquiera se han casado? Que Dios tenga misericordia de ellos. Y las mujeres sufriendo, esperando que les pidan la mano, porque no saben cómo pedir. Pero la Biblia dice: pedid y se os dará. Y Pablo dice que Dios nos bendijo con toda bendición espiritual. ¿En dónde? ¿En dónde están esas bendiciones? ¿En dónde están esas bendiciones? En los lugares celestiales. Diga conmigo: en los lugares celestiales. Ahora, alguien que ande por lógica, ¿podrá entrar a esos lugares? No. Solo hay un camino: la fe. Cuando aprendemos el lenguaje de la fe, podemos entrar allá y conquistar lo que querramos. Allá está toda la provisión de Dios para nosotros. Abraham, el padre de la fe, Dios le habló y le dijo: sal de tu tierra, de tu parentela y de la casa de tus padres y ve a la tierra que yo te mostraré. Hoy estaba atendiendo un joven, un líder, tremendo líder, bajo en conquista, bajo en ánimo, en relación con los discípulos. Se creó una atmósfera terrible. Alrededor de él se sentía mal. Y lo atendí. Y le dije, ¿qué te pasa? Me dijo, todo cambió dentro de mí. Después de que mi pastor me dijo, aquí está la carta, quedas despedido. ¡Aaah! Que esto me lo haya hecho mi pastor. No lo aguanto. ¿Por qué? Si yo confiaba en él, me da la carta y me despide. Le dije, wow. Piense la actitud de Abraham cuando el Señor le pasó la carta. Y le dijo, Abraham, aquí está la carta. Ya no vas a vivir más en esta tierra. Sal de esta tierra. Y no solamente esto. Aquí está la carta. Vas a dejar tu familia. No vas a vivir más acá. Y aquí está la carta. Nada de relaciones con tus amigos, nada de influencia, todo lo pierdes. ¡Ah! ¿Por qué Dios me hace eso? Me quita lo que tengo. Mi vida es mi familia, mi tierrita, mis amigos, y todo me lo quita. ¿Qué voy a hacer? Cuando algunos pierden el empleo, no es que perdieron el empleo, están ganando una oportunidad de conquistar. De conquistar. Yo le dije, ¿te imaginas a Abraham peleando contra Dios? Porque le pasó la carta de que no podía vivir más allá. Porque no podía estar más con su familia. Porque no podía seguir con el mismo círculo de influencias. ¿Qué tenía Abraham? Lo único que tenía era una promesa. ¿Usted qué tiene? Mucho más que Abraham. Abraham tenía solo una promesa. Algunos han contado y han encontrado 8,000 promesas que Dios dejó para nosotros. Pero vean ese amén. Amén. Si Abraham tenía solo una promesa, y con esa promesa se aferró y obtuvo todo lo que quiso. Eso fue como en un seminario de parejas, que le dije a los hombres, ama a su mujer. Y un hombre dijo así como el de atrás, amén. Y la mujer se voltea y lo mira y dice, ah, mentiroso.

En el capítulo 12, Dios le dijo a Abraham, sal de tu tierra. Pero en el capítulo 13 de Génesis, el verso 2, dice, y el varón era riquísimo en oro, en ganado, en todo. ¿Qué fue lo que hizo Abraham? Obedecer. Y cuando estaba hablando con este joven, le dije, y quiero decirte por qué tú viviste esto. Porque antes de la prueba, tú hiciste una oración. Dios, demuéstrame que yo soy líder, dame una muestra. Y Dios te dio la muestra, que le pasaran la carta para probar su carácter. Y él dijo, uy, sí, recuerdo que lo hice. Le dijo, no tiene que cuidarse mucho de lo que le pide a Dios. Dios no bromea con uno. Y Dios nos quiere bendecir. Diga, Dios me quiere bendecir. Dar un aplauso a Jesús. Dios nos bendijo con toda bendición espiritual en los lugares celestiales. Y yo he podido entender la Biblia. No dice bendición material, dice bendición espiritual. ¿Y por qué, si lo que necesitamos son cosas materiales, Dios nos habla de bendición espiritual? Porque para uno traer lo material tiene que conectarse con el mundo espiritual. Ahí uno, cuando entra en la fe, conquista todo lo que quiere a través de visiones y sueños. ¿Lo puede creer? ¿Lo puede creer? Tuvimos al presidente de la Universidad de Oral Roberts meses atrás con nosotros. Estaba en nuestra oficina y me dijo algo, que en la oficina de Oral Roberts él tenía un letrero que decía, aquí soñamos en grande. Y esos sueños lo llevaron a construir una de las mejores universidades cristianas en los Estados Unidos. Porque él entendió

te bendiga, pero no quieres soñar. No quieres tener tiempo con Dios, no quieres tener tiempo en la oración. No sabe lo que es aprender a descansar en Dios, pero quiere que Dios lo bendiga. Y el Señor le dijo a Abraham: mira las estrellas, cuéntalas si las puedes contar, porque así será tu descendencia. Hay promesas y Dios dice: mira la promesa, reclama la promesa, apropiate de la promesa, tráela del plano espiritual al plano natural, que yo te voy a bendecir. Ustedes ni se imaginan todo lo que Dios tiene para ustedes, pero limitan en sus mentes a Dios. Solo piensen en la primera pareja, Adán, Eva. Dios no le dio una pequeña parcela. Dios le dio toda la tierra para ellos y su descendencia. Le dio toda provisión de fruto, le dio toda provisión de animales. Todo lo tenía. Pero él no lo entendió y se limitó en todo. Dios tiene tanto para darnos, más de lo que nosotros tenemos para pedirle. Pero nosotros mismos limitamos a Dios. Y yo quiero decirle, Dios no ha cambiado. Él sigue siendo igual de generoso y de misericordioso con cada uno de nosotros. Dios te quiere bendecir. Diga: Dios me quiere bendecir. ¿Alguna vez has soñado con las bendiciones de Dios? Cuando aprendemos a soñar, las vamos a conquistar. El apóstol Pablo dice: Dios nos bendijo con toda bendición espiritual. Cuando entramos a lo espiritual, lo traemos al plano natural. ¿Alcanza a entender? Todo lo que necesitemos. Si no han podido tener hijos, entren al plano espiritual y tráiganlos. Si no han podido tener discípulos, entren al plano espiritual y tráiganlos. Si no han podido tener bienes, entre al plano espiritual y tráigalos. En este verso nos habla de todo lo que Dios tiene para nosotros. Porque dice: ya Dios nos bendijo en Cristo Jesús, ya la bendición está hecha. No hay necesidad de crear la bendición, ya la bendición está. En el verso 2, en el verso 4, dice: según nos escogió en Él antes de la fundación del mundo, para que fuésemos santos y sin mancha delante de Él. Note cómo lo uno depende de lo otro. Usted quiere la bendición, sí, pero la bendición es para cualquiera, solo para los escogidos. Y dice: nos escogió en Él, en Jesús. ¿Cuándo nos escogió? No fue un capricho de Dios que pasó acá: ay, se me simpatiza, lo escojo. No, Él nos escogió antes de la fundación del mundo, antes de crear el mundo. Él ya sabía dónde ibas a nacer, en dónde ibas a vivir. Sabía todo de nosotros y nos escogió. Porque Dios ve el futuro tan claro como el presente. Nos escogió. ¿Pero para qué nos escogió? ¿Para que siguiéramos la misma vida disoluta del pasado? No. Nos escogió para que fuésemos santos y sin mancha delante de Él. Dios no te escogió para el pecado, Dios te escogió para que le sirvas a Él en santidad. Ahora, algunos tienen un concepto equivocado de la santidad, que piensan que la santidad es debilidad, es austeridad,

0: La santidad es fortaleza espiritual donde Satanás no podrá tocar. Esa es la mayor fuerza de cualquier creyente. La santidad. La santidad significa propiedad privada de Dios y ninguno demonio lo puede tocar. Amén. Para que fuésemos santos y sin mancha delante de Él. Dale un aplauso a Jesús. Tú fuiste escogido. Tú fuiste escogido. En verdad, tú fuiste escogido. ¿Cuántos fueron escogidos? ¿Cuántos son santos? Vean cómo bajaron los amentes. Fuimos escogidos, pero no somos santos. ¿Y fuimos escogidos para qué? ¿Para que fuésemos qué? Santos. Y no estoy hablando de expresidentes. Para que fuésemos santos y sin mancha delante de Él. Dale un aplauso a Jesús. En el verso 5 dice: en amor habiéndonos predestinado para ser adoptados hijos suyos por medio de Jesucristo, según el puro afecto de su voluntad. Note que fuimos escogidos, pero luego dice que fuimos predestinados. No sé si alcanzan a entender lo que es la palabra predestinación. Que ya Dios tenía un destino para nosotros. Ahora, aquí quiero aclarar algo. Cuando Dios creó a Adán, el propósito de Dios es que toda la descendencia de Adán fuera predestinada para vivir con Él para siempre, por la eternidad, en santidad. Cuando Adán pecó, todo cambió. Se alteró la predestinación. Adán era el producto original. Y su pecado afectó a toda la descendencia. Voy a dar un ejemplo sencillito. Uno de los primeros libros que escribí, que traduje al inglés, la persona que me ayudó en la traducción cometió muchos errores gramaticales. Y sin pasar por las revisiones que se requerían, mandó imprimir 10,000 copias. Y de pronto un amigo americano que estaba leyendo el libro dijo: pastor, aquí hay errores en el inglés, esto no se puede distribuir ahí, así. Miré a ver cómo se podían salvar esos libros y no hubo forma. El producto original en la traducción quedó mal y todas las copias quedaron iguales. La única solución que encontré fue la hoguera y mandé todos los libros a la hoguera. No se podían distribuir, ya no servían, al fuego. Eso es predestinación. El primer hombre falló, todas las copias salieron imperfectas. Por eso se habla del pecado original. Nosotros heredamos el pecado de Adán, pecado original. Y nuestra predestinación era el lago que arde con fuego y azufre. Y aunque traten de ridiculizar el infierno, quiero decirles que es real. El que muere en pecado va al infierno y sin escalas. No hay remedio. Dios tuvo que trabajar en otro plan y fue a través de su Hijo Jesucristo. Ahí fue cuando Jesús dijo: Padre, el hacer tu voluntad me agrada. ¿Por qué Jesús le dijo al Padre, el hacer tu voluntad me agrada? Porque el Padre le dijo al Hijo: Hijo, si tú vas, te haces hombre, pasas por todo este proceso, aceptas llevar la culpa de la raza humana, recibes el castigo que toda la humanidad merece, habrá esperanza para que no todas las almas se pierdan. Y la respuesta de Jesús fue: Padre, el hacer tu voluntad me agrada. Y por eso Jesús vino como el último Adán, como la última opción de Dios para la redención de la humanidad. Y nació como hombre, pero sin pecado. Nació del vientre de una virgen, de María, por obra del Espíritu Santo. Vivió una vida muy normal, tan normal que ni siquiera los hermanos de Jesús creían en él. Desde su nacimiento hasta el bautismo, nada prodigioso hizo el Señor, hasta que esperó la venida del Espíritu Santo, y fue después de su bautismo. Los cielos se abrieron, el Espíritu Santo descendió en forma corporal como de paloma, permaneció sobre él, y vino una voz del cielo que decía: Este es mi Hijo amado, en el cual tengo complacencia. Y ahí Jesús empezó su ministerio. El ministerio de Jesús fue enseñar a sus discípulos a cómo continuar la obra, darles valores morales y espirituales, sanar los enfermos, limpiar los leprosos, echar fuera los demonios. Y marcó un camino de esperanza. Jesús sabía que venía a tomar el lugar nuestro. Fue traicionado por su mejor amigo. Fue tratado como si fuese uno de los más grandes delincuentes. Fue flagelado con el látigo de Roma. Le pusieron una corona de espinas sobre sus sienes. Lo clavaron al madero. Murió como ningún judío hubiese anhelado morir, en la cruz. Porque escrito está: maldito el que muera colgado en una cruz. Y Jesús se hizo maldición por nosotros. Murió, pero al tercer día resucitó. Se levantó triunfante de entre los muertos. Se apareció a sus discípulos por 40 días consecutivos, con muchas pruebas indubitables. Y luego les dijo: No los dejaré solos, les daré otro consolador, el Espíritu Santo, que estará con vosotros para siempre. Y varios de sus discípulos lo vieron cómo él ascendió al cielo y se sentó a la diestra del Padre. Y los discípulos esperaron pacientemente la venida del Espíritu Santo. Aquellos que estuvieron cerca de Jesús no fueron discípulos tibios, llevaron el Evangelio hasta lo último de la tierra. Estuvieron dispuestos a morir por él, porque sabían que lo único que salvaría a la humanidad de la condenación del fuego eterno es la predicación del Evangelio de Jesucristo. Hombres, ustedes están acá por causa de este texto. Porque Dios cambió la predestinación de condenación a una predestinación de salvación. Aprovechen esa predestinación. En el verso 6 dice: para alabanza de la gloria de su gracia, con la cual nos hizo aceptos en el amado. Note que Jesús nos aceptó, nos hizo aceptos. Y muchos piensan que somos nosotros los que aceptamos a Jesús. No, es Jesús el que nos acepta a nosotros. ¿Alcanzan a entender? Tú estás acá porque Jesús te aceptó. Por eso estás acá. Y fuimos aceptos en el amado. Pero en el verso 7 nos lleva a ese porqué. Dice: en quien tenemos redención por su sangre, el perdón de pecados según las riquezas de su gracia. Dice: en quien tenemos redención. Y la palabra redención significa rescatar, sacar del mercado de esclavos. En la época del Imperio Romano, en las plazas de mercados había una tarima donde se exhibían a los esclavos a la venta, y las personas podían comprar los esclavos. Ponían hombres o mujeres en la venta de esclavos, y la señal de que estaban a la venta era que había un palo detrás de ellos, y en ese palo había una lanza clavada que significaba que estaba disponible a la venta. Cuando era una mujer, el que la compraba la podía comprar para oficios desagradables o para convertirla en una máquina de producir hijos. Ellas no tenían voluntad propia. Lo mismo a los hombres. Ellos no tenían ninguna voluntad. Los obligaban a hacer los trabajos que ellos no quisieran. Pero Jesús, por medio de su sangre, pagó el rescate por nosotros y nos sacó de la venta de esclavos por medio de esa sangre. Ahora, ¿de quién tú has sido esclavo? Posiblemente hay algún vicio que te domina y se convirtió en su amo. Y cuando tú dices: voy a servir a Jesús, el vicio le dice: no, yo soy tu amo. Ah, pero como ya tú conoces de la palabra, le dice: eras mi amo, pero quiero recordarte que la sangre de Jesús me liberó de esa esclavitud. Ahora soy libre por su gloria. Nos rescató. Jesús pagó el precio. Nos sacó del mercado de esclavos. No para que seamos más esclavos, sino para proclamar su nombre y engrandecer su reino. Dar un aplauso a Jesús. Ah, pero el diablo no se queda callado. Dice: no, Dios, no acepto eso porque él es pecador. ¿Cómo así? Él es pecador. Ustedes saben que se cumplieron 500 años de la reforma de Martín Lutero. Que Martín Lutero fue ese monje que se dio cuenta de todas las cosas incorrectas que hacía el clero. Y clavó sus tesis en la catedral de Wittenberg. Y fue toda una polémica. Pero un día, el diablo se le apareció a Martín Lutero. Y le dice: yo conozco tu vida. Y le sacó una lista grandísima. Y le dice: estos son todos los pecados que tú has cometido. Yo tengo el registro de todos ellos. Y Martín Lutero los leyó. Y dijo: hay un error. Le dijo al diablo: hay un error. Te faltaron incluir dos más. Es verdad, yo cometí todo eso. Pero quiero decirle que a todos esos pecados les pongo la sangre de Jesús de Nazaret. ¿Se dan cuenta lo que hace la sangre de Jesús? Por eso dicen: quien tenemos redención por su sangre, el perdón de pecados. Es como que lleguen los del banco a cobrarle: señor, nos toca rematarle la casa, no ha pagado. ¿Qué hago? ¿Para dónde me voy? Pero de pronto encuentra que alguien le pagó la cuota y que es libre de eso y que ya no tiene deuda con el banco. ¿Usted qué dice? ¡Hoy soy libre! ¡Aleluya! Eso fue lo que hizo la sangre de Jesús con su vida. Ya no tiene deudas con el diablo. Ya la sangre de Jesús te dio libertad total. ¿Se dan cuenta que todos estos beneficios que habla Efesios tienen un origen que es en este verso 7? Somos redimidos, ya no somos esclavos del diablo. Somos perdonados, ya no hay algo que nos condene o nos culpe. Jesús nos hizo libres. Pero sé que hay muchos acá que aún no han pasado por el perdón de pecados, porque les ha faltado arrepentimiento, y por la redención. El Señor los quiere rescatar de ese mercado de esclavos. Y me gustaría ver las manos de aquellos que necesitan que el Señor de verdad borre muchos pecados que ellos tienen. Levante las manos. Wow, yo creo que hoy la sangre de Jesús va a ser un milagro poderosísimo. Por favor, todos puestos en pie. Hoy va a derramar su corazón ante el Señor como nunca antes. Y va a sentir que este es un momento de intimidad, que solamente es el Señor y su propia vida. Cuando tuve mi encuentro con Jesús, esa fue mi experiencia. Baja un poquito el tono. Yo oí al Señor. Me sentía como suspendido entre el cielo y la tierra. Y lo veía Él tan grande que llenaba los cielos, llenaba la tierra. Y yo me sentía tan pequeño. Parecía un insecto. Pero luego, lo oculto de mi corazón salió a la luz y me di cuenta que era el pecador más grande de este mundo. Y hasta que uno no reconozca sus pecados y se arrepienta, nada va a pasar. Y ese día yo le dije: Señor, yo no soy digno de ti, yo soy pecador, yo he hecho lo malo. Y le empecé a contar a Él mis pecados. Cuando terminó la confesión, vi una mano abierta que entró dentro de mi cabeza, descendió a manera de caricia hasta la planta de los pies, y sentí la liberación. Me sentí por primera vez libre y por primera vez gozoso. Ya estaba a paz y salvo con Dios. Ahí todo cambió. Y eso es lo que el Señor quiere hacer hoy en su vida. Él quiere llevarte, te quiere confrontar con eso que tú hiciste que ofendió a Dios. Y tú vas a sentir vergüenza y le vas a pedir perdón al Señor con todo tu corazón. Dios va a traer a la mente suya esos pecados, posiblemente vergonzosos, sucios, inmundos o crueles, y va a pedirle perdón al Señor con todo el corazón. Vas a derramar tu alma. Con tus propias palabras, tú vas a confesar tus pecados. Como le dijo el apóstol, en quien tenemos perdón por su sangre. Él nos perdona si confesamos. Si confesamos nuestros pecados, Él es fiel y justo para perdonar nuestros pecados y limpiarnos de toda maldad.
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3: En la antigüedad la gente ayunaba. Las culturas paganas, ellos ayunaban, rezaban, se flagelaban, se torturaban, lamentaban. De allí surge el concepto de las plañideras. La cultura egipcia, la cultura mesopotámica, la cultura asiria, la cultura caldea, la cultura babilónica, la cultura medopersa, la cultura griega, hasta la cultura romana. Ahora, ellos lo hacían por tres motivos. Primero, por salud. El segundo motivo era para que los dioses que estaban bravos se calmaran. Cuando venía el invierno, entonces ellos decían: está bravo el dios y vamos a ayunar para calmarlo. Entonces ayunaban entonces para calmar a sus dioses que estaban enojados. Y tercero, ellos clamaban cuando iban a la guerra porque querían ganar. Y claro, al ganar, extendían sus territorios. Luego llegamos a la era, diríamos, cristiana que se conoce, y hay un filósofo y un líder social llamado Gandhi, que él también usa el ayuno como una manera de protestar y hace que la India entre en 1942 a 1947 a independizarse de la Gran Bretaña. Entonces, él usó el ayuno para una causa social. En la actualidad ayunan muchas personas por salud, el ayuno intermitente que se llama. Y es muy bueno. También hay clínicas de ayuno en Estados Unidos y ya en muchas partes del mundo. Pero también ayunan los brujos, ayunan los espiritistas. Paradójicamente, los que menos ayunan son los cristianos. Los brujos ayunan, los hechiceros, los espiritistas, los satanistas ayunan. Y ellos buscan dos causas principales. Primero, para tener más poder, más poder. Poder de las tinieblas. Y segundo, para detener la iglesia del Señor. Mira, el enemigo es astuto, sutil. El Señor le habló a su pueblo Israel cuando salió de Egipto y le colocó 7 fiestas a Israel. Las primeras 4 fiestas estaban en la primavera. Ahí está la fiesta de los la fiesta de la Pascua, la fiesta de los panes sin levadura, la fiesta de las primicias, la fiesta de las cosechas. Ese bloque estaba en la primavera. Luego las otras 3 fiestas estaban en el otoño. Y esas fiestas estaban la fiesta de las trompetas, la fiesta de las enramadas y el día de la expiación, que también era una fiesta. Ahora, el Señor estableció 7 fiestas y dentro de esas colocó una que tiene que ver con el ayuno y se llama el día de la expiación. Diga fuerte, el día de la expiación. Y está en Levíticos capítulo 23, versículo 27 al 28. Lo voy a leer en la Reina Valera Contemporánea, que dice así: el día 10 del mes séptimo será el día de la expiación. Ese día celebrarán una convocatoria santa y ayunarán. Y me presentarán una ofrenda encendida. Es el día de la expiación en que se reconciliarán conmigo. Así que ese día no harán ningún trabajo. Dios dijo: en tal fecha quiero que todo mi pueblo ayune, todo. Entonces, mire, ese día toda la nación ayunaba. Segundo, toda la nación dejaba de trabajar para ir a Jerusalén a ayunar. Tercero, toda la nación se arrepentía. Toda se arrepentía. Cuarto, sus habitantes cerraban ciclos de maldad, sanaban relaciones, las familias se perdonaban y se reconciliaban. Cinco, antes de ese día y después de ese día, tenían actos de amor donde expresaban apoyo al pobre, a la viuda, al huérfano y al extranjero. Sexto, los padres bendecían a sus hijos de manera intencional, declarada, profunda y trascendente. Séptimo, ese día los pecados de la nación, Dios los perdonaba. Dios los perdona. Ese día de la expiación, el pueblo era convocado en Jerusalén. Y ese día aparecía el sumo sacerdote con una túnica blanca, descalzo, se había bañado antes. En los bordes de la túnica tenía campanitas. Él cogía ese día tres animales. Recuerde que antes de Cristo los animales morían en lugar del pecador. Y tenían que ser corderos sin defecto. Por eso cuando Juan vio a Jesús, Juan el Bautista dijo: ese es el Cordero de Dios. Por eso Cristo derramó sangre en lugar de corderos. Pero el día de la expiación, el sumo sacerdote tomaba tres. Tomaba dos corderos y un chivo expiatorio, se llamaba. ¿Qué hacía el sumo sacerdote? Cogía el primer cordero y lo sacrificaba. Y al hacerlo, la sangre tapaba el pecado del sumo sacerdote y el de su familia, sus hijos, su esposa. Porque él no podía entrar al lugar santísimo sin estar limpio. Luego cogía otro cordero y lo sacrificaba y echaba la sangre en un tazón y caminaba solemnemente y entraba por el lugar, por el atrio, porque eran tres partes que tenía el tabernáculo. Luego entraba al lugar santo, y luego cuando llegaba al lugar santo estaba el incienso aromático, que era una manera de adoración, y se metía al lugar santísimo. La cortina se abría y se metía, y allí en el lugar santísimo, cuando él entraba al lugar santísimo, cogía la sangre y la derramaba sobre la tapa del arca del pacto, donde habían dos ángeles de oro macizo inclinados como una señal de adoración. Y cuando el sumo sacerdote estaba derramando esa sangre, venía una nube que era la Chequiná de Dios, que se posaba sobre el lugar santísimo. Era Dios mismo que estaba haciéndose presente, porque el pueblo ese día estaba haciendo lo que Dios había pedido. Dios había dicho: es día de la expiación, todos vengan, y todos estaban. El día de la expiación se van a reconciliar, si estaban reconciliando. El día de la expiación van a bendecir a sus hijos, y lo estaban haciendo. El día de la expiación estaban ayunando todos. Dios lo había pedido y lo estaban haciendo. Y ese día el pueblo estaba haciendo lo que Dios había pedido, y Dios venía y la gloria caía, y el pueblo se humillaba, y el pueblo se postraba, y el pueblo caía solemnemente bajo el piso, se postraba. Luego otro sacerdote salía y cogía el macho cabrío, y ese no lo sacrificaba, le colocaba las manos encima y luego lo soltaban, y se iba por el desierto y por allá moría. Nadie podía ayudarlo, porque ese chivo expiatorio representaba el pecado del pueblo, y ese animal moría por allá. Y a partir de ese día sucedían las siguientes cosas en el pueblo de Israel. Número uno, Dios sanaba la tierra de Israel. Dios la sanaba. Se iba la plaga, se iba la peste, se iba la malaria de aquel tiempo, se iban todas las enfermedades, se estabilizaba el clima, las cuatro estaciones se organizaban. Lo segundo es que la economía volvía a florecer, para que cuando llegara el invierno no tuvieran problemas económicos. Lo tercero que pasaba era que los enemigos que Israel fuera a tener, esos serían vencidos. Lo cuarto que pasaba es que ellos comenzaban durante ese año a caminar con cielos abiertos. Y lo quinto que pasaba es que Dios cumplía lo del segundo libro de Crónicas 7:14. Si se humillare mi pueblo, sobre el cual mi nombre es invocado, y oraren y buscaren mi rostro y se convirtieren de sus malos caminos, entonces yo oiré desde los cielos y perdonaré sus pecados y sanaré su tierra. Y eso es lo que vamos a hacer el jueves, el viernes y el sábado. Yo lo invito a usted, haga un esfuerzo. Muchos se estarán conectando. Vendrán personas de diferentes partes de Colombia. Van a venir más de 200 pastores. Vendrán delegaciones de Chile. Vendrán delegaciones de Argentina. Y tengo fe que usted va a venir también. Sí. Es un llamado que Dios nos hace. Nuevos comienzos. Por eso lo llamamos nuevos comienzos. Un año que comienzas con Dios produce una garantía que habrá victoria en el año, que habrá victoria en tu vida. Nosotros que somos del Nuevo Testamento, el Señor nos trajo una dinámica no de un ayuno de penitencia, nos trajo una dinámica de un ayuno de humillación que tiene oración, que tiene intercesión, que tiene palabra. Por eso estará el pastor Juan Carlos Harrigan, por eso estará el profeta Luis Harbour, que ustedes escucharon hace un año. Es un hombre de Dios impresionante. Estará mi hijo, el pastor David Cañas, estará su servidor Eduardo Cañas Estrada, todo el equipo pastoral estaremos acá, la alabanza estará a plenitud y estará el pueblo, pueblo de Dios. El Señor, mira, hubo una época cuando Israel se olvidó, hubo una época cuando el pueblo de Israel olvidó estas cosas. Y cuando ellos olvidaron lo que Dios había establecido, se volvieron esclavos. Y la primera esclavitud fue con los asirios. Y la segunda esclavitud fue con los babilónicos. Y cuando Cristo vino a la tierra, el pueblo era esclavo de los romanos. Y por eso Jesús, cuando leyó el profeta Isaías, dijo, dice que leyó y dijo: el Espíritu del Señor está sobre mí, por cuanto me ha ungido para dar buenas nuevas a los pobres. Estaban pobres. Me ha ungido, me ha ungido para sanar a los quebrantados de corazón y pregonar libertad a los cautivos y vista a los ciegos, a poner en libertad a los oprimidos y a predicar el año agradable del Señor. Jesús vino a decirle: vuelvan, vuelvan a la dinámica espiritual. Pero en el tiempo de Joel, que es antes de Jesús, el pueblo se olvidó del día de la expiación, del ayuno. Y mire, Joel capítulo 1, el versículo 8, en la Nueva Traducción Viviente: lloren como una recién casada vestida de luto. Ojo, lloren como una recién casada vestida de luto. Quien llora la muerte de su esposo, pues no hay grano ni vino para ofrecer en el templo del Señor. Por eso los sacerdotes están de luto, los ministros del Señor están llorando, los campos están arruinados, la tierra quedó desnuda, el grano está destruido, las uvas se secaron, se acabó el aceite del oliva. Lloren por el trigo y la cebada. Todos los cultivos del campo están arruinados. Se secaron las vides, se marchitaron las higueras, los granados, las palmeras y las manzanos, todos los árboles frutales se secaron. Un cuadro triste. Y el versículo 14, en la Nueva Versión Internacional, hay este llamado: entréguense al ayuno, convoquen a una asamblea sagrada, reúnan a los ancianos del pueblo en la casa del Señor su Dios, reúnan a todos los habitantes del país y clamen al Señor. Mira, si notan una relación, el pueblo está mal porque se olvidó de lo que Dios dijo que se hiciera. Y ahora Dios dice: vuelvan a ayunar, vuelvan al día de la expiación, vuelvan a hacer las cosas que yo dejé. Porque no se trata de que yo no quiera bendecirlos, se trata que ustedes no quieren hacer lo que yo les he dicho que hagan. Y sigue el libro de Joel, y en el capítulo 2, el versículo 12, dice: ahora bien, afirma el Señor, vuélvanse a mí de todo corazón, con ayuno, con llantos y lamentos. Y amados, si tú te detienes en el capítulo 2 de Joel, el pueblo obedeció. El pueblo obedeció. ¿Dónde están los que van a obedecer? El pueblo obedeció. Y dice el versículo 20 en la Reina Valera, dice: tierra, alégrate y gózate, porque Jehová hará grandes cosas. Animales del campo, coloquen esa cita, animales del campo, no teman, no teman, porque las eras del desierto reverdecerán, los árboles darán su fruto, la higuera y la vid darán su fruto. Vosotros también, hijos de Sión, alegraos y gozaos en Jehová vuestro Dios, porque os ha dado la primera lluvia, porque os ha dado la primera lluvia a su tiempo, y hará descender sobre vosotros lluvia temprana y tardía. Las eras se llenarán de trigo y los lagares de vino y aceite, y os restituiré los años que comió la oruga, el saltón, el revoltón, el revoltón y la langosta, mi gran ejército que envié contra vosotros. Y aquí viene esto: comeréis hasta saciaros y alabaréis el nombre de Jehová, el cual hizo maravillas con vosotros, y nunca más será mi pueblo avergonzado. Hasta ahí. Levante la mano derecha y diga: si Dios promete, Él cumple. Si Dios promete y yo hago lo que Él me pide, Él cumple. ¿Puedes aplaudir al Señor? Amén. ¿Sí? Amén. Entonces, el ayuno tiene algo. Por eso es que las tinieblas lo practican. Moisés ayunó 2 veces y en cada oportunidad ayunó 40 días y 40 noches. ¿Y qué pasó? ¿Qué vino a él? Miren las cosas que vinieron. Dios le mostró el diseño del tabernáculo. Lo segundo es que le reveló Dios a Moisés cómo había Dios creado el mundo. Porque recuerde que cuando Dios creó el mundo no existía ninguna persona, ni siquiera Adán ni Eva. Después fue que los creó. Pero a través del ayuno les reveló lo que nadie había visto. Y muchos de ustedes en este ayuno que vamos a tener tendrán una revelación de algo que no se han imaginado, que viene del cielo. Sí. ¿Qué más pasó con Moisés? recibió una inteligencia superior. ¿Qué más pasó con Moisés? Recibió una inteligencia espiritual de tal manera que Dios hablaba con él cara a cara. Sí. Jesús también ayunó 40 días y 40 noches. Y la Biblia dice que producto de ese ayuno, Satanás fue derrotado. Fue derrotado. Y se le llama a Jesús el postrer Adán. Porque el primer Adán, Satanás lo derrotó a él. Pero Jesús derrotó a Satanás. La iglesia primitiva ayunaba y era parte de su disciplina. El día de Pentecostés, cuando descendió el Espíritu Santo, estaban ayunando. Pablo ayunó 3 días. Pedro ayunó en la casa de Simón el curtidor. Cornelio ayunaba. Luego, cuando fueron enviados en Antioquía a predicar la palabra, Pablo y Bernabé, dice, habiendo ayunado, fueron enviados. En la Edad Media, el remanente de la iglesia se mantuvo metido en el corazón de Dios y fueron personas que practicaron el ayuno. La historia habla de Antonio Abad, habla de Basilio Magno, habla de Benito de Nursia, habla de Catalina de Siena, habla de Clara de Asís, habla de Ignacio de Loyola. Todas estas personas, en el oscurantismo de la Edad Media, la iglesia, el remanente que había, eran personas que caminaban con Dios y su ayuno lo practicaban pidiendo a Dios que vinieran sus promesas, que se cumplieran. La iglesia de la época de la Reforma Protestante convirtió el ayuno en un arma de guerra espiritual. Ahora, cuando Jesús viene, está la experiencia de Jesús con el joven que estaba atado por demonios. Y Mateo 17 al 21 dice, hablándole a la gente en la Reina Valera Contemporánea, Jesús dijo: hay gente incrédula y perversa. ¿Hasta cuándo tendré que estar con ustedes? ¿Hasta cuándo tendré que soportarlos? Tráiganmelos acá. Jesús reprendió entonces al demonio y este salió del muchacho, y desde aquel día, desde aquel mismo instante, el muchacho quedó sano. Después los discípulos hablaron con Jesús aparte y le preguntaron: ¿por qué nosotros no pudimos expulsarlo? Jesús les dijo: porque ustedes tienen muy poca fe. De cierto os digo que si tuvieran fe como un grano de mostaza, le dirían a este monte: quítate de allí y vete a otro lugar, y el monte les obedecería. Nada sería imposible para ustedes. Y luego dijo: pero este género no sale sino con oración y ayuno. Quiere decir, Jesús le dijo a sus discípulos, la razón por la que no pudieron liberar a ese endemoniado, a ese joven, porque a ustedes le faltan 3 cosas. Le falta fe. Dice, porque si la tuvieran como grano de mostaza, o sea, no tenían nada. Le faltaba fe, le faltaba oración, le faltaba ayuno. Estos días que vamos a tener, jueves, viernes y sábado, va a abundar la fe, la oración y el ayuno. Y tú saldrás de aquí como un león para derrotar los poderes de las tinieblas. Tú vas a ver a Dios. Amén. La ciencia médica recomienda mucho el ayuno. Primero, por desintoxicación corporal. Segundo, por equilibrio emocional. Tercero, por descontaminación mental. Cuarto, por claridad espiritual. Quinto, porque se reduce la grasa abdominal. Sexto, porque mejora la presión arterial y la frecuencia cardíaca. Séptimo, porque mejora la salud cerebral. Ocho, porque reduce la posibilidad del Alzheimer y del mal del Parkinson y de accidentes cerebrovasculares. Noveno, porque limpia el cuerpo de las células muertas. Y décimo, porque disminuye el estrés. Nosotros que tenemos la mente de Cristo, le agregamos a este ayuno la presencia de Dios, y no habrá demonio que nos detenga en el año 2025 que estamos comenzando. Sí. Hay dos clases de ayuno. El primero lo llamo yo total. Ese ayuno puede durar un día. Usted solamente toma agua nomás, o 2 días, o 3 días, o 4 días, o hasta 40 días. Ese es el ayuno total. Durante ese tiempo, usted se abstiene de comidas, de redes sociales, de hobbies, de televisión, de todo, y se dedica solo a entrar y a buscar a Dios en la profundidad de su corazón. Y el segundo bloque es el ayuno de Daniel. Ese ayuno fue el que Daniel hizo de 21 días. Ese ayuno es solo con frutas, vegetales, nueces, legumbres, granos, agua, jugos de fruta natural, no azúcar, no endulzantes, no carne, no arepa, no huevos, no buñuelo, no tamal, no lechona. Sí. Y ese se llama ayuno de Daniel, donde usted puede hacer en estos 3 días como Dios le guíe. En mi caso, que voy a estar aquí los 3 días, por la tarde comeré algo, por la tarde, alguna sopa, para que la musculatura que tengo no la vaya a perder. Sí. Dos frases al final de esta enseñanza. La primera frase, quiero que le tome una foto si quiere y la tenga presente. El ayuno bíblico debilita el cuerpo, quebranta el alma y abre el espíritu. Tómele una foto y téngalo presente. Vamos a decirlo todos a la voz de 3. 1, 2 y 3. El ayuno bíblico debilita el cuerpo, quebranta el alma y abre el espíritu. ¿Cuántos quieren abrir ese espíritu a lo de Dios? Amén. ¿Ya le tomaron la foto? ¿Todavía no? Háganlo, por favor. Ahora viene la segunda frase. También quiero que se la lleven. Tómenle esta foto también a este. El ayuno bíblico no obliga a Dios a que haga lo que yo quiero, sino que me lleva a conocer lo que Él quiere que yo haga. ¿Decimos amén a eso? Tómele esa foto otra vez, a ver. Y lo va a recordar. Vamos a decirlo a la voz de 3. 1, 2 y 3. El ayuno no obliga a Dios a que haga lo que yo quiero, sino que me lleva a conocer lo que Él quiere que yo haga. Que Él me va a decir qué quiere que yo haga. Póngase de pie. Cuando Pablo entró a ayunar, aquel día que se le presentó Dios, él iba a rumbo a Damasco para tomar preso a los cristianos, y a mediodía un resplandor del sol lo envolvió y cayó al piso, y oyendo una voz que

0: 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Y Pablo quedó ciego, lo llevaron a Damasco, pero ya no como perseguidor, lo llevaron como total, en total fragilidad, y estuvo en la casa de uno llamado Judas y ayunó 3 días. ¿Qué ayuno de Pablo? Buscando qué quiere Dios, qué quiere. Mucha gente solo ayuna cuando se le enferma el perrito para que Dios lo sane. Mucha gente solo ayuna cuando está desplatado y tiene la tentación de robar, pero le da miedo porque lo pueden matar. No. Cuando el Señor me llamó al ministerio hace 49 años, yo tenía otros planes. La línea mía estaba por otro enfoque. Pero yo me acuerdo que yo dije: Señor, voy a ayunar. No sé ayunar. Nunca he ayunado ordenadamente. No sé cómo hacerlo, Señor. Y ya le perdí perdón al Señor, pero el día anterior me comí la comida del día que iba a ayunar. Y eso me cayó mal. Claro, cuando llegó el día, el primer día de ayuno, a las 4 de la tarde, 5 de la tarde, yo estaba que bramaba. Y yo hacía: ¡ay! Mi esposa decía: ¿qué le pasa? Yo decía: ¡hambre! Sí, bramaba de hambre. Pero me entregué al Señor. Señor, guíame. ¿Qué quieres conmigo? ¿Para dónde me quieres llevar? Señor, yo estoy aquí. Vine a hacer un reemplazo por un mes, nada más. Y en una de esas noches, estaba tan cansado que me quedé dormido. Pero no era un sueño natural, es que Dios me había dormido. Y allí de rodillas, Jesús vino y se me presentó. Y unas palabras se me dejaron grabadas. El Señor me dijo: el pastor que estaba aquí no va a regresar nunca más, porque el pastor ahora serás tú. Me cambió todo. Me cambió todo. Y fue tan curioso porque cuando el pastor llegó para yo entregarle, yo no le dije a él nada. Pero el pastor mismo me dijo: el Señor me habló y me dijo que mi tiempo aquí terminó y que ahora usted va a ser el nuevo pastor.
1: Amén.
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4: El principio de Pascal. El principio de Pascal establece que cualquier presión aplicada a un fluido confinado y en reposo se transmite sin disminución por igual.

todos sus puntos, y a las partes del recipiente que lo contienen, partiendo de la relación inversamente proporcional entre la fuerza aplicada y el área de contacto. ¿Cómo la vio? El Señor le habló, ¿cierto? Dice que el principio de Pascal es que la fuerza es inversamente proporcional al área. Es decir, que a menor área, mayor presión. Espero que el Señor le haya ministrado en esta mañana con este principio. Complejo entenderlo, ¿no? ¿Cómo explicamos? Esto es un principio de la física. ¿Cómo lo podemos explicar? ¿Cómo lo podemos transmitir de la mejor manera? Pues bien, le voy a explicar el principio de Pascal. Todavía no la usemos acá, aplicado a la vida real. Entonces, usted tiene una manguera, como en este yo, ya que está saliendo agua. ¿Sí la ve? Principio de Pascal es que si yo con mi dedito disminuyo el orificio, ¿qué voy a hacer? Estoy aumentando la fuerza, ¿no? Incluso estoy disminuyendo la presión y aumentando la fuerza. Es un principio físico. Viene en la misma presión, pero al cerrársela, la fuerza, el impulso con el que sale el agua es mayor. Así que usted sin saberlo ya puede cerrar la manguera para no lavar a todo el mundo. Usted sin saberlo, cuando usted lava el patio de la casa, o cuando usted lava el carro, o cuando usted moja el loro, usted está aplicando el principio de Pascal. ¿Qué fue lo que yo hice para que usted entendiera el principio de Pascal? Yo usé una parábola. Lo que yo acabo de hacer es el uso de una parábola. ¿Qué es una parábola? Es una narración corta de un hecho ficticio o real que utiliza situaciones sencillas y fáciles de entender para explicar ideas complejas. Entonces, una parábola, me puedo inventar una situación o buscar una situación real para usarla, para que usted pueda entender una idea compleja, una idea difícil, entenderla en un término, en un lenguaje fácil, práctico, sencillo. Esas son las parábolas. Jesús predicaba a través de parábolas. Por eso Jesús continuamente, usted lo va a leer, a escuchar, Jesús contando parábolas. ¿Qué era lo que estaba buscando Jesús? Explicar verdades muy profundas, muy complejas, muy difíciles de entender a través de ejemplos muy sencillos, prácticos. Ahora, Jesús no fue el único que enseñó con parábolas. Si usted mira el Antiguo Testamento, el Antiguo Testamento en sí mismo es una parábola. ¿Cómo así, pastor? ¿Sí? Dice la Biblia que Dios creó al hombre, Génesis 1, Génesis 2, para estar con él. La expresión del amor de Dios fue crear al hombre para deleite. La Biblia dice que el hombre fue creado para que el hombre tuviese deleite en Dios, plenitud, gozo, dicha, placer en Dios. A su vez, Dios se complacía en la adoración del hombre, en la obediencia del hombre. Había una profunda intimidad, una profunda comunión. Sin embargo, el hombre perdió el enfoque, fue engañado sutilmente. De manera astuta, el hombre perdió el enfoque y el hombre comenzó a buscar placer y deleite fuera de Dios. Eso se llama pecado. Toda búsqueda de placer, de deleite fuera de Dios es pecado. Es la razón del pecado, es la génesis del pecado. Y a partir de ahí, Dios tenía dos opciones. Número uno, reemplazar al hombre, remover al hombre, hacer otro hombre, o restaurar al hombre. Para muchos es mucho más fácil, cuando algo se daña, comprarlo de nuevo. Si una edificación está fallando, muchas veces le aconsejan a uno los ingenieros, eso es mejor que la derrumbe y la vuelva a hacer. Porque si usted la va a reparar,
de pronto no le queda bien, pero además vale más, o es igual de costoso, o vale más. Así que lo mejor es que haga algo nuevo. Dios tenía esa opción con el hombre ante el pecado del hombre: reemplazar al hombre, quitar al hombre y hacer uno nuevo y comenzar la historia de nuevo. Pero en la lógica de Dios, la lógica de Dios no es olvídalo y compra algo nuevo o repara algo nuevo. La lógica de Dios es rescátalo, recupéralo, redímelo, restáuralo. Esa es la lógica de Dios. Así que usted, a partir de Génesis capítulo 3, va a ver la lógica de Dios rescatando, restaurando, redimiendo, reparando al hombre. Y Dios diseñó un plan. Ese plan se llama el evangelio de salvación. Cristo no vino a predicar un evangelio. Cristo era el evangelio, que son las buenas noticias. A partir de Génesis 3, usted va a leer en la Biblia cómo ese plan de salvación viene a la vida, cómo se ejecuta. Pero la verdad es esta: el plan de salvación de Dios es algo difícil de entender. No le voy a mentir. Para nuestra lógica humana, para nuestra naturaleza humana, el plan de salvación incluso es ilógico, es extravagante, es inusual, incluso para nuestra mente es irracional. El plan de salvación no es fácil de comprenderlo. Así que usted va a encontrar que todas las historias del Antiguo Testamento tienen un enfoque, tienen una razón de ser, porque están en la Escritura. Todas las historias, óigame bien, todos los personajes, todos los sucesos apuntan a Cristo, apuntan a darnos a entender el evangelio, el plan de salvación. Dios toma un hombre, Abraham. Dios toma de ese hombre un pueblo, una familia, un pueblo, levanta una nación llamada Israel. Israel en la historia bíblica va a ser el instrumento por medio del cual Dios va a revelar a toda la humanidad su plan de salvación. Todas las historias de Israel, usted va a encontrar historias de amor, historias de guerra, historias de familia, historias de conquista, historias económicas, historias de agricultura, de sequías, de reyes, cualquier cantidad de tipos de historias. Todas esas historias están en la Escritura para apuntar, para revelar. Son como una parábola para enseñarnos verdades profundas de Cristo y del plan, de las buenas noticias, del plan de salvación. Leer la Biblia con otros lentes, con otro enfoque, con otro énfasis, es un error, es un graso error. Jesús mismo lo enseñó. Los discípulos, cuando Jesús resucitó, no entendían, no lo reconocían. Camino a Emaús encontró a dos de ellos, y ellos no entendían, hasta Jesús dice que tuvo que abrirles la Escritura. Y comenzando desde Moisés, entiéndase Moisés, Génesis, Éxodo, Levítico y Deuteronomio, el Pentateuco, el autor es Moisés, dice: y comenzando con los escritos de Moisés, desde Génesis, siguiendo por todos los profetas, Jesús les comenzó a declarar lo que en todo el Antiguo Testamento, en todas las escrituras de él decían. Más adelante se reúne con sus discípulos. Sus discípulos tampoco entienden, y Jesús les dice estas palabras: estas son las palabras que os hablé estando aún con vosotros, que era necesario que se cumpliese todo lo que está escrito de mí en la ley de Moisés, en los profetas y en los salmos. Lo que Jesús está diciendo es: todo el Antiguo Testamento, todo lo que escribió Moisés, todo lo que están en los profetas, todos los salmos apuntan a revelar a Cristo. Si tú lees esas historias de manera aisladas o separadas, y en ellas no estás mirando a Cristo, lo que el autor quiso enseñar, te vas a equivocar, las vas a malinterpretar. Y quiero que esta mañana, hablando de esto de parábolas, que es la manera en que Dios nos enseña verdades profundas de manera sencilla, revisemos un aspecto, una ley, una institución, una fiesta que Dios estableció en el pueblo de Israel, llamada jubileo. Diga conmigo: jubileo. ¿A qué le suena jubileo?
fiesta, ¿no? A júbilo, a gozo, a regocijo, celebración completa, dicha completa. Jubileo. Dios un día llamó, lo vamos a leer en Levítico capítulo 25. Dios un día llamó a Moisés y le dijo: Moisés, quiero que le comuniques esta ley, esta fiesta, esta temporada al pueblo de Israel. Leemos la Biblia, versículo 1. El Señor se dirigió a Moisés en el monte Sinaí y le dijo: di al pueblo de Israel, a los israelitas, lo siguiente: cuando ustedes hayan entrado en la tierra que les voy a dar, la tierra deberá tener reposo en honor del Señor. Podrán sembrar sus campos durante 6 años. También durante 6 años podrán podar sus viñedos y recoger sus frutos. Pero el 7º año será de completo reposo de la tierra en honor del Señor. No siembren ese año sus campos ni poden sus viñedos. Tampoco corten el trigo que nazca por sí mismo después de la última cosecha, ni recojan las uvas de su viñedo no podado. La tierra debe tener reposo. Lo que la tierra produzca por sí misma durante su reposo alcanzará para que coman ustedes, sus siervos y sus siervas, y los trabajadores y extranjeros que vivan con ustedes, y sus ganados y los animales feroces del país. Todo lo que la tierra produzca les servirá de... Dios está dando una ley rarísima. De entrada, esto es raro. Dios le está diciendo al pueblo de Israel: quiero que ustedes trabajen la tierra, la dividan por ciclos de 7 años, como una semana. Siendo el primer año, pues el primer día de la semana; el segundo año, el segundo día; el tercer año, el tercer día, y así sucesivamente. Se llama una semana de años. Y el 7º año, ese año no van a trabajar la tierra, la van a dejar descansar. Yo creo que la gente estaba escuchando: ¿y esto qué? ¿Por qué Dios nos pone estas leyes tan locas y estas normas tan raras? Verso 8. Después les dice: deben contar 7 semanas de años. Primero divida el año, o divida estos 7 años como si fuera una semana, pero ahora multiplíquelo por 7, o sea, 7 veces haga lo mismo. Trabaje 6 años y el último año déjelo descansar. Una vez más, trabaje 6 años y el último año déjelo descansar. Trabaje otros 6 años y el último año. Hágalo así 7 veces, lo que está diciendo Dios. Deben contar 7 semanas de años. Verso 8. Es decir, 7 años multiplicados por 7, lo cual dará un total de 49 años. ¿Y qué más? Y el día 10 del mes 7º, que es el día del perdón, harán sonar un cuerno de carnero en todo el país. El año 50 lo declararán ustedes santo. Será un año de liberación, y en él anunciaré libertad para todos los habitantes del país. Todo hombre volverá al seno de su familia y a la posesión de sus tierras. El año 50 será para ustedes año de liberación. Y en él no deberán sembrar ni cortar el trigo que nazca por sí mismo, ni podrán los viñedos recoger sus uvas, porque es un año santo de liberación para ustedes. Comerán solo lo que la tierra produzca por sí misma. En este año de liberación, todos ustedes volverán a tomar posesión de sus tierras. Hay 2 fiestas. Yo creo que los que estaban escuchando por primera vez esto dicen: ¿y esta loquera qué es? ¿Cómo así que un año como una semana? Y el 7º año, entonces no hacemos nada, paseo total, descanso, que reposo. Pero que repitamos esto 7 veces, y el año 50, el que sigue, será un año de jubileo. Yo creo que la gente decía: los pueblos de nosotros, los pueblos vecinos, nadie tiene esa ley. ¿A quién se le ocurre ponernos esas leyes?
En ninguna otra nación, en ningún otro país, ningún otro pueblo hace esto. Esto es una locura. Esto no tiene sentido. Y Dios está usando esta fiesta, esta celebración, con una connotación claramente económica, para revelar un principio del Evangelio. El principio es este. O la lógica era esta, y le voy a explicar dos verdades de este principio. Pero la lógica era esta. Para que usted entienda el completo, lo primero que Dios hacía, lo primero que Dios hizo mejor, fue establecer una figura llamada el Goel. Goel redentor. La palabra Goel significa redentor. Goel o familiar redentor. ¿Qué era esto del Goel? ¿Qué era esa figura del Goel? Esto es único en el pueblo de Israel, ningún otro pueblo lo tenía. Dios dijo: mire, cuando en el pueblo haya gente endeudada, quiero que uno de sus familiares pague la deuda de esa persona. No era normal que en Israel las personas se endeudaran. Cuando ellos salieron de Egipto, salieron con mucha riqueza. Y a entrar a la tierra de la promesa que Dios les había preparado, cada uno, a cada familia le fue entregada una porción de tierra. Así que todos tenían propiedad, todos tenían tierra, y adicional a eso, todos tenían riqueza. Así que no era normal que alguien estuviera endeudado, a menos de que fuera un mal administrador, a menos de que fuera una persona vaga, perezosa, falta de sabiduría, de sensatez, quisiera mal las cosas. Si hacía mal las cosas, naturalmente iba a comenzar a tener deudas, malos manejos financieros, y entraría en deudas. Entonces Dios dijo: cuando eso pase, yo quiero que un familiar de él pague por la deuda que él tiene. El Goel Redentor no solamente pagaba la deuda, sino que si esta persona llegaba al punto que se endeudaba tanto, la costumbre que había en el pueblo era que yo pagaba con mi trabajo. Ya cuando no tenía con qué pagar con dinero, vendo esto, vendo aquello y no tengo cómo pagar, entonces yo le pago con mi trabajo. La persona se iba a trabajar con esta persona, no ganaba salario, no ganaba sueldo, pero trabajaba, y su trabajo era una forma de pagar. Solamente se le daba para comer, lo mínimo para comer y para vivir, pero no recibía salario, no recibía remuneración, porque estaba pagando una deuda. Incluso si ya la deuda crecía y ya no lo podía pagar ni la familia, tenían que entregar los terrenos que eran de herencia familiar, tenían que entregarlo para pagar la deuda. Entonces Dios dijo: quiero que se establezca una ley, un Goel. Va a haber una persona, un redentor, y él va a pagar la deuda de aquel familiar que no tiene cómo pagar, que hizo mal las cosas, se endeudó, y va a pagar. Incluso va a recuperar los terrenos, incluso lo va a libertar de la esclavitud. Es evidente lo que Dios está haciendo con esta norma. Ellos no entendían, ¿y por qué nosotros tenemos que venir a pagar? Lo que Dios estaba usando, un ejemplo sencillo para explicar una verdad profunda del reino, la redención. Como alguien paga por algo que nosotros hemos hecho que no merecemos, y alguien paga nuestra deuda, alguien cancela nuestras deudas. Así que Dios estableció este principio. Incluso el Goel tenía esta locura. Por ejemplo, un padre tiene 3-4 hijos. Cuando el padre fallece o el padre entrega su herencia, divide su herencia entre sus hijos. Generalmente al mayor se le daba un porcentaje mayor y a los demás se les daba otro porcentaje de la herencia. Pero si uno de los hermanos moría, automáticamente pues la herencia la repartían ya no entre cuatro, sino entre los que quedaran vivos. En este caso, el ejemplo, 3. Pero el redentor tenía esta obligación: si ese hermano que había muerto, si ese hombre que había muerto estaba casado, el redentor tenía que casarse con la esposa del hermano y dejarla embarazada, y el primer hijo de esa mujer iba a ocupar el lugar del difunto.
Así que al momento de repartir la herencia, a ese muchacho y a esa muchacha le iba a tocar en partes iguales, o la proporción que se hubiese establecido a la hora de repartir la herencia. Mire que esas leyes son raras. Esa ley se llama, ese principio se llama la ley del levirato. Dios ordenaba que el hombre se casara con la cuñada, digámoslo así, para que ella tuviera un hijo. Cosa rara, ¿no? Adicional a esto, dice la escritura, usted no va a encontrar, tristemente, usted difícilmente va a encontrar ejemplos en la Biblia de hombres que hayan sido redentores, que hayan asumido la responsabilidad y hayan obedecido la ley para redimir a alguien. El único caso textual explícito que se encuentra en la escritura es de un hombre llamado Boaz. Redimió a una mujer llamada Ruth, una extranjera que se había casado con un hombre hebreo. Este hombre falleció y ella quedó viuda. Este hombre, a causa de sus deudas, había perdido su tierra, lo había perdido todo. Y este hombre Boaz se casa con Ruth y la redime y restaura la herencia del difunto, restaura las propiedades, cancela las deudas y hace una redención con ella. Pero ¿por qué hay tan pocos ejemplos de redención en el Antiguo Testamento? Porque la redención era muy difícil. Aparte que era ilógica, ¿cómo que me tengo que casar con la cuñada? ¿Cómo que le tengo que pagar las deudas al otro? ¿Cómo que tengo que recuperar las tierras que no son mías, además, que yo no las perdí, fue por culpa del cabezón este, y a mí me tengo que ir a pagarle? Además de ser antinatural, inviable, inaudito, pues tenía un costo muy alto. Yo tengo que pagar de mi dinero, de lo que yo me he esforzado por trabajar, de lo que yo me he ganado, para pagar las deudas a otro. No, no fregues. Entonces la gente no estaba dispuesta. La rendición era parte esencial de la redención. No existía redención sin rendición. Alguien tenía que rendir algo para redimir, para rescatar. La palabra redimir es rescatar, es pagar una deuda, es liberar a alguien a través del pago, de un precio, de un costo. Entonces, para redimir a alguien, alguien tenía que rendir, alguien tenía que pagar. Y ni a usted ni a mí esto nos suena atractivo. ¿Cómo así que a mí me toca sacar de lo mío para pagar al otro que le hizo las cosas mal? No fregues. Entonces usted no va a encontrar muchos ejemplos. Y frente a la dificultad del pueblo de querer redimir, Dios entonces estableció estas fiestas que leímos en Levítico 25. Dijo: bueno, si el pueblo no lo hace, yo tengo que mandarles un mensaje, tengo que, las naciones de la tierra tienen que entender mi corazón. Así que voy a establecerlo como una ley nacional. Y se estableció el año Shemitah, que era el año número séptimo, ese ciclo o esa semana de años. El año número séptimo, el año Shemitah, por decreto, ese día, ese año, el presidente sacaba una ley. Si a este año, este es el año séptimo, el año sabático o año de reposo o año Shemitah. Y entonces en este año, por orden de Dios, todas las deudas se cancelan. Todas las deudas son canceladas. Aún los esclavos, todos ellos regresan, son liberados. Y adicional a eso, la tierra descansa. Es un año para soltar, para liberar. Y claro, la pregunta natural de la gente: y venga, ¿y aquí quién paga? Porque si él me debía una deuda, pero usted me dice que yo lo suelte, ¿y quién me paga la deuda de él? ¿Quién me cancela lo que él debe? Su mala administración, sus malos manejos, ¿quién paga? Y Dios dijo: yo pago. ¿Cómo Dios va a pagar? Lo leímos en la escritura. El año sexto, antes del año séptimo, el año sexto, yo voy a enviar tal abundancia de bendición. Ese año los animales van a parir el triple. Ese año los frutos van a ser en exceso. Ese año usted va a tener tanta riqueza y yo les voy a enviar tanta provisión que el año séptimo usted va a dejar que la tierra descanse y usted le va a alcanzar y le va a sobrar. Ahora, estoy enviando esa bendición, ¿para qué?
para enseñarles, para que ustedes entiendan, es una parábola. Yo estoy pagando, yo estoy asumiendo esa deuda, yo estoy cancelando lo que ellos deben. Qué hermoso Dios, qué hermoso el corazón de Dios. Y Dios dijo, ustedes simplemente cumplan eso. Ya saben, el año sexto, prepárense. Yo les voy a dar en abundancia. Y me encanta porque era muy sencillo. Si yo voy a preparar, esto ni siquiera requería fe. El año sexto, usted va a recibir una bendición, una riqueza inusual. Pero ¿para qué la está recibiendo? Para que en el año séptimo usted libere las deudas, usted suelte a las personas, usted cancele, todo queda saldado porque Dios ya pagó por él. Es lo que Dios estaba esperando que el pueblo hiciese. Pues digo que usted ni siquiera tenía, requería fe. No es que Dios les dijo, liberen, y cuando ustedes liberen las deudas yo les voy a dar. No, yo les doy en el año sexto mucha abundancia, y en consecuencia ustedes liberen lo que la gente les debe. Cancelen toda la deuda, dejen a la gente reposar, dejen la tierra reposar. Ustedes dedíquense al reposo, que Dios paga todo. Y como si fuese poco, Dios dijo, mire, no solamente lo van a hacer el año, el ciclo de los 7 años, el año séptimo, sino que esto lo van a repetir por 7 veces. Y cuando llegue el año 50, lo van a hacer, pero aún lo van a hacer mayor. ¿Cómo así mayor? Sí, se llamaba el año de jubileo. Entonces en el mapa se contaban estos ciclos 7 veces y estaba el año 50. ¿Por qué era mayor? Porque ya no era solamente un año de fiesta o un año de liberación, era una temporada que por lo menos abarcaba 3 años. ¿Cómo así que 3 años, pastor? Sí. Del último ciclo de años, el año 49 era un año sabático, un año Shemitah. Pero adicional a eso, el año 50 también era un año de jubileo. Y la gente iba a comenzar a trabajar hasta el año primero o 51. Si comenzamos el ciclo, pues será el año primero. Y si seguimos de manera lineal, sería el año 51. Hasta el año 51 la gente iba a comenzar otra vez a sembrar. Así que ellos iban a cosechar ¿en qué año? En el siguiente año, digámoslo el año 2 o el año 52. Por lo tanto, eran casi 3 años que la gente no iba a trabajar. Por lo tanto, Dios tenía que enviar en el año 48 tal abundancia, tal riqueza, que se cancelaran todas las deudas, que todo fuera pagado y que la gente le alcanzara para el año 49, para el año 50 y para el año 51. Y lo mismo, la gente decía, ¿y quién va a pagar todo eso? ¿Dios qué dijo? Yo pago. Ustedes simplemente obedezcan que yo pago. Yo pago todo. En el año de jubileo había algo especial. Adicional de cancelar deudas, adicional de liberar a los esclavos y dejar descansar la tierra, ese año 50 tenía lo especial entre las características del año de jubileo, era que se devolvían las tierras. Se devolvían las tierras. Ahí no está, está en otro. Las tierras eran devueltas. Entonces ya no solamente usted cancelaba deudas, no solamente las personas quedaban liberadas de la esclavitud, no solamente la tierra descansaba, sino que se devolvían las posesiones. Por lo tanto, no había miseria en Israel. La gente retornaba a sus propiedades y todo era como un reiniciar, como un comenzar de nuevo, como una segunda oportunidad. Imagínense lo alentado que tenía que sentirse una persona que lo había perdido todo, que estaba endeudado, que estaba incluso esclavizado, que había llevado a su familia a la tristeza, a la tragedia, a la ruina. Imagínense lo que tenía que sentir esa persona cuando era proclamado el año de jubileo. Retornaba a su tierra, todos sus errores eran tapados, eran borrados. Todas lo que él merecía, alguien lo había pagado. Era un comenzar de nuevo, era un volver a soñar, era un volver a creer. La mañana tenía otro color. Cuando era el día de jubileo, la mañana siguiente como que brillaba más.
como que la naturaleza se experimentaba mejor, como que los olores olían más fuertes, la comida sabía más rico. Todo era nuevo, porque era tiempo de jubileo, era tiempo de celebración, era tiempo de gozo. Era un tiempo, una temporada promovida por Dios, hecha por Dios. Ahora, no quiero que pierda el enfoque. Esta fiesta, esta celebración, esta institución, el enfoque, Dios está hablando a través de una parábola, de una fiesta, para revelar lo que hace Cristo en nosotros. Si usted se queda aquí mirando la fiesta del jubileo y pensando en plata y en billete, y yo cómo hago para ganarme esto y cómo hago acá, y el Señor me paga la deuda y me cancela y el baloto y la cosa, se perdió. Porque de eso no se trata. Esta no es una fiesta para que usted saque aplicaciones que no son. Dios estaba usando esta fiesta para explicarle al pueblo lo que era su plan, lo que Cristo iba a hacer. Y hay dos cosas que quiero resaltar en esta fiesta. Nosotros intencionalmente durante este año, la iglesia ha cumplido 50 años, la iglesia Manantial. El pastor nos anunció hace unos días que ya en un par de semanas, para ser exactos, el 27 de septiembre, domingo 27 de septiembre, ya no nos veremos en este lugar, sino que estaremos al frente. Tiempo de gozo, tiempo de jubileo. Y este año, de manera especial, la iglesia hemos, como lema, como enfoque, año de jubileo. ¿Pero a qué se refiere eso, pastor? Hay dos cosas, dos principios, dos verdades que con esta ley, que con esta norma, Dios quiso establecer. Hoy nos habla de esos principios que parecen difíciles de entender a través de esto práctico y sencillo. Dios no lo quiere transmitir. Número uno, la gracia de Dios. La fiesta de jubileo nos permite entender la dimensión de la gracia de Dios. A través de estas historias del jubileo y lo que Dios está haciendo, podemos acercarnos. Creo yo que no de manera perfecta entenderlo, porque es demasiado extravagante, es demasiado grande. Pero podemos acercarnos a una comprensión acerca de lo que es la gracia de Dios. ¿Qué es la gracia de Dios? ¿Qué es la gracia? Le voy a estar enseñando por un par de fines de semana acerca de la gracia. La gracia es lo contrario al mérito. Esta es una definición. Hay varias definiciones, pero hoy solo quiero dejarle una. La gracia. Cuando hablamos de gracia, la gracia es todo lo contrario, es lo contrario al mérito. Es lo contrario a merecer. Con esta fiesta, yo creo que la gente tenía que preguntar: venga, ¿y por qué Dios está pagando las deudas de los demás? ¿A razón de qué Dios está liberando a la gente? ¿A razón de qué? Gente que cometió errores, gente que se endeudó, gente que lo perdió todo. ¿A razón de qué Dios nos manda estas leyes? ¿A razón de qué Dios está pagando por su liberación? Esto no tiene mucho sentido. Ellos no se lo merecen. Y Dios dice: precisamente esa es la gracia. Dios no tiene gracia. Dios representa, Dios mismo es la gracia. ¿Qué es la gracia? Es un favor inmerecido. ¿Qué es la gracia? Tú no lo mereces. Tú no te lo ganaste. Tú no te sacrificaste. Tú no lo compraste, pero solo por su gracia, solo por su gracia, porque a Él le plació, Él te llama justo. La gracia, a través de la gracia, Dios toma todas tus faltas, todos tus pecados, todos tus errores, todas tus injusticias, todas tus malas decisiones y la reemplaza con su justicia. Ahora, la gracia no es un borrón simplemente y ya desapareció. La gracia, de la palabra gracia viene la palabra gratis.
La gracia es gratis, pero no significa que no costó nada, que sea algo barato. La gracia costó todo. Acompáñenme a Romanos, la carta a los Romanos.